0: Salud La Barra, bienvenidos a lo que queda del día, que es parte previa de una transmisión que arrancará dentro de una hora, porque el fútbol de la Copa Mundial sigue. Ya vamos a estar con Gaby Anhelo. Juega Colombia frente a Uzbekistán, el partido que completa la participación de las selecciones de Conmebol con Colombia y Néstor Lorenzo como entrenador. Esto como enunciado inicial, pero después hay que hablar de la selección argentina. Hay mucho de Boca y de River y fuerte, de lo que vamos a hablar también en esta hora previa a la transmisión que tenemos. Pero obviamente que el gran tema es la selección, el triunfo de ayer de un equipo. Yo tengo la imagen que entre diciembre del 2022 y ayer, para el resto del mundo, para el resto del planeta, para el fútbol, para cada uno de nosotros, pasaron 3 años y medio. Para la selección argentina pasó 1 semana, 4 días, 5, 10, no más que eso. Hay un cordón umbilical tan fuerte que hace que el tiempo no haya pasado para la selección. Cuando ayer me senté a ver a la selección argentina, vi con diferencia de nombres, pero el mismo equipo que terminó de jugar la final frente a Francia. No noté diferencia. Por supuesto, estaba jugando contra un rival distinto, no me hago el sonso con eso, los rivales marcan, pero aún así tengo la impresión de que 3 años y medio pasaron para el resto del planeta, no para la selección argentina.
1: Yo no soy tan eufórico como vos. Yo, ¿ah, no? Yo me gusta lo que decís, pero yo lo enfocaría en Messi. No sé si en la selección. A mí me parece que nosotros acá hablábamos antes del partido, en la previa, qué Argentina íbamos a ver con el tema este de cómo llevaban físicamente los jugadores, algunos con lesiones, otros con no tanto rodaje. Y yo vi una selección que físicamente está todavía en alguna deuda. Ahora, a la selección argentina le sobra fútbol. Bueno, y lo ganó con fútbol. Al trotecito jugando al fútbol, lo pasó por encima.
0: Yo hablo del compromiso con la idea, de la manera en la que este equipo se comporta, aun cuando es verdad, como vos decís, hay futbolistas que evidentemente denuncian que físicamente no es el bien. Lo agrego. Ahora, desde la postura en la cancha del equipo, el fútbol es igual que hace 4 años.
1: Eso sí. Sí, no, no, ayer con fútbol y lo de Messi, bueno, ya no, ni hablar, ¿no? Porque ya está, ya lo dijeron todos, pero
0: ¿sabés cuándo uno esperaba que Argentina ganara el partido? Porque era inevitable.
1: Yo pensé que iba a estar más complicado, y lo decía acá y se lo decía a mis amigos, también, y le decía, mirá que este Bravo es un rival complicado.
0: ¿Sabés que a los 15 segundos de arrancado del partido dije, esto lo gana Argentina fácil?
2: Ah, mirá vos.
1: ¿Qué viste?
0: ¿Sabés qué vi?
2: ¿Qué viste?
0: Ponete a pensar en las primeras imágenes de Argentina. Arrancó. Cuando un equipo mueve en el arranque de un mundial, vos ves movimientos nerviosos, ansiosos. Argentina tocó, se la jugaron a De Paul. De Paul arrancó tocando para atrás. Caminaban los jugadores, tocaban. Y Argelia miraba a ver qué van a hacer esto. Y Argentina como si estuviera jugando un mundial eterno, permanente.
1: Sí, en el patio de la casa.
0: En el patio de la casa. Vamos a plantear una consigna. Le voy a saludar a Gaby. Por ahí él tiene otra, pero lo saludo primero y en todo caso vemos. Gaby, qué gusto saludarte. ¿Cómo va?
3: Bueno, muchachos, ¿cómo les va? ¿Cómo están ustedes? ¿Cómo andan? Nosotros aquí en el Estadio Azteca, en un ratito para lo que va a ser México-Uzbekistán. Los estaba escuchando.
0: Colombia.
3: No sé cómo. Colombia. Estamos en México para el partido de Colombia. No sé cómo me están recibiendo ustedes.
0: Perfecto, Gaby.
3: Bueno, perfecto. Los estaba escuchando atentamente. Yo, ¿sabés, José, que los primeros 10 minutos de partido, y lo hablamos con los chicos después, una vez que arrancó el partido y llegó el gol anulado, milagrosamente, de Argelia, yo me asusté, no la veía bien a la Argentina. Y tampoco tenía esa sensación de que si era válido el gol, Argentina podía revertir el partido. Quizás se plantea una gran pregunta. ¿Fue Argentina o fue Messi ayer?
0: Bueno, es muy buena pregunta. Yo creo que
3: ¿Fue Argentina o fue Messi?
0: A ver, no, lo de Messi fue...

0: Asombrante, porque el tipo juega de lo que. La jugada del segundo gol, que a mí me gusta más el segundo gol que hace que los otros dos que fueron de media distancia, porque en el segundo gol él recibe de puntero izquierdo, juega de 10 y va a buscar una pelota de 9 y define magnífico. Lo de Messi es superlativo. Ahora, después yo encontré un equipo que jugó con la misma solvencia más allá. No todos, es verdad, hubo rendimientos que no estuvieron a la misma altura. Pero De Paul, que teníamos dudas por estar en la Major League Soccer, es el mismo De Paul que jugó el Mundial pasado, Gaby.
1: Un partidazo De Paul.
2: ¿No cree que a Argentina le faltó fútbol?
1: No, para mí le sobró fútbol, le faltó físico. Yo también me asusté con el primer gol porque...
2: ¿Cuántas jugadas?
1: Lo vi al trotecito a Argentina, pero le alcanzó, le sobró con eso.
2: ¿Cuántas jugadas de gol elaboradas tuvo Argentina más allá de los tres goles?
1: Bueno, pero hizo tres goles, Gaby.
3: El anulado es casi una llegada.
0: Le anularon uno, una que tuvo...
3: El remate de Messi, que la única que tapó el arquero,
0: quizás. Que ataja bien el arquero.
2: Yo creo que ayer fue Messi. No
3: es verdad eso.
2: Ayer fue Messi.
0: Mirá, bueno.
2: Ayer fue Messi. Para mí no hubo equipo, no me dio... A ver, para mí tuvo problemas. Mirá, en el gol... Que, bueno, vale, que está en opsa y es bueno, se nota hasta una debilidad de Dibu que se desparrama en el gol y se entrega. ¿Comparten?
1: Sí, perdió el palo de él.
0: Descuidó el palo de él.
2: Bueno, no vi una defensa sólida.
0: Tampoco llegó tanto a Argelia.
2: No vi un mediocampo. No, está, yo lo que digo, por eso, a ver, no es quitar mérito, no es hablar mal de la selección argentina, digo. Ayer me parece que fue Messi, no fue el equipo.
0: Mirá, te escucho atentamente.
2: Ayer yo no me volvió loco el equipo. Me volvió loco Messi.
0: Mirá.
2: Ustedes venían diciendo, no hay clima de mundial, no se juega el mundial, y puede ser, ¿no? Más que nada el argentino, ustedes están allá, nosotros estamos acá, no vivimos el clima de allá. Hoy lo que noté cuando me levanté a la mañana, es la gente enloquecida queriendo venir para acá, para ver a Messi, no para ver a la Argentina.
0: Está bien.
2: Me parece que el que abrió la puerta del Mundial
0: fue Messi.
2: El que prendió la luz y dijo bienvenidos es Messi. Yo por eso pregunto.
0: Está bien.
2: ¿Ayer fue Messi o fue el equipo?
0: Yo eso no te lo discuto. Que fue Messi el que iluminó a la Argentina, no te lo discuto. Ahora, yo sí le vi aplomo a este equipo argentino. Hasta que vi jugar hoy el partido de Inglaterra con Croacia, anoche cuando terminó el partido tenía la sensación de que hay que jugar por el segundo puesto. Después hoy Inglaterra dio una muestra de poder, me parece que es un buen seleccionado, Portugal no.
2: Sí, sí.
0: Alemania todavía no lo he visto jugar. Francia ganó 3-1 y a mí no.
2: Alemania le ganó mucho más contundente. A ver, Alemania fue más contundente con Curazao que Argentina con Argelia.
0: Sí, pero no puedes comparar. Curazao es una selección casi amateur y Argelia es una de las selecciones de África que ha tenido. Tiene un vínculo. A ver, la mayoría de los jugadores argelinos son nacidos en Francia, han jugado en el fútbol francés o juegan en el fútbol de Francia. Tienen roce europeo.
2: No me pareció tan gran cosa Argelia, esperaba más.
0: Probablemente en eso
2: la
0: sí.
2: La Argelia interesante de Países Bajos, inteligente, interesante, sólida defensivamente, con un arquero figura, ayer no estuvo en Kansas. Ayer esa selección no estuvo.
0: Yo creo que tuvo más que
2: quizás
0: ver.
2: También hay que preguntarse.
0: Sí, pero para mí tuvo que ver con Argentina eso, Gaby, ¿eh?
2: Bueno, hay que preguntarse cuánto es de Argelia y cuánto es de Argentina.
0: Está bien, a mí me parece que hubo, a mí me gustó Argentina, te confieso que a mí me gustó Argentina más.
2: Yo no estoy diciendo no me gustó Argentina.
0: No, pero te entiendo hacia dónde vas.
1: No es para la euforia que vos descubriste hoy.
2: ¿Quién salvó la pinche ayer? ¿El equipo o Messi?
1: Bueno, Messi es argentino,
2: Messi.
1: ¿No? También. Y la selección argentina, bueno, cuando lo tiene, lo usa.
2: Está bien.
1: Yo entiendo lo que decís, porque yo percibí lo mismo que vos.
3: Me bajó del pony igual.
1: Un partido complicado, si Argelia le convalidaban el gol anulado, muy bien anulado.
3: Messi también tuvo una.
1: Qué quilombo este partido, va a estar bravo. ¿Cómo hace Argentina para empezar a superar recuperarlo, porque yo los veía, como les digo, lo veía con alguna baja desde lo físico, sobre todo. Ahora, después cuando entró un partido, empezó a jugar al fútbol, se encontraron algunos jugadores, pero me parecía que no había manera.
0: Un par de pases que Montiel no pudo agarrar porque físicamente no estaba, como le habíamos dicho acá, no debió ser el 4.
3: Después mejoró.
0: Después mejoró un poquitito. Argentina erró muy pocos pases cuando jugó Gaby. No erraba pases, jugaba y la pelota iba al compañero siempre. Hubo una circulación de pelota, una búsqueda hasta encontrar a Messi. El pase que mete Rodrigo de Paul en la jugada del primero. Bueno. Tremendo. Estamos hablando de una búsqueda. Argentina, no, a ver, después, el nivel de Lautaro no fue el mejor, estoy de acuerdo. El de Thiago Almada parece no encontrar el lugar en la selección, sí. Ahora los tres del medio siguen siendo los tres mosqueteros de siempre.
1: Sí. Muy bien Medina.
2: Yo insisto.
0: Muy bien Medina, muy bien Medina, de quien yo tenía alguna duda.
2: No tengo la euforia. A ver, a mí me gustó Alemania como equipo. A mí me gustó Inglaterra hoy como equipo. Vi un compacto de Francia, me gustó Francia como equipo. Ayer la Argentina me gustó, pero sobresalió Messi. ¿Qué quiero decir con esto? Mirá, te voy a cambiar la lectura de mi mirada de partido, a ver si nos ponemos un poco más de acuerdo. Inglaterra
0: sí.
2: Dependió más del equipo que de Harry Kane y cualquier otra figura.
0: Francia. Sí, te escucho.
2: Francia dependió más del equipo y no tanto de Mbappé más allá de los dos goles. Alemania dependió mucho más del equipo que de las individualidades en el gol. Argentina dependió más de Messi que del equipo.
1: Pero mirá, por ejemplo, yo siguiendo esa línea te puedo decir que cuando Portugal dependía de Cristiano, Cristiano no apareció. Cuando España dependía de Yamal, no apareció.
2: Pero Martín, acá estamos haciendo un análisis de los tres mejores equipos de esta primera ronda.
1: Bien, pero a mí, yo te digo la verdad, Colombia, yo vi hoy todo el partido de Inglaterra, no me da nada de miedo Inglaterra, te digo, soy sincero, a mí me parece que ojalá Argentina se cruce con esta Inglaterra. Que me pareció triste. Me pareció palidísimo. Hizo 4 goles, pero no.
3: A Croacia.
1: Le llegaron 2 veces, casi le hacen 3 goles. Y Croacia, malísimo Croacia. Pero pésimo.
0: Podía haber hecho 6 Inglaterra.
1: Nada.
0: Inglaterra, de todo lo que vi después de Argentina, el que más me gustó es Inglaterra.
1: No me gustó.
2: A mí hay 3 equipos que son Alemania, Inglaterra y Argentina. En esta primera ronda que se está terminando hoy.
3: ¿Y Francia?
2: Hoy se termina la primera ronda. Insisto, ¿por qué no agrego a Francia? Porque vi compacto, porque nosotros mientras estaba jugando Francia ya estamos en el estadio ayer Kansas City. Y por eso no quiero ser demasiado contundente con Francia porque no lo vi completo. Ahora, para mí en esta primera ronda, esto recién arranca, es muy prematuro, estamos haciendo un primer análisis, estamos con la euforia de Argentina, estamos con la euforia de Messi. Para mí son Alemania, Inglaterra, Argentina. No estoy poniendo un orden, ¿eh?
0: No, está bien.
2: Pongo Alemania, que fue el primero, Argentina el segundo, Inglaterra hoy.
0: Sí.
2: En orden de aparición de las elecciones. Son las tres mejores hasta aquí.
1: Alemania jugando contra Curazao, para mí todavía...
2: No, está bien, Martín, pero
3: ¿te gustó alguno, Martín?
2: Si vamos a...
1: No vi una selección que sea Alemania, un cuco, ¿no? La verdad que no. No,
2: pero Martín, Alemania jugó con Curazao.
1: Sí.
2: Le tenía que hacer 5 goles.
0: Y los hizo.
2: Y le hizo 7.
0: Sí, en eso estamos.
2: Le hizo 7. ¿Qué querés que haga Alemania? ¿Qué querés que Alemania, para darle valor a Alemania, le haga 36 goles?
1: Tenés razón.
0: Tenés razón vos y tiene razón Martín.
2: Pero yo no estoy diciendo, pero es que estamos haciendo un análisis. Yo no dije candidato, no nombré.
1: Si lo pusiste 3 equipos, dijiste, bueno, los que más te gustan, no sé, como que poné la palabra que quieras, no es candidato, los que más te gustaron. Digo, la verdad que Alemania jugando contra Curazao, que es la peor selección de todo el mundial. Y es difícil ponerlo ahí, ubicarlo ahí. A mí se me hace difícil.
2: Les tenía que hacer siete goles a Curazao y se los hizo.
1: Está bien, Gaby, le tenía que hacer 100 goles a Curazao para mí.
2: Bueno, está bien. Yo al absurdo de 100 goles no llego. No, pero me parece que un equipo hoy tenga 100 goles de diferencia.
0: Gaby, los dos tienen un poco de razón. Yo creo que Alemania tenía que hacerle 7 a Curazao y se los hizo. Como Portugal, creíamos que le iba a hacer 3 a Congo y no se los pudo hacer, y le hizo 1 y después se lo empataron.
2: Perdón.
3: O España.
2: España, chicos.
0: Bueno, España.
2: España es el candidato del mundo.
0: Sí, no pudo hacer un gol.
2: Cualquiera que hablas. España es candidato, no pudo hacer un gol y empató 0-0 con una de las peores selecciones.
0: Estamos de acuerdo.
2: Por supuesto que nadie habla de candidaturas hoy y yo no me animo. A ver, hoy hablaba con Marcelo Monelli a la mañana. Porque algunos amigos míos ayer decían, bueno, que venga España, que venga España. Díganme Gonca si quieren. díganme cagón si quieren. Yo no quiero jugar con España. Yo no quiero, quiero que España se elimine en el medio y no juegue con nosotros y que Argentina juegue la final con la peor selección del mundo. ¿Por qué? Por esto de que para ser campeón del mundo y que ganarle a todos, etcétera, etcétera. A mí no me interesa eso. Yo quiero tratar de jugar con los rivales que son de menor valía. Ahora, vos me decís, che, pero pará, España dejó de ser candidato de ninguna manera. Argentina, cuando pierde con Arabia Saudita en el Mundial pasado, ¿dejó de ser candidato? No, perdió el primer partido. Yo lo que estoy haciendo es un primer resumen de la primera ronda, del primer partido del debut, y estoy destacando lo mejorcito que vi. No me volvió loco Brasil, me gustó Marruecos,
0: Coincido.
2: Aunque Brasil me terminó dando un poquito más de lo que yo esperaba de Brasil, esperaba menos, pero Marruecos fue mejor. Países Bajos, que tenía una expectativa bárbara, por lo menos en esta primera presentación, me desilusionó. España,
0: coincido.
2: ¿Qué te voy a hablar de España? De Uruguay esperaba un poco más, José.
0: No tiene,
2: pero coinciden.
0: No tiene atacante Uruguay. No tiene cómo.
2: Exactamente.
0: No tiene cómo.
2: Coinciden muchos uruguayos con los que estuve compartiendo días que me decían esto: nos falta gol, no tenemos gol.
0: No tiene gol.
2: No tenemos gol.
0: Viene inclusive del Mundial anterior, no ha podido porque ya Suárez estaba grande en aquel momento, lo pagó en la Copa América también, ¿te acordás el año pasado? Y además ahora no jugó de Arrascaeta, con lo cual que Uruguay haga un gol va a ser una situación muy difícil. No, Uruguay no está en este Mundial.
2: Entonces, hay una realidad, uno va viendo, ahora pueden cambiar las cosas, pero ¿cómo no van a poder cambiar si estamos en el arranque y con un piso que mañana pueden hacer? Que cualquiera de estas selecciones que yo estoy diciendo que me gustaron, pueden no gustarme y pueden caer. Y aquellas selecciones que no me gustaron, pueden empezar a crecer. Yo creo que España va a crecer, creo. Yo creo que Brasil un poquito más va a crecer, porque es Brasil.
0: Ojo, espera, hace un asterisco ahí, porque así como decimos, a mí me parece que Brasil tiene un déficit, y es su mediocampo, Gaby. El problema de Brasil es que tiene muy buen ataque, tiene una defensa relativamente buena, ni una macana como hemos visto en otros equipos brasileños, ni tampoco una maravilla, una muralla, pero no tiene medios, no tiene mediocampo.
2: Me voy a entregar a los memes. Me entrego a los memes.
0: Sí, dale.
2: Arriesgándome a ser un absurdo. El problema el otro día en el partido de Brasil con Marruecos fue Casemiro, que para mí fue y será uno de los mejores volantes del mundo.
0: Pero ya no.
2: Un jugador lento, que no recupera, que no juega, que le ha pasado el tiempo.
0: Ya no somos Margarita,
2: Gaby. Bueno, por eso el tiempo pasa para todos.
0: ¿Y sí?
2: Tiempo pasa para vos, para mí, para Casemiro. Ahora, por eso me pongo en ridículo al meme, porque estamos hablando del 5 del Real Madrid, cuánto tiempo, y hoy juega en Manchester. ¿Qué quiero decir con esto? Cuando entró Fabinho, raspó, metió, luchó, y Brasil cambió.
0: Está bien, ¿y el juego de Brasil?
2: No, no está.
0: Porque bueno,
2: no está, no tiene un generador.
0: Bueno,
2: es directo.
0: Decime una selección de Brasil que no haya tenido un buen mediocampo.
2: No, ninguna.
0: Esa fue la usina.
2: Desde picando piedra con Dunga tuvo mediocampo.
0: Sí, pero además, al costado de Dunga había jugadores en serio también, ¿eh?
2: Ah, por eso te digo. Bueno, te hablo de Dunga, te hablo de Alemão tiempo atrás, que eran cinco picapiedras.
0: Volantes central que aparecieron para dar un equilibrio que Brasil no había tenido, como cuando, claro, probablemente con el mejor mediocampo de la historia, en el 82 perdieron el Mundial, aquel de Sócrates, de Falcao, de Zico. Bueno, este equipo de Brasil no tiene generación de juego en la mitad de la cancha.
2: Faltan los que juegan. Hoy depende mucho de Vinicius o del Vértigo, porque ya ni Paquetá es el mismo.
0: No, señor, estoy, ¿no?, de acuerdo.
2: Pero bueno, a ver, pará. ¿Esto quiere decir que Brasil hoy está...? No, es más, en el primer análisis que estoy haciendo de Argentina, donde ayer fue más Messi que Argentina, ¿no? Para mí ayer Argentina fue Messi dependiente, y bienvenido a la Messi dependencia. Yo creo que el equipo está y tiene mucho por aparecer y por crecer, y lo festejo. Digo, no es que ayer Argentina tocó un techo y mañana yo me animaría... Porque en otro momento, ¿saben qué diríamos? Guarda, porque si lo marcan a Messi o lo invalidan a Messi, Argentina está lista. No, de ninguna manera.
0: No.
2: De ninguna manera pienso eso. Es más, yo creo que Argentina tiene equipo para aparecer y generar mucho más de lo que generó ayer.
0: Tiene equipo para llegar a la final y para ganar este Mundial en la Argentina, porque no hay otra selección, por más que el técnico español diga otra cosa, no hay otra selección que tenga el mediocampo que tiene Argentina, Gaby.
1: Tampoco. Estoy de acuerdo.
0: Para mí es el mejor mediocampo que hay. A la luz de todo lo que vi, en cuanto... A ver...
2: Espina decía eso ayer.
0: Para mí sí, porque ¿sabes qué? Yo lo que veo del mediocampo argentina es, hoy charlábamos, de repente juega Enzo de 5, en otro momento juega McAllister, claro. A veces se cierra De Paul, después se abre De Paul, aparece arriba Enzo Fernández, aparece McAllister como la jugada del gol, y Argentina tiene eso, tiene un mediocampo en donde cuando hay que brillar por el juego, se brilla por el juego, y cuando hay que raspar y hay que meter, estos tres corren y marcan también. Yo quiero ver otro mediocampo que tenga la versatilidad de juego que tiene este equipo argentino, que pueda interpretar un abanico de notas que no veo en otra selección, por lo menos hasta aquí. Porque hoy a Inglaterra le vi generación de juego, le vi un toque rápido de la mitad de la cancha para adelante. Ahora, como dijo Martín, cuando lo atacaron, cuando tuvo que retroceder, no dio la misma garantía que da a este equipo argentino. Enzo Fernández cuando tiene que marcar marca, McAllister cuando tiene que marcar marca, ni te cuento Rodrigo De Paul, que a mí me ha llamado poderosamente la atención, que jugando en la Major League Soccer, el tipo salió otra vez del Atlético Madrid, el De Paul que vimos ayer, es el mismo que jugaba en el fútbol europeo.
1: La selección es la espinaca de De Paul. Es la espinaca de Popeye. La selección hace a De Paul jugar mejor de sus capacidades, sí, de sus cualidades.
0: De Paul es la espinaca de la selección.
1: Puede ser. Es al el revés motor, también. El motor.
2: Sí, sí, también. Yo lo vi retrocediendo mal a Argentina ayer. Vi un equipo en la marca no tan seguro.
1: Yo creo que al principio pasó primero, eso. De hecho con el gol anulado mal funcionamiento defensivo y demás. Me parece que fue creciendo a lo largo del partido. Pero es que yo estoy de acuerdo con vos igual. Creo que puede dar mucho más la selección de lo que dio ayer.
2: Pero eso no tengo dudas.
1: Sí.
2: No tengo dudas. Y probablemente, mirá lo que te voy a decir. Yo creo que ayer fue más Messi que Argentina. Yo creo que el equipo puede dar mucho más, pero mucho más, ¿eh? Ayer, para mí, fue un equipo de 5 o 6 puntos. Puede dar mucho más. Y el que no sé si puede dar mucho más y que ayer para mí jugó al tope, fue Messi.
0: ¿Y te parece poco? Metió 3 goles, Gabriel.
2: Bueno, pero no, es que
0: jugando así es campeón del mundo, Argentina.
2: Pero bueno, pero por eso te quiero decir, me parece que ayer Messi llegó a su techo y la selección no llegó a su techo.
0: Ah, bueno, eso puede ser. Ahí coincido. Yo no digo que Argentina llegó al techo.
2: Eso
0: ahora
2: es lo que estoy marcando. Me parece que Messi ayer tocó el cielo con las manos. Me parece que, a ver, si tenemos este Messi todos los partidos, estamos hablando que Argentina es campeón del mundo, lo comparto plenamente. Ahora, el equipo puede crecer. Yo no sé cuánto más Messi puede crecer porque ayer tocó el techo, porque ayer jugó.
0: Es que Messi no necesita crecer más nada, Gaby. A Messi déjalo ahí.
2: Necesita crecer el equipo.
0: Necesita, tal bien, alrededor sí, o en todo caso, si Messi en algún momento, porque puede ocurrir, baja de ese pedestal en el que se puso ayer y juega un partido más normal, más humano, más terrenal, que aparezca el equipo, que aparezca Julián, que aparezca un poco más de McAllister, que aparezca alguien. Creo que fue una cuestión más posicional. ¿Sabés quién me llamó la atención, pero no para bien, sino porque lo vi perdido? A Thiago Almada, por ejemplo. Thiago Almada no me parece que haya jugado.
2: Para mí fallaron dos.
0: Sí, para mí
2: el peor no fue Thiago Almada.
0: No, para mí
2: para
0: tampoco.
2: Mí el peor fue el 9. Para mí fue el peor fue el 9, pero también hay una realidad, no llegó la pelota.
0: Nunca, jamás.
2: Para mí, cuando digo el 9, hablo de la posición. Lautaro tuvo una, la de cabeza, en el arranque del partido. Sí. Después no participó y Julián no participó.
1: Yo vi una mejora.
2: Y después
1: en la
2: me parece que más allá del 9. ¿Cómo?
0: También es verdad que en la jugada del segundo gol, el que hace Messi de 9, también tiene mucho que ver con cómo le arrastran a las marcas, porque Messi arranca, recibe la pelota del Dibu Martínez de puntero izquierdo, se viene hacia adentro a posición de 10, y después se da cuenta en la lectura de la jugada que él es el que va a buscar el rebote del tiro de McAllister, y entra al área de 9 con una soledad, porque estaba porque se habían ido con la marca de Lautaro, Gaby, también.
2: Yo vi como vos hoy a Harry Kane, y digo, quiero la participación de mi 9 en un juego como el que tuvo Harry Kane hoy.
0: Pero bueno, pero para tener un 9 con participación de juego como Harry Kane tiene que jugar Julián, porque Lautaro es otro tipo de 9.
2: Bueno, por eso Julián, por eso digo que la selección tiene mucho por crecer. Hay cuestiones físicas, hay cuestiones futbolísticas, hay cuestiones de adaptación, tiene mucho por crecer. tiene mucho por crecer. Para mí el 9 es Julián, no es Lautaro.
1: Yo creo que para
2: Scaloni
1: también.
2: Para mí esta selección, creo que lo discutíamos, si esta selección es lo mismo con Lautaro que con Julián, para mí no. Para mí tiene mucha más movilidad, mucho más juego y mucha más llegada con Julián que con Lautaro. Pero ayer el 9 fue el espacio, y el espacio fue Messi, por ejemplo, en la jugada del segundo gol.
0: Tal cual,
2: sí. Para mí el 9 ayer, para mí el 9 no funcionó. ¿Por qué? Porque Argentina me parece que no generó tanto, no fue tan profundo. Ahí voy al mediocampo y al trabajo de que para mí no generó tanto y no retrocedió tan bien, por lo menos en los primeros minutos.
0: Porque había además una cuestión después posicional. Gaby, Messi jugaba con Thiago Almada muy... Es más, en un momento lo llama el propio Messi y el entrenador, creo que fue en el parate de hidratación, y los dos le dan alguna indicación. E inmediatamente después lo que pasa es que Thiago Almada intenta abrirse un poco más. Estaban muy cerrados. Y vos jugás con dos volantes, adelante de los tres que ya tenés, dos volantes muy cerrados, sin juego por afuera, porque ya Di María no está, porque no tenés un win izquierdo, con un 9 de área, es muy difícil. Al 9 de área lo que le va quedando es un cabezazo en alguna pelota de algún marcador de punta. Ayer Montiel no estaba para hacer ese juego, y a Medina tampoco le sale naturalmente porque no es un marcador de punta, y mucho menos un marcador de punta con proyección. Entonces, si no tenés un 9 que entre y deje espacio, que entre y salga al área, que vaya dejando espacio, como en este caso pasó para Messi, el 9 posicional, no vamos a encontrar con esta formulación de equipo un rendimiento que nos satisfaga del propio Lautaro Martínez.
2: Bueno, a esta hora,
0: sí.
2: A esta hora, después seguramente lo tendremos a Lucho en la transmisión, cuando ya nos metemos de lleno en la transmisión de México aquí en el estadio, perdón, de Colombia aquí en el Estadio Azteca, voy a decir México todo el día. Es que el único cambio que empieza a pensar Scaloni es que Molina sea titular desde el arranque.
0: Y bueno, eso quedó claro ayer.
1: Tiene sentido.
0: Sí, claramente. Molina después, fue al ataque.
2: Después le gustaría repetir el mismo equipo.
0: Mirá.
2: Después le gustaría Almada, repetir el mismo inclusive. Equipo.
0: ¿Con Almada y con Lautaro? Almada
2: inclusive y con Lautaro porque me parece que todavía Julián no está
0: para ser titular.
2: Para jugar un partido entero.
0: Completo.
1: Lo hizo jugar más tiempo entero. Del que creo que todos pensábamos igual a Julián, ¿eh?
2: Bueno. Tiene una ventaja. Este 3-0.
0: Esa.
2: Este 3-0.
0: Le permite.
2: Va a jugar con Australia.
0: Con Austria.
2: Si bien es el rival, con Austria, que es el rival quizás más duro del grupo, Argentina lo puede ganar. Lo vimos ayer en el partido. Sí. Y la verdad que no es para asustarse.
0: Para mí el rival más difícil era el que tenía ayer, para mí del grupo.
2: Para mí es Austria.
0: Bueno, está bien.
2: Para mí es Austria. Pero al margen de eso, digo, me parece que es un momento de prueba y error. Me parece que no es un momento de exigir a nadie.
0: Gaby, hay que tener algo en cuenta. Los equipos campeones del mundo, no hay equipo que haya tenido el mismo 11 que arrancó el Mundial que después terminó, salvo alguna excepción.
2: No.
0: Todos han, y sobre todo en el fútbol más moderno, siempre hay
2: Argentina
0: alguna...
2: fue campeón con el cambio de Enzo y Julián.
0: Bueno, por ejemplo.
1: Yo creo, Gaby, igual que es al revés, me parece que el partido con Austria toma tal dimensión de importancia que si Argentina lo gana 1-0, ya se asegura el primer lugar del grupo, y después vos podés hacer los descansos pertinentes y poner contra Jordania a tu tía, si querés.
2: No, porque vos contra Jordania tenés que llegar, porque, a ver... Vos podés jugar de la manera que quieras, como quieras, y nosotros no somos quien para decirle a Scaloni cómo tiene que armar el equipo. Lo que quiero decir es que vos con Jordania, para algunos muchachos, tenés que llegar con fútbol, porque más allá de todo, vamos a suponer que es Uruguay. Vamos a suponer que es Uruguay, ¿no? O vamos a suponer que es España, pero un milagro sería jugar con Arabia Saudita. Para mí es España-Uruguay.
0: Yo iría pensando en jugar con Arabia ese partido, ¿eh?
1: Mirá.
2: Bueno. Ojalá sea Arabia y no sea ni Uruguay ni España, mirá. Sí. Insisto, díganme cagón, yo quiero jugar con el más débil siempre.
1: No tenés que jugar contra todos en el Mundial. Tenés que jugar contra lo que te toca.
0: No, está bien.
2: No, mentira eso.
1: Sí, claro, tenés que jugar contra el que te toca.
2: Es una mentira tener que jugar contra todos. Es con el que te toca, le tenés que ganar, y si los demás se eliminan entre ellos, a mí facilitame el camino. Pero al margen de lo que yo piense, ¿qué?
3: Yo a Uruguay le tengo un miedo.
0: No patea la arco.
2: Bueno, yo le tengo respeto a Uruguay y le tengo respeto a España. Creo que esta selección está por encima de las dos. Pero no me quiero enfrentar.
0: Ah, mira.
2: Dicho esto, Argentina no puede llegar. Si el 9 para 16avos de final es Julián, vos contra Jordania tenés que ir con Julián. Si el 3 va a ser Tagliafico, vos tenés que ir a jugar con Jordania contra Tagliafico. Vos le tenés que dar ritmo de juego a los titulares, porque no podés tener el problema de llegar sin ritmo y sin fútbol a los 16avos de final.
1: En eso te Fabio, ¿no te parece una ventaja en el segundo partido ya asegurarte el primer puesto? Después, claro que tienen que tener ritmo. Ahora, una cosa es que jueguen un partido sabiendo que no importa el resultado, que si tienen que jugar 30, 40, 60 minutos puedan jugarlo.
0: Pero Argentina,
1: es una gran ventaja.
0: Sí, pero yo entiendo lo que dice Gaby y concuerdo en esto. Argentina en los partidos previos, frente a Islandia y frente a Honduras, ya hizo, más allá de la debilidad del rival, un ejercicio de jugar bien, esto que decía y que ponderaba Gaby de Alemania. No importa qué tengamos enfrente, tiene que ser Argentina. Como Alemania dijo, tenemos que ser Alemania, Argentina tiene que ser Argentina. Y me parece que en eso, jugar contra Jordania, un clasificado, después de haber ganado a Austria, le va a imponer al entrenador darle muchos minutos a los que no les ha podido dar para que lleguen a 16. Vos cuando llegué a 16avos, sea el rival que sea, te toque Arabia, Uruguay o España, quiera jugar con ellos o no quiera jugar, tenés que tener el 11, ahí sí ya tiene que empezar a aparecer el 11 con el que proyectás la fase decisiva de la Copa del Mundo.
1: Ustedes lo que ven es...
0: Y lo tenés que tener con ritmo.
1: A la inversa de lo que pasó el Mundial pasado, que Argentina se vio obligado a salir con el cuchillo en los dientes los últimos dos partidos porque había perdido el primero y ya quedó en modo guerra.
0: Pero es que el Mundial pasado te obligó a la necesidad... Fue el motor de...
2: Haber perdido el primero, claro.
1: Quedaste en modo guerra para siempre.
0: La necesidad te hizo formar el equipo. Vos no tenés por qué pasar por la necesidad, porque hay campeones del mundo que arrancan bien y terminan muy bien. Y este, si es campeón del mundo, arrancó muy bien. Y arrancó... para mí arrancó muy bien, para Gaby arrancó más o menos. Bueno, que hay que ajustar, yo creo que el número 4 hay que cambiar, que Almada hay que ver cómo se comporta en partidos de otra exigencia, sobre todo por lo posicional, no porque dude de la calidad del juego de Almada.
2: Y que necesitas un 3 más allá del buen trabajo que hizo el lateral izquierdo ayer.
0: Probablemente para jugar partidos donde necesitas hablar. Yo creo que ayer probablemente si el entrenador Gaby hubiera estado seguro de cómo estaban físicamente el resto, no hubiera jugado Medina y hubiera jugado Nico González, como lo puso en algún momento, porque se hubiera animado a ir más allá, a dar un paso adelante.
2: Me parece que Nico González tampoco estaba bien. Ahí es donde yo marco que falta que aparezca el equipo, porque, a ver, vuelvo a lo mismo, la Argentina no llega, y esto es una realidad, esto es dato, la Argentina no llega al debut de la mejor manera.
0: Físicamente.
2: A nivel físico.
0: Estamos de acuerdo.
2: A nivel físico no llega a la mejor manera, porque hay jugadores golpeados, hay jugadores sensibles, hay jugadores que deben esperar 1, 2, 3 días más. Yo creo que, y acá comparto con Martín, yo creo que la victoria de Argentina le da la tranquilidad a Scaloni para recuperar mucho más a sus jugadores. Eso sí creo que es una tranquilidad importante para Scaloni. El haber ganado, a mí me da más tranquilidad para no apurar a Julián, no apurar a Tagliafico, para no apurar a Nico González, lo voy tirando a la cancha y que se vaya. Ahora, yo creo que sí todos van a tener que estar contra Jordania, ¿eh?
0: Estoy de acuerdo.
2: 16avos de final, vos podés guardar a Messi, vos podés guardar al que vos quieras. Ahora, si Julián va a ser el 9 de Argentina en 16avos de final,
0: tiene que jugar con
2: todo
0: Jordania.
2: El partido con Jordania.
0: Estoy de acuerdo.
2: Si el lateral izquierdo va a ser Tagliafico en 16avos de final, tiene que jugar Tagliafico.
0: Estoy de acuerdo.
2: Vamos a ir al Mitre Informa primero, que no me quiero engolosinar, y después volvemos.
0: Dale.
2: Nosotros estamos en el Estadio Azteca, estamos esperando por Colombia, que en un ratito va a ser el debut del Mundial. Estamos con Paulo Filipín, estamos con Xiolita, estamos con Alejandro Pulido, con todo este equipo, en un enorme despliegue con Radio Mitre, que estamos haciendo con José Gabriel, con Coli, con Martina Mestoy. Bueno, este enorme Mundial que estamos viviendo por Radio Mitre, y nosotros ahora con un partido a la vuelta de la esquina, que será la presencia de Colombia frente a Uzbekistán.
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1: Ahora 21:37 minutos, el cielo despejado en Buenos Aires, 11 grados 7 décimos la temperatura.
6: encuesta nacional le dio ventaja a Milei sobre Kicillof. El relevamiento de la consultora CB Global Data en las 24 provincias mostró una ventaja para el presidente, que obtuvo mejores resultados en 16 distritos contra 8 del gobernador bonaerense. La encuesta fue realizada entre el 1 y el 4 de junio, con muestras de entre 900 y 1.193 casos por provincia, con vistas a las elecciones presidenciales del 2027. El informe también indicó que Kicillof registró un 42% de imagen positiva y quedó último en el ranking de gobernadores elaborado por la consultora. La baja de la natalidad podría garantizar vacantes en jardines para el 2027. La proyección indica que no sería necesario construir nuevas salas ni ampliar la infraestructura existente. El estudio atribuye este escenario a la marcada disminución de los nacimientos registrada en los últimos años. Entre 2016 y 2025, la población de niños de entre 3 y 5 años cayó un 31% según este relevamiento. Los especialistas estiman que, con la infraestructura actualmente plena utilizada, 18 de los 24 jurisdicciones podrían ofrecer vacantes para todos los chicos de esta franja etaria. Cielo despejado en la noche de Buenos Aires, 11 grados 7 décimos la temperatura, 84% la humedad.
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0: bien claro Messi. Messi de número 10, pegale, Messi está. De 5 a 10, de 10 a 9, rematar de afuera del área antes de pisar la media luna, clavarlo en el ángulo izquierdo, inatacable para Zidane. Apareció el mago, apareció Messi, apareció el distinto, que no tiene vértigo, que no tiene velocidad, pero tiene una categoría única. La fue a buscar a la salida del 5, ahí levantó la cabeza, pasó por su hábitat natural, la de 10, quedó en la media luna de frente como un 9, se pegó de zurda, la tocó Zidane, pero se le incrustó en el ángulo. ¡Aparece Messi! ¡Aparece Argentina! ¡Ganamos 1-0!
1: Bueno, ahí estaba el gol de Messi que le abría el camino a la selección argentina. ¿Qué sensación tuvieron ustedes cuando hizo el gol Argelia? José, vos dijiste no pasa nada y vos, Martín, dijiste que fuiste temeroso.
2: ¿Cómo?
3: Cuando hizo el gol Argelia, que ese que
2: anularon después. Me parecía que se venía una noche. Yo veía a Argentina jugando como un trotecito, que después le alcanzó para pasarlo por encima a su rival. Pero en ese momento yo digo, esto hacen el gol, me parece que físicamente pueden dar el golpe. Argentina yo no la veía, todavía en deuda físicamente.
3: Confieso que lo primero que dije fue, es posición adelantada, ¿eh?
2: Sí, yo en la primera repetición también lo vi. Y ahí dije, no sé cómo va a ser Argentina para darlo vuelta.
3: Me pareció
2: estaba Messi, ¿no?
3: Me pareció que era una cuestión de un leve desajuste en un lugar de la defensa donde no estaba bien Argentina, y no más que eso, Gaby.
1: Mirá. No, está bien, es una percepción estando en la cancha y otra percepción.
3: No, bueno, por supuesto.
1: No estando. Por eso digo que es interesante saberlo. Yo con los chicos hablábamos aquí, con Santino y con Paulo, después cuando terminaba la transmisión, que se venía un quilombo. Porque, mirá, a ver, no, pero ¿sabes por qué? Yo vi una selección argelina muy, muy firme frente a Países Bajos. Ahora, ustedes me podrán decir, pero Países Bajos no es lo mismo que Argentina. Es verdad, no es lo mismo. Ahora, vi un arquero inexpugnable. Zidane ese día se atajó hasta el viento.
2: Sí, fue figura. Y fue figura porque lo mataron a pelotazo también, ¿eh?
1: Digo, bueno, y ayer, sí. Ayer el rebote del gol de Messi largo que da.
2: Sí, sí.
1: Probablemente no, haya gol, podido hacer algo.
4: El primero también me
1: y el
4: parece.
1: El primer gol se lo morfa. Sí. Lo morfa.
3: Después saca una buena.
1: Yo creo que el único gol donde no puede hacer nada es el tercero.
3: El tiro abajo ese.
1: Que Messi hace todo lo que hizo Maradona en el gol contra Grecia. El gesto técnico de Messi, ¿se acuerdan el gol de Maradona con Grecia? Claro. Bueno, el gesto técnico de Messi cuando recibe en la media luna, se perfila y le pega de zurda, es el mismo gesto de Maradona. Con la diferencia que Diego la clavó arriba en un ángulo.
3: Es cierto.
1: Y Messi la clavó abajo en el ángulo, ¿no?
3: La ratonera.
1: Para mí es inatajable. Inatajable.
3: Además, es la marca. Yo creo que es la marca registrada de Messi, es el tiro a la ratonera. Cuando vos mirás los goles de la época del Barcelona, hizo goles de todos los colores y en el ángulo también, como el primero. Pero ese tiro, esa folia seca metida contra un palo, es casi como su creación.
1: Sí, no tengo dudas. No tengo dudas. Y encima jugó cargado, bueno, no sé si emocionalmente esto suma o no. No soy sociólogo, ni tampoco soy psiquiatra ni psicólogo, pero jugó con toda la emotividad de la situación del padre, ¿no?
3: Sí.
1: Que hoy se empezó a conocer un poquito más, que nosotros, por respeto, no vamos a tocar demasiado, pero me parece que jugó con un grado de emotividad muy fuerte también para jugar el tremendo partido que jugó, porque uno puede decir, che, un normal, y por ahí tenía la cabeza en otra cosa, ¿no?
3: Los distintos, Gaby, tienen este poder de sin poder llegar a abstraerse de una situación que naturalmente lo tiene comprometido con esa situación, adentro de la cancha, como si el papá estuviera en la tribuna. Es la realidad, Gaby.
1: sea, pero difícil, ¿eh?
3: Por supuesto que, hay, que eso es lo que estoy marcando.
1: Es dificilísimo. Ahí es donde aparecen los distintos.
3: Por eso te digo, un distinto. Ahí es donde aparecen los que pueden dominar sus emociones al punto de que estando con el alma en vilo, con la pelota en el pie, son capaces de hacer lo que hizo Messi ayer.
1: ¿Quién fue? Sacándolo a Messi, para ustedes, ¿quién fue el mejor de Argentina?
3: De Paul.
4: De Paul.
2: Yo estoy de acuerdo. De Paul.
3: A mí me encantó el trabajo de De Paul. Me volvió a aparecer el De Paul del Mundial pasado, el de la Copa, el de las eliminatorias en muchos partidos. Sobre todo...
1: ¿Macalister de 5 les gustó?
2: Por momento sí. Muy bien y por otro momento no. Lo mismo me pasó con Enzo Fernández. Por momento era para transformarse en figura, por otro momento no. Y me pasó lo mismo con los dos centrales. Que también hubo un momento que se morfaron la cancha y otro momento que te dejaban alguna duda.
4: Lisandro entró dubitativo.
3: Sí. Es lógico, venía jugando poco, pero como figura a mí me gustó mucho De Paul, porque además a De Paul también hay que hacerle un agregado, y es, viene de la última temporada jugando en una liga donde, como decimos acá, futbolista que viene de la Major League Soccer a jugar a la Liga Argentina le cuesta, y algunos ni siquiera se pueden adaptar. Y imagínate al nivel de un mundial, y me parece que el tipo se pone la camiseta de la selección argentina y es salva todas las distancias, Gaby, la verdad.
2: Y después para mí que sostuvo...
1: Evidentemente hay un plus, ¿no? Esta zanahoria que ustedes recién graficaban para Argentina y De Paul, hay una zanahoria en el medio y los conejos corren. Tanto la Argentina para Rodrigo De Paul como Rodrigo De Paul para la selección argentina, está esa zanahoria, ¿no?
3: Pero hay jugadores que parecen hechos para jugar con la camiseta de la selección argentina, Gaby. El De Paul es uno, en su momento fue Cani en aquel Mundial del 90. Cani tuvo buenos partidos en sus equipos, pero para mí nunca jugó como jugó con la selección argentina en el mejor momento de él como futbolista. El Tata Brown en el 86... el Tata Brown fue campeón con un muy buen Estudiantes, aquel de Bilardo, y después de Manera en el 83, pero lo que jugó en el 86, no, con un gol incluido en una final, no lo jugó en su equipo, y así podríamos seguir.
2: Para mí tuvo muy buenas noticias ayer Scaloni, digo, más allá de sacarse el partido, el inicio, el debut del Mundial con los nervios y que se lo sacó bárbaro de encima, es que Messi le cumplió con creces y jugó casi todo el partido.
3: Si necesita un número 3 posicional con Medina, va a poder solucionar el problema de la marca.
2: Al Dibu no le probaron la mano.
3: No tendrá proyección.
2: Que los dos centrales, con alguna imprecisión y alguna duda, estaban. Que los 2-4 le pudo tener minutos con los 2-4. Que Julián jugó más tiempo de lo esperado. Que Nico Paz entró y también entró con dudas y medio impreciso, pero pudo jugar, que venía de lesión. Me parece que fue un partido de muy buenas noticias.
3: Quiero hacerte una pregunta, Gaby, a vos que estás allí, porque la cercanía con la información y, por supuesto, el análisis es distinto. ¿Qué te dejó que entrara Martínez y que saliera Otamendi del equipo cuando hasta en la conferencia de prensa que dio el día anterior Otamendi teníamos la impresión de que Otamendi hablaba como titular?
1: Ahora te cuento, pero te voy a dar un dato. Para mí en la planilla, viste que uno hace las planillas de memoria,
3: sí.
1: Y también era el debut, era correr, era los equipos, era el ambiente, era llegar dentro de una desorganización tremenda. Hoy contaba con Marcelo Bonelli en un estadio para 80.000 personas que no le funcionaba internet.
3: Una locura.
1: ¿No?
3: Y sí.
1: No había internet, una locura. Bueno, en mi planilla, Cuti Romero y Otamendi. Yo puse en la planilla Cuti Romero y Otamendi.
3: Bueno, es que
1: arrancó el partido y la primera jugada fallida de la selección de Lisandro Martínez, vieron que cruza la pelota.
3: Sí.
1: Bueno, digo Otamendi y Edul me marca, me dice, no, pará. Bueno, o sea, para mí también jugaba Otamendi. Ahora, ¿qué pasó? Me parece que Scaloni ahí, o lo que encontró ahí, tiene que ver con la rapidez que necesitaba para también cubrir a un Cuti Romero que no sabía cómo iba a poder jugar. ¿Y qué es lo que le podía generar Argelia dentro del primer partido? Porque si vos no lo tenés bien a Cuti, y Otamendi es un jugador que, si bien nadie lo puede cuestionar, pero no es un jugador que hoy se destaca en lentitud, dijo, ¿y qué pasa si se me meten hasta acá? Y me parece que que ahí es donde encontró una saga central, que para mí va a ser la saga central titular del Mundial, ¿eh?
3: No, ahora, después que arrancaste con Lisandro Martínez, es el Mundial completo con Lisandro Martínez, salvo algún inconveniente de fuerza mayor.
4: ¿Puedo hacer una pregunta? ¿No pensaron que por ahí Lisandro podría ser el 3 y si era el 3 Lisandro se armaba un lío con Scaloni y la lista? ¿Que la armó mal y o es no. muy rebuscada mi pregunta?
3: No, no porque yo creo que...
1: No es Coudet Scaloni. El central juega de central, el 3 juega de 3, por más que jugaron. El Lisandro Martínez, ¿de qué juega?
2: De central.
4: Central.
3: Sí, de central.
1: Bueno, perfecto. Bueno. ¿Para qué lo vas a poner de tres?
4: Porque habíamos manejado la información la noche previa, era una data que se estaba dando a conocer, lo habíamos hablado y bueno, quizás había muchos murmullos. También decíamos que si hacía eso, quizás quedaba expuesto Scaloni que había armado mal la lista, que le faltaba un tres, o por qué no lo llevó a Acuña.
1: Es que me parece que todo lo que vamos a presumir es que faltó un tres. Nada, y nosotros seremos benévolos si los resultados no se dan, y seremos buenos si los resultados se dan. Me parece que el juego del periodismo también es acomodar un poco la opinión. A mí me parece que más allá de ganar o perder, a la Argentina un 3 le faltó.
2: Yo creo que Medina ayer mostró que no faltó un 3, Gaby. Sí. Para mí se hizo cargo de la posición, y no solo defensivamente, subió con criterio.
3: Posicionalmente sí, no tiene profundidad. Lo discutíamos el otro día, Gaby.
2: Por ahí si lo vemos en un partido... más rebuscado,
1: Martín,
2: lo vemos. Ayer no lo vi eso.
1: No, está bien. Vos sos un fenómeno. Te tenés que poner de acuerdo con vos mismo, Martín.
2: ¿Por qué?
1: Si Argelia es difícil que vos te pongas de acuerdo con vos mismo, ¿no? Es casi imposible, te diría. Vos lo que tenés que decir es... Si Argelia es medido, no es medido. Si Argelia es medido, no es medida.
2: Para mí era el rival más duro del grupo.
1: A mí no me parece que Argelia sea medida para saber cómo se posiciona el número 3. Para mí le falta proyección.
3: Estoy de acuerdo.
1: ¿Esto significa que ayer jugó mal? No significa que jugó mal. Yo lo que estoy proyectando es cómo serán los partidos cuando empieces a jugar en serio el Mundial. Yo el otro día que me tocó hacer a Brasil, cuando me tocó hacer a Brasil dije algo. Históricamente, y José Gabriel en esta me va a entender y me va a seguir. Históricamente, ¿por qué se caracterizó, más allá de Pelé, más allá de las grandes figuras y los mega cracks, por qué se caracterizó Brasil, José?
3: Y por tener el juego, por jugar.
1: Y sus laterales,
3: Bueno, ni que hablar, los marcadores de punta, bueno, el medio y los marcadores de punta.
1: Bueno, por eso, los laterales, los marcadores de punta, la historia creo que de Brasil, y en esto por ahí exagero, me parece que lo que ha marcado es que siempre en la historia Brasil ha tenido laterales tremendo.
3: De excelencia.
1: Y hoy hablamos de una selección que... De excelencia.
3: Cafú, Delic, Roberto Carlos, Delic, Branco casi, Ante, Junior, pero claro, Leandro.
1: Pero claro, olvídate. Señor.
3: Carlos
1: claro,
3: Alberto.
1: Señor. Claro. A la altura de las mega estrellas que ha tenido Brasil. Siempre el juego de Brasil se caracterizó por tener laterales de la hostia. Hoy estamos hablando de que no es una selección por ahí candidata. Probablemente estemos hablando que es una selección... que debe haber sido la peor eliminatoria que tuvo en los últimos tiempos.
3: Sí,
1: el otro
3: día
1: jugó con cuatro marcadores centrales. Ustedes revisen la alineación de Brasil en el debut contra Marruecos. Jugó con cuatro marcadores centrales. En el segundo tiempo lo pone a Danilo de lateral por la derecha. Es un cambio a Ancelotti. Y lo pone a Danilo, que Danilo tiene... la característica de lateral derecho, pero con algunas negligencias importantes. ¿Qué quiero decir con esto y por qué llegué a Brasil? Hoy el fútbol, me parece más que nunca, tiene mucho que ver con los laterales, con los extremos y los que pasan al ataque. Mucho. Brasil hoy no tiene. Lo paga caro. Lo paga. Para mí que hoy Brasil no tenga laterales de la historia que tuvo Brasil, como dijo José Gabriel recién, para mí Brasil lo va a pagar. Y yo lo que sostengo de Argentina a futuro con los rivales serios donde tenga que hacer diferencia, yo no sé si le va a alcanzar con Nahuel Molina, es el del Atlético de Madrid, evidentemente no está bien, hay que ver cuándo se recupera, pero uno puede decir, che, pero te estás quejando de Nahuel Molina, no, No, estoy marcando que no sé cómo va a llegar a la recta final del Campeonato del Mundo. Por algo es el lateral derecho del Atlético Madrid.
3: Hace 40 días que no jugaba
1: al fútbol. Llegó a instancias de finales en la Champions.
3: 40 días que no jugaba al fútbol.
1: Exacta. ¿Por qué pongo en duda a Nahuel Molina? Por esto que acaba de decir José Gabriel. El nivel de Montiel no es el mejor.
3: No, claro.
1: Lo vimos de Montiel el mejor nivel y encima lo vimos mucho tiempo lesionado. Tagliafico, en el último tiempo, no estuvo en la elite del fútbol mundial. Una lesión. ¿Qué quiero decir? Que me parece que son fundamentales los laterales con proyección y con marca, José.
3: Sí, estoy totalmente...
1: Fundamentales en este mundial y en el fútbol de la actualidad. Por eso uno, cuando habla de los laterales de Argentina, por eso puse el ejemplo de Brasil, dice, vamos a ver, vamos a ver. Entonces, más allá de los cuestionamientos por Tagliafico, por quién es el 3, por cómo se armó la lista, yo digo, quiero ver los laterales y el tiempo le va a dar la razón a Scaloni o no de cómo conformó la lista y de cómo lo utilizó.
3: Plenamente.
1: Ayer los que jugaron lo hicieron bien. Ayer los que jugaron estuvieron a la altura. Sí. Pero me parece que cuando llegues a un cuarto de final o a una semifinal, esto para mí, humildemente hoy lo digo, no alcanza, José.
3: Estoy totalmente de acuerdo, porque una cosa es tener un rendimiento correcto en aquellas cosas básicas que necesita un equipo, y otra es cuando el marcador de punta se transforma, como también ha pasado con los marcadores de punta argentino, como recién decías, de Brasil. No nos olvidemos de Zanetti y Sorín, por ejemplo, en algún mundial, y ni aún así pudo Argentina ser campeón del mundo. Estoy de acuerdo. Una cosa es cumplir con el horario de trabajo en la oficina y otra es darle el plus. Yo creo que Medina el plus de ataque no se lo va a poder dar porque no es su característica, sí cuando sea necesario la marca. Y después habrá que ver, porque Molina no se puede haber olvidado de lo que ha hecho inclusive en una buena temporada que ha tenido en el Atlético Madrid. Lo que pasa es que hace 40 días que no juega al fútbol. Ahora, si ayer jugó un tiempo, si repite el partido contra Austria y juega probablemente todo el partido en el último contra Jordania, como vos pedís, del lado derecho a 16avos de final vamos a llegar con el marcador de punta que eligió el entrenador. Lo otro lo discutíamos el lunes, bueno, estaba viajando, el lunes lo discutíamos, que a mí me parece que se dejó estar el entrenador en haber hecho la gestión del marcador de punta izquierdo pensando en este campeonato del mundo.
1: Sí, ahí lo termino, ¿no? ¿Sabés que no termino de entender?
3: Sí.
1: ¿Qué pasó con Acuña?
2: Hay algo
1: ¿Qué
2: raro.
1: ¿Qué pasó con Acuña?
2: Hay un olor acá, hay
1: si
2: algo raro.
1: Si es futbolístico. Bueno, no lo sé.
2: Yo tampoco,
3: pero me gusta. Acuña no pudo terminar el partido final con la camiseta de River. En una final no pudo terminar jugando para River, Acuña. Dos días antes de la lista, ¿eh?
1: Está bien.
2: ¿Y Montiel?
1: Está bien, pero no peor estuvo Montiel, ¿eh? Y también está.
3: Bueno,
1: y también está. Digo, me parece. Está bien, vos me dirás, bueno, pero pará, estaba en dudas Nahuel Molina y por eso lo llevó, bueno, pero por el otro lado estaba Tagliafico, sí, pero nadie tenía dudas respecto a Tagliafico, porque se lesionó
3: hay un contexto. Estando con la selección.
1: Yo creo que Argentina debería tener un lateral izquierdo y un lateral derecho con proyección y llegar a este momento, por lo menos en un 90% en la parte física.
3: Plenamente. Mirá, lo mismo que dije el lunes lo digo ahora. Ya es demasiado tarde para lágrimas, pero a mí me parece que con los dos años anteriores que tuvo en Racing, Gabriel Rojas como mínimo debió ser atendido antes por la selección argentina para ver si le daba el piné de estar. Porque por condiciones, por características, hoy deberíamos tener en el equipo un Gabriel Rojas como el mejor que vimos en Racing.
1: Bueno, a mí se me arma lío con tanto nombre y con tanta vuelta que le estamos dando y tantos apellidos que uno empieza a ver en el Mundial, pero creo que las últimas convocatorias, digo creo porque no me quiero escapar al error, y si me equivoco me lo marcan, pero creo que las últimas convocatorias, no la última previa al Mundial, pero las anteriores creo que estuvo convocado Rojas, ¿o no?
3: Lo convocaron y se lesiona.
1: Una vez, me parece.
3: Lo convocaron para la ventana de marzo.
1: Estuvo en los dos amistosos anteriores.
3: Creo que estuvo en uno y se lesionó, porque se desgarra ahí. Es más, después Racing no lo pudo utilizar porque se desgarró estando con la selección. Creo que en el primero de los dos partidos.
5: Estuvo.
1: A ver, Ciolita.
5: Ciola. Jugó en la Bombonera, estuvo en el primer amistoso de los dos, y antes del segundo se desgarró en un entrenamiento, y ahí es cuando se perdió ese tramo del clásico de Avellaneda y el partido con Boca con Racing.
3: A mí me parece que se desgarró en el partido de la Bombonera, pero sí, más sea ABS o el entrenamiento posterior, digo, fue ahí.
1: A ver, al margen, José, sí. ¿Cuándo es el momento? Digo, yo vine a mi memoria, digo, al margen de cuándo es el momento, algo estaba viendo Scaloni de Rojas en su nivel y necesidades en su selección.
3: Bueno.
1: ¿No? Pero, que, sí. Que algo le hizo llevar a probarlo.
3: Pero me parece que fue tarde, Gaby, porque encima se le lesionó. Para mí era, no nos olvidemos que Rojas fue sustantivo en el equipo de Racing que gana la Sudamericana. Estamos hablando de un equipo que se codió contra los brasileños y él era figura en ese equipo.
1: Sí, sí, sí. Bueno,
2: a todo esto gana-gana.
1: Muchachos, nosotros. Sí.
3: A Panamá.
1: Gana-gana.
3: Sí.
1: Gana. A Panamá.
3: Sí.
1: Qué cagada, van a bajar las acciones de los que tenemos cuenta en Panamá, ¿no?
3: Sí, sí. Bueno, sí. Andamos y llevarlas a gana a las acciones.
1: Quilombo sí. Bárbaro, ¿eh? Sí. Hay, perfecto. Bueno, señores, nos vamos.
3: Nos tenemos que ir, pero hay por lo menos un título fuerte de Boca con Coli acá, Gaby.
4: Va a rescindir el contrato. Dale. Cavani, no va a cobrar un solo dólar más. Eso sí, no va a devolver tampoco ninguno.
1: Cavani se va de Boca. Lo anticipó Torizar para hace un par de semanas, ¿no? Torizar para esto lo anticipó, lo venía diciendo. Llegó el Vasco Robarrena, llega con mano dura el Vasco y Cavani se tiene. Pero era una realidad, es más, yo creo que esta decisión del Vasco Robarrena le hace muy bien a Riquelme.
3: Lo mismo le dije fuera de micrófono acá a los muchachos.
4: Cierto.
3: Lo mismo le
1: acabo hace
3: de
1: muy
3: decir.
1: Bien a Riquelme. Si Riquelme no estaba convencido y trae un técnico para que tome esta determinación, a Riquelme lo hace bien. Y si lo trajo Riquelme, para él no quedar expuesto. Y a Robarrena lo deja bien parado a Riquelme. Cavani no podía seguir un minuto más en Boca.
3: Es mejor esta decisión que Cavani hubiera pedido él propiamente la rescisión del contrato.
1: Absolutamente.
3: Coincido.
1: Absolutamente.
3: Lo hablábamos fuera de micrófono. Absolutamente. Bueno, la otra ya charlaremos con tiempo y te dejo, Gaby, es aprovechando la euforia de Argentina, River pasó una escoba de 53 millones de dólares, ¿no?
1: Lógica.
3: Sí, claro, claro.
1: Lógica.
3: Sí.
1: Le dijo a Gallardo, todo lo que hiciste lo hiciste mal.
2: Hizo la revisión Mauro Arambarri.
3: Esa frase también la dije fuera de micrófono. Tal cual. Hay nombres, está Pesela, por ejemplo.
2: No me gusta ver a Gallardo como comentarista deportivo para nada. Me parece que se bajó el precio.
1: Ayer estuve con Gallardo, estuve con Tevez.
2: Sí.
1: Después no contaba. Te voy a decir algo. Te voy a decir algo. Son dos amigos. Los quiero mucho a ambos.
2: Sí.
1: Y están muy contentos en lo que están haciendo.
2: Se lo ve divertido, bien. Feliz, sí, sí, como sí. Cuando acá también nos divertimos, que es divertido el trabajo, pero bueno. Gallardo es uno de los mejores entrenadores del mundo.
1: Bueno, y
2: qué sé yo, está bien, si le divierte, está bien.
1: Chao, chao. Y si tiene ganas de empezar a hacer otra cosa, chao, muchachos.
3: Chao. Decile.
1: Mañana tenés México, José, ¿no?
3: Sí, mañana México. Decile a Gallardo que está muy bueno que hable de fútbol desde esa postura, pero que no me diga las mismas generalidades cuando era entrenador. Decile que vaya un poco al hueso, que me dé nombres y que me diga cuestiones de fútbol, que me encantaría escucharlo un poco más. Abrazo grande, Gaby. Buena transmisión.
1: Chao, muchachos. Un abrazo, un placer. Chao.
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8: 22:02 minutos, cielo despejado en Buenos Aires, 11 grados 7 décimos la temperatura. El oficialismo logró postergar la sesión por Adorni, estaba prevista para mañana y fue reprogramada para el próximo 25 de junio. En medio del escándalo que rodea al jefe de gabinete, Patricia Bullrich, titular del bloque libertario, dio más detalles.
9: Va a haber sesión el día 25. Sí. En esa sesión los bloques opositores han fumado un proyecto, que los proyectos que van a presentar de pedido de interpelación, más todos los temas que ya había antes, y si son votados favorablemente, se tratarán el día 2, y si no son votados favorablemente, no.
10: ¿Se tratarán el mismo día que a su vez?
9: No, el 2, sí, exactamente.
10: ¿Y ese día también se puede votar?

0: tanto daño al gobierno y a la administración, y en todo caso a toda la Argentina, que dé un paso al costado o que el presidente lo retire. Pero bueno, eso el gobierno está empecinado en mantenerlo y por eso se dispara esta situación excepcional y única que puede pasar en el Senado a partir de la semana que viene, ¿no?
1: Femicidio de Agostina, una testigo considerada clave en la investigación, declaró y complicó la situación de los detenidos. Según la abogada Fernanda Galaniz, la mujer denunció que Soledad Andreani explotaba sexualmente a menores de edad. La letrada señaló que el testimonio permitió describir el perfil criminal de las personas que continúan detenidas. La declaración fue incorporada al expediente que investiga el femicidio de Agostina Vega y el accionar de los imputados. Cielo despejado en la noche de Buenos Aires, 11 grados 7 décimos la temperatura, 84% la humedad.
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Amigos de Radio Mitre, ya vivimos por la radio del Mundial. El Mundial desde el Estadio Ciudad de México. Hoy, Uzbekistán, Colombia. Lo comenta Santino Ciola. Lo relata Gabriel Anhelo.

0: estadio donde Argentina fue campeón del mundo, donde todavía tenemos esa imagen y la buscamos aquí en el estadio en México, de Diego Armando Maradona, llevado en andas con la Copa del Mundo. Aquí juega Colombia, el equipo de Néstor Lorenzo, con una cantidad de ilusiones enormes para tratar de hacer un buen mundial. Cuando arrancamos la transmisión de Argentina ayer en Kansas, yo ya estoy perdido con los equipos y con los viajes, porque vamos de un lado al otro. Nos encontrábamos con qué, con que los equipos de Sudamérica no habían andado bien. Súbame el ambiente, chicos, por favor, no me lo bajen. Déjenmelo bien arriba para que tenga un colchón fuerte y la voz no se me rompa. Digo, en este contexto decíamos, a los equipos sudamericanos no le había ido nada bien. Argentina ayer rompió la racha, termina ganando, y ahora es ver cómo le va a Colombia cuando en este momento salen los arqueros a hacer los movimientos precompetitivos. Bueno, es Uzbekistán, Colombia. Colombia sería el favorito. Ahora, después de lo que vimos de Portugal hoy y de algunos otros equipos, ¿y qué es eso si hay favoritos o no? Pero en ese contexto, ahí sale el arquero de Uzbekistán al campo de juego a hacer los movimientos precompetitivos. Muchas camisetas amarillas de Colombia también. Bueno, hay un gran marco aquí, Xiolita, para vivir este partido en México. Santi.
1: Hola, Gaby. Un abrazo. Como vos decías, estamos en el Azteca. Estadio emblemático, si los hay, donde primero se consagró Pelé, donde después se consagró Maradona, donde fue el partido inaugural de este Mundial, que pinta para estar muy bueno, porque hay muchísimas sorpresas, porque más allá de que obviamente en cada partido hay favoritos, ninguno tiene el partido ganado justamente, excepto Argentina y Francia, que ha tenido un buen segundo tiempo en su partido, Alemania, que pasó por arriba a Curazao, el resto no dieron la talla. España por ahora, Portugal, lo dijiste vos, Uruguay tampoco. Bueno, Colombia yo creo que no entra en esa bolsa de selecciones que están como candidatas a ganar el Mundial, pero sí en un segundo escalón. Sí es un equipo que viene creciendo hace tiempo, es un equipo que no estuvo en la última Copa del Mundo y hay mucha ilusión en su gente, porque es un país muy futbolero, porque viajan a todos lados a verlo, porque estuvieron muy cerca en la Copa América y porque Colombia se debe una gran actuación en un Mundial. Será este, bueno, este es el primer partido y puede ser el puntapié inicial.
0: Bien, se viene Uzbekistán para hacer la entrada en calor. Chicos, segunda vez, me estoy quedando sin voz, me suben el ambiente. A la tercera me voy. Eso, bien arriba el ambiente, pónganmelo, porque si no, no puedo acomodar la voz. Señores, ahí está, ahí está, ahí está. Ahora vamos. Ya está pago esto. El ambiente bien arriba, con este clima, para acomodar la voz, para no picostearle. Uzbekistán al campo de juego para hacer los movimientos precompetitivos. Hay un gran clima, un gran marco. Vamos a tener un partido interesantísimo con esta selección Colombia favorita. Ya estaremos con Ale Pulido en la zona baja para ver cómo es el ingreso de los colombianos. Hola, Paulo. Hola, Filipini, en la zona baja. Paul.
2: Hola, Gaby. Abrazo grande para todos. Vuelve a disputar un Mundial Colombia. Colombia, que había dejado ausente en Qatar 2022, que su último Mundial fue en Rusia 2018, teniendo el mejor antecedente en realidad en Brasil 2014, y se repiten algunos nombres de esos dos últimos Mundiales. El equipo está confirmado con Camilo Vargas en el arco, en el fondo Muñoz, Sánchez, Lucumi, Mojica, en la mitad de la cancha un doble 5, Lerma y Puerta, delante de ellos Arias por la derecha, James Rodríguez el capitán por el medio, por la izquierda Luis Díaz, el único punta, el centro delantero Luis Suárez.
0: Bueno, ¿qué tema este, no? James de titular, no venía rindiendo, no venía jugando. Una Colombia que apuesta al 10. Hay que ver en qué nivel está el 10, Xiolita, ¿no?
1: Hay que ver en qué nivel está James, es cierto. Hoy en un fútbol mucho menos competitivo, no está al nivel que lo supimos conocer, pero es un emblema de la selección Colombia. Es un jugador que no puede faltar. Y más allá de que seguramente su ritmo deportivo haya bajado, es uno de esos futbolistas que te pueden cambiar la ecuación con una sola jugada.
0: Bien, señores, nos acompaña también Coli, para ayudarnos un poco también en la óptica, en la TV, para el equipo de Uzbekistán. Coli, querido, abrazo grande.
3: Compañeros, ¿cómo le va? ¿Cómo andan? Muy buenas tardes, noche para todos. el equipo de los Lobos Blancos, como así se lo conoce en este equipo asiático, van a enfrentar hoy a los colombianos por primera vez en la historia disputando un mundial, con lo que esto significa para el equipo de Uzbekistán, que además está confirmado el conjunto que dirige un campeón del mundo con Italia en el 2006, Fabio Cannavaro, con tres defensores, cuatro volantes, dos mediapuntas y un delantero definido. En el arco, Yusupov. En el fondo va a estar Kusanov, Asunmatov, Nasrulaev, Abdulaev, Karimov. En la mitad de la cancha, Mosgoboys, Sukurov, Urunov, así de difícil. Y arriba, Faisulaev y Somurodov. La debo esta, Gaby. La verdad que la vas a tener compleja.
0: Más allá de premiarte, me parece que te castigaron. El querido Alejandro Pulido ya está dando vueltas aquí en el estadio para empezar a entrar nosotros por Radio Mitre con los hinchas colombianos. Ale, querido, abrazo grande, Alejandro.
4: Hola, Gaby, querido, te abrazo a la distancia. 19 horas 15 minutos aquí en territorio mexicano. Estamos a 45 minutos de que ruede la pelota. Estamos aquí en la parte baja, muy cerca de la rampa 1, 2, 6 y 7 y cerca de los túneles. Y en este servicio que entregamos para toda la República Argentina, un abrazo muy grande. Con mucha dificultad hoy la prensa por parte de la FIFA. Buses a más de una hora caminando. El internet con una dificultad tenaz, goteras en las tribunas de prensa cayéndole encima a los equipos de radio, pero bueno, hace parte de lo que a veces tenemos que vivir, ya que estamos acompañando a los hinchas de Colombia y a los hinchas de Uzbekistán en vivo y en directo desde la zona de traslado de los hinchas, porque ya están ingresando en una gran cantidad. Es cierto, hoy el estadio Ciudad de México o estadio Azteca se va a vestir de amarillo, azul y rojo. Factor predominante hoy, la bandera de Colombia en las tribunas, que siguen llenándose, que siguen llegando muy pocos hinchas de la selección de Uzbekistán. Eso sí, una gran compañía también de los mexicanos que han venido con sus camisetas a acompañar esta realización o este juego de la Copa del Mundo. Un abrazo, Gaby. Cuando lo dispongas, estaremos saludando a toda la gente de Colombia, de Uzbekistán y, por supuesto, los mexicanos que nos han recibido muy bien. Abrazo grande para todos.
0: Bien, señor, se viene Camilo Vargas. Señores, va a explotar por primera vez el estadio. Ahí está Camilo Vargas, el arquero colombiano. Pina también más atrás. Señores, con un buzo verde al estilo Pato Fignol en el Mundial de Argentina. Fue campeón del mundo. Ahí está el arquero colombiano ya aquí en el Estadio Azteca en la previa del partido, donde Colombia es el favorito, donde Colombia se tiene que hacer dueño del partido, ¿sí o
1: no? No hay ninguna duda, Gaby, de que Colombia es el favorito, una de las mejores selecciones de Sudamérica por nombre y por presente, y enfrente a una selección que debuta, que es poco conocida para el resto del mundo, obviamente. No hay ningún lugar a duda de que Colombia tiene que ser la protagonista del partido.
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0: Bueno, Paulo, me parece que se viene Colombia. Ya lo veo por la manga, todo amarillo, la última arenga. está James, está este enorme delantero Luis Díaz, ¿no? Tremendo delantero del Bayern Múnich.
1: Para mí llamado a ser uno de los mejores jugadores del Mundial, porque está en un presente extraordinario y porque se debe también una buena actuación con la selección.
0: Hoy jugó su compañero de ataque, ¿no? En Inglaterra.
1: Claro, Harry Kane.
0: A ver, vamos a escuchar la manga, a ver, subimos. Se saludan, la última arenga. Kevin Castaño, esta es la imagen que nos provee aquí en el monitor FIFA. Dale, dale, dale, vamos. La última escalinata, señores, al grito de dale, dale, dale, y con esta recepción en el estadio Azteca, Paulo, a la cancha Colombia, James Luis Díaz, está Colombia, bueno, explotó la cancha, explotó la cancha, Paulo, Colombia en el Azteca, con lo que todo esto significa, Filippini.
2: Con la vuelta a los mundiales, te decía, ausente Qatar 2022, quedó sexto, quedó eliminado, no pudo jugar el mundial, por eso este pueblo colombiano que apoya, que acompaña en gran número. Hablabas de James Rodríguez, solamente 8 partidos en la última temporada en Minnesota, muy poco rodaje para este futbolista que es el capitán, que ha marcado 31 goles con la selección de Colombia, que tiene 6 goles en mundiales, pero que realmente ha jugado muy poco, el jugador de 34 años que milita en la MLS.
0: Está Juanfer en este plantel, ¿no?
2: Está Juanfer, está Castaño, los dos que están en el banco de su...
0: Carrasca también, Carrascal, ¿no?
2: Carrascal también, ¿eh? Carrascal, que juega actualmente en el Flamengo, es una de las alternativas que va a tener el entrenador argentino Néstor Lorenzo.
0: Subimos un poquito el ambiente, dame la musiquita, dame lo que se vive aquí en México, vamos. La cosa no es fácil, pero siempre igual sobrevivimos, vengo yo. Música latina, acompañando Bekistán, haciendo el movimiento precompetitivo. ¿Te animás a repetir la formación inicial, mi querido Colicchi?
3: No queda otra. En el arco con la 1, Supov. En el fondo, línea de 3, 5 para Azulmatov. 2, Kuzanov. 18, Abdulaev. En la mitad de la cancha, 4 volantes. 24 para Karimov. 6, Mozgoboy. 7, Sukurov. 13 para Narulaev. Como media punta, dos protagonistas, 22 para Faisulaev, 11, Urunov, con la 14, el delantero, el bien definido de punta, Somurodov.
0: Bueno, tenemos uno en Manchester City, por lo menos, que es el más conocido, ¿sí o no?
1: Claro, Kuzanov, un central joven que hace poco llegó al Manchester City y que está haciendo una gran temporada. Es el único de esta selección que juega en las grandes ligas. Y además lo contaba Coli, tiene alguien que le enseña bien del puesto, porque Cannavaro, que ya dirigió a la selección de China en su momento, bueno, se metió con esta selección y ahora está en el Mundial. El único defensor en la historia en ganar un Balón de Oro.
0: Paulo, repasamos Colombia. Sí.
3: Digo, Kuzanov en el Manchester City, disculpame Gaby, 8 partidos jugados, 1 gol. En la selección de los Lobos Blancos, 26 partidos, ningún gol, 22 años para el defensor.
2: Repasamos Colombia, Gaby. 12, Camilo Vargas. 2, Daniel Muñoz. 23, Davinson Sánchez. El 3, John Lukumi. El 17, Johan Mojica. El 16, Jefferson Lerma. 14, Gustavo Puerta. El 11, John Arias. El 10, el capitán James Rodríguez. 7, Luis Díaz. 25, Luis Suárez.
0: Ale Pulido, tu show con los hinchas colombianos, con tus compatriotas, recorriendo el ingreso de este estadio Azteca. Ale, lucite.
4: Y no...
0: ¡Vamos, Pulido!
4: Gracias, gracias, Gaby. Y no son pocos, son muchos los hinchas de Colombia que siguen llegando a esta hora. Aquí estamos. Venga, venga, venga, los saludo. Hola, ¿cómo está? Buenas tardes.
6: Colombia, buenas tardes.
4: ¿Tu nombre?
6: Ingrid.
4: ¿De dónde viene Ingrid?
6: De Colombia.
4: ¿Cuándo llegaron?
6: El domingo.
4: ¿Qué tal? ¿Todo lindo México?
6: Todo lindo México.
4: ¿Quién hace los goles de Colombia hoy?
6: James, Lucho Díaz y los Suárez.
4: ¿Te vas con 3?
6: Claro, y hay uno que está ahí.
4: Un abrazo, nos alegra mucho saludar en la radio argentina.
6: Gracias.
4: Gracias, chao chicos, a ustedes un abrazo. Una felicidad enorme. Los hinchas colombianos a esta hora, 19 horas 24 minutos en el territorio mexicano. Un saludito cortico, ¿cómo estás?
7: Bien.
4: ¿Tu nombre?
7: José María.
4: ¿Sos mexicano?
7: Sí.
4: ¿Y por qué una camiseta de Selección Colombia hoy?
7: Pues porque vine a apoyarlos, pero yo soy mexicano de sangre.
4: Eso está muy bien, un abrazo, gracias. Chao, sigue con papá que está en este momento ahí saludándolo y por supuesto aquí con Radio Mitre. Muchos hinchas, Gabriel, para el río humano colombiano que sigue a esta hora accediendo a las tribunas y que sigue apostándose aquí al interior del Estadio Azteca, Estadio Ciudad de México. Venga, vecino, lo saludo rapidito, solo rapidito. ¿Cómo está? ¿Cómo le ha ido?
8: Bien, sí, señor.
4: ¿De dónde viene?
8: De Bogotá.
4: Ah, excelente, muy bien. ¿Cómo le suena el vuelo?
9: Súper bien.
4: ¿Y cuándo accedieron? ¿Cuándo encontraron las boletas, las localidades?
9: Desde la FIFA.
4: Ah, bueno, ¿y les fue muy bien entonces?
9: Sí.
4: ¿Gana Colombia hoy?
9: Sí, 2-1.
4: Un abrazo para todos.
9: Bueno, gracias.
4: Gracias por estar con Radio Mitre Argentina. Gracias a usted, Gaby. La pasión de los hinchas colombianos en esta... Llegamos a través de Radio Mitre para toda la República Argentina.
10: Bien, señor, bien, magnífico. Señores, estamos por Radio Mitre. Estamos viviendo el Mundial. Estamos con un despliegue enorme. Con Yolita, aquí en el Estadio Azteca, con Paulo Filippini, con Coli, con el querido Pulido. Ya estaremos también buscando novedades de la selección argentina. 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
10: Señores, estamos en Mitre, nos vamos a la primera tanda, ya volvemos. Colombia, Uzbekistán, por Radio Mitre, la radio del Mundial.
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Radio Mitre, el placer de saludarlos, darles la bienvenida. Como les decíamos, ya con el sonido de ambiente, estamos en el Estadio Azteca. Cuánta historia en este Estadio Azteca para nosotros los argentinos. Bueno, hoy tiene que ser un día importante para Colombia. Hoy Colombia, aquí en este

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0: Unámonos por la paz.
1: Unos por la paz.
2: Señores, volvemos. Estamos por Radio Meet. Estamos en el Estadio Azteca. Juega Colombia. Juega la selección Colombia. Juega Uzbekistán. ¿Qué partido te imaginas, Yola, en la previa?
3: Colombia es una selección muy vertical, de juego directo, que juega con los extremos, que va a poner a James a lanzarle la pelota a Arias y a Díaz, pero me imagino que están en bloque bajo, esperándolo. Colombia va a tener que tener las herramientas para abrir ese cerrojo que le va a proponer la defensa asiática. Yo creo que va a ser difícil, lo va a tener que destrabar o con buenas actuaciones individuales, con alguna pelota parada o con un remate de media distancia.
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5: Viene de jugar 6 partidos amistosos la selección de Colombia. Nueva Zelanda, triunfo 2-1. Australia 3-0. Derrota con Croacia 2-1. Derrota con Francia 3-1. Triunfo con Costa Rica 3-1. Y Jordania, triunfo 2-0. Los últimos 6 partidos que ha jugado la selección de Colombia, todos amistosos previo a este mundial.
2: Bien. Regenerativo, entrenamiento. Después de la victoria, la Argentina, hoy en Kansas, en su lugar, se empezó a mover. Y por supuesto, Lucho Castañares está trabajando con la selección argentina. Lucho, querido, abrazo grande.
6: Gabriel, querido, abrazo grande para vos, para todos por ahí. Es así, volvió a la actividad rápidamente el seleccionado argentino después del triunfo y la goleada de ayer por la noche aquí en Kansas City ante Argelia. Son todas buenas noticias, no solamente por lo estrictamente deportivo, sino también por cuestiones físicas y porque ayer terminaron prácticamente todos ilesos de amonestaciones, de cuestiones que tienen que ver justamente con posibles expulsiones y sobre todas las cosas por cuestiones físicas también. Los futbolistas que no llegaban al 100% respondieron de buena manera. Julián Álvarez cuando le ingresó a entrar, cuando le tocó entrar, Molina cuando hizo lo propio en el complemento, y ni hablar de Gonzalo Cachete Montiel, que partió como titular. Y para agregar buenas noticias, bueno, continúa trabajando en campo y con pelota Nicolás Tagliafico. Si todo sigue en esta línea, si todo sigue en esta sintonía, es muy probable que el próximo lunes en Dallas, ante Austria, pueda volver a estar a disposición.
2: Pensando un poco en ese equipo, la pregunta del millón es: ¿quién va a ser el lateral derecho? Le empieza a ganar la Huel Molina, la pulseada Montiel, como en el final del partido de ayer.
6: Mira, es una de las pujas más interesantes en el ciclo Scaloni. ¿Quién se queda justamente con el puesto del lateral derecho? Rotaron y mucho en la Copa América, por ejemplo, del 2021, cuando se jugó en plena pandemia en Brasil. Pasó lo propio también en la última Copa del Mundo, en Qatar 2022. Y yo creo que esta Copa del Mundo, jugada en Norteamérica, no va a ser la excepción. Es una lucha muy pareja. Está claro que estando los dos al 100% desde lo físico, la pequeña ventaja la tiene Nahuel Molina.
2: ¿Se espera que vuelva Julián o se banca Lautaro Martínez en el ataque?
6: Mira, hay grandísimas chances de que esta semana, si Julián Álvarez entrena a la par del grupo sin ninguna complicación, rápidamente pueda recuperar el puesto de titular. Porque acá sí, es una competencia también un tanto pareja. Pero estando los dos al 100%, desde lo físico, el titular es Julián Laraña Álvarez.
2: Bien, y la última, ¿cómo está Paredes? ¿Paredes ya entrena a la par del plantel?
6: Paredes incluso también ya venía entrenando a la par del grupo previo al compromiso con Argelia. Ocupó un lugar en el banco de los suplentes. Estaba a disposición. Fue decisión del cuerpo técnico de Scaloni no incluirlo con minutos oficiales ayer por la noche ante Argelia. Yo creo que el próximo lunes también es uno de los que posiblemente vuelva a sumar minutos.
2: Bien, ¿cómo siguen los próximos días de Argentina? Argentina se queda en Kansas y viajará a Dallas un día antes del partido. Pero ¿cómo son los días de la selección argentina previo a su segunda presentación el lunes que viene, Lucho?
6: Mira, mañana se va a entrenar por la tarde, los primeros 15 minutos iniciales desde la práctica van a ser abiertos para la prensa, va a ser lo propio también hasta la jornada de sábado aquí en Kansas City. Ya el domingo va a viajar rumbo a Dallas, allí hablará en conferencia de prensa en el día previo Lionel Scaloni, acompañado de un futbolista que todavía no está designado, entrenamiento después de la conferencia también en Dallas y concentrará allí a la espera del compromiso del lunes, como decíamos, fecha 2 de la fase de grupos, enfrentando a Austria.
2: Luciano Castañar, es un abrazo, un placer tenerte con nosotros, parte del equipo de Radio Mitre. Abrazo, Lucho.
6: Abrazo para ustedes.
2: Bueno, se termina la entrada en calor y se va a Colombia, Paulo.
5: Se va a Colombia, se va el equipo de Néstor Lorenzo, que en el banco, como decías, va a tener unos cuantos conocidos, porque está Castaño, porque está Carrascal, porque está Juan Quintero, porque está Campás, que juega nuestro fútbol actualmente en Rosario Central. Bueno, algunos nombres que Santiago Arias de Independiente, algunos nombres te decía que transitan en el fútbol argentino.
2: Ale, hacemos una recorridita nuevamente con los hinchas colombianos, imagino que pocos afuera ya, pero quiero escuchar la voz, quiero escucharlo llegar aquí al Estadio Azteca, Alejandro Pulido, nuestro compañero, siguiendo todo desde abajo, el ingreso de los hinchas colombianos. ¡Sale!
0: Gracias, amigo, gracias, Gabriel, un abrazo. 21 minutos 44 segundos para que ruede la pelota aquí en el Estadio Azteca. La gente entra corriendo, Gabriel, no crea, no queda poca gente, sigue llegando muchísima gente, y es que hoy se han presentado protestas en los alrededores del estadio, también por algunos sectores de la sociedad mexicana, y eso ha permitido que las autoridades hayan cerrado el estadio en un gran perímetro a mucha distancia de las puertas principales, y claro, el operativo logístico para entrar al estadio se ha ralentizado muchísimo. Nosotros también ya tenemos que ir buscando posición. Voy a saludar a algunos hinchas colombianos, pero es que entran corriendo, Gabriel. Muy rápido entran, y la verdad es bastante difícil saludarlos en este momento, porque claro, todos quieren. Venga, amigo de Pereira, hincha de Pereira, venga, venga, venga, un saludito. Veo un hincha con la camiseta del Deportivo Pereira. Buenas tardes.
7: Buenas tardes, ¿cómo era?
0: ¿Su nombre?
7: Luis Molina.
0: ¿De qué parte de Colombia? ¿De Pereira?
7: De Pereira.
0: Ah, bueno, eso está muy bien. ¿Qué tal el operativo afuera? ¿Por qué están entrando corriendo todos en este momento?
7: No, es que ya estamos aquí, ya es para alcanzar, porque hay mucho tráfico allá afuera, campa.
0: ¿Está muy difícil?
7: Sí, demasiado, demasiado. Me demoré como hora y media para llegar al estadio.
0: Tremendo, Satenas. John, un abrazo, mucha suerte. ¿Cómo queda Colombia hoy?
8: Hoy vamos a ganar 2-1.
0: Hasta pronto.
8: Muchas gracias, carnal.
0: Gracias a ustedes, un abrazo. Los amigos de Colombia que siguen saludándonos a esta hora, voy a intentar saludar a una última pareja que viene aquí, Gabriel, porque todo el mundo está entrando a toda velocidad para saludarlo. Venga, amigo, un saludo cortico. No, no quiere saludarnos a esta hora. Vamos a ver si de pronto este caballero que está por acá a esta hora aquí nos se detiene y nos deja un saludito muy corto hasta ahora. Solo un saludo cortico. Buenas tardes, ¿cómo le va?
9: Muy bien, muy bien.
0: ¿De qué parte viene?
9: ¡Vamos, Colombia!
0: ¿De qué parte viene?
9: Yo de Santiago, Chile.
0: Eso está muy bien. ¿Y por qué es la camiseta de Colombia un chileno?
9: Puda, apoyando a la selección, a la sele, bocuchadores.
0: Y uniéndose a la fiesta del mundo.
9: Exactamente.
0: ¿Qué dice
9: nosotros ese... no pasamos el mundial, entonces acá estamos.
0: ¿Qué dice ese corazón chileno con piel colombiana hoy? ¿Cómo queda ese partido en el Azteca?
9: 4-0.
0: 4-0. La entrada afuera, ¿cómo está?
9: Divertidísimo.
0: Sí, linda la fiesta colombiana.
9: Lindísima.
0: Gracias por acompañarnos en Radio Mitre.
9: No, gracias a usted, gracias.
0: Gabriel, un abrazo. Todo el mundo corriendo, usted ya lo ha notado. Y aquí está, eso sí, Radio Mitre, la única radio en vivo a las 19 horas, 40 minutos, hora local, en Ciudad de México. Mitre, presente en las adyacencias del Estadio Azteca, Estadio Ciudad de México. Un abrazo, Gabriel, para todos.
2: La radio del Mundial con Ale Pulido, con Lucho Castañera, con todo el equipo, con el querido Paulo Filippini, con el querido Ciolita, que va a comentar el partido, Santino Ciola, con Marcelo Espina, con Esteban Edul, con Javier Castrilli. Bueno, todo este equipo haciendo un desgaste enorme para vivir este Mundial, para que escuches todo el sonido que te regala este campeonato del mundo. 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
2: Caramelo Sheffer, nuestro locutor comercial. Santiago, un abrazo querido. Santi.
4: Abrazo, Gaby, enorme.
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2: 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Y para descansar ahora, antes del arranque del partido, toda la información, resultados, estadística, números de una nueva jornada de eliminatoria, esta primera, eliminatoria no, de la terminación de esta primera rueda con estos partidos del día de hoy, está el querido Mendoza, Dieguito Mendoza, para empezar a repasar todos los datos que deja la última de la primera en el Mundial Estados Unidos 2026. Diego, abrazo.
10: ¿Cómo va, Gaby, querido? Gran abrazo para vos y para todos allí en el DF, con una temperatura en Ciudad de México de 19 grados a esta hora de la noche, un 69% de la humedad y un 30% de probabilidad de lluvias allí en la capital mexicana. Una maratón de partidos que se termina en esta primera fecha de la fase de grupos del Mundial. 71 goles hemos tenido en 23 partidos en este arranque de la Copa del Mundo, edición número 23. De esos 71 goles, solo 4 fueron de penal. Hemos tenido 9 goles a lo largo de la jornada, sin contar el triunfo de Austria, porque el equipo austríaco en la zona de la Argentina del Grupo J ganó bien tempranito, apenas terminamos la gran transmisión de la Argentina 3, Argelia 0. Bueno, Austria allí en San Francisco superó a Jordania 3-1 para algún desprevenido. El próximo rival de la Argentina, con los goles de Schmidt, Alaraba en contra y Mario Arnautovic de penal, los goles para el equipo europeo. Ali Alouan marcó para Jordania por primera vez en una Copa del Mundo. Hoy, ya instalados en el miércoles 17 de junio, Grupo K y sorpresa, una más, tras el empate de España, de Brasil, de Uruguay. Portugal no pudo frente a la República Democrática del Congo, que volvió a un Mundial luego de 52 años. Su única vez había sido como Zaire en el año 74. Fue 1-1 apenas en Houston. João Neves de cabeza a los 5. El tanto para el equipo luso, que tuvo a Cristiano Ronaldo como titular. El jugador más viejo en ser titular en una Copa del Mundo, con 41 años y 132 días. Empató para el equipo africano de cabeza Yohan Risa, también en la primera mitad, el delantero del Newcastle. En un partidazo, quizás el mejor de la primera ronda, Inglaterra despachó en Dallas la casa de la Argentina ante Austria el próximo lunes. 4-2 la victoria para el equipo de Tuchel frente a Croacia. Dopieta de Harry Kane, uno de ellos de penal en la primera mitad. Jude Bellingham y Marcus Rashford, el del Real Madrid y el del Barcelona, anotaron para el equipo inglés. Baturina y Pitar Musa, los goles croata en el primer tiempo, el empate 2-2 y los goles del equipo inglés en la segunda mitad para redondear este 4-2. Y recién estuvo cerquita Panamá de sumar el equipo centroamericano en el Mundial por el grupo de Inglaterra. Ganó Ghana finalmente sobre la hora en la última. Tomás Gineski a los 50 de la segunda mitad, el tanto del equipo africano. Cierran la primera fecha de la fase de grupos Colombia, Uzbekistán, algunos datitos más. 13º en el ranking FIFA, la selección de Néstor Lorenzo. 3º en las eliminatorias, 7º mundial, debutó en el 62. Último en el 2018, su mejor actuación, 4º de final del 2014. Uzbekistán, el equipo asiático, 50 en el ranking mundial, debutante en esta Copa del Mundo, junto a Jordania, Curazao y Cabo Verde. Se clasificó 2º en el grupo A, allí en Asia, y llegó a los 4º de final de la Copa Asiática.

0: Sudáfrica en Atlanta. 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
16: Estadio Azteca, se empiezan a encender y apagar las luces, Sionita. Esto es síntoma que de un momento al otro se vienen los equipos a la cancha, Santino.
17: Se acerca el partido, el mejor momento, estamos teniendo un muy lindo Mundial lleno de sorpresas, veremos si hoy se da una más.
16: Por Radio Mitre, donde se vive el Mundial. La radio del Mundial recorriendo las sedes más importantes con los partidos más importantes aquí en el Estadio Azteca, esperando por Colombia, esperando por Uzbekistán. Es inminente, Pablo, la salida de Colombia. Repasamos la formación, Filippini.
18: 12, Camilo Vargas. 2, Daniel Muñoz. 23, Davison Sánchez. El 3, John Lukumi. El 17, para Johan Mujica. El 16, Jefferson Lerma. 14, Gustavo Puerta. 11, John Arias. 10, el capitán James Rodríguez. 7, Luis Díaz. 25, Luis Suárez.
16: Se despliega la lona en el círculo central de FIFA, la bandera de Uzbekistán, la bandera de Colombia. Señores, es inminente la salida de los equipos a la cancha. Yusupov, Kasanov, Ayurmatov, Abdualev, Karimov, Mogoloy, Yukurov, Narualev, Vaisilaev, Urunov y John Muronodov. El equipo, ¿tuve bien, Coli?
19: Estoy riendo un poco, pero perfecto, Gaby.
16: ¿Cómo estuve, Sionita?
17: Excelente, 10 puntos, más claro imposible, Gaby.
16: Lo practiqué toda la semana. Se lo digo de nuevo, mire, Yusupov, Kusanov, Ayurmatov, Abdualev, Karimov, Mogoloy, Yukurov, Nasrualev, Faisulaev, Urunov y Yomurodov. se vienen los equipos a la cancha. Señores, va a explotar el Estadio Azteca. Subime, señores, el ambiente. Se viene Colombia, se viene Uzbekistán. Y allí está el sonido de Radio Mitre, el sonido mundial en esta posición en el Estadio Histórico Azteca. Primero Pelé, después Maradona. Hoy la historia de los mundiales, Yola.
17: El estadio más emblemático quizás en la historia de los mundiales. Se consagró Pelé, se consagró Maradona. Partidos inaugurales y partidos grandes. Veremos si hay otro, pero se siente una atmósfera distinta aquí.
16: A la cancha Colombia, a la cancha Uzbekistán. Empezamos a trabajar con cinco. Schiffer, vamos.
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16: Colitené, las autoridades del partido, árbitros, asistentes y VAR, Colichi.
21: Todo tenemos. El árbitro será Anthony Taylor de Inglaterra. Asistente 1, Gary Beswick. Asistente 2, Adam Nunn. Todos ingleses hasta aquí. Cuarto árbitro será de Costa Rica, al igual que el quinto. Cuarto, Juan Calderón. Quinto, Juan Carlos Mora. En el VAR, un croata, Iván Bebek. Asistente de VAR, otro inglés, Jarrett Gilek.
16: Se baja la música, se bajan las luces, el presentador oficial, la mano al corazón de Uzbekistán. Señoras y señores, el himno de Uzbekistán. Vamos a escucharlo.

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0: mano colombiano. ¿Qué pasó en el aire de Radio Mitre?
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2: Por cómo se cantó el himno, por cómo está la tribuna, si alguien nos contaba que este partido es en Bogotá o en Medellín, lo hubiéramos creído tranquilamente, lleno de colombianos para este encuentro.
0: El historial de Colombia y Uzbekistán, ¿qué marca? Dieguito Mendoza, poco y nada, ¿no?
3: Es la primera vez que se enfrentan, Gaby. Primer enfrentamiento oficial entre Colombia y Uzbekistán. Lo decíamos, Colombia 13º en el ranking FIFA. Uzbekistán, primer mundial en su historia, ubicado 50 en el ranking mundial.
0: Pablo, los suplentes colombianos, ¿los tenés a mano?
4: Ospina, Montero, Arias, Jerry Mina, Dita, Machado, Richard Ríos, Castaño, Portilla, Carrascal, Juan Fernando Quintero, Campaz, Andrés Gómez, Juan Hernández y John Córdoba.
0: No cambia la camisa, bordó de cábala, utilizó toda la eliminatoria Lorenzo, señorita.
2: Es la misma que tiene hace tiempo, es la misma que usó...
0: Debe tener varias, ¿no?
2: Bueno, sí, o lavarlas mínimamente, pero es verdad, la usa todos los partidos importantes y hoy es muy importante para Colombia porque vuelve a la Copa del Mundo.
0: Árbitros ingleses, VAR croata. Justamente el partido de hoy, qué partidazo, ¿no, Diego? Inglaterra 4, Croacia no, un partidazo, ¿no?
3: En Dallas, 2-2 el primer tiempo. Finalmente lo ganó Inglaterra 4-2. Doblete de Harry Kane, Bellingham y Rashford. Los goles para el equipo de Tuchel, Baturina y Petar Musa para Croacia. Tercero en el último mundial. Messi, goleador de la Copa del Mundo. El único en convertir hasta el momento un hat-trick.
0: Bien, ¿cómo terminó Ghana? Partido anterior a este, Diego.
3: Lo ganó el equipo africano, debutando en su quinto mundial en Toronto sobre la hora. 1-0 a Panamá, que volvió a una cita mundialista después de Rusia 2018. Gol de Tomás Chimenki para el equipo africano en la última jugada del partido, aquí en el grupo L, el de Inglaterra y Croacia.
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2: Y tiene presión Colombia, no solo por volver a un mundial después de un tiempo largo, sino porque hasta ahora los sudamericanos, excepto Argentina, están en deuda, porque aunque a priori eran favoritos en su mayoría, no han podido ganar, sacando obviamente a la selección, repito, así que no va a ser fácil para Colombia este partido.
0: La última arenga de Uzbekistán y de Colombia, abrazados cerca del círculo central, una camiseta color azul, o un color verde estilo petróleo, Paulo, con vivos amarillos tiene la camiseta colombiana, ¿no?
4: Así como la estás detallando, no es la tradicional amarilla. Tiene 9 sobrevivientes de Rusia 2018, Colombia. Tiene a Vargas, a Davinson Sánchez, a Mojica, a Lerma, a James Rodríguez, a Ospina, que estará en el banco de suplentes, a Arias, a Jerry Mina y a Juanfer Quintero.
0: Bueno, de blanco Uzbekistán, está quedando todo listo. Se va a venir la cuenta regresiva aquí en el Azteca. 7, 6, 5. Señores, a dar la orden el árbitro y el partido ya se pone en marcha. Tenemos fútbol en el Azteca y la pelota viene por el costado izquierdo. Un largo pelotazo ya de Johan Mojica. Está largo que sale al costado del área. Yusupov se queda con la pelota de naranja, el arquero de Uzbekistán. A salir del fondo, lo fue a presionar Luis Díaz en el comienzo del partido. A devolver el arquero, se la tira al piso, hace la gran Chilaver y mete un derechazo a campo colombiano, largo, arriba de cabeza John Lucumí. Devuelve otra vez a la mitad de la cancha, cierra de cabeza Ogoloy. ¿Le falta? Sí, señor, primera infracción en la mitad de la cancha, la comete Gustavo Puerta. Tiro libre para Uzbekistán en el comienzo del partido.
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0: El tiro libre que corresponde a Uzbekistán. Faisulaev con el tiro libre. Estamos 1-0 por Radio Mitre. Recién comienza el partido. Va a pegar el número 22. Faisulaev a buscar de cabeza. Atentos con Kuzanov buscando dentro del área. Por Radio Mitre, señores, estamos en la radio del Mundial. También se acerca Narroalev para este tiro libre. Defiende toda Colombia, pelota que va a caer contra el área. Amaga el 13, finalmente va Faisulaev y en el centro al área y un despeje de cabeza de Davison Sánchez. La pelota se va a lateral, el último en tocarla. En el cierre Kalinov, el lateral que corresponde a Colombia, salida por izquierda.
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0: Pelota para Luis Díaz, hay falta. Primera infracción de Kalinov. Tiro libre para Colombia, que sale rápido del fondo con Davison Sánchez. Mira Sánchez abriendo a la derecha para Daniel Muñoz, abierto Muñoz tocando al medio para Jefferson Lerma. Lerma con la pelota, Colombia y el balón en el arranque del partido por Radio Mitre. Señores, estamos con el partido empatado 0-0 en el comienzo. ¿Y cómo arrancó Lorenzo Paulo?
4: Activo, dando muchas indicaciones. Vamos y vamos, el grito del entrenador.
0: La pelota atrás para John Lukumi. Lukumi con el balón, cruza la mitad de la cancha, sale a presionar Uzbekistán. La pelota viene atrás para que la tenga Davison Sánchez. Abriendo a la derecha para Muñoz. Este Muñoz pisa el balón, sale por derecha. Toca al medio para Lerma. Lerma para John Arias. Buena pelota, larga, corre, pero no llega. Se va la pelota cuando intentaba Daniel Muñoz. Saque de meta en el fondo que corresponde a Uzbekistán. Ciola.
2: Empieza a ahogarlo Uzbekistán de a poco. Yo pensé que lo iba a esperar más atrás. Obviamente Colombia tiene la pelota. 4-2-3-1 se para. James se suelta por el frente de ataque para lanzar.
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0: Por Radio Mitre estamos, la radio del Mundial, mañana estaremos con México, por Radio Mitre, la pelota va a dar cuarco, la tiene Camilo Vargas, y a todo esto como arrancó Lorenzo Paulo.
4: Dando muchas indicaciones, muy activo el entrenador de la selección de Colombia, muy metido en el partido.
0: La pelota viene por el costado derecho, la tiene Muñoz. En la salida por derecha Muñoz al medio para Jefferson Lerma. La tiene Lerma, la cambia de frente aquí a la izquierda para Luis Díaz. Anticipa bien de cabeza Kalinov. La manda fuera, lateral para Colombia, el propio Díaz. Toma lateral, toca Luis Díaz atrás entregando la pelota para John Arias. John Arias con el balón, vuelve atrás para Lerma. Jefferson Lerma, otra vez a la derecha, de primera para James Rodríguez. Vuelve la pelota atrás, prolijo en el manejo de la pelota Colombia en el arranque del partido. Ciola.
2: Le llama la atención que Díaz y Arias se vuelcan los dos del mismo lado. Quieren jugar el mano a mano.
0: Mirá por afuera, viene Díaz, la pelota para él. La tiene el Bayern Múnich. Encara Luis Díaz con la pelota. Falta antes en la puerta del área. Marca el británico. Lo tocaron en la pasada. Me parece que Ayoka Mojica. Tiro libre para Colombia en la puerta del área. Kuzanov, el jugador del Manchester, lo atendió. Tiro libre para Colombia, que va a buscar el primero. Ciola.
2: Es un buen tiro libre porque está en la izquierda para que le pegue un zurdo fuerte al primer palo y alguno lo vaya a buscar.
0: Recién tuvo Uzbekistán una jugada de gol con una pelota parada. Ahora va James Rodríguez para la selección Colombia. También está John Arias, un zurdo y un derecho. Luis Díaz está en el área, Lukumi es alto. Busca Colombia de cabeza. Estamos 0-0 en el arranque del partido. 4 minutos, llegando a los 5. Por Radio Mitre, señores. El centro va a caer desde la izquierda.

0: El centro viene de zurda. James, salió el arquero con los puños. Pero hay falta. Marcó la falta. Y se va la pelota fuera lateral. Lateral que corresponde. No salió. Dice el árbitro. No sé para qué tocó el pito entonces en salida del fondo.
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2: Uzbekistán se para con tres en el fondo, cuatro en mitad de cancha, bien cerradito, dos sueltos por los costados. Y tiene un solo punto, un solo delantero. Los carrileros se meten atrás para defender también.
0: Somos Radio Mitre, somos la radio del Mundial. Ya dueño de la pelota Colombia en el comienzo del partido, atrás para John Chukwumi. Chukwumi abriendo aquí a la izquierda para James. James con la pelota, quiere ser el hilo conductor de Colombia. También parado el técnico de Uzbekistán, dando indicaciones en el comienzo del partido, Coli.
3: Claro que sí, trajeado y con la cabeza calva.
0: Pelota bien abierta para Muñoz. Muñoz no llega, se va fuera por el costado. Muchas imprecisiones en el comienzo del partido y salida lateral por el costado izquierdo. Lo va a tomar Nasrualem para el conjunto de Uzbekistán.
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0: Corre y se viene la patriada de Urunov. Perdió en el mano a mano, lo sienta bien Davison Sánchez. La pelota vuelve larga para que luche por el medio. Y Suárez, que no es Luisito Suárez, el que todos conocemos, ¿no? Es otro Luis Suárez y este colombiano. La pelota viene a la mitad de la cancha, lucha en el mano a mano. Pero se le termina yendo John Arias. Después termina perdiendo Johan Mujica, que se tira al piso y comete un try. Perdón, un tackle. Porque fue al piso y lo termina volteando a Faisulaev. Tiro libre para Uzbekistán. Un error grosero. Primero John Arias y después Johan Mujica, que es amonestado, Ciola.
2: Se lo comió Faisulaev, lo agarró por atrás. Mujica dejó picar la pelota y se durmió. Cuando la apuntó Lubeco ya estaba muy adelante. Bien amonestado en este caso porque lo fue a bajar.
3: Johan Mujica, el primer amonestado en la selección de Colombia.
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0: Somos Radio Mitre, tiro libre que corresponde desde la derecha a Uzbekistán. Le va a pegar Faisulaev. Faisulaev, perdón. El centro desde la derecha, pelota en la barrera. Luis Díaz la devuelve de cabeza. Se va fuera lateral, es lateral para Uzbekistán. Por el costado derecho, acorralado ahora Colombia en el minuto 8 del primer tiempo.
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0: Lateral a la puerta del área, la viene a buscar John Muradov. Perdió la posición de la pelota, vuelve otra vez al medio. Domina y entrega para Mogoloy. Mogoloy con la pelota, tiene que volver atrás, entrega para Kuzu. Usanov, Usanov con el balón, abriendo para Karinov. Vuelve la pelota Uzbekistán. En la salida, en el comienzo del partido, abierto por derecha Karinov. De Karinov en campo colombiano. La gente de Colombia silba porque le mueve la pelota Uzbekistán. Y por izquierda se viene, solo y en el mano a mano. Nasrualem encaró, va contra el área, cierra bien parado Davison Sánchez. Atrás para los pies de su arquero. Devuelve Carmelo Vargas, es un hervidero el estadio, Ciola.
2: Sí, Uzbekistán tiene la pelota y lo va a buscar. Colombia no arrancó bien el partido, no está bien plantado el equipo de Lorenzo.
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0: 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Por ahora Colombia, llegando a los primeros 10 minutos, se está empatando con Uzbekistán 0-0.
1: 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El equipo tiene que estar tranquilo. 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
0: pelota. Pelota larga para Luis Díaz, aguanta. Se viene por izquierda Luis Díaz, largo afuera, no llegó. No llegó, tranquilo, le dice que vamos bien. Pero el pelotazo vino largo. Y la pelota se termina yendo al lateral por primera vez. Buscaron largo al delantero del Bayern Múnich, Ciola.
2: Abusa de ese pelotazo Colombia, fue largo. Pero si llega a ser preciso y lo pone mano a mano es peligroso.
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0: Bueno, no para de dar indicaciones el técnico italiano, sí, que dirige a Uzbekistán, ¿no, Coli?
3: Claro que sí, este es el décimo partido dirigiendo a la selección de los Lobos.

0: los blancos, trata de sacar el equipo al fondo, que parecía que arrancaba con una línea 3, pero que rápidamente se transformó en 5 defensores.
1: Y Lorenzo también preocupado, parado, dando indicaciones, Paulo.
2: Preocupado porque su equipo no recupera la pelota y no puede manejar el partido.
1: Johan Mujica la manda fuera lateral, apura. Uzbekistán en ataque lateral para el conjunto blanco. Está empatando 0-0 con Colombia, jugando un partido por ahora equilibrado, Ciola.
3: Mucho más parejo de lo que pensábamos en el arranque. La pelota la tiene más Uzbekistán que Colombia.
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1: Se viene Fanchulev, está peligroso el 22 por ahora, de lo que muestra el partido, la tiene Karinov, pero hay una falta antes, falta contra Luis Suárez, en la mitad de la cancha se lo cobraron al número 18, Abdualev, uno de los marcadores centrales, bueno, de los tres centrales que tiene en el fondo, Ciola, es el que juega más a la izquierda, Abdualev, tiro libre para Colombia en el medio.
3: Tiene los tres centrales y los dos que juegan de carrileros bajan cuando no tiene la pelota, queda con 5 defensores para defender.
1: Sale James en el círculo central, por afuera para Mojica. Mojica entrega para Luis Díaz, este hombre tiene que aparecer un poco más. Hoy apareció su compañero de ataque en Inglaterra, apareció Harry Kane, que comparte delantera con Luis Díaz, ¿no, Ciola?
3: Son los determinantes, son los que cuando tocan la pelota cambian el partido, lo tienen que poner mano a mano a Lucho Díaz.
1: Estamos en el Estadio Azteca, en este estadio histórico, y sale James, afuera para Mojica. Mojica va hasta el fondo, viene el centro, media luna la quiso dominar y no pudo. La puerta, Gustavo Puerta, que apareció precisamente en la media luna. Ahora la quiere aguantar y se le termina yendo afuera. La pelota en el mano a mano. Ayumo Rodob se va afuera por el costado. Es lateral para Colombia. Con el partido que se empieza a armar. Estamos 0-0 en 12, Ciola.
3: Y a poco se prende Colombia. A poco con las trepadas de Mojica. Lucho Díaz se fue al medio y le deja el carril al lateral.
1: Le cuesta aguantar la pelota y salir a Colombia, pero la tiene Jefferson Lerma. Me encanta Lerma. Lerma a la izquierda para Luis Díaz. Se viene como un Wimba en el mano a mano. Díaz perdió. Gana Fanchulev, mira y entrega atrás para Kuzanov, por derecha otra vez para Fanchulev, la pelota viene larga, la empieza a regalar, Uzbekistán en la salida, Ciola.
3: Se empieza a quedar, se empieza a defender, Colombia se hace cargo del partido, pero todavía le cuesta entrar.
1: Somos Radio Mitre, somos la radio del Mundial, se juega en campo de Uzbekistán, la pelota viene por izquierda para Mojica, va Mojica, la puerta del área, de primera para John Arias a la derecha, otra vez para James, ataca Colombia, 0-0 está el partido, la pelota viene para John Arias, son tantos los defensores de Uzbekistán, que Colombia le pase ese pase filtrado para romper líneas.
3: Ahora la postura es clara, bien metido atrás esperando.
1: Abierto por derecha va Dani Muñoz. Dani Muñoz se entregó a la puerta del área, pero nada vale por posición adelantada. Aunque proteste el jugador colombiano, le dice, ¿qué haces? Hace montoncito con los dedos, tiro libre y salida para Uzbekistán.
4: Todavía hay tiempo, queda mucho por jugar. 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
1: Somos Radio Mitre. Mirá cómo le mufa Luis Díaz a Lerma. Le picó por el medio, por el círculo central. Era para Luis Díaz que le recrimina. Lerma en el piso que recibe una falta de Yomurodov. Le dice, ¿a dónde querés que vayas si estabas en offside? Se empiezan a recriminar los jugadores colombianos porque no pueden dar ese pase filtrado, Ciola.
3: Porque Uzbekistán está cerrado, pero 10 metros afuera del área. Díaz está esperando para picar y recibir solo mano a mano.
1: Se viene Luis Díaz, lucha mano a mano contra la raya, gana Karimov. La banda fuera por el costado, lateral para Colombia con el partido 0-0. Toma energía el juego. 14 minutos de la primera parte por Radio Mitre, la radio del Mundial.
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1: tres. Mojica para Luis Díaz, apura gambeta de a uno, le dice. Entendeme que es uno solo. La pelota viene a la derecha, se viene la contra con Fanchulev. Domina por derecha y ataca Uzbekistán, centro al área, viene muy pasado, no llega nadie. No llega nadie, por el segundo palo se animaba Yomurodov. La pelota se termina yendo por raya final. Saque de meta para Colombia, claro. Está el mormucho, está silbatina de la gente colombiana. Pero cada vez que sale de contra Uzbekistán, Colombia tiembla, Ciola.
3: El partido ya está armado. Colombia con la pelota, Uzbekistán espera en el fondo más cerrado y va a apostar a salir de contra. Lucho Díaz arrancó el partido fastidioso.
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1: Somos Radio Mitre, somos el fútbol más escuchado de la Argentina. Lindo clima en el Azteca, juega Colombia. Juega Uzbekistán por Radio Mitre y la pelota viene larga para que rompa por el medio. Luis Suárez salió el arquero, apresurado. Chusupov se quedó con la pelota. Hay algunas diferencias entre los jugadores colombianos y recriminaciones con el pase final, me parece, Sciola.
3: Sí, porque lo de la mitad de cancha la quieren tener, quieren dormirla y los delanteros quieren todos picar para adelante, porque Uzbekistán marca lejos de su arquero, los dos centrales principales están lejos de su arquero, entonces con una pelota larga precisa pueden dejar mano a mano cualquier delantero.
1: Quedó golpeado Chusupov, el arquero, ¿no?
0: Sí, que chocó con su compañero Kuzunov, pero le sirve como para enfriar también un poquito el partido.
1: Pasa rápido el tiempo, ya estamos llegando al primer cuarto de hora. Colombia 0, Uzbekistán 0 por Radio Mitre.
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2: Y el que no la pasa bien es Lorenzo. Lorenzo que sufre, que aprovecha ahora para reacomodar algunas piezas. Quiere más participación de James.
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1: Recuperado Chusupov. Sale a presionar Colombia. Mirá, ganó el lateral. Colombia presionó, ganó el lateral. La pelota viene para Luis Suárez. Luis Suárez con la pelota. La abrieron por el medio. Colombia y la pelota. Buen pase de Lerma. Profundo. Cierra en el fondo. Ashurmatov. Toca otra vez al medio. La recupera y se viene John Arias. Va a pegarla afuera. Arias en la parte exterior de la red afuera. El remate de John Arias que reclama córner. Para mí era arco. La gente se levanta reclamando un córner. Presionó alto Colombia, recuperó la pelota, le quedó a John Arias. En la media luna le pegó de derecha. La pelota movió la red. Y en la parte de afuera, una buena recuperación de Puerta para que John Arias se pierda el primero de Colombia. Sciola.
3: Hay mucho mérito de Puerta porque la fue a buscar, la agarró atrás y se la dejó a Arias. Que tiene el arco entre ceja y ceja, que se perfiló y remató muy bien. Buena volada del arquero también.
1: Se lo perdió, señores, Colombia. Y la pegó la primera llegó a Clara 17.
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1: Bueno, lo equilibró y ahora lo maneja Colombia, Paulo, ¿no?
2: Y ahora está más conforme en este caso Néstor Lorenzo. Aplauso para ese primer ataque.
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1: Por Radio Mitre estamos, la radio más escuchado de la Argentina, la radio del Mundial. Colombia va por la derecha, la tiene Dani Muñoz, escala Muñoz, entrega muy bien para John Arias. Arias para Muñoz, al fondo, centro, primer palo, córner. Cuando llegaba abajo del arco Luis Suárez, llegó para mandar al córner a Ashurmatov, mandó la pelota al córner. Tiro de esquina, señores, que corresponde a Colombia.
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1: Va a venir el córner, viene el centro, viene pasado, el segundo palo, lo bajaron de cabeza a punto del penal. La pelota le quedaba de cabeza a Luis Díaz, no llegó, la sacó Abdalev. Y se lo pierde Colombia abajo del arco, es una tromba ahora. Se viene con la pelota Gustavo Puerta. Toca Puerta a la mitad de la cancha, cero Colombia, cero Uzbekistán, pero ahora sí podemos decir que Colombia está mejor en 18, Sciola.
3: Tiene el control total del partido, Uzbekistán espera metido atrás, tiene que aparecer Lucho Díaz, tiene que aparecer James Rodríguez.
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1: Cero Colombia, cero Uzbekistán, pero ahora sí Lorenzo le cambia la cara y conforme. Cuando empieza a bajar el primer ole del partido, Paulo.
2: Obviamente, porque era lo que quería, que Colombia maneje la pelota, que sea más preciso.
1: Se adueña del partido la selección Colombia aquí en el Azteca, en México. Por Radio Mitre, señores, estamos. Cero Colombia, cero Uzbekistán. La pregunta es por cuánto. La tiene John Arias. La busca por derecha, toca John para Dani Muñoz. Dani Muñoz con la pelota. La tira al medio, lo compromete Puerta a Puerta. Tiene que volver atrás, la entrega para John Lucumí. Desde el fondo Colombia con el partido 0-0.
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1: Va John, se viene Arias, bueno, pared con James. Otra vez para John la pone en diagonal buscándolo. Luisito Díaz no llegó, lo aplaude. La pelota la toma Chusupov, el arquero. Como que está Domini, va a salir del fondo, Scioli.
3: Le falta el pase final a Colombia, porque la lleva bien hasta tres cuartos, porque la mueve, porque empiezan a aparecer las paredes y las asociaciones, pero le falta el último toque.
1: Lauro Lem, Domini sale por izquierda, se apoya atrás en la salida, con Aldo Lem. La pelota es de Uzbekistán, en el arranque, promediando ya el primer tiempo, consigue el objetivo, que no lo lastime Colombia, estamos 0-0. Es un hombre del Manchester, toca la mitad de la cancha, para Mokolov, domina la pelota y sale la presión para Kuznov, que la limpia atrás muy largo, a Yurmatov, a salir del fondo para Uzbekistán, 0-0 estamos.
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1: Abierto por derecha, la tiene Karinov, Karinov sale, toca de primera ante la marca de Johan Mojica, pelotazo largo, es tan largo que la pelota va a dar cuarto, la tiene Camilo Vargas, el arquero colombiano que sale del fondo, Scioli.
3: A Uzbekistán le cuesta mantener la pelota, quiere dormirla, pero es difícil porque no tiene los recursos, está más acostumbrado a esperar atrás.
1: Somos Radio Mitre, somos el fútbol, has escuchado, de la Argentina, somos la radio del Mundial, hoy en el Azteca, ayer en Kansas, nos vamos para Kansas, pero antes tenemos... Yo el viernes tengo Brasil. ¿Dónde es Brasil, querido Mendoza, el viernes?
5: En Filadelfia, el viernes 21:30.
1: El sábado tengo Alemania. Cerquita Alemania, ¿no?
5: Sí, ya te lo digo, Alemania.
1: Escúchelo, tranquilo. Tengo todos los boletos uno atrás del otro. En el teléfono voy a terminar en el Congo, si sigo así. La pelota viene por el medio, rompe por afuera Mojica. Va Mojica mano a mano. Tocó Mojica, buena combinación. Pelota en el área, la pide James. Viene James, va de 10, le va a pegar de zurda. James amaga. Hace el rodeo, tiene que volver atrás para mí. Demuro la abrió por el costado derecho para Puerta. Se viene Puerta a Puerta para Dani Muñoz. Atrás la pelota para Lerma. Ataca Colombia, le falta el último pase. Se le cierra Uzbekistán y le falta el último pase a Colombia. Va Díaz, Díaz a la derecha. Dani Muñoz se viene para el gol. ¡Ay, qué mal que le pegó! ¡Qué mal que le pegó! Iba a venir el centro. Le terminó quedando puerta a puerta. Ni centro, ni tiro al arco. La metió por la ventana. Saque de meta para Uzbekistán.
3: Le falta eso, le falta el último pase porque la lleva bien hasta la medialuna del área. Pero James Rodríguez recién no tenía resolución. Pegó la vuelta, la abrieron. El centro terminó mal. A Colombia le falta terminar bien la jugada.
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1: Sí, Dieguito.
5: En Toronto, Alemania. Los tres países va a recorrer el relator el sábado a las 17 contra la Costa de Marfil.
1: Sí, y el domingo tengo España.
5: En Atlanta.
1: Perfecto. Y después a Dallas, sin escala, ¿no? Para la Argentina, un partido que seguramente arrancaremos la premia muy temprano. Porque el partido es a las 2 de la tarde en Argentina.
5: Correcto.
1: 12, horario de Dallas, que hay dos horas menos.
5: Exactamente.
1: Seguramente sí. Arrancaremos muy temprano para toda la previa. Estaremos con todo el equipo de Radio Mitre. Momento de rehidratación. Se para el juego, ya pasaron 20 minutos. Llegó 23. Se para el partido, momento de rehidratación. 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
3: Imagino muchas indicaciones de Lorenzo para James Rodríguez y para los extremos, porque Colombia tiene la pelota, Puerta y Lerma están firmes, pero ninguno de los delanteros puede dominarla y quedar de cara al arquero.
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1: Bueno, tendrá que acomodar mucho Uzbekistán, ¿no, Coli?
6: Sí, está hablando y arengando a sus jugadores. Cannavaro, recordemos que en las eliminatorias asiáticas disputó 16 partidos el equipo de Uzbekistán, de los cuales ganó 10, empató 5 y solamente perdió 1. De visitante, 2-3 ante Qatar.
1: Lo acomodó, me parece, Paulito Lorenzo, ¿no?
2: Sí, lo acomodó, está mucho más conforme. Un interrogante que tiene el mundo, en realidad, no el entrenador colombiano, es qué va a pasar con James. ¿Para cuánto le va a dar? 8 partidos solamente en el año en Minnesota. Hay que ver cómo responde físicamente.
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1: 2 minutos 45 segundos dura el momento de rehidratación, Ciola, ¿no?
3: Sí, que puede frenar los partidos, que los puede cambiar de rumbo. Ya lo hemos visto en otros mundiales. Por supuesto, dijimos que no estamos de acuerdo con esto porque convierte al fútbol en un deporte de 4 tiempos. Pero bueno, veremos si Colombia cambia la cara después de esta charla de Lorenzo.
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1: Se reanuda el partido, sale Vargas. Vargas se entrega para Lucumí. Lucumí para Vargas, salió a presionar y casi le quita la pelota. Chomurodov arriesgó, Colombia casi la pasa mal. 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Y te puede salir caro, te puede salir el partido, Ciola.
3: Es otro partido, ahora Uzbekistán salió a presionarlo, Colombia más dormido, pero la pausa trae estas cosas.
1: Urunov domina por el costado izquierdo, ataca la selección de Uzbekistán, se le va fuera por el costado, repone de manos Dani Muñoz. Por el costado derecho, 0-0, señores, estamos.
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1: En el Estadio Azteca, por Radio Mitre, somos la radio del Mundial. Ayer la enorme victoria de Argentina. El lunes volveremos desde Dallas, pero tendremos mañana México, pasado Brasil. El sábado 3 partidos enormes, el domingo España, Uruguay. Y el lunes la Argentina con Austria, que ganó su partido a última hora de ayer, mejor dicho, a primera hora de hoy, ¿no, Diego?
5: Sí, en San Francisco, 3-1 para el equipo europeo sobre Jordania.
1: Pelota la viene a buscar James con Gustavo Puerta. Sale Puerta con la pelota, maneja más la pelota Puerta por momentos que James, Ciola.
3: Sí, Puerta la lleva desde los centrales hasta los delanteros, pero James todavía no la tocó.
1: A Luis Díaz lo hacen arrancar muy atrás, lejos del área. La cambió toda la derecha, lo mató, pero la bajó de cabeza Dani Muñoz. Van el mano a mano, lo cierra. Nagralev se la manda fuera por el costado lateral para Colombia.
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1: Tiene la pelota, tiene el territorio, juega mejor, pero no lastima a Colombia.
3: No está cómodo, está buscando su posición porque a veces está en la banda. Ahora se mete en el centro, pero no está siendo gravitante.
1: En el Bayern Múnich, Luis Díaz arranca por izquierda, arranca de atrás, tiene espacios. El tema es que está trabajando muy bien Uzbekistán, porque no le da espacio para avanzar y tampoco para jugar con sus compañeros, Ciola.
3: No, le pone una doble marca. En el Bayern Múnich él recibe siempre en la banda pegado mano a mano, le gusta eso, pero acá no está recibiendo, por eso se mete al centro a buscar la pelota.
1: 27 y medio, le cobró el árbitro británico una mano a Chomurodov. Tiro libre para Colombia, que se apura, está apurado Colombia. Una cosa es jugar rápido y otra cosa es estar apurado. Colombia está apurada, no juega rápido, por eso no juega bien, Ciola.
3: Da la sensación de que le está pesando un poco a este plantel la vuelta de Colombia a los mundiales.
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2: Que se preocupa por esta imprecisión es Néstor Lorenzo, que no le gusta que el equipo regale rápidamente la pelota.
1: El parate de rehidratación le quitó ritmo a Colombia, que estaba mejor que Uzbekistán.
3: Estaba muy bien Colombia, estaba siendo rápido, eso bajó un poquito los decibeles del partido y hay que decir que en media hora Colombia no ha estado a la altura todavía.
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1: Pelotazo largo para Luis Suárez, lucha, hay falta. Hay un agarrón dentro del área, insensible, se lo cobraron a Gustavo Puerta, el británico, el árbitro, contra el número 22, Faisualev. Hay tiro libre, señores, y salida, no tiene ningún apuro. Se supone el arquero vestido de naranja, Uzbekistán, que va a salir del fondo, el juego 0-0.
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1: Que solo lo encontraron por afuera, para que se proyecte y gane. Nagralev entrega para que haga la diagonal. Chomurodov, Terminó perdiendo la pelota, la tiene Lerma. Me gusta Jefferson Lerma. ¿Dónde juega ahora Lerma, Pablo? ¿Lo tenés a mano?
2: Sí, actualmente Lerma está jugando. Ya te confirmo, Gaby.
1: Bueno, Lucumí entrega por el costado izquierdo. La viene a buscar Mojica. Mojica va en el mano a mano. Perdió la pelota. La recupere, la tiene Karinov. Karinov la pone cortada. No sé si no estaba en offside, pero se viene Shomurodova contra el área, mano a mano. Lo cerraron. Lo cerraron. Solo apareció por el medio. Shomurodov podía haber sido gol. Se lo pierde el conjunto de Uzbekistán. Ahora hay una falta que la termina cometiendo el número 13, Nagrolev, contra la salida de Dani Muñoz. Increíble el gol que se perdió. Quedó mal parado Colombia, quedó mano a mano y se lo perdió solito Shomurodov en el mano a mano.
3: Hay que ver la repetición. Para mí estaba un pasito adelantado Shomurodov. Buen cierre de Lucumí, pero tiene que estar atento Colombia, porque con una sola jugada de Quital le generó peligro mucho más de Colombia en los últimos minutos.
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1: Mismo partido, 30 minutos, media hora. Estamos 0-0, sí, Paulo.
2: En el Crystal Palace, en el fútbol inglés, juega Lerma.
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1: Escala Dani Muñoz, viene Muñoz por la derecha. 0-0 está el partido. Acá la energía de los hinchas colombianos porque el equipo no reacciona. Lo dijo Scioli hace un ratito por Radio Mitre, la radio del Mundial. Todavía no está a la altura Colombia. Pelota abierta para Luis Díaz, van del Bayern. Si es del Bayern es bueno, en este caso no, porque la entregó mal, la sacó de cabeza Karinov. La pelota viene en una buena combinación para que corra Faiso Alev. Pelota vuelve atrás de Mojica para su arquero. A salir con el pie Camilo Vargas.
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1: Bueno, ahora que está tranquilo es el técnico de Uzbekistán, el Tano, ¿no?
6: Sí, vos sabés que sí, le ha gustado el último pasaje del partido.
1: Se viene por el medio con la pelota Jonaria. Jonaria la pone cortada. Buena Díaz, está a palo. La pelota da el rebote. El arquero con un pelotazo se lo perdió Luis Díaz. Se lo perdió Luis Díaz. La pelota cruzada le pegó en diagonal. De la izquierda al medio, lo que hace en el Bayern. En esta sí fue bueno Luis Díaz. Sacó el remate. Palo rebotó en la mano de Chunzupov. Y cuando era gol, la pelota salió de milagro. Se lo pierde increíblemente. Colombia lo tuvo Luis Díaz.
3: Se juntaron los extremos. Arias se metió al medio y recibió. Y la primera vez que pusieron un jugador mano a mano, un buen pase filtrado. Que le quedó en la zurda Lucho Díaz. La cruzó sin tanta fuerza. La agarró mordida. No llegó a tocarla. O apenas el arquero de Uzbekistán pegó en el palo. Se metía. Muy buena esta jugada de Colombia.
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1: Primer pase filtrado profundo que lastimó fue de John Arias, que estuvo en las dos peligrosas. El remate de él que dio en la parte exterior y en este pase a Luis Díaz que casi termina en gol. Scioli
3: se tuvo que mover porque no la estaba tocando. Él juega sobre la derecha y en esta jugada recibió bien sobre la izquierda. Díaz picó como si fuera un 9. Primer pase filtrado que sale bien en Colombia.
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1: Pasa rápido el tiempo, van 32 minutos, Colombia 0, Uzbekistán 0 por Radio Mitre.
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1: La pelota por izquierda, la corre, se viene, puerta, falta. Falta, lo atendieron y tarjeta amarilla. Lo tienen que amonestar a Kuzunov. Tremenda patada, lo sacó fuera de la cancha el jugador colombiano. Tiro libre, señores, para Colombia, Scioli.
3: Llegó tarde al cruce de Kuzunov. Lucho Díaz la tiró larga y parecía que no llegaba, pero es muy rápido. Llegó, la punteó en el momento justo. Es un buen tiro libre.
1: Amonestaron o se salvó el jugador del Manchester. Me parece que amarilla para el primero, Kuzunov, ¿no?
6: Claro que sí, el primer amonestado, que además se llevó la cámara oficial puesta, tumbó todo. Jugador colombiano y cámara. Primer amonestado en el equipo asiático.
1: Teníamos a Mojica, Pablo, por tu lado.
2: El único en Colombia, Joan Mojica.
1: Tiro libre, lo derribaron a Luis Suárez. Creo que lo están atendiendo fuera de la cancha del patadón, sí, que le metieron a Lucho Díaz, ¿no?
6: Sí, al cámara están atendiendo afuera.
1: Ah, es el cámara.
6: Sí, lo llevó puesto, lo levantó.
1: Hay tiro libre para Colombia, claro. Allá en el área está Luis Díaz. Lo rompió todo. Al cámara, increíblemente.
6: ¡Acomoda los micrófonos!
1: ¡Hay tiro libre para Colombia! ¡Bajame! Es doloroso pero gracioso. Viene el centro de James al área. Arriba de cabeza tiene que salir el arquero. Arriba se quedó cuando llegaba lo más alto Lucumí. Se quedó con la pelota Chusupov en el mano a mano. Arriba seguro el arquero de Uzbekistán.
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1: Era Lerma, le cobraron falta a él, Paulo, ¿no?
2: Sí, sí, era finalmente Lerma, por eso le cobraron la falta.
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1: Equilibrado hasta casi ahorita, se puede decir el partido, más allá que tenga mala pelota Colombia.
3: La más clara fue de Colombia hace un ratito, pero no mucho más que eso. Uzbekistán lo espera bien y no está sufriendo tanto el partido. Colombia está nervioso e impreciso.
1: La gente se fastidia con Chusupov. Viene el árbitro británico, le dice al arquero, no me demore más el partido, 35, a salir del fondo, Chusupov, el arquero de Uzbekistán, seguimos 0-0, Sheffer.
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1: Decíamos que está equilibrado, Sheffer.
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1: La pelota la tiene John Chukumi. Sale del fondo John, la tiene Chukumí para Davinson Sánchez. Del fondo sale Colombia con el partido 0-0 y se nos va a la primera parte. 35, quedan 10. Bueno, la gente se empieza a fastidiar porque Colombia no genera solo el dominio, sino tampoco las situaciones de gol que el partido y la gente amerita, ¿no?
3: Y eso se nota en los jugadores también. Colombia está nervioso, le está costando. Fíjate, James va hasta el círculo central a buscar la pelota por momento.
1: La pelota la tiene James, James con puerta. Toca otra vez al medio, casi se complican con Lerma, que tuvo que ir al piso con la punta del botín. Toca de primera para John Arias. John Arias con la pelota, otra vez a puerta, otra vez a John. Se viene Arias, que se mueve todo el frente de ataque. Es el más peligroso que tiene Colombia, John Arias.
3: Había arrancado por derecha y ahora está jugando por izquierda, pero es porque no toca la pelota. Se tiene que juntar con Díaz.
1: Davinson Sánchez a la derecha para Dani Muñoz. Lo tiene abierto Dani, no prefiere ir él. Encarar de la derecha al medio, toca para James. James con la pelota, hace el rodeo, se apoya atrás. James otra vez para Davinson Sánchez, para Lerma. Toca la pelota en la mitad, mucho toquetín trascendente. El que está haciendo Colombia ahora con el partido empatado 0-0.
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1: Se viene Sánchez, Sánchez para Dani Muñoz por la derecha, abierto, tres cuartos de campo. Le falta profundizar a Colombia. Probablemente cuando usted ve estadísticas, la tenencia de la pelota sea de un 90% de Colombia, pero no lastima, no llega pelota larga al área, quería de cabeza puerta. También llegaba James, pero no es productivo el pase, por eso recupera, sale jugando Uzbekistán. Va a presionar Lerma, Lerma ganó atrás para Mojica, círculo central, abriendo a la izquierda para Luis Díaz, amagó de largo, pasó Karinov. De zurda, mete el centro, punto del penal, hay un cierre desesperado de Kuzanov. Lo termina sacando uno de los amonestados del partido, salvo Uzbekistán, y que sale del fondo.
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1: Se viene James, James va a la media luna, centro al área, malo, y termina devolviendo al medio Shurmatov. Pero hay una falta ahora, sale lejos a cortar Lucumí. Dice, no, no puede ser, pero tiene razón el árbitro británico. Infracción de espaldas a Yopurudov. Tiro libre y salida a la mitad de la cancha para Uzbekistán.
3: Hay que decir que definitivamente James Rodríguez no está bien, no está jugando un buen partido. Yo lo veo impreciso. Y vos hablás de la posesión. El que más la está tocando lejos en Colombia es Puerta, pero la tiene mucho y los pases son para los costados.
1: Y a Paulito, imagino, se le hace agua a la boca. Se viene Juan Ferrón.
2: Yo creo que va a sumar minutos. Seguramente esto termine pasando.
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1: Bueno, muchas ganas de jugar. Uzbekistán no tiene. Metieron un pelotazo largo. Ha salido un despropósito de Kuzanov. Se hace esto en el Manchester. Lo cuelgan de la Starlip en el obelisco de Manchester.
3: Y es un equipo al que le faltan recursos para tener la pelota. Le sobra voluntad al menos a lo de Uzbekistán.
1: Así tiene Lerma. Lerma sale por el medio. Se nos va el primer tiempo. 38. Quedan 7. 0-0 estamos.
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1: Hasta ahora Dieguito Mendoza al Mundial tiene un solo 0-0 y es España, ¿no?
5: Claro, el campeón de Europa ante Cabo Verde, el debutante en los Mundiales.
1: Lucumí con la pelota, Lucumí con el balón abierto por la izquierda, se viene Luis Díaz. A Luis Díaz quiere empezar a aparecer el delantero del Bayern Múnich. Su compañero de ataque hoy, Harry Kane, dos goles para la victoria Inglaterra frente a Croacia, Diego.
5: En Dallas, 4-2 la victoria para el equipo de Tuchel frente a la Croacia, tercera en el último mundial.
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1: A Muñoz se abre, toca para Lerma. No puede entrar Colombia. No puede entrar. Toca, mueve la pelota, no puede entrar. De tres cuartos de cancha en adelante, la última tocada no la puede dar. A ver, se viene Lerma. A ver qué hace Neta. Control espacio para Luis Díaz, la media luna. Viene Suárez, rebote, está el primero. Lo trabaron justo a puerta que venía de atrás. Se jugó la vida y evitó el gol. Ambo Aleve evitó el gol de Colombia. Le queda Luis Díaz. Centro, está. Apareció como un relámpago en la puerta del área chica. El pelotazo en diagonal fue de Luis Díaz. Apareció Dani Muñoz. Tocó la pelota después del centro de movimiento. Se quedó estancado en su pop. Gol de Colombia. Un pelotazo al área. Lo mira la línea. Habrá revisión de líneas. Llegó finalmente Dani Muñoz. Gana Colombia 1-0. Se mueve todo lo amarillo que hay en el estadio. Rompió Luis Díaz. Con un pase en diagonal, perfecto para Dani Muñoz, en el aire, de cachetada, lo fusiló a Chichupón, para Colombia 1-0, fue para todos aquí en el Azteca.
3: Colombia estaba complicado y se acercaba al entretiempo, apareció el mejor de todos, apareció Lucho Díaz, que recibió la pelota centralizado, la acomodó para la derecha y como una flecha en diagonal, picó el lateral derecho. Daniel Muñoz, uno de los mejores colombianos que hay en este momento, con olfato goleador, con alma de 9, el pase fue quirúrgico, fue perfecto, fue con la fuerza exacta para que el lateral derecho solamente tenga que acomodarla. La acompañó, nada que hacer para el arquero, golazo de Colombia.
1: Milimétrica, Pablo, la posición en la línea, ¿no?
2: Sí, por suerte fue validado para Colombia, el cuarto gol con la camiseta de Colombia para Daniel Muñoz, el futbolista del Crystal Palace.
1: 41, Dani Muñoz. Sobre la hora del primer tiempo, gana Colombia 1-0.
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1: Somos Radio Mitre, somos la radio del Mundial. Gana Colombia, por ahora segundo equipo sudamericano que gana, Diego.
5: Sí, al igual que Argentina. Y primero con este triunfo Colombia en el grupo K, 3 puntos, con 1 Portugal y Congo, sin unidades Uzbekistán.
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1: 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Gana Colombia, explota la Azteca 1-0.
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1: Se levantó la gente colombiana, ahora sí, Se levantó el público colombiano. Es ensordecedor. Olé, olé, olé. Lucho. Sí. Lucho por Díaz, imagino, por el centro del gol, Ciola.
3: Fue El Salvador, cuando las papas quemaban, como así se dice, apareció. Era un momento complicado. Estaba nervioso el equipo colombiano. Destrabó todo con un pase excelso.
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1: 43 minutos del fondo sale Abdolev. Y tu pelotazo a la mitad de la cancha, queda chanchita para Mongoloy. Domina el balón, se apoya atrás en Karinov, para Kuzunov. Está atrás para que la tenga Yusupov. Es el arquero y sale del fondo Uzbekistán. A todo esto que tenés abajo, querido compañero Kolinsky.
0: Se calentó el Tano, tiró el saco al diablo tras el gol cafetero.
1: Rápido pasa el primer tiempo, rápido se va Colombia ganando 1-0.
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1: Tiene James, James por el medio, el titiritero Dani Muñoz, el autor del gol. Tocó de primera para Lerma, buena combinación con John Arias. Arias otra vez para Dani Muñoz por la derecha dentro del área. Toca para Puerta, Puerta es el rodeo, tiene que volver a... Maneja bien la pelota, pero hay momentos que exageradamente vuelve siempre a Tarasiol.
3: Le da muchos toques a la pelota, pero se nota que se soltó Colombia.
1: Remate de larga distancia, queriendo sorprender el arquero Yusupov. Fue de James, Yusupov se quedó con la pelota. 6 más, Paulo, creo, bajo, ¿no? Vamos hasta los 51.
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1: Dieguito Mendoza, este es el último partido de la primera ronda, Mendoza.
5: Sí, el último, el número 24 para cerrar la primera fecha de la fase de grupo.
1: Cansado su... inicia mañana.
5: Mañana con República Checa, Sudáfrica, a las 13 horas en Atlanta.
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1: Pelota al área para uno, no, cierra John Lucumí, la manda al córner. Lucumí la manda al córner. Tiro de esquina para Uzbekistán.
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3: Que se acerca, que tiene que salir del fondo y que lo va a buscar en estos minutos finales.
1: Va a pegar a la pelota en este córner. Faisulev. Faisulev. Va con el córner. Uzbekistán. Va a ser hogar a Colombia. La Silva tiene que caer de los cuatro sectores. Tiene Faisulev el córner, el rebote. Queda la media luna y una pifia. Que terminaba quedando. Ayuburudov. Sale por afuera. Hay falta. Falta contra Luis Díaz. Se para Lorenzo, pide la infracción y alguna tarjeta también, Paulo.
2: Sí, le reclama al árbitro porque cree que es para amarilla. Bueno, Lorenzo reclama todo en general.
1: Karimov cometió la falta, tiro libre y salida para Colombia, que gana 1-0.
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1: Se va el primer tiempo, somos Radio Mitre. 47, ya tenemos... Para Colombia 1-0, gol lateral, Dani Muñoz.
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1: Sale Camilo Vargas, largo de Camilo, hacia la diagonal. La viene a buscar por afuera Luis Díaz. Es mucho más participativo por fuera que Luis Suárez por adentro, ¿no?
3: Va tocando mucho la pelota, ahora sí se despertó y cada vez que la toca es distinto, eso se nota.
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1: Somos Radio Mitre, somos la radio del Mundial, gana Colombia 1-0, estamos en 47 y medio, 51, tradicional árbitro británico que hasta ahora lleva las riendas del partido correctamente, del fondo sale Davison Sánchez para Colombia, toca por el medio, buena descarga, para que lo aguante Suárez, Suárez abrió para Dani Muñoz, se viene Dani Muñoz por derecha, ataca Colombia, buena combinación para Puerta, Puerta domina, atraviesa el rodeo, siempre para atrás Puerta, nunca para adelante, qué raro volante tiene Colombia, viene Puerta, Puerta mete un cambio de frente, derecha, izquierda, para que la baje con el pecho y se venga Luis Díaz va mano a mano con el cierre de Karinov, a ver qué hace por afuera, por adentro, no, atrás para James, James del zurdo, pues toca la puerta del área, la toca para John Arias, John Arias domina, la deja para Lerma, este para Díaz, Díaz centro, córner. Córner, lo cerró Cusanova al córner. Tocó bien Colombia, tuvo paciencia, Ciola. Esquina para Colombia.
3: Cuando se juntan los que saben es otra cosa. Arias y Díaz cada vez que entran en conjunto, Colombia se mueve.
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1: Tiro de esquina para Colombia que busca el segundo. Viene el córner, salió el arquero, pifió. Le quedó en el segundo palo, no llegó Lerma. No la pifia la pelota a la media luna y la revientan de punta. Como puede Yucurón, Yucurón, perdón, la mandó afuera por el costado lateral de Colombia. Ahora está apurado Uzbekistán, Ciola.
3: Necesita que termine el primer tiempo porque la está pasando mal y Colombia después del gol se sacó la mochila del nerviosismo del Mundial.
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1: Somos Radio Mitre, somos la radio del Mundial. La pelota viene a la mitad de la cancha, domina juega por el medio. Lerma abriendo por afuera para Díaz, que termina rebotando la pelota. Mojica es el único amonestado en Colombia, Paulo.
2: El único amonestado en 17.
1: Cusanó por tu lado, Coli.
6: El único en el conjunto asiático.
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1: La gente empieza a silbar, quiere que termine el primer tiempo. A 49, medio de 51, que es lo que adicionó el árbitro. Sale jugando del fondo a Yurmatov. Es un pelotazo largo, frontal, para Yomurodov. Termina perdiendo la pelota, le queda la cabeza a Nagrulev. Este tiene que volver atrás, entrega la pelota por el medio. Ya juega Yukurov. 1-0, lo terminó el árbitro. Lo terminó el árbitro. Creo que menos tiempo del que había adicionado, salvo que hayamos visto mal. Se terminó, señores, el primer tiempo. Se fue la primera parte, aplauden los hinchas colombianos. Dani Muñoz, el autor del gol. Ya descansa Colombia, que en el entretiempo se va al vestuario ganando el 1-0 a Uzbekistán por Radio Mitre.
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2: Y se van juntando los futbolistas de Colombia después de lo que es esta ventaja parcial de 1-0 para el equipo cafetero. El único amonestado es el 17, Johan Mojica. Tienen el banco de suplentes Néstor Lorenzo, Ospina, Montero, Arias, Mina, Dita, Machado, Richard Ríos, Castaño, Portilla, Carrascal, Juanfer Quintero, Campaz, Carlos Gómez, Juan Hernández y John Córdoba.
6: Se juntan los hombres del país asiático, Uzbekistán, conforme, sobre todo en los primeros 40 minutos, Fabio Cannavaro, el Tano DT del equipo de los Lobos Blancos, que tiene un solo amonestado, el número 2, Kuzanov.
8: Golpeó en el momento justo Colombia, porque estaba complicado, porque se sentía el nerviosismo del equipo, porque no le podía entrar a Uzbekistán, pero tiene un jugador distinto, tiene la de espada, que es Lucho Díaz, que había entrado poco en juego, recibió una sola vez, dejó un compañero mano a mano y gracias a Lucho Díaz gana Colombia 1-0.
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1: Señoras y señores, una tanda por Mitre, estamos en el entretiempo. Gana Colombia, les gana Uzbekistán. 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Colombia 1, Uzbekistán 0, gol de Dani Muñoz a la vuelta. Comenta Santino Ciola por Radio Mitre.
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1: Señores, seguimos en el Azteca por Radio Mitre, en la radio del Mundial. Dame un poquito de ambiente para vivir el clima. Claro, es verdad. La gran mayoría de colombianos se han ido, están acostumbrados a los shopping que hay aquí en los estadios. Este estadio Azteca tenés para caminar y recorrer bastante en este estadio mítico relacionado solo con Diego Armando Maradona, sino solita con Omar Cabas, con el Rey Pelé. Tiene una historia enorme de fútbol este estadio donde está ganando Colombia 1-0, Ciola.
8: Brasil fue campeón en el 70, Argentina fue campeón en el 86. Partido inaugural de este Mundial 2026. Bueno, es totalmente emblemático el Azteca.
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1: Gana Colombia 1-0, gol de un lateral, Daniel Muñoz después del centro de Luis Díaz, que apareció Muñoz como un 9, como un relámpago. No fue Luis Suárez, sí fue Luis Díaz el del centro para que Dani Muñoz ponga el 1-0. Por Radio Mitre, aquí en el Estadio Azteca. Comenta, explica y analiza por Radio Mitre, en la radio del Mundial, el señor Santino Ciola.
8: Y lo golpeó en el momento justo Colombia, cuando parecía que se iba a ir al entretiempo 0-0, cuando se notaba el nerviosismo de sus jugadores y ya incluso de la gente que lo trasladaba al campo, apareció el jugador determinante que tiene, que es Luis Díaz, que no había aparecido en el arranque, porque Uzbekistán, por lo menos hasta la pausa de rehidratación casi, que había propuesto un partido mucho más parejo de lo que esperábamos. Es cierto, se cierra atrás, se para en casi 15, 20 metros con esa línea de 5 que parece difícil de abrir, y Colombia no había tenido los recursos más allá de una ráfaga de buenos minutos cuando Arias se tiró a la izquierda para jugar con Díaz y enlazarse con James Rodríguez, que poco apareció hasta ahora. Una sola llegada había tenido el equipo colombiano ante el gol Clara, que fue justamente con Arias filtrándole la pelota a Lucho Díaz por la izquierda, un remate de zurda que pegó en el palo, pero había sido poco hasta el momento del equipo de Lorenzo. Yo, promediando la media hora, decía, para mí Colombia no ha estado a la altura todavía, porque estaba empatando con un equipo que claramente es inferior, que apostó a esperar y jugar de contra, y es lógico también que así sea, pero Colombia no le encontraba la vuelta, le faltó todo el tiempo la puntada final, porque la llevaba hasta tres cuartos, casi siempre en los pies de puerta, que da más pases a los costados y para atrás que para adelante, porque es un 5 y de eso se tiene que hacer cargo James Rodríguez, que no ha aparecido. Y Colombia ya se empezaba a sentir nervioso, después de la pausa de rehidratación, bajó muchísimo el ritmo y parecía que se iba a ir 0-0 al entretiempo, hasta que Lucho Díaz, que había estado fastidioso todo el primer tiempo, que no había podido recibir mano a mano en casi ninguna intervención porque el equipo de Cannavaro siempre le ponía doble marca y le complicaba las cosas, apareció cuando se apagaba el primer tiempo. A los 42 minutos recibió sobre la izquierda, tiró un centro pinchadito con la fuerza exacta para que Dani Muñoz hizo una diagonal perfecta. Y con ese olfato goleador, como si fuera un 9 de toda la vida, entró al área, la punteó y tranquilizó a Colombia. Se sacó la mochila del nerviosismo, se puso 1-0 y ahora tiene el segundo tiempo a su merced.
1: Señores, por Radio Mitre lo comentó, lo explicó, lo analizó en la radio del Mundial el señor Santino Ciola.
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1: Regresa
0: a Colombia, Gaby, para jugar el segundo tiempo. Sin variantes el equipo de Néstor Lorenzo, que tiene amonestado a Johan Mojica. Yo te decía que buscaba un dato de área. Lo sufrieron tanto River como Boca. River en el sentido de que le hizo dos goles en la Copa Libertadores 2023 y a Boca fue la asistencia en la final del gol de Germán Cano.
2: Bueno, se va a ir el 11, Urunov, sí, me parece, para que a la cancha entre Kamdanov, ¿no?
3: Sí, va a ingresar con la 17 Kamdanov, se retira con la 11 Urunov y también va a haber una segunda modificación adentro con la 4 Saifiet para que se retire con la 13 Nasrullaev.
2: Bueno, vamos despacito, que esto tiene presentación y yo tengo que tomar nota también. Vamos a presentar la primera modificación en el conjunto de Uzbekistán.
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3: Retire con la 11. Urunov afuera, adentro con la 17. Kamdanov.
2: Vamos con el segundo.

0: vuelve.
1: Tache con la 13, Nasrulaev, e ingresa con la 4, Saifiyev.
2: Señores, da la orden el árbitro. Se va a poner en marcha el segundo tiempo. El segundo tiempo ya se pone en marcha. Pero el árbitro para el partido por algo. Ah, se debe reanudar el reinicio. No le gustó como arrancó. Dijo, muevan de nuevo. Movió Uzbekistán. La pelota ya viene para el arquero. La tiene Yusupov. Es un pelotazo muy largo, larguísimo. Que la pelota se termina yendo lateral. Últimamente, creo que todo. Empezó con el PSG de Luis Enrique a hacer una de rugby, ¿no? Tirarla lo más lejos posible del banderín del córner del rival para que hagan un lateral y vos salgas a presionar en el campo rival.
3: Empezó Luis Enrique a hacerlo, es cierto, en el PSG. Es ir a presionar en campo rival. Yo no le veo mucho sentido.
2: La tiene Davinson Sánchez, mete un pelotazo largo, se pierde afuera por el costado. Lateral para Uzbekistán en el comienzo del segundo tiempo. Decidido el equipo blanco a ir a jugar en campo colombiano, Ciotino.
3: Sí, porque tiene que ir a buscarlo, porque no se va a conformar obviamente con perder 1-0 y ahora tiene la pelota.
2: ¿Qué me dijiste que salió Urunov el 11 y me falta anotar uno?
1: Claro, el 11 Urunov y el 13 Nasrulaev.
2: Se viene por el costado izquierdo la diagonal para que vaya Luis Suárez contra el área. Trabó y ganó, entregó Suárez, Suárez por el medio, no llegó. Luis Díaz a buscar la posición de la pelota, gana Lerma, anticipa en la mitad de la cancha, la manda fuera por el costado. Mojoroy se va fuera por el lateral, es para Colombia en el arranque del segundo tiempo.
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2: 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El viernes, primero Brasil, después Paraguay, también estaremos por Mitre. Tendremos tres partidos, tres el sábado, Diego, ¿no?
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2: Se viene con la pelota por el costado derecho, la puerta, a ver si acelera, siempre para... Ah, lo que te rompe la bola, puerta, ¿eh? Yo si estoy en la Platense colombiano ya le tiré un ladrillo en la cabeza. Para adelante, hermano, una. La pelota viene por el medio. La tiene John Arias. John Arias por afuera, entregó la pelota por el medio. Después se le termina yendo a John Arias. La pelota es increíble como puerta. No encara una para adelante. Recibe, tiene tiempo, espacio y retrocede, arranca para atrás.
3: Es el que más toca la pelota en Colombia y hace esa famosa calecita, la famosa vuelta. Está de frente al arco y siempre prefiere ir para atrás.
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2: Hay salida en el fondo que corresponde a Uzbekistán. Sale a presionar el autor del gol, Daniel Muñoz. La manda fuera por el costado. El lateral que corresponde a Uzbekistán. Le pide el técnico italiano que presione más el campo de Colombia, ¿no, Coli?
1: Claro que sí, lo quiere sacar un poquito al equipo del fondo porque tiene que buscar el empate, la parda.
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2: Se viene por afuera Faisalev. La tiene Faisalev, ganó la cuerda, va hasta el fondo. Centro Muñoz al córner. Sierra Muñoz la manda al córner. Faisalev ganó la cuerda, fue hasta el fondo, el centro. Muñoz le cede un córner, está en partido Uzbekistán, tiro de esquina para el equipo blanco.
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2: Bueno, 3 minutos y medio mejor Uzbekistán que Colombia, Santino.
3: Se anima, va a buscar el gol, decididamente.
2: Va a venir el córner, busca de cabeza Uzbekistán. Tiene gente grande, está Kuzanov, en el área. Hay un reto para los más grandotes, Lerma y Locumí. Hay córner para Uzbekistán, 1-0, gana Colombia. Gol de Dani Muñoz en lateral, viene el córner, viene pasado, tan pasado. Le cruza el ancho del área y se va por el segundo palo, Epa. Epa, un encontronazo en el área, entre el número 6, me parece, Mojoloy, y un jugador colombiano que no alcancé a ver quién era.
5: 14.
2: Pero estaban a empujones limpios en el área. Me parece que es Gustavo Puerta, ¿no, Paulo?
6: Sí, es Puerta, el 14.
2: Bueno, equilibrio. Arranca así el segundo tiempo. Mejor Uzbekistán que Colombia.
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0: sale de contra y domina la posición de la pelota. John Arias, John Arias para afuera, pelota adentro. La ponía en diagonal Luis Díaz. La pelota terminó volviendo a la mitad de la cancha. Somos Radio Mitre, somos la radio del Mundial. Hoy en el Azteca, para esta victoria parcial de Colombia contra Uzbekistán 1-0.
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0: Gandamov, le terminó ganando Luis Díaz. Le pusieron a alguien ahí, porque Luis Díaz en el último momento hizo lo que quiso, ¿no?
2: Tiene doble y hasta triple marca a veces Luis Díaz. Y es cierto que sacando esa jugada del gol, mucho más no ha hecho el hombre del Bayern.
0: Para con Lorenzo Paulo.
3: Activo, dando muchas indicaciones. No quiere que su equipo se duerma, quiere que siga manejando la pelota.
0: Pelota para Luis Suárez, que enganchó a pura gambeta lejos del área. Por afuera Suárez, se entregó para Mojica. Mojica no se animaba, perdió la pelota, la termina sacando del fondo. Con un puntazo largo en la salida rápida, Karimov. La pelota se va a ir afuera al lateral. Cuando intentaba ganar, Saifiev. Se va afuera por el costado, lateral. Otra vez para Uzbekistán.
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0: 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Bofe Titán, la pelota viene aquí a la izquierda. Solo recibe la posición de la pelota y se viene contra el área. Saifiev mete el centro. Queda la pelota a la media luna. Termina recuperando. Va a terminar sacando puerta con la punta del botín. Le comete falta Luis Díaz. Falta Luis Díaz. Mirá cómo se sacrifica el delantero del Bayern. Retrocedió a buscar la pelota. Faisulaev le cometió la falta. Tiro libre para Colombia. Es un defensor más Luis Díaz.
2: Terminó en posición de número 5, saliendo, recuperando, y lo tocaron en el final. Fue falta, está bien cobrada.
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0: Somos Radio Mitre, somos la radio del Mundial en el Azteca hoy. Por ahora, para la victoria de Colombia, 1-0, gol de Dani Muñoz contra Uzbekistán.
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0: Sale Lerma por el medio, entrega Jefferson a la mitad de la cancha para puerta, vaya, encare para adelante, toca puerta a puerta, entregó para James, viene Rodríguez por afuera, solo Mojica, dásela, lo vio Mojica, medio bola, se viene el lateral izquierdo, va Mojica, Mojica, centra al área de cabeza, se lo pierde abajo del arco, se lo pierde abajo del arco, Luis Suárez en el cabezazo, no llegó. Llegó el cabezazo, le quiso dar Luis Suárez con el parietal abajo del arco, se lo perdió solito increíblemente Colombia.
2: La armaron muy bien James, bien para la izquierda para Mojica, buen centro, Suárez no la llevó a agarrar, pero fue una buena jugada de Colombia, la tejieron bien desde el inicio.
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0: Sale la contra, va Karinov, Karinov la entregó para Saifiev, llegó, pero va fuera por el costado. Pero apuntó bien de contra para salir Uzbekistán, lateral para Colombia por el costado derecho.
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0: ¿Cómo está Lorenzo ahora, Paulo?
3: Andando algunos futbolistas a moverse. Empieza a pensar en alguna variante el técnico de Colombia.
0: ¿Cuáles son esos nombres, Filippini?
3: En el banco tiene Ospina, Montero, Arias, Mina, Dita, Machado, Río, Castaño, Portilla, Carrascal, Quintero, Campaz, Gómez, Hernández y Córdoba.
0: Camilo Vargas es el arquero de Colombia que domina la pelota. Sale a presionarlo. Shomurodov, largo pelotazo, la deja Mancita en el pecho para que salga a Yurmatov. Toca de primera para Usanov, el del Manchester, al medio limpito para que salga a Shomurodov. Durov con la pelota atrás para Yurmatov. Este por el costado izquierdo para Abdualev. Sale por el medio, falta. Falta de Lerma para mí, dice que sigue el árbitro. Le queda la contra James, James apura. Entregó para afuera Luis Díaz, fue corto el pase. Por eso ahora le permite salir de contra. Gandamov domina por la derecha. Le pasa por afuera Karinov, no se la dio, prefirió tocar el medio. Es una buena contra de Uzbekistán, está mal parado Colombia en la puerta del área. La tocaron atrás para que se venga Shukurov. Domina el número 7. Sigue Shukurov por el medio. Ataca, le va a pegar de afuera Uzbekistán. Tiene que hacer el rodeo cerquita, lo tiene a Mogoloy. Decide tocar otra vez a la puerta del área para Shomurodov. Está afuera a la izquierda para Udvalev. Mueve la pelota Uzbekistán. Se impacienta Colombia. Y la gente silba porque no agarra la pelota. Abierto por la izquierda Saifiev. Atrás otra vez para el número 7 Shukurov. Se viene Uzbekistán. Falta. No, que sigue, dice el árbitro Davison Sánchez. De atrás la contra. Sale rápida con puerta a puerta. decisivo el árbitro británico, Ciola.
2: Deja pasar todas, tarda en cobrar el partido, ahora no tiene un claro dominador.
0: La tiene Mujica, Mujica para Luis Díaz. 1-0 gana Colombia, está abierto. Ahora John Arias en el círculo central. Por Radio Mitre, la radio del Mundial, Colombia gana 1-0.
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0: Más equilibrado este segundo tiempo que el primero, Ciola.
2: Claro, sí, ahora no hay un claro dominador, te decía, la tiene Colombia por ratos, por otros Uzbekistán.
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0: Contame algo del comienzo del segundo tiempo de Uzbekistán.
4: Está de pie siempre, ahora hablando con uno de sus jugadores, con el número 4 recientemente ingresado, Canavaro, estamos hablando de
5: Saifiev.
0: Saifiev.
5: Claro que sí, salió como pudo.
0: Pablo.
3: Y Lorenzo mucho más tranquilo, en realidad mirando de reojo a sus futbolistas que se mueven en un costado, seguramente pensando en variantes.
0: Díganlo conmigo, a ver, Saifiev.
5: Saifiev.
0: Muy bien, muy bien.
5: Pero aparte, lo quería terminar como...
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0: 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Disfrutando aquí en el Azteca. Es el segundo partido que venimos al Azteca. Ya estuvimos en el debut del Mundial con la victoria de México 2-0 frente a Sudáfrica. Diego, ¿es verdad, no?
6: Claro, hace una semana, el jueves 11 de junio, y en primera fase el Azteca va a recibir a México, República Checa, para cerrar la primera ronda, luego un partido de 16avos de final y otro de octavos.
0: Tienen una característica los estadios, no solo en Estados Unidos, también aquí en México, es la desorganización en la llegada. Se colapsa todo para llegar y todo para ir, sesiona.
2: Es muy difícil entrar a los estadios y muy difícil salir también.
0: La pelota viene a la puerta del área, son áreas. Entregó de primera para puerta, puerta, mete el pase diagonal. Otra vez se mandaba Dani Muñoz, se la sacaron y la pelota queda a la puerta del área. Mejoró Loy, salió con un pelotazo largo, corre Yomurodov. La pelota la termina cerrando Locumí. Atrás para los arqueros, Camilo Vargas, el arquero de Colombia, sale del fondo. Con Davison Sánchez. Toca Sánchez, otra vez para Vargas. Gana Colombia 1-0 y creo que lo gana bien, Ciola.
2: Lo gana bien por ahora. Estaba mirando a James Rodríguez, Gaby, que yo creo que si no fuera por su apellido hubiera salido de la cancha. Es un jugador que puede hacer algo distinto en cualquier momento, pero lo veo lento.
0: Pasa rápido el tiempo, 12 minutos y medio, gana Colombia 1-0.
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0: Colombia empieza a jugar un partido donde espera que salga el equipo Uzbekistán. El tema es que tiene dos problemas. Primero, Uzbekistán sale. El tema es que lo puede lastimar y que Colombia no se asegura de poder lastimarlo tampoco para aumentar. Está en la disyuntiva de si salen me empatan, pero si salen yo meto el segundo. Creo que a esta hora es más fácil que Uzbekistán le empate a Colombia que Colombia meta el segundo.
2: Yo creo que sí, Colombia no estuvo cerca del segundo todavía. Ahora tiene la pelota, la duerme y sabe que Uzbekistán presiona de a poco, pero no está cerca del segundo gol Colombia.
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0: Pero tal medio la tiene Mogoloy. Mogoloy entrega atrás para Kuzanov. Es el único molestado, el 2, Kuzanov en el Manchester, ¿no?
4: Claro que sí.
0: Y por tu lado, Paulo, el único molestado es Mojica.
3: Así es, el futbolista del Mallorca.
0: 14 minutos, segundo tiempo, gana Colombia 1-0 en Radio Vite, en la radio del Mundial.
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0: Pelotazo largo, la pelota viene de arco a arco. La domina, va a salir jugando en el fondo el arquero Yusupov. En el fondo toca Yusupov para el medio. Chukurov. Domini toca la pelota por el medio. Se arma en la mitad de la cancha. Ayurmatov. Entrega corto para Shukurov. Sale el 7. Va hasta la mitad de la cancha. Derechamente un pelotazo largo. mismo. La baja bien de cabeza Chomuro Dov. Buena maniobra. Lo deja mano a mano con el arquero para que llegue al fondo. Mete el centro. Candabob está el remate. Tomó el arquero en la línea. Gol. Gol de Quitán. Gol. Gol Zulaev. Gol. Gol. De Quitán. Lo hizo. Zulaev. El anterior le dije. Está más cerca de Quitán. Salga a atacar porque estaba muy endeble y tampoco mostraba seguridad en ataque. Daniel el limpito del medio, Bogolol con Chukurov, una pelota abierta por el costado izquierdo. Candabov metió el centro de la derecha. Veremos todas las posiciones después que la baje Chomurdov. La pelota vino por el costado izquierdo, el centro llegó al final de la cancha, la trajeron en una volea, tapó el arquero. Creo que la volea termina siendo eso, Murdov. Tapó el arquero Camilo Vargas, dio rebote corto. País Zulaev aparece abajo del arco de cabeza, concretando el empate. La vimos venir. Era más de Uzbekistán, era más de Colombia. Lo empata el equipo blanco. Festeja Cannavaro. Señores, estamos 1-1.
2: Una sorpresa este empate, lo decíamos, se veía venir. Colombia estaba endeble, estaba temeroso, no sabía si atacar o si quedarse, y Uzbekistán lo lastimó fácil. Pelotazo al 9, la bajó de cabeza. Kamadov fue el que peleó la pelota hasta el final, tiró un centro pasado, la agarró muy bien Chomurdov de volea. Camilo Vargas, floja respuesta, porque la podía hasta tirar al córner, la dejó viva en el área y Faizulaev la empujó de cabeza en la línea. No sé si es justo el empate, pero Colombia no hizo méritos para ganarlo hasta ahora. Uzbekistán empata el partido y no es sorpresa.
0: Señores, por Radio Mitre estamos, claro, lo dice Pina, es una genialidad, lo dice el boludo Danelo, es una boludez. Pero en un anterior les dije, claro, dice Pina, es un filósofo, lo dice Danelo, es un boludo. Pero en el anterior les dije, estaba más cerca como estaba dado el partido, Uzbekistán de empatarlo que Colombia, y que apostó al revés Colombia. Colombia apostó que se le venga para aprovechar esos espacios, se le vino y cuando lo dejó venir no estaba firme defensivamente Colombia y se lo empataron, Ciola.
2: No aceleró para ir a buscar el segundo, tenía que hacer eso de arranque en el segundo tiempo, ir a cerrar el partido. Bueno, se durmió y se lo terminan empatando y ahora está en un problemón.
0: Yo creo que le pesó la responsabilidad de tomar la iniciativa del partido por ser el candidato a ganarlo. Colombia no se la creyó que era el candidato a 17 minutos, Ciola.
2: Es que le está costando mucho hacerse cargo del partido, más allá de una genialidad de Lucho Díaz en el primer tiempo, no hizo mucho más el equipo de Lorenzo.
0: O festejó
2: el
0: Tano Cannavaro, ¿no?
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0: La pelota viene a la puerta del área, intenta Colombia ahora. Va con todo James, la pone cortada adentro. La pelota rebota, la tiene Díaz, no pudo. El remate otra vez, se enganchó Díaz, viene pegando, los animó, punto del penal, está el segundo, lo trabaron junto a John Arias. Lo trabaron justo a John Arias. El remate viene de afuera. Lerma. Corner. Corner. Tiro de esquina para Colombia. Lo tuvo primero Luis Suárez. Después lo tuvo Luis Díaz. Después John Arias. Y finalmente Jefferson Lerma de afuera del área. El corner.
2: Es muy difícil entrar los Uzbekistán ahora. Está lleno de camisetas blancas. El área, buen enganche de Lucho Díaz. No alcanzó para el gol.
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0: Hay una revisión, me parece. El árbitro también hace una advertencia dentro del área. Lo va a dejar jugar en el córner a James Rodríguez. 1-1 está el partido ahora. Le va a pegar James, va a Colombia. Apuesta a Lucumí, también a Lerma. Viene el córner arriba de cabeza, otra vez córner. ¿O no? Terminó rebotando la pelota en el número 23, creo, Davison Sánchez. Ya que le invita para Uzbekistán.
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0: ¿Qué partido se nos viene ahora? Tenés tiempo, Caramelo, vamos.
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0: Somos Radio Mitre, Ciola. 1-1. y a empezar otra vez en 20, Sciolita.
2: Está obligado a hacer cambio, Lorenzo, porque Colombia no reacciona, porque le está costando mucho. Se acerca la pausa de rehidratación. Yo creo que ahí tiene que dar ciertas indicaciones porque se queda Colombia.
0: Subime medio puntito el ambiente, por favor. Sí, Paulo.
3: Abrazo de agua fría. Imagínate la cara de Lorenzo, que ya pensaba antes en cambios, más ahora.
0: Recupera y se viene. Suárez, Suárez afuera. Lucho está. Atacó el arquero. Viene gol de Colombia. Lucho. ¡Gol! ¡Gritalo, Lucho, gritalo! ¡El del Bayern viene! ¡Si es Bayern, es bueno! ¡Gol! ¡Gol! De Colombia apareció Luis Díaz. El de Bayern Múnich para arreglar los quilombos de Colombia. Recuperó la pelota en la mitad de la cancha. Salió Paul Guilianet Uzbekistán. La pelota en el medio a la salida de un lateral. Fue a presionar puerta, ganó. La entregó por el costado izquierdo. Llegó primero para el remate el 7. El 7 bravo. El de Bayern Múnich se acomodó con derecha. Amortiguó el remate y Yusupov. Pero la pelota se terminó metiendo contra el palo. Lo hizo Lucho, lo hizo Luis Díaz. Otra vez Colombia arriba. Colombia 2. Uzbekistán. Uzbekistán 1. Hoy fue Harry Kane. Todo Bayern Múnich. Ahora Luis Díaz para Colombia.
2: Apareció cuando se complicaba el primer tiempo, aparece cuando se complica el segundo. Lucho Díaz, qué jugador. Muy bien puerta en esa recuperación porque fue como un perro de presa a buscar la pelota. La recuperó, la virló de atrás, se la llevó. Y en la primera que fue para adelante, mientras se suena el olé, olé, olé, Lucho, en la primera que puerta fue para adelante, abrió con Lucho Díaz, que la agarró mordido. Despacito, floja respuesta del arquero. 2-1 Colombia.
0: Mirá, subime, subime, subime. Luis Díaz, el autor del segundo gol, asistidor en el primero, Filippini.
3: Que llega a los 23 goles con la camiseta de la selección de Colombia. Obviamente la figura de esta selección.
0: 22 minutos, asistió en el primero, convirtió el segundo. La gente está enamorado de Luis Díaz, delantero del Bayern. Campeón, no, perdón, me quedé con el campeonato. Que jugó un partido tremendo con el PSG. El partido de ida creo que hizo 3 goles, 2 goles, la rompió en la semifinal de la Champions. Intenta ahora por derecha Dani Muñoz, va en el mano a mano. Lo cierra Yurmatov, se mandó fuera por el costado lateral en ataque que va a tomar James para Colombia.
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0: A Dani Muñoz, toma carrera con el lateral al punto del penal, viene al área, quiere de cabeza Lerma, la pone Dani Muñoz, salió el arquero, arriba Yusupov, se queda con la pelota yendo al piso. Recuerdo aquel partido 5-4, me parece, de la ida contra el PSG, donde Luis Díaz convirtió 3 goles, me parece, ¿no?
2: Y además de haber eliminado antes al Real Madrid, fue campeón de la Bundesliga con el Bayern Múnich, está en el mejor momento de su carrera y es el salvador de esta selección, sin lugar a dudas.
0: Ojo que pisó mal Yusupov, sí. Tiene un problema en el talón, en el tobillo derecho, el arquero. Uzbekistán, no.
4: Parece acalambrado Yusupov, por eso le están estirando la pierna, pero hay que hidratarse.
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0: Contame, Sionita, ¿lo gana bien Colombia 2-1?
2: Lo gana porque tiene a Lucho Díaz. Yo no sé si lo gana bien, porque no hizo mucho más, pero Díaz apareció en el primer tiempo en un momento clave, en el segundo también, asistencia y gol, y es el jugador distinto de la cancha.
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0: La presión de Puerta a la salida del lateral, Ciola, es perfecta. Una presión en la mitad de la cancha precisa, aceleró, se adelantó lo que le reclamábamos a Puerta, asistió. Gol de Luis Díaz.
2: Fue totalmente limpio el quite, porque lo presionó de atrás, le sacó la pelota con la derecha, se la llevó por delante con zurda. Fue la primera vez en el partido que fue para adelante. Lo hizo muy bien porque la asistencia fue perfecta.
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0: 25 y medio, pasa rápido el partido y Colombia lo gana 2-1.
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0: Me parece que se viene Campas. Me parece que ahí habla con Perea, el ex hombre de Boca. Me parece que se viene Campas, quien juega en Rosario Central, Paulo.
3: Hamilton Campas se va a venir a la cancha. Vamos a ver quién se retira, el futbolista de Rosario Central.
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0: Me parece que se va a ir James. 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
3: Hamilton Campas a la cancha con la 21. Afuera el 10. Deja la cancha el capitán James Rodríguez.
2: Y se va a acomodar Arias, ahora me parece en el centro, Hamilton de un lado, Campas, y del otro va a quedar Lucho Díaz, pero es llamativo el cambio, James no estaba para seguir igual.
0: No, lo que me llama la atención a mí son las posiciones, ¿no?
2: Ahora queda Campas de un lado, Arias del otro y Lucho Díaz de doble 9 con Suárez.
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0: Es lo que le reclamábamos a Lorenzo. Más allá si sale o no, Uzbekistán es tomar el protagonismo del partido, atacarlo y cerrarlo, Ciola.
2: Claro, hacete cargo, le estaba costando eso. Ahora Díaz más centralizado. Arias y Campas, claro, se tenemos para jugar de contra también.
0: Usanov atrás, entrega para Yusupov. Yusupov con la pelota. 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El partido lo está ganando Colombia 2-1.
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0: La pelota la viene a buscar a Yurmatov. La viene a Yurmatov. Sale jugando por el medio. 28 minutos. Ya tenemos, nos faltan. La recta final para que termine el partido y gane Colombia.
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0: Pelota viene atrás para Camilo Vargas, domina Camilo, Camilo de zurda. Tu pelotazo largo, Camilo. Arriba a la mitad de la cancha. La termina peinando y la diagonal viene para que se la lleve. Capitán Campas entregó la puerta al área. Campas tiene el tercero, centro, córner. Córner se la pedía. Y Díaz atrás, dámela, quedó de frente al arco. A Campas se la mandaron al córner. Tiro de esquina, señores.
2: No se animó a patear Campas. Daba la sensación de que podía pegarla al arco, prefirió tirar un centro al medio.
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0: Lo tuvo, señores, Colombia. Otra vez aceleró Luis Díaz, Campas, Campas, Luis Díaz. Cerró y mató y le mandó el córner, pero todo estaba invalidado por posición adelantada.
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0: Como Radio Mitre, media hora ya, 15 minutos para el final. 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
0: Pelota larga de Luis Díaz, corre mano a mano con Cusanó, falta. Falta contra Díaz de Cusanó, tiro libre para Colombia, que quiere jugar el final del partido cerca del arco del Chusupov, Ciola.
2: Es imparable Lucho Díaz, Gaby, ¿eh? Da placer ver un jugador así, cada vez que la toca hace algo distinto, la asistencia, el gol, y ahora no lo pueden agarrar directamente al colombiano.
0: Al tiro libre colombiano. En la recta final del partido gana Colombia 2-1.
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0: 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Dramático final aquí en el Estadio Azteca. Está ganando Colombia 2-1. Estamos entrando en la recta final del partido. Va a caer el centro contra el área Dube, que también el centro viene muy pasado. Tenía arriba de cabeza Lerma, pero no llegaba. Salida de meta en el fondo. Lo va a tomar el arquero, va a salir, se supone, para Uve Titán.
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0: Va a salir del fondo, se supone. Y quedó sentido en el piso. Me parece que es el número 6.
4: El 5. El 5. Azurmatov. Ahora se está levantando. Otro jugador acalambrado. Me llama la atención que no venga el número 21. Igor Sergeev, de 33 años. 83 partidos jugados con los Lobos Blancos. 24 goles. Juega en el Persepolis de Irán. Y es el que le viene de meter un gol a Países Bajos en el último amistoso.
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3: Lorenzo, que sigue charlando, aprovecha este parate para dar algún tipo de indicación, sobre todo para reacomodar junto a Perea. Habla mucho desde el Banco de Colombia, que también va a preparar alguna variante.
0: Se viene una ventana de dos cambios en Uzbekistán. Presentame la primera, vamos.
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4: Y finalmente se retira, algo lesionado, dolorido, el número 5, Azurmatov, para que ingrese con la 20. Anote, Gaby, Amonov.
0: Vamos con el segundo.
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4: Tache el 22, relator Faisulaev, para que ingrese con la 26, Urosov.
0: Bien, se va el autor del gol del empate transitorio, Ciola.
2: Que había sido de lo mejorcito del equipo de Canavaro, peligroso, movedizo, pero estaba cansado.
0: La pelota viene por la izquierda, se viene Lucho. A Luis Díaz ganó la cuerda, va hasta el fondo, mete el centro Luis Díaz, se pasó Campas. Que apareció ya Campas y le mostró los dientes a la defensa de Uzbekistán. Después quería Dani Muñoz, que es un trabajo incansable. Lo que corre lateral, el autor del primer gol del partido, se le va lateral para Uzbekistán. Ciola.
2: Es uno de los mejores laterales del mundo, Muñoz. Con gol incluido porque aporta mucho en ataque. Es firme en defensa también, pasa un momento tremendo.
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0: Está pasando rápido el tiempo y se quiere quedar con la pelota Colombia sobre el final del partido.
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0: Somos Radio Mitre 33, la radio del Mundial. Se van a venir dos cambios, dos en Colombia en un ratito nada más.
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0: Karimov con la pelota. Sale jugando del fondo, entregando atrás. El balón para Urosov. Comina Urosov, largo pelotazo. Ya devuelve de cabeza bien parado Davison Sánchez. Toca al costado derecho el balón. Sale por el medio. Y juega ya otra vez Colombia. Con la pelota la pierde Lerma. Pero el árbitro marca una falta antes. El árbitro marca una infracción contra el número 25, Luis Suárez. Hay otro jugador de Colombia en el piso. También empieza a estar cansado y extenuado Colombia.
2: Empieza a pesar el partido para los dos equipos. Está cansado Colombia. Un poco participativo Suárez.
0: El 6, Richard Ríos, es uno de los que se viene, Paulo, ¿no?
3: El jugador del Benfica, se viene Richard Ríos y va a dejar la cancha el 25. Suárez.
0: Presentámelo el primero, vamos.
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3: Adentro con la camiseta número 6, Richard Ríos. Afuera el 25 del equipo Luis Suárez.
0: Vamos con el segundo.
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3: Afuera Gustavo Puerta con la 14, adentro el 19, Juan Hernández.
2: Y ahora Ríos va a ir a la posición de Puerta, suelto, cerca de ser un enganche. Cucho Hernández es un 9 bien de área, igual que Suárez, puesto por puesto en esa variante.
0: Equilibrado final por Radio Mitre. Estamos a 10 minutos más el descuento del final. Gana Colombia 2-1.
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0: La pelota viene larga contra el área colombiana. Lucha y termina ganando Karimov. Entrega la pelota contra el área. Se le enriera Campas. Falta. Falta Campas. Lo barrieron abajo. Dura infracción que marca el británico Kandabov. Es el de la falta. Es tiro libre. Salida en el fondo en la posición de número 4 para Colombia. Va Daniel Muñoz.
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0: Bueno, hay nerviosismo, la recta final del partido. Colombia no está sólido, los cambios no engananaron. Lo pudo haber liquidado en esa de Campas. Luis Díaz no pudo. Le van a quedar 15 minutos para sufrir Ciola.
2: Le faltó a Colombia hoy, Gaby. Fue dos genialidades de Lucho Díaz y poco más por ahora.
0: Se viene con la pelota Richard Ríos. Con el medio Richard domina. Es uno que va a tener la pelota y va a intentar jugar al medio para Lerma. Lerma entregando para Joca Mujica. Se viene Mujica, le pega de zurda de afuera. Alto, enviado. Saque de meta, señores, para Miquitán.
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0: Llama algo de Lorenzo Paulo abajo.
3: Te da muchas indicaciones, que no para de hablar, que aprovecha cada jugador que pasa muy cerca de él para hablarle.
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0: ¿Qué partido tenemos mañana, Diego Mendoza? Arranca la segunda rueda de la primera fase, Dieguito.
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0: La casa de las Chivas, donde dirige Milito, donde el Piojito Alvarado es una de las grandes figuras de este equipo, que fue también importante en el debut. Presiona en la salida Richard Ríos, la manda fuera lateral, lateral para Uzbekistán. Rápido, toma el lateral para hacerlo. El número 4, Saifiev, entrega la puerta del área, maneja la pelota por el medio, Urosov. Se va fuera por el costado, Campas dando una mano defensiva lateral para Uzbekistán.
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0: Desesperado Canavaro, lateral que toma largo, Urosov. La tira contra el área, la pelota queda boyando cerca del área de Colombia, que lucha Richard Ríos ahora para recuperarla. El balón es de Uzbekistán. Al piso cae, pide una falta. No la compran, no se la dan. Cuando intentaba llevarse el balón el número 7, Sukurov. Lateral para Colombia. Está enloquecido Canavaro, ¿no, Poli?
4: Claro que sí, le pide que la tire al punto del penal. En mi pueblo diría a la olla.
0: Mirá que tiro libre tiene el 7. A Sukurov. Tan desesperado Colombia de recuperar la pelota. No midió la fortaleza y la fuerza y cometió la falta. Es un tiro libre peligroso. Va a caer en el corazón del área o en la olla, como usted más le guste. Le pega la pelota a Sukurov, viene el centro pasado, bombeado, sale el arquero, la tenía controlada, fue muy mala. ejecución del número 7, aplaude Cannavaro. Y esto le da tranquilidad a Santino Camilo Vargas, el arquero de Colombia que va a devolver.
2: Fue muy malo el tiro libre, fue pasado, casi picó afuera de la cancha, pero Colombia sufrió el partido, no la pasó bien en este debut el equipo de Lorenzo.
0: Ya como se levanta la gente, dubitativo, pero gana Colombia 2-1. Siempre es importante ganar en el debut, como en el truco a ser primera, ¿vio? Por ahí algún colombiano o alguien, el Ubequitán que nos esté escuchando, dirán que es hacer primera en el truco. Bueno, asegurarte la primera. Colombia por ahora se lo está asegurando. La pelota la tiene Campa, Campa toca al medio. De primera para Lerma. Lerma entrega a la izquierda para Mojica. Se viene Mojica, Mojica bien abierto. Para Luis Díaz, la figura del partido. Luis Díaz entregó dentro del área, va al fondo, desborde, córner. Córner. Cerró y mandó la pelota al córner. En el cierre con la punta del botín, Abdualev. Apareció Campas ahora por izquierda. Ganó la cuerda, fue al fondo y ganó este córner. Pero de esquina por izquierda para Colombia.
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0: Algunas advertencias del área. Una pelota que va atrás del arco. Creo que va Campas, Paulo, ¿no?
3: Creo que sí, que el futbolista de Rosario Central.
0: Aquel lado. Está Campas para ejecutar el córner. No, no es Campas, Campas lo tengo acá al costadito de la media luna. Me parece que Juan Hernández, que va a ejecutar ese Hernández. Busca Colombia de cabeza, córner. Hernández contra el área, gana Colombia 2-1. Hernández mete el centro, viene pasado, la bajó de cabeza como pudo dentro del área, el suelo Junín. La pelota le queda Hernández, tiene el tercero, está Pegales, entregó atrás el remate, bien afuera. Algo que se perdió bajo del arco solo Davison Sánchez. Perdió Davison Sánchez, no apolilla esta noche del gol y se terminaba, Ciola.
2: Como erró Colombia en tercero, de frente al arco, toda disposición, pateó muy flojito.
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0: 41, quedan 4, gana Colombia 2-1.
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0: Quedan 4, va a ser descuento. La pelota la tiene Luisito Díaz. Luis Díaz se toca para Campas, Campas por la derecha. Frena, mete el centro, bueno, al punto del penal con un taco. La termina sacando como puede. En el fondo a punto de él. Entregó la pelota a Campas a colocar de zurdo. Le quiso dar roca afuera. Fuera el remate de Campas. Como pronto Colombia juega cerca del área de Yusupov, el arquero Uzbekistán, y no lo sufre en su propio arco.
2: Se quedó sin piernas Uzbekistán, me parece. Fue malo el remate de Campas, pero fue bueno su ingreso. Está participativo y corre para todos lados el jugador de Rosario Central.
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0: No está terminado, ni mucho menos el partido. Lo gana Colombia 2-1. Pero tiene que aguantarlo Chubasco Uzbekistán. La pelota por el medio la tiene Chukurov. Afuera. Entregando la pelota bien abierta para Sinfiel. La hizo mal. La recupera Davison Sánchez recién a la salida de un córner. Se perdió Ciola. Un gol increíble al tercero en 42 para que esto se termine.
2: Podría haber liquidado tranquilamente Gaby. Tenía el arco a disposición. Pateó al costado de la red, pero el arquero siempre la tuvo controlada.
0: Nervioso Lorenzo Paulo.
3: Muy nervioso el técnico de Colombia, que todavía tiene una ventana y la posibilidad de dos cambios.
0: Ya te pregunto por Cannavaro, pero se viene por la derecha. Candabob, mira Candabob, va por afuera, gana la cuerda, va hasta el fondo, en una buena combinación amagó, le pegó de zurda, segundo palo, córner, córner, se jugó la vida en el cierre, John Lucumí se la mandó al córner, un buen amago de Candabob, la pelota se fue al córner. El 42.5, tiro de esquina para Uzbekistán, Ciola.
2: Es una advertencia para Colombia, enganchó muy bien Candabob, el remate iba al arco, se vio, es un gran córner.
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0: Se juega las fichas. Uzbekistán va a buscar de cabeza el del Manchester. Usanov, que jugó todo el partido amonestado casi, busca empatarlo, busca el milagro. Uzbekistán lo empató transitoriamente, ahora lo pierde 2-1. Va a venir el córner, rodeado en ese sector de hinchas con camisetas amarillas de todos los costados. El británico, algo no le gusta, Paulo, ¿no?
3: Sí, sí, algo no le gusta, que no se agarren, que no se manoteen. Eso es lo que le está pidiendo el árbitro inglés.
0: Me parece que era con Davison Sánchez. A venir el córner, se termina el partido, 43.5, viene el centro, no sale el arquero, pasado el segundo palo. Se chocaron en el aire los dos jugadores de Uzbekistán. Terminó chocando a Manub, con otro más que llegaba, creo que era Kuzanov. Finalmente salida de meta en el fondo para que lo tome Camilo Vargas.
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0: 44, queda un minuto y quiere Colombia que pase rápido el tiempo.
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0: La pelota va de arco a arco, es un boomerang. Salió en el fondo Camilo Vargas, se la dio Yusupov. Mínimo, imagino que tendremos 6 o 7, Siona.
2: Mínimo, mínimo, Gaby, para empezar a hablar 5 a 7 para mí.
0: La pelota la tiene Urosov, la abrió a la derecha para Karimov. La tiene Karimov, de cara de la derecha al medio. Tiene que volver atrás, entregar la pelota para Ogoloy. Ogoloy de primera, sale jugando otra vez por Urosov. Abriendo por afuera y ganando la cuerda ya con un buen enganche. A Manova entregó la puerta al área. Medialuna, está el empate, viene el remate afuera, se lo perdió bajo del arco solo Mogoloy lo tuvo abajo del arco, se lo perdió, se agarra la trompa, no lo puede creer. Mogoloy tuvo el gol.
2: Qué bien que la hizo Manó, porque estaba como zurdo sobre la izquierda, buscó un pase al centro y el que entró fue Mogoloy, que quiso ajustar tanto el remate que se le fue arriba, clarísima la que tuvo Uzbekistán. Para nada termina 2-1 por ahora esto.
0: Increíble, ¿eh? Y lo va a tener que sufrir Colombia. Estamos llegando a los 45, veremos cuánto es el tiempo adicional, pero insisto, Colombia lo va a sufrir el final del partido.
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0: Tenés tiempo, dale.
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0: ¿Alcanzaste a ver cuánto tiempo más? Me parece que 8, ¿no?
4: 8.
1: 8-8. 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
0: A los 53, señores, para Colombia, 2-1. Insisto, no apto para cardíacos el final, se viene Karimov. Karimov entrega a la derecha, la pelota la viene a buscar Urosov, hasta el fondo, mete el centro, se apoyan atrás, en el número 7 Sukurov, viene Sukurov con la pelota, marcaba Luis Díaz, a la izquierda entregaron bien abierto para Urosov, el 26 lastima por afuera, encaró y la sacó, bien abierta para el centro de Seifiev, punto del penal, está el empate y lo tapó el arquero en la línea, Camilo Vargas lo tapó en la línea, era gol, reclaman una mano. Se lo perdió bajo del arco solo. Chomurodov se lo perdió abajo. Increíble, Santino.
2: Se lo lleva puesto Uzbekistán a Colombia. Así como escuchan, un centro desde la izquierda de Safiev. Fue venenoso, fue picante. Nadie la pudo despejar. Y Chomurodov se la llevó puesta. Flojito, porque si era fuerte era gol. Camilo Vargas la controló. En dos tiempos sufre mucho Colombia.
0: Lo va a sufrir porque le queda mucho tiempo. Van 47 de 53. Claro, y frena el partido Lorenzo. Va a meter dos cambios en Colombia. Se va Luis Díaz, que veo uno totalmente extenuado. Se van Díaz y John Arias. Me parece que se van a venir.
3: No es Kevin Castaño.
0: El 26, Gómez y el 5 Castaño. Presentame el primer cambio en Colombia.
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3: Deja la cancha la figura, el 7 Luis Díaz, adentro el 26, Carlos Gómez.
0: Y vamos con el segundo.
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3: Adentro el futbolista de River, el 5 Kevin Castaño, afuera John Arias.
0: Bueno, no entró Juanfer, ¿no? Se quedó afuera Juanfer, Paulo.
3: Se quedó afuera sin sumar minutos, prefirió jugadores de otra característica, Lorenzo.
4: Yo tengo un cambio.
0: El Uzbekistán llamó hoy, la tiene la pelota abierta por el costado derecho Karimov. Hasta el fondo, mete el centro, cruza el ancho del área, no llegó nadie afuera. Respira Colombia, saque de meta. Se lamentaba Seifiev. Abajo del arco, salida de meta para Colombia. Presentame el cambio, el último, vamos.
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0: Asiática.
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4: Ah, no, pero se retira enojado el capitán. Cambio 9x9, afuera el 14, son Murodov. Adentro el 21, el Tepelín, Igor Sergeev.
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0: Dramático final, 49, quedan 4, se movieron todas las piezas. Uzbekistán no se rinde, la tiene a Manov, la cambió toda a la izquierda para Urosov. Toca la puerta del área, buena recuperación de Richard Ríos. Sale por afuera Richard lo pone a correr a Juan Hernández. Viene Juan Hernández, ganó la cuerda, va por derecha. Colombia tiene que dormir el partido. Manda fuera por el costado en el retroceso. Canda Bob, va fuera por el costado lateral colombiano. Ciola.
2: Está sufriendo Colombia, Gaby. Salvo alguno de techo de Lucho Díaz, yo la conclusión que me llevo, a Colombia no le sobra nada. A Colombia para mí no le sobra nada.
0: Lo que pasa es que es un partido difícil para Colombia, Paulo. ¿Cuánto hace que Colombia no participaba en un Mundial, Filippi?
3: Rusia 2018, se había quedado fuera de Qatar 2022.
0: Un partido pesado, el debut, y ¿sabes por qué es pesado aparte? Porque Colombia no sabe asumir la responsabilidad de ser favorito.
2: Le está costando, es cierto, cuando Uzbekistán se le cerró, más allá de dos jugadas puntuales, Lucho Díaz, que es distinto, no tuvo las herramientas para abrirlo.
0: Lo aguanta, 50 de 53, quedan 3, se termina, dramáticos en el Azteca, México, por Radio Mitre, la radio del Mundial, lo lucha el partido Colombia, la pelota la tiene Saifiev, atrás, para Chukurov, Chukurov con la pelota en cambio de Colombia, juega Uzbekistán, a la gente silba, porque Colombia no recupera la pelota, centro al área, se cierra, Mojica se viene como un central, devuelve de cabeza, no la puede recuperar, Juancito Hernández, queda la pelota por el medio, otra vez para Chukurov, toca Chukurov a la puerta del área, lucha Campal, la quiere recuperar, no puede, corre el medio campo con Gómez, tampoco puede Gómez, la saca con un pelotazo largo, Amabov la cambió muy bien a la derecha para Karimov, entrega Karimov, buena combinación por derecha, se viene, Uzbekistán buscando el empate, le mueve la pelota y controla el balón y Colombia se desespera en la marca, Chukurov de frente al arco, tocó de primera para Mogoló y falta. Y mirá que tiro libre, salió lejos, metió un patadón Dani Muñoz y tiene un tiro libre a los 51, falta de 2. Uzbekistán que va a buscar el empate a la puerta del área.
2: ¿Quién hubiera imaginado, Gaby, que Uzbekistán en la última jugada lo iba a tener a Colombia arrinconado en un arco buscando el empate? Sufre Colombia que corre atrás de la pelota.
0: Será la última o la anteúltima, pero esta va en el partido. Acomoda la pelota, Candabot. También está el número 7, Chukurov. Un zurdo y un derecho. A grito pelado está Camilo Vargas. La gente se come los dedos, las uñas. Se arranca el pelo. Nerviosismo extremo en el Azteca. Tiro libre que hace rápido por afuera Chukurov. No. Amagó el centro, vino al área. El segundo palo. Qué manera de desperdiciar estas jugadas. Aunque alguno se animó a pedir penal por un supuesto agarrón dentro del área. Pero el centro fue malísimo y es la segunda vez. Uzbekistán desperdicia una jugada de esta manera. Ojo, ojo con Richard Ríos. Me parece que el número 2 con Zunov. Adentro del área quedaron mano a mano, reclamando un penal que para mí no existió, Ciola.
2: Para mí tampoco hubo penal, Gaby. Mucha voluntad de Uzbekistán. Mismo partido, estuvo todo el tiempo justamente en el encuentro. Pero si hay algo para reprocharle, qué mal que maneja la pelota parada. Nunca pudo aprovechar ninguna.
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0: Ahora sí me parece que lo va a ganar Colombia. Quedan 30 segundos al piso, la saca Johan Mujica. De punta para arriba, todos los miran a Británico. Le quedan una más o Uzbekistán. Cierra en el fondo. Edison Sánchez lo pone a correr por el costado derecho. Hernández, corre Hernández, se va al piso, falta. Lucha igual Hernández, mete el mano a mano. Domina la pelota de banderita del córner, sigue Hernández, al fondo, mete el centro, está donde Colombia. ¡Gol! ¡Capaz de cabeza para liquidarlo!
2: trámite, Colombia no merecía el tercero, pero sí lo merece por cómo la peleó Cucho Hernández, porque parecía que la iba a perder, se tiró con su rodilla apoyada para salvarla de la línea, enganchó para afuera y tiró un centro perfecto al segundo palo, donde entró solo el hombre de Rosario Central que decíamos. Tuvo un gran ingreso, qué cabezazo metió, siendo chiquito un frentazo inatajable, se pone 3-1 Colombia, el resultado es mentiroso, pero es muy importante empezar ganando para el equipo de Lorenzo.
0: Campá fue uno de los hombres y nombres de la polémica, se lo cuestionó por la no convocatoria a Villa y Cía Campás, y paga con un gol, para lo de Hernández fue extraordinario, luchó, ganó. Le dio el tercero y cerró el partido, Santino.
2: Hernández es el que le sacó el lugar a Borré. Como Campás a Villa, Hernández sacó de la lista a Borré y bueno, pagaron los dos en el primer partido.
0: Señores, se va a terminar. Ya tengo 10 de tiempo adicionado al reglamentario. El árbitro deja seguir, va a ganar Colombia en el Estadio Azteca. Creo que el británico le va a dejar una más. Joven Titán. Remate de larga distancia, travesaño. Travesaño le pegó de afuera. Tremendo Karimov. Pegó en el travesaño. Volaba, pero no llegaba Camilo Vargas, le sacó astillas al palo. Tremendo remate que dio en el travesaño, se salvó de milagro Colombia. Se viene por afuera otra vez ganando la cuerda y va a llegar al fondo finalmente para meter el centro. Afuera, lateral para Benquitán.
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0: Con gol británico marca al final y explota el Estadio Azteca. Ganó Colombia, explotó la Azteca, se lamentó Benquitán, tuvo la altura, jugó un partido serio, ganó Colombia, se saca la mochila del debut encima, sobre la hora lo liquidó Campás, un desahogo aquí en el Azteca, ganó Colombia, Muñoz, Díaz, Campás, en el medio había empatado, Faisulaev, se terminó el partido. Colombia hace historia en un estadio mítico, ganan el debut, a la Colombia es final. Colombia 3, Uzbekistán 1, Colombia arranca con el pie derecho, segundo sudamericano junto a la Argentina en ganar en el debut.
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3: Se abrazan y se saludan y lo festejan, así lo viven los jugadores de la selección de Colombia después de lo que ha sido su vuelta a los mundiales y este triunfo en este primer partido. Mojica, el único amonestado en el equipo de Néstor Lorenzo. El próximo partido será el domingo 23 de junio a las 23 horas en Guadalajara. Estará jugando frente a la República Democrática del Congo.
4: Se saludan los jugadores asiáticos, también van a saludar a sus rivales, a los colombianos. Es un sueño para ellos estar jugando su primer mundial y se lamentan. El gol sobre el final de Colombia y también el último tiro en el travesaño, porque la derrota por un gol también puede servir, ¿por qué no?, para clasificar al menos como uno de los terceros. El próximo partido para el equipo que dirige Cannavaro será el día martes 23 del Corriente Mesa a las 14 horas en Houston. Enfrentará a Portugal.
2: Y se sacó la mochila pesada Colombia de la espalda, la del debut mundialista, después de no haber estado en la última Copa del Mundo. Tiene mucho por mejorar, es cierto. Sufrió contra un rival menor, que hay que decirlo, Uzbekistán estuvo siempre a la altura, pero tiene a Lucho Díaz y también lo mató de contra. ¿Tendría que haber ganado este partido? Sí. El 3-1 me parece un poco abultado.
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0: Liguito, repasamos resultados de cómo ha sido la jornada mundialista del día de hoy, ya con el último partido llegando a su final.
6: Dale, Gaby, se ha terminado la primera fecha de la fase de grupos de la Copa del Mundo número 23 en la historia, con 75 goles en 24 partidos. De esos 75 goles, tan solo 4 fueron de penal, 17 goles en estas últimas
8: 24 horas, solo 9 empates, y de los 48 países, solo 8 no pudieron convertir en el día de hoy, miércoles 17 de junio. Austria superó por el grupo de la Argentina, Jordania 3-1, Schmidt al Araba en contra y Mario Arnautovic, el capitán de penal, los goles del equipo europeo, Ali Alouan, el tanto jordano, primer gol mundialista en su historia. Portugal, la decepción en el equipo de Roberto Martínez con Cristiano Ronaldo jugando su sexta Copa del Mundo, tan solo 1-1 frente a la República Democrática del Congo. En el grupo K, João Neves, el tanto luso a los 6 de cabeza, lo empató Joane Wissa. También en la primera mitad con la testa, primer gol de Congo en su historia en las Copas del Mundo. En el mejor partido quizás de la fase de grupos, Inglaterra en Dallas superó a Croacia 4-2. Harry Kane por duplicado, uno de ellos de penal. Jude Bellingham.

0: Marco, Baturina y Peter Musa para Croacia, que en el final de la primera mitad lo empataba 2-2. Gana sobre la hora, derrotó a Panamá allí en Toronto, en Canadá, 1-0 con gol de Tomás Zielinski. Sobre el final, en la última jugada del partido, el hombre que milita en el fútbol de Dinamarca, y recién lo viste en Radio Mitre, gran triunfo de Colombia. Por tercera vez inaugurando mundiales, Colombia puede ganar en el 90 contra Emiratos Árabes 2-0 y en el 2014 contra Grecia 3-0, hoy en el Azteca ante Uzbekistán 3-1 con los goles de Daniel Muñoz, Luis Díaz, que queda a 13 Falcao como máximo artillero en la historia de la selección Colombia, y Hamilton Campaz, que hace historia para Central porque es el primer jugador que milita en el canalla en convertir en Copas del Mundo. Primer gol de Uzbekistán en la historia a través de Faizulayev, el hombre del Basaksehir de Turquía, que lo había empatado transitoriamente. Se cerró la primera fecha de la fase de grupos. En el grupo K lidera Colombia con 3, Congo, Portugal 1, Uzbekistán sin unidades. Y ya mañana arranca la segunda fecha de la fase de grupos. A las 13, República Checa, Sudáfrica, zona A en Atlanta. 4 de la tarde en Mancha, la segunda fecha del grupo B en Los Ángeles, con Suiza, Bosnia y Herzegovina. También por el grupo B a las 19, Canadá, el local ante Qatar en Vancouver. Y a las 22 en Guadalajara, México, Corea del Sur. Por el grupo A, el día viernes, 4 de la tarde, Estados Unidos, Australia en Seattle. A las 19, Escocia, Marruecos en Boston. 21:30, transmisión de Radio Mitre, Brasil frente a Haití en Filadelfia. Y a las 0 horas del viernes, Turquía, Paraguay en San Francisco.
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3: Y a la gente que nos acompaña. Y al equipo, creo que trabajamos día a día para eso. Y bueno, gracias a Dios. Hermoso debut con un gol.
4: ¿Cuál fue la intención cuando ingresó usted? ¿Qué decía el profe?
3: Más intensidad. Encarar a los laterales que estaban subiendo mucho. Y bueno, creo que eso se encontró mediante el partido. Y ayudar a los laterales que estaban sufriendo un poco.
4: Estaba apretado el 2-1. Usted cayó por la otra punta y termina marcando de una forma que no es muy habitual.
3: Sí, tenés razón. En mi carrera con esta pena llevo 3 goles de cabeza. Y bueno, creo que es un arma que uno en debido momento la utiliza. Y bueno, gracias a Dios hoy se dio otra vez.
4: ¿A quién se lo dedica?
3: A mi mamá y a mis tíos, a mis hermanos y a mis niños que me están viendo.
4: ¿Qué tal este marco?

0: No, la verdad, feliz, contento. Me da nostalgia de ver tanta gente que nos apoya, vinieron hasta acá. Y creo que ellos se lo merecían de verdad.
1: ¿Para qué está Colombia en este Mundial?
0: Para cosas grandes, para luchar. Y creo que vamos paso a paso. Y con el apoyo de la gente sería muy emocionante.
1: Hamilton Campas, gracias.
0: Dale, gracias a ustedes.
2: Ahí estaba Hamilton Campas, el futbolista de Rosario Central. 1,68 m. No es habitual que haga goles de cabeza.
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2: Y escuchamos a Néstor Lorenzo, el técnico de la selección de Colombia.
3: Vamos pues.
6: Felicitaciones por la victoria. Complejo, pero al final 2 goles de ventaja. Felicitaciones.
7: Sí, sabíamos que no iba a ser fácil, ¿no? Podíamos haber marcado una diferencia mayor, pero es un equipo que trabajó muy bien, que estuvo muy ordenado, muy, muy cerrado y nos costó llegar.
6: ¿Dónde estuvo lo positivo de Colombia y qué hay que mejorar?
7: Hay que mejorar un poco, terminar un poquito más la jugada, ¿no? De pronto nos entretuvimos mucho en la posesión y no provocamos el centro o el remate al arco. Pero después creo que se jugó muy bien, corriendo un riesgo grande, porque jugamos con los centrales en la mitad de la cancha. Sabíamos que ellos salen con pelotazos largos al espacio y son rápidos. Y bueno, creo que se ganó merecidamente y es el primer escalón.
6: Aplaudimos la victoria, pero quiero saber cómo cambia el equipo del primer al segundo tiempo, que se deja estar y que termina apareciendo un empate.
7: Y no es que se deja estar, sino que no, en la que llegamos ahí no la definimos y nos costó tener la posesión de la pelota. Creo que faltaba refrescar y ahí cuando refrescamos nos vimos mejor.
6: Debutantes que marcan, Lucho, Hamilton.
7: Sí, una satisfacción por eso, ¿no?
6: Gracias, chao.
8: Bueno, y lo dijo bien Lorenzo, nosotros lo analizamos hace un rato. A Colombia lo que tiene por mejorar, lo más grande que tiene por mejorar, es la terminación de las jugadas. Eso le costó caro, no le sobró mucho, pero en las que tuvo, le costó. Llegó a 3/4 y no tuvo la punzada final.
3: A ver, Ale Pulido, para refrescar la satisfacción colombiana en la salida de aquí del Estadio Azteca, Ale.
9: Caras muy felices, Gaby, un abrazo. 22 horas, 14 minutos aquí en Ciudad de México. Y evidentemente la felicidad es de los colombianos que van saliendo aquí al estadio a través de Radio Mitre 790. Venga, los saludo. ¿Cómo están? Buenas noches.
10: Buenas noches.
9: Felices, contentas.
10: Espectacular, divino, Michele, divina.
9: Bueno. Lucho. Espectacular.
10: Lucho, mi amor.
9: Y la última jugada del Cucho Hernández. ¿Qué tal les parece?
11: Increíble, increíble, increíble.
9: Eso, chicos, ¿cuándo regresan a Colombia?
11: Yo vivo en México.
10: ¿Y usted? Yo vivo en México, pero yo me voy a mi tierra en octubre.
9: Muy bien, Gaby, la gente de Colombia felices saliendo del estadio en este momento. Qué bueno, venga, los saludo por acá rápidamente. Un abrazo, buenas noches, ¿cómo le ha ido?
11: Oh.
9: Está contento, no va ni a hablar de la felicidad. Bueno, muy bien, la gente que sale feliz a esta hora. Otro colombiano, venga, los saludo rápidamente. Un abrazo, buenas noches, ¿cómo le ha ido?
12: Muy bien,
9: ustedes. Nos saludamos desde Radio Mitre Argentina. ¿Qué sensación le deja este partido?
12: Perfecto, lo que se esperaba.
9: ¿La cancha para usted?
12: Para mí,
9: sí.
12: Lucho Díaz.
9: Lucho, un abrazo.
12: Gracias.
9: Gracias a todos ustedes, los colombianos que van saliendo. No sé si alcanzamos una más, Gabriela, a esta hora, porque ya los colombianos
3: tiempo,
9: salen esta tarde. Parece ser que viene la lluvia sobre Ciudad de México en este momento. Solo un saludito para la radio argentina, ¿cómo le va?
13: Mucho gusto.
9: ¿Contentos?
13: Excelente, felices.
9: ¿Qué fue lo que más le gustó del partido, sinceramente?
13: Pues que Colombia al final sí se avispó y hizo lo que tenía que hacer, que era sacar ventaja en este marcador.
9: ¿Y el rival les quedó algo de la selección de Uzbekistán también para analizar?
13: Un equipo que maneja bien la pelota, mucho tic-tac, un gol muy bueno, la verdad, nos sorprendió.
9: ¿Vienen ustedes acá en México o en Colombia?
13: No, en Colombia.
9: Colombia, carajo. Venga, los saludos, gracias, amigo, un abrazo. Estamos en vivo para la radio argentina, ¿cómo les va?
5: Vamos, carajo, saludos a Barrio Norte.
9: Qué bueno, nos alegra muchísimo. ¿El jugador de la cancha para usted?
5: Luis Díaz,
9: de 10.
5: De 10 siempre.
9: Bueno, un abrazo, gracias.
5: Un abrazo.
9: Aquí estamos en vivo, en la salida de los colombianos del estadio. Felicidad tremenda y absoluta, Gaby. 3 puntos que se logran con un tremendo y sentido colombiano de México.
3: Bueno, Alejandro Pulido, allí con la salida de los hinchas colombianos en esta noche increíble para Colombia. Nosotros nos vamos a ir una tanda despacito para que a la vuelta Santino Ciola comente por qué Colombia le ganó 3-1 a Uzbekistán en este extraordinario mundial que estamos y que estás viviendo por Radio Mitre en la radio del mundial. Nosotros en el Estadio Azteca, donde levantó la copa Diego Armando Maradona, hoy festeja Colombia, donde Pelé fue campeón del mundo en el 70, hoy Campaz hizo un gol de cabeza con su corta estatura. Esto es Radio Mitre, esto es el Mundial, es la radio del Mundial que disfrutan todos los argentinos. Ya volvemos.
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3: A ver qué hace Neta, encontró el espacio para Luis Díaz a la media luna. Viene Suárez, rebote, está el primero, lo trabaron justo. Lo trabaron justo a puerta que venía de atrás, se jugó la vida y evitó el gol. Ambo Aleve evitó el gol de Colombia, le queda Luis Díaz, centro, está... El pelotazo en diagonal fue de Luis Díaz. Apareció Dani Muñoz. Tocó la pelota después del centro de movimiento. Se quedó estancado en su sopón. Gol de Colombia. Un pelotazo al área. Lo mira las líneas. Habrá revisión de líneas. Llegó finalmente Dani Muñoz. Gana Colombia 1-0. Se mueve todo lo amarillo que hay en el estadio. Rompió Luis Díaz con un pase en diagonal. Perfecto para Dani Muñoz, en el aire, de cachetada, lo fusiló a Chichupón, para Colombia 1-0, fue para todos aquí en el Azteca.
4: Señores, ha ganado Colombia, ya estaré con Alejandro Pulido en un ratito nada más, para hacer otra vez la gente colombiana con esta felicidad, momento de análisis, momento de explicación. Aquí ya con poco público en el estadio, un estadio Azteca impecable, maravilloso, que solo, por ahora solamente quedan algunas camisetas amarillas de colombianos. Señores, por Radio Mitre, comenta, explica y analiza por qué ganó Colombia 3-1 el señor Santino Ciola.
5: Y principalmente Colombia lo ganó porque tiene a Lucho Díaz, que es un jugador distinto, que es uno de los mejores del mundo y hoy lo revalida en un campeonato mundial. Porque cuando empezó el segundo tiempo, Colombia estaba ganando y daba la sensación de que iba a ir a buscarlo de arranque para conseguir el segundo gol y terminar con la historia rápido. Bueno, nada de eso pasó. Entró en la disyuntiva, lo decíamos con Gaby, que no sabía si acelerar y ir a buscar el partido para liquidarlo o quedarse atrás y jugarle de contra a Uzbekistán. En toda esa duda, el equipo de Cannavaro aprovechó y antes del cuarto de hora ya había empatado el partido. Con una muy buena jugada, un pelotazo frontal que Yudomodov la bajó y que corriendo Kamadov tiró un centro pasado para que el 9 otra vez definiera de volea y en el rebote que dejó Camilo Vargas, que yo creo que alguna duda me dejó su participación en el partido, Faisalev la pueda empujar de cabeza siendo uno de los más chiquitos de la cancha al lado de Campas. La empujó y ahí aparecieron las dudas en Colombia porque empataba 1-1 contra un rival inferior, porque le costaba hacerse cargo de la pelota, porque no había generado ninguna situación de gol en el segundo tiempo. Y tal cual pasó en la primera parte cuando las papas quemaban, cuando el momento estaba muy complicado y cuando se sentía el nerviosismo, como cuando le tiró Lucho Díaz hasta con desprecio esa pelota perfecta a Muñoz para que ponga el 1-0, recibió después de una gran recuperación de Puerta, que abrió para la izquierda con Lucho Díaz, un pase que le quedó perfecto para rematar de pierna derecha, una floja definición igual, lo agarró mordido y el arquero de Uzbekistán tampoco respondió a la altura para poner el 2-1. Ahí se tranquilizó un poco Colombia. Cuando estaba complicado en el primer tiempo, puso un pase perfecto para el 1-0. Cuando estaba complicado en el segundo, hizo un gol para ponerse en ventaja. Y a partir de ahí creíamos que Colombia iba a controlar el partido otra vez. Pero no pasó. Uzbekistán hizo un partido muy digno, sinceramente. Fue mucho más parejo de lo que pensábamos. Y lo atacó por todos lados a Colombia, que le costó principalmente en el primer tiempo llegar a la punzada final. Y le costó principalmente en el segundo tiempo la faceta defensiva. Al marcar tan adelantado el equipo de Lorenzo dejó espacios en el fondo que Uzbekistán aprovechó pero no terminó de concretar ninguna jugada clara. Y en una contra, cuando el partido se moría, cuando Colombia pedía la hora, Cucho Hernández, que había ingresado del banco, la peleó, una pelota que estaba muerta, la ganó sobre la línea, la tiró larga, tiró un centro para que otro de los bajitos de la cancha la cabeceara en el segundo palo. Hamilton Capaz, el hombre de Rosario Central, cuando el tiempo estaba cumplido, puso el 3-1. Colombia a partir de ahora respira mucho más tranquilo. Ganó este primer partido en un mundial con lo importante que es eso, con lo que eso significa. Se sacó la mochila de la presión del debut mundialista y vuelve con fuerza a la Copa del Mundo. Veremos hasta dónde le da. Hoy me dio la sensación de que más allá de algún destello de Lucho Díaz no le sobra mucho, pero quizás gana confianza después de este triunfo.
4: Señores, por Radio Mitre, lo comentó, lo explicó y lo analizó el señor Santino Sciola. 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
4: Bueno, señores, vamos llegando al final. Dieguito, abrazo grande, Diego Mendoza.
6: Abrazo grande, Gaby. Mañana 4 partidos entonces para iniciar la segunda fecha del Mundial. República Checa, Sudáfrica, Suiza, Bosnia, Canadá, Qatar. Y transmisión de Radio Mitre a las 22 en Guadalajara con México, Corea del Sur. 75 goles ha tenido la primera fecha del Mundial en 24 partidos.
4: Abrazo, querido Coli.
7: Hasta la próxima, un placer.
4: Chau Pulido, chau Filipini, abrazo Paulo.
8: Abrazo grande para todos. El próximo partido de Colombia, República Democrática del Congo.
4: Placer, Ciolita, nos vemos en cualquier momento.
5: Placer de siempre, Gaby, abrazo.
4: Dejamos aquí el Estadio Azteca, señores, nos vamos. Ariel González en la producción. Nosotros de aquí a Brasil, en Filadelfia. El próximo partido el viernes, mañana tendremos a México. El Mundial sigue en Radio Mitre, cierra comercialmente. 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
1: 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Tengan todos ustedes muy buenas noches.
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1: 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Cielo ligeramente nublado en Buenos Aires, 12 grados la temperatura. Principales títulos de Mitre Informa Primero. El oficialismo logró postergar la sesión por Adorni. Estaba prevista para hoy y fue reprogramada para el próximo jueves 25, en medio del escándalo que rodea al jefe de gabinete. Patricia Bullrich, titular del Bloque Libertario, dio más detalles.
2: Va a haber sesión el día 25. Uh-huh. Sí. En esa sesión los bloques opositores han fumado un proyecto, que los proyectos que van a presentar de pedido de interpelación, más todos los temas que ya había antes, y si son votados favorablemente, se tratarán el día 2, y si no son votados favorablemente, no.
3: ¿Se tratarán el mismo día que a su vez?
2: No, el 2, el 2, sí, exactamente. El
3: informe, va a ser el informe.
2: Exactamente.
3: Y ese día también se puede votar. Se puede,
2: exactamente, sí.
1: El PRO también endureció su postura, así lo manifestó Enrique Berlin, jefe del bloque.
4: Yo creo que la gente le picó el boleto, ¿no? Hablando de la jerga de la calle, no hay lugar donde uno vaya donde le piden que Adorni dé un paso al costado. Creo que es muy grave lo que ha pasado, es muy grave haberle ido a mentir en el Congreso cuando fue a su informe de gestión, la omisión de delitos que ha manifestado él públicamente. Bueno, creo que no perdió la credibilidad para administrar el Estado. Entonces, por eso nosotros pedimos, para que se deje de hacer tanto daño al gobierno y a la administración, y en todo caso a toda la Argentina, que dé un paso al costado o que el presidente lo retire. Pero bueno, eso el gobierno está empecinado en mantenerlo, y por eso se dispara esta situación excepcional y única que puede pasar en el Senado a partir de la semana que viene.
1: Más sobre este tema, el fiscal amplió la investigación sobre el patrimonio de Adorni. Las actuaciones dispuestas por Polichita apuntan a profundizar el análisis de operaciones vinculadas con criptomonedas y otros movimientos. La investigación alcanza a familiares, antecedentes laborales y otros aspectos relacionados con su evolución patrimonial. El objetivo es verificar las explicaciones públicas que Manuel Adorni ofreció sobre el crecimiento de su patrimonio antes de presentar su declaración jurada. Guerra de Oriente Medio. Estados Unidos e Irán firmaron un acuerdo para poner fin al conflicto. Los presidentes Donald Trump y Masoud Pezeshkian firmaron un memorándum de entendimiento de manera electrónica y, según se informó, el acuerdo ya entró en vigencia. El documento establece un cese permanente de las hostilidades entre las partes involucradas. También contempla la reapertura inmediata del Estrecho de Hormuz y el levantamiento del bloqueo naval estadounidense.
5: Tiempo.
1: Se indica para hoy jueves 18 de junio en Capital Federal una temperatura mínima estimada en 10 grados. La máxima en 13, cielo mayormente nublado con lluvias aisladas a partir de la tarde. 12 grados la temperatura, 78% la humedad.
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¿Qué tal? Buen día, muy buen jueves. El encanto atrapante por sus shows. Charlábamos hace unos días con Coral, una vida asignada por la música, y ayer nos envió este canto particular para Messi, los muchachos de la selección, La Alegría, que además lo anticipó en uno de sus shows el pasado fin de semana. Bueno, nos pone muy bien, con la base de una canción que la marcara con un éxito hace unos años. Coral con De Nuevo Campeón, es el deseo de todos, y particularmente escuchando la Coral. Señores, estamos en Mitre, la radio del Mundial. Vamos hasta las 5 de la noche a la mañana.

0: Venimos de la sintonía con Gaby Anhelo y el Supermitre Deportivo, de un partidazo que marcó un tiempo en el Mundial Uzbekistán-Colombia. Con ese grupo K, el equipo del argentino Néstor Lorenzo, ganando 3-1 en el Estadio Azteca, en México. Desde la canción de Calamaro, desde los recuerdos de aquellos gloriosos años 80, particularmente hace 40 años, con la consagración de nuestra selección, Maradona de entonces, y las figuras de Daniel Muñoz, Luis Díaz y Hamilton Campás, marcando los goles. Colombia lidera su zona porque empató Portugal-Congo. ¡Qué cara la de Cristiano Ronaldo! ¡Mi Dios! Después vamos a hablar de algunos comentarios al respecto que surgieron. El fútbol nos va atrapando por cada minuto del día, los resultados. Es demorar un café, es una pantalla, alguien que dice desde una mesa, ¿y por qué le cobra penal? Y se genera un silencio en ese momento porque había mucha gente que no estaba observando precisamente lo que el señor de una de las mesas contemplaba. Es el fútbol, es la motivación. Y por supuesto que irá increyendo al paso de las horas y los días para llegar el próximo lunes a las 2 de la tarde, Argentina-Austria. Ya será Dallas. Ayer, en la sintonía de Mitre y escuchando a Eduardo Feynman, nos enteramos un poquito más del porqué el llanto de Lionel Messi al convertir el primer gol de una serie de tres, ganándole la selección a Argelia en la presentación de este torneo. E inmediatamente se disparó aquel comentario que hiciera Eduardo con muy buena información, tomando desde Messi rompiendo en llanto y la reacción que tuviera después, dando cuenta de días difíciles en su entorno familiar. Y nos enterábamos que no está muy bien el estado de salud de su papá, Jorge Messi. Tiene un problema de salud grave desde los finales del año pasado. Y parece que ha reportado complicaciones durante los últimos días. Se encuentra en su ciudad, en Rosario, por lo que supimos en las últimas horas. Han empeorado un poco su cuadro y son jornadas muy particulares en la vida del jugador, de su familia, a instancias de las emociones. Deja todo más que nunca y se nota. Messi apoyado en su círculo íntimo, buscando compensar el paso de estas horas. Ayer se lo observaba con sonrisa, el entrenamiento en Kansas City, sol, verano, y por supuesto las imágenes que se multiplicaban. Y todo a pocos días de cumplir 39 años. Festejo que lo va a encontrar otra vez en su carrera, en la intimidad de una concentración mundialista. Ha exteriorizado ese sentimiento que tenía guardado, ¿no? Las lágrimas, el llanto. Y después hablar de ese concepto de días difíciles y complicados. Y por ahí, agradecido a la delegación, a todos los compañeros, como dijo, y por supuesto, las fotos multiplicadas de sus tres hijos, Thiago, Mateo y Ciro, junto a su mamá Antonella, todos con la camiseta de la selección, y en los entrenamientos se lo vio enfocado y mucho, y relajado, un poquito más, recibiendo la información, pero saltó ayer al mediodía, en zapatillas blancas, había un termo en la cercanía, vimos una imagen, compartió el mate con distintos titulares del partido, se lo veía a Rodrigo De Paul, siempre muy pegadito a Messi, Thiago Almada, Lisandro Martínez, en fin, se lo veía feliz, saludaba a un grupo de chicos, se relajó con sus compañeros y había un poco de risa en su mirada. Su cabeza dará muchas vueltas, probablemente. Con algunas concesiones a nivel internacional y noticias de esta hora, Donald Trump firmando un polémico acuerdo para terminar la guerra en Oriente Medio. La CIA, leíamos ayer, advirtiéndole a Trump que Irán no va a cumplir con el compromiso de cesar su programa nuclear. Todo esto lo ha establecido en base a una información de inteligencia que constata ese rechazo. ¿Hay escepticismo en las cercanías del gobierno en Trump? Y sí. Bueno, a cambio levantan sanciones, liberan fondos congelados. Parece que habrá 300.000 millones de dólares en inversiones futuras. Lo adelantaron ayer, la firma electrónica. No deja de ser polémico el acuerdo, porque hay, sin dudas, la sospecha. Desde un diario de Francia se cuenta en un artículo que el presidente Trump habría estampado su firma digital en ese memorando de entendimiento desde el Palacio de Versalles, donde estuvo participando de una cena en su honor que le brindó el presidente Emmanuel Macron. La firma del acuerdo tendría lugar en Suiza mañana viernes, pero un diplomático de un país mediador y una segunda fuente muy familiarizada con el tema dicen que las conversaciones hace un día o dos que se mantienen. Vamos a ver. Un pacto que ha ingresado ya, que ha entrado en vigor en las últimas horas de la tarde. Y otro factor pudo haber sido la presión política sobre la Casa Blanca. Bueno, va a publicar el texto del memorando. Era un artículo duro, el New York Times lo marcaba ayer. Luego de que el gobierno lo presente a la prensa, ¿no? Críticas, incluso desde el Partido Republicano. Le dijeron que Trump termina cediendo a muchas de las exigencias planteadas por Teherán, con lo que se ha empeorado la situación que se vivía antes de la guerra. Estados Unidos difundiendo un pacto de 14 puntos. Daremos cuenta de algunos de ellos después, en el transcurrir de la noche. Mauricio Pochettino, o Pochettino, si hacemos la fonética italiana, santafesino, técnico de Estados Unidos, dice que Argentina es la candidata número uno y contó que tuvo un llamado de Donald Trump. Caruso Lombardi dijo ayer, en una breve aparición de la televisión, ojo con Estados Unidos. Y levantó un poquito la voz, Caruso. Vamos a ver qué pasa. Fabricio López, buen día, ¿cómo estás?
1: Hola, Juan Carlos, ¿cómo estás vos y los oyentes del país y del mundo listos para la mejor madrugada de la radio mundial? Así que estamos ya, somos internacionales, somos mundial, somos la radio del mundial y estamos con este programa de la noche a la mañana en todo el mundo.
0: ¿Vos decís que nos están escuchando las concentraciones, por ejemplo, de Ghana?
1: Sí, la concentración Ghana. De Ghana y todas las demás elecciones.
0: Ghana está con... Está con desgano, Ghana.
1: Está sí, Austria escuchando la concentración de
0: Austria.
1: De
0: Austria y quieren saber todo, claro, claro, para jugar con Argentina.
1: Tienen el que lunes tienen que saber qué pasa, claro.
0: Sí. Están todos. ¿Qué dicen? Todo. En las radios argentinas. Sí. Claro, hay una diferencia horaria, pero están en Estados Unidos. Donde están ellos es más temprano todavía. Son cerquita de la una de la madrugada. Estos muchachos no duermen.
1: No. Escuchan la radio. Están escuchando la radio. Están todos con la radio, por supuesto.
0: Regresa a la habitación ahí, se enoja. Como hacía Bilardo, que golpeaba las puertas de las habitaciones de los jugadores. Exacto. Para ver si alguno no se había fugado, si estaban, si se habían quedado.
1: ¿Cuántas claro. anécdotas, con Bilardo, sí.
0: Por favor, sí, claro, cábalas, y quería ¿no? saber, lo golpeaba y había alguna noche donde ingresaba y decía, no puede dormir, bueno, yo le voy a contar un detalle, y se ponía a charlar, y los muchachos tenían que escuchar, y había otro que estaba a los cabezazos, con la almohada detrás, imagínate, apoyando su cuerpo y su cabeza, y ojo con dormirse, Bilardo, claro, que les había ido a acompañar un poquito.
1: Y está muy bien, ¿eh?
0: Que el entremés del sueño.
1: Al lado de su jugador, está muy bien.
0: Sí. Muy bien, sin duda.
1: Así
0: pero
1: es.
0: No te deja dormir.
1: No, no, bueno, ellos están todos sintonizando Radio Mitre por 100radio.com, sí, desde Estados Unidos, y escuchando de la noche a la mañana, por supuesto.
0: Total. ¿Vos estás seguro de
1: eso? Sí, estamos seguros. Y están los oyentes de acá que lo pueden.
0: Yo me entusiasmo. Yo creo que nos están escuchando.
1: Sí.
0: Alonso Lozada, Marcelo Nelly.
1: Son
0: alguien
1: dos,
0: más
1: ahí,
0: por ahí.
1: Dos.
0: Ahí tenemos. Vos.
1: Tres,
0: yo, cuatro.
1: Sí, son
0: cuatro.
1: Y va a llamar el número más? Cinco.
0: Ahora, porque bueno, fíjate que la vecina hoy está todo apagado, no se baña.
1: Sí.
0: A lo mejor por cábala, ¿eh?
1: Puede ser, se baña, hasta el lunes.
0: Si Argentina, Argentina sale campeón del mundo, me baño. Hay muchos que he escuchado
1: hasta
0: eso.
1: Hasta el lunes, entonces.
0: Yo me voy a bañar el 19, dijeron. 19, cuando 19 de julio,
1: claro,
0: cuando juguemos la final, dice, ahí me baño.
1: Sí.
0: Por ahora no, se hace frío, es por cábala. Y bueno, cada uno con su historia, qué sé yo, ¿no?
1: Y acá hay dos más, dice Leandro Martín Salto y Mariano Colombati. Sí. Están escuchándonos, sí.
0: ¿Sí? ¿A dónde? ¿En dónde nos escucha Colombati?
1: Y estos dos tienen programas en streaming federal Morón, de Morón son.
0: Ah, bueno, pero están en la misma, tienen que laburar como nosotros.
1: No, pero nos están escuchando, porque dice, escuchando... ¿Sí? De la noche
0: pero
1: a la mañana.
0: Sí. ¿Trabajan, hacen el streaming o no nos escuchan? No
1: las dos cosas. Hacen
0: no,
1: el streaming ellos y nos escuchan a esta hora.
0: No,
1: sí,
0: no se puede. No,
1: sí,
0: no, no. No, no es así.
1: Sí.
0: Te lo debieron haber mandado a las 5 de la tarde ese mensaje. Y vos decís que es ahora, ¿no?
1: No, sí. No, ahí te mando, me lo mandó foto, todo. Son unos fenómenos estos chicos. Están en
0: terrible.
1: A full.
0: Sí. Bueno, ahí
1: salimos
0: lindos
1: en la foto.
0: Ya.
1: Sí.
0: 7 tenemos ya.
1: Bueno, somos 7.
0: Bueno,
1: va a llamar el número 8 ahora, entonces al 11-3.
0: Sí, podemos 0, llegar 3, a 10,
1: 0, más 0, 7, 90. Sí.
0: Una cosa así.
1: Yo creo que va a llamar el número 8.
0: Sí,
1: bueno,
0: está bien.
1: Tenemos 11-7 de temperatura, humedad 80%, cielo parcialmente nublado, la máxima para hoy 13 grados, nublado durante el día y a la tarde-noche, atención, lluvias aisladas pronosticadas para la ciudad de Buenos Aires. No mucho, pero hay una probabilidad de 70%.
0: Mira.
1: Después, sí, el viernes, mínima de 8 grados, la máxima 15 con cielo ligeramente nublado. El sábado, fresquito, 6 de mínima, máxima de 15 con cielo parcialmente nublado. El domingo, 7 de mínima, la máxima 15 con cielo mayormente nublado. El lunes, mínima de 7, la máxima 14. Hoy entonces 13 de mínima, perdón, 13 de máxima, 10 de mínima, sí, y la actual 11-7. Humedad 80%, cielo parcialmente nublado, y vamos a tener las lluvias ahí en la tarde de este jueves, seguramente en la ciudad de Buenos Aires.
0: No se va a mover nada. Si hay 11-7 ahora y va a llegar a 13.
1: Y ahí nomás. Sí, sí, sí.
0: No,
1: no hay mucho.
0: No se mueve nada.
1: No. Estamos por ahí baja.
0: A lo mejor baja.
1: Sí.
0: A lo mejor baja un poquito.
1: Sí, va a bajar, tío, seguramente. Sí, sí.
0: Pero
1: sí,
0: qué
1: sí,
0: bárbaro.
1: El viento del noreste a 6 kilómetros por hora, la visibilidad normal 10 kilómetros, cielo parcialmente nublado en Buenos Aires.
0: Bueno, han construido una torre de granito que tiene 69 metros de altura en los Estados Unidos, para homenajearlo al expresidente Obama. Centro Presidencial Obama en Chicago. La tradición, explicando un sentido simbólico, 10 años después de que Barack Obama dejara su cargo como jefe de Estado. Torre monumental, revestida en granito, rodeada de colinas artificiales. En la zona sur de Chicago, allí había comenzado la carrera política, el que fuera mandatario de los Estados Unidos. Hay algunos edificios alrededor. Pretende simbolizar la trayectoria de Obama como organizador comunitario, presidente de los Estados Unidos. ¿Mm? Es un homenaje a él, una torre de granito, casi 70 metros de altura. Son cuatro manos que se unen, por lo menos el sentido del diseño. Es un edificio interesante, es un ícono, sin duda. Una reinterpretación del concepto de biblioteca presidencial, porque el mandatario quiso ir más allá de un archivo de la memoria y pidió un lugar dedicado al encuentro, a la cultura, a la participación ciudadana. Curioso, ¿no? Construir una biblioteca al final del mandato que tuviera Obama como presidente de los Estados Unidos. Dicen que es una tradición que en su momento Franklin Roosevelt, allá por el año 38, había anunciado la construcción de su biblioteca en una finca familiar. Desde entonces, desde el año 38, se levantaron 14 en esa ley de bibliotecas presidenciales. Será motivo, probablemente, para muchos turistas, el Mundial de Fútbol, la temporada de verano para ellos, para dar una vuelta y el porqué de esta torre de granito de 69 metros de altura en un homenaje a un expresidente, a Barack Obama. Veremos. De a poquito, vamos llegando a las 2 de la mañana.

0: Es un día muy particular porque está cumpliendo 84 años Paul McCartney. Componer canciones no es solo un trabajo, un oficio, una vía de escape emocional, es un antojo. Dijo Paul, la gente me pregunta, ¿por qué seguís escribiendo canciones? Y yo siempre digo lo mismo, y porque me gusta, soy un adicto. Y después, particularmente por aquellas tardes de ensayo, por otro y otro disco, y esa sensación que uno renueva inmediatamente. Por lo más prolífico que haya sido, ¿no? Con los Beatles, con Wings, con sus álbumes en solitario. Él no sigue, por lo menos lo ha manifestado, ninguna disciplina ni una rutina de composición. Dijo, simplemente estoy en alguna parte, con algo de tiempo libre, mi guitarra que está ahí, o a veces estoy cerca de un piano, y me genera un impulso. Cada vez que doy con algo es como, oh, wow, esto me gusta, y es una sensación fantástica. Y ya sabes, todo el asunto creativo es algo grandioso. Yo siempre digo, es mejor trabajar y no quedarse quieto, ¿sí? Y seguir adelante. Es un día muy especial, celebrando el cumple de Paul McCartney, y son horas y días muy especiales para Graciela Arenas, nuestra amiga, una genial intérprete para representar Beatles y especialmente Paul McCartney, el viernes a las 9 de la noche en Clásica y Moderna. Happy birthday, Sir Paul. Hola, Graciela. ¿Cómo va? Buena
1: madrugada. Ay, me encanta escuchar ese Happy birthday, Sir Paul. Qué lindo.
0: Y bueno, qué buena idea que has tenido reconocerlo en tus shows. ¿Cómo es esto? A ver.
1: Sí, sí, qué honor que podemos hacer una celebración. Incluso le vamos a mandar un WhatsApp, algo le vamos a mandar para decirle que estamos festejando su cumple desde acá. Como calculo que hará mucha gente en el planeta. Obvio. Pero bueno, nosotros acá en Clásica y Moderna.
0: Claro, y además vamos a tener 5 horas de diferencias con él. Si anda por su tierra, probablemente, allá por las... No, hay 4 horas con Londres. Las 6 y 4 minutos.
1: En realidad creo que está de gira.
0: Ah,
1: creo
0: anda
1: que está
0: de
1: en
0: gira.
1: Estados Unidos.
0: Ah, bien. Se ha quedado por allí. Está presentando un trabajo muy interesante que he escuchado. No sé si tuviste ocasión de hacerlo. Es un disco nuevo, con canciones nuevas. ¿Qué te ha parecido? ¿Qué has escuchado de él con este The Boys of Dungeon Lane? ¿Algo así? Profesora,
1: sí,
0: corríjame.
1: Sí, sí, sí. Dungeon Lane, yes.
0: Sí.
1: Y siempre nos sorprende con algo. Lo escuché así como un pedacito. Y creo que lo más admirable es que él siga trabajando como si tuviera 30. O sea, es increíble la vitalidad, la juventud, la capacidad de crear que tiene. Es increíble.
0: Fíjate que todo viene acompañado de una postal. Hay una foto de juventud que tiene escrita parte de la letra de una canción y una dirección de remitente que es la calle donde él vivió algunos años en su niñez.
1: Ajá.
0: Volvió al barrio Speak. Entonces él dice, tengo recuerdos, nostalgias, canciones. Volver, por ejemplo, para preguntarle a una chica si todavía se acuerda de mí. Es ingenioso, es muy divertido.
1: Es divino.
0: Y además,

0: él tiene ganas de encontrarse con aquellos rostros, ¿por qué no?, aquellas historias de amor, y preguntarle si, ¿vos te acordás de mí? Ah, bien, qué sutil, ¿no?
1: Sí, qué lindo.
0: Sí, qué lindo. Decime una cosa, Graciela, de los, ahora tenemos dos, lamentablemente, seres vivientes de los Beatles, pero ¿qué te pasaba en tu época con los Beatles? ¿A quién de aquellos cuatro genios le prestaba más atención, o por lo menos te iba a generar algo más para seguir apostando a su música, a sus producciones, a ver?
1: Mira, siempre los he amado a los cuatro, cada uno con sus características. Por ejemplo, de muy chica me llamaban la atención los ojos azules de Ringo Starr. Mirá lo que te digo.
0: Ay, sí,
1: estaba
0: obvio.
1: Fascinada con los ojos de Ringo Starr.
0: Sí.
1: Después fui enamorándome de cada uno, de John por toda esa capacidad de soñar y esa capacidad de crear música increíble, John. George, por su faceta mística, esto siempre me ha resultado muy, muy, muy apasionante. Hace poco vi un video donde justamente presentaban eso, la faceta mística de George. Una sabiduría pocas veces escuchada. Y con Paul, y con Paul tengo algo muy fuerte. De hecho, en realidad, por cantidad de canciones, es de Paul de quien más hago.
0: Claro.
1: Pero hay algo particular también que me pasa con Paul, y es que él, por su registro vocal, siempre me daba bien a mí. Yo no tenía que cambiar de tono las canciones de Paul.
0: Ah, bien. Mira qué curioso.
1: O sea, las canto en el mismo tono que Paul, porque Paul es tenor, tiene una voz más bien aguda. Y entonces siempre podía cantar con Paul. En cambio, con John, por ejemplo, John tiene la voz un poquito más grave, entonces tenía que cambiar, por ejemplo, Imagine, John la hace en do y yo la hago en re.
0: Ahí está la diferencia.
1: Porque tiene la voz más grave. Bueno, gracias a eso, ellos podían hacer esos juegos armónicos con sus voces.
0: Y contrapuntos,
1: quedaban
0: claro,
1: también.
0: Totalmente.
1: Y por supuesto George, que no se quedaba atrás con su voz y con sus capacidades inmensas, inmensas. Las canciones de George son extraordinarias para mí. Una canción como Something.
0: De
1: esa canción diría Sinatra, la canción de amor más hermosa jamás compuesto.
0: Ahora, Graciela, Él ha generado, George, en su lado, ese atisbo creativo. Es como que no se pegaba tanto a aquel trabajo constante de John, de Paul. Él lo sorprendía como quien suelta una hoja en el medio de la charla, en la mesa, y se iba. Él, algunas veces los demás convenían hablar de esa característica, ¿no? Como que él llegaba y soltaba, y decía, a ver, lean esto, displicentemente. Y seguía con lo suyo. Iba a acomodar su bolso, iba a buscar, vaya a saber qué. Bueno, y volvía, como diciendo, bueno, ¿y qué les pareció? Y así se generaron muchas canciones también. Él sabía que la firma final iba a ser de Lennon y McCartney. Pero después...
1: Y eso era un problema, porque él nunca podía tener el lugar que realmente él merecía.
0: Ahí va,
1: en los Beatles. Sí. Estaba ahí, había un problema de egos, digamos. Eran todos tan jóvenes también, ¿no? Y tan geniales.
0: Pero esto me corresponde, esto es mío, esto lo logré. Pero había silencios, y hay silencios que a veces hablan y demasiado, dicen mucho, ¿no te parece?
1: Sí, incluso lo he visto en la serie Get Back, de cómo funcionaban, y George se amargaba mucho por esto de no poder tener un lugar como él merecía. Y un día cuenta la historia que él directamente se fue del estudio y se fue a la casa de Eric Clapton,

0: su amigo, y estaba como con todo ese pesar de todo lo que estaban viviendo los Beatles, pero de repente se ve que salió el sol realmente, y dentro de él empezó a brotar aquella canción, Here Comes the Sun.
1: Uy, ahí viene el sol, claro.
0: Porque él sintió que de repente como que se despejaba toda la problemática, por lo menos en su corazón, y salía el sol.
1: Sin duda, y después fue saliendo para cada uno de ellos, que ya venía con otra temática y otra vida, ¿no? Sin dudas.
0: Sí.
1: A ver, Graciela Arenas está trabajando denodadamente, ensayando, probando, porque se viene una gran fiesta, imperdible.
0: Ay, sí.
1: El viernes a las 9 de la noche en Clásica y Moderna, allí en Calle 892. Se sienta al piano mientras está ensayando. Escuchen qué bonito es esto. Y ella también celebra a Paul McCartney en su día.

0: Wow. Bellísimo, Graciela. Pero qué lindo.
1: Ay, estás gracias. Ahí. Hace pero mucho es que no escuchaba esta versión.
0: No, quiero aclarar estás que al piano,
1: hay
0: estás
1: un
0: cantando,
1: gran, hay un ¿verdad? Gran maestro en el piano que vino a grabar, no me olvido más ese día que vino a grabar, Manuel Fraga, que
0: Manuel Fraga.
1: Es uno de los más grandes maestros del piano en el género jazzístico. Y es una maravilla.
0: Sin duda para esos arreglos. Todo esto lo van a disfrutar el viernes en Clásica y Moderna a las 9 de la noche. Un pasaje significativo porque además celebra el cumple de Paul McCartney, Graciela. Es una de las versiones, o por lo menos una de las canciones más versionadas del mundo, ¿no? Ha llegado al libro Record Guinness. Tantas versiones tiene Yesterday, ¿verdad?
1: Sí, sí, es la canción más versionada de la historia, tal cual. Sí, sí, es increíble Yesterday.
0: Pero además, fíjate que por motivo de consulta, de opinión, de votación, inmediatamente es la canción que suelta, que sale en algún concurso, cuando se consulta a alguien, en un juego de voces, en una pregunta, en improvisar el canto, se dice, bueno, vamos a cantar Yesterday. Es inmediato, ¿no? No sé,
1: sí, una que sepamos todos.
0: Sí, demasiado. Ray Charles, Sinatra, Elvis ha hecho. Bueno, es un disfrute sin duda. Decime una cosita, y ese repertorio McCartney tuvo la impronta de su letra, pero después todo se marcaba Lennon McCartney. Como que dame la parte que me corresponde, ¿no?
1: Claro, sí. Después ya tuvieron que hacer ese convenio. Pero uno sabía dónde estaba el espíritu de McCartney, dónde estaba el espíritu de John. Después empezabas a percibir esto, claro, aunque claro, decía Lennon McCartney.
0: Por ejemplo, ¿qué recuerdo te trae cuando cruza por tu cabeza The Cavern? Aquel viaje, aquel lugar... Y aquello que también tuvo que ver con sus inicios, ¿no? De los chicos de Liverpool. A ver.
1: Claro, el lugar donde ellos tocaron unas 300 noches. Mirá. Con tanta historia. Y me acuerdo que cuando nosotros llegamos, bueno, todo el espectáculo My Beatle Dream es justamente eso, el relato de todas nuestras vivencias en ese viaje que fueron maravillosas, y una de ellas fue esto, el momento en que llegamos a The Cavern. The Cavern es un subsuelo.
0: Sí. Vos bajás, contá.
1: Tiene techos abovedados, palabra que aprendí para describir esto, y entras y es como una gran hermandad Beatle, con personas que no tenés ni idea en qué idioma te están hablando, pero te dan un abrazo porque estamos todos juntos por un motivo muy fuerte, que es el amor a los Beatles. Entonces, ya estar ahí en The Cavern, que incluso tiene mesas que se comparten, mesas largas, como una taberna.
0: Sí.
1: Y estar ahí en The Cavern ya era algo tan hermoso. Y me acuerdo que nos fuimos acercando despacito al escenario. Por supuesto, el escenario tiene siempre un magnetismo especial. Sí. Un escenario pequeño, donde estaba la banda estable, con tres músicos, un encanto, los ingleses, y con uno me puse a conversar en un pequeño intervalo, y enseguida me preguntó de dónde éramos. Yo le dije, from Argentina. Y le conté también que estamos festejando mi cumpleaños, porque todo esto ocurre el día de mi cumpleaños.
0: Ah, bien. Mirá.
1: Era como mi gran regalo de cumple. Y entonces, ahí no sé por qué superé mi timidez habitual y le dije que yo cantaba. Y entonces el guitarrista Tim Shaw me dice, you have to come and sing with us. Venía a cantar con nosotros.
0: Wow.
1: Y yo no podía creer que estaba viviendo eso, porque yo había concursado, eso también lo voy a contar, sí, para poder llegar. Bueno, no se pudo dar. Y de repente, en una forma muy espontánea, este hombre me estaba invitando al escenario.
0: Entonces, me dice, ¿qué pasó?
1: ¿Qué querés cantar? Y yo le digo, pero así con toda naturalidad, le digo, Honey Pie en sol. En G, como dicen, Honey Pie. Sí, porque a mí me gusta mucho el jazz y entonces esa es de mis canciones favoritas de toda la vida. Y entonces, bueno, me dice, te llamo en unos minutos. Me hizo señas, yo subí al escenario y de repente le empieza con la guitarra, empieza tun, tun, tun, tun, tun, tun, tun, tun, tun, tun.
0: ¡Wow!
1: Y todo tocaron singing Happy Birthday to Me.
0: Oh,
1: pero eso no fue todo, porque cuando estoy por empezar dice, and now Graciela from Argentina is going to sing, y yo escuché ese Argentina y me aflojé toda y sentí que estaba representando a nuestro amado país y
0: escuchame,
1: fue maravilloso y quedó filmado.
0: Bien, ¿y cantaste? ¿Cantaste un poquito? ¿Te acompañó? ¿Cantaste algo?
1: No, cantamos todos Honey Pie.
0: Como tu canción favorita.
1: Claro, como si hubiéramos tocado siempre. O sea, después me preguntaban, ay, pero ¿y no te dio no sé qué? ¿No te dio nada? No, fue como si hubiera estado siempre con esos músicos. Porque claro, si ellos saben la canción y yo sé la canción, listo.
0: Mejor.
1: Estás cuatro y salís cantando.
0: Obvio. La frecuencia
1: y así
0: está...
1: fue. Así completa, la canción tal como la hace Paul.
0: De Paul. Hablando de Paul, y hoy en el día de su cumpleaños, rescata una canción de los años 60, y además, la idea, o por lo menos el por qué surge cuando tenga 64, es porque era el día que cumplió 64 años su papá, Gene McCartney, y él adaptó una letra para homenajearlo, más o menos, ¿no? Un toque de esa mirada nostálgica que le puso a la vida, Paul. ¿Sabías algo?
1: Sí, que decía que lo veía como algo muy lejano cuando tenga 64 años.
0: Mirá, claro.
1: Sí.
0: Porque era claro, pensaba en la jubilación, una vida tranquila, el jardín, los nietos. Él juega con eso, ¿no?
1: Sí.
0: Bien.
1: Y cuando Paul cumplió 64, hace 20 años, también lo celebramos.
0: Bien.
1: Por acá, por mi zona, por Olivos.
0: Mirá qué bueno. A ver un poquito de lo tuyo en este día del cumple de Paul McCartney. Graciela Arenas. Hoy está de la noche a la mañana.

0: Y además tiene ese jueguito de un trío de clarinetes para darle un toque clásico, ¿no? Casi como un vodevil por ahí en el juego, por lo menos la idea de George Martin, el productor, ¿no? Por
1: sí, ahí. Sí.
0: Bien.
1: Parece mentira, esos temas uno los vuelve a escuchar y siempre es tan hermoso escucharlos.
0: No, sin duda. Él pensaba en su fantasía y su imaginación de acuerdo al cumple de su padre cuando él llegara a tener 64 y hoy está cumpliendo 84.
1: 84.
0: Claro, y la vida le da respuestas maravillosas. Sigue viajando, presentando, grabando. Decime, Graciela, vos sos futbolera, ¿qué te pasa en esta instancia con un mundial de fútbol, con Messi, que genera la expectativa del mundo porque todos lo miran a él, y es nuestro, es argentino? ¿Hay acaso, porque me parece que en algún momento del show, el viernes, ahí en Clásica, algún disparador va a haber, un toque de fútbol, alguien va a generar algo?
1: Sí.
0: Y a ver, ¿qué te pasa a vos,
1: No, estoy como loca con lo que vivimos anoche. Soy futbolera de toda la vida, porque mi papá, Rubén Perrone, yo para cantar uso mi apellido materno,
0: ahí va.
1: Arenas, porque la música baja por rama materna.
0: Ah, de ahí viene.
1: Pero el deporte baja por rama paterna. Mi papá, Rubén Perrone, era un gran deportista.
0: Ajá.
1: Y después, durante muchos años, fue un estudioso del fútbol.
0: Ah, mirá.
1: Entonces el fútbol era parte de mi vida, de mi infancia. Bueno, yo jugué hockey mucho tiempo.
0: Claro.
1: Soy muy fan del hockey.
0: Claro, y con el fútbol, ¿qué te pasaba?
1: Bueno,
0: y él, claro, siguiendo, investigando.
1: Maravilloso. Bueno,
0: lo escuchabas.
1: Siempre había partido en casa, siempre había partido. Era de River, mi papá.
0: De River. Ajá.
1: Pero
0: ¿y tu simpatía
1: lo máximo,
0: también?
1: Sí. Igual, vos sabés que mis alumnitos a veces me preguntan, ¿de qué cuadro sos? Y yo no quiero decir que simpatizo por River. Entonces, porque les digo que me parece que es como muy exagerada la rivalidad entre River y Boca. No me gusta eso en el deporte. Tanta rivalidad no me gusta. Entonces digo, yo soy de la selección argentina. Chau.
0: Ah, bien.
1: Se acabó el tema.
0: Bien. Pero cuando no juega la selección, le perdés emoción a la pregunta de los chicos. Es como que te calzás
1: ellos necesitan, que yo les diga.
0: ¿Vos qué pensás? Que es como calzarte un traje, ¿no? De acuerdo a la pilcha, va el decir. Dijo de River, es una mirada. Dijo de Boca, es otra mirada. Es
1: tal
0: el toque
1: cual,
0: del
1: es
0: fútbol,
1: así.
0: ¿No?
1: Y hablando de
0: vuelta,
1: River, y hablando de River y de fútbol, yo tuve el gusto, era una niña, estuve en la final de Argentina cuando ganó su primer campeonato mundial. Estuvimos ahí con todos mis hermanos.
0: Qué bueno.
1: En River.
0: 78.
1: Imaginate,
0: claro.
1: 78.
0: Claro.
1: La final del
0: mundial.
1: No hay palabras. 3-1 ante Holanda.
0: Vas por una de las canciones, a mí, a título personal, que siempre me ha atrapado un poquito más. ¿Viste? Cuando hay un abanico interesante de esta otra. Penny Lane es una de mis favoritas.
1: Sí.
0: Es un homenaje a esa calle de verdad en Liverpool, ¿no?
1: Ay, sí, ahí estuve.
0: Qué bueno.
1: Y lo cuento.
0: Claro, y lo vas a contar el viernes. ¿Qué te pasó? Porque además fueron recuerdos de la infancia de Paul, sin duda. Personajes que habitaban por ahí. Bueno, va a ser interesante. A ver, canta un poquito Penny Lane. A ver.
2: Penny Lane.

0: Fantástico. Qué recorrida. Qué por la música. Sí.
1: Qué lindo volver a escuchar. Hace un montón que sí. No escuchaba esta grabación.
0: Bellísimo, aquel Penny Lane. Y después tenés en el repertorio, que es enorme, pero has escogido algunas canciones, Eleanor Rigby, todo un personaje, uh-huh. ¿No? Un poquito oscuro por ahí me ha parecido, enigmático ese personaje. ¿Qué mirada tuviste por ahí?
1: Sí, bueno, Eleanor Rigby es de mis canciones predilectas de toda la vida.
0: Ah, mira.
1: O sea, De chica me acuerdo que la escuchaba tanto Eleanor Rigby. Después, cuando fui aprendiendo el idioma, me di cuenta de que es una canción enormemente reflexiva, porque Paul escribe sobre la soledad, sobre una persona que muere en soledad. Entonces él se inspira en el nombre que había en una tumba. Yo de hecho estuve ahí en el cementerio. Hay un cementerio detrás de la iglesia St. Peter's Church, donde se conocieron uh-huh. John y Paul, y hay una lápida que dice Eleanor Rigby.
0: Ah,
1: y
0: mira.
1: Dice la historia que a Paul le sonó lindo el nombre, que tenía ritmo el nombre Eleanor Rigby, no porque hubiera conocido a la persona, sino porque le gustaba ese nombre, y entonces a partir de ahí empezó a hacer esta canción tan sentida y tan hermosa que es Eleanor Rigby.
0: Es una canción donde me parece va adquiriendo madurez, porque que tenía 25, 26 años aproximadamente,
1: sí.
0: Pero en el concepto, en la idea, sobrevivir, seguir adelante, ¿no? Y por eso aquello de esa reflexión, de esa lápida en ese cementerio que dabas cuenta, y de un personaje que salieron como a hurgar un poquito más, a buscar, a interiorizarse. Habla, uh-huh. por ejemplo, de esa soledad, ¿no? En la primera estrofa de la canción, recordándola.
1: Claro. Claro, sí, describe la imagen de una persona que fallece sola y que el único que está ahí es el sacerdote.
0: Ahí está. Claro, porque en su momento a mí me confundió, hasta que después la busqué, la analicé un poquito más. ¿Por qué el sacerdote? Y bueno, era a quien acompañaba, donde estaba en una previa, en esa soledad de su final, me parece, ¿no?
1: Claro, como que hacía el servicio, digamos, sí. Funerario, por decir así.
0: Claro,
1: y está él
0: así,
1: solo, sí. Digamos, y esta persona que ha fallecido y no hay nadie que esté de su familia, digamos. Tremendo.
0: Ahora, él siempre dijo que era un personaje ficticio, aunque después uh-huh. se conoció un documento que convalidó un poco esa historia, ¿no? Que cobraba un salario muy bajo. Era una criada que había trabajado en un hospital, una mujer que muere en octubre del 39, teniendo 44 años, pero a diferencia de los seres solitarios de los cuales él habla, o por lo menos le conceden la idea a la canción, dice que se había casado siendo muy jovencita. Fíjate lo que fui hurgando un poquito más por otra historia que se contó.
1: Desconocía esto,
0: ¿no?
1: Que está. Sí, estoy atentamente escuchando porque esto lo desconocía yo.
0: Bueno, hay investigadores. Hay un señor, George Melly, es un crítico musical de Liverpool que murió hará 10, 15 años, no recuerdo. Y dice que fueron textos, o por lo menos la canción que Paul escribe, de una experiencia personal. Esta particularmente tuvo como protagonista a una clase de mujer anciana prototípica. Mujeres Ajá. respetables de Liverpool, dice este señor George Melly, que mantuvieron ese escalón frente a la puerta de su casa, impoluto, en cuyas vidas la iglesia anglicana tenía una presencia sólida. Por lo que fui buscando, leyendo uh-huh. un poco más en las últimas horas. Adelante suyo, profesora, tenía que saber un poco más. Si no, ¿de qué valía esta charla? ¿No?
1: Oh, con sus conocimientos. Favor.
0: Por
1: no,
0: favor.
1: No, pero todo esto me estoy enterando en este momento, todos estos detalles. Siempre es bueno conocer más cosas de los temas que uno le gustan.
0: Ya que te gusta tanto, canta un poquito Eleanor Rigby. A ver, a ver.

0: ¡Qué buena versión, Graciela!
1: Ay, contá sí, quiero nombrar ahí a Carlos Cayati en clarinete, que va a estar el viernes, gran músico, gran amigo.
0: ¡Qué bueno!
1: Y también el viernes va a estar Fernando Montardit en banjo y en guitarra, otro gran músico, hermosa persona, y Pablo Giner en el piano, viene para la segunda parte del show, donde yo dejo el piano y canto mirando al público, digamos.
0: ¡Qué bueno! Pero qué lindo. El viernes, no se pierdan, Graciela Arenas, en Clásica y Moderna, a las 9 de la noche, en Callao 892. Estás feliz, estás contenta, se te escucha muy bien. Y además, en el día del cumple de un ídolo como Paul McCartney. A ver. ¿Quién está por ahí, Alonso? Hola.
2: Hola, Juan Carlos, buenas noches. Estoy escuchando a Graciela, una maravilla. Una voz impresionante. ¿Cuándo viene a Bahía Blanca? Pregúntale, por favor. Que acá la van a recibir excelentemente. Bueno, mucho cariño, felicitala. Carlos de Bahía Blanca.
0: ¿Escuchaste?
1: Muchas gracias, Carlos. Qué lindo. Bueno, me encantaría ir a Bahía Blanca, seguro.
0: Bueno, hay que comenzar las giras. Hay que ir hablando de a poquito. Por supuesto, en los meses de julio, agosto, en la primavera. Sí, porque además Mitre es una radio que se escucha en todos los rincones de la Argentina y del mundo también. Entonces, una gira internacional no estaría mal, Arenas.
1: Pero, a ver, por supuesto.
0: ¿Quién más está por allí? Hola.
3: Hola, Juan Carlos, buenas noches. María de Lomas del Mirador, brillante esta chica. Me encanta, Graciela, la verdad la felicito. La excelencia de la música y la voz de ella en los temas de los Beatles, la verdad que realmente es maravilloso. Ahora voy a buscar a ver si encuentro material para tener en las playlists. Me encantó, de verdad me encantó. Yo soy fanática de los Beatles y es raro ver algo tan bien hecho, una maravilla.
1: Ay, bueno, pero muchas gracias, María de Lomas del Mirador. ¿Sabés que voy a pasar el teléfono por si alguien quiere entradas? ¿Sí? ¿Puedo pasar el teléfono por aquí? Pero, es el 11.
0: Espera, vamos a hacer... No, pará. Vamos a hacer lo siguiente. Vos regalás dos pares de entradas, dos. Dos pares de entradas, dos. Entonces, allí está Marcelo, está Alonso también... Las personas que llaman y dejan su nombre y tres últimos números del documento tienen que llamar al 113-003-0790. 113-003-0790. 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Y ahí
1: me parece
0: saldrá, saldrá la ganadora, el ganador, dos ganadores, un par de entradas para cada uno. ¿Quedó clarito, Graciela? Y van a verte el viernes a las 9 de la noche en Clásica y Moderna.
1: ¿Sí? Divino. Maravilloso. Bueno. Los Beatlemaníacos no se lo pueden perder.
0: No, para nada. Bueno, feliz cumpleaños para Paul. Un beso grandote para vos. Y todo lo mejor el viernes. Y gracias por tu tiempo. Chao.
1: Gracias, Juan Carlos. Beso chau. Para todos.
0: Un beso grande. Chao. Adiós. En el día del cumpleaños, Paul McCartney.

En el día del cumple 84 de Paul McCartney, nos enteramos que hay una sede elegida, un edificio ubicado en el número 3 de Sable Road, una construcción histórica protegida que fue base del grupo entre los años 1968 y 1972. A ver, paso en limpio. En definitiva, los Beatles van a tener su primer museo oficial en Londres, dijo Paul, como un regreso a casa. Tiene previsto abrir en la primavera de 2027 para ellos, la previa del verano, allá entre los meses de mayo, junio. Cada rincón de esa mansión georgiana, marcada por momentos únicos. En el subsuelo, por ejemplo, grabaron última parte de aquel Let It Be. Y en la azotea se filmó un concierto de despedida que duró más o menos 40 minutos durante un frío 30 de enero. Los turistas llegan a Inglaterra, pueden ir a Abbey Road, pero no pueden entrar, dijo McCartney. Entonces hace referencia a los estudios inmortalizados por ese álbum Abbey Road. La portada con la banda cruzando la calle, bueno, es un ícono. Dijo Paul, me parece fantástica la idea de abrir el museo y estoy ansioso por ver concretado el proyecto. Me invitaron hace algunas semanas a ir por el lugar. Me resultó una experiencia increíble volver al número 3 de Sable Road, visitar esos lugares. Me demoraba un rato, contemplaba. Le trajo muchos recuerdos, Paul, ¿no? Le pregunté. Imagine, esas paredes guardan tantos recuerdos valiosos. La azotea. Ringo fue el que dijo, sentí como que volví a casa. El museo llamado Los Beatles en 3 Sable Road, distribuido en 7 niveles, los seguidores de los Beatles, los curiosos, los turistas, van a poder acceder a archivos inéditos, exposiciones temporales, una tienda de productos oficiales de Apple Corps, que era la compañía de la banda, una reconstrucción del estudio de grabación, después ir hasta la azotea, que da una vista, una panorámica realmente interesante a la capital británica. Y dijo, Paul, entras por la planta baja, te vas encontrando con recuerdos, con cosas, por lo menos la maqueta que me mostraron y todo lo que vamos a ir haciendo, porque me van a convocar permanentemente. ¿Usted se acuerda bien dónde estaba esto? Esto estaba en la otra esquina, más o menos. Ya estuvimos atesorando los futuros momentos. Después, subes por el edificio, ves diferentes momentos. Yo me iré acordando de algunas historias aquí y allá. Y el caso de Ringo también. Y por ahí hay una puerta que da a la azotea y finges ser un Beatles por momentos. ¿Sí? Nos reíamos mucho. Bueno, McCartney, Ringo Starr, McCartney hoy con 84 años, 85 que tiene Ringo, y el álbum 22 de Sir Ringo, Long, Long Road, que asomó hace poco tiempo, que ha alcanzado un puesto interesante en las listas británicas de música country. Y este álbum de Paul McCartney, que Graciela Arenas recién también comentó por haber escuchado algo de The Boy of Dungeon Lane y aquellos cortes de canciones de una época. Bueno, Liverpool tiene dos museos dedicados a los Beatles. El Liverpool Beatles Museum y The Beatles Story. Pero ninguno lleva el sello oficial de Apple Corps. Y ese reconocimiento solo puede quedar en Londres. Una ciudad que marcó definitivamente la historia de la banda. Hoy, Sir Paul McCartney está cumpliendo 84 años.

0: El próximo viernes, 9 de la noche, en Clásica y Moderna, Graciela Arenas, un espectáculo imperdible, un homenaje a Paul McCartney, hoy está cumpliendo 84 años. Buscamos dos ganadores, hay un par de entradas para cada uno de ellos. ¿Hay alguien por allí, Alonso? Hola.
1: Hola, buenas noches, Radio Mitre. Yo soy Ariel Reynoso, de San Miguel. Quiero las entradas para ir a ver a esta chica que canta de los Beatles. Esta versión jazz, hermosa, hermosa. Acá estoy con mi camión, transitando por el conurbano. Mis tres últimos, 086. 086. Un gran saludo, Ariel de San Miguel. 086.
0: Bien, clarito. Felicitaciones, hay muchos llamados, pero los chicos con la tecnología van generando un par de ganadores. ¿Alguien más? A ver, hola.
2: Hola, Del Misier, habla Claudio Olivos, hermoso, hermosa la entrevista de Graciela, y quiero participar del sorteo por las entradas. Mis últimos tres números del celular son 010. Excelente, excelente en la entrevista, y soy fana de los Beatles y estuve en Abbey Road, y la verdad que sería un placer volver a vivir todo ese viaje que hice por Inglaterra hace 10 años. Gracias, gracias, y quedo a la espera. Chau, chau. Claudio de Olivos.
0: Bueno, Claudio dice mis tres últimos números del celular. Bueno, lo vamos a considerar, porque estábamos jugando con los tres últimos números del DNI. Pero probablemente no tenga ningún... No, los chicos me están diciendo aquí que él dijo lo que dijo, pero que después se disculpó porque se había equivocado. Ahí está, ahora sí. Yo escuché 010, mis tres últimos números del celular, y por eso me generó la duda, pero está aclarado. 010, Claudio de Olivos... 086, Ariel Reynoso de San Miguel. ¿Quedó clarito? Bueno, tempranito, tipo 8:30, pegan una vuelta por Clásica y Moderna allí en Callao 872, y inmediatamente cuando ustedes digan su nombre y hablen de sus tres últimos números del documento, ya estarán registrados y serán muy bien ubicados para disfrutar del show de Graciela Arenas en Clásica y Moderna. Bien, chicos, miremos el reloj. Ya las 3:02.
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0: ¿Cómo andamos con el tiempo, Fabricio, en esta madrugada? A ver.
1: Tenemos 11.05 a esta hora, la humedad alta 81%, cielo parcialmente nublado, la máxima para hoy 13 grados, lluvias aisladas pronosticadas para la tarde-noche de este jueves. Para el viernes, mínima de 8 grados y la máxima 15, con cielo mayormente nublado. El sábado, mínima de 6 y la máxima 15 grados, con cielo parcialmente nublado. El domingo, mínima de 7, la máxima 15, con cielo mayormente nublado. El lunes, mínima de 7 grados, la máxima 14. Para hoy, para este jueves, 10 de mínima, 13 de máxima, estamos en 11.05, humedad 81%, cielo parcialmente nublado en Buenos Aires.
0: Bueno, hoy le mandamos un beso muy grande a nuestra compañera Verónica Rossetti en el día de su cumpleaños. Anda vacacionando.
1: ¡Feliz cumple,
0: Vero! Vaya a saber por qué lugar, probablemente en la zona de la costa.
1: ¡Qué bien!
0: Ella y su villa Gesell, su vida a orillas del mar, ¿no? Sin duda, bueno.
1: Que la pase lindo, Vero.
0: Sin duda, le mandamos un beso muy grande a un excelente compañero y gran profesional.
1: Sí, gran profesional.
0: Verónica Rossetti. Bueno, a ver, el señor de el hombre de los números, es un ministro de Economía, lo que pasa que no quiere decir nada porque...
1: No, él asesora, ya es asesor.
0: El asesor, ahí está, sí. Esa era la palabra.
1: También...
0: lo llamaron varias veces.
1: Hoy trajo un pendrive, en lugar de calculadora trajo un pendrive, con muchos datos.
0: ¿Un Pendex?
1: No.
0: ¿Qué trajo? No sé. Usted me confunde esta madrugada.
1: Un pendrive.
0: Un pendrive.
1: Claro, pero gigante, gigante el pendrive.
0: ¿Es grande?
1: Sí. Sí,
0: claro. Lo que pasa es que lo tiene de ese tamaño porque dice que ve los partidos.
1: Claro, ya es con decodificador. Esto es nuevo.
0: Pero que él está en ese nivel, escúcheme.
1: Es calculadora, pendrive.
0: Alguien
1: tiene,
0: escúcheme.
1: Para ver los partidos.
0: Yo le voy a decir algo.
1: Secador de pelo, con todo.
0: Usted no lo sabe.
1: No.
0: Hay que subirse a la Acrópolis de Atenas y tocar la guitarra.
1: Hay que subirse
0: a la Acrópolis de Atenas, capital de Grecia, y tocar la guitarra. Escúcheme.
1: Ah, eso subió.
0: No está, ahí. Eso no está en la tapa así porque encontré.
1: Ah, no, queremos ver el video.
0: Pero
1: ver el video.
0: Escúcheme. Prenda la radio y escuche información.
1: Es muy lindo.
0: Que va a ser muy fuerte. Es muy lindo. Por favor. Bueno, tradicional del Kini, 5, 12, 15, 21, 31, 44, vacante, quedó vacante, 2.250 palitos ahí, está creciendo,
1: claro.
0: epa, la segunda, 1.100 millones de pesos, quedó vacante,
1: uh-huh.
0: La pelota, qué difícil, mi madre, la revancha ya acumula, Fabricio, 3.009 millones de pesos.
1: Eso es...
0: Y quedó vacante. No
1: qué
0: se olviden que vale
1: pozo.
0: 4 luquitas cuando van a la agencia. Dicen, bueno, a ver, voy a Joaquini. 4.000. No hay que olvidar.
1: No, claro.
0: Siempre sale a ver si el asesor económico, a ver si tiene el pendrive.
1: Bueno, es un posible.
0: 0, 5, 8, 14, 22, 35. Anduvo picante el 22 anoche. Salió en la segunda, en la revancha. En el siempre sale 47 ganadores. Para el siempre sale 7.485.000 pesos. Mami. Es que es un sábado a la tarde en el súper. Nada más 7.485.000.
1: Es muy poquito,
0: ah,
1: eso.
0: Y es muy poquito. Pues, ¿cuánto lleva? 2 botellas de aceite para la carne y para lo otro. 7 palitos, ¿no?
1: $77? No, un poco más es.
0: Un poquito más.
1: Poco más.
0: 7 millones.
1: 7 millones de pesos.
0: 7 millones. 7 millones 400.
1: Que se... Cada uno. Bueno, cada uno. Acá sacó mal las cuentas el asesor.
0: No, ya se emocionó.
1: Sacó mal las cuentas, porque dice
0: ya se emocionó.
1: Lo divide entre 47.
0: Le viene el Saudari.
1: Ese $3.500
0: ese pendrive me parece que es de la época de Menotti con la selección nacional. No, está terrible.
1: Tiene unos datos adentro que...

0: Se firmaron por adelantado el pacto que oficialmente se rubricará mañana en Suiza. Plataformas de juego acusan a Mercado Pago por un prode del Mundial. La Asociación de Loterías, Quinielas y Casinos Estatales y Plataformas de Juego Legal Online señalan que Mercado Pago opera con su prode como un juego de azar sin habilitación. Hay 2,3 millones de usuarios para los pronósticos sobre el Mundial en esa plataforma. Vapeadores. La ciudad regula su uso y estarán prohibidos en lugares cerrados. La legislatura porteña debatirá hoy un proyecto que busca establecer reglas para la comercialización, publicidad y uso de vapeadores en la ciudad de Buenos Aires. La foto que tiene Clarín hoy, la foto central, el dueño de la pelota, Messi, celebrado por sus goles, chiqui con el balón. El fútbol se rinde ante la magia de Messi. La pelota del hat-trick, Juan Carlos, se la llevó Tapia. El mundo del fútbol colmó los elogios al capitán argentino tras su exhibición ante Argelia. Hay grandes jugadores, hay leyendas y está Messi, dijo el DT de Francia. Ayer los jugadores de la selección recibieron a sus familiares en el Family Day en Kansas y también hubo un entrenamiento liviano. En un raro episodio, el presidente de la AFA, Chiqui Tapia, se apropió de la pelota del hat-trick del goleador. Y también el juez Lijo y el ministro de Justicia, juntos en París, el magistrado instruye la causa contra el jefe de gabinete Manuel Adorni. Se aloja en el mismo hotel que Juan Maíquez. Ambos asisten a un plenario del GAFI y compiten por la procuración. Temas centrales que tiene Clarín este jueves 18 de junio de 2026.
1: Bueno, muy bien, Fabricio. Después hacemos una recorrida por las páginas interiores. Vamos a recordar ganadores para ir a ver este viernes, ¿sí? Viernes 19, mañana. Hoy es jueves 18, mañana viernes 19 de junio, 9 de la noche, Callao 892, a pasitos de Callao y Paraguay. Clásica y moderna. Callao 892, Ariel Reynoso 086, Claudio de Olivos 010. Van un ratito antes, más o menos 8:30, y ya están allí, registrados en el ingreso a Clásica y Moderna. Después se van a ubicar y esperan el show de la enorme Graciela Arenas. Las 3:10 minutos.

siempre tiene frío. Y esta noche, para sentarse a la mesa, se envolverá en su tapado piel de tigre. Pidió encender la calefacción. No tanto, indica. Suave. ¿Para qué andar gastando? Cuanto menos tenga que abrir las bolsas de plástico llenas de dinero guardadas en el ropero, mejor será, ¿no? Desde la muerte de Marta, su mujer, el papá de Adolfito vive con ellos. Cada día, al regresar de su bufete de abogado, se cambia de arriba abajo y pasa al comedor. Se sienta ceremoniosamente en el lugar indicado y come y mira el plato. Y come y mira el plato. Y le esquiva a ella la mirada. Y sin sumarse a las risas de Adolfito y de Borges, de Georgie. Por suerte para ella vendrán los Pepes. Pepe Bianco, el escritor. Pepe Fernández, ese muchachito risueño que toca el piano. El amigo de Wilcock. A los Pepes y a Johnny, para ellos Wilcock, siempre será Johnny, los hará venir para alivianar un poquito el aire, para no estar aislada. Su suegro por su lado, Adolfito con Georgie por el suyo. ¿Y ella? ¿Y ella está sola? Y nada cambió desde que era esa hermana feucha, la menor, aplastada bajo el peso de las otras. Victoria, la brillante, Rosa, Pancha y Angélica, con su fama de ser la más inteligente de las cinco. La sexta murió hace un tiempo. Salvo Victoria, que reina majestuosa en San Isidro, sus hermanas siguen viviendo cerca, cada una en su piso, y ella arrinconada en el suyo. La calle Posadas prolonga la casa natal de la calle Viamonte. Y a falta de lugar en la banda poderosa de sus hermanas, Silvina siempre anduvo escabulléndose por los rincones, espiando, curioseando a los raros. Ahora podría compartir rarezas de Georgie y Adolfito, pero algo en ella se resiste a divertirse igual. Es que sus rarezas no son las mismas. Anoche se rieron juntos, los dos, durante toda la comida, imaginando colores cambiados. Decía Georgie, ¿y si el cielo fuera verde? ¿Y si el pasto fuera violeta? Decía Adolfito, y soltaban otra carcajada. En ese momento, hasta la seriedad inabordable del suegro le resultó más afín que esos chistes de nene genios. El suegro a ella no la quiere. Primero no la quiso por su amistad con Marta, demasiado íntima para su gusto. Pero el colmo para él fue asistir impotente al casamiento de su hijo, un tipo bello, talentoso, riquísimo, con la feaza de los Ocampo, que tenía tanta plata como él, pero que le llevaba sus buenos años, respectivas fechas de nacimiento 1903-1914, aún le suenan como un insulto. Silvina no va a poder hacerlo, abuelo. Ya concentrada y oscura bronca, ni siquiera se le calmará cuando Adolfito y Silvina viajen a Pau, a Francia, para buscar a Marta, la hija. Y pasa que se estremece sin pausa, tal vez de miedo. Esa tarde vio a Alejandra, la poeta, Alejandra Pizarnik.
Con Alejandra se ríe, pero comparte sobre todo el temblor. Ella también es una criatura feíta, abandonada, y por eso la ama. Otra nena genial, pero habitante de una región profunda que no acepta risitas de niños bien. Y no es que Alejandra sea compungida ni solemne. Es que sus enigmas no son un juego. Y los de ella tampoco. Enigmas espeluznantes, de verdad, porque rozan la muerte. ¿Qué son los cuentos de Silvina sino pequeños sepulcros adornados con plumas, piedritas, rituales de niña mala que ha matado un insecto y que le rinde honores? La primera vez que lo vio era el año 1933, en casa de Marta. Adolfito llevaba una raqueta de tenis y su belleza le resultó una puñalada. A ella le bastó verlo para sentirse desesperada de celos, pero algo había en él peor que su belleza. Aquellos ojos hundidos bajo unas cejas despeinadas por un viento invisible, revelando su desamparo. Silvina en eso no era diferente de cualquier otra mujer. Podía resistirse a la salud, a la fuerza, al desamparo no. Por lo demás, en ese rostro tan fino se anunciaba un rasgo futuro al que tampoco se resiste ninguna mujer. Con el tiempo, a ambos lados de la boca, los músculos le iban a dibujar con nitidez, labrándole dos surcos que no van a aludir a vejez, sino a virilidad. Poco tiempo después, el muchacho estatutario publicaba La Invención de Morel y le propuso casamiento 7 años más tarde. Y ella se preguntó por qué razón la elegía. Elegante, graciosa, creativa y Ocampo, pero madura, nada linda y de una sexualidad incierta. Sospechó que la elegía por razones literarias y más oscuramente para acercarse a su madre por caminos oblicuos. Después ya no se preguntó nada más. Adolfito y Silvina se convirtieron en ese monstruo de dos cabezas llamado pareja. Aunque cada uno de los dos existió por separado, él con su guirnalda de amores, ella también con guirnaldas, pero menos, apartada, secreta, jugando a las escondidas, como siempre. Y los dos existieron en conjunto. En la pareja de Silvina y Adolfito cabían muchos. Y no por eso dejaban de ser esa criatura bifronte denominada los Bioy. Sí, sí. Silvina sabe todo, acepta todo y se calla, pero tiembla sin pausa. Tiene terror de las noches en las que él tarda en llegar. Y para espiarlo, pone una silla delante de la puerta. Y él correrá la silla al abrir y ella, al oír el ruido, se volverá a la cama y se hará la dormida. Y sentirse ridícula no disminuye la quemazón de la rabia. Quizás Georgie tenga razón cuando dice: yo sospecho que para Silvina Ocampo es una de las tantas personas con las que tiene que alternar durante su residencia en la Tierra. Nadie podrá afirmar nunca cómo es Silvina. A lo sumo, podrán preguntar: ¿cuál de ellas? Algunas Silvinas, por desgracia, se reconocen entre sí. La que, por ejemplo, al ver a Adolfo Bioy Casares con su raqueta de tenis, sintió que su belleza la apuñalaba. Es la misma que por las noches espera su regreso.
temiendo que alguien esta vez consiga retenerlo y ella lo pierda. Su cuarto está caldeado, pero se estremece como nunca. Puede entenderlo todo, hasta que Adolfito la traicione con su propia sobrina, pero no hay adivino que no tiemble. Y Silvina adivina lo que vendrá, como si intuyera el peligro que representará para ella el amor de Adolfito por Elena Garro, la mujer de Octavio Paz. Excelente autora de cuentos fantásticos, va a escribir una novela titulada Recuerdos del Porvenir. Silvina siempre tuvo recuerdos del porvenir. Y ahora cree recordar un futuro en el que Adolfito se habrá ido con la escritora mexicana y entonces mete la cabeza entre sus pieles de fiera frágil. Si por lo menos Adolfito y ella hubieran seguido escribiendo de a dos, si a ella le hubiese demostrado que su guirnalda podía ser de mujeres, pero jamás de escritoras, si ambos se hubiesen convertido en otro monstruo de dos cabezas, pero esta vez literario. Un Bustos Domecq formado por ambos Bioy. Al principio lo han intentado. En 1946, Silvina escribió con Adolfito una novela policial de un título elocuente: Los que aman, odian. Fue una parodia, porque está escrita en broma, y porque Silvina se esforzó en adaptarse a los misterios de él, de Bioy, que se resuelven gracias a una trama rigurosamente controlada, mientras que lo de Silvina queda flotando. Imposible competir con Giorgi en ese terreno. La complicidad literaria ya no ha sido con ella, sino con él. Pero entonces, ¿a ella qué terreno le queda, salvo escribir lo suyo en soledad? Preguntas que alguna vez buscaron respuestas. Una extraña pareja como Silvina Ocampo y Adolfo Bioy Casares, ¿te parece? Será cuestión de seguir y seguir de a poquito, de la noche a la mañana.

qué encantadora es Rosa León. Bueno, finalmente Silvina ingresa en el comedor envuelta en sus tigres, como una actriz adulada que en el fondo se muere de timidez. Y ahí están el suegro, Georgie, los Pepes, Adolfito, esperándola desde hace un buen rato. Y se levantan, corteses. El cocinero de toca, el maître de hotel, de guante blanco, que presenta esa bandeja donde se esmeraron. El soufflé está en su punto y la comida transcurrirá como siempre. Y será para ellos, como para nosotros también, una noche más con estas historias, ¿no? Pretenciosamente, de la noche a la mañana. Igual.

0: A Ricardo Montaner, con el último regreso, le mandamos un abrazo grandote y muy buen viaje a esta hora. A Gustavo Galassi, hombre de Mitre, Santa Fe 99.3, tiene su sintonía en su vehículo, va viajando y nos escucha de la noche a la mañana. A ver, Alonso, miremos el reloj, ya las 3:33.
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0: La hermana de Caetano, hablando de cumpleaños y celebraciones, hoy cumple 80 años María Bethania. Es la incuestionable, de la noche a la mañana.

Qué identidad de MPB, la música popular brasileña. Esa voz de contralto inconfundible, una imagen, símbolo de ese movimiento artístico Brasil. Su hermano Caetano, ese potente dramatismo para decir, más en la actuación que de cantante a lo mejor. Yo creí que iba a ser actriz, no cantante, dijo alguna vez. Pero hay una conexión profunda, personal, íntima con ese auditorio que la escucha y que se conmueve. Puede que sea esa voz inconfundible, aquella que va generando esa fascinación que despierta en la gente. Y una música que atravesó diferentes géneros, el samba, bossa nova, el pop, el jazz, la música folclórica indígena, hasta rock. Y hay un contraste muy, muy atrapante entre esa energía, esa madurez de su canto, una independencia de estilo que mantuvo a lo largo de más de 60 años de carrera. La consideraron siempre una tropicalista, su cercanía con los creadores. Pero en mi vida habita la música, dice, y canta, y hace bien que cante. Hoy, en un día muy especial, felices 80 años, María Betania.

yo no pensaba en cantar. En una época me empezó a interesar mucho el teatro. Todo me volvía muy loca. Y viendo esas clases de teatro aprendí mucho que uso en mi oficio. Volver a tener la absoluta certeza que ya había tenido desde muy pequeña. Escenario, escenario. Y subir y cantar. Y darme cuenta por ahí, ¿quién soy yo? Yo soy nada, soy libre, soy lo que me den las ganas de ser en cada momento. Y me gusta ver pasar esos movimientos, ese tropicalismo, esa bossa nova, ese ye, ye, ye, esa joven guarda, ese Roberto Carlos de una época. Y siguió cantando, felizmente, ¿no?

0: palabras que creo.
1: Y una expresión que tuvo que ver con el color del Brasil. Esa identidad de diversidad, una riqueza cultural, una mezcla de etnias, ¿no? Y una expresión que deconstruye a lo mejor ciertos patrones, ¿no? Que celebra la belleza. Ahí va asomando de a poquito para darle precisamente ese encanto al color brasileño, ¿no? El disco se llamó Mel. Hoy, en el día de su cumpleaños, María Betania dice...

negar palabras de color brasileño. Felices 80 años. María Bethania, hoy la incuestionable de la noche a la mañana.

0: 4 menos 10.
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0: Hoy el pronóstico habla de lluvia, Fabricio, ¿es verdad?
1: Sí, pero recién para la tarde-noche, ¿no?
0: Ah.
1: Arranca con cielo mayormente nublado, después nublado, la actual 11.8, la humedad 77%, cielo algo nublado, visibilidad 10 kilómetros. Para hoy la máxima 13 grados nada más. Para el viernes, mínima de 8, la máxima 15, con cielo ligeramente nublado. El sábado, mínima de 6, fresquito en el arranque, después 15 de máxima, con cielo parcialmente nublado. El domingo, mínima de 7, la máxima 15 grados. Y el lunes, mínima de 7 grados, la máxima 14, con cielo parcialmente nublado. Para hoy, 13 de máxima, lluvias aisladas pronosticadas para la tarde-noche, la actual 11.8, humedad 77%, cielo algo nublado en Buenos Aires.
0: Bueno, Inglaterra le terminó ganando 4-2 a Croacia. Ghana le ganó a Panamá 1-0. Qué bronca los panameños, pero no le quedaba nada al partido. Nada. Pico, una velocidad increíble, centro al área, pelota envenenada, toca un amarillo, gana, adentro, y ahí fue. Y después tuvimos Colombia 3, Uzbekistán 1. Hoy comienza la segunda fecha del Mundial. 1:00 p.m, República Checa, Sudáfrica. El arbitraje de una mujer, Tori Penso, tiene 39 años. República Checa, Sudáfrica, 1:00 p.m. A las 4:00 p.m, en una vuelta de mates, Suiza, Bosnia. 7:00 p.m, Canadá, Qatar. 10:00 p.m, transmisión de Mitres Mundial, México, Corea del Sur. Fabricio López tiene los diarios. Vamos a los títulos en la portada de
1: Diario La Nación. El oficialismo ganó tiempo para Adorni, pero sigue la presión para removerlo. Senado logró postergar la sesión prevista para hoy. A cambio, será interpelado el 2 de julio. El análisis, la inocencia por decreto, escribe Luciano Román. Mundial 2026. Con el brillo de Kane, Inglaterra se afirma como candidato. Inglaterra confirmó su perfil agresivo y amenazante. Argumentos de peso para afirmarse entre los candidatos al título después de su victoria por 4-2 sobre Croacia. En el debut del equipo de Thomas Tuchel en el Mundial, convirtieron Jude Bellingham, Marcus Rashford y dos veces Harry Kane, que llegó a 10 goles e igualó a Gary Lineker como máximo goleador inglés de la historia de las copas. A millones de hogares los goles llegan más tarde. Según el tipo de conexión de TV, puede haber diferencias de hasta un minuto. El mundo rendido ante la magia de Messi. Los halagos para el capitán argentino se multiplicaron tras su actuación en el debut. Cae entre los jóvenes el uso de preservativos, se opta por otros métodos anticonceptivos. Hay más enfermedades venéreas. Trump ya le puso la firma al acuerdo con Irán. El escenario, milagros posibles e imposibles para Messi, escribe Carlos Pañi. La UBA se mantiene entre las 100 mejores universidades del mundo. Está en el puesto 84 de un ranking global. Quedó entre las 50 primeras en reputación académica y resultados de empleabilidad. Se desvanece en el juicio la esperanza de saber qué pasó con Loan. El inicio del proceso está cada vez más empantanado. En medio de acusaciones cruzadas, los imputados buscan dilatar las audiencias. Temas centrales que tiene La Nación, Juan Carlos, este jueves 18 de junio de 2026.
0: Dale. Bueno, en un ratito, Fabricio, das vuelta por ahí en la otra hora. ¿Cómo? Con algunos temas, ¿eh?
1: Así es.
0: El tema de este chiquito Loa.
1: Sí.
0: ¿Cómo
1: sí.
0: patean? ¿Cómo patean para adelante? Nada, nada. ¿Dónde está el chiquito? Nada. Nadie quiere hablar. Nada.
1: Y que sigan todos presos, los imputados.
0: Terrible. Sí, sí. Déjate. Después contarnos un poquito de qué ha pasado en las últimas horas, en los últimos días. Se esconden, no hablan, no dicen, se pasan la pelota.
1: En un momento, en uno de los videos de la audiencia, se dan un pico Pérez y Caizaba.
0: Ah, mira.
1: En la audiencia.
0: Mirá,
1: se dan un piquito.
0: Hacía tiempo que no te veía.
1: Sí, con los chalecos antibala, todo. Con
0: el totalmente, esposo, no todo. Importa.
1: Sí. Se dan un piquito.
0: El amor ganará.
1: Sí, ojalá que aparezca el
0: 5 para llegar a las 4:00 a.m. Dale.
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0: Un poquito de nubes por Cuyo. Se esperan algunas lluvias. Hace frío en San Juan, 4 grados.

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aquellos tiempos de Lito, ¿no? Pedro Aznar, El Rey Lloró. O un clásico para Alison Moyet, Cumpliendo Años. Invisible, para alcanzar juntos las 4 ya. Las 4 de la mañana.

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1: Buenas noches, Radio Mitre, me encanta todo el programa, bueno, siempre los llamo, espero ser clarita y rápida. Me gustaría cuando dan el clima, que lo hagan con más despacio porque se me turba la mente con tanta rapidez, entonces más tranquilidad y me gustaría que den bien el clima de Córdoba. Muchísimas gracias, los admiro. Gracias por todo. Lo de Paul McCartney me encantó. Un abrazo.
2: Bueno, un abrazo para nuestra amiga en Córdoba. El cielo cubierto. Y para hoy 16 de máxima. Va a salir el sol. Un ratito en Córdoba en la tarde. Viene complicado con el frío. Córdoba a partir del lunes. Mínimas de 2. 1. Lunes, martes, miércoles, fresquito. Después comienza a subir de a poco allá en la medianía de la próxima semana. 24, 25. El 24 para recordarlo a Gardel, Fabricio.
3: Sí. ¿Eh? ¿Te sí, parece? Sí, sí, totalmente.
2: Bueno,
3: se le turba la mente a la señora, sí.
2: Que sí, hay que decirle por eso. Paz, ¿no? Escuchate que dice que tenés que dar el pronóstico despacito.
3: Sí, sí, sí, bueno.
2: Lo que no sabemos es si no rápido o en voz más baja.
3: No entendí.
2: Está bien.
3: Lo vamos a hacer más lento.
2: 11 no grados. No se puede hacer más lento, decía René Lavand.
3: Claro. 11 grados, sí. 8 décimas la temperatura en Buenos Aires, la humedad 77%, visibilidad 10 kilómetros, cielo algo nublado, la máxima para hoy 13 grados en la ciudad de Buenos Aires. Y además, sí, lluvias aisladas pronosticadas. Después vamos a repetir el pronóstico de Córdoba para la señora en forma, pero también. Muy lento. Sí, lo vamos a hacer arriba en la tortuga.
2: Bueno,
3: sí,
2: claro.
3: Para el viernes.
2: A ver si no dormimos todavía.
3: Sí,
2: si
3: no.
2: Por eso. Despacio. No, vamos a empezar a bostezar después, ¿no?
3: Mínima de 8, máxima de 15 grados para el viernes, con cielo ligeramente nublado. El sábado mínima de 6, la máxima 15. El domingo mínima de 7 y la máxima 15. Para Córdoba, Juan Carlos, reiteramos, 12.9 la actual. Humedad 85%. Y atención con la presión, 967 decimal 8.
2: Está un poquito baja.
3: Sí,
2: un poquito. Y por ahí viene. La mejor la señora la confunde un poquito. ¿Cómo andamos con el tema de la presión? Por ahí.
3: Claro, baja.
2: Que por eso, que le genera un poquito de confusión. Se le mezclan los números.
3: Se le turba la mente.
2: El turbo, déjelo tranquilo, que eso es para el verano. Ahora póngale calefacción. ¿Se da cuenta que la terminamos confundiendo?
3: Ya se confundió.
2: Ya le mandó el turbo y ahora ya no entendió nada.
3: Voy a prender el turbo, dice la señora ahora.
2: No, si prende el turbo, va a creer que hay 2 grados bajo cero. Y después la culpa va a ser suya. Dijo cualquier cosa. No, terrible.
3: No.
2: Bueno, hoy llega Tori Penso. ¿Sí? Tori Penso, la segunda mujer en arbitrar un partido de un mundial masculino. Es estadounidense, va a dirigir el partido a la 1:00 p.m. entre República Checa y Sudáfrica. Van a jugar en Atlanta. Segunda mujer en dirigir un encuentro de selección masculina mundial de fútbol. Supimos que la primera había sido cuando... en el fenómeno Nueva Zelanda-Australia, en la final del Mundial Femenino en Sydney, sí, ahí estuvo Penso. Pero hubo una mujer que dirigió en la Copa, me parece, de Qatar. Después voy a confirmar porque tenía el partido en que lo había hecho, en el 2022. Y por eso se convierte en la segunda mujer en dirigir. Bueno, claro... La colegiada principal de Alemania-Costa Rica, Qatar 2022, fue una francesa, Stéphanie Frappart. Ahí estaba el tema. Esa fue la primera. Y hoy llega la estadounidense Tori Penso para arbitrar el partido República Checa-Sudáfrica en Atlanta. Lo vamos a ver a la 1:00 p.m. Bueno, Fabricio, vamos al diario. Ya a las 4:08, títulos en la portada de...
3: Diario Popular. oficialismo logró postergar sesión en Senado una semana, pero avanza interpelación a Adorni. El fenómeno que no para de sorprender. El mundo rendido a los pies de Messi tras la actuación estelar en el debut de la selección en el Mundial.

0: Cat Trick, el plantel de la escaloneta, entrenó con baja intensidad y ya piensa en Austria. Los europeos que golearon a Jordania, sus rivales a respetar, pero no para temer. Bueno, empate 1-1 con Congo, flojos Portugal y Cristiano Ronaldo. 4-2 a Croacia en partidazo. Inglaterra arrancó con una goleada perpetua por falsa venta de moto en redes que terminó en un asesinato. Tras el escobazo, el Millo volvió al trabajo y sumó el primer refuerzo. Empezó a entrenar un plantel con 18 jugadores. Mauro Arambarri pasó la revisión. Y al final Cavani se va de Boca y se acerca al Villa. El paso del uruguayo fue flojo en lo deportivo. Arruabarrena no iba a tenerlo en cuenta. Rescisión de contrato. Bombazo. Y también informe, estiman un gasto promedio de 62 mil pesos, Juan Carlos, por el Día del Padre. En Rosario, mira, alerta nacional por el robo de una cápsula con material radiactivo. Temas centrales de Diario Popular de este jueves 18 de junio de 2026.
1: 62 mil pesos el promedio.
0: Sí, sí.
1: Medio flojito.
0: Sí.
1: Medio flojito.
0: 62.
1: Una torta, mil hojas.
0: Sí, ¿cuánto?
1: Vidriera, confitería importante.
0: 80.
1: 40, sí, no, no, 48 mil. Dijiste 50, lo mismo.
0: Sí.
1: 48 lucas. Una torta, mil hojas. Confitería importante. No, Avenida Santa Fe. Entonces, yo digo, pero ¿cómo es el tema?
0: Yo quiero un par de zapatillas y una torta, ¿puede ser?
1: Y bueno, pero ahí
0: 150, no,
1: por eso. Y bueno, ahí tenés. Y el promedio, sí, más o menos. ¿Cuánto vale un par de zapatillas? Ay,
0: arriba
1: zapatillas,
0: de
1: 70, 80 mil pesos. Sí, sí. Por ahí. Después caminás unas cuadras más.
0: Y ya te duele.
1: Y encontrás, ya te duelen los pies, porque decís, sí, sigo descalzo caminando. 180, 220, 270, más o menos, en ese promedio.
0: No,
1: zapatillas.
0: 270.
1: ¿Pero de qué eso, no? Y te digo una cosa. Sí. ¿Vos sabés que bajaron?
0: Barato. Ah, bajaron.
1: No, barato no. Bajaron los precios.
0: Menos mal.
1: Yo me encontré, sí, en el verano, antes de diciembre, había par de zapatillas 320. Yo me paré un día y digo, pero una locura esto.
0: Sí, no, hay que buscar las promociones. Hay promociones.
1: Pero obvio, hay outlets
0: buscando
1: y caminando. Sí. Se encuentra, hay zapatillas lindas,
0: sí,
1: ropa deportiva, por supuesto. Hay que buscar otras zonas probablemente, pero... Entonces, tenemos un postre, un mil hojas, o algún otro por ahí. Ese que tiene frutillas y otras cosas más. Bueno, están en 48, 50,
0: con cerezas,
1: 55 mil pesos.
0: ¿Con cerezas?
1: Cerezas también, hay unos, sí, muy lindos. Frutos del bosque arriba, muy bien decorado, excelente. Unas tortas muy ricas, pero, vos decís, pero ¿cómo? Promedio 62 mil pesos, dice el diario. El estimado que va a gastar la,
0: claro,
1: gente
0: estimado,
1: pensando,
0: sí,
1: en el Día del Padre,
0: sí,
1: ¿no?
0: Estimado,
1: obviamente.
0: Sí.
1: Pero después te encontrás con el tema de comer.
0: Claro.
1: ¿Qué pasa? ¿Qué caro es Argentina para comer, ¿eh? Buenos Aires.
0: Sí, sí.
1: A diferencia de otros lugares. Vos me contaste la otra vez que habías ido a Río y que te resultó barato comer.
0: Es
1: que
0: verdad.
1: La comida era barata.
0: Era barata.
1: En Río de Janeiro.
0: Sí.
1: Y claro, totalmente.
0: Barato, sí. Pero
1: escuchame una cosita.
0: Tenemos que ir al Progreso, que ahí está el precio, ¿no?
1: No, tenemos que ir al Progreso, tenemos que ir a la Brigada. Alén y Libertador.
0: Eso es...
1: Alén y Libertador.
0: ¿Qué zona
1: es? Eso es San Isidro.
0: Ah, bueno.
1: Eso es muy bonito. A tres cuadras de la Catedral.
0: No,
1: yo no sé si... Yo creo que cuando no vea venir el amigo de Martino, cierra la puerta y se apaguen las luces. No, estos dos no, rájete acá, por favor. ¿Te da cuenta? ¿Cómo te cambió
0: la
1: vida?
0: Bueno, nos vamos a la catedral.
1: Sí, a llorar. A ver si encontramos la zapatilla. Las 4:12.
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0: Buen día, mis amigos de la noche a la mañana. Juan Carlos, Fabricio, equipazo y Tono Radio Escucha. Saludo para Verónica Rossetti y los operadores. Ariel de Casanova, trabajando en la panadería.
1: Bueno, un saludo para Ariel. Sí, sí. Hoy es el cumpleaños de nuestra compañera Verónica Rossetti. En el día de el cumpleaños de quién era, de Paul McCartney, María Bethania, de Alison Moyet. Bueno, muchos recuerdos. Recuerdos para Rafaela Carrá también, que cumplía años. Bueno, está ahí, en un grupo significativo, Verónica, de figuras famosas por este día. Interna picante en la sociedad rural argentina. Tiene enfrentados al presidente Nicolás Pino, a su vicepresidente Marcos Pereda, y me enteré ayer que sumó otro capítulo. Sistema de votación electrónica, pensando en los comicios, donde van a competir para la renovación de autoridades el próximo septiembre. Mucha discusión, muchas distancias, plena fiebre del Mundial de Fútbol y, cuidado, a un mes de la Exposición Rural de Palermo. Un amigo me preguntó hace unos días, ¿cuándo empieza la Rural? El jueves 16 de julio. Y se va a prolongar hasta el domingo 26 de julio, del 16 al 26, la Rural de Palermo. Renovación con unidad. Esa es la línea que impulsa a Pereda, el vicepresidente. Dicen, manipulación electoral. Una decisión de supuestamente adelantar la votación electrónica para que coincida con los días de la Exposición Rural de Palermo. Y ante esa crítica, desde la sociedad rural responden, se ratifica la plena transparencia del proceso electoral donde se van a elegir las próximas autoridades. Bien, ahora, renovación con unidad, dicen, un nuevo intento por modificar reglas institucionales. La conducción actual de la sociedad rural decide alterar el sistema electoral porque quiere adelantar la votación electrónica. Establece un injustificable inicio de elección 50 días previos a la Asamblea General. Según la agrupación que impulsa a Pereda, hace menos de un año, el oficialismo intentó una nueva modificación del estatuto para poder cambiar el calendario de votación, algo que una gran cantidad de socios impidió. Y ahora se pretende reintentar a través de una resolución intempestiva de parte de la comisión directiva. Bien, bueno, lo seguiré desde Pereda. Dice, serio problema de equidad, neutralidad institucional. A esto se suma que adelanten los plazos para la presentación de listas, el reemplazo de reglas objetivas por decisiones discrecionales de la propia comisión directiva, debilitan más la confianza y la legitimidad del proceso electoral. Y por eso, la línea opositora Pino pone el foco en lo que considera una interpretación forzada del estatuto. Así están las cosas planteándose. Y dicen, los socios van a tener más tiempo para emitir su voto después de una decisión adoptada por comisión directiva de la institución. ¿Qué pasará? Vienen semanas intensas. En otro tramo dicen que la gestión actual de la sociedad rural cree que el socio debe contar con herramientas modernas y accesibles para vincularse con la institución. Y se establece en el voto electrónico. Amplían los plazos de votación, consideran medidas que van en el sentido de fomentar la democracia interna dentro de la sociedad rural. Por ahora la fiebre mundialista. Hace algunas semanas la sociedad rural, recordemos, reabrió las puertas de una histórica casona en Florida 460. Allí hay un proyecto cultural, gastronómico, es muy bonito como ha quedado. Bueno, ahí estuvieron, Pino y Pereda. presidente y vice. Pero el dato es que no se saludaron, ni compartieron actividades, guerra fría entre los dos, ni cinco bolillas. Estuvieron ahí en Florida 460. Bien. Bueno, la sociedad rural va a comenzar el próximo mes desde el día 16 al 26. Tenemos el Mundial de Fútbol, hay elecciones en septiembre, pero dice Pereda que la gente de Pino quiere adelantar todo. Sistema de votación electrónica, compitiendo, renovación de autoridad, y, bueno, las cosas están picantes. Las 4:19. Los arreglos, toca lindo el piano Maco Riquelme, junto a Chocho Valdés, y canta De la noche a la mañana.
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0: Jackson, notable músico argentino, es Macco Riquelme. Soma, sí, sí, ahí está toda la línea caribeña con Chucho Valdés. Yo te seguiré. Anduvieron juntos de la noche a la mañana, 4:22.
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0: Las 4:24, una figura central de la ciencia en la Argentina fue Manuel Sadowski. Fue doctor en ciencias físico-matemáticas, fue un vicedecano de la Facultad de Ciencias Exactas Naturales, allá entre 1957 y 1966. Él muere un 18 de junio de 2005. Y en ese periodo termina creando el Instituto de Cálculo. Allí se instaló Clementina. ¿Quién fue Clementina? La primera computadora para uso científico en el país. Después deja el cargo, posterior a la noche de los bastones largos, y la AAA lo obliga a exiliarse en 1974, gobierno de Juan Domingo Perón primero, Isabel Martínez de Perón después. Va por Venezuela, por España, y el 10 de diciembre de 1983, Manuel Sadowski asumía como secretario de Ciencia y Tecnología en el gobierno de Raúl Alfonsín. Y acompañó a Alfonsín hasta el final de su mandato, en ese cargo. Y la UBA lo declaró profesor emérito en 1985. En el año 2003 fue distinguido como ciudadano ilustre de la ciudad de Buenos Aires. Y dos años después moría, 2005. Hago referencia a Manuel Sadowski. Todo eso ocurría 18 de junio. Fabricio, ¿qué estás mirando en los diarios? A ver, contanos.
1: Bueno, el tema de Loan, ¿no? Porque empezó el juicio, pero a su vez todo se va postergando porque y empantanando. El juicio por la desaparición de Loan sigue empantanado por las polémicas. La fiscalía insistió con el pedido de detención de 9 integrantes de la Fundación Dupuy, acusados de encubrimiento. Se postergó la declaración de los padres del menor desaparecido. El juicio por la desaparición de Loan Danilo Peña sigue empantanado, cargado de polémicas y controversias en un proceso que no logra arrancar ante la mirada atenta de la madre y el padre del niño, que observan cómo se enreda cada vez más la posibilidad de saber qué pasó con su hijo, al que vieron por última vez el 13 de junio de 2024, cuando tenía 5 años. En la segunda audiencia del debate que se realiza en el Salón de Usos Múltiples del Escuadrón 48 de la Gendarmería de la Ciudad de Corrientes, la estrategia de los llamados falsos Dupuy, 10 acusados de encubrimiento que se hicieron pasar como integrantes de una ONG, es dilatar un juicio que formalmente aún no comenzó porque todavía no se terminaron de leer las acusaciones contra los 17 procesados. Durante la segunda jornada se escribió otro capítulo de la polémica desatada en torno al imputado Esteban Rossi Colombo, un psicólogo que trabajaba para la Fundación Dupuy y que está acusado de haber intentado manipular los testimonios de los chicos que estuvieron con Loan en el Naranjal de la localidad rural de 9 de julio, donde desapareció. Anteayer, Rossi Colombo decidió no presentarse al juicio a pesar de que había sido notificado. El fiscal federal Carlos Schaefer pidió su detención durante la mañana y el tribunal que integran los jueces Fermín Amado Cerolini, Eduardo Ariel Belforte y Simón Pedro Braco lo avaló y ordenó el arresto. Así que los jueces decidieron rechazar los planteos realizados por la fiscalía y la querella y confirmaron que el debate va a continuar sin modificaciones sustanciales. Así que el juicio por la desaparición de Loan sigue empantanado por las polémicas. Y en la foto de esta nota aparece, por ejemplo, la imagen de Loan durante el juicio, Laudelina Peña, tía de Loan y acusada por la desaparición del chico, María Victoria Caillaba, una de las imputadas, y después el fiscal federal Carlos Schaefer, que lleva adelante la acusación. El juicio se reanudará hoy y luego habrá un receso hasta la semana próxima, cuando comenzará el esquema de audiencias los martes y los jueves.
0: Claro, y puede durar hasta fin de año.
1: 6 meses.
0: Claro,
1: ahí aproximadamente.
0: Aproximadamente. ¿Por qué?
1: Puede ser más.
0: Y porque algunas audiencias no se van a cumplir en fechas correspondientes, porque algo puede pasar. Y porque hay personas también, y puede haber inconveniente, hay duda, hay demora, no se presenta alguien enfermo, en fin. 6 meses y nos quedamos cortos.
1: Sí.
0: Mami. ¿Y dónde está Loan? ¿Y dónde está el chico? Ay, ay, ay. A ver, Avenida Lugones, Delepiane, autopista 25 de mayo. Cortes y restricciones por obras de infraestructura los próximos días. Lugones, Delepiane, autopista 25 de mayo. En Lugones, el acceso desde Camposalles permanece cerrado desde ayer y hoy también, hoy es jueves, entre las 22 y las 6 de la mañana. Mientras que jueves y viernes de 11 a 14 habrá reducción carril izquierdo a la altura del puente La Bruna. Tareas de hormigonado. Lugones. Autopista Delepiane va a tener un corte total en ambos sentidos, entre Avenida Escalada y Avenida Argentina. Desde las 8 de la noche del sábado hasta el mediodía del domingo, se va a proceder al montaje de una nueva pasarela peatonal. Autopista Delepiane. Corte total en ambos sentidos, entre Avenida Escalada y Avenida Argentina, desde las 8 de la noche del sábado hasta el mediodía del domingo. El tránsito va a ser desviado, obviamente, por las colectoras. El sábado a las 7 de la mañana y hasta las 6 de la tarde va a permanecer cerrada la bajada de Avenida Alberti, autopista 25 de mayo. Bueno, ahí se le complica a veces, sábado a la mañana, gente que va a buscar amigos, familiares, que está regresando por el tema de la autopista, vienen desde Seiza, se busca una salida, entonces la bajada de Avenida Alberti, autopista 25 de mayo, cerrada. Podés utilizar como alternativas egresos de Avenida Entre Ríos o la 9 de julio. Bueno, en lo inmediato, hoy tenés Lugones, Delepiane y autopista 25 de mayo, cortes y restricciones por obras de infraestructura durante los próximos días. En 28 minutos llega Horacio Caride, tenemos un día por delante, 4:32.

Bien, bien. Ahí está el canto popular, folclore. Va el presidente Milei al Día de la Bandera en Rosario, el acto. Lo espera el gobernador Puyaro. Parece que hay buena onda entre los dos, ¿no? Gieco y Rally Barrio Nuevo dicen...

0: ranchito.
1: Excelente fusión. León Gieco, Rally Barrio Nuevo, Samba por Vos. Alonso, miremos el reloj un poquito, las 4:35.
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0: ¿Alguna lluvia, llovizna prevista para hoy, Fabricio? ¿Cómo venimos? A ver.
1: Tenemos 11.9 la temperatura actual, la humedad 75%, cielo algo nublado, probables lluvias para la tarde-noche de este jueves y la máxima 13 grados nada más, la mínima 10. Para el viernes, mínima de 8 y la máxima 15 con cielo ligeramente nublado. El sábado, la mínima 6, desciende un poquito ahí a la mañana y después la máxima 15 grados. El domingo, mínima de 7, la máxima 15 con cielo mayormente nublado. Y el lunes, mínima de 7, la máxima 14 grados. Para hoy, para este jueves, mínima de 10, la máxima 13, la actual 11 grados 9 décimas, humedad 75% y el cielo algo nublado en Buenos Aires.
0: Bueno, el sábado el presidente Milei va a Rosario. Va a ser recibido por el gobernador de la provincia de Santa Fe, Maximiliano Puyaro. El presidente lo llamó por teléfono a Puyaro. A Puyaro le dijo, voy a ir el sábado a tu provincia, el Día de la Bandera. Estará el intendente radical, Pablo Hapkin. El gabinete lo va a acompañar a Milei a Rosario. Y entonces va Adorni. Va a estar así acompañándolo a Milei. ¿Mm? Está previsto que todo comience alrededor de las 10, 10 y media de la mañana. Todo va a terminar con el discurso de Milei. Y en la zona donde está el mástil se disponen dos sectores de sillas para invitados, un pasillo y un poco más allá, Milei, Puyaro, Hapkin lleguen a la tarima que hará las veces de un pequeño escenario. Invitaciones de funcionarios nacionales las giró Casa Rosada. La de los dirigentes provinciales, la gestión radical de Puyaro. Y la gente va a poder acercarse a esa zona. Es muy bonito, como ha quedado Rosario y todo allí. Va a poder participar del acto. Habrá un fuerte operativo de la Casa Militar. Se van a encender los asadores con carnes a la estaca, comidas típicas. Pero la incógnita en Rosario es, ¿la vicepresidenta Villarruel va? ¿Se va a presentar de sorpresa? Hay nervios y por ahí algunos preguntan, sospechas. En la gobernación descartan la invitación desde Nación. Pero ella puede ir. Es la ciudad donde nació su papá. Y habitualmente va a Rosario. Lo hizo en el 2024-2025. ¿Qué puede pasar? Desde el Senado dicen las chances de que la vicepresidenta de la Nación irrumpa frente a una comitiva que la acompaña. No participará de nada, pero buscará la foto. Vamos a ver. Sábado a las 10 de la mañana. El presidente Milei recibido por el gobernador santafesino Puyaro. Fabricio, 4:39. Repasemos títulos en la portada de
1: Diario Clarín. Los aliados de Milei le ponen plazo para que se vaya Adorni. La Libertad Avanza logró postergar una semana la sesión del Senado por la interpelación. La foto central que tiene Clarín, está Messi por un lado y por el otro, está Chiqui Tapia, el dueño de la pelota, Messi celebrando por sus goles, Chiqui con el balón. El fútbol se rinde ante la magia de Messi, la pelota del hat-trick se la llevó Tapia. Vapeadores, la ciudad regula su uso y estarán prohibidos en lugares cerrados. La legislatura porteña debatirá hoy un proyecto que busca establecer reglas para la comercialización, publicidad y uso de vapeadores en la ciudad de Buenos Aires. Plataformas de juego acusan a Mercado Pago por un prode del Mundial. La Asociación de Loterías, Quinielas y Casinos Estatales y Plataformas de Juego Online señalan que Mercado Pago opera con su PRODE como un juego de azar sin habilitación. Trump dijo que acordó con Irán para evitar una catástrofe de la economía. Y el juez Lijo y el ministro de Justicia juntos en París. El magistrado instruye la causa contra el jefe de gabinete Manuel Adorni. Temas centrales que tiene Clarín este jueves 18 de junio de 2026.
0: Bueno, está preparando algo, ¿no?
1: Sí, muy picante hoy. Vamos.
0: Con otra jornada.
1: Le ponemos, sí, no, no. Paramos la pelota. Sí, sí, con
0: no,
1: el pie
0: no,
1: de
0: no
1: pecho.
0: La pelota que no, el Mundial nos atropella, ¿no?
1: No, bueno.
0: Es para patear el arco.
1: De
0: es
1: pecho.
0: Para patear el arco.
1: Claro, para eso es.
0: Sí, sí.
1: Vamos a contar todo, hay de todo. Sí, sí. ¿Eh? Hay muchos cumpleaños, pecho. Tenemos ojo posible
0: hay mucho,
1: romance.
0: Hay mucho pecho frío.
1: Sí, tenemos de todo. Sí, sí, sí.
0: Hay amor.
1: Sí, sí, sí. Amor mundial, sí, podríamos decir. Amor mundial.
0: Epa, sí.
1: Sí, sí.
0: Qué lindo.
1: Tiene, o sea, que ver con alguien que estuvo, sí, en la apertura del mundial.
0: Ah,
1: sí, sí, sí, sí. Algunos decían que era, que no era. Bueno, parece que ahora hay amor en puerta. ¿Eh?
0: ¿Amor en puerta?
1: Sí. Y no es argentino. El candidato, sí, de la.
0: El sí, candidato. Sí. Ya tuvo candidato argentino.
1: Ya tuvo candidato argentino.
0: Ya tuvo.
1: Sí,
0: no,
1: sí, sí, sí.
0: Basta, dijo. Pero sí, ese candidato.
1: Ajá, sí.
0: Trabaja en su cuerpo. No al cuerpo de la persona, sí, sino en el cuerpo orgánico, digamos, de armado de espectáculos.
1: Puede ser.
0: Va, sí, viaja, sí. Está cerca de los contratos. Todo. Después vos haces tu vida.
1: El ex.
0: Ahí está, ¿no? El detalle.
1: Ese ex, sí.
0: Sí.
1: Y
0: sí,
1: donde
0: sí
1: hubo fuego,
0: se quemaron. Donde hubo fuego se quemaron los chorizos. 4:42.
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0: una canción en los años 90 que le cambió el estilo, pero es un buen instante para asociar. Ricky Martin y el artista del Brasil, Luan Santana, traen lo nuevo de la noche a la mañana.

ícono global de la música. Bueno, Don Ricky Martin sorprendiendo a sus fans, sus seguidores. Hay una nueva vibra para una canción que data de aquella nuestra primavera de 1995. Te extraño, te olvido, te amo, ¿recuerdan? Pero ahora una superestrella del Brasil para regrabar juntos a Luan Santana. Ricky Martin, un gran hit, le ha cambiado el idioma. Va en portugués, respeta a Luan, sin dudas. Extraño. Y la presentación oficial que tuvo lugar hace unos días en un show que presentó Ricky en Río de Janeiro. Bien, cerca de fin de año vuelve a la Argentina y cantará en el Obelisco de Buenos Aires. Ricky Martin, Luan Santana, lo nuevo de la noche a la mañana.

0: 4:47.
1: Hola Juan Carlos, gracias por el regalo. Hoy o ayer 17 de junio cumplí mis 64. Y sí, siempre pensé, uy, lo que me falta. Y ayer llegué. Y por supuesto, me pusieron esa canción. Un abrazo grande.

0: Bueno, vamos a grabar.
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4:49, en 11 minutos llega Horacio Caride. Tenemos un día por delante. Fuimos hasta la década del 80. Buscamos. Seguimos trabajando para mañana viernes, un viernes con 80. Pero me demoré un poquito en 1986 con un álbum llamado Noche y Día. Y esta fue la característica que generó por momentos cierta confusión. ¿Por qué? Porque en la difusión de aquellos días solía decirse Raúl Porchetto, Noche y Día. Pero no tenía nada que ver con aquella canción, la famosa. Bueno, pero comenzaba con un arreglo que llegó a cierta confusión. Era colocar la púa, soltar el vinilo, y todo el mundo comenzaba a bailar. Hace 40 años surgía este recuerdo. Sí, por cierto, aquel de Bailando en las Veredas, hace 40 años, es un recuerdo de la noche a la mañana.

decir, sorpresivo, ¿no? Porchetto quería que fuera tema de difusión principal de su disco. La discográfica le dijo, no, el corte va a ser este, Noche y Día, que tiene que ver como título del álbum. Pero todo cambió porque surgió un popular corte comercial de cigarrillos que usaba esta banda de sonido y lo protagonizaba la bonita Susana Romero. Y fue masiva su difusión, aquellos cortes, y especialmente la fotografía y la canción. Sí, sí, hace 40 años, Raúl Porchetto presentaba aquel Bailando en las Veredas. Todo un recuerdo de la noche a la mañana.

0: Bueno, las 4:54. ¿Qué está
1: picante,
0: ¿qué?
1: Encendemos la estufa del mundial. Bueno, Shakira muy cerca de un actor mexicano, Parece que la pregunta es, ¿Shakira volvió a abrirle la puerta al amor? Es la pregunta, ¿no? Hace hits y también...
0: ¡Paisito nomás!
1: Sí, sí, sí.
0: Ya, qué bien.
1: A más de 2 años de su escandalosa separación de Gerard Piqué, la cantante colombiana quedó envuelta en rumores de romance tras ser vista en reiteradas ocasiones junto al actor mexicano Manuel García Rulfo, el protagonista de The Lincoln Lawyer. Fue fotografiado junto al artista saliendo de un hotel en Los Ángeles, mientras que posteriormente se difundieron videos en los que ambos aparecen compartiendo una salida nocturna y bailando salsa en un exclusivo club de Hollywood.
0: Le está ayudando a la promoción.
1: Sí,
0: ¿quiere que te diga algo?
1: Sí.
0: Cobró fortuna de plata Shakira para hacer la foto con él. No tenía ninguna duda.
1: Claro.
0: Porque viene muy bien para promover la película de este hombre.
1: Exacto.
0: Que además, sí, viene con una saga interesante. México compra, consume ese tipo de
1: cosas. Exacto,
0: producciones.
1: Es verdad. La foto robada.
0: Le viene bárbaro.
1: De dos famosos.
0: La imagen de ella justo.
1: Bueno.
0: Dale.
1: Sí, hablando de famosos, el escándalo que envuelve a Zaira Nara en pleno mundial. Parece que hay una fuerte acusación que generó polémica. La llevan a la modelo aparentemente allá a los Estados Unidos y no se quiere sacar foto con nadie. Eso es lo que están diciendo.
0: No.
1: Parece que hay mucho enojo.
0: Mira,
1: sí.
0: Acá está Donald Trump. Sacate un
1: tiro.
0: No quiero. Decir.
1: No.
0: No quiero.
1: Dice, por ejemplo.
0: ¿Quién es?
1: De Messi para arriba, dice.
0: No.
1: Claro, se quiere sacar foto con Messi para arriba.
0: ¿A Messi lo conoce ella, Zaira?
1: No sé, supongo que
0: porque
1: sí.
0: Le pusieron a Donald, le dijeron con Donald. Entonces
1: no, Donald dijo, no.
0: Yo creí
1: el pato Donald
0: pato.
1: No.
0: Yo creí el pato. No, este señor. ¿Y qué hace este señor? ¿A qué se dedica?
1: Messi. Y hace 3 goles en el Mundial.
0: No, pero cuando le mostraron a Trump, dijo, ¿a qué se dedica? ¿Pero qué vende corbata? Dice, todos los días tiene corbata de distintos colores, dice este señor. ¿A qué se dedica? Dijo Zaira. Bueno, claro. Seguí caminando.
1: No, por eso. Debe ser alguien importante igual, ¿no? Porque siempre está de traje, debe ser alguien importante.
0: Nunca se sabe.
1: Mariano Martínez, Nicolás Cabré y Bicho Gómez celebraron 70.000 espectadores de su obra, ¿eh? Así que acá, acá se celebra todo. 70.000, 50, 30, lo que venga.
0: Siempre está, constantemente.
1: Sí.
0: La cuestión es poner el choricito en la puerta. Nada más. Y vivamos la vida.
1: Sí, obvio. Así es. Bueno, y se llevó, Chiquitapia se llevó la pelota. Dice, yo, ¿sabés qué? Soy el dueño de la pelota. Chau. Me voy.
0: Y
1: acá no juega nadie más.
0: Está con la cabeza que le explota.
1: El lunes la trae de vuelta para que juegue Argentina.
0: Yo no tenía una pelota para mí. ¿Qué es la fanuela?
1: Chiquitapia.
0: Escúcheme, ustedes lo van a llamar a declarar también, pero desde el barco. No sé qué va a explicar.
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0: Bebé, buscamos las 5 de la mañana.

0: 5 de la mañana, Horacio Caride, buen día.
1: Pará con la gallinita, sí, Fabricio. Sigue festejando, sí, ya pasó el partido argentino. Ahora hay que pensar para adelante. No. Buen día, buen día. Tenía un choricito para mí. Parece que empecé de la parrilla ya.
0: Estábamos en la picadita y qué sé yo. Y la parrilla encendida.
1: ¿Viste cómo es el parrillero? El parrillero con eso de, yo te hago todo, se lleva la mejor parte.
0: Sí. Muchas veces acomoda, hace buenos paquetes.
1: ¿Por qué no viene a la mesa nunca el parrillero en las reuniones? Porque se come el bocadito.
0: Porque ya te traigo algo, dice.
1: Y llega mañana, ¿viste? Ese algo. Viene con el postre. Que tampoco, si uno no sabe hacer asado, se puede poner demasiado exigente con el parrillero.
2: Totalmente, muy bien.
1: Hay que ser elegante. Sobre todo en el primer asado que te invitan. El segundo ya puedes exigir más.
0: ¿Qué venís a criticar si no sabés encender el fuego? Me dijeron una vez.
1: Y con esto que hizo el Chiqui Tapia de llevarse la pelota, me acordé de anécdotas del fútbol de Mitre, entre compañeros, ¿no? Había uno que se llevaba la pelota, ¿te acordás?
0: Había uno que se llevaba la pelota.
2: El dueño de la pelota era
1: el mismo. Me testigo de esto, Sí, yo fui testigo, Cuando se empiojaba el partido, porque eran bravos los partidos, allí en la calle Gallo, ¿viste? El tipo decía, chau, me voy con la pelota, esto se terminó.
2: No se juega más. Listo, chau.
0: Totalmente.
1: Bárbaro.
0: Sí, pero no terminaba ahí el tema.
1: No, seguía en el vestuario.
0: Cuando el tipo dijo, yo me llevo la pelota. Ah, mirá qué bien, que no te va a cambiar, te va a ir hacia tu casa.
1: Y lo seguía
0: en el vestuario.
1: Había procesión para seguirlo. Devolvé la pelota, Ricardo. dijimos el nombre.
0: No, pará, dejá de soltarlo.
1: No, pará. Viste que ayer hicimos, casi involuntariamente, vos y yo y Fabricio, como una situación donde te dije, prestemos atención a ese llanto de Messi, ¿no?
0: Sí, y es
1: como que estamos fingiendo demencia, pero qué delicado que está ese tema, porque si bien él, este dolor, el tema personal, lo está transformando en algo positivo, resiliencia mediante, haciendo tres goles. Ahora esa mochila va a seguir todo el Mundial.
0: Lamentablemente.
1: Y para ser claros, sin entrar en demasiados detalles, estamos hablando de la salud del padre, ¿no es cierto?
0: Totalmente. Que Eduardo Feynman lo contó muy bien.
1: Sí. Después,
0: que dio muchos detalles. Pero nosotros ya en tu comentario dabas cuenta.
1: Sí, yo me hacía una pregunta, simplemente observador. Exacto. No tenía esa información y Eduardo lo dijo, efectivamente.
0: Y después Eduardo lo cumplió y lo amplió.
1: Claro. Bueno, este es un equipo, es así. Juan Carlos, dejemos, porque Fabricio me recibió en este estudio diciendo, che, es cosa seria en Inglaterra, dejemos de inflar candidato de lata, te pido por favor. El partido fue un partidazo, Kane hizo lo que tuvo que hacer, goles, dos goles. Sí. Ahora, cuando vos tenés tantos goles en un partido que brilla para el espectador, sobre todo neutral...
0: El del frente no jugaba.
1: Hay también que entender que las defensas fallan, ¿no? Sí, en el fútbol se ataca y se defiende también. Y el fútbol inglés es maravilloso, todo dicen, la mejor liga del mundo. Ahora, cuando hay tantos goles, vos sospechás también. Vos sospechás, porque algo falta en la marca. Esa es mi visión, qué sé yo.
0: ¿Por qué entró tan rápido y mucho la pelota? Y bueno, viejo, ninguno estaba atento. Te entraron por acá, por los laterales, por el medio campo.
1: De todas maneras, no descarto, sigámoslo viendo Inglaterra. Pero hoy no me asusta Inglaterra. Hoy creo que Francia, el gran rival.
0: No. Yo lo vi un rato, me pareció...
1: Bueno, pero el segundo tiempo,
0: por momentos,
1: sí.
0: Anodino, sí, después subió un poco.
1: Ellos suben cuando quieren, son así, se ven el ombligo, Mbappé se ve el ombligo.
0: Ellos lo inventaron, Horacio.
1: Inventaron el gusto de los otros, qué sé yo, pero los ingleses inventaron todo acá en este juego.
0: Sí, obvio, pero Argentina va a seguir muy arriba.
1: Argentina va a seguir, solo me da miedo, primero está lo personal, por supuesto, esto que te seguimos hablando, de la mochila, de la mochila emocional de Messi.
0: Obviamente.
1: Que ¿cómo se va a manejar eso? Scaloni, ¿qué rol que tiene otra vez importantísimo?
0: La cuestión del lado emocional, ¿cómo manejar esa
1: empatía? Y él cuando se emociona, ¿cómo lo contienen a Scaloni? Porque él acumula emociones también en ese cuerpo.
0: Lógico, totalmente. ¿Y a nivel grupo?
1: Sí.
0: Cuando saben que el mandamás de la historia, con todo el amor y el cariño, está atravesando eso, hay un costadito en la cabeza donde les depara también una tensión diferente.
1: Totalmente.
0: ¿Cómo sigue? Además, un señor muy joven, Jorge Messi.
1: Bueno, pues venía ya con una internación brava en el mes de enero. Creo que esa internación fue trabajo en el exterior y bueno, acá el tratamiento.
0: Ahora está en Rosario. En el dato que se conoce,
1: dicen que
0: está en
1: Rosario.
0: Sí, lo habían enviado desde allá para Rosario. Y bueno.
1: Bueno, así que, Chiqui Tapia, no hagas como don Ricardo, devolvé la pelota.
0: Devolvé la pelota.
2: Es verdad que la pinchó y la llevó debajo de la remera.
1: No, te vas a llevar la pelota que de Messi,
0: qué mala onda.
2: La desinfló y la llevó.
0: ¿Vos, Fabricio, vos cuando jugabas la pelota pinchaba la pelota?
2: No.
0: Que te enojabas y pinchaba la pelota.
2: Yo le tenía mucho miedo a los pelotazos cuando estaba en el arco.
1: Vos sos un pelotazo, Fabricio.
0: Cuando estaba en el arco, dice que le
1: ya está admitiendo que lo mandaban al arco, como hacía antes.
2: Gustaba ir al arco.
1: Sí, no, a nadie. Ahora sí le gusta a los pibes. Por el Divo. Cambiaron los tiempos.
0: El Divo, una imagen muy fuerte.
2: Atajar sin guantes es muy feo. Los pelotazos en invierno.
1: Aprendes mucho, aprendes mucho. Es como bañarse con agua fría. Después, cuando tenés la tibia caliente, la valorás.
0: Eso generalmente cuando te bañas. Con el frío que hace, dices, te joder, me voy a bañar.
1: Claro, ¿cómo estás hoy? ¿Cómo estás?
2: No, está filoso.
1: Estás picante como Adorni.
2: No, está filoso.
1: ¿Adorni tiene fecha de vencimiento o no? Estamos todos los días hablando de eso, ¿no?
0: El sábado a la mañana Milei lo espera Puyaro.
1: Y va Adorni.
0: Por teléfono.
2: ¿Pasa al Mundial?
0: Y va Adorni.
1: Sí.
0: Y va Adorni.
1: Y vos decís que puede ir Villarroel de Canuta, porque no la invitaron. No la invitaron.
0: No, pero ella, ahí nació el papá y ella siempre iba a Rosario, Villarroel. Es una ciudad muy...
1: Muy cercana, como dice Fito Páez. Sí.
0: Claro, a los sentimientos. Rosario siempre tuvo.
1: ¿Y vos vas a ir? Tenés que ir vos también.
0: Sí, no, yo me manejo con la capital.
1: Bueno,
0: che, qué onda, loco.
1: No te vayas a dormir, que estás en tu mejor momento. Dale, quédate.
0: No, te voy a escuchar.
1: Dale,
0: seguir aprendiendo
2: con todo.
0: Chao,
2: querido.
0: Chao, Fabricio. Y nos vamos. Alonso Lozada, Marcelo Nelly, técnicamente como siempre, impecables. La seguimos mañana, minutos después de la una de la madrugada, estaremos en Mitre, que es Mundial de la noche a la mañana. Buen jueves, lleve paraguas, hasta mañana.

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2: ¿Y qué tal? ¿Cómo le están? ¿Cómo va amaneciendo el tema en tu cabeza, al menos, no? Porque falta todavía un ratito. En este jueves 18 de junio del 2026 ya fuimos picoteando los temas y los principales.

mañana. ¿Y qué tiene este Mundial que ya cumplió la primera ronda? Que es como, para todos los argentinos, una especie de spa, ¿no? Spa espiritual, donde además si las cosas nos van bien, depende siempre de Messi y los suyos y del gran Scaloni, nos da esa alegría que andamos necesitando. Pero por supuesto siguen los temas fuertes y irresolutos, como es el caso Adorni. Una mochila pesada para el gobierno, para la imagen presidencial, donde encontró en el Senado de la Nación una suerte de respiradero de una semana nada más. Después tendrá que dar su informe y la oposición amenaza o advierte con que los números están para su interpelación. Los aliados de Milei, dice Clarín, le ponen plazo para que se vaya Adorni. Fecha de vencimiento que viene dándose como un anticipo día a día. El presidente mantiene la posibilidad de resistir, vaya a saber por qué, capricho, cuestión emocional o algo más, que permanezca en el gobierno. E inclusive lo llevaría, es jefe de gabinete todavía, al acto oficial por el Día de la Bandera en Rosario, como charlábamos hace un ratito. En lo internacional, Trump, vía WhatsApp, sin demasiada formalidad e institucionalidad, pero advirtiendo también al mundo que el acuerdo en ciernes frente a apagar la guerra con Irán es lo menos malo, es evitar una catástrofe de la economía. Y el G7 de alguna manera le dio la razón. Así que a las 5 y 10, estos son los dos pilotes principales y el fútbol, Colombia ganó, Portugal no pudo con Congo, empataron y otras cuestiones de la fecha de hoy que va a ser muy especial también en el Mundial porque empieza la segunda ronda dentro de la primera. Faz del Mundial de Estados Unidos, no nos olvidemos que tripartito, México y Canadá. La pelota todavía no está rodando en el día de hoy, empezará el primer partido a las 13 horas, así que mirá, para comentar todo esto tenemos un tiempo por delante, un día por delante, y en el cumpleaños de Paul ponemos a los Beatles.

0: vueltita por la casa para ver que esté todo en orden. Ya a punto de partida, a las 5 y 14.
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0: las 5:15. Dentro de un rato, hora y pico, amanece, hace frío, ya todo te lo estamos dando en detalle. ¿Está por ahí el gondolero? A ver. Buen día, Fabiano Actis.
1: Buenos días, Horacio. Qué gusto saludarte.
0: ¿Viste que,
1: qué ritmo, ¿no?
0: Por supuesto, es el que queremos. ¿Viste que la hinchada de Noruega tiene la mímica en la tribuna de hacer los gestos del remo?
1: Sí, claro.
0: Y hacen...
1: Los vikingos.
0: Da miedo, sí, cuando hacen ese cántico, ¿eh?
1: Claro.
0: Bueno, ya vamos a estar con los resultados del Mundial. ¿Y ahora?
1: 11 grados 9 la temperatura, humedad 75%. El cielo está algo nublado en Buenos Aires y alrededores. Tendremos una máxima de 13 grados hoy, con lluvias aisladas en la tarde y la noche.

0: perfuma.
1: ¿Cuánto falta para amanecer así aproximadamente? ¿Podemos dar un cálculo,
2: Fabián? Sí, a las 8 en punto.
1: 8, bueno, bien. Hay que abrigarse, como decíamos, hace frío. 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

0: Y el gobierno, parte de él, finge demencia, va silbando bajito, dice, a ver si Mundial por delante puede pasar, apaciguárselo de Adorni, pero el tema está fuerte, está muy en la agenda de la oposición, y me parece que también en la opinión pública, ¿no? Más allá de que hoy hablamos más de la pelota que de Adorni. El oficialismo logró a todo esto postergar la sesión por el jefe de gabinete, estaba prevista para hoy y fue reprogramada para el próximo jueves 25 en medio del escándalo que rodea a nivel judicial y político a Manuel Adorni. Patricia Burrich, titular del Bloque Libertario, dio más detalles comandando esta especie de tregua.
1: Va a haber sesión el día 25. Uh-huh. Sí. En esa sesión los bloques opositores han fumado un proyecto, que los proyectos que van a presentar de pedido de interpelación, más todos los temas que ya había antes, y si son votados favorablemente, se tratarán el día 2, y si no son votados favorablemente,
0: y a
1: no.
0: Todo esto, el PRO va endureciendo paso a paso también su postura política, y el hombre que está muy cerca de Mauricio Macri, de Andrés, dijo, tendría que haber renunciado no hoy, ayer, Adorni.
2: Esto es un problema que tiene el gobierno y lo tiene que resolver, lo debería resolver el gobierno desde el día uno. Dijimos que esto no iba a funcionar. Hoy le está haciendo mucho daño al cambio en la Argentina, le está haciendo mucho daño al presidente, le está haciendo mucho daño al gobierno. Más allá de compartir el rumbo, hoy hay muchas cuestiones por resolver para muchos argentinos, y el daño que le está haciendo Adorni a la figura del presidente y al gobierno es infinito. Y no descartamos avanzar con la interpelación. Bueno, el ideal es que se vaya hoy, ayer, claramente no debería pasar más un día en el cargo.
0: Claro, lo de la selección es para adelante una fiesta. El lunes el segundo partido. Hoy empiezan, Fabiano, los segundos partidos de la primera fase del Mundial.
3: Exactamente, después de ayer las presencias de Inglaterra, Portugal, con dispar, actuación.
0: Bueno, Inglaterra goleó en un partido que, insisto, no hay que dejarse asustar del posible monstruo inglés, de ida y vuelta, con defensas de ambos equipos, con Croacia del otro lado físicamente diezmados, muy debilitadas. Así, no digo que cualquiera se gole, yo no lo hago, pero el fútbol también es defenderse. Después estaremos hablando de eso, estaremos hablando del triunfo de Colombia, ¿no? Que esto fue tarde, anoche.
3: Le ganó 3-1 a Uzbekistán, hubo un gol de Liga Argentina.
0: Y así es el segundo sudamericano que logra imponerse en el primer partido.
3: Es el segundo sudamericano. El de la Liga Argentina es Jaminton Campas.
0: Y que tiene un técnico Colombia-Argentino, ¿no es cierto?
3: Sí, Néstor Lorenzo.
0: Así
3: 60
0: es.
3: 60 años, quinto mundial, uno como futbolista en el 90, tres como asistente de Pekerman y ahora como entrenador principal de la selección Colombia.
0: Era esta verdadera locura cuando todos nos duelen las lágrimas, aunque nos emocionan también su coraje de Messi, es sobre su actuación descollante en este primer partido. Y hablan en todos lados, en algunos no del todo bien, sobre el tema que dicen que lo tendrían que haber hasta echado, porque hubo, es cierto, una planchita fuera de contexto en la carrera de Messi.
3: Sí.
0: Yo creo que se le escapó, porque además el partido no estaba tan picanteado ni nada. La falta fue clara y por lo menos mereció, bajo mi punto de vista, una amarilla,
3: sí.
0: Que no existió. Pero no para expulsión, de ninguna manera. Bueno, el Chiringuito sabemos que es una tira sumamente popular, española y globalizada, ¿no?
3: Y tuvo sus comentarios ayer, después de la gran actuación que tuvo Messi en el Mundial.
0: Así es, en un streaming mediante esto decían.
4: Ahí va Messi, qué buena la apertura. Vamos a ver, ataca Argentina, balón para Messi en la frontal, le pega a Messi. ¡Qué golazo! ¡Qué golazo! ¡Qué golazo! ¡Qué golazo! ¡Qué golazo! ¡Gol!
0: Bueno, así lo relataban, ¿no? Y en el mundo culé estalló, y así lo describió el periodista David Bernabéu, el diario Sport en Barcelona.
5: Es que es una puñalada tremenda al madridismo. Cada acción de Messi que termina en gol. O sea, el hat-trick de ayer, ya estaban hablando de Mbappé, que ha hecho una temporada lamentable, que lleva 0 de 6 títulos grandes en el Madrid, que lleva 0 de 9 Champions, y estaban engrandando la actuación de Mbappé, y se tienen que comer el hat-trick de Messi. Es que se habla más de Messi que de las 6 Champions en 11 temporadas del Madrid. Es tremendo.
0: Claro, lo lleva por el lado de la competencia clásica entre Real Madrid y Barcelona, ¿no?
3: Sí. Sí, pero bueno, estamos hablando del Mundial y hay que hablar de Messi.
0: Habla de Messi, claro, campeón, no hablé de Real Madrid y Barcelona. Pero bueno, Messi es el centro de todas las discusiones. Cuando se decía este Mundial es el de Mbappé, por ahora sigue siendo el de Messi.
3: Sigue siendo el de Messi, naturalmente. Bueno, me preguntabas hoy por los partidos.
0: Dale.
3: Segundos partidos de primera fase. Juegan de nuevo los organizadores. Canadá, Qatar.
0: A ver, frente... ¿qué puse en mi pro de Canadá, Qatar? Lo veo como un empate, ¿sí? ¿Vos?
3: También puede ser un empate. Sí, sí, Qatar jugó bien el primer partido. Y México con Corea del Sur.
0: Ese es el mejor partido de la fecha, me parece.
3: A las 10 de la noche.
0: Voy Canadá por Corea del Sur. Voy por Corea del Sur.
3: Anda bien Corea del
0: Sur. Además, los mexicanos piden que a Messi lo echen y no me gusta eso. Otros mexicanos son hinchas de Messi, ¿no? Pero obvio, el periodismo mexicano no lo quiere a Messi. El pueblo mexicano sí lo quiere a Messi. O a la Argentina.
3: Y lo sufrieron.
0: ¿Qué? Claro. Si les eliminamos, ¿cuántas veces? ¿Y cuál más?
3: República Checa o Chequia frente a Sudáfrica. Juegan a la 1 de la tarde. A las 4 de la tarde, Suiza frente a Bosnia-Herzegovina.
0: Hablemos del empate que sacó Congo, ¿no? Frente a Portugal.
3: Portugal fue 1-1. Cristiano Ronaldo jugó el sexto mundial, no pudo ganar el primer partido.
0: Bueno, Ronaldo, es así la vida. El Congo, y no hubo tongo, ¿eh? Mereció perfectamente el empate. Volveremos con el mundial en un ratito nada más.
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0: Y la economía macro dice esta noticia que el gobierno volvió a tener superávit fiscal y financiero en mayo, llega a 0.7 del PBI. Aumentó un poco el dólar, creció el riesgo país, en tanto también es otra noticia, por supuesto preocupante, nada más un dato. Y lo clave del segundo semestre, sumar reservas, recuperar crédito y ampliar la reactivación, dice Anabela Quiroga en el diario Clarín.
8: Ella trae algo que no busco, espero.
0: Bueno, esta crisis salarial que se comentó tanto, Fabiano, que estaba uberizado, que había militares que supuestamente estaban manejando autos de aplicación para mejorar sus ingresos, como tantos argentinos, trajo tanto ruido. Bueno, ahora el gobierno decidió aliviar un poco el tema salarial de las Fuerzas Armadas, sumaron un plus por título, pagarán entre un 10 y un 25% del acuerdo al título a militares en actividad o retirados. Cuando leí esto que lo mandaron nuestros compañeros en el WhatsApp que tenemos interno de Mitre Informa Primero, yo digo, chequémoslo, debe ser una fake news. ¿La Rioja dio insólito asueto por el triunfo de la selección?
3: Puede pasar. Antes
0: no, todo puede pasar.
3: Antes lo hacía todo el país, ahora lo hizo La Rioja.
0: No, nunca hubo un asueto en primer partido. Una cosa es que ganes el título y lo discutas. Un asueto en primer partido yo no recuerdo de ninguna manera.
3: No,
0: ¿vos seguís decir que existió?
3: Sí, para el Mundial 78.
0: Bueno, esto pasó mucho tiempo.
3: Organizamos nosotros.
0: Sí, sí. Bueno, vos bien lo dijiste, era una cosa organizar el país, además bajo una dictadura. Yo creo que no estoy con este disco que es el más convencionalmente admisible, políticamente correcto. Por supuesto, laburemos.
3: No lo hace porque sí, lo hacen porque están muy cortos.
0: Sí, pero lo hacen con una medida populista también. Lo decidió el gobernador Quintela y afectó a colegios y oficinas públicas. La alegría de nuestro pueblo merece ser celebrada, dijo el gobernador, para justificarlo. 5.25.

0: Bueno, bien, Kane, quédate tranquilo. Me parece que fue un solcito dentro de un mundial que es muy largo. Lo festejaste, está bien. Inglaterra cumplió, también recibió 2 goles, hay que decirlo. Venció 4-2 a Croacia. Qué bajo que estaba el ídolo croata, ¿no?
1: Modric, ya ha pasado
0: ya está,
1: los 40.
0: Ya está pasado. Le queda
1: el cometió mundial, el penal.
0: Muy largo le queda.
1: El penal del gol, del primer gol de Inglaterra, el penal de Kane, lo comete Modric. En una falta de llegar a destiempo.
0: Llegó tarde.
1: Llegar a destiempo. Sí. Después patea Kane, se lo ataja el arquero. Adelantado lo hacen volver a patear y convierte Kane. Y eso abrió después todo lo que fue la goleada de Inglaterra.
0: Bueno, distensión en el seleccionado argentino, porque pudieron recibir sus familiares. Hay foto con los chicos, claro, de muchos jugadores.
1: Bueno, un día libre.
0: Está, por supuesto, la preocupación que hay sobre el dolor que tiene su jugador del corazón, Messi. Ya sabemos, lo informó Eduardo, sin entrar más detalles, los tenemos los detalles, tema delicado, es que el padre no está bien, ¿no? Que viene atravesando una enfermedad seria. Las 5:26, y esto hoy es el dolor de Messi, es la comprensión de todos nosotros, pero ojalá que no se transforme en una noticia de mayor complejidad. Lo pongo sobre la mesa también porque me preocupa. Me preocupa desde el humano. Y me preocupa también desde el destino del mundial que está por delante.
1: El impacto.
0: Las 5:27. Hoy no podemos
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0: Vamos, aplausos. Sí, se está levantando. Eso ya es todo un tema con este frío. Hay que hacerlo, hay que ir a laburar, hay que ir al colegio un rato, chicos. Vamos a hablar del tema de las redes sociales, cómo influyen los adolescentes. Es un tema tremendo que da para que tengamos un poco la pelota. Jueves 18 de junio. Lali, sí, hubo mucho debate en las redes sociales, porque hizo esta reversión de un tema clásico del rock nacional, con el permiso y la participación de la banda, la de los pijamas. Y ahí empezaron las comparaciones. ¿Qué diría Cordera? Bueno, Cordera ya no está más en la banda, pero por supuesto, el sello distintivo lo tiene él de este tema.

0: temperatura, Fabiano?
1: Ahora 11 grados 9 décimas, el cielo está algo nublado, humedad 75%, viento norte a 13 kilómetros por hora. Vamos hacia una máxima de 13 grados en Buenos Aires y alrededores y la posibilidad de lluvias aisladas en la tarde y noche.
0: ¿Está para un cafecito?
1: Sí,
0: vamos, dale. A ver.
2: La compañía discográfica EMI, dueña de los derechos de los Beatles, no permitió que la canción Here Comes the Sun se sumara a la travesía del Voyager.

0: vamos a hacer una segunda vuelta a balotaje de este tema. Cuando son y media en la República Argentina. Bueno, viste que estamos todos jugando el pro y proditarme, y eso es acuerdo entre partes. Ahora, cuando hay una empresa que pone la caja de aplicación en este caso, para que otros usuarios participen, ¿es algo que hay que prestar atención? ¿Es algo que tiene que estar regulado? Bueno, es lo que están diciendo, ¿no? La tarjeta amarilla que le sacaron a Mercado, los organismos estatales que regulan el juego en el país, intimaron al Mercado Pago por su prode mundialista. Acusaron a la empresa de Marcos Garpedín de operar como una casa de juegos de azar sin habilitación. Clarín vuelve a poner en el tapete lo de los vapeadores. La ciudad regula su uso y estarán prohibidos en lugares cerrados. Otra, la inflación mayorista se desaceleró a 2.5 en mayo y acumuló 34.5 en los últimos 12 meses. Novedades importantes del fútbol local mientras seguimos disfrutando y estando con todos los nervios de este mundial, que es la limpieza en Boca, ¿no? Cavani no va más en Boca.
1: No va más, es uno de los que estaba allí en la mira y es el punto de partida para el segundo ciclo de Arruabarrena, ex compañero de Riquelme en Boca y Villarreal, va a estar al frente del plantel desde hoy.
0: Sí.
1: Cavani, como bien decías, rescindió el contrato después de una larga etapa en que no pudo jugar por su problema en la espalda.

0: yo tengo calor en mi cuerpo, porque sabés que participé de una experiencia inédita en mi vida. Cata de whisky tuve ayer.
1: Sí, te va a durar un rato.
0: No, estoy bien, ¿eh? No estoy diciendo pavada, creo que estoy.
1: El calor.
0: Ah, pues además, ¿cuál es la medida? Dos deditos, probás y qué sé yo. ¿Nunca lo hiciste?
1: He tomado alguna vez de chico, alguien te inicia, ¿no?
0: Bueno, en este caso fue una invitación.
1: Dale, tomate algo.
0: Que agradezco ahí a usted en Puerto Madero, Madero Harbour, y había otros colegas. Y lo que digo es, aprendí mucho, ¿eh? Porque está el escocés.
1: Sí, porque
0: es
1: alguien está ahí, que sabe contar.
0: El que
1: la
0: sabía,
1: historia.
0: Claro. ¿Cómo se le dice? Bueno, el catador.
1: Sommelier.
0: Sommelier. Dos dedos, la medida, sí. Y bueno, los irrompibles, ¿no? El escocés, el irlandés,
1: sí.
0: El americano, pero no había japonés, che.
1: Me quedé con ¿japonés?
0: El japonés se está avanzando y además son los whisky más caros del mundo.
1: Buscan en todo. Y después, un auto de alquiler.
0: No, por supuesto, no fui manejando, por supuesto, claro, responsable.
1: Todo el mundo con un auto de alquiler, imagino. Sí,
0: no sé cómo hice Noni anoche, 5:33, ya volvemos.
2: Se hace carne en mí.
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0: viene el acto del Día de la Bandera, el presidente iría con Adorni, Puyaro ya tiene el aviso de la presencia de parte del staff gubernamental para el día sábado, siempre la atención con la vicepresidenta. ¿Qué va a pasar el día que venga el Papa, que ya está casi 99% confirmado? ¿No? La pregunta que se hacían algunas fuentes eclesiásticas ayer, ¿también vamos a hacer ese papelón, que no puedan convivir presidente y vicepresidenta? Ella se sabe que sí, es muy...
1: Ahí van
0: muy,
1: a estar.
0: No sé.
1: O habrá dos hoy está actos todo roto. Distintos, ¿no?
0: Hoy está
1: habrá
0: todo
1: dos
0: roto.
1: Actos donde...
0: ¿A qué te crees? ¿Que el Papa se va a dividir para
1: no, pero va a estar en varios lugares.
0: Así sí, pero en todos que... va a querer estar Milei, y además que es lo que corresponde.
1: ¿Y afuera? ¿En las provincias?
0: Ah, sobre eso tengo una información. ¿Viste que
1: ella viaja mucho a las provincias?
0: Viste que se habla mucho del Estadio River, ¿no? A mí me dijeron que están tratando de deshacer esa idea, que quieren un Papa en la calle. Pero veremos, todavía no está desde el Vaticano confirmado esto, y molestó el anticipo que hizo la Cancillería Argentina. Pero volviendo al acto de la bandera, hay palos permanentes hacia Villarruel. La diputada libertaria Lilian Lemoine dijo que quizás alguien indague dónde pasa los fines de semana y de qué empresarios son las propiedades donde ella vive. ¿Así? A ver.
2: No me sorprende nada de la presidenta del Senado. Desde el momento en el que fingió ser una compañera leal de fórmula y después fue mostrando sus cartas, sabemos que está con el, digamos, el nacionalismo rancio, no el patriotismo, el nacionalismo rancio, que es capaz de juntarse con Mayans o con Moreno, lo mismo que hizo Pichetto, ¿no? Digamos.
3: ¿Y ahora contra Adorni? ¿La ve a la vicepresidenta en una posición contra el jefe de gabinete?
2: La verdad es que debería tener cuidado, porque quizás alguien se ponga a indagar dónde pasan los fines de semana y de qué empresarios son las propiedades donde ella vive. Yo confío en el sentido común de los aliados, porque como decía, ellos lo experimentaron en carne propia, y si ellos permiten que estas cosas se sigan haciendo, no van a parar nunca.
0: Mirá, no podemos parar, le hemos en esto es el mundial.
4: No tiene cura, se llevan la piel.
0: Yo te digo, Congo, el empate lo festejó como un triunfo.
1: Sí. ¿Eh?
0: Gran punto sacó. ¿Y a vos te había anticipado algo el embajador?
1: Siempre hablaba
0: de embajada, sí. Embajada. Yo canto whisky y vos con la embajada. Sí, embajada.
1: Viste, los embajadores están siempre a la orden del día, son el máximo representante que tiene,
0: sí, obvio,
1: el pueblo.
0: Sí, hay que estar,
1: ¿no?,
0: atentos a ellos, obvio.
1: Daniel Marius Sibangu, embajador de República Democrática del Congo.
0: Está contento,
1: ¿eh? Sí, estaba
0: previo al partido, esto fue.
1: Estaba muy confiado, ¿eh? Muy confiado.
5: No nos va a tocar ante Argentina.
6: No va a pasar.
5: Ojalá que el sueño pueda ser cumplido. Esa es la idea.
6: Me imagino lo que va a hacer si hay un primer gol de República Democrática del Congo, ¿no?
0: Lo anticipaste.
5: Yo creo que eso va a darle una grande alegría al pueblo congoleño.
0: Oh, yeah.
5: No solo congoleño, también los congoleños que están en Argentina. Y esa es una vuelta a nivel de competiciones mundiales. Ha pasado 52 años que no tuvimos tiempo de estar al mundial.
0: 52 años.
5: Ocasiones para demostrar lo que podemos hacer.
1: Porque, claro, República Democrática del Congo era Zaire.
0: Sí, claro.
1: Y Zaire jugó el Mundial del 74 y jugó con Argentina.
0: Como Congo, él dice que hace 52 años que no...
1: Como, no, de, el pueblo de ellos.
0: El pueblo de ellos.
1: Y en aquel momento, 52 años pasaron del Mundial del 74.
0: Bueno, me diste la idea, sí, Argentina, que esto no va a pasar, no sigue avanzando, no gana, que esto no va a pasar, me reafirmo que esto no va a pasar, que no te va a pasar. Me hago del Congo, ¿qué te parece? 5:38.
1: La camiseta azul con la banda roja.
4: Asado y fernet.
0: Si a eso le mezclamos Fernet anoche, no, seguro que no estaba. Pero acá lo tenemos, sí, firme, junto al pueblo, a Miguel Ángel Verdú. Miguel, buen día, a las 5:38, ¿cómo estás?
7: Horacio, amigos, ¿qué tal? Buen día, 5:38. Vos sabés que recién, en función de lo que estaban comentando con el embajador de la República del Congo, ex Zaire, mencionaba Fabiano, año 74. Aquellos memoriosos van a recordar Mundial de Alemania 74.
1: Sí, la inocencia de Zaire.
7: Exactamente. Zaire, Brasil. Un tiro libre para Brasil.
0: Ah, sí, la vi.
7: Que costó hacer la barrera del Zaire.
0: Es increíble.
7: Y de pronto, cuando estaba por patear Rivelinho, uno de Zaire sale de la barrera.
0: Le pega la pelota.
7: Y la tira a la merda.
0: Increíble.
1: Esperar el pitazo.
0: Se ha viralizado antes del Mundial esa imagen. Sí, sí, yo en el Mundial no la había visto, porque bueno, era un niño, casi no tenía ni idea del fútbol en ese momento. Ahora tampoco, pero bueno, por lo menos opinamos, ¿viste?
7: Claro, claro.
0: No, es increíble, es increíble. Ahora hay una costumbre, no sé si la vieron, la hizo un solo equipo hasta ahora en este Mundial. Voy a decir dos cosas que pasaron por única vez hasta ahora en el Mundial. La primera es esta, que sacando de la mitad de campo, en vez de dársela a un compañero, hacen como sí. El rugby.
1: Sí, la sacan
0: la
1: de la
0: tiran
1: cancha,
0: como al lateral. Sí,
7: para adelantar.
0: Yo no le veo una ventaja, salvo que quieras.
7: Bueno, ahora no lo vi funcionar. En otros torneos lo he visto.
0: Sí, el PSG lo hace mucho.
7: Con Luis Enrique, exactamente. Que en realidad él lo impuso. ¿Qué significa esto? Es una manera de
0: adelantar el equipo.
7: Adelantar el equipo, si bien el lateral es del rival, ellos presionan sobre el área.
0: Bueno, y vamos a otra que pasó con el nuevo reglamento ayer. No me acuerdo en qué partido, capaz que ustedes sí. ¿Se demoró el arquero? Bueno, el árbitro que dijo, córner. Era para el partido Portugal, le dio córner a Portugal, ahora me acordé.
7: Sí.
0: Eso te puede generar un gol.
7: Exactamente.
0: Así que arqueros, atención, porque la sanción es que es córner para el equipo
7: con
0: contrario.
7: Con los deditos te hace la cuenta el árbitro.
0: Sí.
7: Con 5, 4, 3, 2, 1. Entre paréntesis, qué fresco los portugueses, ¿no?
0: Oh,
7: muy fresco.
0: Qué pecho frío.
7: Muy torso. Sí, muy torso. Sí. Todos los mundiales
0: iguales. Y Ronaldo ni se despeinó, ¿no? Para la foto.
7: No, él nunca se despeina.
0: No.
7: O sea, él primero, o sea, él tiene que saber que se peina de tal manera que cuando termina el partido salga igual.
0: Con gel, impresionante, ¿eh? Me hace acordar a uno que también hacía eso y otro con la tintura. Las 5 y 40. Siempre la recuerdo la tintura. Vos nunca más, ¿no?
1: Carmela.
0: ¿De qué? Carmelita. Descalza.
7: No.
0: No me mires así como si no hubiera pasado. ¿Pasó?
7: No, sí.
0: ¿Eh?
7: ¿Qué estoy pensando?
1: ¿De celeste?
7: Estoy pensando en la maldad, pero no.
0: Tengo código. Ya sé, vos no te peinás, me vas a decir.
7: Tengo código.
0: No te peinás, mira, eso me lo dicen hace. Yo te voy a decir exactamente.
1: ¿Cómo te la devuelvo? 40,
0: ¿no? Casi hace 50, no sé, 45 años mínimo.
7: ¿De qué nació ese? ¿Qué lindo ese peladito?
0: Sí, así. Qué chiqui. 5 y 41. Fabiana, ¿vos de qué te reís?
1: Es cariñosa la situación.
0: Ah, Alonso también se ríe, ¿ves? Claro. Es una joda. Bueno, temperatura, Fagano.
1: En Buenos Aires y alrededores, 11 grados, 5 décimas. La máxima llegará a los 13 grados hoy con la posibilidad de lluvias aisladas, tarde y noche.
0: Sí, ya estamos a las 6 recibiendo a Eduardo Feynman con alguien tiene que decir lo que pasa.
7: Partido del Mundial, coincidimos Inglaterra-Croacia.
0: Sí, pero con esta
7: Argentina.
0: Pero para con esta salvedad que no sé si va a empezar la discusión de siempre y si la hacemos corta. No me asusta Inglaterra, porque los goles que hizo también fue una defensa muy frágil.
7: Exactamente, pero Croacia cuarto del mundo, semifinalista del torneo anterior.
0: Pero con un equipazo, Modric es acabado futbolísticamente.
7: Sí, pero es un equipazo que fue vencido por un equipo que lo destrozó.
0: Bueno, pará. Antes del cuarto gol el partido estaba abierto. No es que lo destrozó.
7: Precisamente estoy diciendo que lo fue destrozando. Terminó un 4-2 en un partido dinámico. Atenti con la velocidad del fútbol.
0: Sí, ya sabemos.
7: Tres equipos con velocidad.
0: La Inglaterra de siempre, juega como siempre.
7: ¿Francia?
0: Sí, cuando Francia, quiere acelerar.
7: Y la sorpresa, que hasta ahora, vamos a ver, está terminando la primera.
0: El asiático, vas a decir.
7: No, estamos hablando de Estados Unidos.
1: Estados Unidos.
0: Bueno, tiene que convalidar, porque todos estamos hablando de Estados Unidos.
7: Es la primera ronda.
0: Sí.
7: Vemos,
0: quiero verlo en este segundo partido.
7: Hay que esperar.
0: Vamos a esperar.
7: Eso es lo que me provocó a mí, en mi piel.
1: De verano.
7: Exactamente.
0: Tu piel curtida, el conurbano lunarense. Vamos con 5-42, línea Roca, Ramales, La Plata, Bosque, Villa Quilmes, el 6, ya todo con demoras, Hay una falla técnica,
7: Sí, le cortaron los cables.
0: En Liniers. Bueno, calma, paciencia, 5-43, lo de siempre, ya volvemos.

0: Bueno, hay una foto donde está partida al medio en el centro de la escena del Little Clarín, Messi, como después de gran hat-trick, relajado, recibieron a la familia, estuvo todo el equipo distendido, y no es que están juntos en la foto, aunque sí, se saludaron en este mundial y tuvieron los encuentros. Está partida en un fotomontaje donde el dueño de la pelota parece Chiqui Tapia, con las gafas negras y mostrándola, porque se llevó la pelota que le correspondía a hat-trick, ¿no? Sí, ya lo comentamos cuando él me hiciera algunas cosas que pasaron.
1: Vamos a darle el nombre. Es un antecesor tú.
0: Sí, no, antecesor, pero no, porque lo estimo mucho, pero no estamos autorizados. No sé si va a tomar bien esta broma, ¿no?
1: No.
0: Esas cosas quedan en el vestuario, como decían antes.
1: ¿Sigla, una letra?
0: Ya dije, Ricardo, punto.
1: Bien.
0: Ricardo
1: Miguel.
0: Pero puede ser la canción Ricardo
1: Rubén. No, es Ricardo Miguel.
0: Ah, mira, ese dato no lo sabía.
1: Sabía,
0: no me acordaba. Jueves 18 de junio del 2026.
1: Ciruláis.
0: Hay mucha información por delante.
2: Bueno, vamos a grabar.
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0: Nos despertamos por Mitre, como siempre, vos del otro lado. Gracias a las 5:45, Línea Roca, Ramas de la Plata, Bosque, Quilmes, 6, a todo con demoras. Y nos tenemos que aponchar, ¿no? De alguna manera.
7: Por ahora tenemos 11 grados 7, la temperatura actual en Buenos Aires. Tendremos una máxima de 13, va a subir apenas 2 grados en la jornada de hoy y la posibilidad de lluvias aisladas en la tarde y noche. Atención que viento norte a 13 kilómetros por hora, aplaca un poquito el frío.
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0: Y el gobierno informó que mayo hubo superado el primario y financiero. El saldo antes del pago de intereses de la deuda ascendió a casi 2 billones, casi. El acumulado del año 0.7 del PBI. Este año el agro le quedaría hasta 5.000 millones de dólares más que en el 2025. El BID dio una garantía para que el país acceda a estos 120 millones de dólares, autorizó un respaldo de 550 millones que permitiría a la Argentina movilizar financiamiento con bancos privados. Lo decíamos, el riesgo país subió por segundo día, pero sigue en el nivel de mayo de 2018.

Qué belleza. La hermana de Caetano, ¿no? Qué impresionante. También ella cumple años, al igual que Paul McCartney, que lo manejábamos bien temprano. Qué lindo, escuchémosla un poco.

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1: Pues sabes que se mezcló un, no sé si era un youtuber, un periodista brasileño en medio de otro banderazo argentino en las últimas horas, y terminó saltando por Argentina. Si no, le iba, creo que le iba a pasar un poco mal, ¿no? Sí. Pero son, los brasileños son competitivos con nosotros en el fútbol, pero no la dramatizan tanto como nosotros. Y hay buena onda, hay buena onda.
2: Ellos no dramatizan nada.
1: No, hay buena onda.
2: Mientras que tenga caipiriña.
1: Ahora Lula dijo algo sobre el tema de Messi. Él es muy, claro, muy futbolero. Muy futbolero, ¿no?
2: Corinthians.
1: Claro. Dijo que alguna vez lo quiso traer a Messi, ¿eh?
2: No, ahora.
1: Ahora lo quiere.
3: ¿Qué se achó del juego, lá?
4: ¿Qué piensa del partido?
5: Yo estaba pensando en contratar a Messi para jugar.
4: Pensaba contratar a Messi para jugar para Brasil.
1: Qué lindo chiste.
2: Contradicciones del de Orsiño.
1: Para que lo controte cuando ya Messi no juegue más para el Selección Argentina y hagan eso de mundiales senior, qué sé yo, viste, esos que jugaba Maradona ya en el retiro.
2: Exactamente.
1: Que lo llamen a Tinelli y lo organiza.
2: Exactamente,
1: ¿qué te parece?
2: Porque están los torneos senior. Más allá de los 50.
1: Parece, se lo cedemos en ese momento, si quieres.
2: Tranquilo.
1: ¿Sí? Ahora no.
2: Tranquilo. ¿Sabes qué? Estaba cambiando, no estoy cambiando tanto de tema y siguiendo hablando de música. ¿Sabés que Ringo Starr y Paul McCartney reeditaron la icónica foto de Abbey Road de la senda peatonal 56 años después? Hicieron una parodia.
1: Claro.
2: Y Paul McCartney lo tuvo que convencer a Ringo, y Ringo le dijo: bueno, vamos a hacerlo por los chicos. Y armaron exactamente de la misma manera
1: la
2: como estaban parados, como estaban caminando ellos dos en el centro.
6: Estaban en el centro, segundo y tercero.
2: Sin Lennon, obvio, adelante.
6: Claro.
2: Y George atrás.
1: ¿Y cuántos visitantes turísticos argentinos mediante lo hacen?
2: Hay una live cam, como en todos lados hay live cam, que es la live cam de Abbey Road. Se las recomiendo para aquellos fans, ¿sí? Que tienen, la cámara está en Abbey Road, apuntando a la hacienda peatonal en vivo todo el tiempo, las 24 horas.
1: Nos despertamos, ¿eh? Ahí ya es como, nos despertamos, dale. ¿Y qué ibas a decir?
6: No, que Paul le dijo en un momento, porque aparece la foto original descalzo. Y dijo: no, esta vez no voy a estar descalzo. Aquel día hacía calor.
1: ¿Y hoy cómo vamos a estar? ¿Con medias?
6: 11 grados. Y pues, si querés ponerte un...
2: Está para dormir con medias.
6: Unas medias de gana.
1: Sí. Hoy dormí todo vestido. Hoy.
6: 11 grados 9 ahora la temperatura. Cielo algo nublado en Buenos Aires. La humedad del 75%. La máxima llegará a los 13 grados.
1: Bueno, seis hermanos que lucharon años para ser adoptados todos juntos y lo lograron. Es la noticia linda del día. Tienen entre 2 y 13 años y el más chico estaba en un hogar de, como se les dice, de acogida. Le pusieron como condición a la jueza que solo aceptarían si adoptaban a todos, y fueron adoptados como familia.
2: No es una noticia, es una super noticia.
1: Sí, totalmente. 5:51.

0: mira, te lo recomiendo a vos, Fabiano, a sí. todo. La experiencia inmersiva para sentir lo que vive un astronauta. Es lo ¿no? que Greenback siempre organiza ahí en la ruta.
1: Todo lo que sea inmersivo pasa por
0: Greenback hoy. Exploradores del Espacio desembarca el viernes en la Rural. Una linda propuesta también para entre partido y partido ir ya palpitando lo que va a venir en las vacaciones de invierno.
2: Exactamente. Yo les quiero decir, perdón que les pinche el globo, ¿no? Está repleto de astronautas Buenos Aires.
1: Sí.
2: Repito, está repleto de astronautas.
0: Estamos Buenos en el Aires. Aire, decís.
2: No, ¿sabes cuáles? ¿Quiénes son los astronautas? Yo les voy a decir.
0: A ver, ¿vieron los aclárame la vida.
2: En los edificios puntualmente nuevos que tienen seguridad, pero ahora la seguridad viene en tótems. Sí. O sea, en tótem con la imagen. Y sí. de uno de seguridad, que vos no sabés si está o no está.
0: No, a mí me... No,
2: vos no sabés si está, porque yo paso por la saludalo. Cámara y le hago... Sí. Le hago burla, no, el tipo ni se mueve.
0: A mí me pasaba, antes, en otro edificio, que, viste, uno sale muy temprano para este programa. Entonces ponía la llave en la puerta de salida, me decía, buen día.
3: Buen día.
0: Así.
3: Señor Horacio Caride.
0: No sabía.
3: Nos estamos vigilando. Sí, no. Estamos cuidando.
0: Bueno, a veces no sabes si te cuidan o qué.
3: Muy feliz.
0: A veces no sabes si te cuidan o qué, pero sí, te da miedito. Así que esas serían las cápsulas.
2: Claro, esos serían los astronautas. Estamos repletos de astronautas, de tipos que vos. Yo hago ese ejercicio que me divierto mucho porque miro la cámara y le hago burla. Le hago, ¿viste? El tipo ni se mueve.
1: Será verlo.
0: Había un dibujito animado que hacía eso que recibo visitas.
1: Sí,
0: ¿cómo es?
1: Claro,
0: bien. Sí, era de los autos. Loco,
1: bueno, hay astronautas de verdad.
0: ¿Ah, sí? Claro.
1: Sí, hay una española, se llama Sara García Alonso, se estará presentando este viernes en el Planetario.
0: Ah, está de visita acá con nosotros.
1: Está de visita ya hace una semana, estuvo el fin de semana y va a estar también en estas próximas horas.
0: Bueno, hablemos del planeta y la geopolítica. Con concesiones a Irán, Trump firmó por adelantado este polémico acuerdo. Pero que él dice, Miguel, que es mejor que la nada de llevar al mundo a una tragedia. Entonces lo está vendiendo como lo mejor que se puede hacer. Israel no le cree. Y además empezó la comparación con aquel acuerdo que hizo la Casa Blanca en el mando de Obama. Que a nivel comparativo, los republicanos y demócratas están discutiendo cuál era mejor, cuál era peor.
2: Son 14 puntos. No está claro el tema del armamento nuclear. No está muy claro. Sí, también contempla un financiamiento a Irán por todos los destrozos que le han causado.
0: Claro.
2: ¿Sí? Cuando Trump se va del G7, se va con un apoyo de los líderes del G7, pero los líderes quedaron con un sabor semiamargo porque Trump no fue muy claro en las profundidades del acuerdo con respecto a las armas nucleares.
0: Y va y viene con sus dichos siempre. Hay, en tanto, un firme respaldo de los países del G7 en el acuerdo con Teherán y la cumbre de Evian en la presencia de Trump declararon que este paso impedirá que Irán adquiera armas nucleares. Todo está muy discutido, pero va en camino a sellar un acuerdo. 5:54.

0: Ay, digo, seguí comiendo la hamburguesa feliz, atajate todo lo que venga, porque van a venir algunas pelotas. No le llegaron el otro día a la Argentina,
1: no, de forma riesgosa. No, a ver, hoy, el próximo lunes vamos a tener una interesante prueba, porque Austria, si bien no es una
0: primera de grupo primer nivel,
1: Es una selección que ya hay que observarla con cierre.
0: Y bueno, ganaron el primero, dicen, che, estamos en el puntaje, estamos igual que Argentina. Argentina está por arriba porque no le metieron
1: por gol a Verash.
0: Bueno, y el Dibu habló, che, y consultado sobre, ¿nos sentimos? ¿Nos podemos sentir, Dibu, candidatos?
1: Ese no, amigo, me sonó. La próxima que me
0: dicen
1: la
0: palabra. Te meto
1: un ñoqui.
0: El dedo. Con el dedo solamente le hace así en la cabecita al periodista y lo hunde, ¿viste? Claro. No le decidas al gobierno. 5:55. ¿Escuchaste esto? Otra vez. No podemos perder, actriz. Así que dale la fórmula a la gente para salir a la calle de la mejor manera. Dale.
2: Para ganar hoy. Con humedad del 75%, 11 grados 9 la temperatura actual en Buenos Aires, no irá creciendo demasiado, llegará hasta los 13 grados la máxima para hoy en Buenos Aires. Cielo algo nublado, estaremos también con la posibilidad de lluvias aisladas en la tarde-noche.
0: Momento.
1: Atención, porque vamos a recordar los partidos de hoy.
0: Dale.
1: Tenemos el Mundial. República Checa, Sudáfrica a las 13. Si lo pasan, lo pasan, no hay problema, nadie se ofende, ¿eh? A las 4 de la tarde, Suiza, Bosnia-Herzegovina. A las 7 de la tarde, Canadá, Qatar. Y a las 10 de la noche, México, Corea del Sur.
0: Todo para que lo tengas en cuenta, del fixture como sigue. Ya se completó toda la primera fase y son los segundos partidos de esta primera fase, lo que viene. Y lo que viene ahora es el momento Verdún, dale.
1: Está soplando 84 velitas. Vino 5 veces a la Argentina. Es inglés. Estudió en el Donovan School de Liverpool. Ahí conoció a George Harrison. Más tarde, a Lennon. Y ahí empezaron a tejer una de las duplas compositivas más impactantes de todos los tiempos. A lo largo de la vida, tuvieron más rispideces que momentos agradables. En los últimos tiempos de John, armonizaron. Después vino Ringo, y todos ellos armaron una banda que perforó las épocas. Pero hoy hablamos de él, el que cumple años, Sir James Paul McCartney.

0: todo lo que está bien por McCartney, ¿no? Un baladista increíble, un letrista, un compositor.
1: ¿Vos sabés
0: que... gente, porque eso también está el tema, ¿no? Como Messi, a su edad, muy diferencial, pero un músico que necesita correr, pero necesita estar bien de la cabeza y del
1: oído. Él está muy bien de eso. Vos sabés que cuando, después de separarse, los Beatles, Lennon dice que McCartney solo sabía hacer tontas canciones de amor. Así, dice McCartney, recogió el guante y mirá la canción que armó, Tontas Canciones de Amor.
0: Mirá. I'll still find something there with my love. Pasa, me llaman de sur y de la cafetería. Me parece que esto viene con cargada. A ver.
2: Sí, buen día. Sí, buen día. Programa.
0: Sí.
2: Una, la verdad, lo que han hecho con Cavani no tienen perdón. Que le hizo ganar tantos títulos a Boca. ¿Por qué lo echan así? Lo echan como un perro.
0: Fíjatelo vos, hincha de River. Qué bárbaro, sí, porque la noticia es que Cavani afuera, ¿eh?
1: Robarrena le dijo que no sigue pese a que su contrato, el contrato de Cavani, finaliza a fin de año.
0: Bueno, me parece que es una medida sensata a esta altura.
1: Sí, sí, no es, bueno, no es pasar escoba, sino tiene que tomar decisiones.
0: Sí, si
1: un
0: no...
1: líder, Horacio, tiene que tomar decisiones.
0: Bueno, lo tomaré en cuenta. Escuchame, más qué sé yo. ¿Dónde hay un líder? Busquen un líder. ¿Lo tenés vos, Actis?
3: Siempre hay un líder. Siempre hay un líder.
0: Bien. Eso, para que le ponga puntos suspensivos, vámonos con Paul y este pensamiento.
3: Vámonos,
0: entonces, hoy
3: vámonos.
0: El sobrecito Actis dice...
3: Siempre hay un líder, siempre.
0: Siempre,
3: hay
0: solo hay que buscarlo. Bueno, ustedes se quedan entonces con el liderazgo de Radio Mitre.
1: Por supuesto.
0: Con Eduardo Feynman en el programa Alguien Tiene Que Decirlo.
1: Paseamos.

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0: los 50, lo hace Huiza de cabeza. Ahora Portugal 1, Congo 1, Portugal se perdió el partido, se distrajo, Congo lo aprovechó.
1: Mañana no va a haber sesión, que el día 25 va a haber una sesión donde los bloques opositores, por mayoría, han incorporado varios proyectos de interpelación.
2: Yo creo que la gente le picó el boleto, ¿no? Hablando de la jerga de la calle, no hay lugar donde uno vaya donde le piden que adorne y dé un paso al costado. Creo que es muy grave lo que ha pasado, es muy grave haberle ido a mentir en el Congreso cuando fue a dar su informe de gestión.
3: Es un memorándum de entendimiento. Y si no lo cumplen, probablemente volveremos a bombardearlos hasta que lo hagan. Ya saben, es increíble lo que pueden hacer las bombas.

0: Buen día. ¿Qué tal? ¿Cómo les va? Jueves 18 de junio, 6 de la mañana, 8 minutos en todo el país. Soy Eduardo Feynman y estamos aquí en Mitre hasta las 10 de la mañana. Entonces alguien tiene que decirlo, tenemos la mejor información, eso no lo dude nunca. María, muy buen día.
1: Hola Edu, buen día compañeros, buen día queridos oyentes madrugadores. Acá estamos, iniciando este jueves con una temperatura de 11 grados una décima y cielo despejado a esta hora. La humedad es del 80%, la presión 1016, viento del noreste a 13 kilómetros por hora, la visibilidad es normal, 10 kilómetros. Hoy jueves se irá nublando,

0: Lo mismo para el sábado, 15 grados de máxima, y el domingo, que tendremos días bastante nublados, pero algún rayito de sol veremos a lo largo de
1: la semana. Yo te digo una cosa, toda la semana que viene, en principio, sin agua.
0: Bien.
1: Totalmente despejado, días lindos, fríos, ¿no? Fríos, ¿no?
0: Y sí, ya estaremos en pleno invierno,
1: sí,
0: además, ¿eh?
1: Sí, sí, totalmente. 6:09. Buen día, Rulito.
2: ¿Qué tal, Edu? Buen día para todos. La mujer que le dice al marido, estás obsesionado con el fútbol todo el tiempo, con el fútbol, ¿no te das cuenta que me haces falta? ¿Qué? ¿Qué falta? ¿Qué falta? Yo ni te toqué.
0: Ay, no, no, no, no, no.
1: Yo también estoy obsesionado con los partidos de fútbol. Hasta vi gana Panamá.
0: ¿Viste gana al final?
1: Sí,
0: que ganó.
1: Gana Panamá, que ganó gana.
3: Al revés.
1: 1-0.
3: Dijo Lea que iba a ganar gana, dijo Lea.
1: Sí, sí. Bueno, muy bien. Willy, buen día. ¿Qué tal? ¿Cómo estamos? ¿Bien?
4: Buen día para todos.
1: Muy buen día. ¿Qué tal? ¿Cómo va?
5: Buen día, Willy.
1: Bien, bueno. Willy no, soy Eduardo. Ahora, por ahora. Querido Lean, ¿qué tal? Buen día.
4: Hola, Eduardo, ¿cómo estás?
1: Ay, estás hecho mierda. ¿Qué lo parió?
4: No. A ver. ¿Soy yo?
1: Sí, la voz.
4: Mucho laburo, Lean.
3: Sí, se lo lleva al mundial.
4: No me he dado cuenta.
1: Sí, tenés la voz. Rota.
4: Bueno,
1: querido Jesse, ¿qué tal?
3: Querido, buen día, buen jueves.
1: 6:10. Vos sabés que leía que los botines de Lionel Messi para la Copa del Mundo fueron bendecidos en la Basílica de Nuestra Señora de Luján antes de que viajara para representar a la Argentina en el torneo.
0: Muy bueno.
1: Mira vos. Lindo.
3: Hay un dato de los botines, ¿vieron en el Mundial que todos los jugadores usan los botines fucsia?
1: Sí.
3: No sé si tiene que ver con algún acuerdo comercial, las líneas de...
1: Buena idea, pero me fijé lo mismo, sí, mismo color.
6: A todos los jugadores, en realidad la mayoría de los jugadores tienen acuerdos comerciales con una marca o con varias marcas, y evidentemente este modelo que marca Jesse es
1: claro,
6: que llegaron a ese acuerdo.
1: Claro.
6: Posiblemente para...
1: Son lindos, muy lindos,
3: llamativos.
1: Muy lindos.
6: Posiblemente para potenciar el producto. Sí.
1: ¿Cuánto atrás quedaron los botines negros, no? Impresionante.
6: Ahora es novedad que usa un botín negro.
1: Sí, totalmente, 8:11. Antes del partido Argelia-Argentina en el Mundial, los hinchas argelinos corearon: Messi es enemigo de Alá. Alá está de nuestro lado. Argelia destruirá a la nación infiel de Argentina. A la miércoles. Así todo, Messi les marcó 3 goles, ¿no? Y humilló a Argelia, ¿no? Alá parece que no estaba de su lado, ¿eh? Parece. El vestuario de la selección argentina tiene la Virgen de Luján. Mirá vos, así como la patrona de la patria acompañó a los soldados argentinos en Malvinas y al Papa Francisco en su propio despacho durante los 12 años de pontificado, la Madre de Dios también custodió ahora a nuestros jugadores en el Mundial. Está justamente en el vestuario.
6: Ese símbolo fue muy muy de la época de Carlos Vilardo, el de la Virgen de Luján.
1: Ah, mirá vos.
6: Exactamente.
1: Mirá
6: vos. Tanto en México como en Italia.
1: Mirá.
6: La Virgen de Luján estaba, la llevaba Galíndez.
1: Exactamente. Mira, ahí estamos mostrando una foto, ¿no? Ah, y otra de las cosas que leí, la pierna izquierda, la pierna izquierda de Lionel Messi está asegurada en $900 millones. Ah, solo la pierna izquierda.
0: Impresionante.
1: En 900 palos verdes, ¿eh? O sea, una sola pierna vale lo que varias empresas cotizan en la bolsa en la República Argentina. Habana, por ejemplo, debe rondar los 170, 180 millones de dólares, más o menos.
6: Sí, más o menos.
1: Más o menos. Mira solo la piernita izquierda de Maradona vale mucho más que todo eso, ¿eh?
4: Y la otra una gamba, dice.
1: Obviamente, seguramente, la póliza del capitán argentino en su totalidad debe superar ampliamente a ambas juntas, ¿no?
3: Sí, con un reseguro, ¿no? Porque semejante monto es... Sí,
1: seguro.
3: Un monto que da vuelta con mi compañía.
1: Impresionante, 6:13. Y otra de las curiosidades que leía es que el señor Bosinha, el arquero de Costa de Marfil, ¿no? Sí, de Costa de Marfil. No, de Cabo Verde.
3: De Cabo Verde.
1: Bosinha recibió la noticia que tanto él estaba esperando. Su mamá, que se llama Ana Cándida Évora, va a poder viajar al Mundial para acompañarlo. El propio Bosinha había declarado casi entre lágrimas.

0: lágrimas, que él quería tener a su madre a su lado, pero parece que tenía un problema con el visado. Y aparentemente ahora se solucionó el tema. El arquero de 40 años había revelado entre lágrimas que ella no pudo viajar a Estados Unidos por no contar con los recursos necesarios para cubrir el trámite del visado. Y eso generó una ola enorme de solidaridad que movilizó a las autoridades de Cabo Verde y a las autoridades de los Estados Unidos. Hasta el propio Trump dijo, che, arréglenle, acelérenle la documentación a esta señora. Así que todo apunta que en Miami, va a estar en Miami para ver en persona el partido contra Uruguay. Mira vos, impresionante.
1: Muy bien.
2: Edu, dicen que la plata, el chisme y el chiste son las tres cosas que a la gente le encanta contar.
0: Leyendo el diario ABC de España, me encuentro con un Adorni español. Escuchen la historia, porque un hombre se rindió después de 12 años buscando en un vertedero, o sea, en un lugar de basura, en un basural, un disco duro que contenía más de 700 millones de euros en Bitcoin.
2: A la pelota.
0: 12 años buscando y no lo pudo encontrar.
3: Era como la búsqueda del oro, eso que anda buscando oro muchos
0: años. No, no, pero él lo había perdido, él lo había tirado. Se llama James Howells. Es un tipo de Gales del Sur que contaba con 8.000 bitcoins y ya en 2013 el valor de estos eran 8 millones de dólares, ¿no? El tema es que siguió pasando el tiempo y ahora se convirtieron en 700 palos verdes, ¿no? Howells perdió sus bitcoins por un error del que está se está arrepintiendo de por vida. Se deshizo del disco duro en el que se encontraban las claves privadas para acceder a sus criptomonedas. Lo hizo en 2013 durante una limpieza general de la oficina. Ojo, cuando limpien la oficina, fíjense bien.
3: Ojo, que más de uno va a escuchar y va a ir a buscar ahora.
0: Bueno, qué sé yo. Entonces empezó a trazar el tipo un plan para intentar recuperar el disco duro y por tanto la clave privada para su billetera de Bitcoin. Si vos no tenés esa clave, no podés entrar de ninguna manera. El dispositivo tecnológico se desechó en un vertedero en Newport. El hombre entonces empezó desesperado, tuvo 12 años buscándolo. Llegó a implementar soluciones elaboradas y tecnológicas, como por ejemplo manejar drones con inteligencia artificial, utilizar sistemas robóticos para buscar en el basural para no causar daños ambientales e intentar actuar siguiendo los protocolos de seguridad. Pidió un permiso al ayuntamiento de Newport para poder entrar al vertedero, pero las autoridades se lo negaron, porque parece que hay una ley que prohíbe la basura. Una vez en el vertedero, la basura es propiedad del lugar, así que ya no es más tuyo. Lo que tiraste ya no es más tuyo. El tipo no los pudo encontrar. No los pudo encontrar, perdió 700 millones de euros en bitcoins.
2: Elena que dice, papito, ¿todos los cuentos comienzan con había una vez? No, hijo, algunos comienzan con mi declaración jurada está toda impecablemente declarada.
0: Espinosa, en La Matanza, gastó 36 millones de pesos para hacer un fanfest, María.
1: ¡Qué bárbaro!
0: Para ver los partidos del Mundial.
1: ¡Qué bárbaro!
0: Solo fueron 70 personas, fueron a ver el partido de Argentina. No.
1: ¿Con la plata de los contribuyentes?
0: Sí, por supuesto, claro, obviamente, 36 palos, mientras el 95% de las calles de La Matanza están sin asfaltar. Muy bien, muy bien.
2: Ni agua ahí.
0: Después le voy a contar acerca de gastos municipales. Otra vez Clorinda.
3: Otra vez con sus obras.
0: Sí. Me voy a ocupar del señor Emiliano Roa, que es el director de comunicación y de su hermana. Hay gastos que son impresionantes en Clorinda. Clorinda debe ser una de las ciudades más pobres del país, ¿no?
2: Sí.
0: En el acuerdo, lo escuchamos en uno de los títulos, poné lo de Trump. ¿Tenés lo de Trump sobre el acuerdo y si no se cumple el acuerdo con Irán? ¿Lo tenés ese audio? Dale, ponelo.
4: Un entendimiento. Y si no lo cumplen, probablemente volveremos a bombardearlos hasta que lo hagan. Ya saben, es increíble lo que pueden hacer las bombas.
0: Un trampuro, ¿no? Un trampuro.
5: Qué maestro.
0: Bueno, ayer por la noche se firmó una firma electrónica del acuerdo entre Estados Unidos e Irán. En realidad es un MOU,
2: Memorando de entendimiento.
0: Sí, exactamente. Todavía no se firmó el definitivo, pero por lo menos es un avance, ¿no? Y se revelaron los 14 puntos comprendidos en este memorándum de entendimiento para finalizar la guerra, ¿no? El cual ya entró en vigencia desde ayer a la noche. Primero, cese del fuego inmediato, fin permanente a todas las operaciones militares mutuas y de sus aliados en todos los frentes, incluyendo en el Líbano, atención, Israel. Dos, compromiso recíproco de respetar la soberanía e integridad territorial sin intervenir en asuntos internos. Se establece un límite máximo de 60 días prorrogables para redactar y firmar el acuerdo definitivo. Se dan cuenta que todavía no hay acuerdo definitivo, ¿no? Esto es un MOU, es un memorándum de entendimiento. Estados Unidos levantará el bloqueo a Irán en 30 días y retirará sus fuerzas militares de las proximidades del país. Irán garantizará el paso seguro de buques en el Golfo Pérsico e incluirá el desminado de las aguas en 30 días. Claro, porque el problema son las minas que tiraron en el Estrecho de Hormuz, ¿no? Los que tiró Irán, ¿no? Estados Unidos va a elaborar con sus socios un plan de desarrollo económico para Irán de al menos 300.000 millones de dólares, ¿eh?, para la reconstrucción del país. Estados Unidos se compromete a eliminar todas las sanciones unilaterales de la ONU y de la OEA. Irán va a reafirmar que no va a desarrollar armas nucleares y el material enriquecido almacenado se va a desintegrar in situ, bajo supervisión del OIEA. Se va a mantener el status quo, Irán no va a avanzar en su programa nuclear, Estados Unidos no impondrá nuevas sanciones. 10. El Tesoro de Estados Unidos va a emitir exenciones inmediatas para que Irán pueda exportar crudo y derivados. Estados Unidos va a liberar todos los activos financieros restringidos a Irán. Se va a crear un mecanismo ejecutivo bilateral para supervisar el cumplimiento de este memorándum. Estados Unidos e Irán comenzarán las negociaciones inmediatamente para ratificar los puntos del memorándum. Y el acuerdo, el punto número 14, es el acuerdo final, será ratificado mediante una resolución vinculante del Consejo de Seguridad de la ONU. Los 14 puntos del acuerdo, memorándum de entendimiento.
2: Decían que Portugal y Brasil se iban a cruzar en cuartos, ¿sí? En los cuartos del hotel, me
0: parece. Bueno, ahora Trump quiere ir por México, dijo ayer, ahora vamos a ir por los cárteles de México y atacaremos por tierra. México ha perdido el control de su país, los cárteles controlan México, la presidenta es una mujer muy asustada.
5: ¿Qué tal?
0: ¿Qué tal, Bueno, muy bien.
2: Dicen que cuando un hombre comprende que su padre tenía razón, ya tiene un hijo que piensa que su padre está completamente equivocado.
0: Javier Milei escribió todo mi apoyo a Aspriela, para el balotaje del 21 de junio. Abelardo Aspriela. Hablamos por teléfono y coincidimos en algo fundamental. Este es el momento de Colombia. El cambio es claro, más libertad económica, más seguridad, más comercio, cero tolerancia con el crimen organizado, etcétera, etcétera, etcétera. Así que total apoyo de Milei al candidato para la segunda vuelta en Colombia. Y lo mismo hizo Donald Trump, que escribió: candidato presidencial colombiano, el tigre, Abelardo de la Espriela. Es un líder inteligente, fuerte y duro que lucha incansablemente por y ama su gran país y pueblo igual que yo hago con los Estados Unidos de América. Abelardo será tremendamente exitoso en liderar a Colombia para crecer, para hacer crecer la economía, crear empleos, promover comercio, tener ta, ta, ta, ta. Los resultados de esta elección son muy importantes para el futuro de Colombia. Si Abelardo gana, y debido a su competencia y amor por su país, tendrá el apoyo y la fuerza total de los Estados Unidos detrás de él. Salgan y voten al tigre, Abelardo de la Espriella. Él no decepcionará al maravilloso pueblo de Colombia. Lo escribió Donald Trump.
2: Chau, Petro, ¿no?
0: Sí.
6: Una mañana he despertado y Petro, chao, Petro, chao.
0: Petro, chao.
1: Petro, chao.
0: Petro, chao, no lo había escuchado. Fíjate, María, el efecto Bukele está llegando a Costa Rica, donde la presidente, flamante presidente de Costa Rica, se llama Laura Fernández, ha propuesto la ley cero ocio.
1: ¿Cero ocio?
0: Sí, para que los reclusos trabajen para pagar su manutención.
1: Está muy bien.
0: No queremos más vagos en la cárcel, aseguró. Muy bien.
1: Pero
0: muy bien.
1: Claro, porque la sociedad que es víctima de ellos tiene que mantenerlos.
0: Muy bien.
2: Dice, hay que aprender a decir no. Che, che, ¿destapamos una botella de vino? No veo por qué no.
0: Bueno, los aliados de Milei le ponen plazo para que eche a Adorni o votarán su remoción en el Senado. Es uno de los títulos principales del diario Clarín del día de hoy. La Libertad Avanza pudo postergar al jueves 25 la sesión prevista para hoy, justamente, ¿no? Uh-huh. Esperan que para entonces el presidente haya resuelto una salida ordenada de su jefe de gabinete. Me parece, no lo veo.
1: ¿Que no va a suceder?
0: Por lo menos la información que tengo, el presidente no tiene intenciones de echarlo, de ninguna manera. Dice Jazmín Bulorini hoy en Clarín que le dan una semana más al Ejecutivo para que resuelva una salida ordenada. El jueves próximo votarán la interpelación para llevarla a cabo el 2 de julio. Si tras esa instancia sus explicaciones no son suficientes, sí pueden votar ese mismo día su remoción. Y si la aprueban, pasa a diputados, que también tiene que votarlo. Bueno, acá la clave, María, es con 37 votos, y parece que la oposición tendría 40, ajá, con 37 votos lo interpelan y lo censuran.
1: ¿Y eso qué
0: significa? Dan adelante la moción de censura. Y la moción de censura es para rajarlo, María. Básicamente
1: pero,
0: eso.
1: Pero la es vinculante, digamos.
0: Sí, sí, totalmente. Ajá. Sí, sí. Sí, porque lo propone la Constitución Nacional, sí. Después pasa a diputados, y en diputados necesitan 129. Uh-huh. La oposición necesita 129 para echar al jefe de gabinete. 6 y 27.
2: Venga, Dormi se siente más perseguido que Kenyatta en una maratón.
0: Ayer, Gaby, todo el mundo hablaba de las sábanas,
3: Sí.
0: Que gastó 8 millones de pesos en sábanas. En realidad no son sábanas.
1: ¿Qué es?
0: Adorni compró 3 colchones, almohadas, un edredón y sábanas. No es solamente 8 millones en sábanas. Los colchones son caros.
3: La marca esta Rosen es una marca.
0: Rosen de Store.
3: Rosen de Store. Sí, está en el.
0: ¿La conoces, María?
1: Está en los shopping. Sí.
0: Son muy.
1: Sí.
0: Muy
1: está caro. En los shoppings, es una marca premium,
3: digamos. Eso es una marca chilena, si no me equivoco.
0: Sí. Puede ser.
3: Y vende todo esto que contabas vos, que en definitiva son ropa de cama, somier, etcétera.
0: Pero no es solamente sábana.
3: No.
0: Porque ayer decían 8 millones en sábanas.
3: No, lo que pasa es que eso abrió una línea de investigación para el fiscal, claro, que significa compras a nombres de terceros.
0: Exactamente.
3: Ahora se abre otro escenario que no estaba previsto. Hasta ahora estaba nombre. Ahora aparece el nombre de una señora que es la secretaria de Manuel
0: Gisela
3: Adorni.
0: Coxis.
3: Correcto. Entonces ahora el fiscal va a investigar la compra a nombre de terceros, claro, para la vivienda, en este caso, de Indio Cuá.
0: Exactamente.
2: Qué bárbaro, ¿no?
0: Guido Carelli Lynch dice hoy en Clarín que Karina habló otra vez con Bullrich y Milei se encierra para defenderlo. Es lo que yo vengo contando ya hace días, ¿no? Dice Carelli Lynch que la hermanísima está dispuesta a buscar una salida para el jefe de gabinete. No lo veo, pero bueno, qué sé yo, por ahí sí. Se está decidiendo si Adorni acompaña a Milei. El sábado es 20, ¿no?
1: 20, el 20
0: día de la bandera.
1: Claro, claro.
0: Hay un acto oficial en Rosario. Irían Karina Milei y Adorni. Así que, bueno, veremos. 6 y 29.
2: Desde La Libertad Avanza dice que a Adorni le han hecho una cama. ¿Serán las sábanas?
0: No,
1: una flor de cama. No, claro, con 800 hilos.
3: Claro. Ahora cierra todo.
1: Algodón egipcio.
0: Exacto. Qué lindo que son las sábanas de algodón egipcio. ¿Eh?
1: Suavecita.
0: Dormir con eso es otra cosa.
1: Es como un nido.
0: Sí, sí, sí. Un
1: nido. Sí.
3: No hablan de eso hasta ahora.
0: Te abrazan.
1: Qué lindo. Qué ganas de volver a la cama. A esa.
2: Sí. Yo tengo un problema de columna.
3: ¿Ah, sí?
2: Sí, no me puedo despegar el colchón.
0: Escuché mucho en las últimas horas el rumor de que en la Casa de Gobierno intentarían buscarle una salida decorosa a Adorni en una embajada o en un consulado. Más un consulado que en una embajada, porque para mandar a alguien a un consulado no hace falta la aprobación del Senado.
1: Ah, claro.
0: Vos necesitás que te apruebe el Senado si lo mandás como embajador. Uh-huh. Pero tampoco creo que ocurra.
1: ¿No lo ves?
0: No lo veo. 6:30.
2: El chico que está viendo el partido con el padre dice: papá, ¿por qué le pegan a ese hombre? Porque le tiró un botellazo al árbitro. Pero si no le pegó, bueno, por eso le pegan.
0: Qué jugado Pablo de León hoy en Clarín, ¿eh? Bullrich como recambio de Adorni. La miércoles. Dice Pablo de León que Karina Milei escuchó una idea: que Patricia Bullrich sería ideal como jefa de gabinete en lugar de Adorni.
1: No lo ves.
0: Creo que no. 6:31.
2: Eduardo, el kirchnerismo quiere volver. El problema es que el 99% de los kirchneristas corruptos le dan mala reputación al resto.
0: Encuesta, María.
1: A ver,
0: de
1: CB, me encantan las encuestas.
0: Global Data. ¿Eh? Sí. Imagen de Javier Milei contra imagen de Axel Kicillof en todo el país, en todas las provincias. Milei se impone en 16 distritos, el gobernador en 8. Pero atención, Milei le gana por paliza en Córdoba, en Mendoza, San Luis, Santa Fe, Salta, San Juan, Jujuy, Neuquén, Corrientes, Entre Ríos, La Rioja. La Rioja, Milei gana en La Rioja. Le gana a Kicillof en La Rioja, la provincia de Quintela.
3: Claro, una de las más populistas de Argentina.
0: Exactamente. Milei le gana en imagen a Kicillof en La Pampa, Misiones, Chubut, Ciudad de Buenos Aires y Santa Cruz. Y los lugares donde a Kicillof le va mejor que a Milei es en Santiago del Estero, ahí por paliza, ¿no? Uh-huh. Kicillof por paliza, 52-21. En Formosa, también 42-21. En Buenos Aires, 42-35. En Catamarca, en Tucumán, en Chaco, en Tierra del Fuego, en Río Negro. Estas son las provincias donde le va mejor a Kicillof que a Milei.
2: Que se vengo por la reunión de impuntuales. Uy, mire, le cuento que la reunión de impuntuales fue ayer miércoles. Pero pase que hay cuatro esperando ya.
0: Buen día a los de las 6:30 de la mañana. ¿Eh?
1: Buen día, bienvenidos. Hay que levantarse. Hay 11 grados y una décima de temperatura en Buenos Aires, por ahora con cielo despejado, pero va a llover a la tarde-noche y la máxima de hoy será de 13 grados, así que salgan abrigados.
0: Jueves 18 de junio. Todo el día, como decía mi abuela.
2: Dice que a los hinchas de Curazao le dicen camión viejo, da pena cargarlo, pobre. No.
0: Bueno, el gobierno ordenó desinvertir más de 6 millones de clientes en la compra de Telefónica. Lo hizo el Tribunal de Defensa de la Competencia, dictó finalmente una resolución respecto de la compra de Telefónica Móviles Argentina, Movistar, por parte de Telecom. La empresa deberá desprenderse de 6 millones de clientes móviles, más de 200.000 abonados de banda ancha fija en diferentes ciudades y de 130 megahertz excedentes del espectro radioeléctrico, parte del cual será destinado al mercado secundario para disponibilizarlo a otras compañías. Fuentes de Telecom consideraron que es excesiva las remediaciones impuestas. La exigencia del tribunal superaron ampliamente la propuesta de Telecom. Telecom había propuesto que había ofrecido ceder 3 millones de abonados móviles y 130.000 abonados de banda ancha fija. Bueno, 6:34. María Hugo Piñas, en Pueblo Brugo, en Entre Ríos.
2: Sí, ¿qué pasó?
0: El intendente se agarró a trompada con un concejal. No. El intendente es... En realidad el concejal lo agarró a trompadas al intendente. Martín Ruiz fue agredido este martes por la tarde por un concejal y terminó con lesiones en su cabeza. Estaba todo el grupo del Consejo Deliberante, que están de testigos de cómo fue la cosa. Aparentemente se estaban peleando por cómo se iba a implementar el cobro de un canon. Así que tuvo la agresión por parte de un concejal, un golpe de puño. Hubo un enojo de este concejal y un puñete en la cara.
2: Mirá vos. Esto no va a quedar así, dice, no, después se te va a hinchar un poquito.
0: Bueno, señores, breve tanda, ¿te parece, María?
1: Dale, dale, me parece.
0: Y venimos con los títulos aquí en la mesa. Dale.
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1: 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A las 6 de la mañana, 43 minutos. La temperatura en Buenos Aires es de 11 grados una décima. Con cielo despejado, se esperan lluvias para hoy y una máxima de 13 grados. 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
2: Bueno, casi 7 menos cuarto en todo el país, 6 y 44 minutos en este jueves 18 de junio. Vamos con los títulos, Willy, los de economía.
3: Bueno, Eduardo, se confirmó lo que decíamos ayer del Banco Interamericano de Desarrollo, que aprobó un aval de hasta 550 millones de dólares para que Argentina pueda negociar créditos con bancos privados. Esa negociación, es otro anticipo, se va a conocer en las próximas horas, Eduardo, con el anuncio oficial del Ministerio de Economía de cara al vencimiento de deuda que tiene Luis Caputo en la primera semana de julio. Vamos a hablar también de la desaceleración de los precios mayoristas, lo cual anticipa que el proceso desinflacionario de la economía puede continuar y de hecho en junio el índice de inflación puede dar abajo de 2%.
2: Mira.
3: Vamos a hablar también del recorte de la obra pública y en los subsidios y gracias a eso que el gobierno tuvo superávit en mayo.
2: Bueno, Gaby, títulos.
4: Sí, señor. Vamos a hablar de las nuevas medidas del fiscal Gerardo Polichita, que ayer comentábamos en la 24 de un noticiero, en torno a la causa de enriquecimiento ilícito, lo que tiene que ver con criptomonedas, la compra de mobiliario, blanquería, etcétera. Apunta a determinar, por supuesto, ingresos anteriores a sus labores en la función pública, entre otras cosas. Pedido de indagatoria fiscal para José Luis Esper, una causa de lavado de dinero, vamos a ampliarlo, esto tiene que ver con la Justicia Federal de San Isidro y un pedido del fiscal federal Fernando Domínguez. Vamos a contar alrededor de la causa Otesur, que está pasando porque el Tribunal Oral Federal 2, el que condenó a Cristina Kirchner y otro en la causa Veledad, junto con Diego Luciani y Sergio Mola, los fiscales, están avanzando en el decomiso y tienen la mirada puesta, y voy a contar dónde, en el Banco Galicia, en esos 5 millones de dólares que había en una caja de seguridad a nombre de Florencia Kirchner, más 992 mil dólares en cuenta corriente y 50 mil pesos. Bueno, vamos a contar después hacia dónde va el decomiso de ese dinero. Procesan y agravan la situación judicial del argentino acusado de racismo en Brasil, lo contamos días pasados, se suma otro hecho, aquel que está esperando la resolución de la joven santiagueña, en este caso se trata de Eduardo Ignacio Murías. El 24 de mayo tuvo un hecho de injuria racial y racismo, en este caso procesamiento formal para este hombre. Vamos a contar qué pasa en la causa de la muerte, de la horrenda muerte de Agostina Vega, porque hoy declara Osvaldo Faceta por encubrimiento agravado, mañana viernes Soledad Andreani, y voy a contar lo último que surge de la investigación que lleva el fiscal Raúl Garzón con un equipo de fiscales que el procurador de Córdoba, Lescano, indicó para esto. Al menos un hecho muy preocupante que reflejan en las redes y los diarios de Neuquén, al menos 5 jóvenes agredieron a un chico a piñas y patadas a la salida de un boliche en Neuquén. Esto fue en jurisdicción de Centenario, intervino la Comisaría Quinta, hizo recordar el caso de Baezosa. Por supuesto, siempre uno trae a memoria ese desgraciado caso. Vamos a contar, nos trasladamos a Santa Fe, vamos a contar cómo fue la captura y el traslado del asesino del jefe de la Barra Brava de Central. Me refiero a Pichín Bagramonte, el detenido es Fernando Vázquez. Recordemos que es uno de los prófugos más buscados. Este hecho de la muerte de Bracamonte fue en noviembre del 2024. Y por último, la caída de una banda de delincuentes en moto que robó 3 motos en 33 minutos en San Isidro. Hicieron un periplo durante 11 días, una banda que era oriunda de Villa Hidalgo, mirá, en San Martín, y actuaba sobre en San Isidro y también en Carapachay, Vicente López.
2: Mirá. Bueno, muy bien. Atención porque después lo vamos a ampliar con Alfino Martínez, porque hay problemas en Constitución. La estación está cerrada, los trenes no están llegando a Constitución, tienen que ver con el ramal Roca. Hay problemas técnicos. Bueno, querido Lean, títulos para hoy.
5: Bueno, obviamente, Edu, vamos a hablar del Mundial y de la finalización de la primera fecha de la fase de grupos de esta Copa del Mundo. En uno de los mejores partidos, quizás para muchos el mejor, Inglaterra ganó 4-2 a Croacia. Además, Colombia, para algunos que estaban durmiendo porque terminó cerca de la 1 de la madrugada, debutó con victoria en el Azteca, 3-1 ante Uzbekistán. Portugal decepcionó en su debut, empató apenas 1-1 con la República Democrática del Congo y gana sobre la hora, le ganó 1-0 a Panamá para debutar con un triunfo en esta Copa del Mundo. Hoy ya arranca la fecha número 2, van a jugar la República Checa contra Sudáfrica, Suiza-Bosnia, Canadá-Qatar y México ante Corea del Sur. Hay novedades de la selección argentina esperando el partido del lunes que viene contra Austria. Llega Tagliafico, dicen que está mejor. ¿Jugará Julián Álvarez en lugar de Lautaro Martínez? Bueno, algunas preguntas que vamos a responder en un rato. Y hay novedades acá en el fútbol argentino.
0: ¿Qué pasó?
5: Porque River empezó la pretemporada después de la limpieza que hablábamos ayer, y hoy arranca oficialmente el segundo ciclo de Arruarrena en Boca, y será sin Edinson Cavani, porque el Vasco le dijo a los dirigentes que no lo quiere, y Boca está arreglando por estas horas la rescisión de un contrato que vencía en diciembre, así que el tiempo de Cavani en Boca
2: está muy bien.
5: Se terminó.
0: ¿Qué se va?
2: Muy bien.
5: Se terminó.
2: A otra cosa. Claro. Querido Cormi, títulos para hoy.
6: Cayó la venta, la compra de preservativos, Eduardo, en un 30% en el mundo y en nuestro país también. Los chicos se eligen evitar el embarazo con otros métodos anticonceptivos, lo cual disparó el aumento de sífilis y de otras enfermedades de transmisión sexual.
2: Increíble.
6: La legislatura de la ciudad de Buenos Aires hoy trata el proyecto de ley para prohibir el uso de todos los del vapeo y todo lo que tenga que ver con bolsas en todos los espacios cerrados, públicos y privados, restaurantes, bares, transportes, áreas de recreación.
4: Igual que los cigarrillos.
2: Igual
6: que los cigarrillos.
4: Está bien, parece bien.
6: Sí.
4: Aquello que no fumamos.
6: Maneras de engañarte a vos mismo para comer mejor. O sea, hay un ambiente obesogénico, está todo preparado para tentarte, pero vos puedes armar en tu casa alto, atrás, tapado, abajo, puedes ordenar las cosas como para que no abras la heladera y te estén llamando, comeme. Y finalmente, el efecto del juez hambriento. Un estudio que se publicó, los jueces antes de almorzar, los fallos son mucho más duros que después de almorzar.
2: Mira vos.
6: Y eso se ha estudiado en muchos elementos para dar, por ejemplo, libertad provisional. Cuando están con hambre.
4: Mira, entonces en la próxima audiencia voy con unos bizcochitos.
6: Sí. Ah,
2: dale algo de comer.
4: Es buen dato. Digo, almorzó, doctor, no, acá traje algo para que.
0: Está en la paella.
4: Una barrita me llevo acá del desayuno.
6: O sea, no tomar decisiones cuando estás con hambre, porque por ahí las vas a tomar mal influenciado.
2: Muy bien, Juan Dillon, me voy con Bike. Y Juan Dillon, los títulos internacionales. Juancito, buen día.
7: Buen día, Edu, buen día a toda la mesa. Bueno, para el desembarco, Doc, para el desembarco, llevo unas barritas y más suave, chicos. Bueno, títulos internacionales, bueno, todo se refiere a la firma en el día de ayer del acuerdo, el memorándum, vos lo decís bien, el MOE, de entendimiento entre Irán y los Estados Unidos. Letal, esta mañana, recién acaba de subir una nota de opinión, Pilar Rahola, que se llama Tanto nadar para morir en la orilla. Estratégica, política y militarmente, Trump ha sido humillado por una tiranía perversa a la que prometió derrotar. Y está analizado todos los 14 puntos y hace la comparación entre lo que firmó en su momento Obama, que después obviamente se echó atrás Trump, y lo que firmó en el día de atrás Trump. Y la conclusión es complicada, así que están en Infobae, la pueden leer, es muy interesante. Bueno, también los diarios, el New York Times, bueno, todos, el Times británico, el Telegraph, están contando algunas frases, contabilizando frases que dejó Trump en el día de ayer en la conferencia de prensa en Versalles, donde firmó en Francia, donde firmó este acuerdo, este entendimiento, memorándum. Primero, dijo que es injusto que le digan a Irán que no tiene que tener misiles balísticos cuando el resto de los países del Golfo los tienen. Nada, extraño. Y además también dijo, si hubieran tenido un arma nuclear, la habrían usado en cuestión de segundos. Bueno, la cuestión es que fueron a la guerra porque eventualmente tenía una bomba nuclear. Así que, si es que, bueno, hay una serie de contradicciones del presidente Trump complicadas. Y también una con respecto a Israel, que le dijo, a veces actúan con excesiva dureza. Y puso el caso de Beirut, de la destrucción de un edificio, la caída de un edificio. También muy complicado lo que ha dicho el presidente Trump en las últimas horas con respecto a la posición que tiene con Israel. Bueno, lo que deja el G7, la reunión ayer de los jefes más influyentes de la inteligencia artificial, muchas advertencias sobre el desmanejo, la desregulación, o qué puede pasar si los gobiernos no tienen una posición conjunta. Digo, lo dijeron los jefes de la inteligencia artificial a los presidentes integrantes del G7. Bueno, el Wall Street Journal le avisa a todos, ojo, el que esté por comprar un iPhone, parece que van a aumentar los precios, sobre todo si sale el iPhone 18, porque escasean los chips. Hoy una nota de Tim Cook en el Wall Street Journal. Ayer estuvo Zapatero frente al juez, se olvidó de lo más importante, Eduardo. Cuando le preguntaba al juez, bueno, pero usted, los negocios con Plus Ultra, la plata, las asesorías, no recuerdo, no recordaba nada, y parece que las joyas ahora se las regaló un rey que murió. Así que entonces no puede el rey, no puede hablar y no puede contar en qué momento.
2: Anda a preguntarle al rey.
4: Truco del muerto.
7: Al rey Abdal hay que preguntarle, que está muerto y que él las habría contrabandeado, las trajo aquí, se las dio y él no sabía el precio. Claro. Así que el rey muerto tiene la culpa de las joyas de 1.3 millones de
2: euros. El viejo truco del muerto.
4: El viejo truco.
2: Lo regaló el muerto.
7: Tremendo, bueno. Y Le Cornu, el primer ministro de Francia, dicen Le Parisien hoy. Sí, Le Cornu. Nicolás Le Cornu dice que, miren ustedes, va a haber un test para saliva, de saliva para los ministros, funcionarios públicos que tiene que ver con la droga. Mira. Pero también en Francia, si vas a dar un vas a dar una entrevista de trabajo, te pueden hacer la empresa un test de drogas. Así que complicado el tema en Francia para la gente que consume obviamente drogas, pero una decisión porque está creciendo el narcotráfico en Francia y esta es la medida que piensa el primer ministro para terminar con el alto consumo.
2: Muy bien, cerramos con Bike.
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2: Bueno, me voy al tránsito. Fino Martínez.
8: Vamos. Sí, Eduardo, muy buenos días. Tenemos inconvenientes para ingresar ya desde el norte, la Panamericana, en la autopista del oeste, la General Paz, y hay un choque en la ruta 9, en la zona de Lima, kilómetro 102. Esto está generando el corte de uno de los carriles. Y atención, usuarios de trenes, porque nos están llegando a Constitución. El ferrocarril Roca, los ramales La Plata, está operando limitado entre Quilmes y La Plata, y el ramal Bosques vía Quilmes hace servicio corto entre Berazategui y Bosques. Es por falla técnica en la zona de Constitución, mientras que los ramales Corn, Ezeiza y Bosques vía Temperley están operando con demoras por esta misma causa. Las seis líneas de subte por el momento, todos a horario.
2: Bueno, señores, nos metemos en las efemérides.
7: Dale, por favor, doctor.
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2: Es genial,
7: qué linda,
2: espectacular. Bueno,
6: y hablando de fútbol, en 1984, dato verificado con Leandro, Maradona
5: 82, en España 82, primer gol de Maradona en la historia de los mundiales, contra Hungría, claro. Casualmente contra el mismo rival contra el que había debutado en el año 77. Maradona debutó en la selección con 16 años.
2: En la cancha de Boca.
5: Claro, en la Bombonera contra Hungría. Entró por Luque, el jugador más joven en debutar en la Argentina.
2: Mirá vos. Bueno,
6: muy bien, es el cumpleaños de Vero Rossetti, operadora.
7: Un beso grande.
6: Un día como hoy nacía Gerardo Rosín también.
2: Muy bien. Lo recordamos con mucho cariño. Un beso.
6: Mucho cariño. Un gran tipo. Día Mundial del Orgullo Autista para promover la aceptación y reducir la discriminación. El autismo fue reemplazado por trastornos del espectro autista porque hay distintos grados, distintas acepciones. El trastorno generalizado del desarrollo no especificado y el síndrome de Asperger. Es el día del cucurucho.
2: Mirá, bien,
14: cucurucho.
1: Feliz día al cucurucho.
6: Un día un heladero se quedó sin platos para el helado y le preguntó al de al lado que hacía galletitas, al señor Abdoumar. Le dijo, no, pues hay que dar una solución. Y el tipo lo agarró con la masa de la galletita, la dobló y ahí... Y ahí apareció el primer cucurucho. Después al heladero lo llegó. El señor Dumar, años después, empezó a vender helado de esa manera. Mirá. Así que fue el
14: primer. Había un ministro de Economía que decían cucurucho. ¿Por? Se achicaba en el fondo.
6: Es el Día Internacional de Sushi también.
2: Mirá vos.
14: Mirá.
6: No es el plato nacional de los japoneses, ni tampoco lo comen con salmón, porque allá no hay tanto salmón, se come más atún allá. Claro. Pero acá es mucho con salmón. ¿Saben cuántas calorías tiene un sushi?
14: ¿Cuántas?
6: 50.
1: ¿Una pieza?
6: Una pieza.
2: ¿Una pieza?
6: Sí.
14: Es mucho.
6: Y sí.
2: Pero es muchísimo.
6: Y
14: yo bastante. Me como 20.
2: Pero... Pero bueno, antes decían que el sushi no engordaba.
6: No, depende de la cantidad, claro, nada engorda. Si
14: engordas o vos que lo comés.
2: No, ya lo sé.
16: 20 piezas, doctor, ¿cuántas calorías?
6: 1000.
2: ¡Ah! ¡Ala! Afloja, miércoles.
14: Afloja, Willy. Tenés que el famoso reducir las porciones, como dice el doctor. El famoso... Bajar la cantidad.
2: Y después calorías. Espera, repetí eso porque es muy importante. 1000 calorías, ¿cuántas piezas?
6: 20.
2: 20 piezas. 20,
6: sí.
2: Bueno.
6: Es bien, arroz con azúcar y con vinagre.
2: ¿Y 15 eso, piezas que es lo que más o menos la gente suele comer?
6: 750.
2: Ok. Bueno.
14: Recordá, Doc, que vida hay una sola y talle es un montón. Willy quedó golpeadísimo.
16: Sí, quedó en silencio.
14: Mentido el argentino.
2: Es un número, Willy.
14: Hizo la cuenta.
2: Es un número, ¿eh?
14: Y dijo, no.
6: Y no la ibas a sacar barata, Willy.
16: No, estaba pensando cuántos kilómetros tengo que correr para comer un.
1: 1000 kilómetros.
14: Más que el Kenyatta.
16: Hasta Luján y de vuelta.
6: Yo sé que esto me lo va a cobrar después en el desembarco.
16: No, jamás, Doc. Son compartimentos estancos.
6: Seguimos con los días. Día Internacional del Falafel.
2: El garbanzo, falafel, qué rico que es el falafel.
14: ¿Cuánto calorías tiene, Doc?
6: Tiene mucho. En Egipto, el McDonald's tiene el menú de desayuno, el plato McFalafel. Es el Día Internacional del Picnic.
2: Muy bien.
6: Y en 1815, un día como hoy, Waterloo. Bueno, fíjate cómo cambió la historia por un ataque de hemorroides.
16: Sí,
6: tuvo una trombosis hemorroidal, tenía una hemorroide que se le coaguló, se armó un lío, tenía un dolor en la cola impresionante, no podía subirse a caballo, no podía recorrer el campo y perdió.
2: Napoleón.
6: Claro, porque le delegó a los segundos y le dice, che, vayan a correr a los polacos. Dijo, no, los tipos lo hicieron bueno, otra cosa.
14: Tiene la viste que la foto de. Tiene problemas de úlcera también Napoleón, ¿no? Pues está con una mano delante y otra mano atrás. ¿Viste esa imagen de Napoleón?
2: Sí.
14: ¿Era por las hemorroides?
18: ¿Tenés el ano estresado?
14: No. Ese fue un adelantado.
2: Bueno, yo creo que el estrés justamente de la guerra le debe haber producido, ¿no?
6: Y sí, claro. El estrés. Bueno, no se podía subir a caballo.
14: Es verdad, Doc, que le preguntaron a Napoleón: ¿las hemorroides son internas o externas? Y se deben ser media pupila porque entran y salen cuando se les da la gana.
1: ¡Ay, por Dios! ¿Pero cómo saben todo eso ahora?
14: Y la historia, Mary.
6: No, pero es una nota muy buena que salió Clarín de López Matos.
14: Es la historia, Mary.
6: Es un artículo.
1: ¿Quién escribe la historia?
6: No, pero bueno.
1: Comprobable.
2: Pero bueno, ha habido muchos. Pero hay muchos libros sobre las enfermedades.
1: ¿De las hemorroides de Napoleón?
6: ¿Cómo influyeron?
2: Enfermedades de distintos personajes.
6: Claro, y muchas de ellas cómo influyeron en la historia. La nariz de Cleopatra, es decir, si la nariz de Cleopatra hubiera sido distinta, el asunto con ese que vos lo contaste en tu libro hubiera cambiado.
1: Claro. La historia con Marco Antonio.
6: Con Marco Antonio.
1: Sí, Marco Antonio la amaba con su nariz y con todo.
6: Y por eso, pero si hubiera tenido menos nariz, dicen que quizás no la amaba tanto.
14: Dicen que
6: no sé, Eduardo.
14: ¿Es verdad eso, Doc, que la hemorroide es como estar enamorado de la mujer de un amigo?
16: ¿Por qué?
14: ¿Lo sufrís en silencio?
16: No. Qué poeta. Qué poeta, Rolo.
19: Mirá el terreno que nos llevaste, Albertito.
16: Bueno, 7:02 es una maravilla.
1: Yo creo que hay que ir al desembarco.
2: No, las efemérides musicales. No hay
6: musicales, sí.
2: No hay efemérides musicales.
6: Sí.
2: Bueno, dale.
14: Sí, dale.
6: En el 43 nace la Rafaela Carrá.
14: Qué divina.
16: 3, 4, 5, 6.
14: Qué divino.
2: ¿Qué más?
6: Y en el 76 sale el disco Una noche en el pueblo de Rod Stewart, que tenía la canción Esta noche es la noche.
1: Uy, qué tema.
2: Qué lindo tema.
1: Casi de desembarco.
2: Casi te diría, después no llores. No, igualmente no es de desembarco. Ah, para mí no es de desembarco.
1: Yo digo, el Doc debe estar muy cargado hoy.
14: Georgina era para el otro lado. Georgina.
1: Ha traído cosas espectaculares.
2: Dale, ¿qué más?
6: Y hoy es el cumpleaños de Paul McCartney. Grandísimo.
16: Grande. ¿Cuántos cumple?
2: Oyente de este programa. Así que
1: ¿82?
6: Muy grande. Es del 42. O sea, tiene 82.
16: No, que es del 42.
7: 84.
14: Salió anoche en la iglesia. Mirá, era Paul McCartney. Vamos, Paul, ya está con los números que enseguida. Ya sabes todos los números que salían.
2: ¿Qué más?
6: Dicho lo cual,
2: este sí es tema de desembarco, María. Este sí.
14: Escucha, Georgine.
2: Dicho lo cual, nos vamos al informativo. Dale. Y en esta media hora hacemos el desembarco. ¿Les parece?
1: Nos parece.
2: Y si no les parece, lo mismo.
1: Viva la libertad, carajo.
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0: El cielo ligeramente nublado en Capital Federal y Gran Buenos Aires. La temperatura 11 grados un décimo. El oficialismo estira la agonía de Adorni. La Libertad Avanza logró postergar la sesión del Senado en la que se debe interpelar al jefe de gabinete, investigado por corrupción. Los aliados de Milei ya le picaron el boleto a Manuel Adorni. Dicen que si en una semana no está resuelto el tema, votarán su interpelación. El diputado y referente del PRO, Fernando de Andrés, dijo que Adorni ya tendría que haber estado afuera.
1: Esto es un problema que tiene el gobierno y lo tiene que resolver, lo debería resolver el gobierno, porque desde el día uno dijimos que esto no iba a funcionar. Hoy le está haciendo mucho daño al cambio en la Argentina, le está haciendo mucho daño al presidente, le está haciendo mucho daño al gobierno. Más allá de compartir el rumbo, hoy hay muchas cuestiones por resolver para muchos argentinos, y el daño que le está haciendo Adorni a la figura del presidente y al gobierno es infinito. Y no descartamos avanzar con la interpelación. Bueno, el ideal es que se vaya hoy. Ayer, claramente, no debería pasar más un día en el cargo.
0: Robaron un peligroso material radiactivo que se utiliza en medicina nuclear. Es una cápsula de cesio-137, un átomo radioactivo artificial que emite radiación beta y gamma altamente energética y que su manejo inadecuado representa un grave riesgo para la salud humana y el medio ambiente. La Autoridad Regulatoria Nuclear pidió no manipularlo. Se trata de la misma sustancia que desató un trágico accidente radiactivo en Goiânia, en Brasil, en 1987. El robo ocurrió en el Instituto de Cardiología de Rosario Luis González Abaté, ubicado en Rioja al 1500, en pleno centro de esa ciudad. Polémica por el PRO del Mundial de Mercado Pago. Lo acusan de operar como casa de apuestas sin habilitación. La entidad que nuclea a controladores del juego alertó que podrían marcarse en el delito penal de juegos de azar sin habilitación. El Fixture 2026 recrea el tradicional PRODE en formato de billetera virtual. Permite a usuarios pronosticar resultados de partidos y competir por premios en dinero.
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0: Primera prueba aprobada para Colombia. La selección cafetera arrancó con el pie derecho. Fue 3-1 ante Uzbekistán y además lidera su grupo. La figura fue el delantero del Bayern Múnich, Luis Díaz.
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0: Ahí viene bailando Fernando Martínez.
2: Buenos días, perdón, hay un accidente en la ruta 9 en la zona de Lima, en el kilómetro 102. Esto está generando un corte parcial, además en las autopistas para ingresar a la ciudad de Buenos Aires. Ya se sienten las demoras en la Panamericana a partir de 197, en la autopista del Oeste, en la General Paz, entre Mataderos y Villa Devoto, sentido al río. Y en cuanto a los servicios, atención usuarios de trenes, el ferrocarril Roca está operando con demora.
0: Todavía anoche, lento amanecer. Estamos en Mar del Plata, en MDQ, en la 103.7. La térmica 4 grados 8 décimos, cielo parcialmente nublado. Aquí en Capital Federal y Gran Buenos Aires, cielo ligeramente nublado. La temperatura 11 grados 1 décimo y la humedad 78%.
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0: Buen día para todo el equipo.
1: ¿Qué tal?
2: Frescolari por ahí, ¿no? Frescolari en el campo, ¿no? Frescolari en el campo, ¿no?
0: Frescolari, y ahora parece que viene algo de lluvia, porque hay presagios de precipitaciones en gran parte del área agrícola, al menos en varias provincias. Así que este tema sobre lo que veníamos comentando, la soja que se está terminando de cosechar con elevada humedad, bueno, además del frío se le suma posiblemente las lluvias de las próximas horas. Incluso con tormentas eléctricas y algo de granizo, en algunas zonas está el pronóstico. Habrá que ver si se cumple o no. Hablando de esto, y hablando de economías regionales, queda prácticamente la mitad del algodón en la provincia de Santa Fe por cosecharse todavía. Con poco más de 100.000 hectáreas, el textil está en una campaña compleja, no solo en lo climático, porque estamos hablando, sino también recordemos que se perdieron más de 7.000 hectáreas por el picudo, esta plaga letal para el algodón.
2: ¿Qué es el picudo?
3: Me da miedo ya el nombre.
2: Sí. ¿Qué es el picudo?
0: Sí. El picudo, mira, es un insecto que pincha la bocha, la futura, el futuro capullo de algodón. Bueno, ahí fuiste, lo perdiste. Y esto, bueno, tiene que ver justamente con una lucha que viene ya el productor algodonero hace mucho tiempo.
3: ¿Es una plaga el picudo? ¿Es una plaga?
0: Sí, claro, es una plaga. Es la plaga letal que tiene el cultivo.
4: Una chicharrita.
0: Pero, sí, con el maíz tenemos la chicharrita. Cada cultivo tiene su plaga letal. Y el algodón está con esto, así que bueno. Es lo que tenemos. Bueno. Ayer intentó recuperarse el mercado norteamericano con la soja, $415 promediando la posición julio, 465.000 pesos la tonelada en Rosario. Así que veremos cómo amanece este día, Eduardo.
2: Bueno, gran abrazo, hasta luego. 7:12.
0: Hasta luego, chau.
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1: A las 7 de la mañana y 18 minutos, la temperatura en Buenos Aires es de 11 grados una décima, con cielo despejado por ahora, pero se va a nublar, de hecho va a llover esta noche y la máxima de hoy será de 13 grados.
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2: Afortunados días, amigos, en Siestra de la Danza. En Afortuna recordamos Quiniela de la Ciudad de la Cabeza, 4.784.
3: La Iglesia.
2: En la provincia de Buenos Aires, gran Mauro Sartier, poniendo el primero en la pizarra, 3.074.
3: La gente negra.
2: En Córdoba, el 3.200.
3: Los huevos.
2: En Santa Fe, 5.838.
3: Las piedras.
2: En Entre Ríos, 6.698.
3: La lavandera.
2: Y en la tómbola de Montevideo, Eduardo, el 770. Ah,
3: mirá. El muerto en sueño.
4: Ah, la mierda. Con
2: fortuna.
5: Edu, le mandamos un beso grande a nuestros amiguitos que están yendo al colegio. Hoy un besito para la diosa de Mechi.
6: Hola, soy Mechi, estoy yendo a la escuela.
4: Hola, Mechi.
6: Y les quería mandar besos y abrazos. Soy de Mar del Plata.
4: Sí. Muy bien. Mechi.
2: Beso, Mechi.
7: Qué lindo, Mechi. Los chicos.
1: Y a todos los chicos que quieran dejar su mensaje mientras están yendo a la escuela, el WhatsApp
4: frío
1: de audio.
4: Debe estar haciendo Mechi en Mar del Plata a esta hora para ir al colegio.
7: Pero los papás la habrán abrigado bien.
4: Obviamente.
1: Ya te voy a decir lo que hace en
4: Mar del Plata. Pero ¿sabes el frío que debe estar haciendo?
7: En la tierra de Mechi.
1: Sensación térmica, 2 grados.
7: Abrigate,
1: Mechi. Pronóstico de lluvia como a las 5 de la tarde. Mira. Hay vientos de hasta 50 kilómetros por hora.
7: Más frío. ¿Tenés pensado ir, Meri? No.
1: Tenía pensado ir este fin de semana, pero arrugué.
4: Temperatura de 2 grados, pero con ese viento la sensación térmica debe ser tremenda.
1: Sí, terrible. Bueno,
4: vamos con los títulos,
1: sí,
4: María.
1: Sí, todo lo que tenés que saber antes de salir de tu casa en este jueves 18 de junio de 2026. Por problemas técnicos, sí, en la estación Constitución hay demoras en el tren Roca, Edu.
4: Sí, tal cual. No llegan ni salen trenes en Constitución. Allí está Yasmine Abraham. Yasmine, muy buen día.
8: Sí, buenos días, Eduardo. La verdad es que no es un buen día para todos los que se trasladan en la línea del tren Roca. Hay muchas demoras, muchas cancelaciones. El problema es técnico. Mira, te repito las líneas. Es la línea Roca, Ramales, La Plata. La que es Bosques vía Quilmes, Ezeiza, Corn, Bosques vía Temperley, hay demora y la falla es técnica. Lo repiten por alto parlante todo el tiempo. La gente habitualmente hace conexiones tren y toma el colectivo en Constitución. Bueno, no hay largas filas en los trenes Constitución. Y los pocos trenes que llegaron con demoras, habitualmente puede ser que tarden 40 minutos, tardaron entre una hora y media y 2 horas en llegar. La gente totalmente apretada. Eso es lo que nos dicen, que viajaron muy incómodos y están llegando todos tarde al trabajo. Los que vienen, escuché este dato, los que vienen desde provincias que tienen un servicio reducido o frenan en Berazategui o Quilmes, no están llegando a Constitución. A ver, justo está llegando gente. Disculpa, tengo una consulta. ¿Tardaste mucho en llegar? Sí. Habitualmente, ¿cuánto llegas hasta Constitución?
9: 40 minutos. ¿Y hoy? Más de una hora.
8: Bueno, muchas caras largas, la gente, la verdad, está que trina. A ver, y además no saben, porque mucha gente tiene el recorrido justo, los horarios muy ajustados y están mirando la pantalla. Disculpa, tengo una consulta. ¿Tardaste mucho en llegar?
10: Sí, una banda, un montón.
8: ¿Desde dónde venís?
10: Desde Monte Grande.
8: ¿Y habitualmente el recorrido cuánto dura?
10: 40 minutos.
8: ¿Y hoy?
10: Una hora y 20, más o menos.
8: ¿Estás llegando tarde a trabajo?
10: Estoy llegando tarde.
8: ¿Y ahora te tomas el colectivo?
10: A la colectiva, hasta Barraca.
8: Gracias. Bueno, esta es la situación que se repite. Miles y miles. Hay mucha gente en la estación, en el patio de Constitución, que no saben. Están esperando porque las pantallas dicen demorado, reprogramado, pero no está saliendo ningún tren. Sí están llegando los que pudieron salir más temprano. La falla empezó alrededor de las 6:10 de la mañana, entonces muchos que quedaron, muchos coletazos de trenes que venían en el camino, pero un caos total.
4: Gracias, Yasmine. Gracias, ¿eh?
8: Hasta luego.
4: Hasta luego.
1: Seguimos con los
4: títulos. Sí,
1: Estados Unidos e Irán firmaron el acuerdo. Divulgan los 14 puntos del pacto y hay dudas por el tema nuclear. Teherán podrá volver a vender petróleo y se espera un fondo de reconstrucción financiado por aliados. Polémica por el PRO del Mundial de Mercado Pago. Lo acusan de operar como casa de apuestas sin habilitación. La entidad que nuclea a controladores del juego alertó que podría enmarcarse en el delito penal de juegos de azar sin habilitación. Nuevas medidas del fiscal Polichita. Indaga sobre las operaciones de Adorni, amplía el doctor Iesi.
7: Así es, Mary. Son siete medidas, siete requerimientos que ayer a la tarde Gerardo Polichita hizo. Esto tiene que ver a partir de la presentación de la declaración jurada nueva ante la Oficina Anticorrupción de Manuel Adorni, los dichos en La Nación con José del Río, un oficio a Global View España para ver el tax free, los gastos que tuvo y el reintegro de impuestos en los viajes internacionales, un requerimiento de información en la causa que vincula a su hermano Francisco, que van emparentadas con la declaración jurada y los supuestos bienes que tuvieron en herencia de su padre Jorge, investigación que tiene que ver con vínculos laborales e ingresos anteriores a la función pública, y registro de ingresos a Indio Cuá, para profundizar lo que dijo el contratista Matías Tabar.
1: El BID aprobó un aval de hasta 550 millones de dólares para que la Argentina pueda negociar créditos con bancos privados. Amplía Willy Laborda.
11: El aval servirá para fortalecer las políticas de seguridad y justicia en la Argentina y mejorar el acceso del país a los mercados financieros en línea con los objetivos del programa acordado con el FMI.
1: Sigue el Mundial. Se terminó la primera fecha de la fase de grupos con triunfos de Inglaterra y Colombia. Cuenta esto Leandro Bonsante.
12: Inglaterra, María, jugó un gran partido ante esa buena selección que siempre es Croacia, ganó 4-2, pero pudo meter más goles si no sacaba tantas Livakovic. Modric ayer tuvo un partido malo, hizo un penal ingenuo y se lo notó hasta falto de ritmo en lo que fue su quinto mundial, pero fue un gran arranque inglés, otra selección a la que se le caen los delanteros. Ayer Harry Kane hizo dos, pero sus compañeros también se destacaron, los que sobre todo los que vinieron del banco, como Saka y Rashford. Y Colombia le ganó 3-1 a Uzbekistán, uno de los cuatro debutantes. Otro éxito sudamericano, además del de Argentina, lo abrió con un golazo de Dani Muñoz, que es un gran lateral que juega en el fútbol inglés. Se lo empataron porque el arquero Camilo Vargas no respondió bien, pero bueno, rápidamente Colombia tuvo reacción, hizo el gol Lucho Díaz. ¿Sabes cuántos colombianos fueron al Azteca ayer? Era todo amarillo el Azteca. 60.000 colombianos.
4: Impresionante.
12: 60.000 colombianos en el Azteca alentando a Colombia. Una cosa impresionante de una selección que creo que tiene material para jugar mejor. Pero bueno, ganó y quedó primero aprovechando el inesperado empate de Portugal ante Congo. Así que Colombia por lo menos arranca mirando a todo desde arriba.
4: Hay mucho colombiano viviendo en Estados Unidos. ¿Eh? Sí. Muchos argentinos, muchos colombianos.
7: La final de la Copa América, Argentina-Colombia, el desastre
12: fue. Fue un caos total.
7: Ingreso.
12: Fue un caos total, pero ayer en México coparon todo. El Azteca era todo amarillo, una cosa impresionante.
4: Bueno, me voy al tránsito. Fino Martínez.
13: Sí, Eduardo, colapsa la autopista Benito Moreno. Atentos quienes vengan del oeste, porque a partir de Villaluro van a encontrarse con una autopista totalmente frenada, a cero prácticamente. Esto es consecuencia de un accidente en la autopista 25 de Mayo, a la altura de Varela, ingresando a la 25 de Mayo, que estaba provocando reducción de carriles y esta fuerte demora, repito, en Benito Moreno hacia el centro porteño. También hay un accidente en la autopista de Lepiane, ocurrió a la altura de Moribiondo, sentido al centro porteño, una moto que choca contra el guardarrail, está trabajando el SAME en ese punto. También en Benito Moreno, más temprano, a la altura de Virgilio, ocurrió otro incidente vial que anticipó retrasos y atentos usuarios de trenes, porque ahora al ferrocarril Roca, que estaba funcionando con demoras, también se suma el ferrocarril San Martín operando con retrasos.
4: Gracias, querido. Me ibas a contar algo, Gaby.
7: Atención
4: algo
7: con esto.
4: Curioso.
7: Algo curioso que es un procedimiento de la policía de la ciudad que me acaba de llegar. Ajá. Dice, la policía de la ciudad detuvo a un hombre que intentó evadir un control y se tiró a un arroyo desde una altura de 8 metros. Con $16,000 en el bolsillo y casi 3 millones de pesos. La policía de la ciudad detuvo un hombre de 33 años que intentó evadir un control vehicular en Villa Lugano y en su huida se lanzó desde una altura de 8 metros. hacia un arroyo con una mochila que tenía $16,000 y casi 3 millones de pesos cuya procedencia no pudo justificar. Esto fue a raíz de un control vehicular, hicieron detener un vehículo en la zona del destacamento olímpico en Villa Lugano. El vehículo correspondía a una aplicación de viaje, llevaba un pasajero con una mochila, se puso nervioso ante la presencia policial, se negó a ser identificado y cuando estaba en el medio de la identificación que le pedía los documentos, se bajó del vehículo, emprendió la huida a pie con la mochila en dirección a la avenida 27 de Febrero, al puente La Noria, ajá, que seguramente todos conocen,
4: y ahí se
7: ingresó a la reserva ecológica y se arrojó al arroyo Sildañez, desde una altura estimada
4: ¿dónde lo agarraron?
7: De 8 metros. Luego avanzó nadando.
4: Por eso, ¿y qué?
7: Y dejó en su huida la mochila, cual fue recuperada por efectivo de seguridad. Finalmente, ante la imposibilidad de salir por su propio medio, se ve que no conocía lo que es el arroyo Sildañez y la bueno,
4: claro,
7: el sujeto debió ser rescatado por efectivo mediante la colaboración del personal de la Reserva Ecológica.
4: Mirá.
7: Cuando abrió la mochila encontraron $16,000, 3 millones de pesos y un cuaderno con anotaciones. Los cuadernos están de moda. Un cuaderno con anotaciones. Bueno, ajá, por supuesto se dio intervención a la fiscalía de turno, qué etcétera, loco, etcétera. Hay que tirarse de 8 metros, ¿no?
4: ¿Qué te parece?
14: Cuadernos, arroyo.
7: Sí.
14: Lo incide, ¿no?
7: Sí, sí, sí. Simplemente la moda con dólares.
4: Bueno, señores, vamos al desembarco.
1: Por favor, vamos, que desembarco. Vuelvan los vamos. Lentos.
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0: Qué manera de destrozar temas, ¿no?
1: No, terrible.
2: Pobre Adele.
1: El talento del gallo para eso.
0: Ah, mira, mira, mira. Ahí estamos viendo cómo los tocan, mira.
1: A ver.
0: Son distintos gallos.
2: Claro.
0: Claro, no se puede hacer con uno solo.
2: Cada uno es una nota diferente, Mary. Con razón no te salía.
1: Claro, ahora sí. Ahora voy a poner los cuatro a ver si puedo tomar, aunque sea tocar el feliz cumpleaños.
0: Claro. Bueno, Doc, a ver.
3: Bueno, yo quiero hacer un memorándum de entendimiento, Eduardo. Un poquito de...
2: ¿A dónde vas?
4: ¿Qué vas a hacer?
1: Están sobrando a Willy,
2: ¿qué
1: el doctor.
4: Muestra en este momento, muestra en este momento.
3: Vamos a pasarle a
1: María. ¿Qué es eso?
2: ¿A María? ¿Le paso a María?
1: ¿Qué queso rallado?
4: ¿Qué estás haciendo?
2: Le paso a María una golosina.
3: Chocolate, Eduardo.
5: O sea, que son unos ensobrados. Que son...
4: No, chocolate.
2: Una golosina te mata.
3: Para que no, para que
0: no. No, yo no acepto.
1: M&M. Ah, no, Rocklet.
3: No, para vos no había, Eduardo, porque vos sos el único imparcial.
2: Es un delito de edad, ibas, tenés cuidado,
3: Alberto. Yo quiero que lleguen fisiológicamente preparados para el momento del
2: juego. La cámara te
1: toma.
2: ¿Esto está grabado?
4: Comprando al jurado, Doc. ¿Esto
2: está grabado?
6: Está grabado.
3: Buah.
6: Igual lo bochamos.
3: El asunto es así. 2018, Casey Musgrave interpreta la versión Algún Lugar que Solo Nosotros Conocemos. Es novedoso.
1: Para demostrar que no estamos ensobrados. No va este
4: tema. ¡Ey, la golosina!
0: A mí me gusta,
3: Es innovación.
2: Un lindo tema, ¿no? Pero bueno, al jurado no le gusta.
1: El desembarco no tiene por qué ser innovación.
0: A mí me gusta el tema, la verdad. Pero bueno, yo te acompañaba.
2: Para mí es un arrorró.
1: Para mí ni siquiera...
4: ¿Qué pasa, Georgina?
1: Ni siquiera canta bien esta chica.
2: Aparte con dos rocklets, no quiere arreglar.
4: Está re fuerte.
0: Bueno, 0-1.
2: Que no decaiga, vamos.
3: 1978, Kenny Rogers. Ella cree en mí, ella no cree
0: en mí. Yo te acompaño.

0: Se durmió Willy.
1: Willy, ¿qué pasó? ¿Te contaste tarde?
2: Willy,
0: ¿llegaste viviendo a Colombia?
2: No. 1-1.
3: 1-1,
2: doctor. A mí me gusta, María, escuchás.
1: Recuerdo, Edu, esto.
4: Es lindo, lindo tema. Sí, yo lo aprobé, él lo aprobé.
1: No, fin de los 70.
2: Dale. Sí, dale. 2021.
5: ¿Qué New pasó? West.
2: Esos ojos. When you call me at night while you're out getting high with your friends. Acá no te acompaño.
0: Se volvió a dormir Willy.
1: Dormiló Willy hoy.
4: Doctor, no nos podés ensobrar con rocklets. Probá con algo más mañana.
1: M&M. Esforzate.
4: Probá con chocolate en rama.
1: Exacto.
4: 80%.
2: Muy bueno, amargo, muy bueno, sí. Muy bueno, muy rico.
1: 1-2. Vamos por el empate, vamos.
2: Te digo una cosa, es un lento muy lindo este. No es desembarco.
4: No, no, para
2: nada. Padre Stevens. Take your time, think a lot. Sí, señor, te acompaño. Cat Stevens.
4: Pero este no es Cat Stevens.
1: No, este es el perro Stevens.
2: Dijiste Cat Stevens.
1: Este es Doc Stevens. Arruinó el versión de Cat.
6: Es un cover de
2: Cat. Ah, ok. Sí. How can I try to explain? A mí me encanta.
1: Lindo tema.
4: Aprobado.
1: Está bueno.
4: Aprobado.
1: ¿A vos te gustó el pibe, Mary?
4: No, no. La verdad, la versión me gusta más la de Cat Stevens. Pero...
1: Está buena, está buena.
4: Aprobado.
1: Aprobado, Doc.
4: Empataste, Doc.
6: Un título borrador. Con la cancha inclinada, lo mismo pudo empatar con.
3: No, no, eso no es. Muy claro, los diarios de la década del 30. No, no. Pará, Doc.
2: No, claro.
3: 2-2 terminó.
4: Agónico sí. Empate. Agónico.
3: Ah, Cormi en modo Congo. Inesperado, porque la verdad que pensar que Congo le iba a empatar a Portugal,
4: sí.
3: Y le empató bien, era inesperado. Como esto, tu desembarco hoy parecía que no rescataba nada, no rascaba ni un punto. Y el tipo llegó.
4: Llegó, sí.
3: Sobre llegó la, a la orilla.
2: Sobre la hora del empate.
3: A la orilla. Cormi en modo Congo.
6: Por eso. En Congo, ¿cómo titularon? Ganamos.
3: Salieron
2: en Congo, sí, claro.
3: O sea que en Congo, cuando clasificó al Mundial, hubo jugadores que jugaban en otros países que les dieron día de licencia. Por ejemplo, el jugador Piquel, que juega en el Español de Barcelona, lo sancionaron porque el tipo se quedó en Congo una semana de fiesta. Y volvió a su club. Y cuando volvió a Cataluña, los tipos le dijeron, mira, nosotros te pagamos, todo claro, lindo, van al Mundial después de 1000 años, pero vos, maestro, te pagamos
2: claro,
3: nosotros.
2: Claro,
3: y no lo dejaron jugar. Así que podés arrancar una caravana y volver el lunes, si querés, Doc.
2: Bueno, señores, hoy elige el doctor Ille.
1: Sí, doctor Feynman, muchas gracias.
4: ¿Dedicado a quién?
1: Dedicado a mi esposa Gucci.
4: ¡No!
0: ¡Ay, Gucci!
1: Sí, señor.
7: Hola, soy Gucci.
2: Hola, Gucci.
1: Hola, mi amorcito, con mucho amor. Un tema que no falla es este, ¿eh? Solo anótelo, por favor, a aquellos que quieran desembarcar. El señor Luis Miguel, y el tema es La Gloria Eres Tú.

0: se está levantando.
1: Sí, por favor.
2: Eres un encanto.
0: Ahí está.
2: Eres una ilusión.
1: Muy bien, un oyente.
3: Soy Leandro de Lemán, provincia de Santa Fe. Buen día para todos.
1: Buen día.
3: Para mí un tema que no puede fallar para el desembarco es Ecos de Amor de Jesse Joy.
4: Tengo este. Tremendo tema.
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0: Bien.
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0: wow.
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1: ¿Vos lo tenías, Willy?
6: No, para nada.
1: Yo tampoco.
6: Me encanta. Me sorprendió, me gusta.
5: Que fue de son ecos
1: de amor. Sí, María, sí. ¿Conocías María?
4: No conocía el tema.
1: Ah,
4: no, el grupo.
0: Yo había
4: sí.
0: Elegido un tema de Jesse Joy también para él, pero lo cambié porque el oyente también eligió el mismo autor.
1: Ah, mirá vos.
0: Por eso
1: ah,
0: lo fui okay. Por Luis Miguel.
1: Ok.
5: Cualquier canción.
1: El video es hot.
6: Es muy, muy.
1: Bueno, elige un famoso.
7: Buen día, soy Claudio Vivas.
1: Claudio.
7: Y el oyente
1: grande, Claudio.
0: Grande, Claudio.
7: Mi tema para el desembarco es Heaven de Bryan Adams. Saludos.
4: Muy bien.
1: Temazo.
0: Vete, Claudio.
1: Grande, Claudio. Temazo, María, este.
4: Adams tiene tantos temas de desembarco
1: sí,
4: que es casi imposible errar.
1: Quédate tranquila que un día lo va a errar, ¿sabes quién? Por mí. Quédate tranquila. Un día de estos viene con un tema de Brian Adams.
6: Va a traer el peor tema de Brian.
1: Exactamente. Son todo bueno menos el que eligió Cornu. Elige Rolo Villar.
8: Esto me imagino el frío de Mar del Plata, las olas pegando en la roca.
0: ¡Qué poeta!
4: Y vos en un interior cálido, con los leños encendidos y una copa de vino.
8: No, yo saliendo del casino sin una moneda.
0: Eso sí, en remera.
6: Eso lo vemos en remera, remera calada.
1: Y cagado de frío.
0: Sin un sope, en remera.
4: ¡Qué triste!
8: Y siendo de una tía, a ver si me puede dar plata para volver en el rápido a Balcán.
6: El rápido del sur, ¿no?
0: ¿Y qué escuchaba Rolito ahí?
8: Tristísimo. Esta era el recuerdo de Tío Curcio.
0: Qué lugar, qué maravilla.
8: Y un grande a.
0: ¿Quién?
8: Víctor Iturbe.
9: Haces bien en marcharte.
4: No, ay, por Dios.
0: Grande Iturbe.
10: ¿Quién te conoce?
9: Yo lo comprendo.
0: Mira el pelo crespo Iturbe.
4: La cara de triste que tiene sí, este hombre. Sí,
1: sí. Parece Peter Sellers.
0: Yes, igual.
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4: Lamento.
6: No, ven, un temazo, escuchá.
1: Es Peter Sellers en La Pantera Rosa. Sí.
8: ¿No?
1: En la película.
8: O la fiesta.
1: O la fiesta inolvidable. Eso, la fiesta inolvidable. Es
0: gran película.
1: Lo quise decir. La fiesta inolvidable.
4: Cuatro corchazos
8: desde el jardín.
9: ¿Por qué razón tú de mí te alejaste?
1: ¿Qué
9: pero
1: tira?
9: ¿Cómo le explico a mi corazón?
1: Qué tintazo se pega, ¿eh?
8: Explicales a estos ignorantes quién es.
1: Este también es Tinturelli, ¿no?
8: Sí,
1: tiene un aire.
9: No te diera yo.
4: Muy triste, muy triste.
1: Qué viaba se da en el pelo.
0: Sí,
1: ¿no?
0: Qué linda palabra, viaba.
1: Viaba. Llueve y se mancha toda la camisa.
4: ¿Te sabés la letra, Rolo, de esto?
8: Que no sabes la letra.
1: Todo el mundo
8: la
1: sabe.
4: A ver, cántenlo, el doctor Cormillot y Rolo a dúo.
1: A ver.
9: Haces bien en marcharte.
4: Dale, doctor.
9: ¿Para qué complicarte?
4: Ah, no, son unos farsantes.
1: No, sí.
0: Ahí está el título de la canción.
4: Dale,
0: yo lo comprendo.
9: 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Pero ¿cómo le explico?
0: Ahora
4: prefiero.
0: Ahora Rolo Villar, Movistar Arena.
8: Tiene una historia, Víctor Manuel de Anda y Turbe. No sé por dónde arrancó. De arrancar. Él murió joven a los 45 años.
1: Bueno, beso al cielo.
8: En la puerta de la casa le descargaron 6 balazos.
0: Ah, bueno.
8: Una pistola calibre 9
0: milímetros. ¿Dónde? ¿En México? ¿Dónde era?
8: En México.
1: Porque era un burro cantando.
8: Pasaron ¿Pasaron? 40 años casi, murió en el 87.
10: Después de esta canción.
8: Y nunca se supo el móvil del crimen. Sospecha. Uno, móvil, el primer móvil, el famoso crimen pasional.
10: Sí, señor.
8: Porque parece que se metió con alguna señorita que no debía meterse. Claro. Dos, unas aparentes deudas de unos campos que tenía, 21 hectáreas no declaradas. Tres, algo relacionado con los cárteles de México, sí, claro, que en esa época tenían un gran auge y el tipo tiene una vida.
0: Ahora también, ¿eh?
8: Más allá de sus méritos musicales, ponele una vida de un tipo que no, bueno, tenía que ver con lo que él declaraba. ¿Sabes cómo lo apodaban a este célebre baladista mexicano?
10: Adorno.
8: ¿Cómo? El Pirulí. El Pirulí y
4: ¡por
8: Turbe.
4: Dios!
8: El Pirulí.
0: Sí. Y paró de pecho se bala.
1: ¿Y qué es Pirulí?
10: Pirulí.
4: En pirulín el que...
1: No, pirulí.
0: Caramelo.
4: Petín.
8: Sin la N, María. Pirulí.
4: ¿Qué es un pirulí?
8: Y en México, no sé, en México le decían
1: el término pirulí tiene tres significados principales.
8: A ver, a ver.
1: Un popular caramelo...
4: ¿Viste?
1: En forma de cono.
4: Un chupetín.
1: Claro. O pirulín. El apodo de un famoso cantante mexicano de boleros.
8: Ese.
1: O el sobrenombre de una conocida torre de comunicaciones en España.
4: Mira.
1: Así que puede ser las tres cosas.
8: El pirulí.
10: El pirulí. Por eso le pusieron el pirulí también. ¿Viste que dice cantante de boleros? Por sí.
1: Él. Ah, por eso. Sí, claro, por eso. Claro. Yo Víctor no Iturbe, el pirulí.
0: Terminó.
4: Te digo una cosa.
8: Le vaciaron un cargador en la puerta de la casa.
0: Pirulí, se lo comieron.
8: Y paso y turbe.
4: No, yo te digo la verdad.
1: Total.
4: Prefiero escuchar un discurso. Prefiero escuchar un discurso de Cristina Kirchner.
8: No,
4: mira, te digo la verdad.
0: Ya le dieron seis tiros.
8: Seis tiros, vale, para dar.
4: ¿A qué le cierra la Panui?
8: Hace frío, maestra.
1: Ay, Dios mío.
4: Dios mío,
1: bueno, cerramos.
4: Se nos va a ir el auspiciante.
8: No.
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8: Le preguntaron al sicario de Pirulí, ¿cómo andás? Así que andábamos tirando. No.
2: ¿Qué pasará lo que tú?
1: Bueno, casi 8:45, vamos a la tanda, ya venimos.
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1: Muy bien, 7:49. Tengo el gusto de saludar a Mario Negri, expresidente del Bloque de Diputados Nacionales por la Unión Cívica Radical. Mario, buen día. ¿Qué tal? ¿Cómo le va? Hola. ¿Cómo anda?
2: Hola, Eduardo. Un gusto conversar con usted.
1: Un gusto muy grande. Estaba leyendo ayer una nota suya en La Nación, Mentira, Poder y Democracia. Muy buena nota. ¿Nos hace un resumen?
2: Bueno, un resumen casi del país, ¿no?
1: Sí.
2: Yo creo que estamos frente a un problema. Desde el 29 de abril, en que el jefe de gabinete fue al Congreso, que es un hecho inédito lo que ocurrió, es la primera vez en la historia institucional, Eduardo, que el gabinete completo con el presidente a la cabeza asiste a escuchar el informe del jefe de gabinete, que en realidad, más que un informe de la gestión de gobierno, era esperar el momento en que el jefe de gabinete explicara los problemas que está atravesando frente a la justicia y frente a la sociedad. La primera vez en la historia.
1: Sí.
2: La verdad es que casi fue una, como digo yo, una oda a la mentira, ¿eh? Uh-huh. Porque lo interpretó de tal manera y con respuestas tan prefabricadas, con datos que después se corroboró que no eran así, con tanta convicción, altanería, que mereció por parte de los suyos aplausos estrendosos, ¿no? Inclusive después hubo insulto a la prensa, bueno, descalificaciones.
1: Sí.
2: Pero en realidad yo creo que el problema más serio es que el jefe de gabinete está obsesionado por convertir a la mentira como política de Estado. Y eso es un daño muy serio. ¿Sabe por qué? Porque el problema, una vez dijo Arturo Illia, si no sabemos con seguridad que nuestra verdad es la verdad, al menos sabemos dónde está la mentira. El problema es que ha mentido tanto, tanto, independientemente de lo que la justicia penalmente deba resolver, y tan sistemáticamente, que la verdad pierde todos los contornos, porque estamos frente a un problema moral, pero que se ha convertido en un problema institucional. Y que tiene que ver, si persiste así, con la salud de la democracia. Hay un daño silencioso. A veces la sociedad no lo advierte, pero después lo sufre porque el poder se desgasta. El poder pierde el valor más importante frente a la sociedad, que es la confianza. No es el decreto, no es la ley, la confianza en la democracia. Entonces la pregunta es inevitable, cualquiera de los oyentes suyos: si los responsables del poder, como es el jefe de gabinete, el máximo responsable de la administración, puede mentir sin ninguna consecuencia, ¿por qué razón la sociedad debería tener la obligación de decir la verdad? Cuando la mentira, Eduardo, emana desde el poder, y en este caso ratificada delante de todo el gobierno y además sostenida por el propio presidente, actúa como una legitimación absolutamente peligrosa. Mire que en los gobiernos se cometen aciertos, errores, no se dice la verdad, dice alguno muchas veces, pero el problema es cuando se hace inevitable, cuando se lo sostiene a cualquier precio. Se ha mentido tanto y tan sistemáticamente que la verdad ha pasado a ser una quimera en la voz del jefe de gabinete. No tiene ningún tipo de valor de cara a la sociedad. Entonces, creo que estamos viviendo un momento muy difícil, atravesando un momento peligroso, porque la conducta pública tiene un efecto, algunos dicen, pedagógico enorme, ¿no? Los gobiernos educan, incluso cuando no enseñan, y eso va horadando en la sociedad una situación que se convierte ¿Cuánto llevamos? ¿3 meses? ¿4 meses?
1: Sí.
2: Con esta situación.
1: Sí.
2: Y todos bailan al compás de la obsesión del jefe de gabinete.
1: Uh-huh.
2: El presidente, recuerde usted, puso como eje en su mensaje...
1: La moral como política de Estado.
2: Exactamente. Ahora ahí sí se abre para un tiempo más largo para conversar, porque creo que ahí hay un concepto de la moral, por supuesto, que tiene que ver más con el individuo, con lo privado, quizá algunos dirían hasta, bueno, la moral, cómo se mueve en el mercado, en una sociedad. Ahora, la moral como ética del poder, la moral como responsabilidad del gobierno, uno no solo gobierna a ciudadanos, individuo, sino que administra el poder, y lo que hace con el poder necesita controles, necesita límites, necesita acatar la ley, ser esclavo de la ley, ¿no? Entonces, creo que estamos, lo que pretendí es llamar la atención, creo que el tema más de fondo, a veces nos entretenemos con la anécdota o con un nuevo descubrimiento, ayer que no sé, que uno que compró ropa por 8 millones, que sábanas,
1: sábanas, colchones, almohadas.
2: Bueno, pero eso lo que está mostrando es que no estamos frente a un error de un funcionario del gobierno. Una cosa es equivocarse, otra aferrarse a la mentira deliberadamente. El error usted lo puede corregir. La mentira sistemática destruye, Eduardo.
1: Mario, ¿usted cree que va a funcionar la interpelación y después la moción de censura para echarlo del gobierno?
2: Mire, yo mi experiencia, usted sabe que tengo alguna experiencia parlamentaria, sí. No ocupo ningún cargo.
1: Nunca funcionó.
2: Primero es muy difícil por los números que deben conseguirse.
1: 37 y 129.
2: Bueno, en una de esas la obsesión por convertir la mentira en política de Estado por parte del jefe de gabinete y atarse al árbol del poder de esa manera, capaz que hace posible lo que parecía imposible hasta ahora. Pero lo cierto es que para el Congreso es una bofetada lo que ocurrió el 29 de abril.
1: Les mintió
2: si
1: en la cara.
2: Presidente, y mire, si yo fuera presidente de la Cámara de Diputados, esto obviamente es una apreciación muy personal, sí, me debo a mi partido, me debo, no sé, a lo que piense, pero fundamentalmente me debo a la responsabilidad ética de defender el poder que yo presido. Y si el jefe de la administración miente en el recinto y en la institución que yo presido y no digo nada o lo legitimo, me parece que la degradación es mayúscula. Entonces, me parece que yo no soy nadie para aconsejar a nadie.
1: Okay.
2: Y todos nos preguntamos, y usted también le pregunta a mucha gente, bueno, ¿y por qué lo sostienen? ¿Por qué está? ¿Por qué no está? Bueno, esa respuesta la tiene que dar quien cree que el valor del poder está afirmado sobre la decisión personal de quien lo ejerce. Y en realidad el poder no es para aferrarse, el poder es para transformar, pero para cumplir con reglas éticas, ¿no?
1: Mario, vamos a lo concreto. Supongamos que 37 senadores van para adelante, lo interpelan y deciden echarlo. Y después lo vuelve a confirmar los 129 diputados. Echarlo.
2: Sí.
1: ¿El presidente tiene que cumplir con esa manda del Congreso?
2: Sí. Y sí, porque es una facultad otorgada en la reforma
1: de la constitucional
2: al Congreso.
1: Ok, tiene que cumplirlo sí o sí.
2: Sí, sí, efectivamente. Ya, bueno, existen ejemplos, creo que eso también degrada, ¿no? Degrada la confianza y debilita la credibilidad de las instituciones si usted también el Congreso le vota, le insiste, le rechaza un veto de una ley y después usted no la cumple.
1: La de financiamiento universitario.
2: Sí, póngale esa, la que sea. En este caso hay
1: bueno,
2: un
1: pero
2: caso.
1: Eso en realidad, Todavía está en marcha un proceso judicial.
2: Sí, por supuesto, pero de cualquier manera, en el fondo, Eduardo, lo que tenemos que comprender como sociedad, ¿cómo le voy a reclamar yo a la sociedad comportamientos que yo mismo desobedezco?
1: No, está bien, eso se entiende, pero no está ocurriendo.
2: Sí, no estoy de acuerdo con usted en eso, absolutamente.
1: No está ocurriendo. Ahora, supongamos que efectivamente, usted dice que tiene que cumplir por una manda constitucional. Ahora, supongamos que el Parlamento decide echarlo y el presidente no cumple con eso y va a la justicia y recurre a la justicia.
2: Sí, pero la justicia no puede resolver sobre un acto que es propio de las facultades que la Constitución le otorga al mismo Congreso.
1: Ok.
2: Eso estoy, okay, creo, absolutamente convencido. Puedo equivocarme en la interpretación de algún otro. Okay. Ahora, la mentira política, que por supuesto existe, lo que no ha existido es en esta dimensión, en el nivel de la responsabilidad de quien la ejerce, del que la quiere convertir en política de Estado, rara vez viene sola.
1: Está claro.
2: Porque sabe cómo se acompaña después de esto, como vivimos muchas veces la política en la Argentina, se acompaña de agresión, polarización, descalificación, los periodistas son todos ensobrados. Entonces, digo, hay que despejar eso. Nosotros somos una sociedad que estamos dispuestas a vivir respetando la ley o meter la ley al cesto de la basura.
1: Totalmente.
2: ¿Cuál es el espíritu republicano que define a los argentinos? Cuando la mentira desciende desde el poder, no le quepa ningún problema, no le quepa ninguna duda de que en el acto se contagia a la sociedad.
1: Seguro. Mario querido, le mando un gran abrazo.
2: Un abrazo grande a usted.
1: Gracias. Mario Negri, 8:01 a.m.
3: Eduardo, como dijimos bien temprano, Adorni habría gastado estos 8 millones en colchones y sábanas por la cama que le estaban haciendo, ¿no? Me acordaba, charlaban dos amigas, una le decía a la otra, y mi hija vendió un colchón viejo y unos calzones que tenía y le dieron 200.000 pesos. Eso no es nada, dijo la otra. En cambio la mía, con un colchón y sin calzones, ha hecho fortunas.
1: Muy bien, señores, informativo de las 8:00 a.m. La temperatura, María, en estos momentos.
0: 11 grados 1/10 y se espera que suba solo hasta 13 porque además esta tarde-noche va a llover.
1: Jueves 18 de junio, buen despertar.

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2: El cielo ligeramente nublado en Capital Federal y Gran Buenos Aires. La temperatura 11 grados. Esto pasa ahora. Demoras en el ferrocarril Roca.
3: El colapso es total en la estación de Constitución. La gente aguarda mirando las pantallas, con la esperanza de que lleguen las formaciones, que se están viendo interrumpidas por una falla técnica en el sistema eléctrico. Hay demoras y cancelaciones en la línea del tren Roca, ramales La Plata, Bosques vía Quilmes, E6 Corn y Bosques vía Temperley.
4: Tomo a las 6:30, tendría que estar acá. Mirá la hora que es. Ya voy tarde al trabajo.
5: ¿Qué les dijeron? ¿Que era una falla técnica?
4: Sí, que era una falla técnica, que no salían los trenes.
5: ¿Y venían muy llenos? Pues
4: repleto. No sé cómo me duele la espalda de tanto que me aplastaron.
6: Estuvimos como una hora y media por ahí, de Varela.
5: ¿Y habitualmente en cuánto llegás?
6: En una hora, 50 minutos.
5: ¿Venía muy lleno el tren?
6: Sí, explotadísimo.
3: Yasmín Ebrán, Mitre informa primero.
2: Escapó de un control policial. Se tiró desde un puente a un arroyo desde 8 metros de altura. Nadó con un bolso de $16,000 y 3 millones de pesos. Y finalmente lo atraparon. El hecho ocurrió en el arroyo Sildañez, en Villa Lugano. Se bajó de un auto, corrió y se tiró al agua. El detenido no explicó el origen de la plata. El precio del petróleo se sigue desplomando. Hoy el barril West Texas está en $74, mientras que el Brent está en $77. La caída está directamente relacionada al acuerdo entre Estados Unidos e Irán. Recordemos que en pleno conflicto bélico el barril llegó a estar en casi $120.
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2: Para Pochettino, el DT de Estados Unidos, Argentina es la principal candidata a ser campeona del mundo otra vez. El entrenador argentino habló de Messi, del equipo y de la hinchada.
7: De otro planeta, ¿no? Es imposible. Cualquier comparación o cualquier metáfora que utilicemos o palabra que querramos o adjetivo describirlo es imposible, no sería justo, ¿no? Es increíble verlo, es increíble ver a la campeona del mundo, ¿no? Ver a la campeona del mundo por jugadores, ver a la campeona del mundo por cuerpo técnico, Lionel Scaloni y su cuerpo técnico, ver a la afición, la hinchada, Argentina es campeona del mundo. Sí, es el único partido que yo escuchábamos, que estábamos escuchando, y que se escuchaba más a la gente que a la transmisión de los comentaristas. Cierto. Y teniendo la guinda, ¿no?, del pastel con Messi, ¿no? Y hacen, bueno, yo creo que es el rival a batir, es la favorita, es la candidata, es la favorita, y yo creo que ayer lo mostró en un primer partido que siempre, yo estaba escuchando a Leo después, que siempre es difícil, ¿no?
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8: Y atención, porque al menos durante las próximas 2 horas estarán afectados los servicios del tren Roca, que reiteramos están operando limitados y con demoras por inconvenientes en la catenaria. También el ferrocarril San Martín está funcionando con retrasos. Los ingresos colapsados desde el oeste, la autopista Perito Moreno, infernal por el accidente en la autopista 25 de mayo, apenas ingresando desde Perito. También cargada la Panamericana, la General Paz, y la autopista de Lepián en dirección centro porteño, complicada por las obras y también por un accidente a la altura de Murión.
2: Estamos en Concordia, Entre Ríos, en la 101.1. Alerta amarillo por tormenta. Aquí en Capital Federal y Gran Buenos Aires, cielo ligeramente nublado. 11 grados la temperatura, la humedad 79%.
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2: A las 8 y 13 minutos la temperatura en Buenos Aires es de 11 grados, el cielo está ligeramente nublado y la máxima para hoy es de 13 grados con pronóstico de lluvia.
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2: Marchas por Cristina Libre y un fanático.

0: K es alguien que sigue las ideas de Cristina y un anti K es alguien que las entendía.
1: Reiteramos la temperatura y pronóstico del tiempo, María. Hoy agua, ¿no?
2: Sí, hoy a la tarde, noche ya va a llover. Tendremos 11 grados. Ahora tenemos 11 grados. Tendremos 13 como máxima. Va a ser un día feo.
1: Sí, está muy nublado.
2: Pero bueno, nos quedamos adentro viendo el mundial.
1: Sí, sí, hay mucho partido para hoy. Después lo vamos a contar. Mercedes Ninzi, muy buen día. ¿Dónde estás?
3: Hola, hola, buen día, Eduardo. Con un frío estoy helada, mira.
1: Sí, claro, ¿no?
3: Estoy siguiendo la ruta de las sábanas y colchones de Adorni. Sí.
1: No es solamente bueno, sábana, porque ayer el comentario
3: no,
1: era 8 millones en sábanas, y eso es mentira.
3: Bueno, no, yo les voy a dar la primicia. Okay. ¿Quieren primicia? ¿Querés? Tenés. ¿Qué dice? ¿Qué dice la factura? Dice, tres colchones...
1: Bien, colchones son caros, por lo general siempre son caros.
3: Tres edredones, por eso me vine acá al negocio a investigar a ver si tienen plumas, microfibra o algodón.
1: Claro, obviamente.
3: Bueno,
1: sí. A mí la entonces, pluma me hace mal.
3: Tres colchones, tres edredones, tres juegos de almohadas y tres juegos de sábanas.
1: Claro, ¿ves? No es solamente
3: la
1: sábana.
3: Hay que ver cuántos... Y los tiene. Acá el problema no es que sean colchones o sábanas, sino que se gastó 8 palos 100, que son 2 sueldos y medio de lo que él ganaba en ese momento.
1: Sí, claro, claro.
3: Además
1: claro.
3: del resto de los gastos. O sea, sí. tilinguería extrema y encima de dónde sacó la guita. Mm. Bueno, me vine a este negocio divino que se llama Rosen the Shore, sí. que pertenece... Está en la calle Arenales y Libertad, Arenales 1220... Sí. Esto es entre Arenales y Juncal.
1: Sí.
3: O en la cuadra del Círculo Italiano.
1: Exacto.
3: Bueno, abre a las 10 de la mañana. Porque quería saber si había venido Adorni en persona a comprar las cosas.
1: No, fue la secretaria.
3: Claro,
1: pero
3: claro,
1: sí, ese es justamente el tema.
3: La factura está a nombre sí. de la secretaria, que es Gisela Coxis. Gisela Coxis pasó a ser secretaria de Adorni el 25 de marzo del 2025 porque ella anteriormente, desde el 2011, trabajaba en la Secretaría de Medios. Y después pasa a ser secretaria de él y le hace la empresa, la Industria Argentina del Descanso, Sociedad Anónima, esta factura por los 8.183.000 pesos. Bueno, el tema es... Claro, la metió la mina en un quilombo porque me dicen que es una empleada común y corriente de ahí de Casa Rosada, que la conoce todo el mundo, yo no la ubico, pero las personas que la conocen me dicen que... Claro, vaya a saber. Acuérdense que todo esto, esta factura aparece en el teléfono de Matías Tabar. Matías Tabar, el constructor, que dice que se había gastado $245.000 en arreglar la casa de Indio Cuás, entrega su teléfono y esta factura aparece... el teléfono.
1: Y probablemente, Mechi, buen día, probablemente la citen a la secretaria una testimonial
3: y dirá que... como testigo.
1: Y dirá que compró por cuenta y orden de terceros. Que dirá que compró por cuenta y orden del señor Adorni.
3: Claro, el tema acá, por ejemplo, lo que en el dictamen lo que quiere saber el fiscal, medios de pago utilizados. ¿Pagaron en efectivo? ¿Qué fecha? ¿Qué tipo de modalidad?
1: Bueno, la casa, y también se libró oficio a esta casa chilena, es una firma chilena esta Rosen,
3: sí.
1: Y ahí la firma va a informar también de qué manera fue pagado la compra.
3: Y el domicilio de entrega,
1: exacto.
3: Y qué persona retiró el producto y por cuenta de quién se realizó la adquisición.
1: Ah, eso se entrega en camiones, te puedes imaginar,
3: claro,
1: tres colchones,
3: bueno,
1: ya lo que es,
3: eso,
1: te crees que él se lo lleva.
4: Aparentemente es compra para el country.
3: Un oficio a Indio Cuás.
1: Exacto.
3: Señalando, en el periodo investigado, remitan todas las encomiendas, muebles, electrodomésticos, todo lo que llegó a Indio Cuás y quién recibió. Se viene la ruta del electrodoméstico también. Bueno, les cuento, acá esto Rose, la verdad que está bárbaro, el lugar es divino.
1: Es muy fino.
3: Es
1: muy
3: una fino, paquetería total, todo muy finísimo fino. Y... el ascenso social de Adorni, que ya no tiene límite.
1: Ah.
3: Es una cosa de loco. No se privó de nada, no se privó de nada.
2: Debe ser uno de los lugares más caros para comprar ese tipo de cosas.
3: Sí. Qué raro que no se haya comprado el sillón ese que te hace masajes, que está acá y que está buenísimo. Claro, pero está bien que haya gastado 8 millones en colchones, sábanas y edredones. Si estaba deslomado, estaba que no daba más. Necesitaba un buen colchón para dormir.
1: Obviamente. Chao, Mechita, un beso grande.
3: Hasta luego.
1: Hasta luego, 8:20.
0: Lo que tiene que explicar Adorno, dice que no tenía la plata abajo del colchón, sino metía el colchón debajo de la plata.
1: Vamos con Cormillot, dale.
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1: Sí, Alberto.
7: Hoy me llamaba más temprano, charlamos con ustedes sobre las hemorroides de Napoleón. Oh. Una nota de Omar López Mato, un historiador. No, está en página central de Clarín.
0: No le demos la espalda a las hemorroides.
2: Empecemos, chico.
1: Era ahora nunca.
7: Vos mismo dijiste, bueno, cómo enfermedades marcaron el cambio de la historia, claro. En algunos casos. Pero bueno, nuestro amigo Luis Caro, que es endoscopista, gastroenterólogo,
2: el número uno.
7: Nos manda una nota diciendo, bueno, ¿de qué falleció? Porque viste que mucho tiempo se dijo que había fallecido, que lo habían envenenado con arsénico. En realidad encontraron arsénico en el pelo hasta cuando él era bebé. Porque el arsénico estaba en todas partes, en las pinturas, hasta en las medicinas estaba. O sea que eso se descartó. Se le hizo la autopsia al día siguiente y se encontró que tuvo un cáncer y además con una hemorragia en ese momento. Algunos dijeron, no puede ser porque no había adelgazado. Había adelgazado. Le midieron los pantalones. O sea, midieron los pantalones durante todo ese tiempo. Los últimos pantalones que tuvo y había bajado mucho de peso. Mira. Pero falleció con un índice de masa corporal de 27, más o menos. Y eso, lo de la pintura que estaba mostrando en este momento, con la mano en el estómago, era los que pintaban en la época, pintaban a la gente. Hay hasta presidentes de los Estados Unidos del siglo XIX que están con la mano.
1: Le hacían poner la mano.
7: Le hacían poner la mano.
1: Entre los botones.
7: Entre los botones. Claro. Algunos ponían la mano derecha y otros la mano izquierda. Estuve revisando todas las pinturas que hay. O sea que no se refería.
1: No era un problema que. No era que le dolía la panza.
7: No, era una cosa de cultura. Parecía como que era mala educación si uno estaba con las dos manos sueltas. Era una tradición de los filósofos. Así que bueno. Quería hacer ese aporte, y después vamos a hablar, sí, de las decisiones tomadas cuando uno tiene hambre.
1: Muy bien, cerramos.
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0: Cosa que le digo a un amigo, ¿cómo andás? Me estaba yendo con un problema de hemorroide. Uy, sentate y contame. No, mejor te cuento parado.
1: ¡No! 8:23. Bueno, María, hablemos un poco de educación.
2: Dale,
1: que
2: sí.
1: Leía este informe, dice, solo el 5% de los argentinos considera a la educación como el principal problema del país. Solo el 5%.
2: Que así estamos. Bueno,
1: Dios mío.
2: Ese es parte del problema, ¿no?
1: Bueno, Martín Nistal es director del Observatorio de Argentinos por la Educación. Martín, buen día. ¿Qué tal? ¿Cómo va?
8: Hola, buenos días. Muchas gracias por la invitación.
1: No, por favor. Este número es dramático.
8: Bueno, sí. Vemos que solo el 5% de la sociedad argentina responde que la educación es el principal problema del país, ¿no? Esto es una encuesta que se hace en Argentina, pero en muchos otros países de la región, y en general la educación rankea bastante bajo respecto a otros problemas, ¿no? Que aparecen en las sociedades, como la economía, la seguridad y demás. Sin embargo, en Argentina está particularmente bajo y aparecen algunos ejemplos que son para remarcar. En Brasil la educación aparece como tercera de las más importantes. En Argentina aparece en el puesto 7. En Uruguay aparece en el puesto 4. O sea, no solo el 5% de la sociedad argentina considera que la educación es el principal problema, sino que además ranquea bastante más bajo que otras provincias, lo cual marca una diferencia importante. Y si querés, un último punto sobre esto es que Argentina no ha mostrado durante los últimos 20 años, que es donde hacemos el análisis, no ha mostrado picos de importancia por la educación. Algo que sí sucede en otros países de la región, que en algún otro momento, por diferentes razones, muestran picos importantes. Es decir, ven que se dispara el 15%, por ejemplo, de la población que dice que la educación es el principal problema. En cambio, en Argentina nunca hemos superado el 9%, ¿no? O sea, no solo es un problema, no es un problema actual, coyuntural, sino que es algo estructural, que la sociedad argentina no pone a la educación como los principales problemas que tiene el país.
9: Pero es dramático, la verdad, así estamos, ¿no?
8: Bueno, sí, creo que parte de los problemas y de los resultados educativos que tenemos exigen que la educación esté por encima en términos de importancia relativa, ¿no? Por supuesto que Argentina es un problema con muchos otros problemas, eso es innegable. Pero creo que por momentos hay una disociación entre lo que creemos que está la educación y lo que sucede, lo que efectivamente está, ¿no?
9: Sí.
8: Y vemos que la educación tiene números realmente preocupantes. Algunos números ya los hemos contado varias veces, pero en Argentina sí. Solo 10 de cada 100 estudiantes llegan al final de la secundaria en tiempo y forma. Es decir,
9: 10 de cada 100.
8: Exactamente.
9: Abandonan 90.
8: No solo abandonan, o sea, algunos abandonan, otros llegan al final de la secundaria sin tener conocimientos adecuados. O sea, claro. Tiempo y forma refiere a que algunos están ahí en la secundaria, pero no tienen conocimientos adecuados de lengua y matemática.
9: Ok.
8: Y ese número, cuando hacemos una comparativa regional, Argentina está bastante por debajo de países como Chile, como Uruguay, incluso países como Perú, ¿no? Entonces, marca un poco la diferencia que hay en Argentina, ¿no? Hay una percepción de que la educación tal vez no está tan mal como otras cosas, pero lo cierto es que se muestra un país bastante desfasado en términos de lo que se espera para un país como Argentina, en términos de PIB per cápita, en términos de problemas socioeconómicos que los tienen, pero el resto de los países de la región también lo tienen, y los resultados que efectivamente se alcanzan, ¿no? Entonces, por eso, de alguna manera, llama la atención esta disociación, ¿no? De que la educación no aparece como uno de los principales problemas que tiene el país cuando los resultados son realmente preocupantes.
9: Sí. Martín, muchísimas gracias, ¿eh? Gran abrazo.
8: No, muchas gracias a ustedes, que tengan excelente día.
9: Martín Nistal, el director del Observatorio de Argentinos por la Educación.
0: Eduardo, dicen que ignorante no es aquel que no sabe, sino aquel que no quiere saber. Mm-hmm. Y dicen que los inteligentes se pueden hacer los boludos, pero los boludos no se pueden hacer los inteligentes.
9: Cetrogar, dale.
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9: Sí, Leon.
11: Bueno, Eduardo, más de lo que pasó ayer en la Copa del Mundo, gana 1, Panamá 0. Sobre la hora lo ganó el equipo dirigido por Carlos Queiroz, que es un técnico que está cumpliendo el récord de 5 mundiales dirigidos, igualando la cifra de Bora Milutinovic. Portugal decepcionó, como pasó con España, porque no pasó del 1-1 con Congo. Partido que ganaba de entrada, vos decís, bueno, listo, ahora Portugal, baile, goleada.
9: La
11: demás.
9: Cara de Cristiano Ronaldo.
0: La calentura que tenía, ¿no?
9: Qué lindo momento.
2: ¿Cómo? Le gritaban Messi,
9: pero,
2: Messi.
9: Pero cómo lo gocé, esa cara,
0: sí,
9: ¿no?
0: Sí. Pasa que está muy desilusionado por el rendimiento colectivo del equipo y porque él tampoco pudo imponerse. Pues sí, bueno, empató 1-1 y de pronto Congo se salvó de casualidad, el arquero atajó todo, Portugal erró 1000 goles.
9: No,
0: eso no ocurrió, Portugal se quedó, se lo empataron y después jamás pudo desatar la madeja de los congoleños, que volvieron a un Mundial después de 52 años, en esa época como Zaire, y sumaron un punto de oro. Lo dicho, Cristiano no influyó. Mirá este dato, en los últimos 5 partidos que Cristiano jugó en Mundiales, hizo 0 goles. Claro. En esta comparativa que siempre se traza con Messi, que son dos animales competitivos porque se superan el uno a otro, ¿saben cuántos goles hizo Messi en la misma cantidad de partidos en Mundiales? 8.
9: Claro.
0: En los últimos 5 partidos por Mundiales, Messi hizo 8.
9: Y además, el día anterior, Cristiano vio a Messi hacer 3 goles, claro, en el mismo partido.
0: A Messi, ¿no? 2 a Mbappé. Ah, a Haaland, ah, ayer un par de Harry Kane, así que Messi, digamos, en los últimos 5 partidos que jugó por Copa del Mundo, marcó la mitad de los goles que lleva en los mundiales. Bueno, comienza la segunda era del Vasco Arruarena en Boca, hoy, Edu, cambiando de frente un poquito, segundo ciclo en marcha para el Vasco, va a ser Boca la pretemporada en Ezeiza, el debut oficial va a ser el 16 de julio, Copa Argentina, Boca va a jugar con Sarmiento, y una semana más tarde ya arranca el playoff de la Sudamericana contra Higgins, es decir, que ya de arranque el Vasco tiene 2 mano a mano.
11: Sarmiento primero, que es un partido, y O'Higgins dos, primero en Bombonera, en la Bombonera, y define en Chile. La noticia fuerte de las últimas horas, ya lo hablamos en la primera hora, es que Edinson Cavani va camino a rescindir su contrato y que tanto el delantero como Boca están llegando a un entendimiento para cortar el vínculo que vencía en diciembre. Va a cobrar hasta el último día trabajado. Acá el que no lo quería era el Vasco Rabarrena, que evidentemente vio que Cavani en el último tiempo vivía en la camilla, obviamente, y no en la cancha, o en el palco. Y evidentemente hasta acá llegó mi amor, dijo claro. Riquelme. Un paso que va a ser más recordado por las lesiones que por los goles o por los títulos, porque de hecho Boca no ganó nada de que está el uruguayo, que cuando estuvo bien, obviamente que a Boca le aportó buenos partidos. Ahora, ¿cuándo estuvo bien? Muy poco, y Boca no se puede dar el lujo que uno de sus referentes de ataque esté tanto tiempo sin jugar. Obviamente. La verdad es que no.
9: Y el tipo más caro de todo el plantel.
11: Claro, el contrato altísimo. También pasa por una cuestión de liberar contratos, ¿no?
9: Sí, sí. Y de la Argentina, creo.
1: Y de la Argentina, ¿no? Quizás. Sí.
9: Uh-huh. 8:31, cerramos.
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0: Hay que recordar, Edu, el último gol de Cavani fue uno rojo, dos puertas, divino.
9: No. Tener noticias, 2 minutos.

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0: El cielo algo nublado en Capital Federal y Gran Buenos Aires. La temperatura 10 grados 8 décimos. Una oda a la mentira. Así, en diálogo con Radio Mitre, Mario Negri, uno de los decanos dirigentes radicales, definió al tambaleante Adorni al borde del knockout.
6: Una oda a la mentira, porque lo interpretó de tal manera y con respuestas tan prefabricadas, con datos que después se corroboró que no eran así, con tanta convicción, altanería, que mereció por parte de los suyos aplausos estrendosos, ¿no? Inclusive después hubo insulto a la prensa, bueno, descalificaciones. Sí. Pero en realidad yo creo que el problema más serio es que el jefe de gabinete está obsesionado por convertir a la mentira como política de Estado.
0: Villarroel se la pica a Milei. Va a Rosario.
7: En medio del intento del Senado por interpelar y destituir a Adorni, Villarroel confirmó que asistirá a Rosario por el Día de la Bandera, acto que encabezará Milei el sábado. La vicepresidenta de la Nación lo confirmó a través de un mensaje en redes sociales en el que afirma: el sábado estaré en Rosario, mi segunda casa y cuna de mi familia paterna. Villarroel confirmó de este modo su presencia en la ciudad de Rosario, Santa Fe, en un momento de enfrentamiento con la Casa Rosada y de tensión por la situación de Adorni. No fue invitada por presidencia. Rodrigo Jorge, Mitre Informa Primero.
8: En estos momentos no sale ni llega ningún tren a la estación de Constitución. Luego de que arribaran las últimas formaciones desde Trenes Argentinos, decidieron cortar de manera total el suministro eléctrico para reparar la falla persistente desde esta madrugada. Reiteramos, totalmente cancelado hasta nuevo aviso el servicio del tren Roca en todos sus ramales. Desde la estación Constitución, Yasmín Abrán, Mitre Informa Primero.
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9: Atención automovilista, sigue colapsada la autopista Perito Moreno en toda la traza mano del centro porteño, también cargada la Panamericana, la General Paz, autopista de Lepene, tras el accidente a la altura de Muriondo, mano al centro porteño, además de las obras. Y atención porque está cerrado el ingreso de Huergo hacia la autopista 25 de mayo, sentido Liniers y Ezeiza. Es por tareas de mantenimiento. Como alternativa pueden ingresar por Paseo Colón. Reiteramos a los usuarios de trenes que el ferrocarril Roca está operando limitado y con demora.
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0: Estamos en Tandil, en la 93.1. 3 grados de térmica en el Cristo de Tandil. Nublado con neblina. En Capital Federal y Gran Buenos Aires, cielo algo nublado. 10 grados 8 la temperatura, humedad 79%.
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6: Respecto a ese coso radiativo que robaron, ¿no debería declararse una emergencia? Imagínate si está tirado en esos lugares donde revuelven la basura. En todo lado debería haber una foto de la cosa esa que no deben tocar. Bueno, Eduardo Ricardo de Santa Fe Capital.
7: La verdad.
8: Muy bien.
5: Edu.
8: Sí.
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9: Dice, señorita, en donde decía sex, usted debió poner femenino y no cuatro veces por día, pero el empleo es suyo igual, ¿eh?
8: Bueno, dicen que es el mundial de la ludopatía, porque funciona como una puerta de entrada para quienes nunca apostaron y que pueden, y qué es lo que pueden hacer las familias, ¿no? Sebastián Bornik es divulgador y autor del libro Guía para la crianza en un mundo digital. Sebastián, buen día, ¿qué tal? ¿Cómo le va?
10: Hola Eduardo, toda la mesa, ¿cómo están? Un gusto. Tal?
8: Un gusto. Hola. muy grande. ¿Por qué este es el mundial de la ludopatía?
10: Y porque llega el evento deportivo más importante en un momento crítico respecto a la popularidad de las ludopatías y el nivel de personas adictas o metidas en el mundo de la ludopatía que tenemos. Pensá que el mundial pasado recién estábamos empezando a ver la punta del iceberg de este tipo de aplicaciones. Sí. No es que el problema no existía, es un problema que viene de hace rato, pero la verdad que si miramos lo que pasó los últimos 4 años, se popularizaron, hay 200 millones de aplicaciones, empezaron a contratar un montón de gente popular para hacer publicidad, y eso lamentablemente hace que en la calle, en el día a día, cuando trabajamos con colegios, con profesionales de la salud, bueno, yo mi rol es de divulgar, estoy muy en contacto tanto con entidades educativas como con entidades de salud y como con víctimas, y lo que vemos es que ha sido, no sé si la palabra es la correcta, pero para que se entienda, trágico, obsceno lo que vimos en los últimos años, sí. Porque se volvió algo demasiado frecuente, especialmente entre los jóvenes y adultos jóvenes.
8: Claro, esto explotó con el juego online, básicamente.
10: Viste, el tema es que, vos sabés que yo me ría porque ayer en el almuerzo en la empresa a una chica nos preguntaba qué era el PRODE, porque no conocía el PRODE, el que nosotros seguramente conocemos de cuando éramos chicos, ¿no? Claro. De local visitante empate. El tema es que ahora lo tenés en el celular, te podés hacer 3.000 apuestas por día, ¿no? Es que por semana hay 10 partidos en los que podés apostar. Claro. Y encima te lo dibujan como si fuera un juego. Encima te hacen creer que es una aplicación para divertirte. Claro. Porque siempre estuvieron las apuestas, pero ahora están muy accesibles, masivamente, sí. Y encima se rompió la barrera de 18 años. Claro. Encima.
8: Estaba leyendo, por ejemplo, acá en la Argentina, 1 de cada 4 adolescentes entre 12 y 17 años apostó alguna vez. Eso antes no pasaba.
10: Cuente con mi mirada diaria. No pasaba porque ahora tenés el celular y la aplicación y listo, ya está. Vos pensás lo que teníamos que hacer nosotros para apostar a los 12 años, no teníamos ni plata, ni ningún recurso, o sea, era imposible, y hace 6, 7 años estaban dando los recursos, pero no había tanta popularidad, los chicos de esa edad todavía manejaban efectivo, sí. Hay una serie de cuestiones, sí. que tampoco tiene la influencia. Hoy yo sigo siendo muy crítico de la cantidad de gente importante que invita a los jóvenes a apostar, y directa o indirectamente.
8: En las publicidades.
10: Claro, a mí yo, viste, o sea, yo con una mano en el corazón, uno de los tipos más queribles de la selección, pero me duele cada vez que lo veo al Divo en un póster. Ahora apareció el Diego, hay un montón de gente famosa. A mí me duele porque cuando uno vio, a mí me tocó estar muy cerca de gente que ha sido ludópata. Cuando uno ve el nivel de sufrimiento que eso causa, y después tenés otras personas, lo escuché a Raz una semana, subiendo a la streamer Luli González, que dicen, no, mira, yo acá no me quiero meter, no es algo con lo que yo me sienta cómodo, sin juzgar más de la cuenta. Entiendo que es un negocio, que viven de la publicidad. No quiero ser extremadamente malicioso, pero me da tristeza, no lo puedo mentir. Sí.
8: Ahora, hay una cosa, ¿no?, con respecto a los adolescentes, a los jóvenes, y hay algo que es letal, la billetera virtual más el juego online, ¿no? Eso es letal.
10: El letal, sí, me gustaría contarte que en los últimos años aparecieron recursos para que los chicos con efectivo también puedan apostar. Entonces le dan el efectivo a alguien y ese alguien le convierte esa plata en digital, con lo cual no es que para las familias no es que no darle a los chicos una billetera digital hoy
8: salva el problema
10: porque claro. Lamentablemente ya está digitalizado el dinero en ese segmento adolescente, entonces ya hoy ya, aún si vos sos la excepción que manejás efectivo, he escuchado mil historias en colegio que tienen un nombre, ahora me lo olvidé, perdón, estos chicos como que le das el efectivo y te mandan el crédito en la aplicación. Entonces ya se rompió la barrera, ya no es, o sea, son la causa, son parte del ecosistema, sí. Pero ya no es una solución no tenerla, lamentablemente. Claro.
9: Sebastián, buen día. Vos recién hiciste referencia a la pasada de la publicidad de Maradona hecha con inteligencia artificial. Sí. Para mí eso roza el mal gusto, pero digo, ¿cómo se explica desde tu lugar que hayan usado la imagen de Maradona? Evidentemente los que tienen la marca de Diego
8: le han dado
9: la autorización para que esto ocurra.
8: Son los hijos,
9: ¿no?
10: No, claro, yo la parte legal no la entiendo. A mí sí, lo que me pasa es que me da tristeza que no se termine de ver el impacto que tiene, por más que tu negocio sea la publicidad, porque tampoco quiero ser ajeno al negocio de cada persona, el impacto que esto tiene. Yo no sé cómo es la articulación legal, cómo se hizo, preasumo que es lo que dice Eduardo. A mí lo que me pasa es que me parece que hay líneas que no hay que cruzar, y ojo que estas empresas son muy buenas. Yo estuve el año pasado en Diputados hablando por la ley de ludopatías, que lamentablemente todavía no salió, y son muy buenas estas empresas contándote por qué no son tan peligrosas. Pero la realidad es que hay demasiadas mentiras ahí. Te dicen, es legal, tenemos los recursos, ¿no?, para que los chicos más chicos no apuesten. No es real todo eso, y al menos es demasiado peligroso, y yo personalmente me parece que habría que ser más duros respecto a que estén ahí. No es que no exista más la apuesta, pero tiene que estar en un ecosistema mucho más controlado y cuidado. Sí. Y sobre todo, a mí lo que más me altera es que estén dibujadas de jueguito, ¿viste? Como que no termina de blanquearse que lo que estás haciendo ahí es arriesgando algo muy importante de tu vida. Porque cuando uno se mete en el mundo de las apuestas, esto pasó de siempre, en los casinos pasaba lo mismo, pero cuando uno se mete en el mundo de las apuestas, está en juego mucho más que tu guita. O sea, la gente que empieza a perder mucha guita empieza a perder familia, autoestima. O sea, es muy fuerte, no es solamente un tema de plata.
8: Sí. ¿Estás al tanto de esta acusación que hicieron al Mercado Pago de operar como casa de apuestas? Porque aparentemente...
10: Sí, pero me escapa un poco, viste, mi rol es el cuidado, okay. Sí, estoy al tanto, lo vi, me generó muchas dudas, pero sería imprudente parte, porque entiendo que es un tema más legal y fino, y sería imprudente de mi parte que estoy más del lado del cuidado de los chicos, viste, y de los buenos hábitos.
8: Sebastián, un abrazo muy grande, ¿eh?
10: Un placer, Eduardo, un saludo a toda la mesa.
8: Gracias, le estaba contando, o le preguntaba acerca de este tema, porque acusaron, Willy querido, a Mercado Pago de operar como casa de apuestas sin habilitación para el PRODE del Mundial.
0: Sí, lo tienen como principal, digamos, campaña, si querés.
8: El Fixture 2026, sí. Que ya registró cerca de más de 2.3 millones de usuarios. La herramienta permite a los usuarios pronosticar resultados y competir en grupos de hasta 50 personas con la modalidad de por los porotos, donde se puede apostar hasta 70.000 pesos por persona, y el ganador se lleva el 70% del pozo acumulado. Mirá vos, qué polémica, ¿no?
0: Sí, porque también recordemos que salió la decisión de los entes reguladores, lotería, etcétera, etcétera, diciendo que ese PRODE mundialista podría incurrir en el delito penal de, y ese ayúdame, captación de juegos de azar sin autorización.
4: Exactamente. Yo lo leí la nota, me llamó la atención, porque una empresa, digamos, como Mercado Pago, pero... Digamos, es un delito el tomar apuestas para una plataforma no autorizada o actuar como intermediario levantando la apuesta, promover o captar jugadores. Mirá es vos. Un delito que no sé si habrá algún cuestionamiento por parte de Lotería de la Ciudad, ¿no? Entre otros que preside Jesús Acevedo.
0: Claro, porque ofrece premio de hasta $50,000 para el ganador del ranking general.
8: Claro, claro. Bueno, muy bien, faltan 7 minutos para las 9 en punto.
9: Yo le decía a un amigo, yo no, ya no juego más. Me dice, no te creo, ¿no? ¿Cuánto querés apostar?
8: Tránsito, Fino Martínez.
7: Eduardo, sigue colapsado el ingreso desde el oeste en toda la autopista Perito Moreno, desde la cancha de Vélez hasta ingresar a la 25 de mayo a Paso de Hombre, paciencia a los automovilistas, en la Panamericana a partir de 197 y hasta Bulón también con demoras, luego Sagirista. Y vuelve a complicarse el tránsito a partir de Ugarte hasta ingresar a la Avenida General Paz. En La Plata, Buenos Aires, marcha lenta desde Wilde, pero viene muy cargada a partir de Quilmes. Y atención, usuarios de trenes, vamos a recordar que por la falla eléctrica en Constitución hay problemas en todos los servicios. El ramal La Plata está limitado entre Quilmes y La Plata. El ramal Bosques, vía Quilmes, opera limitado entre Berazategui y Bosques. Los ramales con Ezeiza y Bosques vía Temperley operan limitado entre Temperley y con Ezeiza y Bosques. Para permitir el trabajo de las cuadrillas se procedió al corte total del suministro eléctrico. Esto es lo que está informando Trenes Argentinos por esta falla eléctrica en Constitución. Todos los trenes afectados y caos para viajar hoy desde el sur de la provincia de Buenos Aires. En cuanto a los subtes, las 6 líneas están operando a horario.
8: Muy bien. 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
4: Sí. Gracias, Edu. Dos títulos judiciales hasta ahora. Atención con esto que voy a contar. Importante procedimiento a partir de una denuncia que llevó a cabo la Dirección General de Aduanas, que depende de ARCA, Andrés Vázquez. Andrés Vélez es el titular de la Dirección General de Aduana. La información dice, la aduana denunció el contrabando de automóviles de alta gama valuados en más de $4 millones. Es una denuncia que tramita ante el Juzgado Penal Económico 3 del doctor Rafael Caputo. Se trata del secuestro de 2 Porsche y 2 Aston Martin que fueron secuestrados en el marco de 22 allanamientos simultáneos llevados a cabo en el AMBA con una pena expectativa hasta 8 años de prisión, una causa por presunto contrabando. La causa se originó a partir de relevamientos llevados a cabo por agentes especializados de la aduana que advirtieron inconsistencias documentales en una serie de vehículos de alta gama de fabricación reciente que le colocaban chapa patente correspondiente a ejemplares de más de 60 años de antigüedad.
8: Mirá vos.
4: ¿Por qué? Era,
8: no pagan patente.
4: Y pueden ingresar por el registro de autos clásicos.
8: Claro.
4: O sea, la investigación comenzó a desentrañar un modus operandi que buscaba eludir la prohibición de nacionalizar automotores usados, pero sí ingresarlos bajo el régimen de vehículos clásicos, que son aquellos modelos que tienen más de 30 años de antigüedad.
8: Claro.
4: Bueno, esto se determinó que eran vehículos nuevos, de hecho, uno es un Porsche Carrera 2.7 del año 73, que vale $1.4 millones, un Aston Martin del 66, valuado en $1.11 millones, un Porsche 911 Turbo del 2025... Todos vehículos, algunos vehículos nuevos. Bueno, se llevaron a cabo 22 allanamientos, se secuestraron los vehículos, un procedimiento que llevó a cabo la aduana argentina. Y segundo título, la justicia, en este caso la Cámara Nacional en lo civil, falló a favor de la Asociación del Fútbol Argentino, dio por cancelada su inscripción al registro público a cargo de la IGJ, de la Inspección General de Justicia, y autorizó el traslado a la provincia de Buenos Aires, que es lo que la AFA buscaba, el traslado a la sede de Ezeiza y alguna sede también que tienen en Pilar. Y por otro lado, declaró nula la designación de veedores. Y delegó todo lo que continúe a partir de esto en la Dirección de Personas Jurídicas de la Provincia de Buenos Aires, a partir del cambio de sede social a Pilar, que se resolvió en la Asamblea del 2024. Así que esto es una resolución de la Cámara Nacional en lo civil, validó el cambio de domicilio del AFA y declaró nula la famosa polémica, la designación de veedores. De momento está declarada en tal sentido.
8: Cerramos.
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8: Sí, Juan.
13: Bueno, Eduardo, nos toca como corresponde la agenda internacional del día de hoy, que tiene un hecho central, que es la firma en la tarde de ayer en Versalles, cerca de París, de este acuerdo, el MOU, ¿no?, que es un memorándum de entendimiento entre los Estados Unidos o Donald Trump y el régimen iraní, ¿no? Se escribe mucho en la mañana de hoy o en las últimas horas con respecto al alcance de este entendimiento. Y a ver, creo que es importante decir que es un memorándum y que después habrá una etapa para delimitar sobre todo la parte nuclear, que es la parte que hay hoy más dudas, incluso también la parte económica, el resarcimiento por 300.000 millones de dólares, que nosotros lo habíamos adelantado hace un par de días, que el propio presidente Trump había negado, pero que finalmente, cuando otro funcionario, casi en paralelo cuando hablaba Trump, daba a conocer estos 14 puntos, bueno, se daba por los hechos o se confirmaban 300.000 millones de dólares para la reconstrucción de Irán, si Irán y el régimen iraní realmente cumple con estos parámetros, con este pacto. A ver, nosotros recomendábamos esta mañana, Eduardo, bueno, me tomaba el atrevimiento de recomendar una columna de opinión en Infobae de Pilar Rahola, que hace un análisis muy interesante, sobre todo la comparativa. Muchos comparan hoy qué pasó con el acuerdo 2015 de Obama, del presidente demócrata, y cuál es la referencia para tomar o comparar con el que firman el día de ayer, que es un memorándum que, todavía repito, hay que ponerlo muy en claro también. Se puede hacer muchas críticas a este memorándum, pero quizás no es lo que finalmente vaya a llevarse a un acuerdo final. Pero bueno, repito, la cuestión de dinero, que si uno lo compara, el de Obama era más liviano porque eran 100.000 millones de dólares en activos iraníes. Estos son activos iraníes o sanciones que se levantan, pero además la posibilidad de que venda petróleo de manera inmediata Irán, cosa que estaba más trabada en el acuerdo de Obama. Además, este fondo de 300.000 millones en reconstrucción, que Trump dijo no van a salir de los Estados Unidos, sino que van a ser fondos privados. Bueno, también ahí hay dudas o no hay explicación. Después, lo del programa nuclear, bueno, lo que pasó con Obama era que se había congelado lo que había. En este caso no se sabe bien lo que hay, qué pasó con estos años en que el pacto que había, que tenía Obama y que rompió Trump, qué sucedió. Por lo menos se infiere que adelantó muchas posiciones Irán, y esto se va a resolver en 90 días. Y después también, incluso las frases en el día de ayer en la conferencia de prensa de 70 minutos que brindó el presidente norteamericano, poniendo dudas. Cuando le preguntaron, bueno, la verdad es que misiles balísticos tiene que tener Irán porque tienen los países del Golfo, cuando una de las situaciones para desencadenar esta operación de más de 100 días fue terminar con la capacidad de misiles que tiene Irán, y que incluso ataca a posiciones de los Estados Unidos en el Golfo Pérsico, como vimos. Y después también qué va a pasar con los aliados de Irán, ¿no?, con este financiamiento, este dinero, como Hezbollah o Hamas o los huitíes, bueno, van a quedar. Te diría que ahí entre Obama y Trump más o menos el acuerdo es igual. Y después, bueno, el fortalecimiento, si se quiere o no. Obama dejó el status quo, si se quiere, del régimen iraní. Todo seguía como conocíamos o como estaba. Ahora algunos dicen que es cierto, hay que decirlo, prácticamente la cúpula de los ayatolás los asesinaron entre Israel, te diría más los el ejército israelí que las tropas norteamericanas. Ahora, algunos dicen que, bueno, se partió esta guerra con Trump diciendo que iba a recuperar o iba a darle la libertad al pueblo persa. Y hoy estamos viendo que al menos el régimen no está cambiando las posiciones internas. Así que esta es una pincelada, se va a escribir mucho, pero repito, es un memorándum, no es un acuerdo, veremos qué sucede y después así, bueno, incluso las críticas que llegan desde los republicanos a lo que firmó en el día de ayer Donald Trump. Lo cierto es que en el mercado las cosas súper bien porque está bajando sobre todo el precio del petróleo y están subiendo las acciones. Es un respiro sobre todo para la economía de los Estados Unidos en medio de las elecciones de medio término. Y también, hay una luz, no lo vamos a hacer porque ya estamos sobre el noticiero y nos pasamos un poquito, hay una luz sobre la situación en Ucrania, hay bombardeos de nuevo, hoy un bombardeo de Zelensky a Moscú y salió a decir, si nos bombardean, nosotros vamos a bombardear el Moscú, ¿no? Así que me parece que Zelensky está envalentonado también porque el G7 lo respaldó en el día de ayer, incluso con la posibilidad de fabricar armamento para defenderse. Así que los títulos más importantes, querido Eduardo.
8: Abrazo grande, hasta mañana.
13: Abrazo enorme.
8: Cerramos.
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21: El cielo algo nublado en Capital Federal y Gran Buenos Aires. La temperatura 10 grados 8 décimos. Ataque ucraniano a gran escala en Moscú. La defensa aérea rusa interceptó decenas de drones, aunque varios lograron impactar en instalaciones clave de la capital rusa. El ataque ucraniano alcanzó una refinería e hizo volar un techo por el aire. Las explosiones provocaron daños estructurales y generaron escenas impactantes. La polémica por el uso de la IA para darle vida a Maradona. Según trascendió, las hijas autorizaron la difusión de esas publicidades. Radio Mitre habló con el especialista Sebastián Bortnik.
22: Me da tristeza que no se termine de ver el impacto que tiene. A mí lo que me pasa es que me parece que hay líneas que no hay que cruzar y sobre todo a mí lo que más me altera es que estén dibujadas de jueguito, ¿viste? Como que no termina de blanquearse que lo que estás haciendo ahí es arriesgando algo muy importante de tu vida.
21: ¿Qué ocurre con Luis Miguel? Aseguran que el Sol de México fue sometido a una compleja operación y se encuentra alojado en el exclusivo hospital Mount Sinai de Nueva York.
23: Dicen que la distancia es el olvido.
21: Al parecer, Luis Miguel, de 56 años, recibió una intervención cardíaca y está evolucionando. Geográficamente, el cantante está localizado en pleno centro neurálgico de Manhattan, más exactamente en la lujosa zona del Upper East Side, en el límite este del Central Park.
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24: Sigue la congestión en toda la autopista Perito Moreno, sentido al centro porteño. Hay demoras en la Panamericana para ingresar a la General Paz y entre 197 y 202 también. En La Plata, Buenos Aires, tránsito con retrasos desde Bernal para conectar con el Bajo Porteño hacia la 25 de mayo. Y está cerrado el ingreso de Huergo hacia la autopista 25 de mayo. Reiteramos, es sentido Liniers y Ezeiza por tareas de mantenimiento. Como alternativa pueden ingresar por Paseo Colón.
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2: La térmica 5 grados, un décimo, cielo nublado. Aquí en Buenos Aires, el cielo algo nublado. La temperatura 10 grados 8 décimos, humedad 79%.
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9: Hola gente, buen día, ¿cómo están? Se olvidaron de decir que ayer ganó Gana. Y eso es de las pocas veces que Gana gana. Así que si cuando Gana gana nadie dice nada, ¿para qué Gana gana? ¿Eh? Qué barbaridad. Bueno, les mando un abrazo desde Seiza, Daniel, saludos.
10: El color de los botines es porque más fácil detectar cuando hay infracciones, que han hecho pruebas con otros colores y ese era el más claro. Gracias por la compañía de todos los días.
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12: Bueno, 9 y
13: ya
12: 14.
13: Dijimos que gana gana.
12: Sí,
13: estaba escuchando otro programa, gente. Sí, con todo respeto, se lo debería
14: pelar. No, te dijeron otro. Panamá gana, vos, Lean, dijiste gana gana.
12: Gana gana.
14: Vos, Lean, lo dijiste.
13: Gana que ha sido campeón del mundo. Sí. Ganó de casualidad. Bueno,
12: en un momento dijo gana Panamá.
14: No, no, pero era eso era cuando estaba anunciando el partido. Gana Panamá, gana Panamá, Panamá gana, pero después.
13: Claro, porque
14: él
13: por la
14: dijo,
13: localía. Claro.
14: Si buscan el.
13: Si buscan. ¿Cuál le costó? Yo pensé que iba a ser más fácil para Gana, porque para mí Panamá juega al mundial porque con CACAF liberó cupos. Entonces, bueno, terminan yendo equipos que quizás en otra condición sí no hubieran ido.
12: Si no, no gana.
13: Claro. Si no, Panamá no le gana a nadie. Y ayer terminó, bueno, resistió hasta el minuto 90 y pico, 95, y llegó el gol de, sí, de los ganeses.
12: Exactamente, 9:15.
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16: Es así como...
17: Sí, Alberto.
18: El efecto del juez hambriento. Ese estudio que mencionaba más temprano, donde jueces que estaban con hambre, eso es un estudio que se hizo en un país, jueces que estaban con hambre, antes de comer, ponían una pena más dura que después de comer. Bueno, el asunto es que hubo quienes discutieron, porque dijeron, no, lo que pasa... que los más complicados se los dejaba para última hora. Y entonces, por eso, los menos complicados se los dejaba para última hora y los más complicados al principio. Entonces, al principio se la daban más. O sea, hubo quien lo discutió en el estudio este. Pero de todos modos, lo que sí se sabe y se demostró en psicología, que hay muchas consecuencias que tienen cosas de la vida cotidiana. Por ejemplo, cuando te mandan en una opción aceptar las cookies siempre o revisar qué cookie vas a ir.
14: Nadie revisa.
18: Acepta siempre porque es el default.
14: Totalmente.
18: Cuando se cambió el tema de ser donante por default acá en el país, si vos no decís no.

0: quiero ser, vos sos donante. Pasó del 15% al 95%.
1: Claro.
0: O sea, no es que la gente se hizo más buena y más donante.
1: Nadie se molestó en cambio.
0: Nadie quiero que la gente... Lo mismo pasa con las suscripciones. La gente se suscribe a cosas y después como le da pereza sacar la suscripción. Después está el tema de lo que pasa en la fila cuando uno tiene que pagar en algunas farmacias y en el supermercado. Ahí están las cosas, las golosinas que uno no hubiera comprado,
1: claro,
0: a la entrada.
1: Las de último momento.
0: Las de último momento. Ya estás cansado, decís, bueno, me doy.
1: Y mientras esperas.
0: Bajas la guardia y una cosa lleva a la otra y te la comes. Después, por eso se dice, cuando vas al supermercado a comprar con la panza llena y bueno, con la plata justa, ¿no? Porque hoy se paga con billetera virtual, pero no ir con hambre, ir con la lista hecha, claro, ¿no? Porque son cosas que te van condicionando. O sea que no decidir muchas veces es una decisión, porque la decisión la toma el algoritmo por vos. Si vos no hablás, el algoritmo te lleva puesto.
2: Totalmente.
0: ¿No es cierto? Y la voluntad no es infinita, por eso gastala en lo que importa. Hay una anécdota, viste que algunos tipos como Steve Jobs, para no perder tiempo eligiendo, sí, se vestían siempre de negro. No, bueno, esto
2: y
0: no
2: siempre
0: es
2: la remerita.
0: Una evidencia así, estadística,
1: es
0: una evidencia
1: básico,
0: anecdótica, sí. Y entonces, siempre lo mismo, ¿no? La voluntad no es infinita, gastará en lo que importa y automatizar el resto. Si llegás a las 9 de la noche y a esa hora le estás diciendo que sí a todo, chao, es que estás cansado, no es que sos tan bueno, es que no tenés ganas de discutir con nada. Tenés fiaca de decirle a la gente que no.
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5: O sea que yo voy a la farmacia y estoy pagando cosas, tengo que comprar el remedio para la presión, para la diabetes, para el colesterol, para todo eso. Estoy pagando y ya. ¿No quiere donar 200 pesos para los niños hambrientos de Nairobi? Y yo le digo, no. Y la gente que está ahí dice, qué pedazo de hijo de puta.
6: No, Rolito, no.
5: Decime la verdad, ¿no les pasa a ustedes? A mí me pasa.
2: Sí.
5: No, ¿quiere donar para los niños pobres de Nairobi? Y digo, no quiero donar. Y la gente dice, hijo de puta, está este.
1: Y mira, y trabaja en Radio Mitre con... Claro. Y la levanta en pala.
5: Y se debe llevar en la radio.
6: Pero vos tenés que tener mucha medicación.
2: Claro.
6: Pacientes de riesgo.
5: Acá te puedo llegar con la... Ando a veces pidiendo plata para comprar los remedios. Claro. Para los pibes de Nairobi. No, donaría para los de acá, no para los de Nairobi.
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2: Bueno, sí,
6: bueno, estamos riendo de los chicos.
1: Hoy tenemos un día de...
2: tremendo.
6: Todo al aire, ¿no?
2: No, tremendo.
1: Tranquilo,
2: tremendo.
1: Rolo, que estoy preparando tus novias para calmarte el ánimo.
2: Dale, Willy. Vamos a hablar de economía ahora, pero bueno, vamos. Datos del INDEC que se conocen hoy, Eduardo, balanza comercial, ventas de y tendencia de negocios en supermercados y autoservicios mayoristas. Ayer justo estuve con gente de supermercados, sigue muy flojo, Eduardo. Sí. Me dijeron que mayo siguió muy flojo,
6: sí, sí.
2: Todo lo que es ventas, y que el comercio online en supermercados solamente es el 8% del total.
6: Sí.
2: ¿Viste? Porque algunos dicen, no, pero están aumentando el online. En supermercados es solo el 8% del total que factura.
1: Es difícil.
2: Es muy difícil.
1: Pero
0: ¿no era que Caputo dijo que se vienen los 18 o 20 meses importantes de la historia? ¿Pero cuándo arranca?
2: No, creo que arrancaba.
0: Este mes no arrancó.
5: En julio.
2: Pero bueno, en definitiva, Eduardo, esos son los datos que se vienen en mercados. Vamos a hablar un poco de mercados, porque el dinero no duerme ni tampoco descansa en el Mundial, Eduardo, y tenemos precisamente lo que está pasando en el mercado, que se están alineando los planetas. ¿Por qué? Porque se espera baja de tasas más bajas en Estados Unidos, menos inflación en el mundo,
6: claro,
2: y esto ayuda en definitiva a la Argentina. Las acciones están rebotando, de hecho hoy también los futuros están previendo una suba de 0,7% en la apertura en Nueva York, con el dato de que SpaceX es uno de los papeles más operados acá en la bolsa local, porque se puede cooperar a través de SEAR. ¿Habrá una burbujita en eso? Atención a ese dato. Por último, Eduardo.
7: El crudo, el WTI, $75.
2: Está abajo de
7: el
2: 80.
7: Brent, 78.
2: Está abajo de 80.
7: Se está acercando mucho al precio de equilibrio que está entre 60 y 70.
2: Y 70, que hablaba Horacio Marín, el titular de YPF.
7: Exactamente.
2: De todas maneras, como convengamos que la baja en el precio de las naftas va a tardar de verse en Argentina.
7: Sí, por supuesto.
2: Hay que desalentar eso porque no subió lo que debería haber subido en el periodo
7: en Estados Unidos es automático.
2: Es automático.
7: En Europa es automático.
2: Acá se optó sabiamente, a mi juicio, por ese buffer o amortiguador de precios.
7: En Chile también es automático.
2: Es automático. Petróleo. Y creo que en España también.
7: Claro.
2: En definitiva, Eduardo, hoy el dato a tener en cuenta también es que el FOMO por la selección argentina, aumentaron las consultas 123% para vuelos a Dallas. Obviamente, a medida que avanza la Argentina, crece más la desesperación o la ansiedad de la gente por presenciar en directo, en vivo y en directo, lo que es la participación del equipo argentino.
7: Apretá el FOMO, que es carnaval.
1: No es ese
4: fondo. 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
7: Chico Nairobi. Bueno, vamos con el resumen, Blue María.
1: Vamos, porque alguien tiene que contar las buenas noticias.
5: Déjame contar algo también. Que...
6: ¿Otra vez?
1: Hoy tenemos un día.
5: Hace muchos años, un incipiente que apadrinaban chicos afuera en Kenia.
7: Sí.
5: Fui, apadriné a un pibe.
1: Ah, sí. ¿Ah, sí? Qué Kenia. Bien, Rolo, bien.
5: Un taca oblongo. Y gracias a él estoy me manda guita de Kenia. Larga vida a Olombo, ¿no?
7: Un taca.
1: Un beso a un taca.
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1: Eso, gloria a Dios. Bueno, empezamos con cosas lindas. Después vamos cayendo un poco en lo más chabacano. Lo tienen a Jerónimo Rauch, ¿no? Enorme cantante.
7: Mucho gusto.
1: No, un cantante Rauch.
7: Sí,
1: Jerónimo Rauch. No todo es fútbol, Edu.
7: No, cierto, cierto.
1: No, bueno, tremendo cantante.
7: Sí, claro.
1: Que se viralizó en los últimos meses por hacer una versión del tema She.
7: Cantando mucho en Londres.
1: Claro, está cantando en todo el mundo. Es un artista internacional. Bueno, cantó, hacía en vivo cada vez que iba algún programa, la canción She, y ahora finalmente grabó
7: ¿Ah, sí?
1: Esta versión, vamos a compartirla, miren cómo la canta, a ver, vamos.
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7: Muy bueno.
1: Dice, She es una de las primeras canciones que aprendí a cantar en mi vida, dijo Jerónimo Rauch. Una pieza que no solo moldeó mi voz, sino que despertó en mí esa pasión por contar historias a través de la música. Impresionante.
7: Muy bueno.
1: Mira qué linda esa arregla.
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7: Amigo del negro oro.
1: Sí.
7: ¿No, negrito?
1: Sí.
7: Lo mucho.
1: Sí. Bueno, él va a dar recitales acá en Buenos Aires y después se va a Madrid y al resto del mundo.
7: Muy bien.
1: Así que bueno, ¿qué nivel tiene hoy el resumen blues?
7: Tremendo. Creo que no. Por lo que vi, creo que no.
1: Bueno, hay un posible nuevo amor para Shakira, chicos.
5: Así se oiga, Mary.
1: Sí, es Manuel García Rulfo. A ver qué les
7: mucho
1: parece.
7: Mucho gusto, Rulfo Feynman.
1: Manuel García Rulfo. Es un actor, ¿eh? Es un actor mexicano.
9: Es un boludo.
1: Lo vieron a él. Es fachero, che. Lo vieron con...
9: Déjate.
1: ¿Cómo dejate de joder?
7: Mira la cara. Entonces lo conoció en México en la apertura.
1: No. Los vieron en Los Ángeles.
7: ¿Ella estuvo en la apertura de México?
6: Sí, el colorado.
7: Sí.
6: ¿Qué dice el negro oro?
7: Entonces lo conoció ahí.
1: La gente lo califica como un tipazo y un caballero.
7: Muy bien.
5: Shakira, que se, por lo que ve la foto, felices. Parece Kiko.
6: Qué duro.
1: Él nació en el 81, o sea que tiene 44 años, de 40 1975. Nació en Guadalajara, Jalisco. ¿Sí?
6: Guarda con el cártel.
1: Es una reconocida figura del cine y de la televisión.
7: Y en Manizales. Cártel de Jalisco.
6: Sí. Sur, ahí México, en Corea del Sur.
7: No, parece buen tipo, ¿eh? No.
6: Guarda, muchacho. Ojo con ese cantante que hablamos temprano.
1: Mexicano. Además, estudió comunicación.
7: Mira vos, qué bien.
1: Así que,
7: gran
1: bueno.
7: Comunicador.
5: Mira la güera, qué linda que está, ¿no?
1: Bueno, esto que tengo para mostrarles es algo genial, chicos.
6: A ver, Mary.
1: Hay príncipes azules en la vida.
7: Sí, claro. Sí.
1: Pero después está Roger Federer.
6: Grande, Roger.
1: Miren,
6: qué jugador.
1: Miren las declaraciones de Roger Federer.
6: ¿Qué dijo el tipazo este?
1: En vacaciones. Estamos viendo las imágenes de Roger con su esposa Mirka.
6: Sí. Exactamente.
1: Dice, él dijo, en vacaciones estoy dispuesto a cambiar los roles con ella. Entonces, ella es el centro de atención. Cuando estamos de vacaciones, hago todo lo que ella quiere. Si quiere ir de compras durante 10 horas, la acompaño. Bien. Porque ella esperó 10 horas en cada torneo mío.
7: ¡A la mierda!
6: ¡Qué jugador, Roger!
1: Cuando estamos juntos,
7: muy bien.
1: Sí, cuando estamos juntos, intento que su día sea agradable para que sea feliz. Mira. Ella no puede ser que siempre esté dando sin recibir.
7: Claro. Ahí está.
1: La verdad.
7: Muy bien.
6: Un caballero. Ponele un tema a Luis Miguel. Un tema a Luis Miguel para Roger.
5: El tipo se para en la puerta del shopping mientras la mujer gasta.
1: Si ella quiere ir 10 horas de compras, bien, yo Roger. La acompaño.
6: Bien, yo también tal? La acompaño a Gucci.
1: Exactamente. Acá nosotros tenemos.
6: Yo compro también, ¿eh?
1: A nuestro.
5: El Roger Federer argentino.
6: Hay que acompañar.
7: Vamos de la mano al shopping.
6: Ella también puede ir de compras 10 horas porque durante muchos años hubo que bancarse muchos torneos. Mal no le fue a Roger.
1: Bueno, así a ver. No sé.
6: Gracias pero, a Roger puede ir 10 horas shopping.
1: Puede, exacto, ser, ¿no? Puede ser lindo, exitoso, millonario, inteligente y buen marido.
6: Grande, Roger.
1: Amigo mío, este tipo no existe.
5: Amigo, sí. Con mi mujer vamos de la mano por el shopping, porque si la suelto se meten a algún local.
1: Bueno. Bueno, pasamos a otros temas un poco más.
5: Vamos al cabotaje.
1: Terrenal.
7: Vamos.
1: Lo que hablaban recién ustedes con tu entrevista, Edu, sobre el video de Maradona que se hizo con inteligencia artificial.
6: Sí, de una casa de apuestas.
1: Sí. ¿A ustedes les gustó? ¿Les pareció bien? ¿Les pareció mal?
6: Horroroso, me parece.
7: A mí no me gustó. Uh-huh. La verdad que no me gustó.
1: Ajá. Sí, bueno, habló Rocío Oliva del tema. Dice que no le gustó nada. Claro, no me gusta que lucren con eso, dijo. Bueno, claro. Y además dijo, porque claro, el video en el que habla Maradona.
7: Ahí creo que la Dalma y la Janina tuvieron que dar el ok.
1: Y sí, yo me imagino que sí, porque es un video con inteligencia artificial.
6: Más los otros hijos, ¿eh?
7: Ajá. Sí, sí, por
6: todos. Yo tengo entendido que todos.
7: Todos.
1: Claro.
6: Todos dieron ok, todos cobraron.
7: Todos cobraron.
6: Claro,
7: todos cobraron.
6: Por supuesto,
1: bueno, Rocío Oliva dijo, me parece que está mal, no estoy de acuerdo con esas cosas. Si usan la imagen de Diego, que sea para algo lindo y que los chicos puedan copiar.
7: Claro.
1: Porque esto es una promoción de apuestas.
7: De apuestas, sí.
1: Que Diego sea un ejemplo para las cosas buenas, ¿sí? Porque dice, y futbolísticamente todos quisieran ser un poco Maradona. Así que no me gusta nada que lucren con esto.
7: Está bien.
6: Bueno, acá también la casa de apuestas que fue la que aceptó la idea que quizá le llevó a algún creativo de una agencia, ¿no?
1: Claro.
5: Hay que recordar que entre el amor y el dinero, lo segundo es lo primero.
1: Claro, hay que ver cómo le cae a la gente, si esto como estrategia publicitaria funcionó o si genera rechazo. Claro. Bueno, vamos a, hablando de ganas. Vamos a ver un curioso ritual que hizo un hincha de Ghana en la tribuna. Y parece que funcionó. Tiró los polvitos mágicos.
5: Mira, mira.
1: Mira. Ahí está, ¿eh?
7: Muy
1: con
7: bien.
1: La cara pintada de blanco.
6: Mira, Rolito.
7: Es un ritual, María.
1: Un ritual. Sí, se ve que debe ser un ritual aborigen de Ghana.
7: Claro.
1: Tiró con la mano, sopló. Debe ser talco, seguramente.
6: Como hacía el Coco Basile con el talco.
1: Sí.
6: Se ponía el talco entre los bolsillos y se lo pasaba por la espalda.
5: Oigo también, yo porto.
7: Rolo.
1: Bueno, tengo una novia para Rolo.
5: Gracias, Mary. Gracias.
1: Una novia, es que ninguna responde hasta
6: no
1: ahora.
6: Responde,
1: estamos, seguimos.
6: Tienen el teléfono de Rolo.
1: Seguimos.
6: ¿Vos tenés el teléfono a mano, Rolo?
5: No, no, nunca.
6: Entonces no te mandan.
1: Claro.
5: En la oficina no lo uso.
1: No. Bueno, Rolo, tengo una chica que ya descubrí cómo hacen para que le crezcan tanto los
6: ¿cómo
1: pechos.
6: Hacen? ¿Cómo hacen? ¿Eh? Así
1: que hacen fierros de esta manera. Claro,
6: a ver.
1: Así es como te quedan los pechos después de hacer.
6: Mira.
1: ¿Cómo se llama esa máquina que en los gimnasios en los que te agarrás como de unas especie de
7: cintas?
6: Dígale, una cinta.
0: cintas.
1: Las cintas y te
0: elástica, estiras. Una banda elástica, una cinta elástica.
1: Y te subís. Y así te claro. crecen los pechos.
0: Trabaja, ahí está trabajando hombros.
1: Uh-huh.
0: Ahí
1: está, ¿ves? Hombros solo, no
7: brazos,
1: crecen.
7: Brazos, bíceps
1: todo.
7: También.
1: Brazos, no crecen
7: también,
1: los todo. Pectorales.
0: Tríceps, todo.
5: ¿Qué pecho?
0: No creo que crezcan los pectorales así con esto solo, pero bueno. Si la chica quiere probar.
1: Bueno, y si no te gusta esta, tengo una con...
5: No, me gustó, linda rubia.
1: Bueno, pero tengo una con habilidades futbolísticas, porque estamos mirá. En el Mundial. A ver qué te parece esta chica.
0: A ver, Rolo, que futbolero, hincha de Boca. A ver. Ah, mirá, mirá cómo juega.
7: Mirá qué habilidad, ¿eh?
1: ¿Te parece...?
0: Ah, mira, mira.
5: El dominio de la pelota es terrible.
0: Mira vos.
1: Tremendo. Y aparte.
7: Qué jugador Gamboa, ¿eh?
1: Pero está descalza, además.
0: Sí, sí,
1: ¿no?
0: Sí.
1: Y en el medio de la cancha, mira, hay chicas con habilidades
0: fútbol. Muy bien.
1: Impresionante.
5: Las habilidades que tiene esta piba.
7: No la para de pecho.
1: ¿Te gustan sus habilidades, Rolo?
5: Canta, Meli.
1: Bueno,
7: Rolo, querido, mira cómo la mueve.
1: ¿Le escribimos? ¿Escribimos? ¿Le escribimos a las dos, Rolo?
5: A las dos, ya
1: vamos. A las dos.
5: Esta me interesa más todavía.
1: Esta te gusta
7: mejor.
1: Bueno.
7: Broche de oro
5: a la pelota.
1: Yo también tengo mis habilidades.
7: Claro, pero
1: bueno. Bueno, buenísimo. Chicos, para la patria youtubera, para las chicas
0: ahora.
1: De la patria youtubera. Sí, para por lo menos para endulzarnos la vista. Lo tengo a Cyrus Cruz.
5: Cyrus.
1: A ver, Cyrus Cruz.
5: ¡Ay, Cyrus!
1: Mira cómo baila. Baila Macarena, Cyrus.
5: La coreo de Macarena. Qué buen loco,
7: Muy bueno.
5: Del sí. conjunto Los del Río.
1: También tiene sus habilidades ahí.
0: Claro, sí, claro.
7: Este
0: claro.
7: se va de viaje también, ¿eh?
1: Sí. Acá lo tenemos tapado justo por una guirnalda, ¿viste?
5: Claro, sí. Lucas Paquetá juega contra Haití.
7: ¿Juega contra Haití?
5: Se titula de sábado.
1: Paquetá juega contra Haití. Me acordaba de ustedes el Paquetá. Bueno, y para cerrar. Lo tenemos
0: ¿A, quién?
1: A Matías Marcantoni.
0: A ver, Matías Marcantoni.
1: El Tano, ¿eh?
5: Ay, mira el Tano.
1: Los Tanos son una cosa impresionante.
7: Con su cuerpo le hace honor a su apellido, ¿no?
1: Marcantoni, todo claro, marcado.
7: Todo marcado.
1: No,
7: marcado
1: impresionante, todo tatuado.
0: Se tatuó un poquito las piernas, ¿no?
1: Aparte sale mojado del agua.
5: Ay, por favor.
1: Con lo cual su cuerpo brilla más todavía.
5: Basta, Meli, por Dios.
1: ¿Qué dicen las chicas de la patria youtubera?
7: Muy joteadas, Meli, claro. Y sí. preguntan si este que está saliendo de la playa también se está mudando.
1: Ah, sí.
7: Por el bulto.
1: No, porfa. Hoy fue un día terrible.
7: No, hoy es un día.
1: Hoy cruzamos todos los límites.
7: Y lo que pasa es que estamos todos sin dormir. ¿No?
1: Sí, por el con mundial. Esto del mundial no estamos durmiendo. Estamos cansados.
7: Exactamente.
1: Perdimos los filtros inhibitorios. ¿Se llama eso, Doc? ¿Filtros inhibitorios?
7: Filtros inhibitorios.
1: Sí.
7: Sí.
1: Sí. ¿Estamos como frontalizados?
7: Está un poquito.
1: Un poquito frontalizados.
5: Bueno, los 20
7: en mi caso,
5: Gary.
7: Sí.
1: Bueno. Cerramos el resumen.
7: Dale.

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0: El cielo cubierto en Capital Federal y Gran Buenos Aires, en la temperatura 11 grados.

0: persisten las demoras y cancelaciones en la estación de Constitución. En las pantallas comenzaron a programarse las salidas en los próximos minutos de la línea del Tren Roca, los ramales La Plata, Bosques Vía Quilmes y Ezeiza. La gente aguarda expectante en el hall de la estación. Reiteramos, los servicios en Constitución están empezando a normalizarse. Yasmín Abrán, Mitre informa primero.
1: Ahora, una buena para Chiquitape y una mala para Milei. La justicia avaló el cambio de domicilio de la AFA a la provincia de Buenos Aires. La Cámara Civil dio por cancelada la inscripción de la AFA en el registro público a cargo de la Inspección General de Justicia y declaró la nulidad de la designación de veedores. La Cámara decidió admitir las quejas presentadas por la AFA y en consecuencia declarar la nulidad de la resolución.
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1: Argentina se entrena por la tarde en Kansas y Scaloni piensa en la formación para enfrentar a Austria. El DT hará los primeros ejercicios tácticos para preparar el segundo partido de la selección en el Mundial. Ayer los jugadores hicieron trabajos regenerativos y no fueron exigidos por el entrenador.
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3: Se complica ahora la autopista de Lepián en ambos sentidos de circulación. Reiteramos que más temprano ocurrió un accidente a la altura de Murguiondo. Ambas manos afectadas por las obras. Sigue muy lenta la autopista Perito Moreno. Cargada todavía la autopista Panamericana. Y atención, usuarios de trenes. Reiteramos que hay demoras, cancelaciones y todos los servicios del Roca se encuentran limitados.
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1: Estamos en Paraná, Entre Ríos, en la 92.1. Alerta amarillo por tormenta. En Capital Federal y Gran Buenos Aires, cielo cubierto. 11 grados la temperatura. La humedad, 79%.
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0: Martín Esteban.
1: Sí, aquí estoy, Eduardo, para repasar más datos. Bueno, la exportación de carne vacuna sigue firme y con un alza del 5%. Esto es una comparación de los primeros 5 meses de este año, justamente con igual periodo del año pasado. Y otro de los datos de la Cámara de la Industria y Comercio de la Carne es que la faena de hembras está promediando 47.5%, bastante lejos de lo denominado como equilibrio, que debería ser el 43%. Hablando del mercado de granos, muy tranquilo en esta mañana, $415 la soja en Chicago en este momento, 465 mil pesos la tonelada en Rosario, así que veremos cómo avanza este día, Eduardo.
0: Bueno, hasta mañana, querido amigo. Chau.
1: Hasta mañana, chau.
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5: frica. Formó Jerry Milo para Mitre en sobra primero.
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1: A las 9:46 minutos la temperatura en Buenos Aires es de 11 grados, el cielo está cubierto, se esperan lluvias hoy con una máxima estimada en 13 grados.
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2: El marido que llama a la casa atiende a la empleada. Rosita, ¿me da con mi señora? Mire, patrón, su esposa está en el dormitorio y está en la cama. Ya son las 10 de la mañana, todavía está en la cama, está en los brazos de Morfeo. Mire, patrón, vi que está con un tipo en la cama, pero no sé cómo se llama el señor.
1: Edu.
3: Sí, María, decime.
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3: Bueno, atención, María, mañana viernes 19.
2: Sí.
3: En la cancha número 1 del campo argentino de polo en Palermo. Va a estar muy interesante. Más de 20.000 estudiantes pertenecientes a 350 escuelas del área metropolitana de Buenos Aires van a realizar el tradicional, la tradicional promesa de lealtad a la bandera.
2: Muy bien.
3: Junto al regimiento de granaderos a caballo General San Martín. 20.000 chicos, mañana mandemos el móvil allá, 20.000 chicos jurando la bandera, ¿no? Divino. Además, con todo el regimiento de granaderos a caballo, va a ser realmente espectacular en la cancha número uno del campo argentino de polo.
4: El lugar aparte buenísimo.
3: Sí, divino. Ahí invita justamente el presidente de la asociación de polo, que se llama Benjamín Araya. 9:49, sí, María.
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3: Sí.
2: Bueno, la agenda mundialista de hoy, Edu, porque arranca la segunda fecha de la fase de grupos, partidos que ya arrancan a las 13 horas con la República Checa o Chequia ante Sudáfrica en Atlanta, dos equipos que perdieron en su debut y que el que pierda hoy prácticamente se queda fuera. Igual recordemos que acá en este mundial entran los mejores terceros. Son 12 grupos, de los cuales los 8 mejores terceros pasan a 16avos de final. A las 4 de la tarde, Suiza-Bosnia en Los Ángeles y a las 19 en Vancouver, Canadá-Qatar. Este grupo, estos dos partidos, corresponden al grupo B. La paridad es total acá porque los 4 empataron en sus estrenos en la primera fecha. Y a las 10 de la noche en Guadalajara, México-Corea del Sur. Acá el que gana prácticamente asegura el pasaje porque los dos ganaron en la primera fecha. Así que se terminó ayer la primera con 24 partidos, solamente un 0-0 que fue el histórico de Cabo Verde ante España. De la selección argentina hay que decir que vuelve a jugar el lunes con Austria a las 2 de la tarde en Dallas. También, si la selección gana, ya asegura el pasaje de ronda. Después se verá si es como primero o segundo del grupo. Las dudas es saber si va a haber cambios o no, si va a estar Tagliafico en condiciones de volver, aunque Medina, la verdad que lo tenéis un partido de mínima correcto, si va a ser titular Julián Álvarez o volverá a ser titular Lautaro Martínez. Bueno, dudas pensando en lo que viene. De lo que no hay duda es que se acaba de confirmar, y con esto cierro, el tercer debut de un árbitro argentino. Ya habían debutado Facundo Tello y Yael Facón Pérez. Acaba de confirmar la FIFA a Darío Herrera como árbitro el próximo domingo de Bélgica Irán. Herrera, que acá tuvo un semestre medio complicado, el River Boca, algún partido más de los grandes, pero bueno, estaba para el Mundial, de acuerdo a los que deciden, y el domingo a la tarde va a dirigir Bélgica ante Irán, Edu.
3: Muy bien.
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0: Marce, ¿qué tal? ¿Cómo vamos?
1: Hola, Marcelo.
2: ¿Cómo estamos,
0: ¿qué
2: chicos?
0: Se cuenta?
2: Muy bien, Marce. Acá estamos.
0: ¿Todo bien?
2: Sí, sí. Acá, sí. Por un lado el Mundial, por otro lado Adorni, ¿no?
0: Sí, claro, obviamente.
3: Los temas del momento.
2: Sí, los dos temas, sí, sí.
0: El tema Adorni, me parece que hay un impasse de 5 días, ¿no?
2: ¿Para qué decía el gobierno?
0: El gobierno no va a decir nada. ¿Vos crees que lo van a echar?
2: Sí. No. Lo que yo sé que ayer a la noche, la reunión del Senado fue como muy terminante todo, ¿no?
0: Sí, sí, sí, sí.
2: Y
0: sí.
2: El gobierno
0: vamos adelante.
2: Lo sabe.
0: Sí.
2: Hay una semana. Bueno, el gobierno tiene que decir si lo saca el gobierno, que no lo va a sacar,
0: no lo va a sacar.
2: Porque Milei lo recontra apoya. O si se somete a todo ese proceso del jueves. O esperará el gobierno de acá al jueves cambiar a algún senador, no sé. Pero parece que estaban todos muy lanzados.
0: Parece que sí.
3: ¿Y lo que se habla de un consulado? ¿De
0: no,
3: un consulado?
0: No.
3: ¿Verso?
0: Tampoco.
2: Sí, bueno, eso puede ser después.
0: Se habló del consulado a Miami, pero, no, pero nada que ver, ¿no?
2: Pero eso puede ser después.
1: Qué lindo sería, ¿no?
3: Ah, ¿te gustaría ojalá, Miami, Manuel?
1: Claro,
3: ah.
1: Ojalá Miami.
2: Y te pagan encima.
4: Por ejemplo, Norcorea, por ejemplo. ¿No te gustaría? Norcorea.
2: Barcelona también. Decía. No es mal lugar Barcelona.
3: Ya que Miami está lleno de argentinos. Es
4: demasiado
3: el problema.
4: Argentino.
1: Sí. No hay, pero más tranqui que en el gobierno.
3: No sé.
2: No y sé. Barcelona también hay mucho argentino.
3: Parece que mucho, ella mucho. Cuando camine por la calle me dio.
4: En
3: no,
4: todo
3: no
4: el, hay muy bien. Miami está lleno de argentinos.
0: Claro.
2: Sí.
1: ¿Corea del Norte o Corea del Sur?
5: Y si es por mí, Corea del Centro.
4: Qué lindo.
5: Qué sé yo, no sé hasta cuándo lo van a aguantar. No sé.
4: ¿Te parece?
5: Qué sé yo, por ahí dura.
4: El presidente dijo.
5: A mí me hace acordar mucho al caso Vudú, ¿no? Porque es como el pararrayos del odio, ¿no? Todo el mundo piensa en corrupción. Adorni. Antes era así con Vudú. Y sí, con eso, pero, qué sé yo, Cristina siguió 4 años y esto es lo mismo.
4: Fíjate,
5: y ahí sigue.
4: El gobierno tiene tantas cosas
5: qué sé yo, por
4: para
5: ahí
4: celebrar.
5: Estoy equivocado.
4: Uh-huh. El gobierno tiene tantas cosas para celebrar. Y Adorni tapa todo.
5: ¿Qué cosa para celebrar, Rolo?
4: No,
5: disculpame, pero ¿qué
4: hay cosa para... que...
5: ¿Vos saliste a la calle, Rolo? ¿Viste lo que está pasando? Me parece...
4: Bueno, algunas cosas les celebrar? Está yendo bien, a otras no.
2: Algunos anuncios tienen.
4: Algunos anuncios que...
2: Claro.
3: No se pueden enfocar en eso cuando
4: está todo
3: lo
4: el
3: que
4: tema Adorni. Tiene que salir ya.
6: La inflación mayorista, lo quiero apuntar.
4: ¿Vos qué opinás?
6: Este periodista que, bueno...
4: ¿Vos que ocultás lo que nadie liquidez. Se atreve a decir? ¿Vos que ocultás lo que nadie se atreve a decir? Sí. ¿Qué opinás de Adorni?
6: Este periodista que se hace el equidistante acá que tenemos, en realidad juega claramente para ya sabemos qué lado, ¿no?
3: Para Cristina.
6: Corea del Centro es un Corea del Norte que no quiere salir del closet.
4: Era amigo.
6: Sí, por eso.
0: Es muy bueno.
6: La inflación mayorista dio la baja. ¿Me equivoco?
2: Bajó, sí,
6: bueno, ahí está. Excelente. Hay que celebrar.
4: El caso Adorni lo tapó.
6: Hay que celebrar.
4: El caso Adorni lo tapó.
6: No lo tapó. Yo creo que la mayoría de la gente.
2: Vos hiciste un editorial ayer.
3: Sí, la gente solo habla de Adorni.
6: Sí.
3: Ahora con las sábanas.
6: Bueno, a propósito, tenemos.
3: Temas sábanas, colchones.
6: Tenemos un móvil, María.
4: La pregunta.
6: No la quiero
4: Luis,
6: poner al aire porque
4: Luis,
6: me va a comprometer, pero.
3: Queremos saber. Queremos saber si averiguó.
6: Tenemos un móvil, por favor.
4: La pregunta
6: Padre
4: es,
6: nuestro que estás en los cielos, que no lo involucre. Sí.
4: La pregunta es.
6: Sí. Sí. Sí.
4: Todas estas sábanas y los colchones y las almohadas que compró Adorni, ¿es por la cama que le está haciendo el periodismo?
6: Yo no. Ninguna cama. No. Un somier por ahí, pero. ¿Eh? No, cama no. Por eso tenemos un móvil ahora. Está Mercedes Pretty desde.
2: Qué bárbaro.
6: ¿Desde una blanquería? Puede ser. ¿Dónde está Mercedes?
7: Así es, muy buen día. Sí. ¿Cómo están? ¿Bien?
6: Muy bien, Mercedes. Adelante.
7: ¿Están bien?
6: Sí.
3: Hola, Mecha.
6: Grita un poquito más, no te escuchamos bien del todo.
7: ¿Me escucha bien, Luis?
6: Ahora sí.
7: Perfecto,
6: ahora sí.
7: Bueno.
6: Sí.
7: Atención, primicia de Radio Mitre.
6: ¿Qué pasó?
7: Estamos en vivo, porque sigue el escándalo de las sábanas de 8 millones de pesos.
6: Sí.
7: Y estamos aquí en la puerta de la casa de la blanquería. Hay una vendedora ahí. Señora, señora, para el TikTok de Edredones Federales. La página sabanazo.com.
6: Sabanazo.com.
7: Hicieron la cama.gov. Escúcheme, 8 millones de pesos en sábana. ¿Qué eran? ¿Sábana o el manto sagrado de Tutankamón? Dígame una cosa. ¿Venían con almohada o con un escribano para justificar la compra? ¿Eh? Señora, no se vaya. ¿Es verdad que las sábanas tenían tantos hilos que las tejió personalmente el hombre araña? ¿Y los acolchados? pasado venía relleno con pluma de fénix.
4: La de fénix.
7: ¿Es verdad que el acolchado tiene más relleno que el patrimonio declarado?
3: Muy bien.
7: ¿Las toallas secan o absorben de denuncia? Señora, conteste.
6: Sí, yo no lo quiero defender a Dorni, Mercedes, pero en todo caso, si gastó esa cifra, hay que decir que de alguna forma apuesta al consumo, ¿no?
2: Claro, sí, reactivó el consumo.
6: Reactivó la industria textil, que se estaba quejando tanto que no. Yo no lo quiero defender.
4: Hay gente que dice que
6: parece que es así.
4: A Dorni le dicen somier porque no tiene respaldo.
6: Es verdad eso. ¿Tenés más data, Mercedes, desde ahí?
7: Sí, Luis, sí. Está el encargado.
6: Sí.
7: Señor, para el YouTube de la frazada tapa a todo. Para el Facebook de no me tapes el comprobante. ¿Qué compra 8 millones de pesos en blanquería? ¿Un hotel 5 estrellas o una persona que tiene más cama que Susana Jiménez? ¿Es cierto que las sábanas son inteligentes? ¿Porque desaparecen justo cuando alguien pregunta quién las pagó? ¿Es verdad que cuando vieron el monto de la factura, la caja registradora pidió asilo político? ¿Y que el Pone empezó a tirar chispa?
6: Ahí está.
7: Opa. ¡Contésteme, señor!
6: Sí.
7: No me contesta nadie.
6: No me contesta nadie.
3: Nadie.
6: Bueno, peor es Otesur. Hay que decirlo. Están hablando de sábanas, cosas, colchones.
4: No, son delitos.
6: Bueno, Otesur.
4: Es un delito
6: eso.
4: Y lo de las sábanas es otro delito.
0: Las medialunas de Otesur.
6: Sí, sí, todo eso. Hay que es muchísimo más grave que lo de Adorni. Yo no lo quiero defender.
3: Claro. ¿Y qué pagó? ¿Pagó en efectivo o con tarjeta?
6: ¿Y cómo pagó, Mercedes? A ver si pudiste averiguar.
7: A ver, sí. ¿Me puede decir cómo pagó, señor?
3: ¿Por qué?
7: Lo estoy corriendo, pero no me contesta.
4: Se habla.
7: Que son tan finas que están hechas con cabello de unicornio.
0: Escucha cómo corre.
7: Mercedes.
4: Señor.
7: En cualquier momento corro la maratón 21K.
6: Sí, ahí está.
3: Mercedes, correlo al señor, correlo, dale.
7: Lo estoy corriendo, pero no puedo escucha llegar.
3: Que no se te escape, dale.
7: Me acaban de informar.
6: Es una Warner Bros.
7: Que la sábana era tan cara. Que cada hilo tiene quid propio.
4: No. Es verdad que se hablaba de la lista sábana.
6: Sí.
4: ¿Tiene algo que ver esto?
7: Bueno, tengo esa información.
6: Sí.
1: Bueno, escúcheme. Yo quería aportar un dato, ¿no? Porque justo en un colchón encontré una herencia de un tío que me había dado.
4: ¿Un colchón?
1: Sí.
2: Ahí está la cosa.
1: Sí.
3: Claro, era, tuviste que romper el colchón y ahora tenés que reemplazarlo.
1: Yo tenía un tío que jugábamos al estanciero y él era tan generoso que en vez de billetes del estanciero ponía dólares de él, así que bueno, qué no bien. Lo puse en la declaración jurada.
2: La famoso dólar de colchón.
1: Sí.
4: No lo, es verdad que el juez
1: se
4: mandó.
1: Se escuende ahí, fin.
4: Mandó a llamar a declarar a los ácaros. Hay ácaros que van a ir a declarar.
6: ¿Sos alérgica a los ácaros, Mercedes? ¿Vos?
7: Sí, soy alérgica, sí. Luis. Soy alérgica, así que espero no cruzarme con ninguno.
6: No, yo espero que, por favor, que te refríes así. No, no te tenemos por unos días al aire. Porque, no quiero defender a Dorni, pero
4: es mea.
6: Estás un poco kirchnerista, Mercedes Pretty.
7: Luis, pero estoy informando, Luis.
4: Es verdad eso.
7: Está tapando todo con un cubre colchón. No hago mi trabajo, ¿eh?
3: Mira, muy bien.
7: Bueno, lo dejo, chicos. Ya me enojé con Luis. Chao.
4: No.
0: No puede ser. Se calentó.
4: ¿Tiene la plata bajo el colchón o el colchón abajo de la plata? ¿Cómo es?
0: Manuel, acaban de llamar a su hermano a indagatoria.
3: Terrible.
6: Te está acusando Feynman. Te está acusando Feynman, ¿eh?
0: Un fiscal. No, es información, no es acusación.
6: No, te lo digo por la duda,
0: no,
6: Manuel.
0: Es información.
6: No lo quiero defender, Manuel, pero es me parece demasiado Luis. El ataque que está recibiendo.
0: No, Luis, es información de último momento.
1: A ver, ¿a quién van a llamar?
0: A su hermano.
3: Llamaron a una indagatoria.
0: Un fiscal lo llama a su hermano indagatoria.
1: Sí, a mi hermano indagatoria. Bueno,
0: por falsificar.
1: Va a responder por mí. Mi hermano, mira, va a responder por mí. Seguramente va a dejar el apellido Adorni bien en alto.
0: Es por falsificación de declaración jurada.
4: Claro. ¿Quién no falsificó una?
1: Dale. Escúchame, vos nunca dibujaste una declareta.
3: Pero a ver, eso de
2: usted, Manuel,
1: redondeaste para arriba, para abajo.
2: Ya cambió tres, no sé cuánta cambió.
3: Eso de enchastrarnos a todos. Sí.
6: Tenemos
3: todo
6: en exclusiva al hermano de Manuel Adorni que nos va a decir justamente.
1: Gracias.
6: por favor, Luis. Te están Eduardo Feynman, ¿eh?
0: No, yo
3: Francisco.
0: No
6: estoy Eduardo Feynman, sí, me está acusando.
0: No, no acuso.
3: Acusando con tu mamá. Este es Francisco.
6: Me está
3: Adorno.
6: Acusando.
4: Quedó Pancho.
6: Así Francisco. Es.
0: ¿Mm? Ese era Kiko.
6: Claro. Quiero aclarar.
4: No, porque antes tenían menos plata que el Chavo.
6: Sí, claro.
4: Y ahora.
6: ¿Vieron lo que eran las fotos mías
2: la
6: cuando?
2: Sí.
6: Justo teníamos un barril y ahí, oh casualidad, un día me metí y encontré
4: el barril.
6: ¿Podés creer?
2: Un ojete.
6: Sí.
3: ¿Qué increíble? Ahora, ¿ustedes lo repartieron el canuto? Porque el canuto lo encontró Manuel.
6: Tómalo vos, dámelo a mí. Todo así.
3: Mitad y mitad.
4: Eran 20 mil dólares, ¿no?
6: Mitad y mitad.
4: Vos no, tenés con 20 mil no. Y él con 20 mil.
3: No, no.
6: Cantábamos, tómala vos, dámela a mí, que con el pendrive me quedo mil. Era una linda canción que teníamos cuando
2: jugaban juntos.
6: Sí, cuando jugábamos. Sí, jugábamos el potrero.
4: Pero usted una vez vendió la bicicleta porque no la podía mantener.
6: Sí.
4: Es lo que se cuenta antes de que aparezca con este muchacho el presidente.
6: Y de golpe le di a la bicicleta financiera y me fue mejor. Fin. Así que por favor, hermano, te pido que me defiendas.
2: Sí, sí, éramos tan pobres que jugábamos al arroz sin leche.
3: Mira.
4: Pobre, sí.
2: La pobreza que teníamos en casa franciscana.
3: Mira, por eso se llama Francisco.
2: Estaba sí. Bien por donde hacía el asado, se notaba eso, ¿no?
3: Claro, la puerta la usaban como mesa. Claro. ¿No?
2: Una pobreza, no.
3: La
2: no
3: parrilla
2: teníamos.
3: Era terrible.
2: Sí, la verdad.
4: Carne. Uh-huh. La última vez que comieron carne fue cuando se les mordió la lengua.
2: Sí,
4: ¿no?
2: Claro.
4: Qué pobreza, ¿no?
2: No comíamos nunca asado, teníamos miedo que se nos venza el carbón, ¿te acordás?
3: Claro, claro.
2: Hermano, éramos tan pobres. Éramos
3: por
2: tan
3: suerte
2: pobres.
3: Todo eso terminó. Antes compraban en el 11 las sábanas.
2: Sí,
3: ¿no?
2: Sí, ah, sí. Claro. Una vez fui al negocio de Moldaski para. Le regateé a Moldaski. Era tan pobre que no, le regateé. De hecho, nuestra heladera era como la luna tucumana.
4: ¿Por qué?
2: Porque alumbra y nada más. Decíamos.
3: Ah, sí, porque está la foto de la heladera que sí, no tenía sí. Nada.
2: ¿Viste? Por eso no.
6: Medio limón teníamos. Medio limón. Nada más. Habríamos. Telaraña tenía.
2: Roberto, ¿vos te acordás cuando fue a tu negocio a comprar Manuel?
0: Sí, me acuerdo, ¿sabes qué fue? Una cosa impresionante. Bueno, ¿sabes lo que fue? Llegó Manuel Adorni, esto lo voy a contar en mi show.
4: Contaba
3: sábanas de 800 kilos.
0: No, le digo, mirá, Manuel, acá tenemos una campera.
4: Pero no vendías camperas solamente.
0: Sí. No, pero sí, las
3: no,
0: camperas.
3: Todo, claro.
0: Justo tenía un fabricante amigo que me
4: de colchones.
0: Una sábana.
3: La de microfibra compraba claro. Ahí.
4: Es
0: no,
4: verdad.
0: No podía enchufar a nadie.
4: Es verdad que a la mañana no entraba justo nadie y a la tarde aflojaba un poco.
0: Entonces le digo, Manuel, sos mi único cliente. Claro. Tenés que comprarme algo. Dale, soy Roberto Moldaski, me tenés que comprar algo. Le regalé una campera, le dije, esta campera calienta más que un discurso de Milei. Dale, ponete nada. Se la puso y dije, ay, me queda pintada, gracias. Me combina justo con el entretejido que me hice, el mismo color.
3: Era color zanahoria.
4: El tipo del campo para comprar una campera tiene que venir a la ciudad. ¿Cómo es eso?
0: ¿Te acordás la campera que usaba de la Rúa? Esa campera.
4: La de Gamusa. Claro.
0: La camperita de Gamusa, esa que iba para todos lados, así que.
2: Pacherita.
0: Sí, claro, que Freddy Villarreal la replicó en varios de sus sketches.
4: Claro,
0: sí,
4: muy bueno, Freddy.
0: Esa camperita de Gamusa quedaba como una cosa medio de humildad. Como la que da ahora Manuel Adorni, ¿no? Yo lo que celebro es que no salga a cancherear. Muy bien.
4: Muy bien.
2: Para nada con

0: Claramente, yo le dije, salgan a hablar ustedes, así crece mi prestigio.
1: Claro.
0: Una forma.
1: Divina la escribana, ¿eh?
2: Pero queríamos aclarar a los señores periodistas que la factura de la blanquería...
3: Apenas periodistas.
2: Sí. Que la factura de la blanquería de esta empleada apareció porque nos quieren hacer una cama.
4: No. Ah, mira,
1: eso lo de las sábanas.
2: Básicamente.
3: Y literal, nos quieren acostar. Fin. Claro. Y nosotros no nos dejamos.
4: Mira.
3: Fin. A propósito, me acordé de un chiste que era de esa señora que le dice al marido: mi amor, quiero hacer el amor con vos, pero en el piso. ¿Para qué? Para sentir algo duro. No usaba el colchón. A veces los colchones tienen sorpresas.
2: Como esa pareja, perdón, que dice: hoy vamos a hacer el amor afónico.
1: ¿Cómo afónico?
2: Sin voz.
1: Yo, por ejemplo, tengo muchos problemas de columna.
3: ¿Sí?
1: No la puedo pegar del colchón a la mañana.
3: Carlos, me voy a bañar. El marido con voz sensual dice:
1: sí. ¿Eh?
3: ¿Querés que te ayude? Sí, dale, lava los platos, por favor.
1: Roberto, para vos tengo una buenísima.
0: Ay, a ver, dale. Esa, seguro tiene que ver con el baño, alguna cosa.
4: No, al baño no. Por favor, al baño.
1: La del viejito. Dice:
0: doctor, tapó el inodoro.
4: No, Roberto.
5: Doctor, voy. Yo parece a las 8 hago pipí y a las 9 hago popó. ¿Y cuál es el problema, abuelo? Que yo me despierto a las 11.
2: ¡No! Puedo contar una...
0: Parecía la cucha de un perro.
2: Totalmente. Voy a contar uno. Vos sabés que me dicen: Manuel, mirá que tu mujer te engaña con otro.
1: Mira.
2: No, es el mismo de siempre, ahora se dejó la barba.
1: Ya que estamos con el tema.
3: Tenemos futuro. Como humoristas tenemos futuro. Fin.
4: Sí, muy bien. Sí.
1: Le conté ese que fue a comprar un rollo de papel higiénico y un atado de cigarrillo.
4: ¿Ah, sí?
1: O sea, ¿cuánto vale, por ejemplo, la verdad, el rollo de papel higiénico? 1,000 pesos. Y el atado de cigarrillo, 4,000. Las ironías de la vida, ¿eh? Hay que hacer más fuerza para fumar que para cagar.
3: La otra vez me encontré con un amigo que me dice: tengo que admitir que con mi señora nuestra última discusión fue culpa mía. Cuando ella me preguntó qué estás viendo en la tele, yo le contesté: bastante polvo, deberías limpiar.
2: No.
3: Fin.
4: HDP.
3: Fin.
1: Si te la pasas todo el día frente al televisor, que si me pongo atrás no hay un carajo.
2: Vos sabés que a mi amigo el cerrajero le salieron todos los hijos iguales. Y sí, hace copias en el acto.
0: Excelente.
2: Me gustó.
0: Me gustó a Luis. Con esta estrategia vamos. Sí.
1: Hoy viene nuestro querido amigo Juan Micheli al programa de Encendidos.
0: Sí.
1: Los jueves. Está la ruda macho, la ruda hembra. Queremos saber si hay ruda trans también.
3: Es muy bueno lo que hace Juan Micheli y se los recomiendo a todos los apenas periodistas que podrían incursionar en eso, ¿no?
2: Claro.
3: En las plantas, en dedicarse a eso.
6: Lo tiene que contratar para
0: Indotube. A propósito, justo una casa de varias plantas la otra vez no declaramos.
4: Mira vos.
0: Lo que habló de plantas.
2: Acordate que no, esa no iba.
0: Acordate, eso era. Era dos plantas, ¿no?
2: Porque no.
1: Juan Micheli, dejar dinero. No quiero dejar dinero.
0: Hoy, después del pase de las 10:30, también tenemos que decir que sigue la joda.
1: Después
0: de las 10:30 sigue la joda por el canal de YouTube de Radio Mitre. Atención, Rolo Villar, Nacho Julián y un invitado muy especial.
1: ¿Quién viene?
0: Horacio Héctor Pagani, el verdadero.
1: El verdadero Pagani.
0: El verdadero Pagani, que estuvo anoche.
6: Anoche estuvo hasta tarde, sí. En las dos voces.
2: En las dos voces, hasta tarde, ¿no?
0: ¿Pasó algo raro con el móvil, con Dominique? Marcelo, ¿qué es lo que pasó? Encontró justo a un youtuber que era novio de Zaira Nara.
6: Sí, un youtuber que novio de Zaira Nara.
7: Sí, Pabletti, ¿cómo se llama?
6: Sí, Pabletti. No quiso contar nada, pero no la pudo cruzar allá. Parece que le cortó el rostro Zaira Nara.
4: Parece que no se quiere sacar fotos con nadie.
6: Claro.
1: ¿Ah, no?
6: Pero ella tenía alguna relación y no, tampoco.

0: dio bola. Según dijo, ¿no?
1: Ah, mira.
2: Yo no sé si llegaron al Wiki Wiki.
1: Hola, Alberto.
2: Yo creo que no le dio ni un beso Bauletti, el muchacho ese. Sí.
3: Dice que no le tocó un pelo él. Qué puntería el tipo, ¿no? No.
4: Y estuvo también el diputado Olmedo, Oscar Sago.
0: Sí, estuvieron sí. Unos cruces muy elevados de tono.
4: Sí, sí. ¿Eh?
5: ¿Entre quiénes? ¿Entre los dos?
0: Sago y Olmedo.
5: ¿En serio?
0: Sí, sí.
5: Mirá vos.
1: Se dijeron de todo.
4: Estás haciendo un gran programa, ¿eh?
1: Se insultaron.
5: Sí. Sí, Olmedo defendía a Milei.
0: Claro, sí, a ultra.
5: Y Sago, no.
0: No me tomes de boludo, no me esto, lo otro.
3: No te tomen por boludo. ¿Qué cosa?
4: Y dijo, porque muy literal, el amigo Olmedo, dijo, sí. ¿Vos me viste las bolas a mí?
0: Dijo eso.
4: Es una época muy literal, ¿no?
0: Claro, sí, muy, muy franco fue el diálogo, ¿viste? Muy profundo.
3: Qué bueno, ¿no?
0: Qué bárbaro.
5: Y cuando terminaron, ¿qué hicieron?
0: No, ¿viste? Cuando terminas, te saluda y se va.
5: Ah, ok. No siguió en los pasillos.
0: No, sí. Va, por lo menos yo seguí el programa. No sé si se agarraron. Ya se lo vivo. No escuché ningún ruido.
2: Ya se lo vivo en cámara y después se come los mocos. Haría bueno una buena ñapi ahí en a dos voces, ¿no? ¿Cómo te ves, Marce, ahí? Separando ahí.
0: Una vez pusimos un
5: ring.
0: Un ring.
5: Sí, me acuerdo del ring.
0: Pusimos un ring.
3: Pero garpó bien ayer el...
0: Sí, anduvo muy bien.
3: La pelea.
0: Estaba, lo que pasa es que estaba el partido también, ¿no?
2: El partido de Colombia.
0: Pero bien, manteniendo nivel, bien.
4: No, yo lo que quiero celebrar de tu programa, que además de peleas, ¿qué es de encuentros. Y en tu programa salió la foto del el león abrazando a la pata.
0: Pato.
4: Y así que voy a tener... Voy a tener en cuenta cuando haga la próxima alianza, la voy a hacer en tu programa.
0: Dale, vamos.
4: Porque vos me traes suerte a mí.
0: Bueno.
4: Así que cuando...
0: Te fue bien, escúchame.
4: Muy bien. Cuando anuncie que me voy con Miriam Bregman, lo voy a hacer.
0: Es la figurita que te falta.
1: Está subiendo Miriam Bregman.
4: Está con muy buena imagen, ¿eh? Muy buena imagen. Un discurso... Claro, antisistema, me hace acordar a mí en los 70, así que...
0: ¿Cómo sería la fórmula? ¿Patricia Bregman o Bregman Patricia?
4: No, siempre voy al Senado yo. Ah. Ahí está el DERPO. Aprendí ahora. Está ahí.
3: Había que hacer una pregunta a Miriam Bregman. ¿Por qué hay más gente de izquierda que gente que vota a la izquierda? Hay más partido de izquierda que gente que vota a la izquierda. ¿Cuántos sacan siempre? 5 puntos.
4: Sí. Bueno, pero son 5 puntos que te ayudan, suman, ¿eh?
0: Claro.
4: En una elección que está palo y palo.
1: Una fuente de trabajo.
2: Perdón que pregunte, sí. ¿No? Pero Miriam no fue el que le dijo más que un león es un gatito comilón.
4: Sí,
2: le dijo,
4: es un gatito mimoso.
1: Ah, eso. ¿Eh? Uh-huh.
4: El presidente es un gatito mimoso, y se lo digo yo ahora, porque en estos momentos Adorni tiene que dar explicaciones claras, ¿eh? Claras. Bueno, claras. Tiene que presentar la declaración jurada, ¿eh?
3: Hay unos diputados que son como el sartén,
4: sí.
3: Hacen huevo todo el año ahí, ¿no?
4: Y ya tuvimos un gato de presidente, ¿eh?
3: Sí,
4: bueno, que muy tibio, que no se animaba. No quiero otro gatito mimoso. Por eso,
1: gracias.
4: Piensen en mí. ¿A futuro? ¿Quién te dice?
2: Mirá cómo se candidató.
0: Pato presidente. Pato presidente.
4: No, Miriam presidente, yo de vice.
0: Ah, vos de vice. Claro.
4: Porque en el cargo de vice podés pensar en un futuro.
0: Claro.
5: ¿A dónde?
2: Y Victoria Villarruel, que está de
4: en el próximo salto.
3: Imaginás acá a la izquierda en el poder. No queda nadie acá.
4: Sería buenísimo. Nos daría material todos los días para el programa. ¿Cómo que no?
3: Vos transmitís del Uruguay. Hay que le contrate Radio Carve.
6: Si necesitas una casa en Uruguay, yo te la cedo. Un problema. Sería extraordinario que Luis Majul se mude a la República Oriental del Uruguay, que hoy, por suerte, está gobernada por el Frente Amplio.
3: Anda, Víctor Hugo.
6: Adorni era del Frente Amplio hasta que se hizo el quincho. Extraordinario.
1: Sí.
6: Gracias por darme la posibilidad de expresarme en esta radio de Mañeto. Muchas gracias.
1: ¿Qué haces acá, Víctor Hugo?
6: Vengo cada tanto para mover el avispero. Ah, eso es lo que me gusta.
1: Para revolver el guiso, como dice Porta.
6: Sí, sí, sí.
2: Sí, siempre, boludo. Todos odian a Clarín, pero quieren estar acá.
1: Es verdad, ¿viste?
3: Es verdad, son todos iguales, ¿eh?
2: Todos iguales, boludo.
3: Todos odian Estados Unidos, pero se compran los pisos bien allá en...
1: Y el iPhone.
2: El iPhone, sí, el iPhone. Todo,
6: la envidia
2: todo
6: que te da, ¿no, Villar? La envidia que te da. Sí. Y bueno, está bien. No hubieras gastado tanto en estupideces en tu vida. ¿Eh? Hubieses sido más ahorrativo.
1: Mira, con toda la que gastaste, sí, Rolo, tendrías un departamento en Nueva York.
0: Claro. Frente al Central Park. ¿Cómo?
5: ¿Qué te parece?
3: ¿Por qué Nueva York ustedes y no La Habana? Por ejemplo, un departamento en La Habana.
6: Porque en La Habana hay que hacer la revolución. Y en Estados Unidos hay que tener un lugar propio para vivir porque los alquileres están muy caros. Igual ahora, gracias al nuevo alcalde, Mandami, está un poco más equilibrado.
3: El grupo más famoso hoy en Cuba, el grupo Letrógeno.
6: ¿Tú sabes qué? No lo vas a ver caer a Díaz-Canel.
3: ¿No?
6: Te vas a morir y va a seguir Díaz-Canel y va a seguir la revolución.
3: Mira vos.
6: Así que aguante Fidel Castro, aguante Verónica Castro,
3: lo dedicamos a vos,
6: aguante Nelson Castro, aguante Luciano Castro.
7: Me cago en Díaz-Canel, en Raúl y en Fidel.
5: Este tema es buenísimo.
7: Me cago en la constitución de su revolución.
2: Te bailamos tap.

0: Toro, un mensaje para usted. Cormillot, ¿conoce la dieta de la fe?
1: La dieta de la fe, ¿cómo?
0: Comer de todo esperando un milagro.
2: Es que decir que Cormillot está con el régimen.
3: Con el régimen, ¿no? El cubano.
1: Totalmente. Oh, me hace morir, Dios. Un día me voy a caer acá rendido. Dejen de reírse, hijo de puta.
4: Doctor, ¿sabe cuál es el régimen de Castro?
1: ¿Cuál es el?
4: Bueno, el mío. Es...
3: El de Nelson. Claro.
4: Que se gira a lugares terribles donde no hay comida, agua, nada.
3: ¿Y qué comes, Nelson, en los viajes?
4: Misilazos ahí. Ay.
1: De almuerzo, misil y de postre una bomba.
2: Me cayó la noche un dron.
3: ¿No? Claro. Totalmente.
2: Tengo un amigo que le pusimos misil.
3: El volcán.
2: Va derecho al blanco.
4: Para mí es tinto, ¿eh? Para mí, ese es el ideal. Ese es el ideal.
3: Un Malbec.
4: Ayer, justo, me. Salí del Congreso, un mobilero tuyo, un hinchapelotas. Ahí, Patricia para Feynman. Me tengo que ir a hacer una embajada.
2: Padovani.
4: Me rompa las bolas.
5: A la embajada de Brasil fuiste.
4: Tenía que ir a. Sí, a pura caipiriña y esto, no, un reportaje para Feynman. No, se vaya a cagar.
3: Qué ganas de romper.
1: Bueno, ayer quería comentar a todos.
3: Estás mejor de la tos, Alberto.
1: Mejor, ¿eh? Un poquito mejor.
2: Eso ser, porque la gente dice que no somos.
5: Claro,
2: Ahí está.
1: Ayer una persona me dice: doctor, ayer tuve un examen. Uy, ¿cómo te fue? No, me rompieron el tuje mal.
2: ¿No
1: estudiaste? No, era de próstata.
6: El tema son las colas.
2: Tuve un examen de orina y no estudié nada.
7: Acá tenemos muchos saludos también.
2: ¿Qué dice la gente?
7: Tomás Poblete, Alejandra Moreira, Luciana Rapacini, Mabel Abdala, Cris Caña, Leticia Saralegui, Romina Palestini, Luis Alberto, Melissa Manso Marchioni, Pablo Gianni, Mónica Silva, Ricky Paglione, que me dice Santiago, estaba el marido leyendo.
2: ¿Ah, sí?
7: Y dice, querida, no sabía que la repostería era tan difícil.
3: Mira.
7: ¿Por qué? Y porque acá dice amasar la harina con los huevos.
3: ¡Ay, che! Santiago, tan elegante.
2: Buen amigo del campo que nos escribe.
1: A ver. ¿Sí?
2: Alan Brando.
7: Mira.
1: Alan Brando, un saludo grande para
2: Alan. Si venís esta noche a la orgía, somos muchos. Y si venís con tu señora, somos tres. Dice.
7: No.
1: Vos sabés que la vida no es un cuento de hadas, yo siempre lo digo.
7: Sí,
1: si perdés un zapato a medianoche, no sos una princesa, sos una borracha.
3: No, Alberto.
2: Qué fría que estás, y si soy helada.
7: Acá el amigo Poroto dice:
2: ¿Poroto qué dice, Porotito?
7: Mami, ya cumplí 18, ¿me puedo poner una pollerita corta? No, maquillarme no, una tanguita no, una blusita no. Te dije que no, Carlos, por favor. Qué madre tan represora.
1: Entonces, Santiago, que el otro día estaba hablando con un paciente, y me dice: doctor, bajó un extraterrestre y me pidió que lo lleve con mi líder. Le digo: ¿vos qué hiciste? Y lo llevé a casa para que hable con mi señora.
2: Que si Adán y Eva hubieran sido chinos, estaríamos todos en el paraíso porque se habrían comido a la serpiente en vez de la manzana.
7: Bueno, ahí tienen para escanear, miren en la pantalla, los que están viendo YouTube.
3: Sí.
7: Ahí está, es el QR para ir directo al link de Sigue la Joda.
3: Ah, ustedes van directo.
4: Vamos, que sí. Los estoy esperando, viejo.
1: Está, Horacito.
4: ¡Ya abrí el champán!
1: Tranquilo, Horacio, tranquilo.
4: Que vamos a Argentina, viejo.
5: ¿Van a explorar el tema lácteo y esas cosas? ¿La vía láctea y todas esas cosas? No.
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1: En minutos, pero antes tenemos a Mariel, que quiere decir algo.
8: Bueno, muchas gracias. Buen día a todos.
3: Hola, Mariel.
2: Hola, Mariel.
7: Qué sexy que
8: soy. Bien, muy bien. Bueno, quiero leer un mensaje de tantos youtubers, tantos oyentes que nos están mandando su mensaje a nuestro canal de YouTube.
4: Sí. Ajá.
8: Kelly Mada nos escribe y dice: una vez entré a un campo nudista, había un montón de hombres desnudos y dije: ¡ay, canilla libre!
2: ¡No! Me dijo: vos, Rolo, no estás perdiendo pelo, estás ganando. ganando cara. Está bueno.
7: Gracias, saludos a Claudio desde San Nicolás.
2: ¿Qué dice Claudio?
7: Que dice, mira, qué cosa, ¿no? Este es para vos, Horacio.
1: Ah, dice, hacer el amor con una africana en un cuarto oscuro, ¿es pecado? No, es puntería.
2: Es
1: claro. Una vez estuve de gira en África.
2: En África.
1: ¿Sí? Lindas nenas, ¿eh? Metí 3-4 goles seguidos.
2: ¿Ah, sí?
1: Horacito, vos sabés que la... ¿What? La tensión...
4: ¡Combiné colores! La vacuna negra, tomé el azul.
1: No sé si sabías... Pero la tensión sexual se mide en voltios.
2: ¿Ah, sí?
1: Yo te volteo, tú me volteas, nosotros nos volteamos.
2: Un amigo mío estuvo en África. ¿Ah, sí? Lo agarraron los indios y salió a caballo. Y si se escapó, no salió a caballo, se lo comió con dos huevos fritos.
7: Bueno, prepárense, ahora sigue la joda en YouTube, ¿eh? Nos vemos ahí, ¿eh? Nos vemos ahí. Ay, tengo para cerrar yo.
1: A ver, dale.
7: Ay, no, este no se puede.
2: Ese tampoco.
7: Gracias.
2: ¿Tampoco?
7: Carlos Alberto Gianni dice... Alfredo? Ay, sí, ¿qué tal, Mariel?
2: Pasá.
7: ¿Cómo te va? Bienvenida.
6: ¿Qué tal, Santi? Llegué justo para
7: sonó
6: el final,
7: el tom,
6: claro.
7: Y estás.
6: Sí.
8: Quería escucharte.
7: Sí. Acá una hija le dice a la madre, mamá, quedé embarazada en el auto de mi novio.
2: Oh.
7: Ay, nena, ¿dónde tenías la cabeza? Entre el volante y la palanca de cambio.
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0: 10:33, seguimos en nuestra mañana hasta las 13 con toda la actualidad, la información, y la vamos a pasar lo mejor posible, ¿eh? Hasta las 13, en un día jueves que está un poquito fresquito,
1: ¿viste?
0: ¿No?
1: Viste, ayer les dije, buen día, Marce, primero para vos y para toda la mesa y para los que están del otro lado. Viste que te dije ayer, disfruten del sol, porque
0: sí,
1: es todo,
0: sí, está destemplado,
1: que...
0: no sé qué.
1: Está nublado, en este momento
0: la temperatura no está tan mal, pero...
1: 11 grados 4 décimas, sí, no está haciendo frío, pero hay mucha humedad. 77%.
0: Bien,
1: y el pronóstico anticipa la probabilidad de lluvias aisladas. Si no salieron, lleven el paraguas. A ver, espera que te digo bien. Entre un 40 y un 70, es bastante alta.
0: Claro.
1: La probabilidad.
2: Sí. Yo, si no es 80-90, no le creo.
3: Claro. Bueno, está bien.
1: 40-70 para mí es.
2: Pero un optimista. Es...
0: Sí. Bien. Atención con el tema de el PRODE y Mercado Pago, porque hay un despelote terrible. Sí. Hay un montón de gente, más de 2 millones de personas están jugando ahí.
4: Efectivamente.
0: Y pueden estar ilegales, ¿no?
4: Más de 2 millones de personas hasta la semana pasada, con lo cual se cree que ya con el comienzo del Mundial y ya con Argentina habiendo debutado, es más la cantidad de los que se sumaron. No.
0: Ahora lo vamos a tratar esto, porque hay una denuncia de que es ilegal, tuvo un conflicto. Y vamos a ver qué pasa. Rodri, noticias de Adorni. En este caso, el hermano de Adorni, la semana pasada nosotros dimos el anticipo de que había rectificado su declaración jurada para coordinar con los dichos de su hermano. ¿Y ahora qué pasó?
5: Y ahora el fiscal Guillermo Marijuán está pidiendo que lo citen a indagatoria, ni más ni menos que a Francisco Jorge Adorni, el hermano de Manuel Adorni, porque rectificó, modificó dos declaraciones juradas y agregó algunas cosas. Por ejemplo, agregó que tiene cuentas de caja de ahorro en pesos y en dólares y cuenta corriente, 5 en total, que no había declarado inicialmente y que ahora le aparecieron en la declaración jurada. Se había olvidado de declarar la tarjeta de crédito de su esposa en el banco francés, apareció la tarjeta de crédito. Él había dicho que tenía un inmueble por 130 millones, en verdad dijo ahora que tenía 105 millones de evaluación fiscal. Después modificó el monto de su vehículo, que es una Chery Tigo. Después dijo que tenía 24 millones de pesos, en verdad dijo ahora que tenía 21 y que eran de una herencia familiar. Bueno, lo que está diciendo el fiscal Marijuán, Marce, es que tiene que declarar en indagatoria y que no puede ser un error involuntario del contador Francisco Adorni, porque tiene un posgrado en administración financiera y claro, que tuvo un cargo de control de la contabilidad en el sector público y más de 20 años como perito contador. Y dice que no le cierra el patrimonio, así que por eso tiene que indagarlo el juez Rafecas. Y atención,
0: claro,
5: porque
0: es un tema que lo complica a todo el episodio Adorni esto.
5: Más, y hay muchas noticias ahí mientras que estamos hablando, ahora va a hablar Mecha, pero ahí me parece que información también que tiene que ver con la causa Adorni en este momento.
0: Bien, ahora vamos a ir ampliando. Lo que le quiero decir es que, digamos, es una semana que se viene a rojo vivo porque, por un lado, Milei lo recontrabanca. Sigue bancándolo, lo va a llevar a Rosario, al acto de... Pero ayer en el Senado ocurrió algo muy importante, de que la mayoría de los senadores le han comunicado a... y han tomado la decisión que esto se tomó como... Mirá qué bueno, postergaron una semana. No, que en una semana, si el Senado va a ir por la interpelación o el pedido de destitución directo de el Adorni. Y en esa reunión había 4 senadores de La Libertad Avanza. Con lo cual, tengo entendido de que hoy ya hubo una comunicación de Patricia Bullrich a un miembro del gabinete. Ahora, en estos momentos, estaría hablando Patricia Bullrich. Patricia Bullrich y Karina Milei para ver qué es lo que se hace, porque acá no sé, hay una situación muy difícil. Por un lado lo banca con todo Milei, por otro lado se empieza a correr un taxi de que se definiría el día jueves y sería un traspié muy fuerte para el gobierno. O sea, no es que ganó una semana el gobierno, es que empezó un taxi como un ultimátum, recibió el gobierno para tomar una decisión.
2: Aún, ¿no? Marcelo, si la justicia demostrara que está limpio y que no pasó nada, no le van a soltar, o sea, de aquí en más le van a contar cuántos sobrecitos de azúcar le mete al café a Adorni. No, y acá que la presión va
0: a seguir. Hay una cuestión económica y hay una cuestión política. Y la cuestión política, los senadores dicen que no se banca más.
4: Claro, el tema, no, y en gobierno tampoco. El escándalo empezó hace 3 meses, sí. Y la verdad es que hay cansancio entre todos los ministros. Ayer lo reportaban también los acreditados. Parece que ayer anduvieron pasilleando algunos en Rosada y decían esto, es insostenible, y además reconocen, por ejemplo, que la entrevista que dio a José del Río, en donde, bueno, claro, aparecen un montón de inconsistencias que, bueno, también el fiscal Rodrigo va a empezar a hacer como un escaneo de esa nota como para seguir planteando las inconsistencias de lo que declaró, ¿no? Pero claro, hay cansancio entre todos los miembros del gobierno, salvo, bueno, en Karina y en el presidente.
0: Ayer había muchas versiones de una eventual renuncia, máximo nivel de gobierno. La renuncia, la versión de la renuncia es una operación. Milei sabe que Adorni es inocente y lo va a sostener. Digo, te estamos dando toda la información. Hay una información de último momento. Ahora vamos a ir con Mecha también, pero hay una información de último momento.
5: Sí, Marce, que te decíamos recién que estaba pasando ahora. Arca acaba de intimar a Matías Tobar, ni más ni menos que el contratista de Manuel Adorni en la casa de Indio Cuá. Le llegó una intimación fechada el 12 de junio, pero la recibió el día martes. Arca le está diciendo que tiene que justificar ingresos, él que declaró obviamente como testigo, pero mucho de lo que contó perjudicó o complicó a Manuel Adorni, tiene que justificar ingresos del 2024 y 2025 y su actividad real, facturación y detalles de la obra que hizo en Indio Cuá, compra a proveedores del 2024 y 2025, tiene que justificar la compra él mismo de una camioneta por 45 millones, un auto por 4 millones, uno que vendió y una que después terminó comprando. Le piden que declare los fondos en dólares que tiene del 2024, también las acciones societarias.
0: Una radiografía total.
5: Mal, esto se lo está pidiendo Arca a través de la oficina regional de Arca de Mercedes, desde la fiscalización, una intimación, repito, una intimación a un testigo de la Regional Tercera de Mercedes de Arca al contratista de Manuel Adorni después de que declarara en la justicia cómo se financió y cómo se compró la casa de Indio Cuá.
0: Bien, estamos contando todo. Nos gustaría hablar del Mundial, ¿no? Pero esto está pasando ahora. Además, un fiscal, un poco lo que decían recién, ¿no? Lo que decías vos, Pablo, y bueno, le van a contar todas las costillas. Está investigando gastos familiares y una compra de 8 millones en sábanas, sí, y movimiento en Indio Cuá, y está Mercedes. Mercedes, ¿dónde estás?
6: Mira, yo estoy sentada arriba del colchón que compró Adorni. La verdad que, ay, no, es comodísimo.
4: Y bueno. Sí. Pero para, literalmente, Micha.
6: Tengo frío.
2: No, están con eso.
6: Literal, alrededor de plumas, ¿eh? Sí. Claro. Mira, estoy en Rosen, acá en Arenales, en Libertad y Arenales, Libertad 1220, divino local. Pobre la gente esta, que no tiene nada que ver, pero bueno. Tengo una primicia, atención, primicia nacional de Radio Mitre. Adorni gastó los 8.183.303 pesos en efectivo.
0: Pagó. Bueno, es una modalidad, ¿no? De todos, sí, los gastos de Adorni.
6: Claro, claro, una mancha más al tigre. De tigre no tiene nada este, pero la realidad es que pagó y mandó a su secretaria a traer la plata en efectivo a este local. O sea, la historia es así. Viene la secretaria de Adorni, Gisela Coxis, dice que quería comprar para Adorni y para Bettina Angeletti estos 3 colchones. En realidad, les voy a dar más detalles. Es un conjunto de somier base madera con colchón arriba. O sea, es la base del somier de madera y arriba el colchón.
1: Un somier, claro.
6: Claro, tres colchones o conjunto somier, tres edredones de pluma, tres almohadas y tres juegos de sábanas. Tengo todos los detalles. De cuatro,
0: tres
6: de 400
0: almohadas
6: kilos.
0: Raro, ¿no?
6: 400 hilos de las sábanas.
0: Faltó una.
1: Espera, los hilos. Miren, chicos, los hilos de las sábanas, ¿cómo era el relato, Mecha?
6: Acá me dicen que son de 400 hilos. Yo no entiendo mucho de sábanas.
1: Sí, son buenas,
6: bueno,
1: claro.
6: Sí, acá todo es divino. La verdad que es divino. Pues el que aparte llamó la atención, porque generalmente estos negocios, sobre todo este Rosen, es un negocio ultra top, que siempre vienen los diseñadores. O sea, los decoradores, claro. Y los arquitectos, y compran para otras casas. Bueno, acá vino Gisela, sí.
5: No, yo, Rodrigo, te saluda. ¿Cómo estás? Ahí la información que anda dando vuelta, corregime si me equivoco, es que la factura salió a nombre de una secretaria de Manuel Adorni.
6: Sí, Gisela Coxis. La factura sale a nombre de ella, que es la misma que trae la plata en efectivo en un bolsito.
5: Ah, ¿y es una secretaria del jefe de gabinete la que compra eso? Está
6: claro,
5: dentro.
6: Claro.
5: Es un poquito irregular eso, ¿no? Claro,
1: como el jardinero de la Rúa, ¿no? O qué sé yo. Afectada a tareas privadas.
6: Le cuento la historia.
5: Dale, dale.
6: Gisela Coxis, ella trabajaba en presidencia desde el 2011, siempre estaba en el área de comunicaciones. Uh-huh. El 25 de marzo del 2025, Adorni la asciende a su como su secretaria. Bueno, la manda a Gisela Coxis a buscar acá a Rosen, la manda a buscar todo este pedido que les estaba primiciando, y ella cuando entra al negocio dice efectivamente que ella era la secretaria de Adorni, que venía a buscar y a ver este pedido que ellos lo habían visto por internet y que les había gustado. Gisela vino dos veces más y efectivamente el 2 de junio trae la plata en efectivo, los 8.183.303 pesos.
0: Sí.
6: Te estoy tirando la bomba. Y después, no desde acá, sino desde Pacheco, donde está la casa central y el centro de distribución, envían este pedido a Indio Cuá. Mira, lo estoy ayudando al
0: fiscal, sí.
6: Policita, porque tenía que ir a declarar, claro. Bueno, seguramente iban a citar como testigo a la gente de esta empresa. La empresa en realidad se llama Industria del Descanso, es la razón social. Ellos están, esta gente es acostumbrada a trabajar con gente honesta, así que ellos están dispuestos a ir a declarar, van a llevar todas las facturas.
0: Fue alguien, compró y ellos vendieron.
5: Pero,
0: obvio,
5: pero vos ahí agregás un dato que no es menor, la secretaria que tiene un rol dentro de la Casa Rosada y la jefatura de gabinete, se toma, por pedido de su jefe, va a llevar la plata, digamos.
1: Por eso digo
5: ahí
1: que
5: hay una irregularidad, cuasi
1: delito. La analogía es, ¿te acordás que De la Rúa tuvo un escándalo cuando usaba el jardinero?
5: Para que le corte el pasto de la casa. Eso se llama peculado de servicios.
0: Bien. Bueno, Mercedes.
6: La cuestión es que,
0: ¿son buenas las sábanas, entonces?
6: No, las sábanas son divinas. Y para un hombre que se ha deslomado tanto como Adorni, digo, yo que estoy arriba del colchón, lo recomiendo.
1: Claro, merece descansar bien.
0: Bien, muy bien, Mercedes. Seguimos,
6: Un beso grande para todos. Hasta luego, cariños.
0: Habíamos previsto con Andrés, nuestro productor ejecutivo, otro inicio de programa más. Pero bueno,
7: arriba.
0: La realidad está ahí.
7: Igual está divertido esto, Marcelo.
0: Sí, esto está divertido. Sí, está divertido, tiene de todo, ¿no? Tenemos las tres canciones top del mundial, ¿no?
7: Exactamente, se dispararon las tres. Viste que decimos no hay canción del mundial, no hay canción del mundial. Bueno, Spotify Argentina sacó los tres temas más escuchados después del gran triunfo y los tres golazos.
0: Y los tenemos. Dale, vamos.
2: Por orden, decilos
7: por orden. Orden, sí. El más o el menos.
2: El más escuchado.
7: El más del 3 al 1.
2: Bueno, del 3 al 1, el menos.
0: El podio, el tercero.
7: Claro, empezamos. Este se multiplicó por 19, el nivel de escucha. Ahí está. La cumbia de los trapos, Yerba Brava.
5: Es buenísimo este tema original.
8: La cumbia de los trapos.
7: Del aguante, ¿no? Esta es la cultura del aguante.
5: Estaba el martes, estaba sonaba.
7: Este es elegido por los jugadores, ¿no?
5: En el arranque del partido fue, me parece.
7: Se puede bailar esto.
5: Arranco.
8: arranca o no arranca.
5: Es buenísimo, es buenísimo.
8: ¿Qué dice?
5: Debe tener 10 años.

0: Puesto número 3. Puesto número 2.
1: Y este es clásico. Para mí es el tema, ¿eh? El tema del mundial. Para la selección, la T y la M. Por 25 segundos.
2: Bueno. ¿Es como ese no hay?
0: Sí.
3: Esto sí.
1: Bueno, este.
3: Este ahora ya estaba sí en el otro.
2: Es
3: el
2: muy 2022. Fuerte este.
3: Este es lo más.
1: En Palermo Chico se escucha, Pablito, este, ¿no?
3: Sí, obvio.

0: Este es lo más.
1: Es la letra, pero me gusta. Y hoy representando en el mundo. Este fue el que bailó además Antonella, ¿se acuerdan?
2: ¿Cómo olvidarlo?
1: Claro, una diosa.
3: Soy argentino, me sobran los huevos.
1: Esa.
0: ¿Y dice?
1: Ahí vamos.
4: Esa locura.
1: ¿Esta te gusta, Marce?
2: No, me encanta.
1: Como sí, puesto número 2.
2: Está bueno, sí, ser puesto número uno, ¿cuál está?
0: La uno es la que yo pienso, sí. Es atención. Originariamente de Racing. No, señores, sé si la gente lo sabe.
2: Y a ver, señores, no sé. Puesto muchacho, número a ver.
1: Uno.
2: Muchachos. Ah, exactamente.
0: ¿Nueva letra?
2: De la... No.
0: ¿No se va a decir quiero la cuarta?
2: Que no la va a cambiar la letra.
1: Muy bien.
0: Pero la hinchada la tiene que cambiar por la cuarta.
2: Es este el tema, la gente lo sigue escuchando y eligiendo.
1: Dale gas, dale gas. ¿Cómo dice?

0: ahí están las tres. Esto es científico por el registro de Spotify.
1: Ranking Spotify Argentina. Esta canción se multiplicó por, te digo el porcentaje exacto, 2.419,6%, como le gusta a Agustina, el número exacto, casi por 25.
0: Bien, muy bien.
2: Igualmente no tenemos hit del mundial a nivel internacional como era.
0: Esperá, Pablito, tenemos, tenemos un tapado.
1: La idea de Shakira es el tema oficial.
3: Una pregunta, ¿no aparece la de los Palmeras?
4: Sí, iba a preguntar lo mismo, porque la de los Palmeras.
0: No, no aparece.
4: Están
0: no,
4: entre las más escuchadas.
3: A mí me gusta la de los Palmeras.
0: La que aparece es esta, es una tapada que se cantó en la cancha el día lunes.
1: Epa.
0: Es del grupo Los Palmitos. Es parafraseando un tema de Sheila, pero bueno, que se haya cantado en la cancha, porque todos estos temas vienen del Mundial de Qatar.
3: Claro.
0: Este parece que es el que está imponiéndose. La cuarta estrella se llama, mirá.

0: Argentina, vamos por la cuarta, te quiero ver bicampeón. Es un tema muy de cancha.
1: Malvina, Maradona.
0: Muy de cancha actualizado, ¿no?
2: Sí.
0: Así bueno, que, está bueno. Vamos, está bueno, se cantó el día lunes, ¿eh? Así que lo otro ya son superproducciones.
1: Lo otro, claro, no, lo otro es ya rankea fuerte. Esto es, bueno, igual lo popular es... Para mí lo que más vale.
0: Sí, por eso. Vale. Vamos a ver si prende, qué pasa en el próximo partido, ¿no?
3: Son tan fuertes las otras dos canciones, las de la tela y las de...
0: Claro, no, pero
3: la de Muchachos
0: están referidas al Mundial de Qatar, a la tercera copa.
3: Sí, pero bueno.
0: Esta ya habla de la cuarta copa, ¿eh? Claro.
1: Las otras son bailables, más bailables.
3: Claro, para
2: esta
3: mí...
2: Para mí, muchachos, para hay que cambiarle avalanche. La letra.
3: ¿Querés que voten los oyentes?
1: Acá
3: hacemos el
1: agregamos
0: una quinta,
1: como
0: dale.
1: Que la fábrica de maldades, ¿cómo es?
0: El departamento de maldades. El
1: departamento de maldades, porque saben que este es mi segmento, eligió esta, agregó esta de Yapa.

0: Qué hermosa, que esta canción es hermosa.
1: ¿Te gusta?
0: Sí, qué bien. Porque es la historia de la selección, ¿no? De la historia de varios mundiales. Pero bueno, vamos a volver a escuchar, La cuarta estrella, dale, a ver.

0: vamos a ver con el correr de los días y si esta aprende, porque esta es muy de hinchada, ¿eh? Esta es muy de hinchada.
1: Va de la mano del resultado también, ¿no?
0: Sí, obvio, obvio.
1: Eso primero.
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0: Bien, vamos a ver qué pasa. Todo el mundo juega al prode en la oficina, prode en la familia, prode en la empresa. Pero bueno, hay un prode organizado por Mercado Pago. Hay más de 2.400.000 personas que participan. La pregunta, ¿es legal? ¿Vas a quedar colgado el pincel? Bueno, te lo vamos a responder en un ratito porque hay acusaciones a Mercado Pago por este prode de todas las plataformas de juego, entre ellos Lotería Nacional.

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0: piden la indagatoria del hermano de Adorni. El fiscal Guillermo Marijuán pidió la indagatoria de Francisco Adorni por enriquecimiento ilícito y presentar declaraciones juradas falsas. La acusación sostiene que el diputado bonaerense y hermano del jefe de gabinete, con antecedentes en un área ligada a esos trámites en el Consejo de la Magistratura Provincial, habría omitido datos patrimoniales en sus declaraciones juradas. Marijuán considera que ya existe el grado de sospecha suficiente. Para Marijuán, existen sospechas de ocultamiento de bienes y de sumas de dinero no declaradas. A todo esto, Arca intimó al contratista de Adorni y le piden justificar a sus ingresos de 2024 a 2025. Matías Tabar tendrá 10 días para presentar documentación de la compra de materiales. El Papa León XIV confirmó su visita a Perú antes de fin de año. El viaje será durante la primera quincena de noviembre de 2026. Hay expectativa por Argentina. Un fuerte rumor en España indica que hay un preacuerdo entre Real Madrid y Enzo Fernández para una transferencia del argentino después del Mundial. Dicen que el portugués Mourinho, nuevo coach merengue, quiere a Enzo sí o sí. Hoy Enzo está en Chelsea de Inglaterra. Estamos en Villa Ángela, Chaco, en la 88.9, alerta amarillo por tormenta. En Capital Federal y Gran Buenos Aires, cielo cubierto. La temperatura 11 grados 4 décimos y la humedad 77%.
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0: 11 y 3 de la mañana. Hay 2.400.000 personas que están involucradas. Son los que están participando del PRODE en Mercado Pago, ¿no?
1: Que, sí, que está... Fixture 2026 se llama este, claro, PRODE.
0: El tema es que, bueno, Mercado Pago, que es una plataforma que utilizamos todos, muy exitosa, no tiene la licencia para hacer este tipo de operaciones de juego.
1: Exactamente, sí, no opera como una casa de apuestas, como no, si otras.
0: Como una casa de quiniela, acá a la vuelta, que tiene que regular, tiene que cumplir obligaciones.
1: Exactamente.
0: Debe tener que pagar impuestos, y eso armó un gran despelote. Y las plataformas precisamente de juego legales acusan a Mercado Pago de ilegal este PRODE Mundial. Leo, es importante, vos estás jugando ahí, ¿no?
2: Sí, pero bueno, lo va a resolver. Es como cuando los tacheros acusaban a los de Uber y claro, al final Uber lo resolvió. Dice, bueno, sí, ok, ¿cuánto se debe? Listo, pum.
0: Claro, sí, vamos a ver.
1: Pasa que acá la apuesta es sin dinero. A ver, todo esto para los que no están jugando y por ahí no saben cómo funciona, la app permite pronosticar los resultados de los partidos y convertir por órdenes de compra diarias, según cómo salgas, participas, y después para un premio de hasta $50,000 para el que salga primero y complete una trivia.
2: Claro.
1: Ahora, lo que cuestiona esta cámara, que es la que representa las loterías, quinielas y casinos estatales, es que dentro de la app vos podés crear un torneo de amigos, sumar hasta 50 personas y de esa manera competir entre sí de forma amistosa o por plata. Cada uno puede poner hasta $70,000. Mira, ahí estamos viendo para los que nos quieran seguir por YouTube. Esa es la imagen que te aparece cuando vos creás el grupo. Ponés hasta 50 personas y podés elegir hacerlo de forma amistosa o por dinero. Ahora Mercado Pago cambió esta aclaración, ya no dice dinero, dice que es por los porotos. Y no, podés poner hasta cubrir una cifra una de no más engañosa de $70,000. Con lo cual, si cada uno llega a poner de esos 50, $70,000, hay un premio de hasta 3,5 millones. ¿Qué dice Mercado Pago? Que primero, que en el Fixture 2026, por fuera de esta cuestión de los torneos de amigos, no hay plata en juego de los usuarios, en tanto que es gratuito la participación, y el como empresa no redistribuye esa plata. Y después lo que dice es que en el caso de esto, sí, de los torneos de amigos, queda a merced de que cada usuario, ejemplo, Pablo, está jugando con sus amigos, sea el que después le transfiera la plata a ellos.
0: Pero eso dice Mercado Pago, sí, pero lo que dicen las entidades legales del juego es otra cosa, es una competencia desleal porque no,
1: claro,
0: cumple...
1: Claro, porque no está habilitado Mercado Pago como si fuera una casa de apuestas.
0: Esto es parecido a lo que pasó con los bancos, o sea, Mercado Pago empezó a operar como banco...
1: Sin tener la licencia.
0: Y los bancos cuestionaron, porque cuando vos sos banco, sos una casa de juego, tenés que cumplir ciertos requisitos.
1: Sí. Y todo esto, Marce, también en el medio de un intento de la industria por regular a las plataformas ilegales. Nosotros lo venimos hablando mucho acá, todas aquellas que no están habilitadas. Hay dos proyectos, de hecho, que entraron al Congreso para tratar de tener una ley acorde. Y en medio de tanta publicidad de influencers que promocionan casas que son, sí, que son ilegales, luchas, que no están habilitadas.
0: Sí. Y hay todo un tema, bueno, además con los menores, ¿no?
1: Exacto.
0: La Asociación de Lotería, quiniela y casinos estatales sacaron un comunicado ayer muy duro. Vamos a hablar con la titular, con Ida López. Ida, buen día.
3: Hola, buen día a todo el equipo.
0: ¿Qué tal? ¿Cómo estás? Bien, bueno, ustedes sacaron un comunicado cuestionando este PRO de Mercado Pago.
3: Sí, en realidad lo que hubo es esta asociación nuclear a todos los entes reguladores del país, digamos, todos los organismos públicos que regulan el juego, porque el juego es una potestad de las provincias, no de la nación, entonces cada provincia tiene su regulación de juego. Esta asociación nuclea a todas, y lo que se advirtió en su momento es que habían ciertos términos y condiciones que hacían pensar que podía incurrirse en alguna cuestión contraria a las autorizadas por cada ente regulador. Uh-huh. Sobre todo teniendo en cuenta que esto, como explicaban en la parte del torneo de amigos, en el cual se permitía apostar por dinero. Yeah. En ese punto, en el caso de apuestas por dinero, sería en juego y el juego tiene que ser autorizado por el ente regulador a las plataformas de juego que tienen su licencia, ¿no?
0: Claro, o sea, Mercado Pago podría hacerlo, pero primero tiene que cumplir con esas reglas.
3: Sí, en realidad lo que cuestionábamos era que generaban ciertas dudas, no que estuvieran haciendo juego, sino que habían ciertas dudas en sus términos y condiciones y cómo estaban permitiéndolo en la apuesta. Mercado tendría que tener, para hacer apuestas por juego, licencia en alguna de las provincias para poder hacerlo, digamos. Uh-huh. Pero en realidad, los términos y condiciones lo que generaban eran cierta duda o incertidumbre, no era claro cómo lo estaban haciendo. Y lo que hicimos fue esa nota, que no es un comunicado en realidad, es una nota que le enviamos a Mercado Pago planteándole esto y también en el caso de la parte del Fixture 2026, una cuestión de una operatoria promocional que tendría que pedir autorización en cada una de las provincias, si las provincias regulan las promociones, digamos, en este caso. Claro. Que hay provincias que lo regulan y provincias que no.
0: ¿Y cuál fue la reacción de Mercado Pago?
3: No, inmediatamente se pusieron en contacto con nosotros, su equipo jurídico, con el equipo jurídico de la asociación, para explicarnos cuál era el sentido de lo que lo habían querido, la intención, y modificar lo que encontráramos pertinente que debían modificar para no ser apuestas, para no ser juego, porque la finalidad de ellos era hacer algo recreativo, pero al ponerle dinero y que se podía hacer en dinero ya dejaba de serlo a nuestro entender.
0: Claro, pero acá recién nos decía Agustina que cambiaron una palabra de apuestas por poroto, pero eso cambia algo, cambia la forma, no el fondo.
3: Pero los términos y condiciones también cambiaron, lo más lo de un monto simbólico que podían poner al inicio y depositar. Ahora no, en realidad después queda librado al grupo de amigos que lo hagas y después, no sé, se apostaron un asado, digamos. No están más las posibilidades de apostar el dinero como se había previsto inicialmente en el juego inicial. Y lo otro que controlábamos también era que no pudieran jugar menores de edad. Bueno, y eso no está en la aplicación de los menores, no está.
0: Claro.
3: En ese punto. Y en lo otro es que la operatoria promocional tenía que ser autorizado por las provincias y bueno, se han puesto en contacto con cada una de las provincias.
0: Claro, pero es una... vamos a aclarar porque nos aclaran que el total en este momento de participantes no es 2.400.000, sino 14 millones
1: ¿tanto
0: de personas.
1: Más?
0: Sí.
4: Es impresionante.
0: 14 millones, con lo cual es un montón de gente. Ahora, lo que pasa, Ida, lo que yo veo, o sea, Mercado arma todo y avanza. Hay 14 millones de jugadores, ¿no? Y después ve cómo regulas. No, tendría que haber sido al revés, ¿no?
3: Sí, tendría que haber sido al revés. Por supuesto, siempre es mejor preguntar antes de hacerlo, porque se podría haber evitado todo esto, eso seguro. Lo que sí marcamos es que nos escucharon y modificaron lo que estamos planteando, digamos. Mm. O sea, más allá de que hubiera sido bueno que hubieran preguntado antes a los entes reguladores para no incurrir en ningún error, o por lo menos que no generara la duda que generó, ellos sí escucharon, sí los equipos técnicos legales empezaron a trabajar en conjunto y se llegó a esta modificación de términos y condiciones, porque nosotros con Mercado Pago también trabajamos en la lucha contra el juego ilegal, entonces la verdad es que esto que bien decían recién, la prioridad hoy es la lucha contra la innumerable cantidad de plataformas.
0: Y el tema de la ludopatía, ¿no? Que es un tema, un temón, porque o sea el PRODE es como algo inocente de jugar, bueno, vamos a divertirnos, pero cuando hay plata de por medio no es tan inocente, ¿no?
3: Bueno, por eso que no podía hacer

0: Entonces, por eso se cambiaron los términos y condiciones y por eso
1: pero,
0: se
1: ¿y ahora que no entonces que los que juegan ahí en Mercado Pago no juegan por plata? ¿No, el Mercado Pago no da premio, nada?
2: No, sí, el premio
0: no, lo que sí da premios, pero en las tribas promocionales, que eso no es apuesta. La operatoria promocional de lo primero que cuando entran a jugar, eso es una operatoria promocional, que es un sorteo, un concurso, que bueno, que ahí ponen qué partido ganar y después van a una trivia entre los ganadores de que tienen que acertar en ciertas cuestiones de conocimiento.
1: Una digamos. Formalidad, ¿no?
3: La única diferencia, perdón, Ida, es que lo que tienen es un cuestionario que hacer, o hay alguna otra salvedad comparando una cosa con la otra.
0: Es que eso no es una apuesta deportiva, digamos, de que pones plata para jugar es una actividad promocional que es otra regulación, que hay provincias que las tienen reguladas y provincias que no, y Mercado Pago se está poniendo en contacto con cada una de las provincias que tienen reguladas, pero eso es promoción, no es la parte del juego.
1: Claro, hay un juego y después al final se define por una cuestión, digamos, cultural, llamémosle, de preguntas.
0: Okay. Sí, eso es una promoción. Lo que nosotros más cuestionábamos, además de que esto fuera gratuito en la parte de la promoción y que tengan que ir a las provincias que sí regulan las promociones, lo que cuestionábamos más era el torneo amistoso que ponían en la modalidad del pozo acumulado y los términos y condiciones que planteaban, que hasta ponían dinero simbólico. Bueno, eso es lo que se ha modificado para sacar dudas, porque la realidad es que nosotros no hicimos una denuncia a la justicia ni nada, lo que dijimos es miren, creemos que esto puede llegar a ser esto. Y de inmediato se comunicaron y de inmediato fueron predispuestos a modificar.
2: Una pregunta relacionada a esto de los términos y condiciones, porque el PRODE de Mercado Pago tal vez ahora es el más popular, pero hay otros PRODES de otras billeteras virtuales. A partir de esto, ¿ustedes detectaron que esta modalidad puede llegar a repetirse en otros casos?
0: Bueno, lo que hicimos nosotros fue porque como Mercado Pago seguramente iba a tener este impacto, observamos de inmediato Mercado Pago para que después esto no sea una seguidilla de otros PRODES que hagan, o sea, para poner las pautas de antemano y por supuesto que cada organismo regulador y nosotros desde la asociación estamos monitoreando eso.
4: Tengo una pregunta más filosófica, entendiendo que esto es un negocio millonario no solo en la Argentina sino a nivel mundial. ¿No es cualquier tipo de apuesta, digo, nociva para la salud pensando en términos de lo que es la ludopatía?
0: Sí, cualquier tipo de apuesta en cuanto a juego de azar y lo que nosotros regulamos tiene que tener una contraprestación económicamente valuable, digamos. La apuesta que está regulada como juego de azar es una apuesta que tenga una compensación económica, dinero o algún otro elemento.
4: Por más que vos la regules, sí, no deja de fomentar la ludopatía, ¿no? En aquel perfil psicológico, digamos, que tenga esa propensión.
0: Bueno, por supuesto, en realidad nosotros siempre hablamos más que de ludopatía de juego patológico, porque es una adicción más, digamos, sin sustancia, pero adicción.
1: Ida, y
0: toda apuesta pueda generar esto, sí.
1: Te quería preguntar, muchos papás muchas veces habilitan una cuenta de Mercado Pago para los chicos, para cuando salen, chicos que, digamos, recién empiezan a salir y demás, de 12, 13, 14, 15 años.
4: Mi hija tiene.
1: ¿Ellos tienen acceso al PRODE?
0: No. Si entran a las plataformas de los menores, eso lo controlamos, si entran a las plataformas de los menores, de hecho nuestra nota dice, cuidado con las plataformas de los menores porque esto puede llevar a que jueguen y apuesten menores de edad. Si entran por plataformas de los menores, no les va a salir. Yo, de hecho, lo pruebo en la billetera de mi hija, digamos, lo tiene. Tiene 13 años y no está la opción ni siquiera de la trivia, digamos, no tiene la opción esa.
1: Ah, okay. Bueno, por suerte se acomodó, ¿no? Pues ahora tenemos bien los datos. Son 2,400,500 en la Argentina están jugando y 14 millones en toda la región, en toda América Latina.
5: Después de esta nota son 15 millones.
1: Claro.
5: Sí.
1: Si yo hubiera sabido.
5: ¿Estás escuchando ahora?
1: Oiga.
0: Esa era la preocupación, digamos, de que en realidad es mucha gente que está jugando y quizás está apostando dinero entre ellos sin saber lo que están viendo. Entonces, bueno, nos aclararon esas dudas y modificaron lo que les pedíamos para que esto no ocurra y no genere estas dudas que generó. Por supuesto que siempre es mejor desde el inicio, pero también reconocemos que la actitud de Mercado Libre fue de inmediato ponerse en contacto.
1: Si ustedes no reaccionaban, bueno, sabe cómo seguía para adelante, ¿no? Me parece.
0: Bueno, esa también es nuestra función,
2: tarea,
0: digamos, regular y controlar.

0: Ellos avanzan con todo, avanzan con todo. Ida, gracias, ¿eh?
1: No, a ustedes, muchas gracias.
0: Ida López, titular de la Asociación de Loterías, Quiniela y Casino Estatal. Pregunta, yo sí. Porque ya empezó el Mundial, ¿puedo entrar ahora y jugar por el día?
2: Sí, podés, claro. Puedes hacer el torneo de amigos también, o sea, nos podemos sumar todos de repente sí. Si queremos. Bien, y jugamos claro. Por
3: podemos hacer una competencia entre nosotros.
0: Yo ya tengo tantos
3: pro
0: de que sí, ya es un laburo.
2: Está bien, es un trabajito diario.
4: Está bien lo que hizo la asociación, porque viste que ella además aclara, ni bien empieza la nota, Agus, que en realidad no hicieron acciones, o sea, llamaron a la empresa.
0: Pero en la nota amenaza.
4: Hablaron,
0: en la nota amenazan con acciones.
4: Bueno, está bien, pero porque si no, es la función, es o corregilo o tengo que actuar. No, porque si no mucha gente decía, che, pero qué gana de... No, porque
2: no, y de algún punto Mercado Pago es aliado.
4: Claro.
2: Es aliado para las casas de apuestas legales porque es el principal proveedor financiero. O sea, la mayoría de la gente que juega una apuesta online lo hace a través de Mercado Pago, con lo cual es una empresa con la que tienen contacto.
0: ¿Vos cuántos pro de estás jugando?
5: Un montón.
2: Pero vengo bien. ¿Pero cómo venís?
5: ¿Sabes que recién me fijé el último 3-1?
6: Colombia.
0: No me hables. No. Me quedé hasta la 1 de la mañana.
6: ¿Viste?
0: Volví a dos voces. Yo le puse 2-1 a Colombia. Prendo la televisión, 2-1. Vivo que faltan 8 minutos. No. Me voy a quedar a ver.
3: Y hubo un golazo ahí.
0: El alargue, sí. Y en el 8 minutos de alargue, en el 8, 33 segundos hace el tercer gol. Me perdí ahí.
6: Gana Panamá,
2: como
6: pusiste. Gana Panamá, como pusiste. Gana Panamá.
3: Gana Panamá.
0: No, 3-0. Ahí
3: Panamá.
0: No.
3: Sí.
0: Era cero gana, no, no.
3: Cero gana.
0: Pero ya me pasó con Colombia, me pasó con Francia. Que hizo el gol sobre la hora.
2: Yo acerté el de Ghana a Panamá y de repente abrí la aplicación y me decía felicitaciones, ascendiste, y de repente, Marce, subí un montón de posiciones, pero bueno.
3: Al final
2: esto es minuto a minuto.
3: Al final son todos timberos acá, flaco.
0: Sí. Claro. Es una forma de participar.
4: Todos, acá estamos indignados por el PRODE, sí,
2: pero pará, acá estamos indignados por un premio que no sabemos cuál es.
0: Pero jugamos
2: no sabemos
0: cuál es. Por el amor a la camiseta.
7: Yo después de que lo vi a Marcelo besar a Pagani, no apuesto más. Claro.
5: ¿Cómo era el club de amigos? ¿Cómo era el club? Para
2: el torneo de amigos. El
5: torneo de amigos.
0: Bien. 11:20.
5: 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Vamos a ver cómo está la temperatura en la ciudad de Buenos Aires. 11 grados 6 décimas, la humedad 74%. El cielo se encuentra nublado. Recordá, hay probabilidad de lluvias aisladas por la mañana, por la tarde y por la noche. La máxima estimada en 13 grados. Mañana mínima de 8, máxima de 14, con cielo ligeramente nublado. 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
0: Pablo, ¿qué bolón que vas a armar hoy? ¿De qué vas?
3: Mira, vamos a traer algo que para mí es muy simpático. Cosas que te dan cosas. ¿Qué es que algo te da cosas?
2: Ay,
3: me da cosas. Claro. Hoy se dice sí, de otra forma, cual. ¿No?
7: Cringe.
3: Me da cringe. Me da, no, pero es esas cosas que no querés decir que sí y terminás diciendo que sí y después te da cosas. Oh. Por ejemplo.
4: Ir a un evento, por ejemplo.
3: Yo con este cuerpo hermoso que tengo, que ustedes
2: trabajado.
3: Ven. Trabajado. ¿Eh? Sin embargo, tengo un salvavidas acá, que lo tengo desde los 8 años, no es nuevo. Ya. ¿Viste esos cuervos?
2: Solo se van de los 8.
3: Le tocas acá, sí, salvavidita. En el carnaval carioca, que te ponen el trencito y te agarran del salvavidas. Digo, señora,
4: no me agarre la cintura que no está.
3: Tengo menos cintura que un pollo. No me agarre de ahí. No. Vamos a hablar de todas esas cosas que te dan cosa, pero las haces igual.
0: Bueno, dale.
8: Mañana.
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0: 11:26. Mire la sorpresa que tenemos. El señor Horacio Pagani.
1: Hola, mi vida.
2: Ande Pochín. Qué atinado, ¿eh? Te trajo, coincidimos acá.
0: ¿No? Te traje el mundial, ¿no? Te trajo el mundial.
3: Dios me trajo aquí, viene el streaming.
0: El streaming, ¿eh? Viva la joda. Sigue la joda.
4: Sigue la joda, sí, sí. Mucho público.
0: Estuvo?
4: Muy bien, muy bien.
0: ¿Cómo estuvo, Horacito? ¿Bien?
4: Espectacular. Tiró unos títulos.
0: Sí. Bien.
3: Siempre
4: es polémico.
0: Claro,
4: siempre polémico, sí. Vos sabés.
0: Los tres candidatos a ganar el mundial:
3: Inglaterra, Argentina, bien, y Francia.
1: Sacaste a Portugal.
3: Sí.
1: Bueno, cambio de
0: idea.
1: Iba a salir campeón de Portugal.
0: Vos acá.
3: Me gustó el primer partido.
4: Empató con el Congo. Pero y lo borró.
2: Alemania tampoco.
3: Y Alemania, bueno, tampoco puedo dar a todos. Los tres principales, Alemania va a estar cerca.
2: Sí.
0: Y un tapado.
3: Y Estados Unidos jugó enchufado.
0: Ayer el señor Horacio Pagani dijo algo en A Dos Voces muy power.
1: ¿Ah, sí?
0: Dijo que la selección de los Estados Unidos jugó
3: enchufada.
0: No, no dijiste eso.
3: Jugó como yo.
1: ¿Cómo?
3: Con Ayuín.
1: ¿Con Pichicera? ¿Ah, sí?
4: Con Ayuín.
1: Claro, pero esto está chequeado, Horacio.
3: Lo corrían los Yankees esos.
0: Bomba total.
1: Una grave acusación esto, a ver si tenés problemas.
5: No, pero para ayudar, no por los árbitros, sino vos crees que con sustancias.
0: Claro,
4: sí. No, Horacio.
2: Un tonito.
6: Lo que jugaba el 10 no se podía creer, los pasaba por arriba. Los
3: pero demasiado, demasiado.
0: Pero hay control antidoping.
6: Yo pensé igual que vos, ¿eh?
1: ¿En serio dicen? Sí,
6: pero bueno, están serio, científicamente chico? Los americanos están por años luz.
1: Horacito, no, vos ahora te vas para allá. Cuidado a ver si te meten una denuncia por esto y no puedes viajar.
3: Yo no dije nada, o sea, nada serio.
1: Lo ponemos todo entre comillas.
3: Trump es un gran presidente.
6: ¿Cómo se nota que tenés que ir? ¿Qué día vas?
3: El domingo que viene.
0: Escúchame, pero vos dijiste acá, ponete el auricular, que la final la jugaban estos dos equipos. Te digo para que recuerden, ¿no?
2: Gonzalito la cinta.
0: A ver, mirá. El pronóstico de la final.
4: Final del Mundial, del lunes.
0: Del Mundial, sí. A ver, ¿cómo sale?
3: Hoy España gana 7-2.
0: ¡Oh! Bélgica con Egipto.
3: Los belgas ganan 2-0.
0: Bien. Arabia Saudita, Uruguay. Está escuchando todo Uruguay en este momento, ¿eh? Pero no, no te quiero meter presión.
3: 0-0.
0: Bien.
7: Qué cagada.
0: Irán, Nueva Zelanda juega. Hoy debuta el.
1: Tim.
0: Claro.
1: Tim Payne.
2: Tim Payne, 10 de la noche.
0: Tim Payne.
3: Gana Nueva Zelanda, 2-0.
7: ¿Cómo? Bueno.
0: Mirá que ahora firmaron el acuerdo de paz y ahora Irán puede ir a Estados Unidos tranqui.
3: Bueno, pero no firmaron ningún acuerdo que tengamos los jugadores.
0: Andás a ver qué incluye la letra chica de ese acuerdo. Bien. Y además dijiste que la final era Argentina-Portugal, ¿eh?
3: Sí, bueno, tiene tiro al pichón.
0: Podés cambiar.
3: Sí, puedo cambiar.
1: Claro.
3: Puedo cambiar, pero mal, lo vi a Portugal, pobrecito.
6: ¿Cómo te das vuelta rápido? Ronaldo. Digo, si nos guiamos por el Mundial pasado, Argentina perdió 1-0 con Arabia y terminó saliendo campeón.
3: Pero yo siempre que dije aquí, España perdió con Suiza en 2010 y fue campeón.
6: Por eso.
3: Yo tenía como candidato a España en el 2010, porque era amante de lo que
0: del
3: jugaba.
0: Del juego.
3: De que jugaba Iniesta especialmente, que hizo el gol de la final. Y dije, España perdió, bueno, ahora va a ser campeón del mundo. Ya. Y fue.
0: Bueno. Mirá vos,
6: pero
0: escuchás,
6: vos a Portugal, ¿no? No lo bancás.
3: No, Portugal lo vi el otro día y me bajó un poco la entusiasmo.
4: Escúchame, le preguntaron al cantante de Oasis, que se llama Noel Gallagher, no sé si lo conoces.
1: Sí, claro.
4: Le preguntaron qué pensaba del seleccionado de Inglaterra y dijo, va a pasar lo mismo de siempre, vamos a llegar a cuartos y después no vamos a ir, se nos va a caer el Mundial encima.
3: Siempre pasa lo mismo en Inglaterra.
8: Horacito, ¿te puedo hacer una pregunta como periodista, director técnico y demás? Aquí, Luisito.
3: Sí, Luis.
8: ¿Cómo te vas a manejar con el tema del inglés allá en Miami? ¿Alguna frase más, sabes? O es yes. Simplemente.
3: Clean my room now. ¿Cómo sabes? La última vez que estuve en el en el César. César en
0: Palas. César
8: Palas.
0: César Palas.
8: En el Palas. César Paron. Estabas.
3: Quiero recordarle que fui 32 veces a Las Vegas.
1: Sí.
3: Y estuve ahí y había una especie de. Claro, era la pandemia y había un bolón que se habían ido todos los empleados. Y estuvieron. Cuatro noches, cuatro días sin hacerme la habitación.
0: Y, y le dijiste así.
3: Agarré el teléfono y le habla perfectamente inglés. Digo, no, voy a hablar yo. Give me. Clean my room now.
0: Bien.
1: Please, no.
3: A los cinco minutos. Vinieron a mí.
0: Bien.
3: Y
2: te hiciste
3: días.
2: Entender, sí, está bien.
0: Bueno, a ver, el pro de hoy. República Cheta,
1: Cheta.
0: Checa, Sudáfrica.
3: Gana República Checa.
1: ¿Cuánto?
3: 2-1.
1: Ay, puse eso.
0: Suiza, Bosnia.
1: 2-1 también.
3: Gana Suiza, 2-0.
1: Yo puse 2.
0: Todo lo que puse yo.
6: Todo empate.
0: Canadá, Qatar.
3: Bueno, 0-0.
1: 1-0.
2: ¿Estás grabando, Toro?
0: Bien. México, Corea del Sur, este es muy importante.
3: Muy contentos los mexicanos con la Argentina,
2: Sí,
3: muy contentos todos los periodistas mexicanos, muy contentos. Son unas mangas
0: que se dejen de joder, que lo tengan que echar a México.
3: Messi hizo Perú y ya ganó 3. Digo, ¿y lo tuyo cuánto ganaron, pelotudo?
1: La violencia, no sé.
9: ¿Cómo?
3: Una cosa, un odio. Pero,
0: sí. Sí. Pero como que Messi le tenía carta blanca para...
9: ¿No es envidia eso?
3: Es verdad que es una cosa muy fuerte. Es verdad que a Messi debieran haberlo amonestado. Uh-huh. Cuando metió la plancha para atrás. Es verdad. Pero es la única verdad, nada más que eso. Tienen cierta licencia.
0: No, pues ellos dicen que querían que lo echaran, que debían haberlo echado.
3: Cadena perpetua. Sí.
0: Bien, México, Corea del Sur.
3: Corea del Sur gana. Me gusta Corea.
2: ¿En serio?
1: ¿En serio?
0: Sí. Mira, batacazo, ¿eh?
3: Y en propiamente México.
5: Me encanta que lo vieron al jugador de Corea del Sur que toma mate.
0: Sí.
5: No, entró al estadio con el mate en la mano.
1: Sí. ¿Qué le pusiste, Marce, en este?
0: ¿Cómo lo empate?
1: Yo también, 2-2 puse.
6: Muchos goles ese.
2: Se la banca Corea.
0: ¿Cómo, sí. ¿Cómo lo ves? O sea, ¿gana Corea cuánto?
3: Me gusta cómo está jugando Corea.
0: ¿Pero cuánto pensás que gana?
3: Yo creo que México va a ganar 2-1.
0: Bien, muy bien. Bueno, se jugó.
2: ¿Vieron qué lindo el equipo de Congo, la pilcha que tienen?
1: Sí.
2: El celestito ese. Si me das elegir del Mundial, además de la Argentina. Si me das elegir, tráeme la camiseta de Congo.
0: Bien, muy bien.
1: Mira.
0: Oh. Bueno, Horacio, te liberamos. Gracias.
3: Bueno, gracias por hacerme levantar temprano.
5: Llévate unos sanguchitos, ahora que tenemos que pasar.
0: Llegas a la siesta. Ayer te despedí a la medianoche y ahora te veo ahora.
8: Nos contó en Sigue la Joda que se acostó a las 4 de la mañana.
3: Sí.
0: Oh,
9: por
0: Dios.
8: No sé qué hizo después de A Dos Voces.
3: Me tuve que ir a comer en mi casa y ver un poco de televisión. Chicago DM. Una serie que a veces mi mujer me marea cambiando de canales. Entonces cierro los ojos y veo cualquier cosa.
6: Que era Chicago Deportivo.
0: Bueno. Bien. Lo haces para que no te echen de tu casa eso. Gracias, Horacio.
3: Adiós, amigos.
0: Nos vamos al Mitre Informa primero.

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1: Manuel Adorni pagó 8.183.000 pesos en efectivo para la compra de 3 colchones y blanquería para Indio Cuá. Su secretaria Gisela Coxis trajo el dinero en un bolsito a la sucursal de Rosen, ubicada en Arenales al 1200. La prestigiosa empresa hizo la factura a su nombre, a nombre de la secretaria, porque es la que vino a comprar, pero luego entregaron el voluminoso pedido en el country Indio Cuá. Desde La Recoleta, Mercedes Ninzi, Mitre informa primero.
0: Confirman una gira del Papa León XIV por Sudamérica e incluiría un paso por la Argentina. Tal como informamos, el presidente de Perú, que estuvo en el Vaticano, dijo que el pontífice visitará su país a fin de año. En ese mismo viaje se prevé que pase por la Argentina y Uruguay. Solo resta el anuncio oficial. Estamos en Chajarí, en Entre Ríos, en la 940. Hay alerta amarillo por tormenta. En Capital Federal y Gran Buenos Aires, cielo cubierto, la temperatura 11 grados 6 décimos y la humedad 75%.
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5: Buenos días, presenta este micro Renault. Con Boreal, un SUV moderno, de líneas robustas y mucha tecnología de última generación, Renault apunta al usuario que busca algo más que movilidad. Así lo explica Agustín Cobarqui, director de marketing de la marca.
6: Renault Boreal representa un nuevo paso en la estrategia global de Renault y busca consolidarse en el segmento de los SUV medianos. Y está complementado también con una mecánica que ofrece un motor de turbo 1.3 que eroga 156 caballos.
5: También explicó que representa Boreal para Renault.
6: Y Boreal representa para Renault la confirmación de esta estrategia de marca, con un cambio totalmente de diseño en lo que es la nueva gama en términos de no solo diseño, sino que tecnología, seguridad.
5: El directivo también pone el foco en proyectos estratégicos como el Niágara, un concepto que anticipa el futuro de la marca en la región y redefine el estándar de lo que viene, en términos de diseño y prestaciones. Muchas gracias.
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0: 11:39, Adriana.
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0: Bien, 11:40, ya se viene Pablo y su bolonqui.
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0: Bien, aprovechamos, está Manuel Adorni, jefe de gabinete, sí. Mandó una empleada a comprar, nos contaba Mecha, ¿no?
16: Así es, buen día, ¿cómo está Marcelo? Bien,
17: Manuel.
16: ¿Ustedes todo tranquilo? Bueno, quiero aclarar un poco el tema este que me están preguntando. Voy a ir al Congreso, Marcelo,
0: sí,
16: a dar mi informe de gestión, porque me dijeron que el Congreso es una escribanía. Y como yo me la paso haciendo escrituras, me viene como anillo al dedo, o mejor dicho, como cascada a la pileta.
0: Sí. Bien, muy bien. Y mata dos pájaros de un tiro.
16: Totalmente. Y espero que con la sábana se tape todo esto, ¿no? Justamente.
18: Ni el mundial. Vos es que en gobierno dicen que ni el mundial está haciendo que el efecto...
0: lo que esperaba el gobierno.
18: Amigo,
0: ¿no?
18: Un poco. Después te voy a contar porque...
0: ¿Estás jugando al PRO de Manuel?
16: Sí. Hoy pienso que México va a ganarle a Corea del Sur 1-0.
18: Mira, después te voy a contar porque hasta ahora...
16: Dos puse para
18: hasta
16: jugar.
18: Ahora Manuel va a Rosario para la inauguración. Hasta ahora va. Y va a Villarruel también.
0: Bien, 11:46. Pablo.
19: Bueno, dijimos que las cosas que nos dan cosa, no sé si ustedes comparten con el tema del carnaval carioca en las fiestas donde arman ese trencito y te agarran de atrás y te tocan la busardelli y decís, saque la mano de ahí.
0: Claro, que, agarrame algo más.
19: Si es un tipo, te va a agarrar los hombros. Si es una mina y te toca ahí, o al revés, ¿no? Que sos una mujer y te agarran de las caderas. Bueno, qué confianzuda que es la gente. Pero también me parece que ese baile obligatorio de la fiesta, ¿viste? Que, vení, bailá, dale, no seas amargo.
0: Tenés que bailar.
19: Tenés que no bailar, es casi como que...
0: ¿Y qué hago con los flotadores?
19: Que no, más allá de eso, bailar, ¿viste? Por ahí no tenés gana, pero no querés pasar por amargo y decís que sí. O sea, esas cosas que me dan cosa porque digo que sí. Por ejemplo, la gente que de pronto te aplaude en el cumpleaños, te dice, tres deseos, y te empieza, feliz cumpleaños, y te pones, no sabes qué cara poner cuando te están aplaudiendo. Claro. Yo me acuerdo de mi hijo cuando era chiquito, le encantaba ir a un restaurante, pero él nos hacía prometer para su cumpleaños que no iban a venir los mozos a cantarle. Porque esa es terrible.
18: Claro,
19: terrible.
18: Le daba vergüenza.
19: A mí me lo hicieron en México mis amigos que vinieron los mariachi y le dijeron que era mi cumpleaños. Y no se iban los mariachi en la mesa. Cuando te invaden.
0: Se instalaron
19: ahí y me entraban a dar el tequila. Y decías, muchachos, no es mi cumpleaños, váyanse acá. Da vergüenza el propio cumpleaños. Son esas cosas que te sentís observado, ¿no? Sí. O por ejemplo, los juegos de animación en los hoteles o en los cruceros o en los all inclusive, que no tenés dónde irte porque empiezan a los gritos. Yo estuve hace poquito en Punta Cana, yo quería silencio, leer un libro. Si me iba cerca de la pileta, iba para el mar y había cruceros con música. No tuve silencio en ocho
16: nunca,
19: días,
16: claro.
19: Jamás.
0: Jim en la pileta.
16: Sí, hay mucha actividad. Sí, de izquierda a derecha, todos bailando, aquadance.
19: Cómo la gente le gusta agruparse donde hay gente, ¿no? Después, por ejemplo, no sé si les pasa. ¿Ustedes aplauden cuando baja el avión?
16: Yo no.
0: No.
18: No, no.
19: A mí me da como una vergüencita ajena toda esa situación.
0: Sin embargo, es muy popular
19: aplaudir en los aviones.
0: Muy argentino.
19: Claro. Por ejemplo, situaciones que te dan cosa. Encontrarte con su psicólogo fuera de contexto.
18: Claro.
19: ¿Les pasó?
18: No.
19: En un ascensor.
18: Me pasó
19: que
18: mucho
19: está con
18: peor.
19: Su germo y vos con la tuya.
18: Ah,
19: ¿qué
18: sí.
19: te pasó?
18: Me pasó mucho peor.
19: ¿Con tu psicólogo? ¿Qué te pasó?
18: De ir a una especialidad, complicada y que al final de la consulta me digan, ay, yo te escucho todos los días y vos ya le habías mostrado todas las partes.
19: ¿Qué te faltó mirar?
18: ¿Viste? No era para tanta la confianza.
19: Sí, eso es como la que pone mi ginecólogo, me sigue en Instagram, no sé qué más quiere ver, dice. Bueno, el grupo de WhatsApp que arma a alguien para organizar algo y te meten de prepo. Y vos no te vas porque no querés ser mala onda.
0: De corte, sí.
19: Pero acá te entran a meter en grupo de WhatsApp para cualquier cosa, ¿no?
18: Hay una opción que vos
0: y después si vos no participás te dicen que sos amargo.
19: Sos amargo.
0: Mandá un mensaje, che, te mandan por privado. Sí,
18: hay una opción en WhatsApp que vos podés configurar que te pueden sumar a los grupos que quieran, pero vos tenés que autorizar ese ingreso. yo no lo tengo activado, así es que termino entrando a grupos.
19: Ya eso te da que sos mala onda si lo haces.
18: Bueno, pero por un tema de seguridad.
19: Bueno, por ejemplo, cuando alguien te muestra fotos de sus vacaciones y te muestra 250 fotos, no, y te da el
0: celular. Mira que te voy a mostrar.
19: Vos andás pasando, sí. Y vos ya ponés cara de qué lindo y a los 26 segundos de mirar 200 fotos.
0: Son todo igual, además.
19: Un mes dura esa
18: mierda. Ya está, ya.
19: Antes te lo hacían con el video de casamiento.
18: Claro.
19: Chicos, hacemos una reunión para mostrar el video del casamiento. Bueno, era un perno, pero no podías decir que no. Son situaciones que te dan cosa, pero no decís que no.
0: Es cierto.
19: ¿No? Te pasan el bebé recién nacido.
18: No, no, no, no, no, no.
19: El bebé está incómodo, vos estás incómodo.
0: Ya, no sabes agarrarlo.
19: Los padres creen que estás viviendo una escena hermosa. Y vos querés
18: que. Y vos tratando que el nene no se te desnuque, ¿viste? Sí. Porque tiene la cabecita, así que no sabe cómo.
19: Te mirás con el bebé, claro. Y dicen, che, ¿cuánto más te tengo que
17: tener? Si sos amigo del padre, la madre te mira como diciendo que le vas a contagiar algo.
19: Claro.
18: ¿No? Después, cuando, yo le digo, no sé agarrarlo.
19: No sé si les pasa. Bueno, los que acá más o menos somos todos más o menos conocidos, no sé si les ha pasado. Yo el otro día, una señora, antes de ayer, me para. Vení, por favor, vení. Me agarra el brazo. Vení, ay, y no, yo te quiero tanto y te admiro, no sé qué, vení, Marta. Y la llama Marta, que estaba, le dice, míralo, ¿quién es?
17: No sé,
19: dice Marta. Pero míralo, decime quién es, ¿no sabés quién es? Me agarraba del brazo, no me soltaba. Decile, no sé quién es, ¿quién sos, nene? No.
17: ¿Y qué hace? ¿Le tenés que contar quién sos?
19: No, a veces. Eso me da cosa,
18: porque
19: no me quería ir.
18: Te ve, dijo, mira, como me tengo que ir. La carita. Te tienen, pero no se acuerda el nombre.
19: Cinco minutos diciéndole, pero no te acuerdas. Pero míralo. Pero mira, ¿hijo de quién es? No sé. ¡Oh!
18: Bueno, ¡Marta!
19: Entras a un local.
0: No, te paran, te dan una foto. ¿Cómo te llamás vos?
17: Sí. Te dicen mal el nombre también.
19: Mira, hay una que es un gag que me la hicieron el otro día para joderme, pero la vi en una película que es. Vení. No sacás una foto y yo me voy a poner para la foto. Me dice, si vos no sacás a nosotros.
18: Escaparlos. Buenísimo.
19: Te cagan ahí. Bueno, entras a un local y el vendedor te sigue a 30 centímetros.
0: Qué pesado.
19: No. Sí, ¿no?
18: No, yo me voy.
19: Y nada, no, los peores locales son los que la ropa no tiene precio. Claro. Tenés que preguntar todo. No, vos preguntame, te dice el tipo. No, ponele.
20: Uy, qué plomo, Dios mío.
19: Me voy si no tiene precio.
18: Y los vendedores de calle, yo tengo medias, chicos, para repartir. Medias, termino comprando medias repasadores. Te da cosas.
0: Es el sí fácil.
19: A mí me agarra uno y me dice, el jueves me dijiste que me ibas a comprar, porque viste que le decís la próxima. Hoy es la próxima, te dice el tipo. Bueno, por ejemplo, cuando el taxista o el chofer de la aplicación te tiene ganas de conversarte. Y vos tenías ganas de contemplar tu vida, hay dormir.
17: Hay una función en la app que le pones no conversar.
19: Hablarme.
17: En modo com.
18: Pero quedás un amargo.
17: Yo no lo hago, pero hay amigos que sí. Pum. Sin diálogo.
20: Yo lo aviso. Yo digo, chico, voy a apagar la tele 10 minutos.
18: Sí.
20: Yo lo aviso.
18: Es que vos usás muchas veces eso para seguir trabajando.
19: Si no,
0: es un taxi para dormir. Fingís que te llama alguien, ¿no?
19: Sí.
18: No, y si no es, che, ¿y qué onda? ¿Cómo viene el...?
19: Otra situación que
18: imagínate cuando vas a gobierno.
19: Te saludan con un beso y vos ibas a tirar la mano.
20: Sí, claro.
19: Quedás ahí de garpe, es un acorio que todavía no logramos resolver con el otro, ¿no? O por ejemplo, cuando te dicen, te voy a presentar una persona que es ideal para vos. Y vos ya sabés que la vas a hacer quedar mal, ¿viste? Claro, porque no te gusta a nadie. Claro, eso no existe más. Yo ante todo decís, no, mira, o en todo caso, que te den el nombre y vos googlearás
0: la foto.
17: Una foto.
19: Cita ciegas, murió hace rato.
18: Comer algo que no te gusta, pero te lo prepararon y qué sé yo.
19: Sí. Tenés que comerlo y. Nosotros una vez mi ex.
0: Y comés poquito, pero ¿qué? ¿No te gusta? Te preguntan.
18: No, sí,
0: está riquísimo.
18: Te da cosa. No hace.
19: Mi ex guardó un boquerón en la cartera un día. Que le daba cosa porque era de un familiar que le dijo, ¿probaste los boquerones de acá? ¿Boquerón? ¿Qué es eso?
18: Tuvo que tirar la cartera.
19: No, lo envolvió en una servilleta y así después vino el otro y dijo, que se está enterando en este momento, dijo, este boquerón es riquísimo. Y lo tiró después a la mierda. Bueno, cosas que no, según la edad, cosas que te dan cosa, ¿no? Cuando eras chiquito, esto era una típica.
18: Sí.
19: La mamá de tu amigo lo retaba delante tuyo y te decía, Dieguito no se porta así. Decí, vos no te portás así en tu casa, ¿no?
17: No, no, claro, no.
19: Claro,
17: no,
19: señor, y no. Lo mandabas a tu amigo, lo tirabas a la fosa.
17: Le soltás la mano.
19: Claro. Sí, le soltabas la mano.
0: Mirá qué bien que se porta Dieguito.
19: Mirá cómo te mira. Él no hace esto en su casa.
18: Decirle al otro que tiene de pronto, no sé, un moquito o algo en la.
1: Te da... ¿Cómo, cómo?
18: Ah.
19: No, pero hay que decirlo.
18: Y te da cosa. ¿Qué no.
20: Sube en el diente.
17: Una amiguita.
19: Bueno.
21: No, yo, che, mirá, te quedó acá un cosito.
19: Le avisás a un amigo si tiene todo alguien, si tiene mal aliento.
18: Sí,
0: a un amigo, sí.
17: Me da cosa.
19: Porque por ahí es así siempre.
0: Sí, pero si es amigo.
19: Que casualmente los que peor aliento tienen no te aceptan el chicle, ¿viste? ¿Querés un chicle? No, no deja. Deberías. No, pero. Claro. Después de más grande, adolescencia, cuando te cambiaba la voz justo en medio de una conversación. ¿Viste? Que estabas medio así.
18: Gacho, Claudio.
19: Después, cuando tenías ya 20, decían, ¿y vos a qué te dedicas? Y a los 20 todavía no te dedicas.
17: ¿Estudias?
19: Sí, en mi caso era, vos decías, bueno, ¿qué estudias? Teatro. No, pero ¿qué estudias? Teatro.
0: Claro.
19: No, no, bueno, pero ¿qué estudias? Claro. No, no, claro.
17: Le pasó a un amigo fotógrafo.
20: No, eso no es laburo, pibe. Claro.
17: Además de sacar fotos, ¿qué haces? ¿No? Y no, es fotógrafo.
19: Como que era un hobby. Claro. Exactamente. Después empiezan las preguntas. Cuando ya tenés 30, ¿y los chicos para cuándo?
18: Ah, sí.
19: Y tenés el primero
20: preguntas
19: y el segundo, ¿para cuándo?
18: Bueno, pero ahí te da cosa decirle que se desubica.
19: Bueno, ya de más grande, cuando te dicen, la primera vez que te dicen señor o señora.
18: No.
19: No, señora tu mamá. Pará.
0: Siéntese, le doy el asiento.
19: No. Bueno, después seguimos. Tenemos muchas más cosas que nos dan cosas.
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0: cubierto en Capital Federal y Gran Buenos Aires. La temperatura 11 grados 6 décimos. Una pena infame, dice Pichetto sobre la condena a Cristina. El diputado, que ya se ha reunido varias veces con la expresidenta en su departamento donde cumple prisión domiciliaria, insta al Congreso a dictar una ley para eliminar la condena.
1: Yo creo que está condenada solamente por pruebas indiciarias. Nada la vincula con el hecho de vialidad. No hay ninguna prueba contundente, seria y fuerte que le implique en la responsabilidad penal. Me parece que hay ahí un conjunto de nulidades y de cuestiones que el Congreso puede intervenir. Lo que digo es que también el Congreso puede dictar una ley que indudablemente elimine esta pena infame.
0: Uno de los detenidos por el femicidio de Agostina, la adolescente de Córdoba, ante la justicia.
2: En minutos, en tribunales, Osvaldo Faceta, acusado de encubrimiento agravado por el femicidio de Agostina, va a ser indagado por el fiscal Raúl Garzón. Su abogado, el doctor Medina Allende, aseguró que Faceta es inocente y que va a evaluar si va a declarar o no al respecto. Esto decía antes de ingresar a la indagatoria.
3: Mi cliente es inocente. Quiero saber qué medio de prueba tiene el fiscal para haberlo imputado como encubridor. Porque tiene que ser un hecho. Haber pasado un número telefónico o haber preguntado a una persona si se sentía bien o mal no da para ser encubridor. Yo creo que fue más una puesta en escena que necesitaba la justicia en ese momento porque venía con 4 días de atraso al caso que le había explotado en las manos.
2: ¿Va a declarar?
3: Si veo que las cosas están en claro, sí va a declarar. Si no, me tomaré el tiempo para estudiarlo y ver la prueba. Si es la prueba que más o menos está dando vueltas sobre mi cliente, no tienen absolutamente nada.
2: Recordemos que Faceta está actualmente imputado de encubrimiento agravado y el fiscal podría grabarle la imputación. Mariano Nievas, Mitre, informa primero.
0: Estamos en Puerto Madryn, en la M540. La térmica 6 grados, cielo algo nublado. En Capital Federal y Gran Buenos Aires, cielo cubierto, la temperatura 11 grados 6 décimos y la humedad 75%.
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0: Es 12 y 4, sí, Adri.
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0: Bien, 12 y 5. Vamos a hacer una nota muy, muy linda porque... hubo un hecho inédito en el Hospital Garrahan, un trasplante inédito. Dos gemelas recibieron riñones de un mismo donante, las operaron en forma simultánea y, bueno, fue un éxito.
2: Claro.
0: Y ellas están muy bien, son Mayra y Dayana, y están con la mamá Nidia, ahí la estamos viendo por YouTube a las tres.
2: Ay,
0: la mira qué lindo, ¿no? Nidia, que es la mamá, ¿cómo estás?
3: Bien, todo bien.
0: Bueno, me imagino alegría, ¿no? Después de todo un proceso largo.
3: Sí.
0: ¿Cómo fue eso? ¿Cómo habrás tenido subidas y bajadas en el estado de ánimo, ¿no?
1: Ah, qué lindas.
3: Sí, la verdad es que sí.
0: Bien, no. y ahí estás con Mayra y Dayana. A ver, ¿cuál de las dos se anima a hablar? ¿Mayra o Dayana primero?
3: Yo, May.
0: May, bueno, May, fue un hecho, un trasplante, un proceso difícil, pero ahora está todo bien.
3: Sí, estoy muy bien.
0: Bueno, ¿cuánto tiempo esperaste el donante?
3: Casi un año.
0: Un año.
1: ¿De dónde son ustedes?
3: De La Ferrer.
1: ¿De La Ferrer?
3: Sí.
1: Ok, y contame, ¿cuándo te enteraste que ellas necesitaban el trasplante?
3: Nacieron igual con la enfermedad.
1: Ah, nacieron. ¿Cuál es la enfermedad?
3: Poliquistosis renal.
1: Poliquistosis renal.
0: O sea, de primer momento vos sabías que tenía que hacerse un trasplante, ambas.
3: No, a los un año ellas se pusieron mal, las llevé al hospital y ahí me dijeron que tenía esa enfermedad.
0: Ellas son gemelas, Mayra y Dayana son gemelas. Dayana, ¿y te animás a hablar?
3: Sí.
0: ¿Estuvieron mucho tiempo internadas en el Garrahan?
3: Un mes y medio.
4: Bien. ¿Qué les pregunto a las chicas? ¿Qué van a poder hacer ahora que no podían hacer antes, no?
3: Hacer deportes,
0: Bien.
3: Comer.
4: Ajá. ¿Y qué es lo que más quieren hacer ahora que les cambió la vida, no?
3: Al concierto de BTS.
1: Ah, el concierto de BTS, bueno.
4: Atento a los organizadores
1: claro.
4: Que les den una
1: sería
4: entrada,
1: hermoso,
4: ¿no?
1: Y cuando estuvieron, en el tiempo que estuvieron ahí internadas, bueno, los médicos, la gente del hospital, ¿qué les decía? ¿Ustedes tenían un poquito de miedo o estaban sumamente confiadas en que iba a estar todo bien?
3: Yo tenía miedo que le pase algo a Day, yo también que le pase como él.
1: Ay, mi amor, no, claro.
0: Claro. Bueno, y vos, May, dijiste deporte. ¿Qué deporte le gusta hacer?
3: A mí me gusta el vóley.
0: El vóley. ¿Y a vos, Dayana?
3: A mí también.
0: Ah, bueno. ¿Van a ser armadoras en el vóley o van a picar o van a ser...?
3: Yo voy a picar.
0: Está bien.
1: A la mamá, si nos estás escuchando, ¿cómo fue la aparición del donante? Porque además llama la atención, o nunca habíamos escuchado, que fuera una sola persona que pudiera resolver el tema para las dos. ¿Te explicaron?
3: No.
1: Ah, ok. Bueno, se lo preguntaremos a los médicos.
4: Hay un secreto,
1: después, claro,
4: ¿no? Del sí. INCUCAI respecto
1: al donante. No
4: siempre.
1: Estoy preguntando quién era el donante, Diego, lo conozco. Lo que estoy preguntando es, claro, cómo se hizo de un solo donante para dos criaturas. Eso es inédito.
0: Sí. Claro. Pero la operación de trasplante se hizo en forma simultánea, ¿verdad? Con Mayra y Dayana.
3: Sí, simultáneo.
0: ¿Y cómo fue, May, esto de ir juntas al quirófano, de vivir? Bueno, ustedes son hermanas gemelas, o sea que están desde que nacieron la una para el otro, ¿no?
3: Sí.
0: ¿Y cómo fue ese momento? Porque es un momento que yo siempre uno piensa cuando va a un quirófano, es un momento como difícil, ¿no?
3: Sí, estaba nerviosa, pero no tenía miedo por mí, tenía más miedo por Dai.
1: Claro.
3: Porque me pasaba algo.
0: ¿Y vos, Dai, qué pensabas?
3: Estaba preocupada por
0: Mike. Mi
1: amor, ¿y cuándo vuelven? ¿Hasta cuándo tienen ahora que estar ahí o cómo es? ¿Cuándo vuelven a casa?
3: Ya estamos en mi casa.
1: Ah, ya están.
0: Ah, están en tu casa.
1: Ah, genial.
0: ¿Cuándo fue la operación?
3: El
0: 16
3: de abril.
0: Ah, ok. Y después tuvieron un tiempo en el hospital. ¿Y cuánto hace ya que están en casa?
3: 15 días.
0: Ah, mira qué
4: bien. ¿Y hacen vida normal ya respecto, por ejemplo, a las comidas? Me imagino que tendrían antes muchos cuidados, ¿no?
3: No todavía, porque ahora están con diabetes, ella.
0: Ah, claro, claro.
4: Como un efecto colateral, digamos, al trasplante.
1: Claro.
3: Sí.
0: ¿Y vuelven? ¿Cuándo vuelven al colegio?
3: Ah, no sé, pero extraño a mis amigas y así.
1: Mi amor, claro. Claro.
0: ¿Van las dos juntas también al colegio? ¿A qué colegio van?
3: A la Silo.
0: Bueno.
1: Ah, tienen la camiseta, estoy viendo, del BTS World Tour, o sea, del tour de BTS. ¿Es la banda que escuchan?
4: Sí.
1: Ajá.
4: Sí o sí tienen que estar estas
1: claro,
4: chicas.
1: Claro, tienen que estar. ¿No? Vamos a ver si podemos, qué sé yo, inventar algo, sí. ¿No? ¿Y qué les gusta de la banda?
3: Las canciones son muy lindas.
1: ¿No se entendió qué?
3: ¿Eh?
1: Que no se escuchó. ¿Qué es lo que más les gusta de la banda?
3: Todo, la música es
0: linda,
3: sus integrantes también.
0: Todo, todo.
1: Ay, qué lindas son, qué pícaras, me encanta. Dice, sus integrantes también. Son lindos los chicos, está muy bien, claro.
0: Bueno, Mayra, Dayana y Nidia, la mamá, les agradecemos, nos pone muy contento que todo lo que pasó y que estén bien y en franco evolución, ¿no? Para ya hacer una vida plena dentro de poco, me imagino, ¿no? Bien. Bueno, un beso enorme, ¿eh? Una historia que nos llena de alegría. Muchas gracias.
3: Gracias a ustedes.
0: No, gracias a ustedes.
1: Chau.
0: Hermosas, ¿eh? Mayra y Dayana, las dos hermanas gemelas que recibieron un trasplante del mismo donante.
4: Ajá. Importante es la labor del Garrahan, ¿no?
1: Olvídate. Sí. Quiero contarles algo. Yo estuve haciendo una visita hace un mes y pico.
0: Sí.
1: Y está impresionante, verdaderamente. O sea, nunca dejó de ser lo que ya sabemos que es un hospital de referencia y este es un caso. Pero

0: más.
1: La tarea de Garrahan, los profesionales, el personal no médico, la verdad, excelente, y esto es una prueba, porque no se hace este tipo de operaciones si no hay una día a día que funcione, ¿no? Bueno, menos mal que las cosas se arreglaron ahí. 12 y 13 minutos. Sí, Adri.
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1: Bien. Hay unas filas enormes para validar la suba. La sube para personas con discapacidad. ¿No pueden organizarlo de otra manera? Que tiene que ser todo humillante, perder el tiempo, presencial.
0: Claro, eso es verdad, presencial, porque la mayoría de los trámites son online.
1: Tantas cosas que se hacen online, no, en esto tenés que ir presencial, y hay unas colas enormes para una sube, gente con necesidades. No, no es una gente que tiene problemas. 12 y 14.
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0: Sí, Diego, decime.
1: Tremendo. Escuchame, la milanesa esa, ¿de qué es? ¿Frita o al horno? Que estás clavando,
0: ¿verdad? No, terrible, ¿eh?
2: Es el
0: le hace honor al periodismo, ¿eh?
2: Con... Muy bien.
1: El periodismo sanguchero. Jamás. No sé, jamás dicho.
3: ¡Claro!
0: Bien. Riquelme, en el medio de todo el. Se va al final Cavani, la gran apuesta tuya.
4: Así. Bueno, la verdad que Riquelme no está feliz porque lleva al mejor jugador extranjero de la historia del fútbol argentino, ¿no? Solo un jugador egipcio pudo superarlo, la momia. Lamento mucho que se tenga que ir Edinson, sobre todo porque va a tardar mucho en irse porque no se puede mover. Pero bueno, yo quería hacerle una estatua, pero el Chelo Delgado me dijo que era mejor que directamente lo pongamos a él en la entrada de la Bombonera y listo. Si está más duro que el hormigón. Se mueve menos que el dólar, Marcelo. Pero bueno,
2: claro.
4: La verdad que Edinson venía experimentando muchos problemas de salud. Más que jugar al fútbol, lo que necesitaba era una prepaga. Y lo último que sé es que lo han tentado con irse a Grecia porque su columna está más rota que la del Partenón. Así que bien. Le mandamos un saludo grande a Edinson.
0: Bien, muy bien.
2: Marce, solamente una aclaración. Lo que me dicen es que desde Transporte que no hay plazo para registrar la SUBE. Estamos hablando de las personas con discapacidad, pero que por ahora se puede viajar solamente con el CUT, con el Certificado Único de Discapacidad, y no hay plazo.
0: Sí, bueno, hay mucha cola y lo que pasa es que la gente quiere estar actualizada.
2: Sí, ya sacártelo de encima.
0: Y la verdad se podría organizar un poquito mejor, ¿no? 12 y 23. Horacito, ya que te tenemos acá de vuelta.
5: Sí, Puchito, ¿cómo estás, Marcelito?
0: ¿No te jugaste?
5: De nuevo acá, viejo.
0: ¿Qué pasó con Portugal?
5: Portugal que empató con el Congo. Seamos buenos, muchachos. Después lo comparan a Messi con Cristiano. Messi le metió 3 pepinos a Argelia y Cristiano no le pudo hacer un gol al Congo. Bueno. Váyanse todos a la conga de su madre. Es como querer correr una maratón pero no poder caminar ni una cuadra, Puchi. A los del Congo, cuando juegan al fútbol, los únicos que lo van a ver son una manada de elefantes, Marcelito. Ya está, no digo más nada, Puchi.
0: Bien, sí, no, estuviste muy picante. Ya se viene el Diego Show cuando termine de comerse la milanesa.
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0: Se viene Pablito también.
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0: Bien, y hoy sigue el Mundial, ¿eh? Empieza a las 13 horas, dentro de un ratito, República Checa versus Sudáfrica. Después a las 16, Suiza versus Bosnia. A las 19, Canadá contra Qatar. Y a las 22, el plato fuerte, México contra Corea del Sur, ¿eh?
1: Es la segunda ronda, ¿no?
0: Se empieza la segunda ronda, sí, así es.
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0: Dos entidades piden que se indague a Milei por negociaciones incompatibles con la función pública en el caso Libra. Aceptados como amicus curiae en el expediente, ANESIP y CIPSE plantearon que la justicia pueda avanzar sobre el presidente en la causa en la que se investiga una estafa con la criptomoneda. El jefe del Pentágono avisa a la OTAN que Estados Unidos reexaminará su despliegue militar en Europa. Explicó en Bruselas que Washington abrirá un proceso de 6 meses para evaluar su presencia militar en el continente y decidir si la reduce. Estamos en Esquel, en la 105.5, la térmica 3 grados 2 décimos con cielo parcialmente nublado. Aquí en Capital Federal y Gran Buenos Aires, cielo cubierto. La temperatura, 12 grados. Humedad, 74%.
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23: Durante los últimos 12 meses, las exportaciones de lana sumaron 150 millones de dólares, lo que representa un incremento del 57% interanual. Según datos oficiales, las ventas externas alcanzaron una suba del 70% en el mes de abril pasado. El incremento se concretó en el volumen exportado, con 32.000 toneladas, un alza del 24% respecto a la zafra previa. Desde el mercado internacional, la demanda de China elevó su participación del 23 al 33%. El sector evidenció mayor demanda de productos laneros argentinos que suplieron la menor producción registrada en Australia.
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1: A ver cómo está el clima en la ciudad de Buenos Aires. 12 grados una décima, la temperatura, la humedad 73% y el cielo se encuentra nublado.
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3: Sí, Adri. Nos vamos al Mundial, dale.
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3: El equipo argentino que está entrenando con todo, preparándose para el partido del lunes próximo. En principio, si no hay ningún hecho novedoso, jugaría el mismo equipo. Y podría, bueno, por ahí se cambia Montiel, ¿no? Pero en principio saldría el mismo equipo, es decir, que Lautaro Martínez jugaría de 9.
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14: 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No para de extrañar.
15: Diego, ¿qué pasó con Laura Ufal?
16: ¿Qué pasó con Laurita Ufal? Empezó a cuestionar las presencias en el Mundial. Primero, bueno, fue polémica en las redes, ¿no? Pampita porrista. ¿Qué fue a hacer Pampita al Mundial con tantos argentinos queriendo estar ahí? Desfiló por la cancha. Y ahora se metió con Zaira Nara, ¿eh? Otra de las figuras invitadas, que fue a poner la carita y el cuerpo, y dijo esto.
17: ¿Cómo la verduguearon a Pampita con un porrista? Dios mío.
18: Y no fue lindo lo que dice.
17: No entendí mucho. Pero
18: no, bueno. Nadie entendió, por eso la mataron.
17: Y a Zaira ayer me escribían de Kansas diciendo que había mucho enojo porque no se quería sacar fotos con nadie.
19: ¡Ay! Ah, lo mismo que pasó Zaira, en Paraguay. En Paraguay. La acusaban de lo mismo.
18: ¿Las quiere cobrar o qué quiere?
17: No sé qué pasaba, pero bueno, todo el mundo foto.
18: Es que es muy estrella.
16: Más estrella que los jugadores de la selección, ¿no?
15: Claro.
16: Bueno, igual está en su derecho, ¿no? De no.
15: Y hablando de mujeres bellas, Juanita Viale.
20: Qué bella, sí.
16: Bueno, se armó un lío, aunque las protagonistas le bajen un poco el tono, el domingo en Almorzando con Juana, porque fue Manuel Urcera, el marido de Nicole Neumann. Había un segmento, ahí viste que hay un segmento de cocina con Jimena Monteverde, donde pasan dos famosos, estuvo Rafa Ferro. Y estuvo Manu Urcera, y a Manu Urcera le tocó al lado de Juanita. Yo no sé si esto estaba premeditado de antes o no, pero resultó ser que Juana Viale estaba del lado izquierdo de Manu Urcera. Manu Urcera tiene una cicatriz de una de sus tantas fracturas, piloto del TC, le gusta también el motocross.
15: Lo toqueteó.
16: Ella lo empezó a tocar, ¿no?
19: ¿Cómo?
20: Sí, ahí se ve, le toca el hombro.
16: Le toca el hombro, le pregunta también por la cicatriz, después él le dice, también mira, tengo fracturada la clavícula. Ella le toca la clavícula, al lado Rafa Ferro y Jimena Monteverde, muy pícara, empiezan a hacer comentarios como diciendo, che, nosotros sobramos acá. Bueno, a partir
15: ahí
16: de
15: ahí están
16: esto,
15: las fotos.
16: Ahí están las imágenes.
15: El músculo, el brazo.
16: Claro, claro. Hubo ahí como una situación medio hot.
20: ¿Qué te digo?
16: Habló Nicole Neumann. Primero dijo, yo no vi las imágenes. Uno de los cronistas le dice, bueno, ¿querés que te la mostremos? No, algo vi. Toda una cosa medio rara, pero ella diciendo, bueno, no, no estoy celosa, yo ya llegué a una etapa de mi vida donde si él, si la persona con la que estoy quiere estar con otra, bueno, que siga su vida. Y habló Juana Viales también, dale.
10: Disparate.
21: Bueno, ¿te sorprendió estas repercusiones sobre la...
10: No me sorprenden, las boludeces no me sorprenden, porque realmente es una boludez, pero nada, no sé, qué sé yo. Por ahí no hay cosas interesantes que hablar y tenemos que hablar de estas cosas, pero me parece que no hay que perder el tiempo en la estupidez humana de generar contenido. Bien. Donde no lo hay.
21: ¿Te afecta esto?
15: Toqueteó, bueno, toqueteó y...
16: Si Nicole Neumann, una facturita le paso, ¿no? Cuando llega a casa.
20: Nah. Juanita es
22: copada,
20: es así.
22: Más papito
15: que papa.
16: ¿Sí? Bueno, Fernanda Iglesias, la escuché decir algo muy atinado. Dice, es simpática cuando le conviene.
15: Claro, claro.
16: A propósito
15: de... ¿Qué bueno, pasa con la IA de Maradona? Con el aviso este que sorprende,
16: bueno,
15: ¿no?
16: Bueno, todos lo vieron, ¿no? Sí, 50 sí. Puntos de rating.
22: A mí no me gustó.
16: Todos han visto esta casa de apuestas. Es algo que pasa ahí mucho, donde de alguna manera reviven algún ídolo fallecido y lo hacen decir cosas que uno dice, ¿lo habría dicho en vida Maradona esto? ¿Hubiese hecho una publicidad para una casa de apuestas? Bueno, lo fueron a buscar a Fernando Burlando. Es cierto, hay una parte del diálogo donde Maradona habla de las tenemos grandes, sí, ¿no? En referencia a las pelotas. Ah, ¿lo tenemos el audio? Mirá, escúchalo, esto dice.
23: Muchachos, es el momento de demostrar por qué las tienen así de grandes. Y si el mundo quiere venir a cortarnos las piernas, les vamos a demostrar que acá se juega con pelotas.
16: Claro, dos críticas, ¿no? Lo vulgar del comentario, lo podría haber dicho Maradona.
22: Lo podría haber dicho, yo me la comí que lo había dicho.
16: Claro, pero una cosa es que lo diga él, otra cosa es que se lo hagan, sí, decir. Y otra cosa, si hubiese promocionado una casa, digamos, de apuestas. Virtuales en este caso.
15: Claro.
16: Habló Burlando, lo fueron a buscar a Fernando Burlando, que es abogado de Dalmi Yanina. Ah, ok, bueno. Ahora ahí lo escuchamos. Básicamente lo que dijo es: hubo consentimiento de parte de los hijos, claro, de Maradona, se pusieron de acuerdo. De hecho, trascendió una cifra, ¿no? Confirmada por Burlando, de que habrían cobrado $100,000 a repartir entre los cinco hijos de Maradona. Es decir, está ok. Obviamente no va ninguna empresa, menos esta, que
22: debe ser mucho más
16: grande, va a utilizar.
15: Sí, pues se hablaba de una también una cifra astronómica, bueno, 25 millones de dólares.
16: No, 100 mil me parece poco.
22: Es poco, tres empanadas.
16: Pero bueno, es la que... Sí, $20,000 para cada uno.
15: Debe ser bastante más. Bueno, dale, ahora viene Pablo, cerramos. Sí.
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0: Adri.
1: Sí, querer es poder. 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
0: Bien, muy bien. Pablo, situaciones incómodas.
3: Sí, cosas que me dan cosa o que me dieron cosa. A ver si coinciden conmigo. Ahora vamos a hablar de parejas.
0: ¿No? Cosas de versiones que te ponen incómodo.
3: Exactamente. ¿No? Por ejemplo, yo tenía un amigo que era bastante besuqueiro y siempre estaba de novio. Y me lleva, por ejemplo, iba en el auto con él. Él iba con la nueva novia, sí, adelante. Y en cada semáforo chapaban a nivel salpical.
0: Claro, no.
3: Yo iba atrás, viste, se ponen a chupar adelante.
1: Claro, no, no, no.
3: Ah, no. Ahora, no cuenten plata adelante. Y era. Y vos al lado.
0: Claro, no era un besito.
2: Eran dos perros tomando agua.
3: Exactamente. No sé si les pasó esto. Por ejemplo, cuando tu ex te presenta a su nueva pareja. Y todos hacen un esfuerzo por parecer seres civilizados.
1: Ay, hola, ¿cómo
3: hola,
1: estás?
3: Hola, mirá, Jorge.
2: Ay, es lo que querés decir, en verdad.
1: Qué lindo conocerte.
2: Es lo que uno piensa, te compadezco.
3: No, te querés ir a la mierda. No, es incómoda esa situación.
1: Claro.
3: Claro, hay gente que se hace la superada y
2: le querés dar consejos a la nueva
3: pareja. Viajemos los cuatro, los tres juntos.
1: Ah,
3: no.
1: ¿Y vos sos la nueva? Qué lindo, qué lindo conocerte.
3: Por ejemplo, te cruzás con una expareja. Claro, no sabés dónde mirar. Es un poco como, viste que te.
1: Claro.
3: No sabés si mirar lo de más, mirar lo de menos. Yo soy de la época en que en un momento se usó el topless en la playa, ¿no?
1: Claro.
3: Me voy a otro, sí, a otro tema. Pero vos te encontrabas con una conocida que estaba haciendo topless en la playa.
1: Claro.
3: Y tenías que mirarla a los ojos, no querías bajarlo a vista.
2: Yo le tuve que hacer una nota a Moria Kazán una vez.
1: No, Diego.
2: Reposera la tenía 30 centímetros y ella con anteojos espejados. Es decir. No tenía dónde mirar.
3: No tenía dónde mirar. Es muy incómodo. No tener dónde mirar es muy incómodo.
1: No pasa tenía nada.
2: Sensores. Frente la miraba. No
3: ¿Les sé. Resulta nada. Cómodo un ascensor cuando llega alguien? O sea, la situación ascensor con alguien al lado, viaje largo en ascensor, que no sabes.
2: Gracias a Dios existe el celular para chequear mensajes.
1: Es buenísimo. Claro, ¿viste?
0: Si existe el celular o hablar del tiempo.
3: Es incómodo, digámoslo. El ascensor no es algo cómodo. Tenés el otro muy cerca de tu cuerpo. Mm. Por ejemplo... te presentan al nuevo novio o a la nueva novia de un amigo y te dicen, ¿y? ¿Qué te pareció? A los 10 segundos de conocerlo.
1: Y vos le decís, divina. ¿Qué le vas a decir?
3: Le vas
1: muy
3: a decir,
1: simpática.
3: ¿No?
1: Claro.
3: O te muestran fotos de una persona con la que quieres salir y te preguntas, ¿te parece lindo?
1: Claro.
3: ¿Este?
1: Ah, sí.
3: ¿Cómo te parece un vagar?
1: No, bueno, depende. Si es una amiga muy amiga, pareja. Le decís. Si es muy amiga, le decís la verdad. La verdad que no. Bueno, capaz que es re buen tipo, pero no es agraciado.
4: No, le puedes decir, mira, si a vos te gusta, es lo
3: es
4: importante.
3: Es muy piola, claro.
4: Te lo importante
3: tiene
4: que te guste a vos. Si a vos te gusta.
3: Tiene que gustar a vos. Claro. Ahí le está diciendo, no me gusta.
1: Claro.
3: Bueno. Por ejemplo, una pareja peleándose en un restaurante y las mesas de alrededor que empiezan
1: claro.
3: a volverse
1: la cosa
3: y empiezan a levantar la voz. Hay quien quiere escuchar, seguramente Diego y yo, sí. Nos interesa la pelea.
2: Somos muy curiosos.
3: Muy curiosos. Vos eras de los que la época que se ligaba el teléfono y te quedabas escuchando.
2: Por supuesto, claro, no se corta ahí.
3: La gente cortaba. Sí, te quedás escuchando a morir. Sí. ¿No? O por ejemplo, cuando te preguntan, ¿y ustedes qué son?
1: Ah.
3: Justo en una etapa en la que ustedes tampoco lo
1: claro,
3: saben.
1: Claro, ahí te da cosa por la que está hoy.
3: Claro, porque
1: nos
3: si
1: estamos
3: decís
1: conociendo.
3: Demás, si decís somos novios, che, pará, me peinaste para novia y todavía no. O al revés.
1: Amigos con derecho, ¿vale? Amigos.
3: Pero es incómodo.
0: Hay mucha explicación.
3: Es difícil. ¿Cómo si mi pareja, mi
1: estamos
3: novia,
1: viendo.
3: Mi
1: yo
3: casi
1: siempre,
3: algo?
2: Cuando llega la pregunta es momento de quiebre porque el otro quiere.
5: Pablito.
2: Quiere algo serio.
5: Yo siempre decía que tenía una amiga que éramos amigos
3: sí.
5: con derecho a roce.
1: Ah.
3: Sí.
5: No lo hacíamos nunca, pero comíamos un arrocito espectacular.
1: Ah.
5: La paella. Pero. La puta madre.
3: Sí, o por ejemplo, cuando se acuestan, es con derecho a rosen, porque es el colchón.
1: Muy bueno.
3: Bueno sí.
1: Bueno.
3: No, justo con lo de hablaron de... Sí.
1: Sí.
3: Por ejemplo, sí. está una, un amigo te habla mal de su mujer.
1: Ah.
3: Y vos no sabés si darle la razón,
1: nunca.
3: Porque después se arreglan y quedás como...
1: No, ahí hay que decir, mira. Mira. Si es amigo, siempre le das la razón al amigo. Para cada tanto, le, por ahí le decís, no, che, bueno, pero fíjate.
3: Pero el otro día se olvidó que
1: y
3: se
1: bueno,
3: peleó.
1: Y
3: viniste
1: pero...
3: vos que le dijiste, pero cortá
4: con esa. Si no se arreglan, chicos,
3: ¿no?
4: Quedás mal vos.
3: Sí.
4: Porque con la negra en ese.
3: Exactamente. Por ejemplo... una te invitan, bueno, esto, te invitan a ver la foto del celular y tenés miedo que aparezca algo que ninguno de los dos quería ver en el celular. Claro. ¿Viste? Cuando vos decís, no, pero fíjate.
2: En el del otro.
3: En el del otro. Vas pasando o le das el tuyo. Le das el tuyo y el otro.
2: Es muy peligroso, Pablo.
3: El mío, no. Yo no tengo nada que ocultar.
2: No, cuando es el propio, no el tuyo en particular.
3: Bueno, son todas cosas que nos dan cosa. Esto de te parece lindo, te parece linda. Te ponen un compromiso, ¿no es cierto? Porque tenés que decir que sí.
2: Cuando te dicen, qué lindo que sos, ¿no? Qué buen mozo.
3: Te da cosa.
2: Y cuando
3: ¿no?
2: la contraparte no, ¿qué le decís?
1: Ah. No, le decís gracias, punto.
3: Te quiero, yo también.
2: No, vos también, pero no. Como que no es
3: también.
2: El caso,
1: digamos. No, le decís sí, gracias.
2: Parece que le estás mintiendo.
1: Gracias. Pero uno no tiene la obligación de decirle al
2: otro.
1: Hay que
2: devolver el elogio.
6: Por ahí te da acoso cuando te preguntan
3: según
6: sobre
3: qué signo sea,
6: la ropa.
3: Sos sagitario
6: y te dice, ¿me queda bien esto?
0: Es un lindo tema.
3: ¿Me extrañas?
1: Yo, si te digo que lindo, no estoy
3: si te hago una pausa de más de 2 segundos cuando me preguntaste, claro. ¿Extrañas? ¿Me extrañas?
6: Chicos, hay que ser más directo y más sincero. ¿Me extrañas?
1: ¿Sí?
6: No. ¿O sí?
1: Ay,
6: ya está. Y bueno, soy Ariana. Ya
0: si
6: está.
0: Un marido viene después de 2 semanas de viaje exterior. ¿Me extrañaste, querida? No.
6: No, la verdad es que no.
3: La roja,
6: es que,
3: directo.
6: Chicos, mucho tiempo no
1: hay
6: tuve.
1: Cosas que no
2: por eso
1: se pregunta.
2: Están casadas hace 40 años.
1: Hay cosas que no se preguntan directamente.
3: Menos tacto que...
1: Si lo tenés que preguntar, la
0: mejor
1: respuesta
0: silencio.
1: Está clarísima, chicos. Si hay duda, no hay duda.
0: El recreo, ahí tocó el
6: tiene timbre. Muchos problemas ustedes, por no ser sinceros.
1: En su lugar.
0: Nos tenemos
1: a guardar,
0: que ir.
1: A guardar.
0: Nos vamos a ir especial por el cumpleaños Paul McCartney.
1: Claro.
0: 8-4 cumple,
1: 8-4,
0: ¿no?
1: A la cabeza y a los 10. Feliz cumple.
0: Nos vamos con música de Paul, ¿les parece bien?
1: Sí.
0: Mañana nos reencontramos a las 10 en el pase. Chau.

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0: El cielo cubierto en Capital Federal y Gran Buenos Aires. La temperatura 12 grados un décimo. 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Fuerte presión política para que Milei desplace a Adorni y piden indagar al hermano del jefe de gabinete. Villarroel se planta a Milei y también va a Rosario para el Día de la Bandera. Fallo a favor de la AFA y en contra del gobierno. El presidente de Perú confirmó la visita del Papa en noviembre y resurge la expectativa por el probable viaje de León a la Argentina.
1: El fiscal Guillermo Marijuán pidió al juez Rafecas la indagatoria de Francisco Adorni por presentar 10 declaraciones juradas falsas. El hermano del jefe de gabinete, actual diputado provincial, habría ocultado, según el dictamen, sumas de dinero en efectivo, gastos en tarjeta de crédito, cuentas bancarias y encima cambió la valuación de una importante casa en Citibel. Mientras tanto, sigue el escándalo con el jefe de gabinete. Tal como lo anticipó Radio Mitre, los 8.183.000 pesos que gastó en la blanquería Rosen de Recoleta fueron nuevamente en efectivo. Para ello mandó a su secretaria, Gisela Coxil, con un bolso de dinero y la factura fue hecha a nombre de esta empleada pública para ocultar los gastos. Los tres somier, los tres edredones de pluma y almohadas y sábanas de 400 hilos fueron enviados directamente desde el depósito de la prestigiosa empresa en Pacheco al country Indio Cuá. Desde Comodoro Pi, Mercedes Ninzi, para el panorama de Mitre, informa primero.
0: Aliados como el PRO insisten en que es una tarea del presidente echar a Adorni. El diputado Álvaro González.
2: Se puso solo en esta situación. Este tema, para mí, es un tema del gobierno. Lo tiene que resolver el gobierno. O lo resuelve Adorni porque renuncia, o lo resuelve el presidente porque le pide la renuncia.
0: En el ala kirchnerista, la senadora Juliana Di Tullio fue contundente.
3: Si no lo resuelve el presidente de la República y pone a toda la Argentina en una situación de debilidad institucional, lo va a resolver la política, que es el Congreso Nacional, porque el artículo 101 y la Constitución está para eso. Si no lo cambia el presidente, que yo creo que debería hacerlo, obviamente. El presidente lo puso por decreto lo saca ahora. El presidente firma el decreto, lo saca ya.
0: Villarroel se planta a Milei y también va a Rosario para el Día de la Bandera.
4: Villarruel desafía a Milei y finalmente participará en Rosario del acto central por el Día de la Bandera. A pesar de no ser invitada por La Rosada, la vicepresidenta de la Nación lo confirmó en redes sociales en un mensaje en el que afirmó: el sábado estaré en Rosario, mi segunda casa y cuna de mi familia paterna. Ninguno quiere hasta ahora hacerse cargo de la invitación, ni Santa Fe, ni Rosario, ni Presidencia. Pero desde el entorno de la titular del Senado advierten: Victoria va a asistir igual y se ubicará en el lugar que esté disponible. Todo esto se dará en medio del operativo del Senado por interpelar y remover a Manuel Adorni y de cuestionamientos por parte de Villarroel. Rodrigo Jorge, Panorama de Mitre, informa primero.
0: Una buena para Chiquitape y una mala para Milei. La justicia avaló el cambio de domicilio de la AFA a la provincia de Buenos Aires. La Cámara Civil dio por cancelada la inscripción de la AFA en el registro público a cargo de la Inspección General de Justicia y declaró la nulidad de la designación de veedores. La Cámara decidió admitir las quejas presentadas por la AFA y, en consecuencia, declarar la nulidad de la resolución. Confirman una gira del Papa León XIV por Sudamérica e incluiría un paso por la Argentina. El presidente de Perú, José María Balcázar, que estuvo hoy en el Vaticano, dijo que el pontífice visitará a su país a fin de año. En ese mismo viaje se prevé que pase por la Argentina y Uruguay. Resta el anuncio oficial.
5: Bueno, y eso hemos hecho empatía muy rápidamente. Y nos esperamos tenerlo, como digo, la primera quincena ya seguro de noviembre, cuyo programa específico de qué hora llega, esas cosas, por seguridad, eso lo manejan ellos aquí en el Vaticano. Ustedes comprenderán, no se puede adelantar.
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7: Práctica de la selección argentina a partir de las 19:30. En el centro de entrenamiento de Sporting Kansas. Lionel Scaloni comienza a planificar el partido del próximo lunes ante Austria por la segunda fecha del Mundial. Las dudas son en el lateral derecho si juega Nahuel Molina o Gonzalo Montiel. Y podría regresar Julián Álvarez al equipo titular en lugar de Lautaro Martínez. También trabajan en la recuperación de Nicolás Tagliafico, quien sufriera un desgarro en el solio de la pierna izquierda. Desde Kansas informó para el Panorama de Mitre Informa Primero, Paulo Filippini.
0: Estamos en la base Marambio, en la Antártida Argentina, la térmica 23 grados 8 décimos, bajo cero, cielo cubierto con nevada débil. En Capital Federal y Gran Buenos Aires, cielo cubierto. La temperatura 12 grados 1 décimo y la humedad 74%.
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0: Hola, hola, muy buenas tardes a todos y bienvenidos al recreo más largo del mundo, Encendidos en la Tarde, un programa deconstruido, un programa mundialista, un programa que pretende que descanses un poco la cabeza, que te saques un ratito de lado las preocupaciones más duras del día y que juntos nos riamos, pasemos un buen momento, escuchemos cosas interesantes, por supuesto, que nos hagan un poco más fácil y linda la vida. De eso se trata. Hasta las 4 de la tarde estamos aquí con ustedes en Radio Mitre y está Rolando Ernesto Villar.
1: Ladies and gentlemen, saluda Barra.
0: Tommy Reynolds, que está llegando en un ratito. Está el profe Lázari hoy con nosotros.
2: ¿Cómo les va? Qué placer estar con ustedes, amigos. Vine corriendo para estar aquí. Ah.
0: Sí, señor. Y como se nos mezclaron las cartas, sí. Barajas. Y se nos mezclaron los columnistas. Y cayó aquí.
1: ¿Quién?
0: Santiago Jason García.
1: El del cine.
0: Hola, Santi.
3: Llamó usted.
0: Sí, mira vos, en realidad nos hace la pata porque hoy Juan Micheli todavía no llega, está llegando esta noche de un viaje. Ah. Así que gracias, Santi, por estar aquí con nosotros.
3: No, gracias a vos por tenerme siempre en cuenta. Tanto en la competición nacional como en la internacional, yo me siento muy identificado con el espíritu encendido y bueno, es un buen grupo y bueno, tratamos de avanzar, paso a paso, ¿no?
1: Gracias a vos.
0: Paso a paso.
1: Gracias a vos.
0: Y ahí llegó Tommy. Hola, Tommy.
4: Ay, perdón, nunca me pasó esto, pero bueno, siempre llega. Es verdad, nunca llegué tarde.
3: No, pero literalmente llegaste 6 segundos.
4: No importa, pero yo ya me voy a autoflagelar hoy todo el día. Pobre,
0: ¿Te vio el director de la radio que está en la puerta?
4: Sí, me vio, pero no se dio cuenta, me parece.
0: Ah, bueno.
4: Porque
0: sí, bueno,
4: un capucha.
3: No, hasta ahora no se dio cuenta.
4: Igual le voy a mandar un beso porque no es responsabilidad mía. Acá siempre hay que patear la pelota.
0: ¿Qué pasó?
4: No, los subte de Buenos Aires, chicos, o sea, a ver.
0: ¿Andan mal?
4: El E, o sea, pasa la frecuencia más grande de cada 15 minutos, chicos. Vamos,
3: bueno,
4: a la
3: pila. Bueno, tenemos un día.
0: Sí, tenemos un día.
4: Arriba,
0: y hoy,
4: arriba.
0: Y hoy estará con nosotros el doctor Daniel López Rosetti.
4: Qué grande,
0: Daniel,
4: doctor.
0: Así que, si les parece, como siempre, vamos a plantear un tema para que los oyentes nos cuenten opiniones, historias, para que se hagan creadores de contenido.
4: Me encanta.
0: Así que, si les parece, lo presentamos. Dale. Se puede.

0: Después está el otro extremo, el que intenta hacer dos cosas a la vez y termina olvidándose de una de las dos o haciendo las dos cosas mal.
1: Nosotros.
0: Bueno, pero hay casos extremos que sorprenden, como el de Ishan Hadkar, un aficionado estadounidense a los desafíos extremos, que en las últimas horas batió el récord mundial Guinness al resolver dos cubos de Rubik.
2: ¡Dos!
0: Dos durante una caída libre en paracaídas sobre Oceanside en California.
1: Qué divertido es. Va, me encantaría, pero ¿no?
0: Exactamente.
1: ¿Vos te tiraste en paracaídas?
0: Sí. Sí, me tiré en paracaídas.
2: Había necesidad, Mary.
0: Ah, bueno, ya está. Es una experiencia, ya la viví. Bueno, pero este tipo, mientras caía, en la caída libre, que es la situación más dramática del paracaidismo, resolvió dos cubos Rubik, ¿sí?
1: Qué capo,
0: y a pesar de haber sido su primer salto en paracaídas, este chico de 24 años completó la marca, pese a condiciones meteorológicas adversas y a la rotura de uno de los cubos en pleno descenso.
2: Dejate de
1: embromar.
0: Ay, que no lo creen.
2: No.
1: Pero entre la lluvia, entre que se rompió un cubo.
0: La consigna.
2: No, Mary.
0: Y vamos a
1: uno quiere
2: parar, loca, pará.
0: Empieza todo de nuevo, dale.
2: No, Mary, no.
0: Todo de nuevo.
2: No. Pará, loca, pará un cacho.
3: Increíble, Mary.
0: Bueno, hola, ¿cómo les va? Bienvenidos al recreo más largo del mundo.
2: Hola.
0: Encendidos en la tarde. Rolo y Tommy van a decidir la consigna del día. Los escucho.
1: Sí, hay una muy buena de...
2: El cubo.
1: Sí, la que armó el cubo Rubik cayendo del paracaídas.
2: No se puede creer eso.
1: No lo puedo creer. Esa es genial. Pero tenés que ir con esa.
4: Sí, aparte de esto es Guinness, o sea que está probado.
1: Sí, listo, obvio. Claro.
4: Indiscutible.
1: Esa es buena, Mary, dale.
0: Bueno, el farsante... Chantas. Bueno, el primer cubo lo completó en 5 o 6 segundos después de que se abrió el paracaídas.
1: Ah, bueno.
0: El segundo lo terminó ya bajo el paracaídas, digamos, abierto, en una fase distinta del descenso que lo obligó a ajustar ritmo y coordinación.
1: Uh-huh.
0: Y después de una historia así, cuesta no volver a preguntarse... ¿Qué tan multitasking podemos llegar a ser en la vida real? Las personas comunes y corrientes, porque este tipo evidentemente es un superdotado.
2: Sí.
0: Pero la gente común, ¿qué cosas podemos hacer? ¿Dos cosas podemos hacer al mismo tiempo? No vamos a hablar de caída libre, ¿no? Pero de otras cosas, de rutinas de todos los días. Así que hoy en Encendidos te vamos a preguntar si sos de hacer muchas cosas al mismo tiempo y cuáles. Por ejemplo, de mirar una serie en la tele y estar con el celular en la mano y contestar mensajes.
1: Sí.
0: ¿Cocinás y chateás con tus amigas al mismo tiempo? ¿Trabajás y al mismo tiempo escuchás música? ¿Vas caminando por la calle y mandando audios a la vez?
1: Sí.
0: A ver, profe Lázaro.
1: Vamos, profe.
5: Bueno, yo creo que puedo hacer varias cosas a la vez.
0: Sí.
5: Lo intento y en alguna me equivoco, fallo. Sí.
0: Por ejemplo, ¿qué intentos hizo?
5: No, en general. Por ejemplo, tener dos reuniones al mismo tiempo y me doy cuenta cuando uno de los dos me llama y me dice, te estoy esperando.
2: No,
5: ¿cómo me pasó esta mañana?
0: No, bueno, pero eso fue un error. No.
5: Claro, pero yo creo que puedo hacerlo.
0: ¿Y cómo cree que puede hacerlo?
5: Bueno, eso es lo incomprensible.
0: Pero reuniones presenciales.
1: Al mismo tiempo.
5: No, pero digo, yo
1: quiero
5: consigna. No. Yo intento resolver mensajitos, contestar mails, planificar el día mirando el almanaque, y siempre hay algo que no hago bien.
0: Ajá.
5: Y después me provoca el problema de no poder estar dos veces.
0: Por hacer dos cosas al mismo tiempo arregló reuniones el mismo momento.
5: El mismo momento, con el mismo almanaque abierto, con la misma agenda abierta. Entonces digo, ¿cómo puede ser que no me di cuenta que agendé lo mismo? Agendé dos cosas en el mismo horario y me doy cuenta cuando se produce el episodio.
0: Mira.
5: Pero en general, yo ahí es donde admiro profundamente a mi mujer, que ella sí verdaderamente atiende todo.
0: Uh-huh.
5: Porque se fija que una de las chicas esté bañando, que la otra esté haciendo la tarea, que la otra vaya a taekwondo tal cual tiene que ir,
0: uh-huh,
5: está haciendo la comida, mientras tanto está lavando la ropa, y eso es asombroso. A mí no me resulta, es decir...
0: Uh-huh.
5: Uh-huh. Esto de dos cosas a la vez más o menos puedo hacer. Por ejemplo, oír la radio y manejar.
0: Ajá.
5: Ahora, bueno, claro.
1: Tampoco que eso se necesita un talento.
0: Tanto, claro.
2: Hay que hacerlo.
1: No, déjese en broma.
5: Pero escuchar y prestar atención.
1: A ver, ¿y la radio por qué cree que existen en los autos? Pues la gente puede escuchar y andar.
0: En general, casi.
5: Pero yo no digo que no se pueda hacer. Yo digo que yo no puedo hacerlo. Yo me concentro, por ejemplo, me pasa una noticia.

0: Noticia atrapante, un chiste de esos que llama la atención. Cuando antes de estar en este equipo selecto, yo escuchaba Encendidos. Entonces me concentro y me paso.
1: Mira vos.
0: Eso me pasa casi habitualmente.
2: Pobre profe.
0: ¿No? Y cuando con el Bluetooth uno tiene la posibilidad de tener una charla telefónica y se pone álgida la charla telefónica, he cruzado el puente Pueyrredón sin quererlo.
2: Ajá. Pero durante las 3 horas de encendido, usted que llega a Chascomú, más o menos que se pasa, claro.
0: De hecho, muchas veces los escuchaba y se los decía cuando volvía de Pergamino, por ejemplo, o volviendo de Concepción del Uruguay.
2: Claro.
0: Si termino de almorzar en Concepción del Uruguay, me vengo para acá y los escucho a ustedes.
2: Qué lindo, qué gesto.
3: Grande.
4: Y ahí se pasa, claro. Sigue de largo.
2: Mar del Plata llega ahí, claro.
0: Bueno, son 3 horas, así que
4: sigue
0: lo máximo
4: sigue
0: que
4: para
0: pueden
4: Mar del
0: ser
4: Plata.
0: Son
4: claro, pues.
0: 250 kilómetros. El tema es si vengo de Pilar, ahí sí, porque termino en Berazategui, una cosa así.
4: Muy bien. Santi.
2: Vamos, Chantu.
3: Bueno, obviamente tengo...
4: ¿Podés hacer dos cosas al mismo tiempo?
3: Unas sí, otras no, pero en
4: a ver,
3: general...
4: ¿cuáles podés?
3: Y yo tengo mucho entrenamiento para ver películas, entonces muchas veces puedo ver una película y al mismo tiempo googlear sobre la película mientras la estoy mirando sin que eso me distraiga lo más mínimo.
4: Ajá.
3: Leer sobre la película que estoy mirando puedo hacerlo perfectamente.
4: Uh-huh.
3: Obviamente que no es lo ideal, pero cuando estoy haciendo un repaso por trabajo o tengo que revisar una película, lo puedo hacer sin mayores inconvenientes. Por supuesto puedo hacer cualquier cosa, cazando pokémones, eso está claro, capturando pokémones, fácil.
4: Ajá.
3: Sí, puedo tirarme un paracaídas capturando pokémones, no me puedo hacer cualquier cosa mientras capturo un pokémon. De hecho estoy capturando pokémones mientras hablamos.
4: ¡No! Mentira.
2: Está loco.
3: Estás
4: en cámara.
3: Sí, en cámara. No, pero más allá de eso, aparte tengo que hacer una de las misiones, que es capturar 5 pokémones en una situación climática compleja.
4: Ajá.
3: Pero sí, una es con el teléfono y la otra puede ser cualquier otra cosa de la vida, digamos. Uh-huh. El teléfono lo tengo incorporado de manera tal que puedo hacer 2 cosas al mismo tiempo.
4: Ajá.
3: No sé si es bueno, no creo que sea realmente bueno, pero más allá de eso no llego, digamos. No soy una persona particularmente habilidosa.
4: Ajá.
3: Sí puedo dejar 2 o 3 críticas a medio escribir y después retomarlas, o dejar una película para poner una pausa en la película, escribir una parte de la crítica, después volver a eso.
4: Claro, pero
3: puedo retomar el hilo con mucha facilidad. Lo que no puedo, tal vez, hacer ninguna habilidad, digo, armar un cubo de Rubik, ni siquiera quieto puedo hacerlo.
4: Claro.
3: Así que no soy una persona extraordinaria, sí, pero bueno, hago lo que puedo.
0: No se nota, ¿eh?
3: Gracias, doctor. Bien,
4: sos extraordinario.
3: Gracias, señor.
4: Claro. Bueno, vos, Tommy.
2: Qué malo. A ver, yo creo que diste en el clavo. En la tecla.
3: Ante el clavo.
2: Ante el clavo. No, el celular con la... Yo sé que a Santi no le va a gustar esto, pero cuando estoy viendo una tele o una serie, lo que fuese, hago las 2 cosas al mismo tiempo. Puedo estar 10 minutos sin agarrarlo, pero tengo esa dualidad de poder contestar.
4: Pero cuando estás mirando una serie, sí, y agarras el teléfono, ¿podés seguir concentrado en el guión de la serie?
2: Generalmente, si es en inglés o en español, sí. Sí, no. Igual es muy cortito, es como responder un mensaje.
4: Algo.
2: O viste cuando, no sé, te agarra, hay partes de alguna serie, una película que son medio un bodrio, y de repente entonces agarras el celular, ves 2 segundos Instagram a ver qué publicó, no sé, María Isabel Sánchez, y seguís, ¿entendés? Uh-huh. Así como algo rápido. Eso lo puedo hacer. Lo que puedo hacer también es hablar en videollamada, o por teléfono, ponele, y estar cocinándome. Eso lo puedo hacer tranquilamente. Uh-huh. De hecho, lo hago casi todas las noches. O sea, como que eso no se me dificulta. Y después, ¿qué te importa con quién hablo? Sol Piguini, que me
4: pregunta. ¡Opa! Mensaje.
0: Y si es a la noche, tiene que ser una...
3: Una situación.
0: Una situación.
3: Vamos a decir una situación.
0: Romántico, indudablemente.
3: No necesariamente. Puede ser laboral. Puede
2: puedo
3: ser
2: hablar con mi madre, ¿por qué no? Puedo hablar con mi padre, que no es el caso. Puedo hablar con mi hermano.
0: Al padre y a la madre, uno no puede estar haciendo otra cosa.
3: No, pero está
0: prestarle atención.
3: Discúlpame, no sé si
0: al romance, sí.
3: Está bien, pero
0: yo, cosa.
3: 11:30 de la noche, yo siempre recibo un mensaje de Piguini diciéndome, ¿cuáles son los temas tuyos de mañana? Que tengo que armar el guión.
4: Bueno, mira vos.
2: Piguini es interesante.
0: O sea que te los manda antes que yo. Porque a mí me llegan a las 12.
2: Y porque usted no contesta.
3: Sí, porque, pasa, claro. Yo soy una persona de una vida más ordenada.
4: Claro. Bueno, Tommy, era tu momento.
2: Sí, no, pero no importa, los dejo ser, ya voy a tener el mío después en mi columna, pero no, esas 2 cosas creo que sí, en eso, en otras cosas no. Estoy pensando así como, no, ¿sabes qué hacía mucho cuando tenía auto? Cantar fuerte y manejar, eso era espectacular. Me grababa encima un sonsolón.
4: Mira.
2: Sí.
0: Es horrible eso.
3: Me gustó que dijo era.
2: Bueno, pero tenía, no sé, era chico.
0: ¿Cuánto
2: no sé.
0: Tenía?
2: Y 33.
3: Apenas se había sacado el registro.
2: Claro, sí, bueno. Nada de eso, Meli.
4: Bueno, tú, Rolis.
5: Yo soy un gran inútil. No podría hacer 2 cosas a la vez.
1: Pero siempre tuve un gran respeto y admiración por los colectiveros de antes.
4: ¡Uy, sí!
2: ¿Por qué? A ver, para, explícate.
0: El señor.
1: El sacar, el subir al colectivo, que el tipo va manejando, te daba, te cortaba el boleto, le pagabas con monedas, el tipo te daba el vuelto y no sé cuántas cosas más.
0: Y acordarse qué sección era, porque uno le decía, claro, voy hasta Claypole.
4: Sí, sacar, claro.
1: Siempre me causó mucha impresión. Tenía un amigo que casualmente un día agarró, le agarró un ataque de locura cuando un cambio de moneda dejó el colectivo en medio de la en Villa del Parque y se fue para la casa.
4: Ah, mira vos.
1: Y se retiró.
4: Me estás cargando.
1: Se volvió completamente loco.
4: Ah, qué bueno. Bueno,
2: era los pasajeros adentro.
1: Con los pasajeros adentro.
3: Yo creo que es el ejemplo perfecto de lo que estamos hablando, son los colectiveros de antes. Era impresionante lo que hacían.
1: Había que hacer eso. Y después tengo el recuerdo también de mamá que estaba batiendo no sé qué carajo conmigo a UPA.
2: No, de ateta casi, claro.
1: Una cosa increíble. Las mujeres, hacen tres, cuatro cosas a la vez.
2: Tienen mucho más potencial.
4: Es verdad. Sí, tal cual.
1: ¿Y tú, Mary?
4: Y yo, bueno, yo lo mío es terrible porque yo prácticamente no puedo estar sin hacer dos cosas al mismo tiempo como mínimo.
2: Ok.
4: No, puedo, no puedo estar. Y que, bueno, ahora estoy hablando con ustedes, los estoy mirando y demás, pero en general estoy o buscando cosas en internet mientras estoy haciendo otras cosas o respondiendo mensajes en el teléfono o haciendo algo haciendo dos cosas a la vez en mi casa, porque es como que tengo la necesidad de aprovechar el tiempo.
2: Claro.
4: Entonces siempre estoy, es más, a veces sí es verdad que uno a veces alguna de las cosas no le sale del todo bien. Por ejemplo, ¿viste cuando querés llevar un montón de cosas, como que querés llevar de una de un lado al otro de la casa, o te estás yendo, entonces tenés que la llave para abrir y juntando cosas por el otro lado, claro, pero si te cae alguna.
2: Sí, es verdad, es verdad.
4: A veces no se pueden hacer más de dos cosas al mismo tiempo.
2: Hay que hacer más viajes, ¿viste? Uno quiere hacer todo en un viaje.
4: Exactamente. Claro. No, no se puede hacer todo al mismo tiempo, pero sí yo hago muchas cosas al mismo tiempo. Y siempre,
2: pobre Mary.
4: Y siempre hago prácticamente dos cosas al mismo tiempo.
2: Ah, pero tenés que relajar.
4: Cuando estoy mirando una serie o una película, claramente siempre estoy haciendo dos cosas al mismo tiempo. O haciendo cosas en mi casa.
2: Está bien.
4: Y yo miro, yo todo lo miro prácticamente en el iPad.
2: Sí, es verdad.
4: Entonces me llevo el iPad a todas partes de la casa, lo dejo donde estoy y ahí estoy haciendo otra cosa mientras miro eso.
2: Está bien.
4: O me maquillo, o estoy limpiando algo,
2: cocinando,
4: estoy haciendo la cama, cocinando, claro, lavando la ropa, planchando.
2: Planchándose, haciendo la cama.
4: Pero no, sí, siempre estoy haciendo el programa y contesto mensajes todo el tiempo.
2: Sí, es como multitasking, ¿viste? No hay que, nunca hay que decir igual eso.
4: ¿Por qué? Porque te
2: van a,
4: cargan con más cosas. No, bueno, igual mucho más no me pueden cargar acá, qué sé yo.
2: No, y pero en la vida
4: casa,
2: general.
4: En mi casa no me manda nadie. Así,
2: ¡vamos, vamos! Eso es independencia, bebé.
4: Bueno, ¿y ustedes? ¿Son capaces de hacer dos cosas al mismo tiempo o se complican? Y si son capaces, cuenten cuáles. ¿Hablar y masticar chicle?
2: Bueno, esa buena, claro.
4: Sí,
2: buena.
4: Caminar y hablar por teléfono. Bueno, cuenten. 11-3003-0790. Ese es el WhatsApp de audio. Pueden mandar un mail. encendidos@radiomitre.com.ar, Twitter o X, Instagram arroba Radio Mitre y facebook.com/Radio Mitre.
1: Me acordaba de ese joven que venía en su auto descapotable con una señorita impresionante, una rubia descomunal.
2: Wow.
1: Control de tránsito, el joven seguía manejando. Entonces le grita a la policía: ¡Ey! Use las dos manos. Y el tipo le dice: use las dos manos, como carajo manejo.
2: No, Rolo, sos no. Ok.
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1: Ha encendidos en la tarde. Llega el gran Tommy Reynolds.
4: ¿Qué está pasando, Tommy?
2: Ya está, gracias, profesor. Gracias, María. Dios mío. Bueno, profe, tranquilo, tranquilo, que hoy ya tengo poco tiempo. Bueno, gracias, profe. Che, dos o tres temas cortitos, María, que ponemos antes del info en el día de hoy. El primero de todos, vamos a hablar del Papa León, León XIV, que ustedes saben que tuvo una reunión, un buen encuentro, en realidad, con el presidente peruano, con José María Balcázar, y básicamente, bueno, confirmó lo que es la visita que va a hacer al territorio peruano en noviembre de este año, ¿sí? En la primera quincena de noviembre de este año va a visitar Perú. Esto está confirmado. Ahora, El tema es que, según ya habían habido, ¿se acuerdan?, varios trascendidos, incluso el canciller Kirchner había dicho que el Papa iba a venir, lo había dejado entrever. En realidad, bueno, crece la expectativa con respecto a una gira que podría llegar a incluir a la Argentina, ¿no? No solamente Perú, sino también Argentina, Uruguay y quizás otros países latinoamericanos, pero bueno, a partir de esta confirmación de hace un rato nada más, todo indicaría que el Papa León XIV podría llegar a la Argentina en ese mismo mes, en ese mismo periodo, en la primera quincena de noviembre. Pero bueno, todavía no está confirmado, se espera todavía una confirmación oficial que todavía no está, pero la expectativa, reitero, es muy, pero muy fuerte, así que lo ponemos en tapa. Sí, profe, ¿usted qué quiere decir?
0: No, que uno de los motivos que está retrasando la confirmación, que ya está confirmada para el Uruguay y prácticamente para el Perú, es que no hay acuerdo a qué lugares tiene que ir el Papa.
2: Dentro de lo, cada uno de los territorios.
0: Es un problema de aquí, no allá.
2: Bueno, bueno, pero está bueno que lo cuente usted, que es más cercano hacia la Iglesia, que tiene esa información. Está bueno que bueno, que apoye esta información, que es así, ¿no? Que
0: ya está seguro.
2: Sí. Ojo, usted no me asegure cosas que después me asegure y no se cumple.
0: ¿Vieron lo del resultado abultado de Argelia contra Argentina?
2: Ayer ya lo dijimos.
0: Acierto extraordinario.
2: No, fue pésimo su acierto. No tuvo acierto.
0: Fue acierto.
4: Usted dijo que perdíamos, profe.
2: 3-0.
0: Yo dije que perdíamos y abultadamente.
2: No, sí. Bueno, ¿y qué pasó?
0: ¿Dio o no dio resultado la cábala?
4: Sí. Ay, Dios mío.
2: ¿Y por qué no lo hace más frecuente con Racing, entonces? Porque con Racing no funciona nunca.
0: Me gusta sufrir.
2: Usted dice que pierde y terminan perdiendo.
0: Exacto.
4: Bueno, por ahí es fácil acertar.
2: Claro, ahí siempre uno tiene que ir a... ¿Viste el pro de que se hace ahora, María? Sí. O sea, siempre hay que ir por la derrota de Racing.
0: Tommy, claro. Reservate noviembre, que viene un tipo importante.
2: El Papa. Bueno, muy bien.
4: Sí, señor.
2: Bueno, y cortitas dos, María. Por un lado, hablamos de la causa Dorni, que bueno, sigue avanzando. Atención, porque bueno, este sábado hay una visita oficial del presidente Javier Milei a Rosario. Y más allá, que para todos los argentinos es importante porque es el Día de la Bandera, el tema es que va a haber una convivencia extraña.
4: ¿Quiénes van?
2: Y por un lado está confirmado que va a ir Milei. Por otro lado, va a ir con el propio Dorni, con el mismísimo Dorni. Sigue apoyándolo. Es rarísimo esto, pero bueno.
4: Increíble, ¿no?
2: Y por el otro lado va a estar también Victoria Villarruel. No creo que esté muy cercano al presidente, pero bueno, Villarruel
1: más
2: también
1: confirmó.
2: Es posible
1: que se vaya a la Villarruel que a Dorni.
2: Sí, bueno, por eso. Pero va a haber una... Lamentablemente... El foco periodístico o el eje periodístico, más allá del Día de la Bandera, va a estar puesto en ese encuentro, por lo menos las caritas y todo eso. Veremos qué pasa. Pero bueno, la justicia sigue avanzando, como les dije, y el fiscal Marijuán pidió hoy la indagatoria de Francisco Adorni, que es el hermano del jefe de gabinete, que al parecer tampoco tiene los papeles todos en regla. Sí.
0: Pero usaban los colchones del hermano. Parece.
2: Sí, los colchones y la sábana. Pero de hecho, acuérdense que la última presentación que hizo el hermano de Adorni, Francisco Adorni, algunos inmuebles que tenía evaluados en X cantidad de plata, bueno, crecieron, ¿no? O sea, valían 10 y ahora valen 100. Increíble, pero bueno, cosas que pasan. Y cierro con la escaloneta, si les parece, que bueno, están entrenándose ya para el partido del lunes, María, sí, frente a Austria. Una buena, che. Tagliafico está... casi ya.
4: Está mejor, buenísimo.
2: Sí, ya perfecto. Está casi para el próximo partido. Lo siguieron muy de cerca Scaloni, bueno, y todo el cuerpo técnico, pero ya estaría casi preparado para...
1: Te oiga.
2: Sí, ser titular frente a Austria.
4: Ojalá, buenísimo.
2: Evoluciona muy
4: el
2: bien.
4: Martes
2: así que
4: próximo.
2: El lunes próximo.
4: Lunes próximo, tenés razón.
2: Que no vamos a estar nosotros.
1: A esta hora.
4: Sí, a esta hora, en este horario, va a estar el partido de Argentina.
2: Exactamente. Así que, Meri, cerramos si te parece.
4: Cerramos.
1: Dicen que el Severo es un invento impresionante porque te permite perder todas las llaves al mismo tiempo.
2: Bueno, claro, sí, tenés razón.
4: Está bien, sí, es verdad.
1: Dijo el técnico de Curazao, equipo que perdió 7-1 con Alemania.
2: Pobres.
1: No pensemos en el partido que perdimos.
2: ¿No?
1: Pensemos en el partido que vamos a perder.
4: Oh, no.

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Mónica, un revés para el gobierno es porque la justicia avaló el cambio de domicilio de la AFA de capital a provincia. Además, anuló la designación de veedores. Así lo dispuso la Cámara Nacional en lo civil al confirmar la validez del traslado de la sede de la AFA a provincia de Buenos Aires y dejar sin efecto las medidas de control impulsadas por el gobierno nacional. Los jueces consideraron que tras la inscripción de la entidad en jurisdicción bonaerense, la fiscalización corresponde exclusivamente a la Dirección Provincial de Personas Jurídicas. También se dejó sin efecto una resolución del Ministerio de Justicia que había designado veedores por 180 días para supervisar el funcionamiento institucional de la entidad. Según la Cámara, la IGJ no tenía competencia para revisar decisiones ya convalidadas por el organismo provincial. Los magistrados dicen que permitir la intervención de los dos organismos implicaría un doble control estatal sobre una misma entidad, lo que es incompatible con el sistema jurídico vigente. Con esta decisión, los balances, movimientos institucionales y demás aspectos de la AFA quedarán ahora bajo la fiscalización de la provincia de Buenos Aires.

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1: Fútbol, está en marcha el partido República Checa-Sudáfrica. Están ganando los de República Checa 1-0. Van 35 minutos del primer tiempo. En Buenos Aires, temperatura 12 grados 4 décimas, humedad 73%.
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0: Doctor Daniel López Rossetti, bienvenido. ¿Cómo estás?
2: Hola María, ¿cómo te va? ¿Cómo estás vos?
0: Muy bien.
2: Rolo, Tommy, el profe, Santi.
3: ¿Cómo le va?
4: ¿Qué es Dani?
3: ¿Qué tal, Doc?
0: Todos muy bien.
2: ¿Cómo están? ¿Cómo están?
0: Todos bárbaro, Doc. ¿Y vos?
2: Bien, bien, por suerte muy bien.
0: Bueno, ¿hoy nos hablas del sueño?
2: Sí, pero de algo particular. Y a ver si alguien se identifica, y seguramente muchos encendidos se van a identificar, María.
0: Sí.
2: Por algo muy simple, es una consulta frecuente. Mire, doctor, yo me duermo bien, no tengo problema, pero ¿sabe qué? A las 3, 4 de la mañana me despierto, me quedo mirando el techo y no me puedo volver a dormir. No sé si les pasó alguna vez.
0: Sí, sí, claro. Sí, claro. ¿A quién no?
2: Muy frecuentemente, que pueden conciliar el sueño, hay muchas alteraciones del sueño, hay de distinto orden, de conciliación, de mantenimiento, sueño corto, dormir bien durante toda la noche, pero tener sensación de que no reparó, que no, que no descansó realmente, alteraciones del sueño que se llaman parasomnias, pero sí. Esta que estoy diciendo es muy frecuente, María, es una de las más frecuentes. ¿Por qué se produce?
0: ¿Por qué?
2: Bueno, primero que tenemos que saber que el sueño no es un proceso continuo.
0: Ajá.
2: No es que uno se duerme y apaga la luz del cerebro y la vuelve a prender a las 6 de la mañana, a las 7 o a las 8. No. El cerebro, cuando duerme, tiene etapas. Tiene una arquitectura del sueño. Eso que hemos hablado muchas veces, sueño REM, no REM, sueño profundo. Bueno, no importa. Tiene etapas. Uh-huh. Con lo cual, normalmente, María, en algún momento de nuestro sueño nos despertamos un poquito más y en otro momento nos dormimos un poquito más.
0: Uh-huh.
2: Eso es normal,
0: sí.
2: Sucede. No es un proceso continuo, tiene despertares. Ahora, ¿qué pasa? Para el que cae en lo que recién dije, doctor, me duermo rápido, pero a las 3 de 4 de la mañana se me abren los ojos, miro el techo, no me puedo volver a dormir. Primera causa. Lo primero que descarta el médico, estrés, preocupaciones, problemas, conflictos, no sé, tensión. ¿Por qué? Porque el cerebro tiene tendencia en una situación de alarma, y el estrés es eso, es una activación de sistema de alarma, tiene tendencia a la vigilia, con lo cual eleva hormonas como el cortisol, y es normal que varias horas después uno se despierte después de haber conciliado el sueño.
0: Sí.
2: El mismo nivel de estrés baja otra hormona, otro inmunomodulador importante, que es la melatonina, que es lo que nos ayuda a estar dormidos. Con lo cual, ya desde el punto de vista del estrés, el estrés hace que el cerebro permanezca en guardia. Segunda causa importante, o frecuente, mujeres, perimenopausia, menopausia, alteraciones de estrógenos, alteraciones de progesterona, son causa de esos despertares matinales tempranos, 3, 4 de la mañana, y que las cosas sigan igual. Eso también es frecuente. Tercera cosa frecuente, y acá voy a darte un popurrí de varias cositas separadas,
0: a ver,
2: pero que muchas veces, María, se dan juntas y convocan a que el sueño disminuya y la persona se despierte a las 3, 4 de la mañana. Es decir, no tiene por qué ser una causa. Pueden ser varias que se conjugan. Ya dijimos el estrés. Le tenemos que agregar la ansiedad. Tenemos que agregar los dolores. ¿Qué dolores, doctor? Y hay dolores de espalda, dolores de cuello, dolores de rodilla, dolores de artritis, dolores. Que uno se acuesta y empieza a doler y uno se despierta. Hay reflujo. Reflujo gastroesofágico, es frecuente, más de una persona lo tiene. Hay ronquidos, cuando uno ronca el sueño se varía también.
0: Claro, te puedes despertar con tu propio ronquido, ¿no?
2: Te despertás porque al roncar te empezás a mover y el sueño varía. En esas etapas del sueño, el sueño varía. Uh-huh. Por supuesto que ese ronquido puede coincidir también con la apnea del sueño, que ya es una enfermedad en sí misma. Pero lo que quiero decir, que este hecho, ¿le pasó alguna vez que se duerme bien y se despierta a las 3, 4 de la mañana y que incluso le pasa 2, 3 veces por semana? Y dijimos, primera causa estrés, es decir, y nombramos los motivos, uh-huh, y los motivos hormonales. Segunda causa, alteraciones hormonales en mujeres en edad perimenopáusica o menopáusica. Tercero, la asociación, esto que estamos diciendo, ansiedad, dolores, reflujo. Pero también, como última de estas causas, diría la cuarta, es que una comida copiosa, voluminosa a la noche, una cena copiosa y sobre todo justo antes de dormir, que contenga muchos hidratos de carbono, y sobre todo en personas con cuadros de resistencia a la insulina o resistencia insulínica, prediabetes o diabetes, ¿qué puede suceder? Que le suba mucho el azúcar en sangre y que empiece a segregar insulina, y que a las 3, 4 de la mañana esa insulina empieza a hacer que la glucosa en sangre, María, baje tanto que el cuerpo haga una disminución de azúcar un poquito por debajo de lo normal, se llama hipoglucemia relativa, uh-huh, y el cuerpo, aunque vos estés dormida, interpreta que hay una emergencia, interpreta que hay una alarma. Entonces sube el cortisol, sube la adrenalina y uno se despierta. Uh-huh. Cuando recibo un paciente, está bien, trabajo en estrés, ¿no? Sí. Pero cuando recibo un paciente en el hospital que me dice esto, yo me despierto a las 3, 4 de la mañana, una o varias veces por semana o varias, uh-huh, al mes, y me cuesta de ahí dormirme, tengo que descartar estas causas que dije. El estrés número uno, frecuentemente, uh-huh, alteraciones hormonales en una mujer en etapa perimenopáusica o menopáusica, asociación con cosas distintas que comulgan para que esto se produzca, los dolores, articulaciones, espalda, reflujo gastroesofágico, ronquidos, por supuesto apnea del sueño, cuadros de ansiedad, y esto, una comida copiosa justo antes de acostarse, con alta concentración de hidratos de carbono y una variación del azúcar mientras uno duerme, de manera tal que el cuerpo interpreta una alarma y se activa el sistema del estrés. Todo esto confabula para que la persona que concilia el sueño rápidamente, a las 3, 4 de la mañana se despierte y no pueda volver a dormir. El médico, por esas cuatro causas, tiene que empezar a buscar.
0: Uh-huh. Buenísimo, Doc. Estaremos atentos entonces a cómo dormimos. Te mandamos todos un beso. Que tengas un muy, muy lindo fin de semana.
2: Para ustedes también y para todos los encendidos. Hasta buen fin de semana.
3: Saludos, Doc. Eso que decía, me desperté de golpe y pensé que llegaba tarde al trabajo. ¿Y? Pero por suerte ya estaba ahí. Y tengo un amigo que tenía muchos problemas de columna. Y le costaba mucho despegarla del colchón.
4: Un vago.

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10: Comunicado de la familia Messi informa que Jorge, el papá de Lionel, atraviesa una situación de salud. En estos momentos se encuentra bajo seguimiento médico, recuperándose y evolucionando favorablemente dentro del cuadro que presenta, dice el texto. La familia agrega, ante las versiones, rumores y especulaciones que han circulado en las últimas horas, la familia quiere expresar su profundo malestar por la falta de sensibilidad, respeto y escrúpulos que algunas personas han tratado en una situación estrictamente privada y familiar. La familia desea aclarar que únicamente su familia más cercana cuenta con información real y precisa sobre el estado de Jorge, por lo tanto agrega cualquier versión, declaración o información que no provenga de la propia familia no debe ser considerada válida ni veraz. La familia agrega, cualquier novedad relevante será comunicada oportunamente por los canales correspondientes. Ampliaremos.
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0: Fabriel de Matadero. Yo soy polifuncional, hago muchas cosas al mismo tiempo. Ahora, estoy manejando, escucho la radio, veo el tránsito y a su vez trato de no chocar.
1: Quise aplaudir mientras iba. Soy Norma de Merlo, San Luis. Yo soy multifacética en mis tiempos. Siempre estoy haciendo dos o tres cosas a la vez. Ahora estoy cocinando, escuchando audios, contestando, tomando mate. Mientras cruzo la
2: calle. ¿Sos de las personas que puede hacer varias cosas al mismo tiempo y hacerlas bien? ¿O solamente una por vez y tenés que estar bien enfocado? Cris dice, puedo cocinar y charlar con mis amigas por WhatsApp. A veces se me pasa la comida, pero bueno, es así, lo hago, dijo.
3: Muy bien, hola chicos, les cuento que hago varias cosas juntas. Por ejemplo, mientras acomodo papeles estoy preparando la merienda, pero lo que me pasa a veces es que voy a hacer algo que ya lo hice, porque soy tan rápida, dice, que puedo hacer varias cosas a la vez. Y como el día está feo, incluso me puedo hacer más cosas porque me estimula más, dice nuestra amiga Anita de Padua.
2: Dice Marta, yo puedo hacer dos cosas durante todo el tiempo, escuchar encendidos y hacer todo.
4: Muy bien.
2: Andar en bici, comer, coser, hacer gimnasia, caminar, cocinar, estudiar, etcétera. Porque ustedes son fantásticos. La verdad, de verdad, puedo hacer, esto era un chiste, ¿no?
4: Obvio.
2: Puedo hacer varias cosas al mismo tiempo, puedo escuchar audios, cocinar, escribir y mirar la tele, hacer la clase de algún curso que hago por Zoom y tejer, cocinar o hacer lista de cosas que tengo que hacer.
4: ¿Qué tal?
2: Así. Mira, muy bien, Marta.
3: Muy bien. Lorena Mary de Mendoza dice, hola chicos, yo tengo la cualidad de poder hacer varias cosas al mismo tiempo. Cocino, mando mensajes, lavo los platos, limpio. O sea, puedo hacer varias cosas. Miro televisión y escucho radio a la vez, dice, porque a ustedes los veo por YouTube, pero los escucho por la radio, dice.
2: Muy bien.
3: Puedo estar con el teléfono, puedo hacer varias cosas y muchas veces me salen bien, pero a veces no, dice. Bueno, después le mando un mensajito al Doc López Rosete, que se lo vamos a hacer llegar, de nuestra amiga de Mendoza.
2: Ajá. A mi juego me llamaron, dice Cristina. Hago varias cosas a la vez. Cocino y en el mientras tanto coso una prenda o hago un molde y también contesto algún mensaje como esto que describo, que sucede en otras tantas cosas. Aparte, siempre con la compañía de ustedes. Siempre y atenta a todos los comentarios que hacen.
3: Hola chicos, ahora los estoy viendo por YouTube mientras estoy tejiendo un pullover, dice.
4: ¿Qué tal?
3: No me pierdo este programa tan bueno nunca, dice Susana, que nos escribe desde Martínez, María.
2: Cecilia dice, les escribo desde Rojas, provincia de Buenos Aires. Acá está lloviendo desde hace un buen rato y estoy escuchándolos como cada tarde. Les cuento que soy capaz de hacer muchas cosas juntas. Arranco la mañana yendo al lavadero a poner el lavarropas, me doy cuenta de que quedó ropa sucia en la habitación, entonces voy a buscarla y veo que la cama está sin hacer, entonces me pongo a atenderla. Cuando termino llevo el vaso de agua que quedó a la noche o de la noche anterior a la cocina y ahí me pongo agua para el mate, lo preparo. Tomo mate mientras contesto algunos mensajes por WhatsApp que me llegaron y hago una pasada por Instagram, mail, Facebook. Luego empiezo a organizar el almuerzo. Miro la hora, me doy cuenta de que ya me tengo que ir a trabajar. Así pasé la mañana y nunca puse a lavar la ropa, dice.
3: No, che, la ropa.
2: Claro, bueno, algo se te escapa siempre.
3: Claro. Chicos, soy Mili de Floresta. Dice, a mí me cuesta focalizarme justamente porque tengo 20 cosas al mismo tiempo. Voy recorriendo la casa y a medida que encuentro cosas para hacerlas, inicio todas al mismo tiempo. Creo que la docencia hizo de mí una persona con atención múltiple.
2: Muy bien.
3: Dice nuestra amiga Mili.
2: Claro, atenciones múltiples, está muy bien. Las 14 es hora de ir al Mitre Informa primero, pero antes cierra el señor Villar.
4: Gracias, Mary. Me quedé con Susana, que teje y mira el programa.
3: Sí, nuestro oyente.
4: Me trae el recuerdo de mamá, que no sé cómo...
3: ¿Qué hacía?
4: Mientras tejía, miraba la novela.
3: ¡Ay, qué
4: pero
3: bien!
4: Pero no miraba el tejido.
3: Claro, lo hacía como automático.
4: No sé cómo...
3: ¿Qué eran? ¿Suéteres? ¿Qué eran?
4: No, pulóveres.
3: Pulóveres.
2: Tejía sin mirar.
4: Sin mirar. No sé cómo.
5: Y le salía perfecto.
2: Y bueno, pues siempre el mismo punto.
3: ¿Y salía, no, bueno. ¿Salía bien? Claro,
4: no.
3: Esa pregunta, chicos.
4: No, no.
2: Y aparte
3: sos malo. Sos malo porque tu madre está mirando del cielo.
4: Espero que esté allá. Sí. Mando un beso grande.
3: Ay, Rulo, por favor. De tu madre no vamos a dudar. De vos vamos a dudar a dónde vayas.
2: Que esté en el cielo.
3: Te va a tirar un rayo.
4: Esa le...
2: Sí, sí, en serio.
3: Sí.
4: Un día. ¿Vieron que los vecinos son gente complicada? Gente los mala. Vecinos.
3: Son los peor que los periodistas, mirá.
4: Ahí. Entonces iban las vecinas y le contaban, Elena, ¿cómo puede permitir que su hijo diga esas barbaridades de usted?
3: Ah, la.
4: Y mamá le decía, lo que pasa es que nosotros vivimos de eso.
3: Claro. No le quedaba otra que bancarse. Ay, no. Bien. Es muy tierno.
2: Se trae mucha plata.
4: No tanta, pero traí.
3: Era, no, llevaste.
4: Llevaste. Hemos gastado tanta también.
3: Más gastaste, sí.
4: Qué lindo. Un beso para Susana de Olivos, creo que era, que nos escucha siempre. Una amiga oyente me decía, mi fantasía es estar con dos hombres al mismo tiempo.
3: Bien.
4: Sí, uno que limpie y el otro que cocine.
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0: reiteramos, comunicado de la familia Messi. A través del texto se informó que Jorge Messi, el papá de Lionel, atraviesa un problema de salud, evoluciona favorablemente. Según el comunicado, se encuentra bajo seguimiento médico, recuperándose y evolucionando favorablemente dentro del cuadro que presenta. Además, expresan el profundo malestar por la falta de sensibilidad, dicen, respeto y escrúpulos con la que señalaron algunas personas trataron una situación que consideran estrictamente privada y familiar. La familia de Lionel Messi, mejor jugador del mundo, aclaró que únicamente su familia más cercana cuenta con información real y precisa sobre el estado de Jorge. Advirtió que cualquier información que no provenga de los canales oficiales no debe ser considerada válida ni veraz. También se pidió responsabilidad, prudencia y humanidad para evitar especulaciones sobre la salud de Jorge Messi y preservar así la privacidad, la confidencialidad y la intimidad de Jorge y de toda su familia durante este proceso. Finalmente, agradecieron las muestras de apoyo recibidas y señalaron que cualquier novedad relevante será comunicado oportunamente por la familia de Messi y los canales correspondientes.
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0: Fútbol, hay un partido, gana República Checa 1-0 a Sudáfrica. Están en el entretiempo, pero todas las miradas están con Tori Penso, es la árbitra de los Estados Unidos, rubia, ahora con rodete para dirigir, que está cumpliendo una excelente función en el campo de juego. Se trata de la segunda mujer que dirige en un mundial, pero en este caso es la primera mujer que dirige en el mundial de Norteamérica. Se realiza en Estados Unidos, Canadá y México. Cielo cubierto, temperatura en Buenos Aires 12 grados 4 décimas, humedad 73%.
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24: 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Profe.
33: Muy bien, le mandamos un saludo a la gente de Concepción del Uruguay.
34: Grande,
33: que están preparando una torta gigante.
34: ¿Ah, sí?
33: Porque el 25 de junio cumple años la ciudad.
34: ¿Cuánto?
33: Y cumple 200, pero uy, me agarraste, 200,
24: por hacer dos cosas al
33: no,
24: mismo
33: no,
24: tiempo.
33: claro, 243 años, va rumbo a los 250.
34: Impresionante, un saludo
33: así
34: grande.
33: Que están ahí, pero bueno, hasta el intendente está amasando, me dijeron. Sí,
34: qué grande está, el intendente.
33: A veces cuando uno hace historia reciente, pero no tan reciente, aparecen personajes que los que lo vivimos los recordamos porque fueron fogonazos de un momento histórico.
34: Ajá.
33: 18 de junio de 1970 asumía como presidente de la República, nombrado por la Junta Militar que gobernaba en ese entonces, Roberto Marcelo Livingston.
24: ¡Ay, sí!
34: ¡Claro!
33: Que fue hasta hoy, y creo que para siempre, el militar de menor graduación que fue presidente de la República. Porque la mayoría de los presidentes de facto fueron tenientes generales.
24: Claro.
33: Este hombre era general de brigada. Ajá. ¿Y cómo llega al poder? Recordemos que el 29 de mayo de 1970 se produce...
34: Me acuerdo como si fuera hoy.
33: Tal cual.
34: Venía de la escuela.
33: Secuestran a Pedro Eugenio Aramburu. Yo recuerdo a mi padre en la mesa del comedor. Era la época en que había un comedor diario y el comedor para las visitas. Y me acuerdo, mi padre llevó el diario y lo puso sobre la mesa, se agarró de la mesa y lo leía perplejo. Son esos momentos inolvidables. Yo tenía 6 años en ese momento. A los pocos días, cuando aparece muerto, asesinado, Pedro Eugenio Aramburu, la Junta Militar lo destituye a Juan Carlos Onganía. Tengamos en cuenta un detalle. En ese momento, y desde el 66, el órgano supremo del Estado era la Junta Militar, que estaba por encima del presidente. Por eso, la Junta Militar lo destituye, y eran tales las tensiones que se iban produciendo entre, sobre todo, los azules, los colorados, que habían tenido una crisis en la década anterior, que no se encontraba un candidato, sobre todo porque la Marina y la Fuerza Aérea resistían que fuera el comandante en jefe del ejército. Entonces se eligió a un general que no estaba implicado en ninguna de las distintas internas militares y que era agregado militar en Washington. Era tan desconocido Livingston que cuando lo nombraron los diarios no tenían fotos de él.
34: Mirá vos.
33: Así que consiguieron unas fotos de apuro, algún diario se equivocó y puso la foto de otro general, porque claro, nombraron presidente a un hombre que estaba en Washington.
24: Claro,
33: ¿no? Un detalle curioso. El problema es, como siempre en la historia argentina,

0: y se sientan en el despacho, todos son presidentes.
1: Es verdad.
0: Le pasó a Roca, Mitre y Pellegrini con Luisa Espeña, le pasó a tantos otros, a Perón con Cámpora, le pasó a Cristina Fernández con
1: Alberto.
0: Alberto. Es decir, cuando alguien es presidente de la República, muchachos, no hay títeres, es presidente de la República. Livingston lleva adelante, empieza a tomar decisiones importantes. Era Puntano, había nacido de la unión de dos familias bastante relevantes de la provincia de San Luis y era oficial de Estado Mayor, pasó por la Academia Militar de West Point en los Estados Unidos y cuando llega al país, inmediatamente va a tomar decisiones que no iban en la línea de lo que esperaba el digamos, la Junta Militar. Sobre todo, el gran tema fue en Economía y Trabajo, donde primero va a estar un ministro que nadie recuerda, que es Carlos Moyano Llerena, pero después, en octubre, lo va a reemplazar por alguien que sí conocemos, que es Aldo Ferrer, el hombre que hizo un libro que después un gran periodista argentino le sugirió el título, que fue Vivir con lo Nuestro, que sigue siendo ese libro motivo de debate entre los economistas argentinos. ¿Y a quién pone de ministro de Bienestar Social? Francisco Paco Manrique, el creador del impuesto al bobo, como él mismo llamó al PRODE, y creador del PAMI, fue el que creó la obra social más grande de Sudamérica hasta hoy. El PAMI sigue siendo la obra social más grande.
2: Claro.
0: En medio de todas esas discusiones, el tema que iba a complicar la vida eran los distintos episodios de rebeliones populares y se nombra a un interventor en la provincia de Córdoba, José Camilo Uriburu, que tuvo la mala idea de decir, ¿vieron que uno cada vez que escucha a un ministro o a un gobernador o a un presidente decir una frase de canchero, se agarra la cabeza porque ya sabemos lo que pasa cuando el que juega al dólar pierde? Todas esas afirmaciones
2: tan rotundas.
0: Tan rotundas. Bueno, ¿qué dijo el gobernador de facto de Córdoba? Si vuelven a levantarse como se levantaron en el Cordobazo, los vamos a aplastar con nuestras botas como si fueran víboras. El 10 de marzo de 1971 hay un estallido popular, una gran protesta social en Córdoba que logró dominar aproximadamente unas 500 manzanas del centro de Córdoba. Fue bastante, bastante complicado. La CGT declara un paro general. Bueno, fue una cosa muy, muy violenta. Y entonces, ¿cómo se bautizó a sí mismo ese levantamiento?
1: ¿Cómo?
0: El Viborazo. No, es decir, aún en los momentos dramáticos de la historia argentina siempre hay como un pequeño toquecito en el que está la ironía subiendo la apuesta. Livingston lo convoca a la Junta de Comandantes en Jefe para preguntarle cómo seguían las cosas, y él llega y despliega un plan de gobierno para los próximos 5 años.
1: Ajá.
0: Terminada la reunión le pidieron la renuncia. Así que el plan de 5 años duró aproximadamente 45 minutos. El 23 de marzo de 1971 renunció, en realidad fue desplazado, y ahí sí el comandante en jefe del ejército, que era el general Alejandro Agustín Lanusse, iba a asumir y le iba a dar una sorpresa a la Argentina, porque lo primero que dijo fue vamos a salir a una elección general en la cual todos van a poder participar. Después vendrá el famoso el problema de Perón, es que no viene no porque no lo dejamos, sino porque no le da el cuero, y todas esas historias que varias veces hemos destacado. Hay un dato muy importante que tiene que ver con el nombramiento de un miembro de la Corte Suprema de Justicia. En la presidencia de Livingston, y esto es una injusticia que no se la recuerde a Margarita Argúas, como miembro de la Corte Suprema de Justicia. Fue la primera mujer en Sudamérica que entró en una Corte Suprema de Justicia. Uh-huh. Fue la presidenta de la Asociación Mundial de Jueces Mujeres.
1: Mira vos.
0: Una eminencia, pero por esas cosas que a veces se toman en una forma canónica, en una forma dogmática, como la nombró

0: un gobernante de facto a esta mujer, que era una eminencia de la ciencia del derecho en el mundo, no se la considera como la primera mujer que estuvo en la corte, por vicio de nombramiento, pero que no tenía que ver con su personalidad. Bueno, una mujer verdaderamente extraordinaria, Margarita Argüas, que tenía un solo problema.
1: ¿Cuál?
0: Que a veces se le descomponía el fitito verde con el cual iba a la corte para cumplir con su tarea. Altri tempi. Así que bueno, recordamos hoy que el 18 de junio de 1970, un desconocido militar, que si mal no recuerdo vino en un vuelo comercial de Braniff, una empresa que ya no existe.
1: ¿Era de Brasil?
0: Braniff, no, estadounidense. La que era de que desapareció es Varig.
1: Varig, brasileña.
0: Y llegó, bajó, nadie lo conocía. Así que fue, se tomó un taxi, fue a la casa y después fue para la casa de gobierno. Así eran las cosas en otros tiempos. El general de brigada, es decir, el menor de los grados de los generales argentinos, que asumió la presidencia de la República por un poquito más de 9 meses.
2: ¿Qué tal?
0: Por suerte no es el que menos duró, porque también están Cámpora, está el Rodríguez A.
2: Y después vendría Lanusse, ¿no?
0: Y después vendría Lanusse. Lanusse, insisto, estoy leyendo un libro extraordinario, Los Generales, de Juan Bautista Joffre, hecho con el archivo de todos los generales de los que él habla. Mirá. Muy documentado, con unas... algunas actas de reuniones con las notas al pie de los generales, que son un disfrute, y Lanusse es un gran protagonista de esos años que van del 55 al 73.
1: Ajá.
0: 18 años moviditos.
1: Mirá. Bueno, profe, después la seguimos. Gracias.
0: ¿Cómo no?
1: Cerramos porque presentó la columna de historia Concepción del Uruguay.
2: Dicen que la principal función de las máquinas para secar las manos de los baños de los restaurantes es la siguiente.
1: ¿Cuál?
2: Hacer ruido mientras vos te secás la mano con el pantalón.
1: ¡No!
2: Nunca ninguna anda. No, no. Es una cosa increíble. La hija que le pregunta a la madre, mamita, vos sabés que, bueno, hay un muchacho que me gusta, que es abogado, y otro también me gusta, divino, es un militar. Estoy así en la duda, mamá, no sé con cuál quedarme de las dos, no sé con cuál quedarme de los dos. Nena, pénsalo bien. Casate con el militar. ¿Pero por qué, mamá, con el militar? Porque el militar ya está acostumbrado a hacerse la cama, a cocinar y a recibir órdenes.
1: Ah.
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0: Seriana de Ituzaingó. Hermosa la consigna del día. Y pensando un poco sobre eso, a ver, yo años atrás sí hacía mil cosas a la vez, pero por un tema de salud mental, estos últimos años he comenzado a enfocarme en una cosa a la vez para poner el foco en lo que estoy haciendo, ¿no? Pero sí los escucho todas las tardes mientras estoy trabajando. Así que podría decirse que eso es lo que hago a la vez.
1: Las mujeres podemos hacer dos o tres cosas al mismo tiempo y rara vez nos sale una mal. Especialmente las amas de casa, que podemos cocinar, planchar, tener el lavarropas funcionando y barrer.
2: Estamos hablando de cuántas cosas podés hacer al mismo tiempo, si son multitasking.
3: Yes. No te emociones, Mary. No te emociones, tranquila, Mary. Fuerza, María.
2: Te podés enfocar, ¿eh?
3: De todo junto.
2: A ver, nos dice, ¿quién nos dice? Sonia. Me dio risa la consigna. Junto a un equipo masculino, la misma es hacer dos cosas al mismo tiempo. Cuando los hombres no tienen esa habilidad especial. Yo puedo estar contestando mails, atendiendo el teléfono, contestar consultas de mis compañeros, escuchar lo que conversan otros y sugerir cambios a lo que están planteando. Como toda mujer, y ellos no pueden, ¿eh? Dice Sonia, dice, yo fui la postulante a novia de Rolo, que dijo la frase célebre que aún utilizan. La tuya está, bien, refiriéndome al dinero que necesita Rolo.
4: Vamos.
2: No me llamó y ya la invierto en otro
4: señor. No, pará. Oh,
2: en otro señor.
4: No, bebé. No, con la plata no jodan, ¿eh?
3: No, pero tenés que llamarla.
2: Pero vos no aceptaste.
4: Y si no me dan el número...
3: Cállate la boca, atrevido.
2: Vos no aceptaste, Rolo, así que fuiste.
5: La tuya está genial.
6: Feo, pero fácil.
3: Hola, chicos. Qué momo. Soy Liliana de Bernal. Dice, las mujeres todas tenemos la capacidad de hacer varias cosas a la vez. Está en nuestro género. Dice, es una capacidad que los hombres ustedes no poseen, pero bien, tienen otras virtudes.
4: Eso es verdad.
3: Yo, por ejemplo, puedo escuchar radio y manejar al mismo tiempo, pero eso es muy fácil. Puedo cocinar y sobre todo mantener, mira, una conversación con mi psicóloga. Mira para vos. Opa. Ahí tenés.
4: ¿Qué
3: besos
4: tal?
3: Para todos.
2: Graciela dice, hoy hay el bendito multitasking que nos vendieron como gran habilidad. Nos daban el ejemplo del colectivero, ¿se acuerdan? Bueno, sí, es lo que dijimos acá. Pero hoy sabemos neurociencia y conocemos la verdad. Les copio parte de lo que estoy escribiendo. Dice, desde la neurociencia, el cerebro humano no realiza verdadero multitasking cuando las tareas requieren atención consciente. Lo que hace es cambiar rápidamente el foco atencional de una tarea a otra, que es task switching. ¿Qué ocurre en el cerebro? Las áreas más importantes y más implicadas son la corteza prefrontal y los circuitos de atención frontoparietales. Cada cambio en la tarea exige interrumpir una actividad, recordar las reglas de la nueva actividad, reconfigurar las redes neuronales para la nueva tarea. Ese costo de cambio consume tiempo y energía mental. Mira, disminuye el rendimiento, aumenta la fatiga mental, dificulta la memoria. Bueno, está bien, por ahí puede que no sea bueno, pero que lo hacemos.
3: Lo hacemos. Exactamente.
2: Bueno, eso, gracias Graciela de Palermo, muy interesante.
3: Muy bien.
2: Bueno, tengo otro mensaje, mira, que dice, les habla Roxana de Lomas de Zamora. Estoy indignada por la falsa noticia que difundieron sobre el padre de Lionel Messi. Cualquiera puede dar a conocer cualquier información sin chequearlo. Parece que importa más el rating que la verdad. Es una locura. Sí,
4: ¿verdad?
2: Sí, realmente estamos muy de acuerdo. La falsa noticia uh-huh. fue difundida por el canal Luzu, ¿no, Tommy?
3: Sí, exactamente, Mary. Y de esto se está hablando ahora porque es indignante. La información real la dio a conocer, como decís, Flor Peña. Exactamente, en su programa de Luzu estaba entrevistando a un cantante muy conocido, cordobés, y de repente, bueno, al parecer desde la producción le informaron de esta noticia que afortunadamente resultó ser falsa, ¿no? De hecho hay un comunicado de la misma familia hace media hora que el Mitre Informa Primero ya dio a conocer hace un rato. Claro, ahora está la polémica, María, en el poder que tiene el micrófono.
2: Sí,
3: ¿no?
2: La falta de responsabilidad frente a un micrófono.
4: Se ponen a cualquiera.
3: Exactamente.
2: La verdad es que ¿cómo decir? Se universalizó tanto el uso de un micrófono sin tener las normas o las reglas básicas, uh-huh. sin respetar las reglas básicas de lo que es la comunicación, y hoy cualquiera hace comunicación, sí. que bueno, pasan estas cosas horribles.
3: Sí, y graves, ¿eh? Y graves. De hecho, te actualizo rápidamente la información, yo sé que estamos sobre el informativo, pero Nicolás Occhiato, que bueno, es el creador del uso.
2: El dueño, ¿no?
3: El dueño, exactamente. Tuiteó hace un ratito al respecto y dice, quiero expresar que lo que acaba de suceder al aire en Luzu me indigna, igual que todos ustedes, o que a todos ustedes, no me representan a mí ni a los que queremos transmitir desde nuestro trabajo, pone. Mi desacuerdo es total, con lo que hizo Flor Peña, ¿no?
2: Sí, y su empleada, ¿no?
3: Su empleada, exactamente.
5: Él es el responsable.
3: Corresponde una revisión interna y una sanción contundente porque fue un error inadmisible para mi forma de comunicar, dice Nico Chiatto, que efectivamente va a tomar medidas al respecto. Te cuento muy brevemente, Mary, cómo...
2: Sí,
3: cómo,
2: a ver, dale.
3: Porque, a ver, cuando Florencia Peña da esta información que andaba circulando en las redes, pero que nadie toma porque hasta no comprobarse, hasta no tener la efectividad o hasta no tener el comunicado oficial de la familia, uno no puede libremente salir a decir cosas, y sobre todo de esta índole, ¿no? Estamos hablando de una muerte que, reitero, es una fake news. Ahora, lo que pasó es que ella se lo dijeron por la cucaracha, ella repitió como si nada, sin argumentar absolutamente nada, y a los 10 minutos fue tanto el agravio que recibió en las redes sociales que se retrajo, ¿sí? Se retractó, dijo.
2: Se retractó.
3: Exacto, sí. Dijo, no, bueno, fue una fake news, en realidad no fue así, pido disculpas a la familia y ya está. Y un rato más tarde salió a hablar la productora del envío, como la productora ejecutiva del envío, diciendo... Desde la producción pedimos perdón, nos agarramos de una fake news, de una información que no estaba chequeada y la dimos como cierta, ¿sí?
2: Claro, exactamente.
3: Pero bueno, ahora las redes, María, y no solamente las redes, creo que la Argentina, con un tema tan sensible como es la salud del padre de Messi, en las redes está siendo escuchada.
2: Exactamente. Bueno, falta el principio del periodismo que dice que la noticia hay una noticia hay que chequear.
3: Exactamente.
6: Quisiera agregar una sola cosa que, como periodistas fallaron, obviamente, pero como comunicadora también falló. Porque lo dijo en medio de risas, antes y después. Y como comunicadora, si realmente creías que la noticia era cierta, tenías que darle la importancia y la seriedad que corresponde. Así que en ese aspecto creo que también falló seriamente.
2: Sí, sí, bueno, ni hablar. La falta de profesionalismo hoy en una enorme mayoría de medios es notoria.
3: Yo creo que igual lo más importante es que transmitió una noticia falsa que no estaba chequeada, y yo esto por ahí difiero un poco con vos, en un programa, en un magazine, que no es lo mismo, ella es entretenimiento, claro, ¿sí? Ella no es periodista.
2: No importa, está dando una noticia.
3: No, que no la tendría que haber dado directamente, a eso voy. Exactamente, por eso es importante, no solamente cuando uno dice, ay, periodista, no, el periodismo, la capacitación, el estudio es importante.
2: Para algo sirve, para algo obviamente. Sirve.
5: Lo importante además es estar atento, porque es una noticia de impacto mundial.
2: Exacto.
5: La de sapos que nos debemos comer cotidianamente en noticias que no tienen impacto, pero que también se empieza el correveidile. Claro. Hay que confiar en el verdadero periodismo.
2: Sí, porque además, obviamente que en las redes sociales, en internet, se puede publicar cualquier cosa. Cualquiera puede escribir cualquier cosa sin ninguna responsabilidad. ¿Eh? Pero alguien que está frente a un micrófono tiene que chequear con más de una fuente esa información, y con fuentes serias, no con algo que sale en Twitter.
3: Tal cual.
2: Así que, bueno, nuestra solidaridad con toda la familia Messi, un abrazo enorme y una pronta recuperación para el papá de Messi, que todo vaya mejor. Vamos a las noticias.
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8: Horas 35 minutos en Buenos Aires, cielo cubierto, temperatura 12 grados 6 décimas. Más sobre el comunicado sobre la salud del papá de Messi. Atención, información de último momento. El crack, mejor jugador del mundo, se prepara para entrenar en Kansas, Estados Unidos, con la selección. Recibimos el informe de uno de los enviados especiales de Radio Mitre.
9: Ante los rumores sobre la salud de Jorge Messi, el padre de Leo Messi, capitán de la selección argentina, la familia emitió un comunicado manifestando que atraviesa una situación de salud, pero que evoluciona favorablemente dentro del cuadro que presenta. El capitán de la selección argentina formará parte del entrenamiento que arrancará a las 19:30. Desde Kansas, informó Paulo Filippini para Mitre Informa Primero.
8: Indignación de hinchas por el video de inteligencia artificial en el que Maradona recomienda juegos de azar. Es el que se ve en los partidos del Mundial, informa una de nuestras cronistas.
10: Continúa la polémica por una publicidad de un sitio de apuestas online, donde recrearon la imagen y la voz de Diego Maradona con la camiseta de la selección del año 1986 para promocionar el juego. Consultado por Radio Mitre, el abogado Fernando Burlando, que representa a Dalma y Yanina, confirmó que la cifra que habrían recibido supera los $100,000.
11: No sé, yo creo que una publicidad de estas características de Diego, utilizando su imagen, para mí tiene mucho más valor. Para mí, yo como padre lo autorizaría sin ningún tipo de cuestionamiento ni de rigor ético. Y creo que, si vos me preguntás a mí, ¿qué le aconsejaría? Y yo le aconsejaría a las chicas que esto es algo válido, es algo correcto, es algo que uno como papá estaría hasta incluso contento de que lo hagan.
10: Desde San Isidro, Yasmín Abrán, Mitre informa primero.
8: Fútbol, 31 minutos del segundo tiempo y República Checa le sigue ganando 1-0 a Sudáfrica. El gol lo hizo Sadilek. Todos miran el desempeño hasta ahora, sin inconvenientes, de la referí, una mujer norteamericana, rubia, con un rodete que se llama Tenso el apellido. En Buenos Aires, 12 grados 6 décimas, humedad 72%.
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3: Bueno, miramos, Jason.
4: Hoy es una fecha importante porque cumple años Sir Paul McCartney.
5: Muy bien.
4: Ah, sí. No sé si lo conocen, ¿sí? Sí. Una persona que todo el mundo quiere, la queremos.
5: ¿No?
4: Músico, entre otras cosas. Nada, una de las figuras más importantes de la cultura popular de los últimos, ¿cuántos? 70 años. Una figura realmente mítica. Pero, como obviamente yo hablo de cine y series, quería repasar un poco y también recordarles que hay un montón de material de documental sobre los Beatles y sobre Paul McCartney, donde uno puede revivir, como si hay algo que tienen los Beatles, que es lo siguiente: nunca deja de haber material nuevo de los Beatles. Uh-huh. Yo no sé si si lo escatimaron, si lo guardaron, qué hicieron, pero no paran de salir cosas de los Beatles. Ya saben que los Beatles en la década del 60 hicieron cine. Y de hecho hicieron dos obras gigantes en la historia del cine, que son Anochecer de un día agitado, de 1964, y Socorro, si lo queremos traducir, Help, de 1965. Sí. En las dos películas, el centro de la trama de esas dos películas, obviamente, era Ringo. Uh-huh. Porque Ringo siempre es como un cachorrito descarriado. Entonces, la trama siempre giraba en torno a uno de los que más... uno de mis cuatro favoritos de los Beatles, Ringo. Uh-huh. Esas dos películas fueron un éxito descomunal. Estaban bien filmadas, las hizo Richard Lester. Son películas que realmente valen la pena. Paul McCartney demostraba lo que tenían los cuatro: un carisma arrollador, canciones increíbles, una popularidad total y, por supuesto, como les decía, una capacidad de hacer cualquier cosa frente a una cámara, incluyendo actuar, que era memorable. Los Beatles hicieron tres películas más. Una es Magical Mystery Tour, incomprensible, sí. Donde ellos eran los directores, ¿sí? Cuatro directores, imagínense. Creo que en ese momento estaban experimentando con cosas, no vamos a decir qué cosas, pero uh-huh. Ya saben que los chicos no tienen que acercarse.
5: No.
4: Y por supuesto hicieron Yellow Submarine en 1968. Lo divertido de Yellow Submarine, que hace poco apareció en un documental, es que las voces de los Beatles que aparecen en Yellow Submarine, Submarino Amarillo, ¿no? Por uh-huh, supuesto, uh-huh. No son las de ellos.
6: ¿Cómo que no son
4: las
6: de
4: ellos? No, las canciones son ellos, pero los cuatro Beatles animados no eran las voces de ellos. Y había unos que nos imitaban, dice, no teníamos tiempo de hacer no éramos buenos doblando. Claro, ellos no son actores, entonces aparecer frente a cámara es una cosa, porque tu cara, tu simpatía se ve. Pero en un dibujito animado, donde ya no puedes aportar la fotogenia ni ese carisma, lo único que queda es tu voz. Uh-huh. Y si no sos actor, la verdad es que es difícil hacer un doblaje sin ser actor, ¿no? La importancia de ser profesional en cualquier cosa que uno lleve adelante. Y se reían ellos, porque dice que cuando la vieron, eran cuatro actores tratando de imitar el acento de Liverpool, con resultados desparejos. Y por supuesto, la última película de los Beatles es un documental de 1970 llamado Let It Be, uh-huh. Que se estrenó cuando ellos ya estaban separados. Y el bonachón de Paul McCartney quiso hacer su propia película, que se llamó Give My Regards to Broad Street, en 1984, uh-huh. Que fue un fracaso de crítica y taquilla, y aunque tiene la canción No Habrá Más Noches Solitarias, que absolutamente hermosa, como muchas de las
3: casi... Tremendo tema.
4: Tremendo tema. El videoclip era mejor que la película. Eso es lo que hay que reconocer. Pero ahora, lo bueno es que hay un sinfín de películas dando vueltas, documentales, sobre los Beatles. The Beatles Get Back, ¿sí? Que es el documental de Peter Jackson,
3: sí.
4: Que es Let It Be, pero todo el material que tenían. Entonces lo que fue 1:40 termina siendo 6 horas. Y ahí ves todos los detalles. Ves un George Harrison un poco harto. Ves a Yoko Ono como si fuera una garrapata al lado de John Lennon. Sus intentos de hacer algo como cantar. Por supuesto que también están las otras parejas de los Beatles, ¿no? Yo esto hay que reconocérselo a Yoko Ono, no tengo nada contra ella, no soy de esos, no soy una viuda de los Beatles llorando por Yoko Ono, pero la realidad es que cada uno se refugió en su pareja porque en el fondo ya habían llegado a un final y bueno, las parejas un poco sirvieron para apoyarlos. The Beatles Get Back está en Disney. En Disney también está Let It Be, por si la quieren ver.
3: Ah, mira.
4: Y hace poco se estrenó The Beatles Anthology, que es un documental memorable que ellos hicieron, al que le agregaron otro episodio. The Beatles Anthology es un documental de 9 episodios. Wow. Si te gustan los Beatles, es decir, todos nosotros, es un documental perfecto. Uh-huh. Es verdad que el agregado es un agregado, ¿sí? Pero bueno, lo termina de actualizar. En Prime Video está Paul McCartney, Man on the Run, que es la historia de Wings.
3: Uh-huh. Ah, mira.
4: Que es la banda que funda después de los Beatles. Después, bueno, en Netflix está Vivir y Dejar Morir, donde no actúa Paul McCartney, pero tiene el tema
3: la
4: de
3: película,
4: James Bond,
3: claro.
4: To Live and Let Die, que es un temazo increíble. También en Disney está Beatles 64, que es la llegada de los Beatles a Estados Unidos. En Disney también está Paul McCartney 321, 6 episodios donde Paul McCartney explica su música. Son brillantes. Uh-huh. Para cuando dice, no, lo que pasa es que en su época eran incomprendidos como ahora son incomprendidos ciertos músicos. No, ellos eran músicos de verdad. Uh-huh. Eran músicos de verdad, sabían de música y lo que querían hacer. Por supuesto, si quieren ver un cameo de Paul McCartney, Pirata del Caribe, La Venganza de Salazar, hace un pequeño cameo Paul McCartney, hay que estar atento porque es breve. Y finalmente, ahora HBO Max llegó Spinal Tap 2, El Final Continúa, que es una secuela de una película documental sobre una banda de heavy metal. Uh-huh. Y en un momento, son falsos músicos de heavy metal, pero hicieron una secuela de aquel falso documental y en un momento los visita Paul McCartney. Y está Paul McCartney prendido. Él se engancha en todas. Se engancha en todas. Estuvo en Saturday Night Live hace poco. Uh-huh. O sea, realmente es una cosa increíble. La vitalidad, las ganas. Hablando de... Hay gente que le alegra la vida a millones, ¿no? Uh-huh. Hablábamos hace un rato de Messi, en el fútbol. Paul McCartney en ese aspecto es esa clase de persona. Uno de esos que le mejoró el día, la semana, el año, la vida a un montón de gente. Que le hizo creer en algo, que le hizo disfrutar de algo, que llegó a lo más alto en aquello que tienen que hacer. Un verdadero profesional, un talento increíble, Paul McCartney. Bueno, obviamente nació en Liverpool un 18 de junio de 1942 y hoy está de cumpleaños, acordate de hacer el pastel para ser Paul McCartney.
2: Me vamos.
3: Muy bien, gracias Santi. Qué
2: bueno. El título de Lord tiene también, ¿no?
4: Yes, sí,
3: sí. Sí. Sir Paul McCartney.
2: Uh-huh. A mí me dan también el título de Lord.
4: ¿De Lord?
2: Lord Dinaria me dan.
3: Ah,
2: el
3: Lord Dinaria.
4: Los títulos no se discuten.
2: Es verdad, eso es cierto. El caso de Ovidio. Tipo muy, muy inútil. Sí, claro. Si caminaba no podía masticar chicle. Era terrible.
4: Okay.
2: Y su madre, la vieja Costa. Y el hijo que vivía a costa de la vieja.
3: Ah, mira.
2: Vago total. Le habían salido callos en la nuca de lo vago que era. Quería ir al Incucay a donar los hombros.
3: Fíjate.
2: Un vago total. La viejita ya estaba cansada, se la pasaba todo el día lavando, planchando todas las mañanas. Se levantaba a las 5 de la mañana a lavar y planchar para afuera. Y le dijo, hijo, ¿podría salir a buscar trabajo? Y dijo, sí, cómo no, mamá. Y salió a buscar y consiguió trabajo.
3: ¿Ah, sí?
2: Ahora la viejita trabaja a la mañana y a la tarde también.
3: Ay, pobrecita.
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5: Hola, mi nombre es Víctor de Adrogué. Bueno, tengo la costumbre, como soy cocinero, ser práctico. Entro a la cocina, preparo todo, por ejemplo, un guiso, preparo todo arriba de la mesada, pongo el lavarropa y escucho música. Me gusta ser práctico.
6: Soy Grego de Don Torcuato. Sí, las mujeres solemos hacer dos o tres cosas a la vez. A mí me pasa, estoy planchando, estoy cocinando, estoy lavando y haciendo así. Siempre algo, más de una cosa siempre hacemos.
7: Bueno, yo hago de todo, un montón de cosas. Por ejemplo, estoy cocinando, pongo la ropa a lavar, voy a la habitación, estoy sacudiendo las camas, limpiando, ordenando, abriendo las ventanas, salgo para afuera, ordeno alguna planta.
3: Hoy estamos hablando de las personas que pueden hacer dos o más tareas al mismo tiempo, o sea, los que son multitasking. Yes. ¿Vos podés? ¿Qué cosas podés hacer al mismo tiempo y cuáles no? Edgardo dice, como docente de una escuela técnica y del sector taller, tenía en general 15 alumnos promedio y que estaban en varias actividades distintas y uno tenía que ayudar a cada uno. Uno podría estar agujereando, otro soldando, otro cortando, tomando medidas, por lo cual, a veces, haciendo un trabajo con un alumno y explicándole a otro cómo solucionar su problema. Y hasta con tres alumnos a la vez. Carlos, que claramente se reconoce multitasking.
8: Multitasking, uh-huh. Me encantó, Mary. Hola, chicos. Yo no creo que una persona pueda cocinar y tejer al mismo tiempo, porque para las dos funciones necesitas, bueno, las manos. Pero sí puedo escuchar música y manejar, porque me encanta escucharlos ustedes mientras voy en la ruta. Dice nuestro amigo que, bueno, es camionero y que siempre tiene la radio puesta en Mitre.
9: Vamos, bien.
8: Abrazo para todos.
3: Ana dice, me hacen reír mucho con esta consigna, porque mi vida es hacer varias cosas a la vez. En este momento, por ejemplo, termino de poner una tarta en el horno mientras los veo por YouTube, puse la ropa a lavar y me acabo de sentar para coser a máquina un arreglo de una prenda que descubrí mientras planchaba. Mis hijos, cuando vienen a verme, me piden por favor que me siente a tomar un mate. Yo creo que tengo el entrenamiento de cuando ellos eran chicos y había que hacer sí o sí varias tareas al mismo tiempo. Bueno, les mando un beso muy grande. Sigo compartiendo mi tarde con ustedes, que son la mejor compañía.
8: Chicos, yo considero que puedo hacer varias cosas a la vez. Ahora mismo, los estoy escuchando a ustedes. Estoy mirando un partido del Mundial. Está muy bien. Pues
9: muy
8: está
9: bien,
8: jugando
9: bien.
8: Ahora, República Checa, ¿no? Contra
9: Sudáfrica.
8: 1-1 ahora, ¿eh? Muy bien. Está ahí a punto de terminar el partido. Y también estoy bañando a mi perrita, dice.
9: Está haciendo todo. ¿Cómo puede hacer eso?
8: Es multitasking. Dice, otras veces puedo tejiendo crochet mientras espero que leve la masa de las pizzas, miro la tele y escucho la radio, dice.
3: ¿Ustedes se acuerdan que en una época había salido un teléfono? No sé si había salido acá.
8: Venía acá, sí.
3: Sí, que tenía como...
8: La vincha.
3: Sí, tenía la vincha con el auricular para hablar.
8: Mientras,
3: y vos te ponías en el cinturón, te ponías el aparatito de lo que era el teléfono.
8: Exacto.
3: Mientras hacías otras cosas.
8: Te voy a estar cocinando, ponele y tenías...
3: Yo lo tenía.
8: Ay, no, no.
3: Sí, te
8: no.
3: juro, te juro que lo tenía.
8: Que era inalámbrico. Claro.
3: Era inalámbrico, te lo ponías en la cintura y estaba conectado un cable al auricular y vos te hablabas y escuchabas.
8: Claro, sin usar las manos.
3: Sí. Bueno, ahora lo podríamos hacer con el celular.
8: Claro. Altavoz,
3: con el Bluetooth
8: ponele.
3: También, ¿no? Uh-huh. Pero ya hace mucho que existe eso. Poder hablar por teléfono mientras uno está haciendo otras cosas.
8: Es cierto.
3: Después las cosas que digas hay que ver, ¿no? Si tienen coherencia o no.
8: Claro.
3: Magdalena dice, yo mientras hablo por teléfono hago de todo. Limpio, tiendo camas, lavo platos, hasta paso la aspiradora. Mis charlas por celular son muy largas. Con mis hijos que viven afuera podemos llegar a estar una hora y casi todos los días. Y mira, con mis amigas, como viven lejos, desparramadas por otras provincias, hago lo mismo. Así que tengo que aprovechar el tiempo a lo María Isabel. Vamos, una vez hablando con mi mamá le dije, terminé de ordenar, pero no encuentro el teléfono para irme ya. ¿Dónde lo habré puesto?
9: Mirá vos.
3: ¿Y dónde estaba?
8: ¿Dónde estaba?
3: Y lo estaba usando, estaba hablando por teléfono.
8: Claro, es muy
3: increíble,
8: buena.
3: Increíble. Bueno, dale uno más, Tommy.
8: Dale, Mary, el de Lorena de Mendoza, que dice, yo tengo la cualidad de poder hacer varias cosas al mismo tiempo. Es más, cocino y mando mensajes. Sí. O lavo los platos mientras estoy viendo varias cosas en la tele. Ni hablar de escucharlos a ustedes, que es mucho más fácil porque no necesito la vista, dice. Besos para todos. Me alegran las tardes mendocinas, dice Sole.
3: Bueno, estamos hablando de las personas que son multitasking, que pueden hacer varias tareas al mismo tiempo. Y si sos uno de ellos, ¿qué tareas podés hacer? Contanos en el 11-3003-0790, es nuestro WhatsApp de audio. Pero también podés mandar un mail a encendidos@radiomitre.com.ar, Twitter @radiomitre, Instagram también, o en facebook.com/radiomitre. ¿Podés hacer todas esas cosas al mismo tiempo?
8: Vamos todavía.
9: Para mí no se puede. No puedes hacer tantas cosas al mismo tiempo.
3: Para que rompo la consigna.
9: No, María, no se puede. Por ejemplo,
3: hablamos de otro tema.
9: Este oyente, amigo nuestro.
8: Sí.
9: Dice, estoy acá, estoy viendo el partido y escuchándolos a ustedes.
8: Sí.
9: 3:00 p.m. En este momento estoy esperando que el 9 de Sudáfrica cuente un chiste y que Rolo le meta un gol a los serbios.
8: Muy bueno.
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Servicio Meteorológico mantiene el pronóstico de lluvias aisladas para lo que resta de todo hoy jueves, tarde y noche. Para mañana viernes, lloviznas, después saldrá el sol. Atención, porque las lluvias aisladas se producirían ya dentro de media hora, 45 minutos en la capital federal, porque avanza un frente de tormentas sobre el AMBA, denominado AMBA, es Área Metropolitana de Buenos Aires, la capital y el conurbano bonaerense. Así que se esperan lluvias aisladas en los próximos momentos.

0: gobierno apelará el fallo que avaló el cambio de domicilio de la AFA. Además, anuló la veeduría dispuesta por el Ministerio de Justicia sobre la entidad que preside Claudio Chiquitapia. Con el traslado de la Asociación del Fútbol Argentino a Pilar, el control de legalidad y las facultades de fiscalización quedaron bajo la órbita provincial, lo que impide el accionar de la Inspección General de la Justicia sobre los integrantes de la directiva de la AFA. Por eso el gobierno dice que apelará el fallo.
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0: Finalmente fue un empate. República Checa y Sudáfrica terminaron 1-1. Las cámaras del partido enfocaban todo el tiempo a la referí, la norteamericana Tori Penso, que dirigió bastante bien, y en un momento hubo abucheos. Fue en el segundo tiempo, en el momento que se hace la denominada pausa de hidratación, que no es más que una excusa para vender publicidad. En las tribunas empezaron los abucheos, porque la gente habituada al fútbol no le gusta que se corten los tiempos como en el fútbol americano. A todo esto sigue el Mundial. Suiza y Bosnia-Herzegovina jugarán dentro de una hora. Temperatura en Buenos Aires, 12 grados 6 décimas, humedad 72%.
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0: 11, 10 minutos y ya está en los estudios de Mitre.
1: Sí, bebé.
0: Viviendo el mundial con nosotros.
1: Vamos, vamos.
0: Nuestro querido Tommy Reynolds. Y sus tendencias, Tommy.
2: Vamos, Tommy, gracias por venir, ¿eh?
1: No, gracias a vos, Mary, por invitarme, como siempre. Bueno, vamos a hoy a hacer un apartado especial, pero les voy a hacer escuchar una canción.
2: A ver,
1: escuchemos un poquito, Dani. Uh-huh.

0: Bueno, a ver, Mary, esta es una de las tantas canciones, ¿no?, que se hicieron para este mundial.
1: Sí, sí, sí, sí.
0: Porque hay muchas, pero sin lugar a dudas es una de las más queridas. Yo te digo,
1: por menos... muy pegadiza por la música también.
0: Exacto. ¿Verdad? Tiene una linda letra también, muy sentida. Y sobre todo está sonando mucho allá en los Estados Unidos.
2: ¿Ah, sí?
0: Porque una cosa que, viste, la armen acá en Buenos Aires y que después allá no, nadie la cante. Pero allá en los Estados Unidos, la verdad que está pegando fuerte, incluso ya dentro de lo que son los estadios en los que participa, bueno, la Argentina. Así que si te parece, vamos a hablar con el creador de la cuarta
3: muy
0: estrella.
3: Bien, muy bien,
0: porque este
3: muy bien.
0: Tema es oficial, tiene título y la verdad que más que pegadiza también es sentida, porque habla de todo, habla de Malvina, del Diego, de Leo, sí, de la cuarta y demás. Estamos en contacto, Mary, con Pablo Palmito, le dicen todos Palmito.
2: Palmito.
0: Palmito Quintana, exactamente, que es el creador de esta canción. Y ya nos está escuchando y viendo desde Estados Unidos. ¿Qué hace, Palmito? ¿Cómo va?
1: Hola.
4: ¿Cómo están, chicos? ¿Todo bien? Un gusto estar con ustedes.
1: Igualmente, bienvenido.
4: Bueno, qué lindo. Todo bien, muy tranquilo. Acá en Kansas, ahora ya en un rato yendo para Dallas.
0: Escuchame, contanos un poco, porque estamos todos recontra entusiasmados con el Mundial, recontra entusiasmados con tu tema. Empezá a contarnos un poco, a ver cómo surgió todo esto. Vos sos músico, bueno, compositor, pero contanos un poco la historia de la canción.
4: Bueno, como dijiste, yo soy músico, soy creador de contenido también en redes sociales, soy compositor de jingles para marcas y bueno, también hago eventos, más o menos todo dentro del mundo de la música y del audiovisual. Y también soy muy futbolero de toda la vida. Entonces, entre mis propios seguidores, la comunidad que yo tengo en redes y mis amigos y todo, fue como, che, bueno, hay que hacer una canción para el Mundial, a ver qué pasa, a ver cómo le va. Y bueno, ahí empecé a pensar en Gilda, empecé a pensar en que tenía que ser un ritmo popular, empecé a pensar que tenía que ser una canción que ya esté cantada en las canchas. Entonces, No Me Arrepiento de Este Amor reunía todas esas condiciones. Y empecé a pensar en la letra, ¿viste? Bueno, ¿de qué hablo? La primera frase que salió es la primera, soy hincha de la selección en el reemplazo de No Me Arrepiento de Este Amor.
0: Claro.
4: Y a partir de ahí dije, bueno, Mundial en Estados Unidos, ¿qué significa? Viste, bueno, 32 años de la pantomima de lo del Diego, que fue un teatro total, una selección de revanchas, por eso digo, la escaloneta va a vengar. El último Mundial de Leo, probablemente, muy probablemente. El Diego, que bueno, tiene que estar siempre, y las Malvinas, que bueno, que yo pienso siempre que en toda canción patriótica o que tenga un sentido popular, por lo menos es muy importante que esté como una extensión, ¿no?, de la cultura, de la memoria, sobre todo para nuevas generaciones. Así que ese es un poquitito por arriba toda la historia.
0: ¿Y cómo, a ver, cómo la empezás a mover? Porque viste que hay mucho creador de contenido, mucho cantante, María, que, bueno, tiene su propia canción del Mundial.
1: Claro.
0: Pero digo, ¿cómo empezás a instalar la voz para que hoy en día sea básicamente la que cantan la mayoría de los hinchas?
4: Mirá, yo un poco me basé en lo que es el poder de las redes. Yo no es que levante un dedo y la gente me sigue toda, pero si yo creo algo y está bueno, tiene poder de difusión, digamos. Entonces empecé a pensar y dije, bueno, voy a subir un video a TikTok diciendo, hice la canción del Mundial, habla de esto, mañana se las muestro. Al siguiente día subí la primera parte cantada con la guitarra. Al siguiente día subí solo la segunda parte cantada con la guitarra. Al siguiente día subí la canción entera. Cuando subo la canción entera, ya se había preparado cierto escenario entre los que habían visto la canción, que recién eran cientos, vamos a decirlo así. Cuando subo la canción entera, se levanta a pleno, me empiezan a levantar de medio.

0: tuvo una repercusión gigante y hasta mundial, porque yo tengo mensajes guardados para tenerlos para siempre de saludos desde Rumania, me encantó tu canción, saludos desde Venezuela, me encantó tu canción,
1: Qué
0: saludos
1: genial.
0: desde Rusia, saludos desde Estados Unidos. De hecho, estoy acá en Estados Unidos gracias a la canción.
1: Qué
0: O sea,
1: bárbaro.
0: gracias a la canción
1: Pero pará,
0: estoy
1: ¿por qué
0: pudiendo estar
1: gracias a
0: acá.
1: la canción? ¿Vos no tenías proyectado irte allá a los Estados Unidos al Mundial?
0: Sí, lo que pasa es que yo había sacado visa de turista y me la habían negado por ciertos
1: Sí.
0: motivos, ningún problema, pero no me la habían aprobado, viste que no es que te la aprueban sí o sí. Y gracias a la canción ahora estoy creando contenido para la televisión pública,
1: Ah, mira.
0: como parte de un grupo de creadores. Entonces, nada, estoy como respaldado de que voy a venir acá, vengo, me vuelvo, viste, todo clarito para los estadounidenses, para la embajada. Y
1: ¿Sacaste una
0: todo es
1: visa de
0: posible gracias a...
1: trabajo, Pablo?
0: Exactamente,
1: Ajá.
0: exactamente. Porque estoy creando contenido para ello. Entonces, después fueron dos negaciones de visa, la tercera se dio gracias a la repercusión de la canción, porque si la canción no levantaba, no me iban a
1: Claro.
0: llamar de ningún lado. Entonces, para mí es una locura, un orgullo como músico. Yo laburé en oficinas hasta los 27 años, intentando, viste, como ver si la pegaba con algún proyecto, alguna cosa así. En un aspecto, no por una cuestión de salvarme o no, sino por una cuestión de vivir de lo que uno ama.
1: Exacto.
0: Y
1: Claro.
0: bueno, fue gracias a la música que hace 3 años que estoy pudiendo vivir del arte, digamos,
1: Qué bien, che.
0: con canciones que hice en redes sociales. Y ahora creo que estoy presenciando, viviendo por ahí lo más grande que hice en mi vida hasta el momento. Yo tengo 30 años, pues sobre todo por esta repercusión que está sucediendo y bueno. También locuras, ¿no?
1: Ahora,
0: Como... Sí, perdón,
1: no, a ver,
0: se me
1: yo
0: había hablado.
1: no, me encanta, pero digo, ¿tuviste algún, a ver, más allá de los hinchas y la gente que te vas encontrando, seguramente allá en Estados Unidos, que canta tu canción y debe ser un orgullo, ¿tuviste algún
0: Ah, bueno.
1: contacto con algún jugador o algún familiar de un jugador o algo que también, viste, te suma a la repercusión y sobre todo a saber que dentro del vestuario se escucha tu canción o no?
0: Sí, a ver, tuve también fortuna en ese sentido. Julián Álvarez y Juliano Simeone le pusieron like a
1: Qué
0: los videos.
1: bien.
0: Y bueno, el otro día me encontré con Ignacio Bando, el sparring, que es defensor de Central, yo soy de Central. Y me lo encontré en un Nike y le pedí una foto. Y nos empezamos a seguir en Instagram. Y después me mandó un audio diciéndome, amigo, vos es el de la canción.
1: Se
0: La
1: da
0: cantamos todos
1: cuenta.
0: los días con los pibes. No sabés lo que es. Yo ahí en ese momento nada, me largué a llorar. Porque dije, yo no puedo creer haber llegado al vestuario, ¿viste? Ojalá, no, después no sé si va a salir un video de yo cantándola, ojalá que sí, ni idea. Tampoco quiero forzar nada, ¿viste? Yo no le quiero pedir nada a nadie, no le quiero sujetar la camiseta a nadie, como che, por favor. Que la canción fue genuina, es genuina, va a salir así, y así está teniendo una repercusión increíble.
1: Pablo, te voy a hacer una pregunta tonta, pero porque
0: A ver.
1: desconozco la parte legal de esto, porque más allá de que muchas melodías hiper conocidas se canten en las canten las hinchadas de no solo de Argentina, sino de todo el mundo, cuando vos publicás esto en las redes, esta letra con esta música, ¿hay algún aspecto legal a tener en cuenta porque estás usando una canción que está registrada, obviamente, y que debe pagar derechos o cobrar derechos?
0: A ver, hay muchísimas aristas por las cuales podemos hablar, pero como para poder contestarte de una manera resumida, uno puede cantar la canción que quiera en redes sociales. De ahí a que la monetice, a que de esa canción saque plata, es otra cosa distinta. Y tenemos como dos partes de la cosa: los derechos de autor, SAIC, y los derechos de distribución, que es plataformas, Spotify, YouTube, todo eso. Si yo subo una canción y empiezo a monetizar, va a venir o la familia, el autor original de esa canción, o va a venir YouTube, Spotify, el autor original de la canción me va a decir, o hacemos un acuerdo, o te lo doy de baja, digamos, es como tienen la potestad, o las plataformas, si no está escrito ese acuerdo previo con el derecho de autor, te da de baja el video, o también se puede hacer, por ejemplo, que el video siga corriendo, pero todas las ganancias vayan al autor.
1: Claro.
0: En este caso, yo tuve la suerte de poder generar un acuerdo tanto con la discográfica como con la familia de Gilda.
1: Ah, mira. Excelente.
0: Sí, porque se acercaron muy amablemente a ambas partes, a la discográfica líder de ambas partes, a decir, che, la canción nos gusta, creemos que tiene potencial, está todo bien con vos, vemos qué podemos hacer.
2: O te acompañaron, que está bueno.

0: bueno eso.
1: Sí, no, no, me recontra acompañaron. Bueno. Primero que la familia de Gilda me lo permitió. Y la discográfica líder me está haciendo un soporte y un acompañamiento espectacular. Porque esto necesita, además de que yo esté viviendo un sueño, esto necesita un soporte digital de prensa, de contenido.
0: Sí, apoyo, tal cual.
1: En este momento, ¿viste?
2: Bueno, nosotros no te vamos a cobrar nada por esta nota, Pablo, que
0: todo lo contrario, tal cual.
1: No, sí. No, por favor, es un placer para mí hablar.
3: Escuchame, bueno, ahí estamos viendo en YouTube, para los que nos están siguiendo por YouTube, bueno, tu Instagram, que es @palmitomusica, ¿sí? Donde pueden ver, obviamente, todo, no solamente la canción del Mundial, la cuarta estrella que hizo Pablo, sino todo el resto de su contenido, que es espectacular. Y no sé si te comprometo o no, pero podés como, bueno, cantarte como un poquitito a capela, no sé si te ves ahí o no te quiero comprometer.
1: Canto,
3: pero
1: canto en este viso, ¿crees?
3: Dale, dale, dale, y dale. Te acompañamos de acá, dale.

0: grande, Palmito. Grande, abrazo Palmito. Grande, capo total.
1: Y campeón en Estados Unidos, pero cuatro copas en el mundo.
0: Exacto.
1: Cuatro copas del mundo, ojalá, ojalá.
2: Quiero invitar a todos a seguirme ahí en las redes, @palmitomusica, a escuchar La Cuarta Estrella en Spotify y en YouTube. La pueden poner en historias de Instagram, en los Reels, en TikTok, en donde quieran lo pueden usar. Así que, bueno, a invitarlos a acompañarme si quieren, y que yo estoy mostrando, también estoy haciendo vlogs en YouTube, mostrando todas las estadías acá en Estados Unidos. Y bueno, eso. Muchas gracias por el espacio, chicos.
1: Gracias, cariño. Sé que le traiga suerte a la selección.
3: Grande, Palmito.
2: Un abrazo enorme.
1: Chao.
0: Bueno, ahí estaba, Pablo Palmito Quintana, el creador de La Cuarta Estrella. Este dice como el tema boom allá de los argentinos,
1: sí, señor,
0: en Estados Unidos.
1: Ojalá se haga.
3: Al natural,
0: me gusta.
3: Dos amigas, una dice, ¿qué te pasa que tenés esa cara? No, que mi marido fue a Estados Unidos a ver el Mundial y tuvo un accidente terrible en Miami.
1: Ay, no
3: me diga, ¿y en qué estado está? Mira, creo que Miami está en el estado de la Florida.
1: Ah,
3: no,

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10: Bueno, profe, lo escuchamos.
12: Bueno, quiero dedicarle la columna de hoy a una de las grandes escritoras y poetas de la Argentina que murió hace pocos días, el 12, que es María Granata. Uh-huh. Un personaje murió cuando tenía 105 años.
11: Ah, longeva.
12: Longeva, por eso es de la generación del 40. Uh-huh. Es decir, ella tuvo un momento extraordinario, sin duda una mujer cultísima que pudo desarrollar todo su carácter. Hay quienes dicen que su gran inspirador fue Leopoldo Lugones. Recordemos que Leopoldo Lugones, el día de su nacimiento es el día del escritor en la Argentina, un escritor poco leído y que lamentablemente, como suele ocurrir, se ha ensuciado su trayectoria literaria por su vocación política, que no tiene nada que ver. Bueno, ¿quién es María Granata? María Granata nace aquí en Buenos Aires, era hija de un médico italiano que la inició en todo lo que fue la literatura de fines del siglo XIX en Italia, y esta mujer en su adolescencia leía a Quevedo, a San Juan de la Cruz, a Walt Whitman, Dostoyevsky, Faulkner, Juan Rulfo, es decir, verdaderamente los grandes escritores de fines del siglo XIX en el mundo. Se fue a vivir a San Vicente, empieza a escribir en todas las revistas de la época con Barletta. Su primer libro se llamó Umbral de Tierra. Uh-huh. Y va a casarse con Ramón Prieto. Ramón Prieto fue un personaje muy importante de el primer peronismo y luego, sobre todo, un hombre muy cercano a Juan Perón en los tiempos de los primeros exilios. Hay un poema que es conmovedor, se llama Muerte del Adolescente, sí. Pero que es es tan realista, es tan, ¿cómo decir?, representa tan bien, tan figurativamente lo que le pasa a un adolescente, uh-huh. ¿no?, que fue, digamos, causó un impacto muy importante en 1946. Se va a convertir al peronismo, va a fundar el sindicato de escritores, integró una peña que se llamaba Eva Perón, escribía el mundo peronista, es decir, nunca ocultó su adhesión. Pero uh-huh. ya en el 52 va a dedicarse directamente a escribir La mujer y la poesía, Corazón clavado, se dice de ella: poeta en sentido verdadero, mira las cosas y las traspasa, las ilumina y nos las ilumina, y no es ni celosa ni avara, nos la entrega después de haber hecho pasar por su arco de luz. Bueno, uh-huh. es verdad, no es la poesía de Granata una poesía gozosa, sino que es profunda en el misterio del descifrado del mundo. Bueno, va a tener una larguísima trayectoria. Su obra más notable fue Los viernes de la eternidad, ajá. una obra que tuvo un impacto impresionante, incluso se hizo una película sobre sí, esta película.
13: Se adaptó al cine.
12: Se adaptó al cine, uh-huh. El gallo embrujado, el ángel que perdió un ala. Publicó más de 60 libros, sí. pero pagó el precio de su adhesión política. En este sentido, ajá. casi podríamos decir que es una hermana de Leopoldo Marechal. Ajá. Es decir, dos personajes importantísimos de la literatura argentina que sufrieron también el exilio cultural. Sí. Hay que decir que quienes no eran peronistas no se portaron bien. En 1984 fue la Fundación Conex la distinguió varias veces. Premio Nacional de Letras, Gran Premio de Honor de la Sociedad Argentina de Escritores. Y yo tuve el gusto de estar con ella cuando tenía solo 100 años. Ajá. Estaba impecable. ¿Sí? Una mujer muy coqueta, elegante, siempre, sí, siempre con el pelo suelto, con arreglada, sus labios rojos, sí. Alegre, muy cálida. Así que pasó bastante desapercibido en este tiempo en que, si no haces un escándalo en algún streaming, en una de esas, la noticia pasa desapercibida. Así que le mandamos un gran abrazo a toda su familia y a Rafael, su hijo, y bueno, está en el cementerio de la Chacarita, donde seguramente en las tardes y en las noches va a seguir sembrando de poesía el mundo que nos toca vivir. Así que queríamos recordar a esta mujer de las que vale la pena leer. Los viernes de la eternidad es una novela impecable que recomendamos y que se consigue con facilidad.
14: Bueno, la leeremos, profe, muchas gracias.
15: La pareja de ancianos mirando por televisión el programa Pare de Sufrir.
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0: horas 32 minutos. Se está cumpliendo, sí, lo que anticipó Radio Mitre, es porque ya se registran lluvias y algunas tormentas de variada intensidad en la capital federal y en amplios sectores del conurbano bonaerense, el AMBA, que le dicen, área metropolitana de Buenos Aires. Se esperan para las próximas horas que continúen estas precipitaciones. Ahora la temperatura en Buenos Aires, 12 grados 6 décimas. La Argentina escaló posiciones en el ranking de competitividad mundial. Respecto al 2025, subió 4 lugares, hasta la posición 58. Este es un estudio realizado por un instituto suizo que se basa en 300 indicadores para definir la eficiencia gubernamental y empresarial, la infraestructura y el desempeño económico de 70 países. Del interior en crisis. Las empresas advirtieron que sin una solución urgente desde el lunes 22 podrían registrarse demoras, restricciones y cancelaciones de servicios. La Federación Argentina de Transportadores por Automotor de Pasajeros aseguró que el sector atraviesa una crisis terminal por el aumento de costos y la falta de recursos. Según FATAP, las tarifas quedaron desactualizadas frente a los incrementos de combustible y otros gastos operativos. La entidad también denunció atrasos y deudas en pagos de compensaciones por parte del Estado Nacional y de varias provincias. Los empresarios afirmaron que algunas compañías no podrán afrontar el pago completo del medio aguinaldo y otras tendrán que pagarlo en cuotas.
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0: Fútbol, Darío Herrera tendrá su debut en el Mundial. El árbitro argentino será el encargado de impartir justicia entre Bélgica e Irán el próximo domingo a las 16. Herrera estará acompañado por los asistentes argentinos Cristian Navarro y Gabriel Chade. Aires, hay visibilidad reducida por algunas lluvias y lloviznas, en algunos casos intensas. Temperatura 12 grados 2 décimas, humedad 75%.
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23: Y ahora, a encendidos en la tarde, llega el gran Santiago Jason García. Segunda parte.
24: Segunda parte, segunda parte.
3: ¿Hay, ¿hay cursos?
24: Sí, qué bueno que lo pregunte. Yo me había olvidado. Hay teatro, hay cursos, hay de todo. Les recuerdo. Para los que quieran hacer cursos. Hoy actualmente estoy dando un curso sobre Howard Hawks, ahora voy a decir un par de películas de él también, pero en comovercine.com ustedes pueden hacer el curso de Cómo Ver Cine, al que podríamos llamar, si vas a hacer un primer curso de cine en tu vida, hace ese, comovercine.com, y después ahí hay clases especiales sobre clásicos, sobre, qué sé yo, El Mago de Oz, por ejemplo, El Salario del Miedo, All That Jazz. 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Ahí estoy en persona. Sí, oh, me tiro sobre el público, me llevan en andas. Oh, sí, la verdad que es muy...
0: ¿Más autógrafos?
24: No. Ahí. No, porque me compromete. Después van a lo de Rick en Las Vegas, ¿viste? Diciendo que tienen que chequear si el autor fue es legal. Pero bueno, comovercine.com tienen mis cursos. Y bueno, como les decía, estoy dando un curso de Howard Hawks. Si ustedes preguntan quién es Howard Hawks, uh-huh. Bueno, por supuesto, uno de los más grandes de todos los tiempos. Y el miércoles que viene voy a dar una clase que va a estar centrada en dos películas que están en streaming. Uh-huh. Y ya sea que hagan el curso o no, tampoco es obligatorio. Ustedes pueden disfrutar de Santiago García en encendido gratis.
3: Uh-huh. Claro, es verdad.
24: Sí, aunque en los cursos es mucho más Santiago García. Sí, pero siempre, obvio, con el espíritu encendido.
3: Recargado.
24: Les decía, entonces, en Prime Video... Está uno de los más grandes westerns de Howard Hawks, que es Río Rojo, con John Wayne y Montgomery Clift y Joan Drew, que es uno de los westerns fundacionales dentro del género, ¿no? Un arreo de ganado al estilo del oeste norteamericano, el enfrentamiento entre un cowboy veterano, que es John Wayne, y su hijo adoptivo, que es Montgomery Clift. Y en el medio, por supuesto, siempre una mujer hawksiana, es decir, una mujer valiente, de armas tomar, que la interpreta Joan Drew. Gran película, súper divertida, espectacular, clásico de todos los tiempos, en Prime Video. Y en HBO Max, ustedes siempre me preguntaron que uno, cuando es crítico de cine o experto en cine, nunca falta una pregunta, que es, ¿cuál es tu película favorita?
0: ¿Cuál es tu película favorita?
15: ¿Cuál es tu película favorita?
24: María, no te escuché.
3: ¿Cuál es tu película favorita?
24: Ahora sí. ¿Sol? Sí, perfecto. Bueno... Ay, no, pero no puedo elegir una. En realidad, elegir una es más fácil que elegir 10. Cuando elegís 10, te abren la compuerta y son 1000. En HBO Max está la que yo considero la gran película, la película que más me gusta ver. Uh-huh. Si las películas fueran mundo, yo quisiera vivir en ese mundo, que es Río Bravo, sí. 1959, oh, sí. Uh-huh. Dirigida por Howard Hawks, con John Wayne, Dean Martin, Angie Dickinson, Ricky Nelson, Walter Brennan, Claude Atkins, John Russell. Vas a decir todo, uh-huh, el elenco, si quieren.
3: Sí.
24: Que es un gran western, y para los que no les gusta el cine del oeste, porque, uh-huh, seguramente todavía no lo conocen, en realidad es un típico film de Howard Hawks. Es un grupo de hombres y mujeres valientes enfrentados a un peligro mucho mayor. Uh-huh. Y siempre con la consigna de ser honestos, de ser leales, de ser heroicos si es necesario contra el poderoso, y de cuidarse mutuamente. La amistad en el, uh-huh, cine de Howard Hawks y el grupo en peligro son dos temas de este gran director que yo admiro tanto, que, como les decía, es Howard Hawks. Así que repaso breve. Primero, lo repito, todos los lunes, todos los jueves en este caso, uh-huh, HBO Max y Prime Video tienen los dos mejores catálogos de clásicos.
3: Ajá.
24: Realmente los tienen. Entonces, si ustedes quieren ver algo clásico, esas películas que parece que no estuvieran en ningún lado, están en HBO Max y también están en Prime Video. Uh-huh. También hay algún clásico en Netflix, en Disney, por supuesto, también hay, pero en proporción son esos dos servicios de streaming. Así que ya saben, si quieren ver una obra maestra del western, que es Río Bravo, lo pueden ver en HBO Max. ¿Sí? Después me escriben a mi Instagram y charlamos sobre la película, o se hacen el curso de Howard Hawks. Uh-huh. Y en Prime Video, Río Rojo, 1948. Voy a decir una frase que no tiene ningún sentido para el que no es cinéfilo, pero la pueden guardar, la graban, sí, que es la más fordiana de las películas hawksianas. Uh-huh. Yo sé que suena raro, pero cuando conocen a los dos directores, se entiende perfectamente lo que estoy diciendo. Dos grandes westerns, dos obras maestras. Una de 1959, Río Bravo, que está en HBO Max, y la otra de 1948, Río Rojo, que, uh-huh, está en Prime Video. Gracias por venir.
3: Gracias, Santi. Yeah.
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2: Vamos, Mary, vamos.
3: Pasteles del día de hoy, para Jair de Granburg.
2: Jair, mira vos.
3: Un vecinito de Aide que cumple 8 años.
2: Un besito.
3: Que lo salude Homero, dice.
2: Ay, Jair, un beso.
3: Quiero pastel, hoy cumplimos 70 años y quiero 70. Pastel para mí, para mi amigo Hugo Franco, que hace 10 años descubrimos que compartimos fecha de cumple.
2: ¿Qué tal?
3: Nacimos en la maternidad de La Plata con 4 horas de diferencia. O sea, fuimos compañeros de nurse.
2: Mira vos. Nurse.
3: Y para Mirta Lozano, mi no vecina de la calle 67, ajá, compañera de pintura que cumple 81.
2: Un beso grande.
3: Gracias y besos, nos dice Marta.
2: Martita, besos.
3: Hoy les pido que para el pastel, el querido locutor,
2: sí.
3: Le puede desear felices 34 años a Juan Ignacio Tresenza, de parte de sus papás Nancy y Alejandro y su hermana Sofi. Gracias y un abrazo grande a todo el equipo.
4: Bueno, dice, para Juan, un beso grande, querido.
3: El mensaje lo manda Alejandro.
2: Muy bien.
3: Muy bien.
5: Yo tengo uno, sí, pero piden por Arjona, en este caso, que salude, por favor, a Flor de San Martín de los Andes, que cumple años.
6: Le mando un beso grande a Flor, un beso grande, Diosa total.
5: Ahí está, de parte de Fer.
3: Para todos ellos,
5: ¿sí?
3: El pastel.

0: de usted con el sabor.
1: ¡Yupi!
2: Y recuerden, señores, que este programa
1: trae suerte. La suerte que le trajo este programa, chicos.
3: ¿A quién?
1: A Daniela Christianson.
3: Daniela Christianson.
1: La mujer de Maxi López. Porque consiguió trabajo en la Argentina, chicos.
4: ¿De qué?
1: Y de modelo, ¿eh?
3: Ah, pues
1: ella es modelo.
3: Sí.
1: Es
5: muy linda.
1: Muy elegante.
4: Bielsa, como no es modelo, tiene que trabajar de director técnico.
1: Claro, bueno, sí. Pero qué sé yo. Cada uno trabaja de lo que consigue, ¿no? La contrató la agencia Multitalent.
3: Ah, mire vos.
1: La misma que representa a Valentina Cervantes. ¿Valentina Cervantes es modelo?
4: Es la que escribió el Quijote, si no me equivoco.
5: No, es la
3: nieta.
5: La mujer de Enzo Fernández.
1: Bueno, también representan a Marcos Ginocchio, sí. A la China Suárez y a otros famosos.
3: Divina, ¿eh?
1: La empresa confirmó que la contrataron a Daniela, ¿eh? Los seguidores son terribles.
3: ¿Qué pusieron?
1: Maxi la trae para que trabaje. Otra prueba de que está recontrafundido. Pobre mujer.
3: No pueden decir eso.
1: No, dice, todos eso. Colgados gracias a Wanda Nara. Ahora va a empezar a facturar. Bueno,
3: todos somos
1: no,
3: Wanda.
1: Pero si ella quiere trabajar.
5: Ella trabaja, claro. Pasa el dinero a Maxi López, claro. Que se los pasa a Wanda.
4: Extranjeros que vienen por nuestro trabajo.
5: Exactamente. No a la inmigración.
1: Bueno, por otro lado.
3: Fuera del país.
4: Nos sacan de contexto y chatamos, nosotros también.
1: Por otro lado, Maxi López fue al Mundial.
3: Divino.
4: Sí, el López.
1: Fue al Mundial y.
3: ¿Ah, sí?
1: Y, sí, llegó un poco tarde al partido. Lo que pasa es que pero lo que pasa es que hay conexiones y vuelos que a veces se complican.
4: Por el vuelo.
1: También le pasó a Marley, claro. Acreditación, vuelos demorados. Llegó al estadio cuando el partido ya llevaba 10 minutos de juego.
3: Okay.
1: Pero como no fue tan bien, ahora se creen o empezaron a pensar que.
3: No me vas a decir.
1: Que puede ser una cábala llegar tarde.
5: Ay, dejate de embromar.
4: Yo conozco gente que tiene esa cábala en la vida.
1: Entonces, qué sé yo, dijo.
3: Llegar tarde.
1: Ahora la cábala será llegar tarde siempre. Él mismo se preguntó, Maxi López. Y bueno, dice, los que me conocen saben que siempre llego puntual a todos lados, pero esta vez no dependía de mí.
4: No, claro.
1: Entonces hoy le empezaron a escribir también. Ni se te ocurra llegar puntual en el próximo partido. Ay, okay. Por favor, sosténelo.
5: Choqueo cabulero.
1: Que va como cábala.
4: Que no lo diga.
1: Bueno, qué sé yo. Bueno.
3: Creen superstición, entra mala suerte.
5: Tal cual.
1: Y entonces dijo, Maxi López, me parece que voy a entrar tarde para que siga como está yendo todo.
3: Entra en el segundo tiempo y no le cobran la entrada.
1: No.
5: Ah, claro, encima se ahorra guita.
1: No, sí, claro, ¿y quién se va a ir del partido? De los lugares están todos ocupados, me parece.
5: Algunos,
1: bueno, otro tema, chicos. Leandro Paredes, porque ahora estamos todos con el mundial.
3: Divino, divino.
1: Leandro Paredes, lo que le pasó en el partido de la selección.
3: ¿Qué pasó?
1: Se le cayó el nene. ¿Sí?
3: ¡No!
1: Claro, se puso a jugar al fútbol con Lautaro, su hijo menor.
3: Ajá.
1: Que tropezó con la pelota y se cayó al suelo en pleno campo de juego.
5: La imagen se pegó.
1: Se viralizó la imagen. Después de pasarle la pelota, el nene intentó patearla.
3: ¿Ah, sí?
1: Pero se tropezó, y lo estamos viendo en YouTube para los que quieran meterse. Se tropezó y se cayó al suelo, quedó tendido en el suelo, soltándole la mano a su papá, que lo tenía agarrado de la mano.
5: Bastante flojo lo tenía, ¿no?
1: Pues. Claro, pero el tema es la reacción de Leandro Paredes.
5: Estuvo bien.
1: ¿Qué hizo? Levantó los brazos en señal de asombro y recién ahí levantó al nene del piso, mientras algunos dirigentes de la competencia se reían de la situación.
5: Está bien, como diciendo, no pasó nada.
4: Cuando un nene se cae con un golpecito que chiquito como ese, hay que disimular, que si no pasa nada. Sí. A lo que sigue.
3: Yo me ponía arriba de la mesa mi mamá y yo me tiraba y mi vieja
5: ¿Te agarraba?
3: Nunca me agarró.
5: No, che.
1: No te puedo creer. Bueno, los comentarios fueron desopilantes.
3: ¿Qué decía la gente?
1: Uno fue: padre ausente, trauma. Padre presente, traumatismo. Bueno, otro dice: este también está muy bueno. Bien enseñado el pibe. Se quedó en el piso para ver si el árbitro cobra falta.
5: Ah, muy bien.
1: Está muy bueno. Bueno, muy bueno. Bueno, otro tema, chicos. Otra famosa que consiguió un nuevo trabajo.
5: A ver.
1: Flor Viña se sumó a OnlyFans.
5: Ay, no puedo creer.
1: Con una jugada sesión de fotos.
3: ¿No estaba mal esta piba?
1: No, bueno, ya estará bien. Pero se hizo una sesión de fotos inspirada en la selección argentina.
3: ¿No le habían dado 3 meses de vida?
1: No,
3: ¿te acordás de México, cuando estuvo en México?
1: No, pero eso fue hace mucho, ¿no?
4: Hace 30 años fue eso.
1: Sí, fue hace mucho. Sí. Bueno, usó, se puso un top celeste y blanco y una tanga color blanca. Mirala. Y posó causando furor en sus más de 5 millones de seguidores.
3: ¡Qué bárbaro!
1: Y esto es un adelanto de todo lo que va a mostrar en OnlyFans. Dice que va a mostrar todo lo que no puede mostrar en Instagram.
6: Está muy bien.
1: Así que...
6: hay que cobrar, hay que...
3: Sí, estos actores son terribles. Son terribles. Por aparecer, dicen cualquier barbaridad. Cualquier barbaridad.
1: Bueno, dos videitos que nos mandó Noel Zapatero.
3: Sí. ¿Qué dice Noel?
4: ¿Qué dice Noel?
1: El primero, media Argentina parece estar en Texas. Por eso, si andás por ahí, quizás quieras visitar este salón de belleza que
3: a ver.
1: Sexy, divertido y un poco
3: salvaje. A ver, las señoritas.
1: Un poco salvaje. A ver. Y ahí está el salón de belleza que estamos viendo, lo que te hacen en ese salón de belleza. Un señor musculoso, ¿qué te hace ahí?
6: Musculoso.
1: ¿Masaje?
6: Sí, masaje, te atiende, te pone uvas en la boca, como si fuese una reina.
4: Un patíbulo.
3: Una reina sos.
6: Te lleva los traguitos ahí a, cuando te hacen los pies.
1: Exacto.
6: Es como un mozo, ¿no?
4: Lo que pasa es que también no le va al negocio, porque los muchachos no tienen ni siquiera para una remera.
1: Bueno, andan en cueros.
3: Una reina el pibe.
1: Claro, los asistentes están en cueros. Y bueno, y si te quedaste en casa...
3: Sí.
4: Después de ver esto me quedo en casa.
6: Quédate en casa, ¿te acuerdas?
3: Quédate en casa, tranquila. Y ponele dos trancas a la puerta.
1: Bueno, dice acá, dice Noel, mi prima Lola te enseña a cavar, un agujero para liberar la rabia de no haber podido viajar para ver a la escaloneta.
3: A ver, Lola.
1: A ver, la prima Lola.
3: Ay, Lola divina.
1: ¿Se llamará Lola esta chica? Porque tiene unas Lolas impresionantes.
3: Lola ladrones, neta.
1: Pero esta podría ser para novia tuya, Rolo.
3: Está muy bien, ¿eh?
1: ¿Sí? Qué sé yo. Bueno, los videitos. Tommy, ¿qué?
3: Ahora que no muestra la cara.
1: ¿Quién le va a mirar la cara? La prima Lola. Tommy, ¿qué pasó en la Argentina mientras esto pasaba en la farándula?
6: Buenas noticias, María. Aumentaron, mira, los pozos, los hoyos.
3: ¿Cuánto? ¿Cuánto?
6: Y están haciendo un pozo. ¿Qué está haciendo ahí?
1: Sí, un pozo.
3: Me siento menos cavado, dijo un pozo.
6: Ahí está, un 5,2%. Dale, Argentina.
2: Argentina.
3: ¿Vamos a dónde?
1: Y a ver si podemos ir a Estados Unidos. Todo el mundo está en Estados Unidos.
6: Tantos allá en Texas, mamá.
3: Pozo depresivo. María,
1: claro, todo el mundo a Estados Unidos menos nosotros.
5: Nosotros, sí, sí, sí.
1: Qué barbaridad.
5: Hay que defender a la patria.
1: Hoy, como, bueno, Santi habló de Paul McCartney. Hoy es el cumpleaños de Paul McCartney.
5: 84.
1: Sí, así que vamos a cantar.
3: 84.
1: Vamos a cantar una de las canciones más lindas de Paul McCartney que Santi la nombró, ¿eh? Y dice así.
7: I can wait another day.
3: Igual.
6: Si lo cantamos todavía.
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6: No, fácil.
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3: Te acuerdas de la lema, María.
7: I take forever.
6: Qué malo que sea.

0: Chicos, no cantó nadie. Tanto no. A Carney dijeron no cantó nadie.
1: ¿Cómo que no?
2: Vos estás medio sordo. Ah, te pues, toda la canción
0: María.
1: Como bajo, no como.
2: No,
1: te,
2: no, no, no.
1: Nosotros somos.
3: A veces
1: barito,
3: que es preferible
1: no,
3: que no cante.
0: Sí, es verdad. Ya ni hablemos, ya me cansé.
3: Bueno, Televín. Nos vamos, ¿eh? Nos vamos, está lloviendo vamos, en Televín. Buenos Aires. ¿Trajeron paraguas?
1: Sí.
2: No. Tengo que llevar a Pochoclo, tengo que llevar a Pochoclo a la peluquería hoy.
3: Oh.
2: Esta humedad.
3: Con esta lluvia. Oh. Chicos, nos vamos. Se quedan por con suerte. Fernando Bravo. Dale. Nosotros nos vamos, pero mañana volveremos.
4: ¿Ah, sí?
3: Y seremos encendidos.
4: ¡Chao!

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16 horas, un minuto en Buenos Aires, todavía probabilidad de lluvias, cielo cubierto en algunos sectores de la capital federal y el conurbano, se registran precipitaciones. Ahora la temperatura 12 grados, dos décimas. El gobierno dice que se mantiene la vigencia del certificado de discapacidad para viajar en colectivos, subtes y trenes. Recibimos el siguiente informe.

0: La Secretaría de Transporte aclara que continúa vigente la versión física del Certificado Único de Discapacidad para acreditar el beneficio de cobertura al 100% para viajar en trenes y colectivos. De igual modo, se podrá incorporar el beneficio a la tarjeta SUBE sin necesidad de mostrar el documento físico, y se aclara además que las personas con discapacidad podrán optar entre utilizar el CUD o la SUBE para poder obtener la gratuidad del pasaje. Además, informa que se podrán denunciar irregularidades a través de la Comisión Nacional de Regulación del Transporte. Rodrigo Jorge, Mitre informa primero.
1: Mileístas no quieren saber nada con el pedido de interpelación a Adorni. Adelante, Móvil Mitre.
2: A contrarreloj, el oficialismo en diputados busca desactivar la sesión del próximo martes con el pedido de interpelación y moción de censura al jefe de gabinete Manuel Adorni. Altas fuentes libertarias le dijeron a Radio Mitre que están trabajando para que no haya quórum. Recordemos que la sesión se pidió para el martes 23 de junio a las 14 horas. Si no logran el quórum, mejor, dicen. Sobre la avanzada del Senado, toman distancia. No hacemos lecturas. Desde Diputados, Jorge Moure, Mitre informa primero.
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0: Fútbol, otro partido en marcha, Suiza, Bosnia-Herzegovina, van 3 minutos del primer tiempo, están 0-0. Con precipitaciones en algunos barrios porteños, temperatura 12 grados 2 décimas, humedad 75%.
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Señoras, señores, tengan todos ustedes muy buenas tardes. Efectivamente, aquí empezó. Se los voy diciendo que termina a las 7 en punto de la tarde. En una tarde desapacible, lluviosa, fría. Una porquería.

0: Está cantando un señor llamado Pedro Guerra, que está cantando El Circo de la Realidad. Y la realidad a veces es un circo. Lo único que hay que tener cuidado es con los payasos. Simplemente eso, con los payasos. Hay que tratar de, aunque estés en un circo, recuperar la seriedad. 4:07, señores, en la República Argentina. La señora Mariana Martí está con nosotros. Bienvenida,
1: sí,
0: Marinita. ¿Cómo
1: muchas
0: estás?
1: Gracias, ¿bien? Fer, bien. Buenas tardes para vos y buenas tardes para todos.
0: Efectivamente, muy buenas tardes para todos, aunque lo de buenas tardes es una formalidad.
1: Es una formalidad.
0: Es una tarde desapacible. Vos lo habías dicho en el día, yo me acordé hoy. Cuando empezó a lloviznar, entré a un lugar y cuando salí estaba lloviendo. Dije, ah, Mariana tenía razón.
1: Yo lo había dicho. Igual viste que estaba pronosticado por la tarde. Bueno, esto bueno, ya se considera la tarde, sabía, ¿no? Pero además para la tarde-noche se adelantó. Sí, sí, lo sabía.
0: Sabía,
1: pero
0: ¿no?
1: Se adelantó
0: 4:25.
1: Un poquito.
0: Salvo que para
1: ser...
0: vos, no sé.
1: No, iba a ser bastante después del mediodía. Era más o menos a partir de las 5.
0: No han pasado 4 horas. No te quiero,
1: vamos, por favor.
0: No te quiero bombardear. Pero,
2: soltá.
1: O sea, ya está, bueno. Pero arrancó como a las 2 de la tarde a llover. Eso decía, iba a llover a las 5, 6 de la tarde.
0: No se entrega, ¿eh?
1: Bueno.
0: No, nunca.
2: Es una defensa estoica.
0: Efectivamente.
1: Bueno, al final tenía razón igual.
0: Al final tenía razón. Pero bueno, en nombre de ERE Europa, actualizame el pronóstico.
1: Pero claro que sí, 12 grados 2 décimas. Cielo cubierto con lloviznas, como estamos diciendo. Y así va a seguir todo el día durante el resto de la tarde y la noche. Van a seguir las lluvias el día de hoy. Y como les dije, 75% es la humedad, 12 grados 2 décimas la temperatura. 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
0: Bueno, la señora Canosa da sus buenas tardes. Bienvenida, Alejandra, ¿cómo estamos?
3: ¿Qué tal, Fernando? Buenas tardes para todos. Bueno, entre algunas cositas del mundo del espectáculo, en un ratito vamos a arrancar con lo que está pasando en la televisión pública. Con algunos programas ya hemos comentado que hay paros sorpresivos por temas gremiales, bueno, por falta de aumento de sueldos, pero sobre todo empezó un programa nuevo que es Iluminadas, que está más apagado que iluminado, el programa de Indiana Calabró, y en un ratito voy a contar qué es lo que está pasando
0: ahí. En algún momento habrá que desarmar ese elefante blanco que es la televisión pública.
3: Sí, por favor.
0: Habrá que de alguna manera meter mano y hacer una televisión pública realmente, realmente posible de maniobrar y posible de llevar adelante. Y además con una infraestructura que además, sinceramente, genere contenidos realmente buenos.
3: Bueno, está Céfala justamente en materia de gerente de contenidos, ¿eh? Hay alguien que está como suplente, pero no está designada como cargo oficial.
0: Los atropellos que se han cometido en la televisión pública, pero los atropellos que se han cometido, la mano en el bolsillo que le han metido al Estado por años... aquellos que trabajaban en la televisión pública, es realmente sorprendente.
3: Y lamentable.
0: Sorprendente y lamentable. Pero lamentable de verdad. Gente que, por ejemplo, iba a trabajar solamente los feriados y demás, se hacía solamente con la idea de cobrar doble en los feriados y en otras cosas. Y de pronto han hecho todos la vista gorda. Ha sido una caja imposible de manejar. Alguna vez alguien le va a tener que poner a eso, alguien le va a tener que poner un grado de seriedad para que tengamos una televisión como este país se merece, por otra parte.
3: Sentido
0: que la
3: común,
0: televisión
3: señora.
0: Pública se merezca, o que el país se merezca una televisión pública, que llegue a todo el país, pero hecha con transparencia y hecha,
3: seriedad,
0: hecha por profesionales. No por oportunistas del momento, es realmente increíble. Bueno, el señor Iván está también con nosotros para hablar de ficción. Nosotros hablamos de la realidad, como dice Pedrito Guerra, del circo de la realidad en algunos casos, ¿no?
2: ¿Y qué ficción tenemos como estreno de hoy? Hay varios estrenos hoy, es cierto, pero hoy es el estreno de Toy Story 5, la película que seguramente va a marcar un antes y un después dentro de lo que tiene que ver con la distribución y la comercialización de cine en este año. Por lo menos se esperaba este estreno, un estreno muy esperado con muchísimas pantallas cubriendo, porque ya con 30 años de historia, más de 30 años de historia, está metida ya dentro del acervo cultural de toda una generación, de dos generaciones. Entonces, es como que este estreno lleva... Es cierto que la anterior fue hace 7 años, pero este estreno lleva mucha expectativa a ver cómo le va a ir desde el punto de vista de la calidad, de eso vamos a hablar luego, y desde el punto de vista de su performance en la taquilla. Hay más estrenos, Fer, y vamos a hablar de teatro, pero en principio el gran titular es Volvieron los juguetes.
0: Bueno, señoras, señores, el cartel especial para el señor Juan Bindi, atareado con este mundial que está en marcha todos los días, a toda hora, y que nos depara resultados, en algunos casos sorpresivos, en otros resultados lógicos, y en otros resultados sorprendentes. En el caso de hoy, Juancito, buenas tardes, ¿qué se jugó ya?
4: Buenas tardes, Fer, buenas tardes para todos. Abrimos la ventana y nos vamos a California, en Los Ángeles. Ya jugamos 12 minutos, casi 13 de la primera etapa. Suiza igual a 0-0 con Bosnia y Herzegovina, un partido interesante, de cierta disputa entre dos elencos que necesitan sumar en esta segunda fecha. Está jugando Edin Džeko, la figura bosnia que no había podido estar en el primer partido, pero por ahora ha intervenido poco. Es el segundo turno del día, es el segundo partido de la jornada, porque más temprano Chequia, se dice así, es Chequia, igualó 1-1 con Sudáfrica en un partido con un resultado algo sorpresivo allí. Pero los checos...
0: Tenía, también saqué 6 puntos en el torneo que estoy jugando.
4: ¿Ah, sí?
0: Sí, sí.
2: ¿Pusiste 1-1?
0: 1-1.
2: Yo también. Muy bien, Fer, muy bien.
4: ¿Y bueno, acá, terminó...
0: Y en este que... No, ahora después me tengo que fijar, no tengo tanta memoria. No lo interrumpamos, Juan, que está en un momento estelar.
4: No, por favor, por favor. Terminaron 1-1, decía, con Sudáfrica, que llegó a la igualdad sobre el cierre del juego con el tanto de Mokoena. Así que para los sudafricanos el punto lo sostiene con vida. Recordamos, Sudáfrica había jugado el partido inaugural con México y había perdido. Por tanto, si volvía a perder, ya quedaba mancillado en sus chances de avanzar.
0: ¿Y la República Checa cómo había salido?
4: Mira, la República Checa tiene, si uno toma la tabla hoy, un punto. Espera por lo que hagan Corea y México, que tienen 3 cada uno.
0: Corea le ganó.
4: Claro, Corea del Sur le había ganado en la primera fecha. Recordando siempre que este mundial es especial porque pueden acceder los primeros terceros, los 8 mejores terceros van a pasar, así que se juega su chance. El tema es que Chequia, en el caso de ganar hoy, se posicionaba de otra manera, por eso se le escapó el partido. Para decirlo en criollo, perdió 2 puntos, Sudáfrica claramente ganó 1. Un dato, le decimos Chequia, y la gente lo ve como Chequia en el Mundial, más allá de que algunos medios lo reflejan como República Checa, porque el país es República Checa. Pero vos sabés que estudiándolo o buscándolo, porque tampoco hay que ser un erudito para llegar a estos datos, en 2016, por cuestiones de marketing, comerciales, pero también de cierto arraigo cultural, República Checa gubernalmente oficializó que se iba a llamar Chequia en los eventos internacionales que no fuesen serios. Ah. No, por ejemplo, en una reunión de gobierno.
0: ¿Y esto no lo considera serio?
4: Lo considera algo no formal, digamos, no tan formal. Es un evento deportivo, quiero decir serio, hablando de cosas no políticas. Por eso se presenta como Chequia, que para ellos además tiene un valor

0: checo previo a la formación de la República Checa. Es más usual de lo que pensamos. Porque cuando yo digo Alemania, no digo jugó la República Federal de Alemania. Claro. Digo Alemania directamente.
1: Sí, exacto, sí.
0: Pero bueno, con los checos somos malos y la gente le sigue diciendo República Checa, así que seamos buenos con ellos, bueno, y vamos a decirle Chequia.
1: Pero gracias a vos por la explicación, que fundamenta en tal caso algo que toda la gente se debe estar preguntando. Che, sí, ¿no habrá un error de imprenta ahí?
0: No, claro. Sí, claro. De hecho, llamó la atención. Sí. El Mundial pasado ocurrió lo mismo con Países Bajos. Son los Países Bajos del Reino de Holanda. Mucha gente le sigue diciendo Holanda. Le dijimos Holanda toda la vida. Pero bueno, claro, si queremos ser correctos, hay que decirle Países Bajos.
1: Está muy bien. Sí, efectivamente. Durante mucho tiempo fue Holanda y ahora hay que decirle Países Bajos.
0: Más allá que son altos.
1: Bien, señoras, señores, el último incorporado a esta mesa, pero los últimos serán los primeros, el señor Nico Diana. ¿Cómo te va, Nico? Buenas tardes.
2: Muy buenas, ¿cómo va todo?
1: Bien, sé que imagino yo que en tu cartera de temas que tenés para el programa del día de hoy, tenés el reportaje que le hiciste a Vítolo.
2: Sí, vamos a hablar de la AFA, porque
1: claro,
2: hoy hubo una, en el medio del Mundial, además, ¿no? Uno quiere creer en algunas cosas, ¿viste? Pero se dan las casualidades.
1: Yo creo que el Chiqui Tapia puede haber celebrado más eso que el gol de Messi.
2: Y probablemente. Lo viste ayer, ¿viste que ayer se conoció?
1: Pelota.
2: Claro, se conoció un video que sale el Chiqui Tapia, que lo filman de frente, con la pelota en la mano, ¿no? Y ahora, después de ver este fallo judicial, tenía motivos para llevarse la pelota el Chiqui. Sí. Vamos a hablar de eso.
1: Es el dueño de la pelota, ¿no?
2: El dueño de la pelota, es el dueño de la pelota, el verdadero dueño de la pelota.
1: No le quiero romper la fantasía a nadie, ¿no? No le quiero romper la fantasía a nadie.
2: Sí, claro.
1: Pero esa es la pelota que hizo qué gol. Porque las pelotas son 7 las que están en movimiento.
2: Claro.
1: 7 u 8 pelotas las que están en movimiento.
0: Cierto.
1: ¿No?
0: Nunca es la tercera.
1: Claro, exacto. Un jugador va a un outball y agarra la que está en el banquito.
2: Claro.
1: Y la pone en movimiento. Si ahí hace el gol, no es la que había estado jugando hasta el momento.
2: Claro,
1: es otra. Así que es la del mismo dibujo. Es la que estaba vinculada al partido.
2: Es la de la situación.
1: Es la del partido. Pero sí, no es la pelota. No sabemos.
2: No sabemos cuál es la
1: porque
2: que
1: porque tiene que estar marcada.
2: Salvo que la metan, le hagan una marquita y vos
1: claro,
2: decís,
1: es esta que está marcada acá.
2: Sí. Pero bueno.
1: Así que, nada, hoy simplemente vamos a hablar de la pelota y obviamente vamos a hablar de cómo sigue este derrotero de la Copa del Mundo. Hoy los dos partidos que quedan, más allá de que este que estás viendo, Juancito, son dos partidos que, bueno, son de menor rango, podemos decirlo.
0: Sí, mirá, son los países organizadores los que van a salir a la cancha hoy, dos de los organizadores. Hoy a las 7 de la tarde juegan Canadá y Qatar. Y sobre todo a la noche estará jugando México con Corea del Sur. Allí me parece que sí hay un partido un poquito más interesante. Los mexicanos, más allá de todo, tienen otra tradición. Tanto los mexicanos como los surcoreanos ganaron sus primeros partidos. Así que digamos que hoy puede quedar sellado el primer clasificado a la siguiente instancia. Veremos también qué puede hacer Canadá de un debut tal vez un poco más magro de lo que se esperaba. Y mañana juega Estados Unidos, ¿no? Que es el tercero de los organizadores.
1: Una cosita que simplemente te digo. Hay un jugador de Corea al que no lo han dejado entrar en Canadá por un problema...
0: De Costa de Marfil.
1: De Costa de Marfil.
0: Un jugador de Costa de Marfil,
1: ¿no?
0: Que tiene una causa por supuesto amaño de partidos, digamos. Algo vinculado a este mundo medio oscuro de apuestas.
1: Estafa deportiva, ¿no?
0: Sí, estafas deportivas. Sí.
1: Claro, claro.
0: Sí.
1: Así que bueno.
0: Le rechazaron su visado. Y mirá que hicieron intentos para que lo dejen entrar, pero no hubo caso.
1: Está bien. Bajamos un poquito de la música porque quiero decir algo para que simplemente fijemos la posición de donde estamos. Porque hay que tener mucho cuidado en este tiempo que corre con tanto vértigo en las noticias y con tanta premura por generar a veces una primicia o ser el primero en dar las noticias. Yo aprendí hace muchos años, trabajando en medios como los medios audiovisuales que trabajo y que se imprimen en vivo, hay que tener la prudencia necesaria por las cosas no apresurárselas a decir. Los diarios tienen la ventaja, los sitios online tienen la ventaja de que no están tan apurados, porque la persona que está consultando un medio... Usted, oyente ahora de Radio Mitre, está escuchando Radio Mitre por un montón de motivos. Porque es una radio que lo acompaña hace muchos años, porque es una radio que siempre le ha transmitido confianza en la información que

0: se da desde aquí, porque seguramente le transmite confianza los conductores y los periodistas que integran todos los elencos de estos programas, porque seguramente coincide ideológicamente con el pensamiento que tienen la mayoría de los hombres que hacen uso del micrófono, y por ese cariño que a través de los años uno le va acumulando al medio con el cual coincide, hace que usted esté ahora en Radio Mitre. Si a usted a lo mejor le llega por el otro oído algún rumor de alguna noticia trascendente e importante, yo estoy seguro de que usted no parte a la búsqueda de quien le pueda asegurar que esa noticia que acaba de recibir, a lo mejor con sentido de rumor, es cierta. Usted va a quedar esperando a ver qué le dice Radio Mitre de aquel rumor que comienza a circular. Por eso yo siempre confío en que no hay que ser el primero, ni hay que ser el más vivo en dar una noticia antes que otro, porque eso a veces no conduce a nadie. Te van a dar chapra de credibilidad si decís la verdad, no si lo decís primero. Y para llegar a la verdad hay que consultar más de una fuente y no ser improvisado y que por lo que te digan al oído tenga forma de noticia cierta. Ha habido una situación hoy muy particular que ni siquiera quiero abordar con nombre y apellido, pero quiero decir con esto simplemente que los medios tenemos que tratar, por todos los medios, de poner en el micrófono gente responsable del paño, que la manejen periodistas, que la maneje gente que tenga la costumbre de chequear fuentes, que la maneje gente con la seriedad de que en el momento que se pone una noticia en el aire, desde el momento en que se pone una noticia en el aire, de alguna manera uno es responsable de lo que está diciendo. Entonces, en tiempos vertiginosos, de información, de espectacularidad, de alguna manera entre el periodismo estar en una suerte de concurso a ver quién la tiene más larga, me parece que lo que debemos recuperar es la prudencia para generar información fiel y confiable. Entonces, a todos aquellos oyentes que a lo mejor están esperando algo de nosotros, la noticia no está, por lo tanto, no esperen nada de nosotros por ahora. Dame esos anuncios, Bruno.
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0: Bueno, señoras y señores, 4 de la tarde, 28 minutos. Gracias a la respuesta de los oyentes que a través de YouTube han opinado de alguna manera de esto que yo he planteado con respecto a unas noticias que son fake news y que han circulado con enorme impacto producto del el nombre propio que tenía la noticia, pero que afortunadamente lo que trascendió no es lo que efectivamente la realidad está marcando. Hay también un comunicado oficial de la familia, que Juan, ¿lo tenés por ahí?
1: El comunicado oficial de la familia Messi, que bueno, por supuesto ha desmentido categóricamente, pero me parece pone algunas palabras que son interesantes decir a esta hora de la tarde. Lo reiteramos, dice, la familia Messi informa que Jorge atraviesa una situación de salud. En estos momentos se encuentra bajo seguimiento médico, recuperándose y evolucionando favorablemente dentro del cuadro que presenta. Ante las versiones, rumores y especulaciones que han circulado en las últimas horas, la familia quiere expresar su profundo malestar por la falta de sensibilidad, respeto y escrúpulos con las que algunas personas han tratado una situación estrictamente privada y familiar. La familia desea aclarar además que únicamente será su familia más cercana la que cuente con información real y precisa sobre el estado de salud de Jorge. Por lo tanto, cualquier versión, declaración o información que no provenga de la propia familia y de sus canales correspondientes no debe ser considerada válida ni veraz. El comunicado sigue, en donde se agradece a muchísima gente, porque obviamente, Fer, como te podrás imaginar, y obviamente la gente también, esta es una noticia que escaló a un nivel de repercusión internacional. Lo comentábamos con Nico. Pero
0: estamos hablando de hoy por hoy, el hombre más famoso que tiene la Argentina, sí, en el centro, obvio, del escenario, además.
2: En el momento del Mundial.
1: Mirá cómo son los medios, esto no tiene que ver, o sí. El partido se jugó, como sabemos, el de la Argentina, en la noche del martes.
0: Sí.
1: Por una relación de diferencia horaria, ya habían cerrado las tapas de los diarios de España, los del miércoles.
0: Claro.
1: Los diarios de Argentina de ayer tenían a Messi en tapa, los del miércoles de España no llegaron. Las tapas del jueves de hoy son Messi. La actuación de Messi el martes fue tapa en Madrid, en Barcelona y, claro, en toda España en los diarios de hoy.
0: Claro, claro.
1: Con España jugando un Mundial y viviendo su propia situación, y con el Real Madrid. Quiero decir, para tomar noción real del personaje,
0: sí,
1: de quien estamos hablando.
0: Uno de los hombres más famosos del mundo, en un momento de estar en el centro del escenario, y además, en un partido donde obliga al elogio. Porque, claro, si de pronto hubiese jugado un partido, qué sé yo, mal,
3: flojito,
0: bueno, o no hubiese hecho tres goles, no hubiese hecho ni siquiera un gol, hubiese ganado Argentina por un penal que pateó, qué sé yo, Montiel, porque Messi en ese momento había salido de la cancha. No sé, digo, estoy inventando una situación ficticia, pero con todo lo que hizo, con todo el elogio mundial que recogió con sus pares, que lo trataron de una suerte de extraterrestre, de jugadores casi del mismo nivel que él, aunque él está por encima absolutamente de todos. Bueno, nada, simplemente una situación como esta que se ha planteado en el día de hoy merece que tuviese la repercusión mundial que ha tenido. Cerramos este capítulo, no volvemos a hablar de esta situación, vamos a ocuparnos de otros temas. 4 de la tarde y 31 minutos en la República Argentina. Es tiempo de noticias, Bruno.
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0: 16 horas 32 minutos en Buenos Aires, cielo cubierto con lluvias. Eso reduce la visibilidad 8 kilómetros. Temperatura en descenso, 11 grados una décima. Superávit histórico de la balanza comercial. En mayo, Argentina registró un superávit comercial de más de 3.500 millones de dólares. Es el más alto desde que existen registros del INDEC. El resultado se explicó por un fuerte crecimiento de las exportaciones, que aumentaron 34%, y al mismo tiempo las importaciones bajaron el 7%. Con este resultado, Argentina completó 30 meses consecutivos con balanza comercial favorable. JetSmart suma aviones y busca liderar el mercado aéreo de cabotaje. La aerolínea anunció que incorporará 8 nuevos aviones para el verano, llevará su flota en el país a 23 aeronaves. La inversión supera los 550 millones de dólares y permitirá, dicen, un crecimiento de 40% en la oferta durante la temporada alta. La compañía busca aprovechar la caída de oferta de asientos en el mercado local y ocupar los espacios que dejaron otros operadores, como Flybondi. Entre los nuevos servicios figuran Buenos Aires Posadas, y en las próximas semanas habrá conexiones con San Juan y Santiago del Estero. La empresa estima que el plan de expansión generará entre 300 y 500 nuevos puestos de trabajo. De republicanos contra el acuerdo de Trump con Irán. Sectores del partido del presidente de Estados Unidos cuestionan el memorándum firmado con Teherán para reabrir el estrecho de Hormuz. Senadores conservadores consideran que el pacto le otorga concesiones excesivas al régimen iraní sin garantizar el fin de las ambiciones nucleares. Bill Cassidy afirmó que el expresidente Ronald Reagan se está revolviendo en su tumba. Calificó el entendimiento como un grave error. Ted Cruz advirtió que levantar sanciones y facilitar recursos económicos a Teherán podría fortalecer un gobierno que sigue siendo una amenaza. Las críticas se centran en el fondo de reconstrucción de 300 mil millones de dólares y en la falta de definiciones sobre el programa de misiles de Irán.
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0: Suiza y Bosnia-Herzegovina no se sacan ventaja, están 0-0 en 35 minutos del primer tiempo. Cielo cubierto con lluvias que reducen la visibilidad 8 kilómetros aquí en Buenos Aires, temperatura 11 grados una décima, humedad 89%.
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0: No me digas que voy a tener que saludar al señor Moldás, que sí.
1: Hola,
2: ¿qué anda? Qué lindo.
0: Desembarcá tranquilo, Robert.
2: Sí, sí, sí, estaciono por acá.
0: Está lloviendo mucho, ¿no? Porque venías mucho empapado.
2: ¿Vos sabés que yo venía con un paraguas en el auto hace meses?
0: Y lo bajaste.
2: Y me han criticado que hace este paraguas acá, porque lo ponía medio donde van las botellas en el medio.
0: Sí. Ah, sí, claro.
2: He sido criticado, que hace paraguas acá, toda gente, mi familia, mi pareja.
3: ¿Qué opinan?
2: Yo dije, este paraguas va a responder por mí. No está. Uy.
0: ¿No estaba?
2: No estaba ni en el baúl, ni atrás.
0: Se fugó el paraguas.
4: ¿Alguien se lo llevó?
3: No, alguien se lo llevó.
5: En el momento clave, además, se dio la fuga.
2: Y he prestado el auto en dos oportunidades.
4: Hace
3: memoria.
5: O sea que hay sospecha de un hurto.
2: Sí, sí, sí.
0: Claro, en el paraguas, sí.
2: Me parece.
3: Sí, claro,
0: sí, sí, sí. Sí, yo lo tengo también. Tengo un paraguas de repuesto por las dudas.
2: Por las dudas.
0: Te saca pequeña de un apuro. Sobre todo hay paraguas. Yo no es el que tengo en el baúl. ¿Viste los paraguas que se cierran al revés?
2: Sí.
0: Los ideales para los autos.
2: Sí, sí, sí, chiquitito. Se hace pequeño.
0: No, claro. no, el que se cierra al revés.
2: Claro, porque cuando lo sacás, decís del auto cuando abrís la puerta para bajar. Por eso
0: no, al
4: como
0: contrario.
4: Que la parte que te, del agua queda adentro.
0: Es el que te salva cuando entrás. Claro. Porque vos cuando entrás al auto, vos entrás primero con la cola, ¿verdad?
3: Claro.
0: Y después tenés que cerrar el paraguas con el paraguas tradicional.
2: Claro.
0: Y es todo un engorro, porque se queda la puerta, tenés que ir arriba. En cambio, los que se cierran al revés, se cierran al revés y vos entrás con el paraguas.
2: Que no te queda la agüita.
5: Venga, todo lado
0: no, no, no te queda la agüita. No te queda la ciencia.
3: Hace guac y se acabó.
0: Sí, te metés. Pero son muy prácticos, sobre todo para el auto, ¿no?
2: Yo pasaban recién los autos y me veían a mí en una búsqueda y decían, boludo, Moldás, que está lloviendo. Se están papando el doble en la búsqueda. Y tenían razón. Y no apareció el
3: paraguas. Todavía tenés marcas en el buzo, algunas goteras.
2: Está lloviendo fuerte, chiquis.
3: Claro.
0: Bueno, Robert, tranquilo, te vamos a atender como corresponde.
2: Me encanta.
0: Y es un gusto que estés acá
2: aparte,
0: con nosotros. Te extrañé, te quiero decir que te extrañé.
2: Yo también, me pasaron cosas. Sí, sí, no es lo mismo.
0: No es lo mismo.
3: Funcionan las viromes, sigo, ¿eh? Sigue teniendo
0: tinta,
3: vienen de
0: 10. ¿Qué virome?
3: El lunes trajo.
4: Usted, le falta al señor Iván, ¿eh?
0: ¿Ustedes tienen viromes? Mirá.
4: Sí. Ah, claro. El conductor
3: lunes.
4: Tampoco.
2: He traído.
3: Ah, no, estas son del lunes.
2: Sí, está bien.
0: ¿Cuáles son esas, chicas?
2: Aunque me sientes en la. Estar acá con la virome.
0: Bueno, señoras y señores, vamos a ir tratando ahora los temas que están en nuestra agenda. Yo le preguntaba a Nico, que me parece que tuvo mucha repercusión tema AFA, lo que ha pasado con la AFA,
2: claro,
0: que le han autorizado el traslado provincial. Pero Nico hoy publica en una nota el diario Clarín con un personaje que me parece central en la observación de este fenómeno, ¿no, Nico?
5: Sí, con Daniel Vítolo, y te voy a separar en dos partes. Vamos a contar la noticia dura primero, que tiene que ver con este fallo muy polémico, de la Cámara Nacional en lo Civil, una Cámara que ya había, digamos, jugado de alguna manera a favor de la AFA porque había ratificado en un momento la reelección del Chiqui Tapia e incluso había dado el visto bueno al traslado de la AFA a la provincia de Buenos Aires. Bueno, en este fallo lo que hizo la Cámara Nacional de lo Civil es avalar el cambio de domicilio de la AFA a la provincia de Buenos Aires, que salga de la jurisdicción de la capital federal y que vaya a la provincia de Buenos Aires, y anuló a los veedores, que eran los que estaban investigando los balances. La AFA desde hace mucho tiempo, hace aproximadamente un año y pico, quería trasladar la sede de la capital federal a la provincia. ¿Por qué? Porque no quería más las inspecciones de la IGJ a nivel nacional. Este fallo, que lo que hace es trasladar eso, permite que ahora todos los controles de la Asociación del Fútbol Argentino pasen a las manos de la Dirección de Personas Jurídicas Bonaerenses, un ente que depende de la provincia del gobernador Kicillof, que lo que todos sospechan es que se van a terminar los controles. La IGJ, y acá empezamos a linkear un poco con la situación de Vítolo, cuando Vítolo era el titular de la IGJ, había ordenado una serie de revisiones sobre la AFA y sobre todo, había nombrado a unos veedores para que revisen los balances, que es lo que habían detectado, varias irregularidades. Entre otras, que había mucho dinero de la AFA que no estaba declarado, que no aparecía en los balances y que incluso algunos balances no se habían presentado. Esos veedores que llegaron, después Vítolo se fue, cuando llega Mike. El nuevo ministro Maíquez lo saca y pone a otro director de la IGJ. Esos veedores empiezan, intentan arrancar el trabajo, pero no les resultó muy fácil. Entre otras cuestiones, porque no los dejaban entrar a la AFA.
0: qué ridiculez.
5: Una serie de trabas. Pero ahora que pasa la provincia de Buenos Aires, se acabaron los controles. Chau. ¿Por qué es lo que quería el Chiqui Tapia? Que pase a ser la provincia, el gobierno de Kicillof, con quien él tiene una alianza además. Recordemos que él es funcionario a través del SEAMSE, el ente que recolecta toda la basura, sobre todo del conurbano de la provincia de Buenos Aires, con lo cual tienen un vínculo más que importante. Vos recordá que esa sede de la AFA, que puso como sede en la provincia de Buenos Aires, cuando se presentan en la justicia y dicen vamos a cambiar la sede y dan una dirección que era en la zona de Pilar, cuando van a revisar el lugar, había un baldío.
0: Era un baldío.
5: No había nada.
0: Había un cartel, inclusive.
5: Claro, un cartel que decía acá se va a construir la futura sede de la AFA. No había nada, nada. Con lo cual, no se podía poner la sede de un lugar cuando no hay nada. Es una cuestión, digamos, casi te diría, de orden de lo natural, digamos. Si no hay nada, no se puede poner algo donde no hay nada, básicamente. ¿Qué hicieron en el último tiempo? De manera veloz, empezaron una construcción y armaron un edificio, en realidad como unas oficinas, e inauguraron por lo menos un sector para que tuviera una maqueta ese lugar.
0: ¿Pero ahí hay papelería o la papelería está todavía en la calle Viamonte?
5: La papelería, a ver, la van a tener que empezar a pasar ahora, porque finalmente se autorizó. Ellos en el 2004 habían solicitado esto. Y la propia IGJ se lo trabó justamente por las irregularidades que habían, porque lo que dijo en uno de los informes es ellos se quieren ir de acá para no cumplir con la ley.
0: Claro.
5: Acá nosotros detectamos una cantidad de irregularidades que es realmente llamativa y ellos están tratando de irse para evitar estos controles. Bueno, finalmente lo consiguieron. La justicia les dio la razón en un fallo muy polémico, una cámara que es la Cámara Civil, que ya había fallado a favor del Chiqui Tapia, y además tiene un condimento extra que para mí es imposible no tenerlo en cuenta. Esto se da en pleno mundial. En pleno mundial.
0: Claro.
5: Es un gran regalo para el Chiqui Tapia, lo contábamos hace un ratito, que lo vimos en las últimas horas en un video saliendo del estadio con una pelota en la mano, como dicen los chicos, reflejando una imagen de aura, ¿no? Caminando, sonriendo, así que se lleva la pelota y este fallito abajo el brazo también.
0: No, además de eso, se publican fotos donde se lo ve al lado del dueño del Mundial, de Gianni Infantino también, ¿no?
5: Claro.
0: ¿Se lo cruza a Macri o no se lo cruza a Macri? ¿Macri está en el Mundial?
5: Macri está, sí.
0: Está también,
5: sí, ya llegó y fue a ver a la selección.
0: Sí.
5: No sé si van a querer cruzarse. Quizá en algún momento tengan que compartir algún espacio. Pero
0: Macri también es el presidente de la Fundación FIFA.
1: Claro.
0: ¿No?
1: Es inevitable que no se hayan visto.
0: Sí, es inevitable.
1: Si hablaron o no, no lo sé, pero es inevitable porque comparten el mismo sector.
0: Está bien.
1: Es el sector de autoridades. Te voy a decir más. Ese sector le corresponde o le correspondería más a Macri por ser funcionario de FIFA que a Tapia. Pero como Tapia tiene, como vos estás diciendo, una relación muy estrecha a Infantino, porque no todos los presidentes de las federaciones se sientan al lado del presidente de la FIFA. Por eso Tapia está ahí, con Alejandro Domínguez.
0: Yo creo que el Tapia se sienta ahí al lado de Infantino por dos motivos fundamentales. Porque tiene la selección a campeón del mundo. Porque es bajo la jurisdicción, digamos, de la administración de Infantino. Y segundo, porque lo tiene a Messi. Nada más ni nada menos, ¿no?
1: Claro, obviamente.
2: Yo creo que Grondona en su momento, a través de Maradona y la selección campeona del 86, armó también...
0: También escaló a esos
2: escaló
0: lugares.
2: En la FIFA.
1: Sí, claro. Tenés razón, pero la diferencia es que Grondona fue tesorero, era el tesorero de la AFA y no sabía hablar inglés, una cosa increíble, que solamente de él, y vicepresidente. Tapia no tiene cargo ejecutivo.
5: No tiene cargo ejecutivo, claro.
1: Él no es el vice o algo. Él tiene un cargo en Conmebol, simplemente, como le corresponde a cada uno de las federaciones. Por eso es algo que llama, digamos, positivamente o no, como cada uno lo quiera ver la atención.
0: Bueno, Juancito, para cerrar este momentito, tiempo del primer tiempo y resultado del partido que estás viendo.
1: 46 minutos y 13, 14, 15, 16 segundos y contando, jugamos hasta los 48, por ahora Suiza y Bosnia-Herzegovina igualan 0-0 en Los Ángeles.
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0: Vos me dijiste que tu título es Ileana Calabró, ¿no?
3: Sí, la televisión pública.
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4: 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En la provincia el 898, la lavandera. 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

0: esta canción,
1: Canosa? Iluminada, Fernando. La verdad que el tema me encanta, pero la verdad que en este caso no está muy acertado. ¿Por qué? Porque de iluminadas pasaron a ser apagadas. Estoy hablando del programa que conduce por ahora Ileana Calabró en la televisión pública. Debutó el día lunes con algunos problemas. El martes el programa no salió al aire. Hubo paros sorpresivos, como te decía, por reclamos gremiales. Están haciendo paros de más o menos 3 horas. Bueno, lo cierto es que fue a una tanda y el programa quedó totalmente a oscuras. Y lo que hicieron fue emitir enlatados de contenido turístico para cubrir justamente esos baches técnicos que tienen que ver con los reclamos salariales. Acá hay dos problemas. Primero, no tiene gerente artístico oficialmente nombrado, porque el último fue Rafael Di Bello, que fue nombrado por esta gestión. Quedó acéfalo como gerente de contenidos el canal. Está Mariela Tedeschi, digamos, como suplente, ocupando ese cargo, pero no está oficialmente nombrada. Bueno, lo cierto es que el programa además mide 0,2, un rating que no existe, como la gran mayoría de los programas de la televisión pública que miden 0,2, 0,4, 0,5 con suerte, excepto algunos partidos del Mundial. Y el tema es que, como son coproducciones, también tienen auspiciantes. ¿Qué pasa con los auspiciantes cuando ven que un programa es recortado al aire, de repente desaparece del aire, de repente ves una lata turística? Bueno, le consultaron a Ileana Calabró por este tema, o está muy preocupada. El programa comenzó el lunes, estamos a día jueves. No hay demasiada precisión respecto de lo que va a pasar, pero bueno, por ahora, iluminadas, muy poco.
2: Muy poco. Bueno, muy bien. 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
2: ¿La temperatura en la Ciudad de Buenos Aires ahora de cuánto es,
3: Marianita? 11 grados una décima, oh. El cielo está cubierto con lloviznas y la humedad es 89%.
2: Hablando de temperaturas, a mí me parece que esto de la pausa de los partidos, que obviamente ya está levantando muchísimas críticas, ¿no? El momento de hidratación, sí. Pero que en este caso no cae tan a contrapelo, porque realmente las temperaturas son muy altas, Juancito, ¿no?
4: Sí, en muchas ciudades sí, en muchas ciudades sí, en algunos partidos que se han jugado en Canadá no, depende el horario. En este particularmente momento que transita la selección argentina sí sería justificado. De hecho, los ejercicios que Argentina viene haciendo desde el miércoles los hace con un traje que es el mismo que se usa en la Fórmula 1.
2: Es increíble, ¿no? Son chalecos refrigerados.
4: Claro, son chalecos que tienen en su interior los famosos geles térmicos, claro. Que son los que... no son los mismos, pero son muy parecidos a esos geles que uno compra en la farmacia para ponerse cuando tiene algún golpe, tenés un chichón, ¿viste? Y te dicen, ponete un poquito de hielo. Están entrenando con eso los muchachos. Así que sí, en este caso sí. Ojalá que sea solo para eso.
2: Nosotros jugamos para ahora eso, en Dallas, ¿no? A las 2 de la tarde.
4: Exacto, el próximo lunes.
2: El próximo lunes.
4: El próximo partido también.
2: Está bien, en un estadio que es totalmente cerrado y además tiene aire acondicionado.
4: Exacto, sí. Es
5: qué lindo. Sí. Está mejor que mi casa.
1: Vamos.
5: Igual te puedo decir algo. El fútbol se ha convertido, a partir de este mundial, en un juego de 4/4. Sí. Con una publicidad, fantástica, ¿sí? Que va en el cuarto ese, que es lo que andábamos buscando. Claro. ¿Cómo hacemos para meter al Épore en el medio del partido? Y ahí está. Porque la verdad es que el Libertadores, que se empezó a usar, hacía un frío de cagarse.
4: Sí, claro.
5: Y paraban para hidratarse.
4: Ahora hay un tema.
5: Paren, Robert, para abrigarse o dale un café con leche.
4: Ahora, vos vas perdiendo 1-0, te estás quedando afuera, minuto 30 del segundo tiempo, y te hacen una pausa de hidratación.
2: Claro. Te digo una cosa, al contrario de eso, de esa circunstancia. Hoy, por circunstancias ajenas al contenido de este programa, estuve mirando un rato de Sudáfrica, escuchando un rato de Sudáfrica con Chequia.
5: No te privas de nada, escuchando.
2: Escuchando, no, por eso te digo, circunstancias ajenas.
5: Estás al pedo y escuchás eso.
2: Circunstancias ajenas estaba bien puesto. La era tan malo el partido, pero tan malo, que la interpretación de quien estaba transmitiendo el partido dice, la gente empezó a abuchear, cortaron para la hidratación, y la interpretación era, claro, están abucheando si no hicieron nada. Claro. ¿Hidratarse de qué? O sea, fue como una nota de color frente a la pausa de hidratación, un partido horrible, malísimo, sin llegada, y que decían, pero ¿qué? ¿Hidratarte de qué? Si no pasó nada.
6: Igualmente, a algunos equipos les va a beneficiar, ¿viste? Y algunos equipos que a veces están contra la pared,
2: claro,
6: que les por decreto que paremos acá la mano. Y después te dejo otra inquietud para dentro de un ratito. Carlito.
4: Sí.
6: Porque está en discusión también lo que pasó con el árbitro que estaba en el partido que estaba jugando Uruguay, ¿no? Que en la última pelota
4: cortó un ataque, supuesto ataque. ¿Podría haber sido? Sí. Cuando se iba. Y ahí, digamos...
6: Con eso hay que terminarlo el partido, ¿no?
4: Sí, yo creo que el árbitro se agarró mucho de que él había dicho primero el tiempo que iba a dar y después seguramente, porque no lo sabemos, habrá dicho, como muchas veces hacen los árbitros, levanta la mano y dice, esta es la última.
6: Claro, claro.
4: Porque si no corta claro. Nunca. Pero bueno, sí es cierto que para el equipo que se iba solo en una contra, te corta esa posibilidad y quedas tecleando. Pero bueno, es verdad, tiene estas cosas. Sí. Dicho todo esto, igual el Mundial por ahora no viene teniendo mayores polémicas, la verdad, esto hay que decirlo así.
6: Me voy con este bocadillo rumbo a los anuncios. Al equipo que le cortaron el avance, sí, le dio una rabia.
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10: 7 horas 3 minutos, cielo cubierto con lluvia en Buenos Aires, visibilidad reducida a 8 kilómetros, temperatura 11 grados, una décima. Senadores insisten y quieren interpelar a Adorni. Adelante, Móvil Mitre.
11: Para los diputados que pidieron la sesión para interpelar y la moción de censura a Manuel Adorni, ahora dicen que le generó una presión a los bloques del PRO y la UCR luego de la definición del Senado. Así lo indicó el socialista Esteban Paulón ante la consulta de Radio Mitre.
12: La confirmación del Senado de que el próximo jueves va a sesionar para tratar la interpelación y remoción de Adorni incrementa la presión sobre el jefe de gabinete y el pedido de renuncia de distintos sectores. El propio martes, en la Cámara de Diputados, vamos a comenzar con un proceso similar también, planteando en una sesión especial la necesidad de interpelar y votar una moción de censura al jefe de gabinete. Esto claramente le pone presión a los bloques que han estado dudando, que se expresan a favor de que Adorni salga del cargo, pero que no terminan de confirmar su presencia y votación en las sesiones. Claramente partidos como el PRO, la Unión Cívica Radical, si deciden y han anunciado acompañar en el Senado esta posición, no tienen margen para no acompañarla en la Cámara de Diputados, lo que mostraría realmente un quiebre y una contradicción muy grave y muy pronunciada.
11: Desde Diputados, Jorge Moure, Mitre informa primero.
10: Mostaba Jamenei aseguró que Donald Trump estaba desesperado por llegar a un acuerdo de paz. El líder religioso iraní afirmó que estaba en contra con los términos del memorándum, pero que lo respaldó por la insistencia del presidente de su país, Masoud Pezeshkian. Jamenei adelantó que en las próximas elecciones, en las que se buscará un acuerdo definitivo, serán presenciales.
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10: Un minuto del segundo tiempo, siguen 0-0 Suiza y Bosnia-Herzegovina. Llueve en Buenos Aires y eso reduce la visibilidad a 8 kilómetros, temperatura 11 grados, una décima, humedad 89%.
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0: Ya que la realidad a veces nos golpea, vamos a hablar de ficción. Hablemos de Toy Story, el 5 tan esperado, ¿verdad?
1: Sí, señor. ¿De qué ficción hablamos ahora? Porque esta va a ser la película que, sin ninguna duda, va a ser la película más taquillera del año. Aunque tengo alguna reserva para La Era del Hielo, que también va a estrenar secuela este año y es, por lo menos en Argentina, una de las más populares por lejos. Así que se vienen dos tanques, verdaderos tanques. Hoy se estrena, ayer en funciones de preestreno, la película llevó 80.000 espectadores, solo en el día de ayer, un miércoles. Hoy es jueves y se viene el fin de semana con esta película que tiene un enorme presupuesto. Toy Story costó 250 millones de dólares, sin contar la inversión para marketing. Sin contar la inversión.
2: Los actores no cobran, por lo menos.
1: Y bueno, no.
2: Los muñecos no creo.
1: Vos, no te creas.
2: Ah, y ella.
3: Defendiendo su, son actorazos.
1: No, Tim Allen, Tom Hanks, tenés ahí bueno, una serie de muchachos.
2: ¿Vos pensás que cobran lo mismo que por actuar? No.
3: Sí,
1: probablemente sí.
3: Es actuar
1: claro.
3: Con la voz igual, lo que está diciendo, te estás metiendo en un terreno muy complejo.
4: Robert, te pido por favor.
3: Pero sí, con ¿no? que su imagen.
2: Ya para sentar en. No, porque lo que digo es lo mismo la voz en, cuando vos actuás físicamente, pones la cara y la voz.
3: Exacto,
2: las dos cosas.
3: Actor de físico, digamos.
2: Exacto.
3: Pero yo creo que en el caso de estos nombres sí arreglan un caché interesantísimo.
1: Sí, claro. Son cachet enormes.
0: Y atención, demos la gracia que todavía respetan la voz humana y que no han ingresado en el terreno de la inteligencia artificial.
3: Ahora, ¿no?
0: Totalmente.
3: Exacto.
1: Una de las grandes discusiones. Lo cierto es que esta película seguramente se va a llevar. Hay una regla del 2.5 por del 2.5, del 2.5 o 2.5 en Hollywood. ¿La conocen? La regla de 2.5 significa que, dos puntos, para que una película recupere su inversión, suponiendo que una película costó 100 millones de dólares, se considera que el 50% adicional se va en marketing, ergo 150. Para que la película recupere su guita, lo que necesita es 2.5 su presupuesto original. Entonces, cuando la película Toy Story 5 llegue a nivel mundial a 625 millones de dólares de recaudación, en ese momento la película empieza a ganar. Lo que se proyecta de esos 625, lo que se proyecta para este fin de semana a nivel mundial es que va a estar cerca de unos 300 y pico de millones. Con lo cual, solo en un fin de semana va a haber recuperado la mitad de su presupuesto original. Les digo, para que tengan idea de los números de los que estamos hablando.
2: Si alguien te llama, Juancito, y te dice, poné guita en Toy Story, poner todos tus ahorros, vendé todo lo que tengas, te prometo que vas a ganar.
4: Sí, en Toy Story.
1: Totalmente. Ahora, más allá de esto, la película tiene sus virtudes. Yo esperaba que esto sucediese en la cuarta entrega. La cuarta entrega a mí me pareció casi una remake de la primera, pero esperaba que Pixar por lo menos pusiese un poco el ojo, ya que los Toy Story se trata de juguetes con los que los chicos juegan y ponen su imaginación para poder hacerlos vivir, y en esto reside la mayor fantasía de Toy Story. Gracias. Que era justamente imaginar cuando uno salía de su cuarto cuando era chico, pensaba que los juguetes lo estaban esperando a uno. Gracias. Y esa fantasía hacía que los juguetes cobrasen vida. En este sentido, si había algo para observar, y hay algo para observar en esta época, es justamente cómo la tecnología influenció o influencia muchísimo en los chicos, que los juguetes empiezan a ser obsoletos. Y en este sentido, al empezar a ser obsoletos, empieza a ser obsoleta la imaginación de los chicos que ponen cuando juegan con juguetes. En este lugar es en donde se instala esta quinta parte, por suerte, porque tiene la inteligencia, primero porque el regreso de Andrew Stanton, el director de dos de las mejores películas, ya no de Pixar, sino de todos los tiempos, esto es Buscando a Nemo y Wall-E, dos de las mejores, bueno, ok, viene este director de nuevo, y lo que hace es justamente emplazar la temática de Toy Story 5 en esta problemática, en esta disyuntiva que tenemos, incluso los padres, para ver cuánto tiempo tienen que estar los chicos con tecnología y cuánto el hecho de no poder jugar con juguetes influencia en el uso de la imaginación. Es tan virtuosa la película en ese sentido, en el sentido temático, que realmente se hace muy entretenida y con un mensaje que, inteligentemente para mi gusto, no es que pone a la tecnología de villano, sino busca una suerte de equilibrio en esto para entender que hay momentos de la película, hay escenas de la película, fotogramas en donde ves a los chicos absolutamente obnubilados delante de la pantalla y que no pueden salirse de ahí, esta cosa que se vuelve adicción después. Creo que poner hincapié en tratar de que padres, sobre todo, pero los chicos también, se vean identificados con una situación que viven habitualmente, hace de Toy Story 5, creo que hasta, si se quiere, una película necesaria.
4: Necesito preguntarte algo directamente, porque lo explicás muy lindo, pero quiero ser concreto. ¿Es mejor que la 4, sí o no?
1: Mucho mejor.
3: Ah, bueno, entonces, bien.
1: Mucho mejor.
3: Cumple.
4: Porque, te digo algo, Fer, para los que hemos crecido viendo esa saga, habían hecho algo muy difícil, que es hacer la tercera película y que sea con un final espectacular muchos años después. La cuarta fue totalmente innecesaria, pero la quinta, si es mejor que la cuarta, bueno.
1: Sí, vale. No había que ir.
2: Innecesaria.
1: No había que hacer.
4: Innecesaria, no.
0: La cuarta es floja, chicos.
4: Eso quiero decir.
0: Floja.
4: No,
0: floja.
4: Fue un éxito total.
0: Un éxito, eso, pero floja.
4: Pero quiero decir, la saga cerraba perfecta con la tercera.
1: Claro,
4: eso
1: claro.
4: Quería.
1: Sí, ahora, desde el punto de vista, recuerden ustedes, Toy Story 1, Toy Story 3 y Toy Story 5, yo creo que es, digamos, la trilogía ideal en función de por qué. Pero porque la evolución no es solamente de los personajes, en tanto Andy jugaba con sus juguetes, creció y los dona, sino porque luego los juguetes empiezan a cobrar una importancia al servicio, insisto, de la imaginación de los chicos. Tengo cosas para observar de Toy Story 5 en función de su virtud como película. Y, por ejemplo, que Pixar solía ser más sutil y confiar mucho más en la posibilidad de la metáfora que tiene el cine animado. Entonces, cuando veo una escena, un paneo por las casas y por los cuartos de los chicos en un barrio, que están los chicos ya metidos absolutamente obnubilados con las pantallas, y un personaje dice, mirá, están obnubilados con las pantallas, eso, para mí, en términos de redundancia de información, va en contra del lenguaje cinematográfico. Bien. Ya los estoy viendo, ya los veo, no hace falta. Este tipo de sutilezas se pierden en la quinta.
2: Si el protagonista de Toy Story hubiera sido una chica en vez del nene.
1: Lo es.
2: Bueno, la nena que está con él crece. Y cambia de juguete.
1: Cambia de juguete, por ahí. Pero no. Pero, pero acá lo que ocurre es que sí, las chicas son protagonistas y Jesse, que aparece en la 4, era el juguete protagonista de Toy Story 5. ¿Vale la pena? Por todas estas razones, sí.
0: ¿Qué candor tenía toda la crónica hasta este momento?
1: Sí, es cierto. Estoy tratando de recuperar el...
3: Un descarrile.
0: Estamos en un mundo infantil. Y aparecieron los juguetes.
2: Habrá, ¿no? Habrán alguna
4: parte. Hay versiones. Contaron.
2: Gracias, Juan.
4: Contaron que hay.
2: Gracias, Juan.
0: Bueno, ¿qué puntaje le ponés por
1: cierro? Vayan tranquilos a ver Toy Story 5. Se van a emocionar, se van a reír. Lo que tiene que ver con lo cinematográfico queda para críticos, para especialistas y demás. Pero de verdad, como espectáculo, como entretenimiento y como posibilidad de emocionarse nuevamente todas las generaciones con los juguetes, vayan tranquilos, chicos. Toy Story 5 la rompe.
0: Muy bien, escúchame vos esto que es muy importante también. 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
0: Hablamos de fútbol, Juan, ¿cómo va la cosa ahí?
4: Bueno, por ahora 0-0 entre Suiza, y Bosnia-Herzegovina, pero recién acabamos de ver una pirueta adentro del área, una chilena sin control previo, directamente con el centro, que estrelló las manos del arquero Baslich. Por ahora 0-0, pero Suiza está mejor.
0: Los rojos son Suiza.
4: Los rojos son los suizos, sí señor, muy dulces como el chocolate.
0: Bueno, está bien, espero que no terminen pidiendo la hora, esto también.
2: Vamos.
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0: camiseta.
1: La fuerza del campo argentino.
0: ¿La selección argentina cambia de lugar de concentración o sigue concentrada en Kansas?
2: No, sigue trabajando en Kansas porque, de hecho, el lugar en donde trabaja la selección argentina fue motivo de una negociación durísima. Porque es un predio que quería la selección inglesa. Y por buena, digamos, no quiero decir buena relación, creo que han negociado bien, se lo terminó quedando, es un predio de primer nivel, así que no, ellos viajarán para jugar, pero ahora se están entrenando.
3: ¿Creo que van a ir a Dallas y vuelven a Kansas todo el tiempo?
2: La preparación es la idea en primera ronda, por lo menos.
4: Sí. Pero está tan,
0: es un vuelo,
4: tan
0: lejos, ¿no? ¿Un vuelo de cuánto? ¿De una hora, hora y pico?
4: Como mucho, ¿no? Está ahí dentro.
2: De Mancola. Sí. Claro, pero bueno,
0: ya que estuve pensando una cosa para vos, ahora que decís lo de Dallas y demás, ¿a vos te gustaría ir al mundial?
4: A mí también.
1: ¿A quién no?
3: Me gustaría ir al mundial.
1: ¿Es por ir?
3: Chicos, me preguntó. Hola,
4: perdón, esto es mano a mano, chicos.
3: Cuando sea de a tres, los integro.
0: ¿A vos te gustaría ir al mundial? Aunque sea, digamos, los partidos que faltan de primera ronda.
3: Te voy a ver Corea-Nueva Zelanda, lo que hace.
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0: Adelantame un título, Canosa.
5: Voy a hablar de David Lebón y de Pedro Aznar, que ayer estuvieron en otro día ganado, no en otro día perdido.
0: Bueno, el señor Nico Diana le va a poner qué a este programa.
4: Te voy a hablar del 20 de junio, Día de la Bandera. Se sumó una integrante inesperada al acto.
0: Bueno, Moldás, que usted tiene algo para sorprendernos.
3: Algo, pero
0: muy bien. Nos vamos por los anuncios, volveremos por más. Hasta las 7 nos quedamos acá.
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14: Minutos de las 5 de la tarde, la señora Canosa desarrolla lo prometido.
15: Sí, Fernando, porque ayer realmente fue un programa maravilloso, el programa de Mario Pergolini, que tuvo dos grandes invitados, estoy hablando de Pedro Aznar y de David Lebón. Hubo muchos recuerdos, recordaron tiempos de Serú Girán con Charlie, con Oscar Moro. Bueno, y contaron muchas anécdotas. Pergolini lo sorprendió contándoles y mostrándoles además un videíto de algunas palabras maravillosas que había tenido en su momento el Flaco Spinetta, cuando le preguntaron en su momento cuál era para él la banda argentina más importante, y él dijo que había sido Serú Girán.
16: Me acuerdo cuando lo dijo el Flaco.
15: Sí, hermoso. Bueno, por supuesto, muy emocionado. Estaba muy emocionado David Lebón, sobre todo. Pero bueno, tenemos dos recortes para, a quienes no vieron el programa, que compartan. En algún momento le pregunta a Mario Pergolini si habían entrado en conflicto, ¿no? Estando en el grupo, porque bueno, cada uno tenía ideas encontradas, y esto decía.
17: ¿En algún momento entraron en conflicto? Cuando alguien tose, que sí, sí. Diría, claro. Sí. ¿Alguien pegaba gritos, por ejemplo? ¿Había alguien que era como, bueno, no, esto...?
18: No, mandoneos así no, nunca. Nos desafiamos mucho unos a los otros, pero de una linda manera, de una manera creativa. Era como que... Mira la canción que traje.
17: Claro. Mire.
18: Vas a traer vos. A ver, claro. Mostrá. Pero de una manera sana, como con, no sé, estás jugando al fútbol y haces un pase y le guiñas el ojo al otro, tipo, seguí vos.
15: Bueno, ahí estaba la palabra de Pedro Aznar, bueno. ¿No? Esos guiños entre ellos. Y en un momento contesta David Lebón refiriéndose a que, bueno, más allá de que eran músicos y tenían que compartir un montón de ideas, fueron más amigos que lo que tenía que ver, o era mucho mejor que estar dentro del ámbito laboral.
19: Juntos nos hicimos más amigos que músicos. Mira. No sé cómo explicarlo. Algo así. ¿Y por qué? Entonces, en ese punto perdimos la vergüenza de cómo tocaba quién. Claro. ¿Quién tocaba quién y a quién le gustaba qué música? ¿Viste? Sí. Por ejemplo. Confianza total.
15: Bueno, y tenemos un poquito de música, ¿no? De algunos de los temas que tocaron ayer con la banda, ¿no?
2: Claro, qué privilegio, ¿no?
15: Sí, un privilegio.
2: Es que es tremendo, porque vos te pones a pensar, esta banda eran todos virtuosos. Sí, era Oscar Moro, eran geniales.
14: Geniales. ¿Tenés un poquito de música del momento?
15: Sí, ¿tenés un poquito? Vértigo,
14: simplemente.
1: Señoras y señores, es un honor para este programa presentar a Serú Girán por David Lebón y Pedro Aznar.
14: Mira, qué tal. Qué regalito, ¿eh?
16: Qué lindo. Qué bueno. 19 tenía Aznar cuando arrancó su
15: Claro. Fue muy emocionante el programa, ¿eh?
14: Déjalo crecer un poquito, Bruno. No sé cuánto tenemos cortado.

0: Solamente digo una cosa, ¿no? Lo lamento profundamente lo que voy a decir, pero lo que se está perdiendo, Charlie. Charlie. El reconocimiento de toda una trayectoria extraordinaria. Yo sospecho que en algún lugar lo está sintiendo. Claro. El elogio enorme que tiene de toda la audiencia argentina por el gran músico que es. Pero lo que se está perdiendo, como por ejemplo participar de esta fiesta que fue anoche.
1: Sí, una fiesta fue verdaderamente.
0: Este programa. Y cuando de pronto los artistas suben a escenarios multitudinarios y los homenajean, también de alguna manera digo yo, Dios mío, podía haber estado ahí también, ¿no?
1: El reconocimiento bueno. Al público, ¿no? El aplauso de
0: exactamente.
1: De pie.
0: Bueno, vamos a cambiar de tema, señores. 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
0: ¿Invitada de lujo o invitada incómoda?
3: Más que incómoda, una invitada. Te diría que ni siquiera fue invitada, se autoinvitó, si quieres ponerlo en esos términos.
0: Ah, también.
3: Y te diría que es un desafío, además, al gobierno. ¿De qué estamos hablando?
0: Le mojó la oreja.
3: Le mojó la oreja, pero más que le mojó la oreja. ¿De qué estamos hablando? De Victoria Villarruel. Va a ir al acto del Día de la Bandera, en Rosario. Pese a que no fue invitada por la Casa Rosada, acá hay un tema. El acto va a ser en Rosario, en la provincia de Santa Fe. Va a estar el gobernador, por supuesto, Puyaro, va a estar el intendente, Pablo Hapkin, pero ellos no organizan las invitaciones, las cursa Presidencia de la Nación. Porque está el presidente, porque lo organiza el presidente, porque es el acto del Día de la Bandera, del Estado Nacional, digamos. Con lo cual, no es que era Puyaro o Javi quien los que mandaban, era el gobierno nacional. No le había mandado, no había sido invitada formalmente. Ella dijo, confirmó que va a ir. Y obviamente por la investidura que tiene, que es la vicepresidenta, van a tener que hacer algún lugarcito. Así que Victoria Villarruel vuelve a incomodar al gobierno. Un acto que a ella, digamos, ella ha participado de otros actos. Vos recordás el del 9 de julio cuando se subieron un tanque.
0: Sí.
3: Javier Milei y Villarruel. Los últimos momentos de amistad fueron. Ya ahí la relación estaba ahí a punto de romperse. Fue el último momento donde los dos estuvieron juntos por motus propio, porque era un acto organizado. Después no volvieron a compartir actos ya en buenas relaciones. Así que acá vamos a tener que ver qué lugar le da el gobierno ahora. ¿Dónde la ubica? ¿La pone de costado?
0: Porque
3: escondida.
0: El protocolo lo maneja la Casa Rosada.
3: Lo maneja, obviamente, las invitaciones y la organización. Se verá qué lugar le da. Además, imagínate si va y no la dejan entrar. Sería un escándalo también. La novedad es que también va a estar Adorni. Todo indica que también va a ir Adorni y va a ser un respaldo del presidente al jefe de gabinete. Así que va a tener dos fotos fuertes este acto. Por un lado, la foto de Victoria Villarruel y por el otro lado, la foto de Milei con el jefe de gabinete Manuel Adorni.
0: Bueno, de manera va a estar lindo para fijonear el acto, ¿no?
3: Sí. 11 de la mañana arranca, así que
0: cuando... hay cadena nacional.
3: Claro, hacen un matecito
4: es como
3: temprano.
4: Cuando se juntan Zaira Nara y Paula Chávez.
3: Claro,
4: y todos quieren ver si se saludan.
3: Sí, es más o menos.
0: Y a ver que Adorni, porque Adorni... Se expone con esta aparición pública después de todo lo que ha pasado con él, la declaración jurada. Yo creo que le embarró más con el reportaje que con la declaración jurada en sí. ¿No, Nico?
3: Las explicaciones fueron una tomada de pelo.
0: El tipo hubiese dado la... Bueno, ahí tengo la declaración jurada. Y te llamás a silencio, de pronto... Pero lo que pasa es que la aparición pública, el reportaje que dio... Nada, quedó más al desnudo que Adán.
3: Este hombre era vocero. ¿No?
0: Sí, además.
3: Serios problemas para comunicar tiene.
0: Totalmente.
3: Lo que nos enteramos ahora es que más allá de las chicanas que él tenía, que eran evidentemente muy efectivas en las redes sociales, para comunicar, serios problemas. Serios problemas.
0: ¿Quién le puede tocar el hombro a Milei y decirle, sabes que lo de Adorni te está llevando puesto, ¿no? Como para que lo crea.
5: La hermana, además.
0: La hermana es la única. Claro, no lo va a hacer nunca. No, claro. Que un capricho... Complicado, ¿eh?
3: Sí, sí.
0: Complicado porque además de eso, es como una ciénaga. Cada vez está más hundido.
3: Sí.
0: Y se hace cada vez más difícil salir del embrollo. Cada vez más difícil. Porque si esta medida de la separación de Adorni como jefe de gabinete lo hubiese tomado en los albores de este escándalo, bueno, ya estaría las, no sé si la herida cicatrizada, pero la gente ya hubiese entrado en el olvido. Fíjate vos que después vinieron una catarata de noticias buenas para el gobierno.
3: Sí.
0: El riesgo país que baja, la inflación que está un poquito más controlada, las acciones argentinas se ponderan, la situación del país es mejor, le refinancia la deuda, le dan crédito para pagar la deuda. Es decir, toda noticia en la cual habría que haber descorchado.
5: No alcanza.
0: Y sin embargo no alcanza para tapar el escándalo. ¿Por qué? Porque hay algo que están poniendo en juego definitivamente, y que creo que es la piedra basal de todo gobierno, la credibilidad y la confianza. Credibilidad y confianza. No te creo y desconfío. Es así. Porque como yo lo dije, en boca de un mentiroso, lo cierto se hace dudoso. Y entonces, como el amigo mintió tantas veces, la vez que quiera levantar el dedito o que quiera aparecer en algún gesto de su propia función, no le van a creer, ni descartar ya cualquier lugar sometido a una elección. Es imposible. Pero más ya sometido a una participación en voz alta dentro del gobierno. Es prácticamente imposible que logre confianza y logre credibilidad. Los dos talones de Aquiles que ha tenido el gobierno. Me voy a ir a los anuncios, mejor dicho, me voy a ir a las noticias, pero Juan atesora una noticia que hay que dar ahora.
6: Y porque si hay un gol vale la pena gritarlo, Johan Mazambi, el delantero de Friburgo para Suiza, dándole el triunfo parcial, se agarran la cabeza. Mirá cómo se agarran la cabeza, porque el partido estaba muy parejo realmente. Suiza 1, Bosnia.
7: ¿Cómo se llama el suizo que hizo el gol?
6: El que hizo el gol recién, Johan Mazambi. Delantero él, camiseta número 9.
7: El abuelo de Ginebra.
6: Sí, señor. Sí, señor. El hombre del gol, a falta de 15 minutos para que termine el segundo tiempo ya el partido. Un centro llovido al segundo palo. Cuando el defensor despeja y la pelota queda dentro del área, probablemente sea gol en contra. Bueno, aquí pasó. Gol entonces del número 9, Suiza 1, Bosnia 0.
0: Muy bien, nos vamos por las noticias de 5 y media de la tarde. Después el señor Moldaski anuncia una presentación estelar.
7: Estelar.
0: Y muchas gracias por la lapicera que me ha traído.
7: Sí, sí, fíjese que dice...
3: Me sumo.
7: Que dice Mallorca.
0: Mallorca.
7: Porque sí. Se me...
0: Viste mucha ensaimada en Mallorca, ¿no?
7: Sí, muy buena, muy buena, sí, muy rico.
0: Muy bien, eso. Dale nomás.
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13: 17 horas 35 minutos, cielo cubierto con lluvia. En Buenos Aires, temperatura 11 grados, una décima. El gobierno apelará el fallo que avaló el cambio de domicilio de la AFA, nos informa uno de nuestros cronistas.
14: El gobierno ratifica que apelará el fallo que avaló el cambio de domicilio de la AFA y dejó sin efecto a los veedores. De esta forma, La Rosada cuestiona la decisión judicial de la Cámara Nacional en lo civil que habilita que la Asociación del Fútbol Argentino traslade su domicilio al ámbito de la provincia de Buenos Aires. El fallo también dejó sin efecto la veeduría que había ordenado el Ministerio de Justicia y buscaba relevar documentación contable y financiera de la AFA. A través del nuevo titular de la IGJ, Alejandro Ramírez, el Ejecutivo señala que el tribunal admitió problemas en cómo se actuó, pero no resolvió la cuestión de fondo. Por eso resulta importante una respuesta de la Corte Suprema. Desde Casa de Gobierno, Rodrigo Jorge, Mitre informa primero.
13: El dólar subió por tercera jornada consecutiva. El oficial cerró 1.470 pesos, mientras que el paralelo denominado Blue terminó el día en las cuevas del microcentro a 1.485 pesos.
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0: minutos del segundo tiempo y Suiza con gol de Mansambi le gana 1-0 a Bosnia Herzegovina. Cielo cubierto con lluvias que reducen la visibilidad a 8 kilómetros aquí en Buenos Aires. Temperatura 11 grados, una décima, humedad 89%.
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0: Bueno, el señor Roberto Moldaski promete una participación en este programa porque para eso ha venido, por otra parte, más allá de andar mojando el pancito en los platos de los demás. Pero
1: igual me movilizaste con la pregunta que me hiciste.
0: Es que yo creo que te puedo dar antes de las 7 de la tarde una sorpresa. Estoy esperando una comunicación.
1: Pero esto viene...
0: Yo no sé. Vos hacés lo tuyo y después vemos. Hacelo bien, Moldá, hacelo bien.
1: Entonces ya veo que se cae todo. ¿Qué
2: producción tenemos,
3: Justo hoy me cambié de silla, mira.
2: Ay, sí, tenés razón. ¿Habrá sido eso?
1: ¿Viste? ¿Vos viste que hay teatros que ponen pegadito en los asientos un premio a veces?
2: Sí,
1: que vos tenés que sacar.
3: Tiene un sobre ahí abajo.
0: Sí, viste que hay convenciones que le ponen los premios abajo de la silla. Claro, sí. Se hace un despelote con la silla.
1: Ahí están todos.
3: Había un pendre.
2: Había un pendrive, ojo.
1: ¿Por qué te dejé sentar? Estaría muy bueno.
4: ¿Cómo me dejaba mi pendrive ahí?
1: ¿No sabes que estaría bueno si te cae la FIP decir eso? Uy, boludo, encontré un pendrive. Pero si está la gente del 11 escuchando, están todos con un pendrive al lado, ¿no? Diciendo, acá está. Bueno, amigos, estamos en clima de mundial.
0: Sí, claro. Ah, mira, no estaba enterado. Es novedoso lo que traes, ¿eh?
1: Entonces, me tomé el trabajo de desarrollar y analizar y preguntar y averiguar. El otro día, en tu ausencia, estuve contándole a la gente cosas sobre Curazao.
2: Cierto.
1: Sí. Moneda, cómo se habla, cómo
0: se... ¿Fuiste a Curazao?
1: No.
0: Yo fui a Curazao.
1: Jódeme.
0: Sí.
1: ¿Es lindo?
0: Es más, tenemos el recuerdo doloroso para mi mujer porque se quebró un dedo.
1: Oh. Uy, ¿qué? ¿Ahí?
0: Sí.
1: ¿Qué garrón?
0: Sí, ahí no, en la pata. Y siempre recordamos. Fue una cosa tan curiosa, mirá, lo que me pasó con Curazao. Un día estaba yo así viendo revistas y de pronto una revista traía una publicidad de Curazao. Yo no sé si
1: te juro que te estaba por preguntar cómo llegaste a Curazao.
0: Bueno, y yo no me acuerdo si fueran los colores, que yo me impactó.
5: Dije, funcionó la publicidad, digamos.
0: Sí.
5: Todo.
0: Y llegué, me acuerdo qué hace, le dije a mi mujer, André, ¿te gustaría que nos vayamos a Curazao? Sí, mi mujer es Andrea Travel. Así que
2: digamos,
0: anda
2: a viajar, Andrea.
0: Sí,
1: estaba la valija mientras te iba diciendo.
5: Claro. Carrión ya andaba solo, ¿viste? Sí, pasó un carrión andando.
0: Y fuimos a Curazao. Vas vía, al menos en aquellos años, yo fui hace muchos años, ibas vía Venezuela. Claro, primero a Venezuela.
1: Eran muy cerquita, ¿no?
0: Claro, primero a Venezuela y después te ibas a Curazao. No había vuelos directos. Había vuelos a Venezuela y de Venezuela te ibas a Curazao. Es un lugar, digamos, como yo te diría en ese momento, en desarrollo turístico. Pero muy lindo, muy, muy pintoresco.
5: Buenas playas.
0: Buenas playas, algunas de piedra. Esto fue lo que le pasó a mi mujer. Se bajó en un bote en una playa y pisó una piedra y se quebró un dedito. Pero bueno, pero conozco Curazao. Chao.
1: Pero muy lindo, son lindas las playas, esta es la pregunta.
0: Sí, son, el recuerdo que tengo es que...
5: No está anulado por el...
1: Abajo ahí, ¿no? Sí.
5: No tiene un buen recuerdo, Fernando.
0: No, es que no tenga...
1: Pues son de esas playas que vos decís, son buenísimas, nadie sabía, y ahora en el Mundial todos nos desayunamos.
0: Sí, no son esas playas kilométricas, por ejemplo.
1: Claro, no es esa playa del Caribe. No.
5: Y tiene un festival de cine caribeño muy lindo. Va mucha gente ahí porque el marco es ideal, ¿no?
0: Sí, no.
1: ¿En Curazao?
5: En Curazao, un festival internacional que dan de premio lo que se llama el Robin amarillo. El Robin es como un pájaro que tiene pecho amarillo. Y es el premio que dan en el cine.
0: Como esto, claro. Mostrar a la cámara.
1: Claro, tiene varios Robin amarillos.
5: Pollo de hule.
2: Claro, las gallinitas que tenemos acá en el estudio.
0: Sí, no sé. ¿A qué obedece que tengamos
1: esta? Yo pregunté a mí.
0: ¿A qué obedece
2: el
0: que
2: lunes
0: tengamos
2: ya este? Estaban.
6: El lunes ya estaban acá.
2: Nosotros
6: todas
2: las usamos un poco y quedaron ahí.
0: ¿El motivo cuál es?
6: Boca
0: el motivo.
6: Abajo.
1: Es reemplazar la bucela, ¿no?
5: Que sea amarillo y rojo,
2: no sé,
5: es una alegoría España o algo.
2: Pero me parece que...
0: Bueno, Moldaski, vamos a lo suyo.
1: Sí, vamos a estar acá. Estamos hablando del Mundial. He descubierto en algunos países cómo se pide Juan el VAR, cómo se sugiere, porque ahora están todos los referís, no se entienden los idiomas entre los jugadores y el árbitro, ¿no? Cada uno tiene su costumbre. ¿Cómo haces para decirle, che?
3: Lo primero que se me ocurre es el gestito del.
1: Claro,
3: rectángulo.
1: Eso es lo más fácil.
0: Ayer, hubo un VAR que precisamente el árbitro le dijo a los jugadores que estaban viendo por televisión el VAR.
3: Claro, sí, o el gestito de que está escuchando.
0: Claro.
1: Sí, pero bueno, si lo hacemos así me arruinan el chascarrillo.
3: No,
1: Traten de remarlo.
3: El tema es que no se
1: entiende.
3: Tampoco
1: es increíble lo que traigo, pero.
0: Vamos a hacer lo siguiente. Decinos vos qué tenemos que decirte.
4: ¿Y qué no?
0: ¿Cuál es el pie que tenemos
3: mirá,
0: que
3: te
0: dar?
3: Te voy a decir algo para que vos, para que sepas cuánto valoro tu segmento. Sí. Esto que estás diciendo es tan importante, sí, tan importante. Cuando hay un gol de Suiza, mirá qué, qué momento impresionante. Suiza 2, Bosnia 0.
5: Se lo comió crudo.
3: Que en un momento de la historia del fútbol, Fer se va a acordar porque es conocedor de estas curiosidades, en el Mundial 66, Ratín, que jugaba para Argentina, sí, no entendió a Kretlein, al árbitro, que le decía que lo estaba echando y no se iba de la cancha, y por eso se inventaron las tarjetas rojas y amarillas.
0: Claro.
3: Porque Ratín no le entendía. Entonces dijeron, ¿cómo vamos a hacer para que el tipo entienda de manera universal que lo estoy echando?
1: Y aparte, digamos todo, si hubiera existido el VAR, no sale campeón Inglaterra.
3: Pero ni hablar, eso es, ni hablar. Eso ni hablar.
0: La roja, efectivamente, es ese...
1: Ah, mirá, nace ahí, yo no tenía...
3: Claro,
1: no tenía
3: y te digo más, ¿cómo se inventó? Porque un árbitro que trabajaba en la FIFA estaba pensando en el tema, se frena en un semáforo y dice, ah, el amarillo es para tener precaución y el rojo... Y fue y dijo, amarilla... Atención, y el rojo afuera, y así
0: qué bueno,
3: nace.
0: Sí, eso yo no lo sabía.
3: La tarjeta
0: bueno,
3: amarilla y la
6: eso
3: roja.
6: Eso fue hace 45
3: bueno,
6: años.
3: Bueno, es la historia, pero para que veas cómo venir. Aporto a tu...
1: Muchísimas gracias. Bueno, retomamos, vamos con los países.
4: Por favor.
1: En Rusia, sí. ¿Cómo se le acerca un jugador y dice al árbitro que vaya al VAR?
4: ¿Cómo le dice?
1: Dice, chequealo, Putin.
0: Está bien.
1: Claro, los jugadores de Cabo Verde, de Senegal, conocidos por su... Por sus virtudes.
7: Yo repito.
1: Futbolística, ¿no?
0: Sí, sí.
1: Le dicen al árbitro: ¿cobra penal o dunga dunga? famoso chascarrillo, ¿no? Sí, que tan dunga, famoso. Dunga.
5: Tridente, ¿no? Claro. Como un tridente ofensivo, eso.
1: Claro, claro.
5: Cabo Verde, tridente.
1: Cabo Verde, tres ojotas. En China. ¿Cómo le dicen que fue penal? Que el chino le va a protestar. Estila el brazo.
0: No está China, ese.
3: No.
1: La podría ser para Japón, sí.
3: Pero Japón.
0: También.
1: ¿Cómo le dicen en Uruguay? Que se vaya a fijar en el VAR. Vamos arriba, vos.
3: Vamos arriba, vos.
1: Claro.
0: Claro,
1: sí.
0: vos.
1: Y si el tipo da el penal, ¿qué dice el uruguayo? Merez.
0: Merez.
1: ¿Cómo le dicen en Alemania? Que es una mano penal. Hans.
0: Muy bueno. Tuve un tío que se llamó Hans.
1: ¿Sí?
0: Sí, alemán, sí.
1: Y bueno, un abrazo a Hans.
0: No, ya.
1: Con razón, tuve un tío, dijo. Sí, pero no sé si es una fake. Tu tío.
0: Tuve.
1: Esto está tuyo, entonces, perfecto. En portugués. Cuando piensa que hubo ahí una patada de un jugador a otro. El filo da punta.
0: Justa.
1: Le tocó ahí con, bueno, la última. Y el último.
3: A ver.
1: ¿Cómo se dice en México? Si hubo un penal. Papel,
3: sí, creo que la tengo.
1: Sí. Oye, manito.
0: Bueno, quiero decirte algo. Va creciendo la idea. Va creciendo la idea.
4: ¡Qué intriga!
0: A lo mejor tenés la fortuna.
1: Epa.
0: Mirá lo que te digo.
1: Tengo que tener la fortuna.
0: Que el próximo partido lo veas en vivo.
3: ¡Ah, bueno!
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4: Otro gol más, Juancito, querido.
5: Sí, otro gol suizo, en este caso para ya oficialmente decorar una goleada. Apareció Mazambi, el delantero del Friburgo, que ya había anotado uno de los tantos. Ahora anota el tercero también. Suiza 3, Bosnia 0, una diferencia interesante.
4: Pregunta,
5: para el elenco suizo.
4: Pregunta, ya que dijiste diferencia. ¿La diferencia de goles juega algún rol, al menos en esta primera parte, o en algún momento del Mundial o no?
5: Mirá, acá hay un tema, un sistema hasta te diría complejo de desempate llegando a la tercera fecha, hasta en donde incluso lo que va a contar es la posición en el ranking FIFA. Si querés después lo pasamos con pelos y señales para darlo en el detalle completo, pero lo que te diría primero es que para Suiza es una victoria importante porque con este resultado se va a 4 puntos, Bosnia queda con una única unidad y Canadá y Qatar juegan a las 7 de la tarde. Una vez que jueguen ese partido, bueno, los dos estarán en condiciones no lógicamente de superar a Bosnia, sino también de igualar a Suiza, y este es de antemano uno de los grupos más parejos que había. No hay un equipo que se corte solo, digamos. Y Suiza está ganando un partido muy, muy interesante.
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4: ¿De qué se trata la película Hotline, Iván?
8: Bueno, Hotline se inscribe dentro del género del terror. Una producción nacional que está, digamos, cumple con lo que se espera de una película de estas características, en función de que el cine de terror, esto ya lo hemos dicho muchas veces, funciona y muy bien aquí en nuestro país. Más allá de las virtudes que pueda tener esta película, todas las que se estrenan esta semana, Fer, corren con la competencia contra Toy Story 5. No hay manera.
4: ¿De Alphil qué sabes?
8: De Alphil. Alphaville, perdón, Alphaville.
4: Ah, perdón,
9: Alphaville. Era de ajedrez, esta, de Alphil.
8: No, Alphaville. No,
9: está bien. Niar de peón.
8: Alphil, espera, que me perdí.
9: Entre el caballo y la reina.
8: Alphaville. No, bueno, Alphaville es el clásico.
4: Bueno, bajen el volumen.
8: Alphaville es el clásico de Jean-Luc Godard de 1965. Reposición de una más de estas películas que el gran director francés, iniciador de la Nouvelle Vague, porque no, allá por fines de la década del 50 y principios la década del 60, y que la gente tiene oportunidad de ver en versión restaurada. Por supuesto que la recomendamos, es uno de los clásicos del cine francés de esta época.
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4: Canosa, ¿qué le aporta usted a este programa?
11: En los últimos días vinimos hablando del Costantini Gate. Hoy vi una foto que realmente me tomó por sorpresa, me pareció...
4: ¿Es el destinatario de eso es la ex mujer?
11: lo pusieron, ellos repostean todo, aparece en los dos perfiles, en el de él y el
9: pero
11: de
9: no
11: ella.
9: Es IA, es...
11: No, esto es real. Esto tiene que ver con la batalla judicial que venimos, de la que venimos hablando este último tiempo, que tiene que ver con el apellido Costantini que sigue usando Teresa y que ya lo dijimos más de una vez y ella misma lo ha contado y explicado en distintas notas. Ahí estamos viendo la foto que me parece lamentable. Aparece esta foto, en la imagen ambos aparecen sacando la lengua a cámara, como dos youtubers, como dos adolescentes, ¿no? Es impresionante, reconocer que el hombre más acaudalado, uno de los empresarios más acaudalados de la Argentina, se preste a esto, digamos, a modo de mofarse, ¿no? De los comentarios sí. que ha hecho su exmujer. Y además, la publicación tuvo una particularidad de que los comentarios fueron desactivados. Bueno, esta foto apareció luego de una publicación que había hecho Elina Costantini, ella lleva el nombre con orgullo, donde decía: te amo por siempre, muchas gracias por darme esta divina familia, por protegernos de toda forma de maldad siempre. Esto fue lo que escribió previamente en una historia de Insta y últimamente están posteando muchísimo. Esto me pareció un bochorno.
4: Uno de los hijos había dicho: papá, volvé, ¿no?
11: Una de las hijas.
4: Una Mariana. De las hijas, ¿no?
11: Sí, tienen cinco hijos.
4: Que me pareció que era una frase... lo suficientemente...
11: ¿Dónde estás, papá? Volver.
4: Sí, exactamente.
11: Sí, sí.
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4: El señor Juan Bindi va a contar otra incidencia de este partido.
5: Hay penal para Suiza después de un descuento bosnio. El partido está 3-1. Es la última jugada y es gol de los suizos.
4: Tenemos nosotros el sonido ambiente de esa cancha, ¿no?
5: Es lo que estamos escuchando. Sí, señor. Directo desde Los Ángeles. Sí, es hermoso. Es hermoso porque además es este grito de gol. Dale. Además el pitazo final que escuchábamos recién de un partido que ya está decorado con el gol de Saka, probablemente el hombre más conocido de la Legión Suiza, acaba de ganar entonces su partido por 4-1 frente a Bosnia.
4: Ahora el que saca es Bosnia, ¿no?
5: Ahora el que va a sacar del medio.
4: Saca del medio.
5: Sacala de adentro.
4: Una pregunta que formulo. ¿Ustedes vieron la hinchada de Noruega?
5: Sí.
9: Sí, la que hacen
5: con sus remos.
4: Los del remo es extraordinario.
9: Es buenísimo.
4: Canta. Viste esas coreografías que generan las hinchadas, los que aplauden con las manos arriba,
11: las olas,
4: bueno, lo que sea. Pero esto, lo de los remos, de los
9: fantástico, buenísimo.
4: Fantástico. Me pareció extraordinario.
8: Y la camiseta más linda del mundial.
9: Y aparte,
8: para mí.
9: Viste que lo hicieron en un shopping, en una escalera mecánica. Se pusieron uno en cada escalón. Iban remando para arriba como que subían, como que hacían subir la escalera.
4: Claro, porque son descendientes. Bueno. Mirá, ahí están mostrando.
11: Lo estamos
4: los
11: viendo
4: chicos.
11: En YouTube en este
4: sí,
11: momento.
4: Sí, qué bueno. Descendientes de vikingos, como dice la doctora Lamas, ah, ¿no? Que efectivamente nos genera una suerte de clase a la distancia de por qué es el origen de este gesto de la tribuna de Noruega. Remite a los
9: sí, vikingos. Sí, sí, a los vikingos.
4: Gracias, doctora.
5: Y es interesante también para seguir y para mirar. Que de hecho lo hacen mañana, porque mañana vuelven a jugar, lo que hacen en las gradas los hinchas escoceses.
4: ¿Ah, sí?
5: También son otra de las hinchadas muy particulares, porque a diferencia...
4: ¿Qué hacen los escoceses?
5: No, los números, Fer, los números de festejo y de la fidelidad que tienen. Es impresionante, porque a diferencia de las tribunas argentinos, de los argentinos quiero decir, en donde por ejemplo el otro día había muchísima gente, pero muchos argentinos que ya viven en Estados Unidos, estos no. Estos claro, viajan en hordas y hordas y hordas y hordas claro, y van especialmente para esto con un, bueno, con un amor por sus colores que pues además para ellos es nuevo.
4: Sí, total.
5: Muchos casos.
9: No van en pollera, ¿no? Estos los escoceses.
5: No, los hay de todo, ¿eh?
9: Las kilt.
5: Porque los hay de todo.
9: Te quiero ver en invierno, ¿eh?
4: Bueno, fui a...
9: Sentadito en el cordón de las veredas.
11: Yo te pregunto algo mientras seguimos hablando de esto. Sí, ¿viste, Fer, que todo
4: siguen
11: es más
4: hablando
11: rico?
4: Ellos.
11: Mientras callado, ellos, sí. Claro. ¿Viste, Fer, que todo es más rico hablar. Con manteca?
4: 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Sí. Y te cuento unas buenas tostadas con manteca.
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4: ¿Primer premio?
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4: Porque las medialunas son extraordinarias.
7: Todo.
11: todo es
9: lo de miga.
4: Y los sándwiches de miga.
9: Lo de miga es fondo blanco.
4: Pero es una cosa espectacular. En realidad, todo lo que
11: las
4: llega
11: acá. Las facturas de pistacho, el pastelera, las fogliatelas.
4: Así que a la gente de Florida Garden, sinceramente. Muchísimas gracias por esta atención de todos los jueves hacia nosotros. Por eso el jueves es el programa más numeroso.
11: No falta nadie.
4: Tienes razón. La gente. Cuando uno pide elegir, dice los columnistas, che, ¿qué día te gustaría venir? ¿Qué día va a Florida Garden? Dice.
9: Claro.
4: El jueves. Ah, yo voy el jueves.
9: FG, entonces, FG, ¿no? Florida Garden.
4: Sí. Bueno, Nico, tirame un titulito para después de las noticias del panorama, la próxima media hora.
12: Piloto de aviones. Vuelvo con la novela de los pilotos de aviones.
11: Otro más.
12: Vos sabés que está el caso de los cuadernos. Y están declarando desde hace varios.
4: ¡Piloto!
12: Declararon más pilotos. Ya declararon aproximadamente una docena de pilotos.
4: Mirá
12: hoy
4: vos.
12: Te voy a traer más testimonio de pilotos. Te digo que es lo que van contando, lo que van contando, la narración que van haciendo es casi una película de ficción.
4: Bueno, es casi.
5: ¿Y dónde está el piloto?
11: Claro. Ajá. Día de lluvia, además.
4: Es casi un espectacular de sotoboche. Una obra de teatro de Suar, ¿no?
5: Claro.
4: Donde los pilotos juegan un rol.
11: Exacto. Pero
4: los impermeables. Sí. Pues es que le iba a preguntar. Averiguame.
11: Te voy a decir a Vanessa Bafaro, por favor, decime, porque aparte la variedad, el colorido, la cantidad.
4: Me parece que no hablan español esos pilotos.
11: Están como muy bien armaditos.
4: No hablan español. Bueno, tengo que ir al panorama, señores, de las 6 de la tarde, así que, Roberto, en la próxima media hora,
9: ¿qué?
4: Es probable que te adelante lo que estoy pensando.
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15: 18 horas, un minuto, ahora lluvia débil en Buenos Aires, pero visibilidad reducida a solo 5 kilómetros, humedad muy alta, 90%, la temperatura 10 grados 9 décimas. La familia de Messi indignada, pidió responsabilidad, prudencia y humanidad. Para evitar especulaciones sobre la salud de Jorge Messi, el papá del crack, difundió un comunicado. Destaca la familia que Jorge Messi atraviesa un problema de salud y evoluciona favorablemente. El texto agrega que se encuentra bajo seguimiento médico, recuperándose y evolucionando favorablemente dentro del cuadro que presenta. Además, expresan su profundo malestar por la falta de sensibilidad, respeto y escrúpulos con la que, según señalaron algunas personas, trataron una situación que consideran estrictamente privada y familiar. La familia aclaró que únicamente los más cercanos cuentan con información real y precisa sobre el estado de Jorge. Advierten que cualquier información que no provenga de sus canales oficiales no debe ser considerada válida ni veraz. A todo esto, Lionel se prepara para entrenar en Kansas, Estados Unidos de Norteamérica, con la selección. El entrenamiento será a partir de las 19:30. Polémica judicial, un revés para el gobierno. La justicia avaló el cambio de domicilio de la AFA de capital a provincia. Además, anuló la designación de veedores. Así lo dispuso la Cámara Nacional en lo civil. Los balances, movimientos institucionales y demás aspectos de la AFA quedarán de esta forma bajo la órbita de fiscalización de la provincia de Buenos Aires. El gobierno ya anunció que apelará el fallo. Kirchneristas no quieren saber nada con el pedido de interpelación a Adorni, pero kirchneristas sí. ¿Qué dicen los legisladores opositores que colaboran con Milei? Adelante, Móvil Mitre.
16: Radio Mitre pudo saber desde uno de los bloques de los denominados aliados al gobierno en diputados que no tienen definiciones al momento por la sesión del martes por el pedido de interpelación y moción de censura a Manuel Adorni. Tajantes, esperemos que el gobierno resuelva este quilombo y reconocen, en cuanto a lo ocurrido en el Senado, eso pone todo el peso sobre diputados. Desde el Congreso, Jorge Moure, Panorama de Mitre, informa primero.
15: En mayo, Argentina registró un superávit comercial de más de 3.500 millones de dólares. Es el más alto desde que existen registros del INDEC. El resultado se explicó porque las exportaciones aumentaron 34% y las importaciones bajaron 7%. El transporte del interior en crisis. Las empresas advierten que sin una solución urgente, desde el lunes 22 podrían registrarse demoras, restricciones y cancelaciones de servicios. Según FATAP, las tarifas quedaron desactualizadas frente a los incrementos del combustible y otros gastos operativos. Denuncian atrasos y deudas en pagos de compensaciones por parte del Estado Nacional y de varias provincias. Causa Cuadernos, expilotos y tripulantes de la flota presidencial sumaron testimonios sobre vuelos realizados durante los gobiernos de Néstor y Cristina Kirchner. Varios testigos señalaron que Daniel Muñoz, exsecretario presidencial fallecido, tenía un asiento reservado junto al sector presidencial. Los testimonios también describieron los llamados vuelos diarieros realizados los fines de semana para trasladar diarios, revistas y resúmenes de prensa a Santa Cruz. De republicanos contra el acuerdo de Trump con Irán. Senadores conservadores consideran que el pacto otorga concesiones excesivas a la República Islámica. Bill Cassidy afirmó que el expresidente Ronald Reagan se está revolviendo en su tumba y calificó el entendimiento como un grave error. Ted Cruz advirtió que levantar sanciones y facilitar recursos económicos a Teherán podría fortalecer a un gobierno que sigue siendo una amenaza para Estados Unidos. Las críticas se concentran en un fondo de reconstrucción de 300 mil millones de dólares que le van a pagar los Estados Unidos y aliados a Irán después de haberlo bombardeado, y falta de definiciones sobre el programa de misiles de Irán. En Irán, en tanto, el líder religioso Mojtaba Jamenei aseguró que Donald Trump estaba desesperado por llegar a un acuerdo de paz.
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15: Hoy comenzó la segunda fecha del Mundial. República Checa y Sudáfrica empataron 1-1 y Suiza goleó 4-1 a Bosnia y se subió a la cima del Grupo B. Sin embargo, aún faltan dos partidos más para completar la jornada mundialista. Canadá y Qatar se enfrentarán desde las 19, mientras que México y Corea del Sur se verán desde las 22. Si alguno de los dos gana, accederá a la siguiente ronda de la Copa.
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15: Fernando Martínez, buenas tardes.
17: Buenas tardes, está colapsada la salida hacia el oeste en toda la autopista Benito Moreno y se mantiene hasta la zona de Castelar la demora luego del accidente en el kilómetro 23, también Panamericana, con retrasos que van de General Paz hasta Don Torcuato, y en el ingreso desde el ramal Campana por un accidente en el kilómetro 35 a la altura de Otto Krause. Mano a Capital chocaron dos vehículos y esto complica el empalme con el troncal principal. Un tránsito lento también en la 25 de mayo en toda la autopista 9 de Julio Sur para cruzar el puente Pueyrredón, y está muy cargada la autopista Buenos Aires-La Plata sentido a la capital provincial.
15: Llueve en Buenos Aires, se mantiene el pronóstico de lluvias para lo que resta de jueves, aisladas, y lloviznas para mañana, pero después del mediodía sale el sol. Aunque no lo veamos, el sol siempre está. Temperatura en Buenos Aires, 10 grados 9 décimas, humedad 90%.
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18: El 18 de junio, un día como hoy, de 1942... nacía en Liverpool un señor, un tipo que a la vuelta de los años y después de 84 años, yo pienso que es uno de los más grandes músicos que dio este siglo. 18 de junio de 1942. Parece que fue ayer.

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13: Vamos a dar una vuelta por el Senado, por la Cámara de Diputados, allí por el Congreso más concretamente. Jorge Moura tiene algo para decirnos. ¿Qué tal, Jorge?
14: ¿Qué tal, Fernando? Muy buenas tardes. Así es. Bueno, la información de último momento, Fernando, es que Diputados convocaría a una sesión una hora antes de la que pidió la oposición para desactivar el pedido de interpelación y moción de censura a Manuel Adorni. Recordemos que el jefe de gabinete, bueno, está hoy en boca de todos, el Senado se pronunció en las últimas horas, y Diputados intentaría avanzar con esta sesión prevista para las 2 de la tarde. ¿Cuál es la maniobra que está en este momento tratando de elaborar el oficialismo? Bueno, llamar a una sesión una hora antes, para eso está trabajando a contrarreloj para lograr acuerdos con los aliados y poder llevar al recinto la semana que viene, el martes, la ley de hojarasca, el tema que tiene que ver con holdouts y Superrigi. Recordemos que el pasado 20 de mayo, ahí está la confusión, ahí se me mezclaron los papeles, el pasado 20 de mayo, el oficialismo también hizo la misma maniobra con el pedido de interpelación de Manuel Adorni, llevando una hora antes al recinto ley hojarasca y también cambios en la zona fría. En estas horas, Fernando, hay realmente una encerrona para los denominados bloques aliados, tanto para el PRO como para la UCR, porque son dos PRO distintos en el Congreso. El PRO en Diputados es un PRO mucho más cercano al oficialismo, lo mismo pasa con la UCR, cosa contraria en el Senado, y es por eso que en estas horas, en este fin de semana, va a haber reuniones, van a tratar de definir una estrategia. Dicen, nosotros no queremos, para nosotros es un gran dolor de cabeza ponernos en este lugar, así por lo menos lo manifiestan a esta hora, con lo cual, y esta es por lo menos la información que estamos manejando en este momento, Fernando, es el oficialismo, ¿cuál es la maniobra que estaría haciendo en estas próximas horas? Convocar a una sesión una hora antes a la que pidió la oposición y con eso desactivar la moción de censura y el pedido de interpelación a el jefe de gabinete Manuel Adorni.
13: Bueno, grandes movimientos, ¿no? Muchas gracias, Jorge, por el aporte, ¿sí?
14: Por favor, Fernando, buenas tardes.
13: Hasta luego. Bueno, era uno de los temas, ¿no? El tema de la interpelación o no de Adorni, y si va o no va, y todo lo demás, ¿no, Nico?
4: La verdad es que nosotros venimos contando todo el caso de Adorni, está en una situación complejísima, porque si él finalmente logra entorcer y que tenga que dar explicaciones...

0: Vos habías anunciado un temita. Sí.
1: Pilotos.
0: Piloto, exactamente, los pilotos.
1: El caso de los pilotos.
0: ¿Está lloviendo a propósito de esto o no?
2: Está lloviznando, sí, bueno, así que nos vienen bien los pilotos.
3: Hablamos, vendí, los pilotos, yo vendí piloto mucho.
1: Estos no son los pilotos de lluvia, sino que son los pilotos de aviones. Están declarando, en esta tanda de testimoniales del caso Cuaderno, están declarando pilotos que trabajaron para presidencia y que les tocó en algún momento trabajar obviamente para los Kirchner. Era su trabajo, eran parte de la flota presidencial y volaban algunos de los aviones de la flota presidencial, desde el Tango 01, el Tango 10, hay diferentes aviones que integran obviamente la flota. Bueno, declararon más pilotos en esta tanda. Ya había declarado el Potro Velázquez y otro piloto que se llama de apellido Videla, que habían, entre otras cuestiones, contado que un personaje muy particular, llamado Daniel Muñoz, secretario de los Kirchner, tenía la facilidad, o en realidad la costumbre, de viajar al sur desde Buenos Aires, y que lo hacía siempre con algún tipo de valija, una valija, y que era muy celoso de esa valija. Incluso uno de los pilotos, el Potro Velázquez, había dicho que le ponía candado.
0: Sí.
1: El otro piloto contó que no dejaba ni siquiera que la toquen la valija, ni que la despachen, y que la subía incluso con él al lado. Bueno, los pilotos que declararon hoy, fueron varios los testimonios, volvieron a ratificar esta idea de que este hombre, Daniel Muñoz, volaba semanalmente, a veces, con bolsos, y en los que él estaba pero muy preocupado por la seguridad de estos bolsos. Uno de los pilotos dijo que incluso en un vuelo, uno de los mecánicos del avión le dice a Daniel Muñoz: yo te subo el equipaje, te lo pongo cerca de tu asiento, ¿no? Viste, como una cuestión casi de cordialidad. Bueno, pasaba obviamente el secretario de los Kirchner, deje que yo se lo subo. No. Y no dejaba ni siquiera que se acerquen al equipaje. Incluso contó que Daniel Muñoz tenía un asiento específico asignado para él dentro de uno de los aviones que lo llevaba, que era el Tango 10, una silla asignada, que era un asiento especial que se lo dejaban al lado, así dijo, al lado de la puerta del compartimiento presidencial, y que siempre se sentaba en ese lugar con su valija. Este fue uno de los testimonios. ¿Y esto por qué es importante? Porque acá no es un solo testigo que dice esto. Ya estamos, creo que es el, si no me equivoco y hice la cuenta así por arriba, son 6 testigos que ratifican esto. Daniel Muñoz, subiendo aviones, muy celoso de estas valijas, que llegaba al Calafate, o sobre todo al Calafate o Río Gallegos, y no salía por la puerta principal, sino que desde la pista un auto lo iba a buscar y se lo llevaba. Después, obviamente, el piloto ya no sabe a dónde lo llevaban, y que en ese mismo día Muñoz volvía al aeropuerto y viajaba de nuevo a Buenos Aires. Era un viaje corto, corto. A veces volvía sin las valijas.
0: Claro.
1: Era un viaje corto. Uno dice, fue
0: por un ratito.
1: Por un rato, 2-3 horas. Incluso alguno dijo que volvía y a las 3-4 horas volvía al aeropuerto para pegar la vuelta.
0: Sin las valijas.
1: Sí, algunas veces, no siempre sin las valijas. Y otro dato que ratificaron acá los pilotos era la utilización de la flota presidencial, sobre todo los fines de semana, para llevar los diarios y los resúmenes de prensa.
0: De
1: y agregaron un dato más, que muchas veces trasladaban mobiliario, que trasladaban muebles, trasladaban sillones, y que incluso uno de los pilotos contó que una vez llegó un sillón que no lo podían cargar, porque era muy grande, era un sillón de varios cuerpos, y no lo podían meter por la bodega, y que tuvieron que hacer un trabajo extra para poder cargarlo en la bodega. Nada, son detalles. Obviamente, quizá esto no tiene tanto que ver.
0: Los aviones presidenciales como si fueran propios.
1: Claro, acá se está revelando algo que quizá no tiene tanto que ver con el caso de los cuadernos, porque lo que se investiga en el caso de los cuadernos es si en esas valijas había plata y si esa plata era producto de las coimas o de las presuntas coimas, pero también agrega detalle de cómo usaban lo estatal, el mobiliario estatal, para uso privado. O sea, todo lo que tenía que ver con el Estado, y que en realidad no deberían, si ellos querían trasladar muebles particulares, deberían haber contratado un flete, pero cómo usaban lo público trasladado a lo privado. Así que detalles que van apareciendo en este juicio.
0: Bueno, alguien podrá decir, qué sé yo, los más allegados dirán, bueno, pero las valijas nunca las abrieron, ustedes suponen que llevaban dinero. Y bueno, pero ir por 3 horas hasta el sur, llevar valijas con candado y volver o sin las valijas o con la valija.

0: lijas livianitas, me parece que es algo que cae por su propio peso, curiosamente, ¿no?
1: Por eso lleva ropa sucia.
0: Y también.
1: Puede ser.
0: Sí, claro, entonces...
1: Viste como los chicos vienen en el interior, no, que los fines de semana vuelven al pueblo para lavar la ropa.
0: Podía haber, entonces sí, iban a lavar.
1: Sí, ah, mira, lavar.
2: Bueno, iban, claro, a lavar.
3: Muy bien.
1: Bueno.
3: Landry, muy bien.
4: Landry, claro.
5: Pero miénteme aunque sea, dime que algo queda entre...
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13: Seis de la tarde, señores, 25 minutitos en la República Argentina. 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
14: Ay, qué lindo momento. Es la verdad, un lindo momento el que estamos compartiendo. Y además pensando en que la selección argentina dentro de un rato se entrena, porque esto va a ser a las 7 de la tarde, hora de nuestro país. Donde la noticia...
13: ¿Te dice el entrenamiento hoy?
14: No, hoy no, pero cerrados, sí, igual vamos a decir algo. Nos encanta ver lo que nos muestran, pero siempre son los primeros minutos donde
13: sí, claro.
14: No se ve mucho.
13: No pasa nada.
14: Había un técnico... Antiguamente los entrenamientos se abrían. Digamos, claro. Bianchi en su época en Boca, los jueves los periodistas iban y se sentaban y vean lo que quieran. Esto es una moda nueva del último tiempo que no se permite ver nada. Acá por compromiso sí hay que mostrarlo y está bueno y nos gusta y nos permite descubrir algunas cosas. Yendo íntegramente a la información, quiero marcar que la buena noticia es que si nada raro pasa, dentro de un rato hoy vamos a ver a todo el elenco estable, por usar una denominación teatral, de la selección entrenándose a la par. ¿Qué significa esto? Que Paredes va a estar con sus compañeros, que Tagliafico va a estar con sus compañeros.
13: Bien.
14: Y que a pesar de que el otro día solo pudieron jugar un rato, Julián y Molina van a estar con sus compañeros. ¿Esto quiere decir que los cuatro van a ser titulares el lunes? No. ¿Esto quiere decir que los cuatro van a jugar? Para mí sí. Yo creo que más tarde que temprano Molina va a ser titular, creo que va a ser el primero que se va a meter. Creo que Tagliafico está en condiciones de esperar un partido más, si es que el técnico así lo entiende, porque Medina cumplió con creces. Creo que Julián, cuando esté al 100%, es titular por sobre Lautaro. Y creo yo, lo digo con algo de perspectiva en información, pero además con algo de intuición y viendo los partidos por cómo se están dando, que para mí Leandro Paredes va a tener muchos minutos en la selección. Yo creo que en algún momento Scaloni va a probar con cuatro medios. Probablemente el que pague allí sea Thiago Almada, pero me parece que Paredes en algún momento va a jugar cuando los partidos sean de otra complejidad, digamos, ¿no? De otro nivel de digamos, sí, de complejidad está bien dicho.
13: Cerrado, más duro.
14: Más cerrado, más duro, con rivales más fuertes. No es que quiera referir al tema que tan especialmente vos cerraste al comienzo del programa, pero sí tengo que marcar que Messi está muy bien, está con el resto de sus compañeros. Por supuesto que él tiene un equipo de comunicación que trabaja bajo su absoluto control, por supuesto, pero con la confianza del tema que hace que él pueda delegar algunas cuestiones, como lo que ha ocurrido hoy, y que él pueda centrarse en la práctica deportiva, que además, conociendo a Messi, es lo que mejor le hace en este momento.
13: Seguro.
14: Así que él forma parte hoy de la práctica como el resto de sus compañeros. Será dentro de un rato y recordamos que Argentina se entrena mañana, se entrena el sábado, el domingo habla de Scaloni y el lunes se enfrenta con Austria.
13: El lunes 22, a dos días del cumpleaños de Messi, ¿no?
14: A dos días del cumpleaños de Messi, un 22 de junio, fecha en la cual se conmemora el 40 aniversario de la Argentina-Inglaterra de 1986.
13: Ah, mirá.
14: Además, en una ciudad como Dallas, algo cara al interés argentino, porque Dallas es la ciudad en donde, en aquel hotel Sheraton, Maradona, fíjate vos, el recuerdo del 86, pero el recuerdo de Dallas también, porque ahí es donde Diego dio esa famosa conferencia del 94.
13: Ah, 94.
14: Me en donde dice piernas. En el hotel, me cortaron las piernas. Todo eso pasó en Dallas.
13: Wow.
14: Pero nos vamos a quedar con el recuerdo del 40 aniversario del partido con Inglaterra.
13: Y hablando de lo que pasó en Dallas, el 24 de junio, creo que debe ser el día con mayor peso en la historia de Argentina,
14: sí,
13: porque
14: sí,
13: es el cumpleaños de Messi, primero y principal. Es el cumpleaños de Riquelme también.
14: También.
13: Es el día del nacimiento de Fangio.
14: Bien.
13: Más ni nada menos. Y es la muerte de Gardel, el 24 de junio. Oh. Fíjate vos qué carga histórica tiene este día, 24 de junio. A lo mejor me pierdo algún dato
15: más. Sí, y algo importante es que falleció también el Potro Rodrigo.
13: El Potro Rodrigo, claro.
15: Sí, Rodrigo Bueno.
14: Y entiendo que también el cumpleaños de Sábato.
15: Exactamente, nació en 1911, un 24 de junio también Ernesto Sábato.
14: Ah, es un día.
13: Qué liazo argentino. Sí,
16: impresionante.
14: Sí.
13: Curiosamente, el cumpleaños de Sábato cae en otro día. Que no sea.
17: Sábado. Ah, bueno, hay que estar
13: bien,
17: atentos.
13: Bueno, está bien. Ahí está, IPF, señores, bueno. Mejor. 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
18: Sobre la noche en Busterdale. No saber vergüenza seguir sintiendo.
13: Dios mío, a veces me arrepiento. Bueno, nos vamos con las noticias de las 6:30.
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25: 18 horas 31 minutos, cielo nublado con lluvia débil en Buenos Aires, la temperatura 11 grados 6 décimas. La ciudad de Buenos Aires aprobó penas de cárcel para trapitos. La legislatura porteña aprobó una reforma del Código Contravencional que endurece las sanciones. La nueva ley permite detenciones de entre 10 y 30 días para cuidacoches ilegales y hasta 60 días para organizadores o promotores de esas actividades. En eventos masivos, las penas podrán llegar a 50 días de detención cuando exista una organización previa o actuación en grupo. También se incrementan las multas, se amplían los controles en tiempo y territorio y se prevén sanciones para clubes o instituciones vinculadas a estas prácticas. Además, quienes actúen de forma organizada en eventos masivos podrán ser inhabilitados para acceder a programas sociales de la ciudad. El jefe de gobierno, Jorge Macri, afirmó.
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26: Regreso infernal de jueves. Todas las salidas de la ciudad están colapsadas hacia el oeste. Perito Moreno, imposible desde el ingreso de la 25 de mayo y hasta Morón también. Hay un accidente en el kilómetro 31. Están removiendo en estos momentos los vehículos sentido a capital. Hay retrasos en el ingreso del ramal Campana de Panamericana hacia el troncal principal por otro choque a la altura de Otto Krause. Kilómetro 35. Chocaron dos vehículos al norte. Muy lenta por caudal vehicular. Toda la general pasa hasta Mataderos en dirección al Riachuelo. Autopista Ilia frenada a cero desde la zona del Aeroparque Metropolitano y hasta ingresar a la General Paz, mientras que los servicios están operando a horario.

0: Incendio en Barrio Norte. Ocurrió en un lavadero de la calle Larrea al 1100, a metros de Avenida Santa Fe. Está cortado el tránsito, trabajan los bomberos, evacuan a los vecinos en estos momentos. Algunos se refugian en una fiambrería del lugar. También está el SAME de Crescenti. Lo reiteramos, se produjo un incendio en un lavadero en Larrea a metros de Santa Fe. Ampliaremos.
1: Temperatura en Buenos Aires 11 grados 6 décimas, humedad 89%.
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9: Martín Stengma, te escuchamos a vos. Buenas tardes.
10: No, bueno, lo reemplazo hoy a Martín. Gustavo Matías por acá, Fernando. Gustavo,
9: perdóname, me equivoqué.
10: No importa. Gracias. Lo que pasa es que hacemos cambio de jugador a último momento sin avisar al equipo, ¿viste?
9: No, es que no te distinguí de acá que eras vos.
10: Un abrazo. Bueno, realmente hay 4 o 5 apuntes a destacar. Por un lado, lo que es el avance del trigo en cuanto a lo que es la cosecha, entra en escena con mejores rendimientos, básicamente lo que es cosecha de soja y maíz, que viene marcando un buen nivel, y lo que decía respecto al trigo es la siembra, ¿no? La siembra que viene avanzando de manera positiva. Esto marca también una tendencia en torno a lo que es la realidad de los mercados. En la jornada del día de hoy, si bien hay cierto nivel de humedad en lo que es Buenos Aires, en la provincia, lo que es más que nada la parte sur, se proyecta hacia la jornada del día de mañana el avance en lo que es la zona centro de un frente frío que un poco más seco. Esto va a permitir el avance de lo que es la cosecha y también la continuidad de la siembra de trigo, que viene marcando 57,6%, la soja ya al tramo final 97,2% y el maíz un 48,2% con los volúmenes de producción que se proyectaban. Por otro lado, el mercado de granos en la jornada del día de hoy una tendencia negativa, la posición julio en Chicago para soja perdió $3.40, el trigo $2.57 y el maíz perdió $1.38. El número que quedó en la posición julio soja, $412.54 y el mercado disponible en Argentina, $465.000, traccionado por la necesidad de venta en algunos casos, pero lo cierto es que los productores y las entidades esperan algún cambio en tema de retenciones para nuestro país para ajustar lo que es la rentabilidad. Y en torno a lo que es el mercado ganadero, si bien los jueves no hay movimiento convencional, hoy un remate especial, 1.540 cabezas, la diferencia de precios en índice de novillo, el promedio de novillos, y del índice general es casi de 200 y 300 pesos, lo que marca que la calidad se paga y a buen nivel. El índice de novillo que nos quedó en la jornada del día de ayer como mercado de referencia, 4.137 pesos. Vamos a ver cómo cierra en la jornada del día de mañana, Fernando.
9: Bueno, gracias, Gustavo. Gracias.
10: Gracias.
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7: En este momento 11 grados 6 décimas la temperatura, el cielo está nublado con lluvia débil, 89% la humedad. El pronóstico para mañana viernes, mínima 8, máxima 14, va a haber solo lluvias quizás por la madrugada y la mañana nada más y después va a estar ligeramente nublado.
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9: Bueno, vamos a hablar un poquitito de teatro. En la última hora del programa, la última media hora en realidad del programa, querías hablar un poquito de teatro, ¿no, Iván?
11: Fer, sí, te voy a dar buenas razones para ir al teatro porque se estrenó hace un par de semanas ya largas una nueva versión de La muerte de un viajante. Este gran clásico.
0: Escuché que está muy bien.
11: Gran clásico de Arthur Miller.
0: Claro, dirigió la jugada, ¿no? Con Alfredo Halcón y
11: claro.
0: No era... ¿Halcón con quién era?
11: Era un elencazo.
0: ¿No? ¿Riel no estaba ahí?
11: No. Eso fue final de partida de Beckett. Bueno, por ahí hicieron también la otra, ¿no? Pero
0: sí.
11: Aquí Daniel Marcove, quien dirigió Café Central con una gran temporada que hizo ahí en el Tinglado, vuelve al Tinglado con su dirección de este clásico de Arthur Miller. Está protagonizado fundamentalmente por Alejandro Aguada e Ingrid Pellicori. Creo que ambos están en un nivel de madurez como actores tremenda porque les caben como anillo al dedo ambos papeles. Estamos hablando de la familia Loman. Esta obra la escribió Arthur Miller en 1949 y obviamente estaba, como indicaba por esos tiempos, ubicada dentro de la época de la postdepresión en Estados Unidos. Con lo cual, lo que se dio a conocer en algún momento con mucho marketing, el sueño americano, estaba cayendo a manos de crisis de determinadas características que además, por supuesto, influenciaban en el cotidiano de una familia que empezaba a desmoronarse a partir de la caída de Willy Loman. Me refiero sobre todo a la caída emocional de un hombre que para poder sostener ese sueño americano, para poder sostener aunque sea un atisbo de sueño, solía esgrimir alguna mentirita que otra sobre su popularidad, sobre su capacidad de vendedor. Y claro, es que uno lo ve hoy y se pregunta, ¿qué tiene La muerte de un viajante para decirnos hoy a nivel social? Y creo que mucho. Creo que, en definitiva, sobre todo con el advenimiento de una tecnología que empieza a tirar por tierra justamente profesiones como la del viajante, que existían antes, que cada vez existe menos, ¿no? Porque esto es a lo que se dedica, él es vendedor y va de estado en estado y va recorriendo mucho esa América que estaba creciendo a la luz de estas crisis. Pero hoy me parece que desde el punto de vista social, La muerte de un viajante ofrece una gran lectura sobre países cuyos habitantes están cada vez más comprando sueños y promesas que finalmente no se cumplen, y eso termina repercutiendo fundamentalmente en ese cotidiano en el que uno simplemente le gustaría tener un ratito para asomar el cuello. En este sentido, quiero decirles que la dirección de Daniel Marcove es buenísima, realmente ha sido muy creativo además con la utilización del espacio, con cómo ha podido simbolizar cosas que en un escenario tendrían que ocupar un montón, sobre todo en Estados Unidos, aquí se las arregla en el Tinglado. Sábados 20:30 y domingos 19:30 completan un gran elenco: Gustavo Rey, Marcos Boinsky, Toto Salinas, Luca Matei y otros. Y realmente creo que es de las obras que vale la pena ver esta temporada: La muerte de un viajante en el teatro El Tinglado.
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9: Juancito, ¿a qué hora empieza este partido que se está calentando?
12: Mirá, escuchá cómo se calienta. Esto es sonido ambiente real, ¿eh?
9: Música y todo, ¿eh?
12: Sí. Canadá y Qatar, sí, digo bien. Pasa que las banderas están cruzadas allí. Qatar y Canadá. Allí mirá los hombres.
9: Qataríes,
12: ¿no? Inconfundibles. Arrancan a las 7 de la tarde. Te cuento que Darío Herrera, que hasta aquí no había laburado, va a ir al partido que juega Bélgica el domingo.
11: Con Irán.
12: Exacto, designado para ese partido.
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17: Bueno, vamos a ir cerrando, señoras, nuestro trabajo de hoy. Han pasado 47 minutos las 6 de la tarde.
18: Sí, señor.
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17: Escuchá, Roberto, vos, que esto es importante, ¿eh?
20: A ver.
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17: Y escuchá lo que te voy a decir.
20: A ver.
17: En 3 minutos te voy a dar una noticia.
20: Ah.
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17: ¿Qué sería lo último suyo, Canosa?
18: Y yo digo Jerónimo Rauja, Bruno está atento porque le pasé un tema, una versión extraordinaria. Estoy hablando de G, esta nueva versión. Ahí estamos escuchando.
17: ¿De Costello y la de Aznavour?
18: Sí, la de Aznavour y de Costello. Bueno, es una versión.
17: A ver.
18: Maybe the chill the autumn brings.
17: Maybe a hundred different things. Este chico canta tan bien. Yo lo vi en el Fantasma de la Ópera en Londres.
18: Maravilloso.
17: Sabe qué trabajo, ¿no?
18: Está yendo.
17: Pero aparte hizo un trabajo de los Beatles extraordinario.
18: Hizo un show, varios shows acá.
17: Sí, qué romántico. Sí, muy lindo.
18: Para una tarde, una noche película. Como bueno, se convirtió en un fenómeno viral absoluto en redes sociales durante los últimos meses. Lanzó este jingle G y es furor.
17: Bueno, hay otra mujer también que se ha convertido en las redes sociales en estrella. Allí ella, precisamente. 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
17: ¿Lo último tuyo qué sería, Nico, querido?
20: Hay un hermano que está en problemas y es el hermano de Adorni. Hablando de la familia Adorni.
17: ¿Cuál de los dos?
20: Rosó, ¿eh? Sí, porque el fiscal Guillermo Marijual lo acaba de citar indagatoria también. Por el mismo delito que el de su hermano, por presunto enriquecimiento ilícito, y además le agregó un delito más que considera que falseó datos en su declaración jurada. ¿Esto por qué? Porque cuando salta que el hermano, lo denuncian al hermano, obviamente por presunto enriquecimiento ilícito, él se presenta rápidamente y hace una modificación de su declaración jurada y la vuelve a presentar. Y dice, no, me había olvidado algunas cosas de poner, acá está mejor. ¿Qué es lo que sospecha entonces el fiscal? Es que en realidad él sabía eso, no fue un olvido, que fue intencional. Entonces también le agregó ese delito. Lo citó indagatoria, va a tener que presentarse a dar explicaciones, como su hermano, el jefe de gabinete, que en algún momento quizá lo citen, todavía no lo han citado, pero lo pueden llegar a citar, va a tener que dar explicaciones en la justicia.
17: ¿Cuánta gente tiene que tomar pastilla para la memoria? Todo el mundo se olvida.
20: Es una epidemia.
18: Melatol.
21: ¿Cómo era tu nombre? Te tengo de la tele de Cambalache.
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17: Del desgraciado suceso que pasó hoy en un medio de comunicación, el presidente Milei ha hecho un posteo que voy a leer a manera de información. Cuando uno cree que ya lo ha visto todo por parte de los medios de comunicación, determinados personajes se ocupan de recordarnos que siempre se puede caer más bajo, siempre pueden decir una aberración peor y siempre pueden infligir más daño. Las aberrantes e inescrupulosas declaraciones sin chequear de Florencia Peña en un canal de streaming, que igual serían aberrantes si la información hubiera sido cierta, ya que hacen a la vida privada de un ciudadano, nos recuerdan la impunidad con la que algunos individuos creen que pueden operar por el simple hecho de tener un micrófono o una pluma en la mano, como si ese hecho implicara no solo que no tienen que chequear la información que reproducen, sino que tampoco deben atenerse a las cuestiones más elementales de decencia humana, moral o respeto por la verdad. También vale la pena destacar que, a diferencia de lo que ocurrió en el caso de esta chimentera de poca monta, al menos el canal tuvo la decencia de rectificar la información y echar a este personaje nefasto, cosa que no ha sucedido ni una sola vez con los medios de comunicación o periódicos que cuentan en sus filas con infinidad de periodistas que se han cansado de ensuciar, calumniar o injuriar a todo el mundo, con el amparo de los editores y o dueños de medios que los encubren bajo el pretexto de estar haciendo periodismo. Por lo menos, los chimenteros de espectáculos no pretenden señalar desde el banquito de la moral o las buenas costumbres, mientras cobran pauta de los políticos para sostener medios que, si solo dependieran de su audiencia, ya hubieran quebrado. Se despide con un bocadillo extraño. Chau.
20: Chau.
17: Chau, el presidente de la Nación. Bueno, obviamente se subió acá a un caballo que pasaba, ¿no? Se sabió un tren, sí, que pasaba, para aprovechar este error enorme que cometió este medio de comunicación y que cometió obviamente la protagonista, para ensuciar otra vez al periodismo, ¿no?
20: Sí, yo creo que él utiliza un hecho concreto que puede ser cuestionable o lo que fuese, en realidad para su propia guerra, que es la que él tiene contra el periodista, y para meter a todos en la misma bolsa y volver con los ensobrados y los que... es difícil así.
17: Claro, bueno, y usted habla de echar a este personaje nefasto, dice, cosa que no ha sucedido una sola vez con los medios de comunicación. Bueno, si tratándose de echar, uno también se preguntaría, ¿por qué sigue sosteniendo a Dorni?
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0: Bueno, señoras, señores, está llegando el señor Tato Ian. ¿Cómo le va, Tato? Buenas tardes.
1: Hola, Fer, querido.
0: Bien, bueno.
1: Está teniendo mucha repercusión en el mundo de las redes sociales.
0: Sí, exactamente. Bueno, no, lo único...
2: Están a full las redes, chicos.
0: Lo único que quiero decir es lo siguiente. Antes de despedirme del programa, tengo que dar una noticia, Tato.
1: Ah, bueno.
0: Y que la he embargado hasta este momento, pero este momento...
3: Pico de audiencia.
4: Embargado.
2: Total, embargado.
0: Total sí, responsabilidad la voy a dar.
3: Pongamos un tamboril, ¿no?
2: Por favor, no sé, Bruno,
0: Bruno está en otra cosa. Decía que, nada, simplemente lo siguiente, que este programa ha recibido una invitación y para uno de los integrantes del programa que quiere ir a ver a los dos partidos siguientes de la selección argentina.
1: No.
0: Sí, hemos tenido un gesto de gratitud que uno realmente agradece. Entonces, la persona...
4: Yo con Zambia o Mauritania yo hubiera querido ir.
0: Los dos amos y entonces el agraciado es... El señor Roberto Moldavsky.
1: ¡No!
3: Ahí, Robert, ahí, ahí, ahí.
5: Acá adelante.
3: Ahí, ahí, ahí.
5: Esa es tu cámara.
4: Esa es tu cámara. Me estás jodiendo, como diría, no sé
0: sí,
4: quién.
0: Sí, te estoy jodiendo. No, no te estoy jodiendo.
4: ¿Me voy?
0: Sí, te vas.
4: O sea, hago la valija y me voy.
0: Sí. No te digo que salís esta noche, pero salís mañana.
4: Ah, me das tiempo. Papá, me baño entonces, digo, para llegar limpio.
0: ¿Deshiciste la valija de España?
4: Los dos partidos. ¿Segundo y tercer partido?
0: Ay. Lo único que vos tenés que conseguir es alguien que te garpe el regreso.
5: Ida está pago, el de ida está pago.
6: Pero tenés la entrada, o sea, escúchame.
0: Por ahí así un chivo para la televisión, algo, te enganchás con algo y de pronto te volvés con ellos.
4: No, está mal, no está mal ahí. O sea.
3: O agarrás algún equipo, Argentina no, pero te agarrás uno que le vaya mal y que te vaya trayendo.
4: Claro, haciendo una.
3: Muy bien.
4: Una,
3: claro,
5: haciendo muy bien. Escala.
3: Bajando,
4: una escala en Curazao.
0: Que se vuelva a Paraguay.
3: Claro, Paraguay que viene medio medio.
6: Ahí viene golpeado, chicos.
0: La conclusión te queda más cerca.
4: Como decía Platón, diría Alfaro, nos rompieron el tuje.
2: Sin acompañante,
4: Solari. Solapa.
0: No daba para más.
6: ¿Es media pensión, pensión completa? ¿Cómo es? Okay. O sea, ¿tiene incluida las comidas? ¿Eso o no?
0: Yo media tiempo que de eso no podemos hablar ahora.
4: Media pensión.
5: No hay hospedaje, pero ¿por
4: media
5: no
4: pensión?
5: Viajas.
4: Para mí que me manda una pensión la mitad del tiempo. Media pensión.
0: Podemos dar de acá en las obras de Florida Garden de hoy.
4: No quiero tener conflicto con el programa que viene, que Tato ya me ha dicho que...
0: Igual pensalo.
4: Tanto el inspector como Viñaski son amantes de liderato.
0: Pensalo porque si salís mañana, algo van a tener que llevar. No sé si te da el tiempo.
4: Bueno, Robert, prometo. Gracias.
0: Yo te quería dar esta noticia antes de...
4: Entonces voy a ser el corresponsal de este programa del Mundial.
0: Corresponsal nuestro para dos partidos que ahora cobran un cierto valor.
4: Sin duda.
0: Mayor que el del debut.
4: Sin duda.
0: Claro, claro. Para jugarnos la posibilidad de ser primero.
4: O sea, voy a estar ahí gritando, Jordania, decime qué se siente.
2: Mañana al aeropuerto, entonces.
0: Bueno, así que hasta la vuelta. Pero
5: la
0: chiquis,
4: qué grande. Qué virome, les aviso a comprar.
6: Escuchame, pará.
0: De Dallas.
6: Vení con algo más que virome.
2: Sí.
6: Un dulce, algo,
0: No te queremos hacer ningún reclamo, pero esto es una berretada.
2: Traete un par de kits.
7: Rata.
4: Perfecto.
6: Traiga un dulce, viejo, un chocolate.
4: Rata. Se te rompe el anterior de algo.
0: No. Siempre hay un rincón de Uniqlo por ahí cerca.
2: ¡Ay, sí! Yo quiero un chaleco de Uniqlo.
7: Rata.
3: Además se doblan fácil, ¿no?
2: Sí, claro, se compactan.
0: ¿Sabés qué? Ocho bolsitas entran en cualquier lado.
4: No tengo ni la vuelta.
2: Arreglate.
4: Claro, voy a averiguar dónde es el 11 de Dallas. Quiero ir ahí. Quiero ir con la gente como yo sin capucha a negociar ahí.
1: Todos lados hay un hombre.
4: Obvio que hay. Ahí
0: pero buena suerte, Moldaki.
4: Gracias, amigos. Los llamo desde Dallas.
5: Ay, dale.
4: I will call you.
0: A todos mis compañeros los encontramos acá mañana, puntualmente a las 4 de la tarde. Tatito, te quedás con todo. Chao.
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19:03 en Buenos Aires, cielo nublado con lluvia débil, visibilidad reducida a 7 kilómetros, temperatura 11 grados 7 décimas.

0: reiteramos, superávit histórico de la balanza comercial. En mayo, Argentina registró un superávit comercial de más de 3.500 millones de dólares. Es el más alto desde que existen los registros del INDEC. El resultado se explicó por un fuerte crecimiento de las exportaciones, que aumentaron 34% respecto del mismo mes del año anterior, y al mismo tiempo las importaciones mostraron una caída interanual del 7%. Con este resultado, la Argentina completó 30 meses consecutivos con balanza comercial favorable.
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0: Ya juegan uno de los organizadores, Canadá contra Qatar. Es un partido que corresponde al grupo B. El triunfo al que gane este partido les abrirá las puertas a la siguiente ronda. Van 4 minutos del primer tiempo, están 0-0.
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2: Atención, porque siguen las demoras hacia el oeste en toda la autopista Perito Moreno y está imposible Avenida Cantil, autopista Ilia, hacia el norte. En la ciudad de Santa Fe y Ascuénaga hay un corte de los carriles centrales por un accidente. Y atención, usuarios de trenes, el San Martín ya normaliza su servicio, pero el Belgrano Sur Ramal Marinos está funcionando con demora.
0: Temperatura en Buenos Aires 11 grados, 6 décimas, con lluvia débil, humedad 89%.
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0: horas, 7 minutos de este 18 de junio del 2026. Es un lío el estudio, es un despelote fenomenal. Ya vamos a meternos con todos los temas, por supuesto que sí. Bienvenidos al país en modo jueves, al país rendido a los pies de San Messi, al país de las pasiones, al país en modo mundial. Bienvenidos al país de los pro de familiares y en la oficina. ¿Están pegando alguno? Yo no paro de errar. Bienvenidos al país donde la justicia le hace favores otra vez al Chiqui Tapia, al país de Manuel Adorni hasta el cuello, al país de las fake news. Ya vamos a hablar todos y sobre todo Miguel Wiñaski. Bienvenidos al país rumbo al acto de Rosario por el Día de la Bandera, al país a la espera de la confirmación de la visita del Papa, que parece que viene, al país donde el lujo es vulgaridad, al país de los periodistas más malvados de la tierra. Los vamos a dejar a todos con Florencia Peña. Bienvenidos al país de la economía a dos velocidades, al país de la inflación en baja. Bienvenidos al país a veces contradictorio y a veces no, al país donde nadie se salva solo, aunque algunos sí, ¿eh? Bienvenidos al país de Pampita Porrista. Y Zaira Nara, también sueltas en Kansas. Bienvenidos al país Catrasca, al país a la que te criaste. Bienvenidos todos al país más loco del mundo.
1: Estamos volviendo a casa.

0: Y abrimos los micrófonos y nos presentamos todos. Estamos volviendo a casa y aquí está nuestra querida Carola Gil, alias Charlotte. Hola, Carolita.
1: Hola, Tato. Hola a todos.
0: ¿Cómo estás?
1: Muy bien.
0: Muy bien.
1: Muy bien.
0: Bueno, atentis al mundial, ¿eh? Porque mientras tanto hoy subió el dólar, por ejemplo. Atentis al mundial, que en el medio
1: podés hacer desfilar elefantes rosas por Plaza de Mayo y no los ve nadie.
0: Así es. Bueno, vamos a estar hablando de eso y saludamos al profesor Miguel Winiaski. Hola, Michael.
2: Hola, ¿cómo estamos?
0: Bien, ¿vos?
2: Bien, bien. Bueno, después vamos a hablar de esta. No es solo noticia falsa, es una farsa. Después lo explicamos.
0: Dale, está con nosotros el agente Spielman. Hola, querido amigo, ¿cómo estás?
3: Gerardo, muy buenas noches.
0: ¿Este de saco? ¿Por qué?
3: Sí,
0: saco. Ah, porque hoy viene el agente Spielman.
3: Exactamente,
0: hoy, Gerardo. Hoy viene el helicóptero y la mar en coche.
3: Exactamente.
0: Y la mar en coche.
3: Hoy sí, hoy viene con temas muy, muy importantes.
0: Muy bien. Está José Gabriel Carvajal, nuestro hombre en el mundo del deporte. Hola, amigo.
4: ¿Cómo va, Tato? Buenas tardes.
0: ¿Todo bien?
4: Todo muy bien, por suerte.
0: ¿Cuándo juega Uruguay de vuelta? Que porque ya está
4: el domingo.
0: El domingo, ya medio obligado a ganar, sí.
4: Sí, claro.
0: Sí. Recontra.
4: Y empató el primer partido, después le toca a España.
0: Ah, está recontra obligado a ganar.
4: Sí.
0: Upa. Está con nosotros, por supuesto, Nachito Julián. Hola, amigo.
5: ¿Cómo estamos, Tatín? ¿Bien?
0: ¿Todo bien, vos?
5: Bien, muy bien, por suerte.
0: ¿Cómo
5: todo
0: estás
5: tranquilo.
0: Con el modo mundial? ¿Estás metido?
5: Sí, yo creo que se activó todo el mundo después de lo que fue el triunfo de Argentina.
0: Sí, está bien lo que decís.
5: Antes estaba todo como muy tranquilo.
0: Está muy bien lo que decís. Está muy bien lo que decís. Bueno, obviamente vamos a hablar de todos los temas que nos aquejan en estas jornadas. Vamos a hablar de Chiqui Tapia, vamos a hablar de Manuel Adorni, de todos los temas trascendentes, de lo que va a pasar seguramente en el acto de Rosario el 20 de junio, de la posible visita del Papa, de la que venimos hablando hace tiempo. Todavía no está confirmado, pero pareciera que sí. Pareciera que el Papa viene a Perú, que es su país de donde hizo toda su carrera como cura, y de paso va a estar en Uruguay, en Argentina, según falta confirmar, pero según parece. Ahora, el tema del día es la verdad. El tema del día es la verdad, que evidentemente no es importante o dejó de ser importante hace tiempo, porque hoy ha pasado algo de lo que se está hablando en todos los medios y está, me parece que está buenísimo que esto ocurra, que es que en una radio, ¿cómo se llaman esas radios?
1: Un streaming.
0: Que no es una radio, bueno, no se sabe bien qué es. Florencia Peña, una actriz, muy buena actriz.
1: Muy, gran comediante.
0: Gran comediante, muy talentosa. Se mandó un moco de aquellos histórico, anunciando la muerte de del papá de Messi. Nada más y nada menos que nuestra superestrella y la mega estrella del Mundial que se está jugando ahora, lo que por supuesto era una noticia falsa, Michael.
2: Con terrible superficialidad. Por eso yo digo que es una farsa en el sentido de que es un pseudo periodismo, es pseudo comunicación. La carrera de Florencia Peña como protagonista de sitcoms memorables, eso es indiscutible.
0: Sí, sí, sí.
2: El hecho de que vos seas una celebrity muy popular no te da acreditación como periodista. El periodismo es un método, es una verificación y una discriminación no solamente entre lo verdadero y lo falso, sino entre lo serio y lo que no lo es.
0: Claro.
2: Es fundamental.
0: Claro.
2: Eso, y entonces, si vos aplicás la lógica del dispositivo de las redes a la comunicación de lo grave, la red compra el rumor en el acto y lo lanza, es gratis. Además es anonimato tantas veces, es avatar. La comunicación en un medio masivo, porque lo es, entiendo, frente a un hecho grave, requiere de una seriedad y de verificación de esa gravitación que hubiera tenido una noticia semejante.
0: Uh-huh.
2: Esa superficialidad tiene además otro problema, que de pronto nos mancha a todos y nosotros no somos.
0: Bueno, pero es un buen punto. Después se supo que la habían echado, aparentemente le cortaron el contrato y demás del canal de streaming, pero ¿nos mancha a todos o...? Por el contrario, a los periodistas o al periodismo nos devuelve un poco del prestigio que nos vienen castigando.
1: Nos diferencia.
2: Lo que pasa es que hay una capitalización de las campañas antiperiodísticas. Bueno, el presidente acaba de tuitear, corpo basura.
0: El presidente acaba... ¿Qué tiene el tuit del presidente?
1: Acá lo tengo.
0: ¿Lo tenés? A ver, ¿qué puso Milei?
1: Dice, corpo basura. Cuando uno cree que ya lo había visto todo por parte de los medios de comunicación, determinados personajes se ocupan de recordarnos que siempre se puede caer más bajo. Siempre pueden decir una aberración peor y siempre pueden infligir más daño.
0: O sea, nos mete a todos los periodistas también en la misma bolsa que sí. Los streamers y esta gente que dice cualquier pavada. Y no somos lo mismo. Nosotros, de hecho, Florencia Peña le echó la culpa a la productora, que supuestamente le dijo, si a mí Pupa me dice, nuestra querida Pupa, me dice en el micrófono, el auricular, me dice, che, parece se murió el papá de Messi, yo le digo, pará, chequémoslo.
6: Pará, obviamente.
0: Fijate, averigüemos, esperá, no te apures, hay que ser cautos, hay que ser muy cuidadosos con noticias de ese impacto, ¿no?
2: Por eso reitero esto, no solamente es convertir en indisoluble lo verdadero de lo falso, sino está tan ajeno a lo vital y a lo mortal, en todo caso, que simplemente todo es la insoportable levedad de la comunicación vacía. Es la claro. Comunicación vacía. Fíjate que ella dice, escuchar el audio es muy significativo. ¿Hay más data?
0: Ahora lo vamos a buscar.
2: ¿Qué data? ¿Qué data? ¿Qué es esa terminología sin chequear nada? Todos tenemos la cucaracha. ¿Cuántas veces tenemos? Ahora tenemos un auricular.
0: Sí, sí, todo el tiempo.
2: Bueno, pero un periodista lo que hace... El periodismo es un método. Es un método de verificación, de constatación, que no se apura a comprar el rumor.
0: Claro.
2: Que no se apura a comprar el rumor para ganar.
6: De cuestionar.
2: Porque primero. Sí,
1: porque las bocas son nuestras, ¿no? Además. Sí, no del que te canta cosas por la cuca, ¿no?
6: Eso que decía recién Tato. Ese ejercicio que vos narrabas, Tato, de me dicen algo en el auricular, en la cucaracha... la primera reacción del periodista es dudar hasta de uno mismo, del compañero, pero no porque dudar porque no se puede fallar en ese tipo de cuestiones.
0: Menos anunciando una muerte.
6: Y esta es la práctica del periodista. No lo hace Florencia Peña porque no tiene expertise periodístico, porque no es periodista.
1: Si yo los viese a ustedes con esa noticia llegándoles por el auricular, estoy segura que los hubiese visto haciendo el gesto de para, banca un minuto que lo chequeo.
0: Esperemos, chequemos. A ver, esto es lo que pasaba hoy en este canal de streaming.
7: Es misterioso. Escucha, darle una mala noticia, pero acaba de morir el papá de Messi.
6: No.
8: ¿En serio?
7: Acaba de morir el papá.

0: ¿No fue de golpe o qué pasó? ¿Qué data hay, Magui? ¿Duro o no?
1: Uf.
0: En el medio del mundial.
2: Sí.
0: ¿Se va a tener que ir?
1: Pobre flaco.
2: No sabemos. Ahí estamos buscando y cuando tengamos más novedades.
3: Jorge Messi.
1: ¿Qué data?
0: Bueno, ¿quieren tocar algo? ¿Quieren armarse ¿sí? para
4: hacer? Bueno, ahí estaba Florencia Peña. ¿Qué decís, agente?
5: No, a ver, me quedé pensando. Primero, este stream es un streaming, ¿no? O sea, hablan de medio de comunicación, no es un medio periodístico. Hay streaming que son eminentemente periodísticos. Acá hablamos del caso de Luzu. Luzu no es periodístico, aunque tiene algunos segmentos periodísticos, no es un streaming, no es, perdón que lo diga, no es el que acaba de sacar el grupo Clarín con TN, no es Infobae, no es, digo, hay streaming que son periodísticos y hay streaming que no son periodísticos. Eso es el primer dato, ¿no?
4: Pero
5: para tener en cuenta.
4: Sí, pero es un dato que déjame decirte que.
5: Dale.
4: No sé si trae alguna claridad, porque en realidad el que está, mi hija sigue a este streaming.
5: A Luzu.
4: No se pregunta si es más. Nadie le dice, mirá que acá decimos pavadas o decimos bolazos. Mirá que acá no chequeamos la información. Nadie le avisa eso.
5: Absolutamente.
4: Al público.
5: Pero ocurre todo el tiempo en esos streamings.
0: Tienen un punto.
5: Y es una continuación. Y es una continuación, porque me queda pensando lo que decía Miguel. Es una continuación un poco de lo que habita en las redes sociales, que es fake news por todos lados. ¿Y cómo la diferencias? Bueno, están los periodistas profesionales para diferenciarlo, por ejemplo, y después hay cuentas validadas, chequeadas. Pero hay una continuación ahí, para mí, Tato, con mucho de lo que pasa, sobre todo en Twitter, donde hay cuentas de gente que no es periodista, actúa como si fuera y dice cosas porque es libre el aire, en nuestro caso es libre el streaming, es libre Twitter. O sea, el no ejercicio de la profesión.
4: ¿Hay sanción para esto, Michael? ¿El cofre no existe más? ¿O sí?
6: Bueno, si existe, no tiene.
4: No, nadie, ya no aplica más.
6: La verdad que no sé, pero claro. No. Bueno, ella dejó el lugar, ¿no? Ahí la Luzu.
4: Las sanciones que la echaron.
6: Sanciones que la echaron, sí. Que es un signo también. De todas maneras, el hecho de. Hay lo que se denomina un contrato de lectura para los diarios. Vos, de alguna manera, intuís que eso no es un canal de noticias. Incluso hay varios streaming que han salido por un contrato de lectura, se supone. Pues entonces no hay que pasarlas. Pues hay muchos que han optado por no pasar ninguna noticia. Ok, es un divertimento. Lo pones en el auto y han optado por eso. Por una charla.
4: Ahí me parece más lógico.
6: Claro, no lo pasan. Y si hay una noticia, requiere el tratamiento que requiere la noticia.
4: Pero sí, no. Puede tener hasta un informativo, no sé, si quieres,
6: claro.
4: si valiera.
0: Sí, y ahí ya sería importante que las caras sean otras, ¿no? Que no sea el mismo que te entretiene, sí, probablemente el que te comunique las noticias. Digo, si no querés confundir con este contrato de lectura del que habla Miguel, ¿no? Yo que no, es este acuerdo
6: un acuerdo tácito. Yo no voy a poner mañana en Clarín.
5: Ahora, las fake news son las fake news en todos los tiempos. ¿Saben? De que me acordaba, Mario Pergolini, de acá en el 90, en Rock and Pop, hizo un experimento, no había redes sociales, y no había esa temporada online que veo hoy, que era decir que Phil Collins había muerto. Y lo cuenta a la mañana en su programa, en cuál es, y lo hace como una suerte de chiste para ver cómo rebotaba.
0: Sí, lo hizo Orson Welles, ¿no?
5: Antes lo hizo Orson Welles.
6: El caso de Orson Welles es el caso prototípico, porque él dice, los marcianos invadieron
5: Nueva
0: York. Tierra, sí.
6: Ahí hay una paradoja muy interesante, porque es un hecho noticioso falso. Pues fue noticia, pero la noticia era la falsedad. Ahora hubo gente que se suicidó, que huyó.
0: Porque ahí el medio tenía una total credibilidad que era la radio, y en el formato informativo era muy, muy probable que eso que te estuviesen contando fuese verdad.
4: Sí, a mí lo que más me impacta, a ver, nosotros obviamente que hemos metido la pata,
6: no, yo tengo errores.
4: 30 y pico de años ya de periodista, he metido la pata. Una vez cortaron la avenida, una avenida por mi culpa. Se lo cuento.
5: Gerardo.
4: Sí, porque yo contaba, hice una nota, yo trabajaba en Clarín, perdón, Clarín, porque cuente esto, pero fue así. Yo conté que me habían dicho que iban a cortar Callao porque iban a sacar los colectivos o poner los colectivos, no me acuerdo, una cosa así. Y yo hice una nota, y fue a tapa del diario, que al otro día iban a cortar Callao. ¿Qué hizo la policía? Cortó Callao. Le creyó más a Clarín que a sus propios jefes. Con lo cual la noticia finalmente se concretó. pero en realidad

0: Era que yo me había equivocado, empezaba la semana siguiente. Estoy hablando de una pavada. Lo que les quiero decir es que todos hemos metido la pata alguna vez, los periodistas. ¿Sí? No hay periodista que no haya metido la pata alguna vez. No existe. Ahora, nosotros tenemos una intención de verdad. Buscamos contar las cosas que ocurren. A veces nos podemos equivocar, por supuesto que sí. Ahora, a esta gente, a Florencia Peña, le importa tres belines, la verdad. Perdonen, pero además, con la misma sagacidad con la que dicen esto, defendían al kirchnerismo. Con lo mismo.
1: Por supuesto. Y además hay un tono que sigue de jolgorio en el programa.
0: Claro.
1: Recién lo hablaba con Marta, cosa.
0: Sí, no, les importa tres pepinos la muerte del padre de Messi.
1: E incluso al aire, el error monumental. Yo una vez hablé con, nos contó a varios, Severio, que era el jefe de redacción del País, que fue el atentado de Atocha.
0: Sí.
1: Severio era el jefe de redacción del País. Vos fíjate, los errores pueden estar...
0: Que le echan la culpa
1: a... Entonces lo llama Aznar, que nunca lo había llamado, porque el País es más bien del PSOE, y Aznar era...
0: Contrario, sí.
1: Claro. Y Aznar le dice, fue ETA.
0: Y lo ponen en tapa.
1: Y titula en tapa, Severio. Cuando debió haber dicho, dice Aznar que fue ETA. Bueno,
0: y de hecho no fue ETA.
1: No fue ETA.
0: Pero el País pagó un alto precio por
1: un
0: eso.
1: Un enorme precio, porque se paga... Porque es decir, el periodista paga el error. Paga en su carrera. Ahora, si vos sos una showman, extraordinaria probablemente...
0: Bueno, pero este canal es otro... de streaming, ¿va a pagar algún precio?
1: No lo sé. De hecho, bueno, prescindieron...
0: De Florencia Peña. Sí, Florencia Peña seguirá haciendo comedia musical, qué sé yo.
1: Claro, porque no importa... Vos, en una comedia, suspendés la credulidad, debiera suspenderla. La credulidad en que me está diciendo la verdad.
0: Sí. Hacés de otra persona.
1: Es un infotainment, claro. Ahora, claro, como no se juega la credibilidad, sino que se juega la intensidad del entretenimiento, del show,
0: sí, la credibilidad creativa o artística, es otra cosa. Sí.
1: Pero nosotros jugamos con otra credibilidad, que es verdadero o es falso, es relevante o es irrelevante. Es diferente, tratamos, como decir, bien, muy bien, tenemos intención.
0: La intención, por supuesto que la podemos pifiar.
1: Que es un enorme trabajo, porque la información es trabajosa. Comprar el rumor, o inventar la noticia deseada, el rumor, bien, lo tiro.
0: A mí me impresiona porque ahora con la inteligencia artificial, esto que contaba la gente, no sé, uruguayos, ustedes lo han visto, vos te metés en las redes y hay permanentemente noticias falsas sobre cualquier cosa. Sí. Pero noticias a veces dramáticas.
1: Por supuesto. Cualquier cosa.
0: Desastres
1: naturales, cualquier cosa. Todo el tiempo.
0: Porque desastres naturales.
1: Eso es pregnante. El desastre, la catástrofe, la muerte. Los semióticos dicen la muerte es el primer significante. Un muerto y un muerto célebre es una, entre comillas, una gran noticia.
0: Sí, claro.
1: Entonces vos te tentás y lo tirás ahí como nada. No es nada. Es todo o nada.
2: Ahora volvamos un segundo al periodismo, Tato, Miguel, Carola, chicos. Muchos periodistas deportivos, y acá José Gabriel puede dar seguramente fe de esto, porque me lo contaron un par de colegas, sabían de la situación del padre de Messi, hasta que Messi ayer no dijo que estaba con una situación personal, no dijeron nada. Y nadie estuvo hablando de ese tema.
0: Está muy bien.
2: Porque son periodistas, o sea, acá...
0: Claro.
2: Me explico, y esto nos pasa también en nuestra profesión cotidiana, Tato. ¿Cuántas veces con cosas políticas? Hay temas que contamos, hacemos a la gente, contamos, pero hay cosas que no se cuentan por respeto a la familia, temas muy delicados, personalísimos, que no tienen nada que ver con el periodismo, y eso se cuida. Es decir, ahí está un límite que tiene que ver con la ejercer justamente lo que uno se dedica, ¿no?
3: José, sí, estoy totalmente de acuerdo, porque además estamos hablando de el padre de un futbolista. Si vos me decís, se lesionó Messi y no va a poder jugar el partido que viene,
0: claro, ahí sí lo tengo que contar.
3: Pongo el contraste para que se entienda bien, porque si no estamos hablando entre...
0: es algo personal que no afecta al juego.
3: Exactamente. O sí afecta al juego, pero es el juego. Y de hecho, para eso estamos. Ahora, acá estamos hablando de otra cosa que no tiene nada que ver. Por eso está muy bien lo que cuenta. Vos tenés el dato de un familiar, de un protagonista, y tenés el derecho, o mejor dicho, tenés el deber de respetar el derecho de esa persona a que la salud de alguien que no está involucrado públicamente, porque el que juega al fútbol es Messi, no el padre. En todo caso, el padre puede ser noticia por otra cosa, pero ese es otro tema. Esto no podés trascender. Ahí es donde está la responsabilidad nuestra.
0: Sí, Sí, totalmente. Y después la liviandad, la frivolidad con la cual esta
4: como señora... Como si hubiese dicho, che, llovió un montón
3: sí.
4: hoy, ¿no?
3: Ah, hicieron que se... La frase, ¿y qué? Se tiene que volver ahora, ¿no?
0: Claro.
1: Pobre flaco, dijo, no, pero por favor, sin chequear nada, dándolo por hecho en un instante. No, y después que lo diste por hecho, lo desexiste como si nada... A mí me llamaron a la mañana, en ese instante.
0: Sí.
1: Escúchame. Dicen que se... Pará.
0: Bueno, es que estuvo circulando muy temprano en mi grupo familiar, no sé si les pasó.
2: Sí.
0: En mi grupo familiar, una de mis sobrinas puso un tuit, no sé de dónde estaba, la noticia, y automáticamente nosotros justo estábamos hablando en WhatsApp y entró un tuit de periodista este de Rosario.
3: Germán de los Santos.
0: Germán de los Santos, que es un tipo recontra serio. Yo copié eso y se lo mandé al grupo familiar, como diciendo, tranqui, que este, que es un periodista muy serio, lo desmiente. Pero es verdad que, ahora, una cosa es un WhatsApp familiar y otra cosa es un medio de comunicación.
1: Claro, que en un punto, ahí es donde se cruza. Da lo mismo.
0: Es que,
1: para
0: claro.
1: el consumidor de noticias.
0: Y no da.
1: Me dijo mi primo que no sé qué.
0: Exacto.
1: Me dijo Florencia P. Y no es lo mismo.
0: No es lo mismo
1: el periodismo. Y el periodismo es fundamental. Por eso la descalificación global es la descalificación sobre lo que, digamos, analogizando lo que ocurre del mismo modo que lo que no ocurre.
0: Bueno,
1: todo
0: por
1: igual.
0: Eso es muy grave que Milei no entienda que no es lo mismo.
4: ¿Cómo se
0: llama el canal ese? El streaming Luzu TV que pero Radio Mitre.
4: Totalmente. Milei en su tweet, porque sigue ese tweet, vuelve a reafirmar esto que estás diciendo vos, porque habla, bueno, no voy a citar lo que dice de Florencia Peña, pero dice periódicos que cuentan en sus filas con infinidad de periodistas que se han cansado de ensuciar, calumniar o injuriar a todo el mundo con el amparo de los editores y o dueños de medios que los encubren bajo el pretexto de estar haciendo periodismo.
0: Bueno, hay eso, pero...
4: Sí, pero no es todo lo mismo.
3: No es todo lo mismo.
4: Eso. Es ahí una también, buena oportunidad para decir...
1: Es una oportunidad.
4: No es todo lo mismo.
1: Hay que discriminar, justamente.
3: Sí. Hoy había cuentas que no eran cuentas periodísticas, cuentas de Twitter, que decían confirmado respecto a esta información.
0: Qué bárbaro.
3: Decían, agregaban la palabra confirmado.
0: Uf. Ahí. Para poner confirmado, tenés que tener...
3: Tengo datos.
0: Bueno, muchas
1: Hay investigaciones, las noticias falsas tienen 5 veces más retweets que las reales.
4: Claro.
0: ¿Por qué es eso?
1: Porque lo truculento se murió, se mataron. ¿No? Al toque genera como un interés.
0: La noticia falsa vende más que la verdadera.
1: Más que la verdadera. Bueno, la noticia entre comillas, digamos.
0: Sí, sí,
1: ¿no?
0: sí. sí.
3: A propósito de esto, y ya rápidamente, esto que dice Miguel... Cuando yo retuiteo la publicación de Germán de los Santos, llevaba creo que 10 minutos el posteo de él, y en 10 minutos había tenido 2 retweets.
0: Mirá.
3: Sobre el tema que
0: miraba todo el mundo.
3: Que miraba todo el mundo.
0: Pero porque no era lo que querían escuchar algunos, claro.
3: Cual, probablemente.
0: Vamos a hacer una cosa, vos sigas al informativo, después lo quiero escuchar a Luis Ventura, ¿eh?
2: Vale. No,
0: que Luis
2: no.
0: sabe todo.
2: Yo,
0: es el capo de todos estos temas.
2: Yo no voy a hablar hasta que vayamos al informativo.
0: Bueno, quédense a la vuelta del informativo. La palabra aquí en Radio Mitre, del que se la sabe todas, de Luis Ventura.
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7: Cielo cubierto con lluvia débil en Buenos Aires, 12 grados 4 décimos la temperatura. 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
8: Muy complicado todavía el tránsito para salir de la ciudad de Buenos Aires en todas las autopistas. Infernal al norte, Ilia, Cantilo, también la autopista de Lepiane, General Paz. Por las condiciones climáticas, extremar las precauciones al conducir. Además, tener en cuenta que hay obras del cuarto carril en la autopista Buenos Aires-La Plata que están reduciendo justamente carriles en las zonas del kilómetro 20, en la zona de Quilmes, también a la altura de Sarandí y de Wilde. Todo mano a la capital provincial.
7: crece la tensión por la posible interpelación a Manuel Adorni, la situación del jefe de gabinete sigue generando debate en el Congreso.
9: La oposición en diputados acelera las negociaciones para alcanzar el quórum por la sesión del próximo martes con el pedido de interpelación y moción de censura a Manuel Adorni. Así lo indicó Pablo Juliano al ser consultado por Radio Mitre.
10: Ojalá que en la Cámara de Diputados los bloques que ayer tuvieron esta actitud en el Senado de la Nación hagan lo propio. Estamos trabajando para poder alcanzar el quórum y poder tener la sesión la semana que viene. Acá lo medular es que hay que defender a la gente de Adorni y no el Congreso defendiéndolo a Adorni y apañándolo. Me parece que no hay que perder de vista eso. La sociedad entera, argentina, ha visto al jefe de gabinete descaradamente reconocer un ilícito y el Congreso no puede ser ajeno a eso.
9: Desde Diputados, Jorge Moure, Mitre informa primero.
7: La presión sigue baja, 1.010 hectopascales, el viento del norte a 12 kilómetros en la hora. La visibilidad reducida por lluvia débil a 9 kilómetros. 12 grados 4 décimos la temperatura, 90% la humedad.
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1: Bueno, agradecer a todos los oyentes que están mandando sus mensajes, escribiendo por el canal de YouTube. Está estallado todo el mundo hablando, obviamente, de el escándalo de la fake news de Florencia Peña y todas las repercusiones por lo que pasó esta mañana, va durante todo el día. Fue obviamente el tema del día y me parece muy valioso para volver a reivindicar a los medios serios, a periodistas serios. Me parece que es una buena oportunidad para destacarlo. Vamos a seguir después con la agenda del día. Hay muchas cosas que están pasando más allá de esto, pero es momento de presentar a Carolita con su noticia escondida.
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1: Y estamos con Carolita aquí. ¿Y qué traerá de noticia escondida? ¿Qué intriga?
3: Bueno, una noticia escondida del mundo de la ciencia y de la inteligencia artificial a la que le venimos dando cada tanto.
1: A mí me da miedo, no es que me da miedo.
3: Bueno,
1: no lo entiendo.
3: Está bien, es válido tener cierto escepticismo todavía, pero escuchen esta noticia con respecto a la inteligencia artificial, porque por acá va a ir un poco el mundo de la ciencia y la medicina también. Hay una empresa de inteligencia artificial, de generación de imágenes por inteligencia artificial, que se llama Midjourney. Ese es su nombre en inglés.
1: ¿Qué quiere decir?
3: Como mitad de camino.
1: Ok.
3: Mitad de viaje, si querés. Es una inteligencia artificial que tiene un programa que genera imágenes hiperrealistas, muy, muy, muy, muy realistas o artísticas a partir de texto. Este es lo clásico. Haceme un dibujo de un gato con un sombrero bailando con un tutú negro sobre un tejado de tejas rojas sobre un fondo de amanecer donde caen ovnis.
1: Y te lo hace.
3: ¡Pum! En el instante.
1: ¡Wow!
3: Por supuesto, cuanto mejor es tu texto, mejor es la imagen que te devuelve. Pero ¿qué es lo que desarrolló?
1: Maravilla que pueda hacer eso, ¿no? Eso es la inteligencia artificial.
3: Eso es uno de los tantos usos, probablemente uno de los usos más banales y sencillos hoy de la inteligencia artificial. Pero esta empresa lo que está haciendo ahora es lanzar, si quieren, lo que va a ser la sucesora de la resonancia magnética. Todos los que hemos tenido alguna lesión de algún tipo, de rodilla, bueno, vos me imagino hablar, tanto, nos hemos sometido a un diagnóstico por imágenes a través de una resonancia magnética. Bueno, en este caso, con este sistema de inteligencia artificial, después les dejo el video para que los que lo quieran ver, uno se sube a una plataforma con sensores, vas descendiendo a una pileta, a una piscina bastante poco profunda, y tiene todo un anillo de sensores que van capturando la imagen de todo tu cuerpo, 360 en 3D, en 60 segundos.
1: Me da un poco de miedo que me miren tanto.
3: Bueno, habrá otros que necesitan que el diagnóstico.
1: Sí, no, lógico. Sí, está bien lo que decís. Está bien, está bien.
3: Sí, sí, yo entiendo. A mí tampoco me gustaría que vean todos los potenciales problemas que se esconden en, ¿no? Pero bueno, pensemos en términos de.
1: Sí, alguien que ya está enfermo.
3: Sí, o de medicina preventiva o de diagnóstico para el que quiera, ¿no? Uno no está obligado a usarlo, ¿no? Esto es como un escáner corporal. Me vas a decir, bueno, pero ya existen. No existe nada que lo haga en 60 segundos como lo hace este sistema, y que genere una imagen en 3D con la precisión que lo está haciendo esta máquina ahora y en estos tiempos.
1: ¿Y qué nivel de...? Porque, a ver, hay, ¿por qué nos da miedo, o a los que nos da miedo la inteligencia artificial? Creo yo que responde básicamente a que nos cuesta diferenciar lo que vemos de lo verdadero y lo falso.
3: Claro.
1: ¿No? Yo no sé si esto que me están mostrando es real o es un invento. ¿Qué nivel de certeza tiene esta información que vos estás trayendo?
3: Bueno, en este caso no está generando una imagen a partir de información de texto como lo que venía haciendo, sino que está haciéndolo a través de un escaneo del cuerpo, y lo está haciendo en unos tiempos casi imposibles hoy en la actualidad para la ciencia. El objetivo a largo plazo, en principio, solo van a dar la imagen. Uh-huh. No van a ofrecer ningún tipo de diagnóstico, cosa que esto ya es muy importante, que el diagnóstico
1: que lo haga un médico
3: siempre quede a cargo de un profesional médico que sea el que tiene la última palabra. Nosotros ahora no le prestamos atención, pero muchos de nuestros estudios médicos están atravesados por inteligencia artificial. Y gracias a Dios que están, o gracias a la inteligencia artificial, que estén atravesados por eso, porque, por ejemplo, a ver, un diagnóstico al que nos sometemos las mujeres anualmente, una mamografía.
1: Sí.
3: Uno dependía del mamógrafo que miraba la imagen, y porque ese señor tenía tanto oficio de ver tantas imágenes en el año y diagnosticar tantos cánceres de mama, tumores benignos, microcalcificados, todo lo que estaba acostumbrado a ver, uno contaba con el expertise de esa persona para un buen diagnóstico en conjunto con el médico. Bueno, ahora la cantidad de imágenes que ya quedan en ese banco hacen que esa misma inteligencia artificial pueda procesar millones y millones y millones y millones de ojos expertos que en algún momento detectaron alguna presencia maligna o benigna o dieron el ok. Después, por supuesto, va a estar el ojo del médico, que hoy por hoy
1: sí, o para algunos casos,
3: es fundamental.
1: Yo creo que lo he contado acá en la justicia, por ejemplo, hay un montón de trámites que se pueden hacer, que ya se hacen
3: con velocidad
1: con inteligencia artificial. En la ciudad de Buenos Aires lo tienen aplicado y se ahorran el 97% de los trámites se hacen en un momento, ponele. Y obviamente que hay trámites que los tenés que seguir haciendo en persona. Esto podría ser lo mismo.
3: Bueno, esto te da los tiempos, el acceso. Los tiempos, porque digo, si en 60 segundos podés generar esta imagen, después el tiempo de diagnóstico será otro, pero bueno, podés hacer cierta tecnología accesible a muchísima gente. Que
1: sí, para descartar, por ejemplo, no sé, estás haciendo una campaña de prevención de cáncer de mama.
3: Cáncer de mama.
1: Si este millón de mujeres tiene cáncer de mama, y que descarte los que seguro que no tienen. Suponete, no sé, estoy pensando en voz alta.
3: Sí, cuanto más preciso es un estudio clínico o por imágenes, cuanto más preciso es, más larga es la ventana hasta el próximo chequeo.
1: Claro.
3: La mamografía, si vos pensás todos los años, desde que tenemos 40 años, las mujeres nos hacemos una... Sí. No es como el gran estudio, no es que decir, bueno, vuelva en 10 años, señora, como si es el de colon, por ejemplo,
1: sí,
3: la colonoscopia.
1: Es cada 5.
3: Y bueno, pero tenés una ventana de 5 años.
1: Sí.
3: Yo mamografía me tengo que hacer cada 6 meses, un año, de acuerdo a antecedentes o decisiones de... Acá no hablemos por los médicos. De acuerdo a lo que indique un médico. Esto te permitiría que mucha gente se lo haga más rápido y, bueno, a veces darle acceso a diagnósticos por imágenes a mucha gente. Digo, probablemente no todos los pueblos ni las ciudades de la Argentina tengan un tomógrafo, por ejemplo, o un resonador. Así que hay que ver qué pasa con esto. El diagnóstico todavía en manos de los médicos.
1: No, pero está bueno por lo menos para desmalezar. ¿no? Para descartar cosas, para achicar el trabajo de los médicos, liberarlos un poco, que estén ocupándose de lo que se tienen que ocupar.
3: Y esto además, perdón, radiación cero, no estás irradiando el cuerpo, no. Cosa que sí sucede en el caso de radiografías, mamografías, resonadores. Interesante, ¿no?
1: Recontra interesante. Sigamos con el tema, ¿eh? Sí, vamos a una pequeña tandita y ya venimos, estamos volviendo a casa.
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1: José Gabriel, querido. ¿Qué pasó hoy? ¿Qué información? Mucho traje. Mandó el sumario, José Gabriel. A mí me inquietan los sumarios. Pero los de José Gabriel en esta época me preocupan un poquitito más porque ya estamos recontra subidos a la escaloneta mundialista.
2: Va a practicar la selección en un rato. 15 minutos práctica abierta. ¿Qué es lo que hacen?
1: ¿Abierta significa que se puede ver?
2: Sí, abierta al periodismo. Puedes entrar, tomar imágenes.
1: Igual ahí pavean.
2: Exactamente. Son 15 minutos donde no hacen nada, claro, que pueda demostrar hacia dónde va. Con lo cual vos tenés que ver y pensar qué sería lo opuesto de todo eso que estás viendo o no.
1: Pero bueno, es un lindo momento para verlo jugar. Seguramente deben estar con muy buen ánimo, divertido.
2: Sí, a ver, sirve mucho. ¿Sabes cuándo? Semanas previas. Cuando había jugadores que no podían hacer ese movimiento con pelota ahí, claro, para el resto. Si no estaban ahí, es porque algo todavía
1: claro,
2: había.
1: Claro, claro.
2: ¿Quién te dice que cuando veamos las imágenes nos demos cuenta si Tagliafico, por ejemplo, está entre los que se mueven con pelota ya o no? Porque ahí puede haber alguna pista pensando en el equipo que el próximo lunes va a enfrentar a Austria en la segunda fecha, en la que Argentina ya puede quedar clasificada para los 16avos de final.
1: Ya, es decir, vos estás anticipando que va a haber cambios, seguramente.
2: Sí, van a haber cambios. La idea en principio, falta mucho todavía, hoy es jueves, hasta el domingo no va a haber una certeza, pero en principio, y creo que en esto hay coincidencias de los tres rendimientos más flojos que pudo haber tenido la selección, o por lo menos en algunos de los casos, y en otro un cambio que es cantado para la opinión del entrenador. Yo creo que va a salir Thiago Almada y que Nico González se gana un lugar en el 11 para jugar con Austria. Thiago Almada no le aportó todo eso por lo que jugó, que es la gambeta corta, el remate media distancia, ese juego rapidito, ese quiebre de cintura, ese jugar cerca de Messi.
1: Es el lugar que está, pasa que es el reemplazo de Di María, es difícil.
2: Es el reemplazo de Di María, que no juega de Di María ni por asomo, no, porque no es un extremo, como era Di María, hasta con la facilidad que tenía para hacerlo, y lo sigue haciendo por derecha o por izquierda, a perfil cambiado. Esa es una de las posibilidades. Julián por Lautaro es la otra posibilidad de que haya, sea otro cambio. Y la tercera es muy cantada, que me parece que es el ingreso de Nahuel Molina por Montiel.
1: Sí, pues no estuvo bien Montiel.
2: Montiel, si bien después de los 25, 30 minutos se acomodó, tengo más la impresión de que se acomodó porque el equipo fue conteniéndolo, pues fíjate que no le daban la pelota. Cuando Molina entró ya hubo otra profundidad en el segundo tiempo, claro, y me parece que por ahí van a estar. ¿Por qué dije al pasarlo de Tagliafico? Bueno, porque el titular indiscutido como número 3 de esta selección es Nicolás Tagliafico, el ex defensor de Banfield y de Independiente. Facundo Medina lo hizo muy bien, lo suyo es más posicional, no es un marcador de punta que tenga proyección, y en todo caso me parece que la sabe Scaloni, que puede esperar a Tagliafico un partido más si hiciera falta, porque Nico González puede hacer ese complemento de la banda, de jugar pegado a la raza por izquierda, como lo ha hecho casi siempre la selección. No nos olvidemos que Nico González, cuando apareció en Argentinos Juniors, sí, era número 9, Tato. Jugaba de 9, de centro delantero. Los primeros goles que hizo, recuerdo haberlo relatado, de cabeza en el área.
1: ¿En serio?
2: Sí.
1: ¿Te acordás de haberlo relatado?
2: Sí, en la cancha de Argentinos, alguno de los primeros goles. Bien de 9, rápido, pero bien de 9.
1: Tendrían que haberlo llevado al huevo Acuña, ¿eh?
3: Ahí no sabemos, ¿algún malestar?
2: Algo pasó, hay algún dato, no lo tengo confirmado, sobre que Acuña decidió jugar la final con Belgrano y no pudo, se lesionó, no pudo terminar. Probablemente esa haya sido la razón. Y la otra, y esto ya es una opinión, es que me parece que no se gestionó desde la idea de que pudieran lesionarse los marcadores de punta con los que se había alternado mucho en el Mundial anterior. Vos fijate que cuando uno mira todo el Mundial anterior, Molina, Montiel y Tagliafico Acuña fueron permanentemente entrando y saliendo del equipo de acuerdo a las necesidades que tenía. Y voy a algo que ya lo hemos charlado aquí, Tato. Yo creo que con el gran presente que venía teniendo en los últimos 2.5 o 3 años, Gabriel Rojas, hubo que prestarle atención.
1: Sí, también.
2: No en la última convocatoria de marzo, cuando llegó cansado pesado, cuando muy apretado en el calendario, cuando no había tiempo de incorporarlo y darle partido. Me parece que era antes, es que verdad. Esa gestión debió hacerse antes, porque antes Gabriel Rojas estaba muy bien en el rendimiento.
1: Sí, y después vas a seguir seguramente con el Mundial, pero ¿lo rajaron a Cavani?
2: Sí, ese es un título fuerte.
1: Wow.
2: A Cavani le rescindieron el contrato porque vino a Robarrena y estableció que iba a prescindir de Cavani, más allá del tratamiento que se hiciera Cavani, prescindía de Cavani y de Ander Herrera.
1: Es un súper título. Acuérdense que, bueno, lo de Ander Herrera lo contaste la semana pasada.
2: Ya lo conté la señal.
1: Pero cuando llegó Cavani fue una revolución en el fútbol argentino.
2: Fue una revolución porque estamos hablando de un futbolista que hasta la llegada de Mbappé fue el máximo goleador del Paris Saint-Germain, por ejemplo.
1: Claro.
2: Jugó muy bien en el Napoli, figura en dos o tres mundiales con la selección uruguaya, sobre todo el del 18, donde le hace un gol a Portugal en un partido de octavos. En un gran partido de octavos, y llegaba, es verdad, llegaba con un presente que no era del todo venturoso porque las lesiones habían empezado a perseguirlo y ya su rendimiento no era el mismo. Tuvo un semestre aquel donde Boca llega a la final de la Copa Libertadores.
1: Aceptable.
2: Arrancó el segundo, le hace un gol a River en un clásico, eliminándolo en un campeonato, en un cuartos de final en Córdoba, y ahí se terminó Cavani. Cierro rápidamente esto. Cavani debió tener un gesto con el club y rescindir él el contrato. Fue postergando un contrato.
1: Es verdad, vos
2: sumamente
1: dijiste,
2: millonario. Él tiene el derecho, como trabajador, a que se le cumpla el contrato hasta el último momento. Lo que pasa es que jugó un puñadito de minutos en el último año y medio.
1: No, además vos lo dijiste porque la verdad es que contaste, era el jugador más caro del plantel y no jugaba nunca.
2: No jugó nunca.
1: Tendría que haber tenido él un gesto.
2: Ander Herrera lo tuvo.
1: Exacto.
2: A principio de año se bajó el sueldo a la cuarta parte. Tenés y ahora razón. Cuando le dijeron que no iba a ser tenido en cuenta, él agarró el teléfono y dijo, quiero irme de la mejor manera porque yo aquí la he pasado muy bien y pido disculpas por lo que no pude hacer. Cuento un ejemplo de otro futbolista uruguayo que estuvo en la Argentina, Paolo Montero, defensor de San Lorenzo.
1: Bueno, que era ese,
2: Que había cobrado parte de su contrato y en San Lorenzo no jugaba, no le daba. Llamó a los dirigentes y dijo, quiero devolver estos $300,000 porque yo... Y
1: ¿devolvió la plata?
2: Devolvió plata...
1: ¡Crack!
2: ¿Qué es lo que corresponde? Si vos no podés... Nah. En el final de la carrera, un tipo que estaba hecho, había jugado años en la Juventus.
1: Nadie devuelve un mango.
2: Bueno, está bien, pero quiero decirte, tal vez hay algún futbolista, un chico que recién arranca, no tiene. Debió hacerlo Cavani. Ahora, es...
3: Pero un mango por ahí, si es uruguayo, sí,
2: No, pongo el ejemplo de Montero porque es el que conozco, debe haber algún otro, pero ese fue, porque además se imponía mucho como el de Cavani, que también es uruguayo y no ha tenido este gesto igual, y le termina regalando, me parece, Cavani, sin quererlo, una opción movimiento político y deportivo que va a aprovechar Riquelme.
1: ¿Por qué?
2: Porque a Riquelme le estaban golpeando las puertas de su presidencia para decirle, rescindí el contrato de Cavani.
1: Y sí.
2: Entre rescindirlo y dejarlo, lo rescindís, pagás el mismo dinero y te sacás a un futbolista que en definitiva lo único que puede hacer es entorpecer la dinámica del grupo. Llegó Robarrena, dijo, no lo quiero. Alguien sé que le susurró a Riquelme, mirá que políticamente esto te va a costar caro. Tomó cartas en el asunto, le rescindieron el contrato.
1: Extraordinario.
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6: 8 de la noche, cielo cubierto, lluvia débil en Buenos Aires, 12 grados 4 décimos la temperatura.
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6: Y la segunda fecha del Mundial comenzó con Suiza como el gran ganador de la jornada al vencer 4-1 a Bosnia-Herzegovina y alcanzar la cima del Grupo B. En otro de los encuentros que abrió la fecha, República Checa y Sudáfrica empataron 1-1. La actividad mundialista continúa con el triunfo parcial de Canadá 3-0 a Qatar. La jornada se cerrará desde las 22 con el partido entre México y Corea del Sur con transmisión de Radio Mitre a partir de las 21. Cristina Fernández volvió a apelar las restricciones de su prisión domiciliaria. Su defensa presentó un recurso ante la Cámara de Casación para modificar las condiciones impuestas en la causa Vialidad. Entre los pedidos se figuran la eliminación de la tobillera electrónica, la ampliación de visitas y el uso de la terraza de su domicilio. Los abogados Carlos Veraldi y Ari Iliarno Boy afirmaron que la limitación de visitas carece de sustento porque no existen quejas de los vecinos del edificio de San José 1111. También argumentaron que la utilización de la tobillera electrónica tiene carácter excepcional. Además, la defensa de la viuda de Kirchner cuestionó la prohibición de utilizar la terraza al considerar que no se explicó cómo afectaría la convivencia en el barrio. Cielo cubierto con llovizna en la noche de Buenos Aires. 12 grados 4 décimos la temperatura, 90% la humedad.
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1: Bueno, seguimos volviendo a casa a las 20 horas 3 minutos de este 18 de junio del 2026 y abrimos la segunda hora como lo hacemos habitualmente, eligiendo cada uno de nosotros la foto del día. Arrancamos con Carolita, Carola Gil, dale.
7: Bueno, lo voy a poner al Papa León XIV en la foto del día, porque por algo que venías mencionando vos, Tato, se acerca la definición del viaje del Papa a la Argentina, que aparentemente sería en el mes de noviembre. El presidente de Perú, Balcázar Celada, fue recibido en una audiencia en el Vaticano y confirmó que va a ir a lo que vos decías era su país adoptivo, sí, claro. El país donde hizo toda su carrera como cura, como sacerdote, y planea visitar Perú en la primera quincena de noviembre. Así que se desprende de ahí, se estaría confirmando que también vendría a la Argentina.
1: Qué bueno.
7: También a Uruguay.
1: Uruguay porque lo había contado un uruguayo, no me acuerdo, un diplomático uruguayo, ¿se acuerdan? Que fue el primero al que se ve que se le escapó. Y ahí empezó a correr la versión que ahora pareciera estar casi confirmada. ¿Había alguna duda? Porque como estaban en pleno proceso electoral Perú, ¿se acuerdan? Él como que no quería anunciarlo en medio de ese
7: pleno
1: proceso,
7: pero bueno, ahora sí se sabe, así que se suma la Argentina y la Iglesia Católica de Montevideo también lo confirmó.
1: Bueno, la verdad.
7: Lo miro al uruguayo como si.
1: Era un religioso, un creyente de toda la vida, bueno, el uruguayo.
7: En principio es el único uruguayo que tenemos acá, así que ya es un montón.
1: Sí, la verdad es que a mí me da mucha alegría. Me imagino mucha gente emocionada y contenta con la visita de este Papa, porque además intuyo yo que el Papa Francisco tuvo mucho que ver con su nombramiento, debe estar muy agradecido. La cercanía con Perú es una cercanía a la región que me parece que nos va a hacer bien a todos, así que creo que es una muy buena noticia, espero que se confirme en las próximas horas. Michael, ¿tu foto del día?
3: Sí, J.D. Vance, que es el vicepresidente de los Estados Unidos, aparentemente es el cerebro detrás del acuerdo entre Estados Unidos e Irán, que genera críticas muy profundas. Leo una solamente. El senador republicano Ted Cruz, dentro de los republicanos.
1: Sí.
3: La historia enseña que entregar miles de millones de dólares a lunáticos teocráticos que quieren asesinarnos no es una buena idea.
1: 300 mil millones de dólares anunció, ¿no? 300
3: mil millones de dólares Lo que dicen es lo siguiente: antes de que la intervención de Estados Unidos en esta conflagración,
1: sí,
3: Irán tenía poderío nuclear, los teócratas lunáticos estaban en el poder y no habían muerto 13 norteamericanos y no habíamos gastado miles de millones de dólares. Después de todo esto, gastamos todo lo que gastamos, los teócratas siguen en el poder, el estrecho de Hormuz antes estaba abierto, se cerró, ahora supuestamente volverá a abrirse, y no hay ningún punto que aclare que Irán no va a continuar con su política nuclear, de tal manera que lo
1: yo me permito pensar que no lo va a hacer.
3: ¿Irán?
1: Y si no...
3: Es dudoso. Si mientras sigan estos tipos en el poder, ahora, si hubiera un cambio de régimen, hablan de ejecuciones diarias por la noche. Es dudoso. Lo que pasa es que el Irán jugó muy bien. Entre comillas, jugó muy bien. Porque puso en jaque a la economía mundial. Y ahí, entonces, el mundo petrolero fundamentalmente dijo, terminemos, los mercados reaccionan bien. Sí. Pero hay una tremenda... es que el enemigo, entre comillas, el enemigo interno, el enemigo amigo de Vance, es Marco Rubio. Sí, todo indica que Marco Rubio lo que quería era continuar a fondo. Pues ya está. Ya está. Y hay que ver, ¿no? Porque
1: lo que pasa es que continuar a fondo, que es borrar del mapa Irán.
3: Descabezar al régimen. Como digo, la guerra va a continuar. Desde el lugar de Trump, que está muy corrido por las elecciones internas, la economía mundial no puede seguir manejada por los persas. Y la manejaron. La manejaron frente a la asimetría de poder, y eso obliga a lo que los críticos denominan una capitulación. ¿Hay otro camino? Yo no lo sé.
1: Sí, a mí, yo no sé, obviamente que no soy especialista ni nada, pero me parece que es lo que... la paz, qué sé yo, siempre...
3: Sí.
1: No sé, yo siempre celebro que no sigan tirando bombas, sí, la verdad.
3: En la medida en que la haya, porque se puede romper en cualquier momento, pero está bien.
1: Sí.
3: Lo que dice Vance, por eso digo, son dos posiciones. Vance dice, toda la guerra se termina con un acuerdo. Lo que dicen acá, sí, pero el que viene a liberar terminó capitulando. Y el régimen sigue ahí, y los iraníes, los millones de iraníes, siguen bajo la bota y los fusiles y los velos del régimen. Y es y 300 mil millones de dólares que no pondría Estados Unidos solamente, los socios, sí, cercanos de los países árabes. Habría que ver.
1: Seguro
3: como,
1: que sí.
3: Como todo en Medio Oriente, hay que ver.
1: Hay que ver, ¿no? Hay que ver. Agente Spielman, su foto del día.
8: Foto del día, tanto van a ser los trapitos.
1: Ah, bien.
8: Hoy se acaba de sancionar hace un ratito nada más en la legislatura porteña una nueva norma, es un cambio, sí, del Código Contravencional, que agrava todas las penas contra los trapitos de la ciudad de Buenos Aires. Algunos datos para que tengan en cuenta. Por ejemplo, ahora van a poder, la policía cuando los encuentre, va a poder llevarlos directamente a la cárcel con una pena de entre 10 y 30 días de cárcel a aquellos que estén justamente extorsionando en la calle, pidiendo plata por, comillas, cuidar los autos. Inclusive con otra cosa que no estaba en la ley anterior, que es un agravante en eventos masivos. Si vas a un recital, un partido de fútbol, exactamente. Si la actividad ocurre, además, en 50 cuadras a la redonda de un recital o de un partido de fútbol, etc., las penas suben entre 20 y 50 días de arresto. 6 horas antes, hasta 3 horas después, no puede haber ningún trapito.
1: Bueno, esto era, había sido una promesa de campaña de Jorge Macri.
8: Exactamente.
1: Esperemos que lo lleven a él. La verdad que es una buena noticia. Esperemos que la puedan llevar adelante, ¿no? Que después no fracasen en la ejecución.
8: Claro, lo que pasó,
1: por ejemplo... noticia está muy bien.
8: Sí, exactamente. Bueno, lo impulsó el jefe de gobierno Jorge Macri, como planteaba Stato y el PRO. Lo acompañó la Libertad Avanza, que también está de acuerdo. De hecho, obtuvo una mayoría importante la ley. Y también subieron las multas económicas, hasta 20 millones de pesos en eventos masivos. ¿Qué ocurría con la ley anterior? Bueno, celebraron en un año más de 13.000 contravenciones. No tenían pena de arresto, algunas eran multas económicas irrisorias que nadie las pagaba, y los tipos volvían a ejercer la función de trapitos, con un dato añadido, y esto no es ofensivo contra nadie, la gran mayoría eran de la provincia de Buenos Aires, eran de municipio de conurbano bonaerense, que venían acá a un partido de fútbol, a un evento, y directamente a extorsionar, porque la verdad que la seguridad está a manos de la policía y no de los trapitos.
1: Uruguayo, su foto del día.
2: Mi foto del día es la de Erling Haaland, el ¿Qué pasó? Centroatacante noruego.
1: Extraordinario, gran personaje.
2: Sí, gran personaje. Y justamente por eso lo cito, ajá, porque fue autor de dos goles en el partido inaugural de Noruega frente a Irak. 4-1 ganó el equipo escandinavo, que juega frente a Senegal el próximo lunes. Y si gana, y Francia también gana, comparten el grupo, habrán sellado la clasificación ambas selecciones a 16avos de final. Después habrá que ver en qué orden, quién queda primero en la tercera fecha, cuando se enfrenten además entre sí. ¿Pero por qué lo traigo? Porque ayer, en el día libre que tuvo la selección de Noruega después del 4-1, el entrenador les dio el día libre, y él aprovechó para caminar como un turista más por Nueva York.
1: Qué lindo.
2: Por las calles de Nueva York.
1: Es que no debe haber ido, no sé.
2: Probablemente no haya ido nunca. Y tal vez si fue en algún momento, alguna pretemporada o algún partido amistoso, tampoco tuvo tiempo.
1: Claro.
2: Con su pareja, noruega también, pero con raíces colombianas, estuvieron recorriendo parte de Nueva York.
1: Es un vikingo, es impresionante.
2: Impresionante, grandote, alto.
1: Rubio, pero largo.
2: Andaba con una remera azul, pantalón clarito y una gorra con la visera para atrás, así como esta, pero la visera para atrás, caminando. Los turistas de pronto o gente
1: reconocían.
2: Sí, lo reconocían, pero no generó una locura, porque bueno,
1: en Nueva York
2: para generar una locura tenés que ser los Knicks celebrando 56 años después un título de NBA o poca cosa más, pero me llamó poderosamente la atención y lo traigo por esto, porque es muy difícil ver a un futbolista de la elite, Haaland, en cualquier esquina del planeta que se pare, que no sea Nueva York, llama la atención. Yo te puedo asegurar que se paren en el Obelisco y arma un despelote, porque es un jugador del Manchester City, un tipo muy conocido.
1: Es uno de los mejores jugadores del mundo por escándalo.
2: Sin lugar a dudas. En Nueva York eso es probable. Aún en este tiempo me hizo recordar a 30 años atrás, y esto te va a gustar, porque el chico Villeneuve, el hijo de Gilles Villeneuve, el que fue piloto de Fórmula 1,
1: claro,
2: cuando vino a correr a la Argentina en los 90, me choqué con él en Florida, en la calle Florida.
1: ¿Y?
2: Andaba paseando con un amigo.
1: ¡Ay, qué bueno!
2: En el medio de la muchedumbre a las 5 de la tarde, en el momento. Y a mí me llamó mucho la atención. Hoy sería improbable encontrarte con Hamilton caminando por.
1: Claro, claro. Imposible. Bueno, Hamilton estuvo hace poco. ¿Se acuerdan que estuvo corriendo por los bosques de Palermo o algo así? Hace poco, hace como que tenía uno o dos veranos. Estuvo en la Argentina,
2: muy
1: camuflado, lo vas a ver.
2: Muy camuflado y con mucha seguridad, es probable.
1: Por supuesto.
2: Pero imagínate lo que era caminar.
1: No, súper camuflado y con mucha seguridad.
2: Claro,
1: obviamente. Pero estuvo hace no tanto, buscá Hamilton, creo que Palermo, pero pone Argentina. Está Carola con el Google ahí rastreando.
2: Buscando. Por eso mi foto del día es para Erling Haaland, hijo de un futbolista que también jugó el Mundial de Estados Unidos, el anterior, para la selección de Noruega.
1: Bueno, yo voy a poner como foto del día a Diego Armando Maradona.
8: Opa.
1: Por la publicidad. Yo la verdad que esto es una noticia de ayer. A mí ayer se me pasó y creo que es una noticia en la que hay que detenerse.
2: Sí, estoy de acuerdo.
1: Maradona, usaron la figura de Maradona con inteligencia artificial para hacer una publicidad, y encima una publicidad, ya eso me parece horrible, con autorización de los hijos, a los que le deben pagar una fortuna, pero encima es una publicidad de apuestas y de apuestas de deportivas.
2: Sí, tal cual.
1: Me parece horrible.
2: Horrible.
1: ¿Eh?
2: Coincido, Tato, coincido.
3: Y además el texto, ¿no?, de esa publicidad machista, es burda.
1: No lo vi, no la vi. ¿Por qué? ¿Qué dice?
3: Para mostrar que la tenés así de grande y que el fútbol se juega con pelota, qué sé yo.
1: Tú una cosa, uno.
2: En Argentina gusto, jugamos con pelotas y ahí es donde lo ponen a él el rostro.
7: Sí, pero.
8: Y encima no la paran de pasar todo el día.
7: Sí.
8: Todo el día.
1: La publicidad de Bet Warrior. Uh-huh. No sé, me parece horrible que hagan eso con un muerto, con un héroe, con un ícono de nuestro deporte, de nuestra cultura incluso.
2: Sí, totalmente.
1: ¿No?
2: Además, con algo que no tiene nada que ver con. La verdad, a mí me jode bastante ver a los futbolistas, sea el holograma de Diego u otro, promocionando casa de apuestas.
1: A mí también, incluso está el Divo Martínez. A mí me da pena que el Divo haga eso.
2: No lo entiendo.
1: Yo tampoco. Porque le debe sobrar los recursos y demás.
2: No lo necesita.
1: Pero bueno, es una decisión que toma él.
2: Está bien, tenés razón. Acá no la tomó Diego.
1: No.
2: Que hasta puedo prejuzgar que Diego no hubiera estado de acuerdo en promocionar una casa de apuestas, no lo sé. O tal vez sí.
1: No
2: lo sabemos, es verdad. Pero es una decisión que toma otro, sin tomar nota, Tato, que esto es lo que. que en la cuando vos metés la lupa en las inferiores, en los chicos que están empezando a jugar en el fútbol argentino, la cantidad de casos que te encontrás de chicos que todavía no han ganado ni 5 pesos y ya están con deudas que no saben de qué manera, agobiados por las deudas que tienen por el juego.
1: Es un dramón el tema de las apuestas para los jovencitos, los jóvenes, los adolescentes, incluso los jóvenes también. Es un dramón, porque efectivamente es muy fácil apostar, es muy fácil, y te metes en un lío fenomenal.
2: Sospecho, no me voy a meter en el bolsillo de nadie, que la familia de Maradona no necesita de esto, y podrían pensarlo y dar un paso al costado. Me parecería un buen gesto que pidan romper ese contrato, porque sí, la verdad no está bueno.
1: No está bueno. Cierra nuestra ronda de fotos, ¿quién?
0: Luisito Ventura.
1: ¡Vamos, Luis!
0: Así es.
1: Yo desde el principio del programa le quiero escucharlo a Luis Ventura.
0: Sí, no, pero yo no voy a hablar de la polémica de hoy.
1: ¡Vamos, Luis!
0: Porque, ¿sabe cuántas veces me equivoqué? mejor la dejamos ahí, chicos.
1: No,
7: ¿en serio?
0: Sí.
1: No hay nada más alejado para mí de fake news que Luis Ventura.
7: No.
0: Conductor me dijo, ¿la querés chequear?
7: Rigurosidad periodística.
0: Me acuerdo que un conductor me dijo, ¿la querés chequear, Luis? Yo confío en la fuente. Mamita, mejor no te cuento cómo terminó esa historia. Bueno, mi imagen del día tiene que ver con algo que hablaban hace un ratito junto al uruguayo, que es que Boca sacó del club. Boca no le renueva a Edinson Cavani.
1: Es un titulón. Decir que estamos en
0: cosas. Pasan tantas cosas en el minuto a minuto.
1: Pero es un título fuerte,
0: Que bueno, que ya Adorni se acaba de ir al Caribe con esto de Flor Peña, que ya tapó todo, se fue al Caribe de nuevo, me dice. Pero bueno, la información que manejo es que estamos acá con Juan Román Riquelme, que quiere romper el silencio de lo de Cavani.
1: ¡Oh, Román! ¡Qué maravilla! Esto es Radio Mitre, ¿ven? Hablábamos del periodismo, la importancia de la credibilidad.

0: Buenas tardes.
1: Hola,
0: ¿cómo le va?
1: Qué alegría de trasunto.
2: Sobre todo.
0: Que justamente Riquelme no está feliz, ¿no?
1: Uy, bueno.
0: Porque lleva el mejor jugador extranjero de la historia del fútbol argentino.
3: Bueno, podría haber demostrado, ¿eh?
0: Yo quiero decir que solo un jugador egipcio pudo superarlo, ¿no? La momia. Lamento mucho que... Lamento mucho que Edinson se tenga que ir.
1: Y sí, claro.
0: Sobre todo porque va a tardar mucho en irse, porque no puede ni moverse.
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0: dicen que están los colectivos deteniéndose en las esquinas de Barrio Norte. Hay taxistas tocando bocina. Gran revuelo en las plazas, donde todavía había chicos hasta hace unos minutos. Ahora se han ido ya a sus hogares porque llegó un helicóptero que está rondando la zona y está posándose ya en los techos de Radio Mitre. Ha llegado, señoras y señores. No haga lío, baje simplemente, entre al estudio.
1: Bueno.
0: Tranquilo. Por favor, cumplí con paciencia. No haga lío, no rompa nada. Señoras y señores, llegó aquí al estudio.
1: Y rompió.
0: El agente Spillman.
2: Gerardo, buenas noches, económicas noches, Gerardo.
0: Ah, bueno. ¿Anda bien?
2: Bien, muy bien. Voy a saludar a su equipo, a Carola Sandra, muy buenas noches, ¿cómo le va? A Miguel Toto, también muy buenas noches para usted, Miguel. Toto. José Gabriel Javier, ¿cómo anda?
0: Bien, muy bien.
2: Ignacio, mi amigo.
3: Un clásico, ¿cómo estás? ¿Bien?
0: ¿Cómo andan, amigo?
2: Muy bien, Gerardo. Usted cuando inaugura el programa, en las últimas semanas, tiene un concepto, acuñó un concepto muy interesante, llamado a la economía en dos velocidades.
0: Sí.
2: Usted lo dice siempre.
0: Sí, porque me parece que es un tema central de este tiempo.
2: Absolutamente.
0: Yo por dos razones. Una, porque para que sepamos que hay una parte del país que le está yendo muy bien, lo que es bueno, y otra para que el gobierno sepa

0: Ah, que hay otra parte del país a la que no le está yendo nada bien. Por las dos razones.
1: Absolutamente. Tengo un informe aquí, es un informe de inteligencia económica, es un nuevo concepto que estamos desarrollando en la oficina.
0: ¡Qué bueno!
1: Inteligencia económica.
0: Bien, Spielman.
1: Donde básicamente vamos a contar esto que vos contaste, Tato, en términos del vaso medio lleno y el vaso medio vacío, pero contar un poco qué es lo que está pasando, sobre todo, por ejemplo, en la caída de algunos ítems de consumo, pero índices de repunte, algunas cuestiones que vuelan en la Argentina, gente que le está yendo muy bien, sobre todo en el interior, y ahora vamos a contar, y algunos negocios, algunas unidades de negocios que no logran repuntar. Es esa economía de dos velocidades, está toda la que muy va bien. Rápido, bien, y muestra el futuro de la Argentina, y la que todavía o no arranca o va a la velocidad de un Renault 12, ¿no? Hay tres sectores, básicamente, que explican la parte buena, el crecimiento de lo que es el país, el crecimiento económico. Decía, la energía, obviamente, muy atado a Vaca Muerta, pero también la explotación de hidrocarburos no convencionales, que vienen marcando récords, y explica también la acumulación de dólares del Banco Central.
0: Sí, hoy el de la provincia de donde está Vaca Muerta,
1: Neuquén
0: pidió que no vaya más gente.
1: Claro, bueno,
0: porque es que está yendo gente a buscar laburo.
1: Absolutamente, una migración total, porque además genera, Vaca Muerta genera un montón de negocios paralelos.
0: Sí, claro.
1: Desde que les da el sándwich a los que trabajan ahí, hotelería, genera un montón de cosas más, no solo el pozo petrolero en sí.
0: Exacto.
1: Y la exploración. Segundo, te diría acá, el RIGI explota con la minería, Tato, sobre todo en San Juan, en Catamarca, en Chubut inclusive, la minería, todos proyectos a largo plazo, todas inversiones más grandes, la gran mayoría de inversiones que anunció Toto Caputo, el ministro de Economía, tienen que ver con la minería y son miles de millones de dólares, entraron casi todos en el RIGI, en este régimen de exenciones impositivas con más inversiones mayores a 200 millones de dólares.
0: Lo que se dice de este es que tarda más en
1: mostrar
0: que los otros sectores.
1: Exactamente. Y el tercero, por supuesto, es la agroindustria. Siempre el campo. El campo en la Argentina ha salvado los últimos 80 años en la Argentina. Hubiesen sido mucho peores si no fuese por el sector del campo, que obviamente se viene recuperando, que le vienen sacando retenciones e impuestos de manera progresiva, y, por supuesto, cada vez exporta más. El punto es, ¿qué pasa con algunas cuestiones que todavía no terminan de arrancar? ¿Qué explican en el gobierno? Que en algunos casos tanto hay cambios de hábitos. Entonces, cuando vos medís algunos temas, no se pueden medir igual. Por ejemplo, todo, algo que venimos hablando un montón, Carola muchas veces lo trae, todo lo que tiene que ver con consumos online. No solo de productos, también de entretenimiento. Entonces vos decís, ¿cayó la gente que va al cine? Sí, bueno, pero ¿subió cuánto la cantidad de gente que va a las plataformas?
0: Claro.
1: ¿Cayó la compra de X producto? Pero quizá en una plataforma online, ya sea una china o la Argentina Amarilla, creció. Entonces, no es tan fácil de calcular cuánto era el gobierno. Temu y Shein, por ejemplo,
0: bueno.
1: O Mercado Libre.
0: Ah, ok.
1: Para decirlo en nombres. Y después, Tato, mirando siempre el vaso medio lleno, hay una baja de interés progresiva de parte del gobierno, y eso puede afectar positivamente a todo lo que es crédito, que es exactamente uno de los puntos que empezó a mostrar problemas en los últimos meses. Hoy me contaban, hoy el Banco Hipotecario estaba lanzando una nueva línea de crédito hipotecario del 9,5%, es más alto de que otros años, pero es más bajo de lo que veníamos viendo, para casi el 80% de la vivienda, y hay otras líneas de crédito que inclusive van entre el 6% y el 12% dependiendo el banco. Obviamente, ¿cuál es el problema que tienen esos créditos? Necesitas un ingreso grande para comprar una vivienda de más de $80,000.
0: Los requisitos todavía son muy exigentes.
1: Eso es así, y cuando pregunté si podía seguir bajando la tasa de interés, los bancos tienen un piso que es el riesgo país. Mientras la Argentina no baje más el riesgo país, los bancos no pueden bajarlo mucho más la tasa de interés. Uh-huh. Pero ahí hay una ventana abierta que si el país sigue mejorando y sigue bajando el riesgo país,
2: ojalá,
1: podrían seguir bajando las tasas de interés de los bancos.
2: Porque eso es activador instantáneo. Hoy, perdón, me Spielman, que me meta con una anécdota personal, pero simulé un préstamo personal, porque viste que los bancos te lo ofrecen, después lo simulás y cuando lo ves rápidamente los saludás, pero es decir, alguien que tiene ya una propiedad, como tengo la suerte de tener, sería un motivo facilitador para la obtención de un crédito. En otros países,
0: para ampliar,
2: si por eso me estarían prestando para hacer una refacción.
1: Absolutamente,
2: no.
1: Absolutamente.
2: La tasa de eso creo que era, no sé, 79%.
1: Claro, eso es impagable.
2: Una cosa
1: después, donde hay inconvenientes, que todavía...
0: Los préstamos personales siempre
2: fueron más caros.
0: Mucho más altas que los hipotecarios, ¿no?
2: Pero porque no existen todavía estos créditos en la Argentina, en Estados Unidos, por ejemplo, existe el mortgage. Vos hipotecás tu casa contra un préstamo.
0: Claro, claro.
2: Acá no se puede hacer.
1: No, acá no. Y las tasas son mucho más bajas. Y para terminar con el vaso medio lleno, antes de meternos en algunos inconvenientes, Tato, hoy me contaban que en el sector de los shopping, que fue uno de los más impactados, porque es consumo de media alta y media, en muchos casos,
0: compite contra esto que señalabas antes, con las compras online.
1: Exactamente. Empezaron a ver, Tato, en mayo, algunos repuntes en algunos sectores, con también cambios en hábitos de consumo. Esto es... Por persona se está gastando menos, pero se consume un poco más, dividido en tercios. Hoy los grandes shopping tienen todo dividido en tercios. Un tercio es entretenimiento propiamente dicho, patio de juegos, cine. Un tercio, patio de comidas. Un tercio, la ropa y las marcas. ¿Y qué me contaban? Bueno, primero, la llegada de las marcas extranjeras está haciendo abaratar las marcas argentinas también, Tato. Hay una baja en un montón, indumentaria en hablar, pero también en otras cosas. Y acá me contaron algo, a quien le gusta Miniso, que llegó a la Argentina hace muy poquito. Miniso se llama.
0: No sé qué es eso.
1: Son unos productos chinos, sobre todo peluches, productos chiquititos, hay pequeños pandas. Son como productos de chucherías, pero chucherías muy lindos, muy bien hechos y muy baratos.
2: Generó un furor acá, los dos locales filas. Que se han...
1: Largas filas en Florida, abrieron en el DOT.
0: ¿Dónde
1: hace poquito?
0: No.
1: En el DOT, en el shopping DOT, había gente durmiendo en la calle. Bueno,
0: cargando.
1: Sí, sí, te lo juro.
0: ¿Y a la gente de Spiderman le gustan esos muñequitos?
1: No, pero, a mí no, pero conozco gente.
2: Para mí es evidencia la poca oferta que había en la Argentina y la avidez de este tipo de productos.
1: Y son consumos no muy caros, que vienen desde afuera, y que ahora están a punto de sumarse dos shopping más. Uno va a ser el Alto Palermo. Cuando lo inauguraron el DOT, hubo gente durmiendo la noche anterior para entrar, Tato, a Miniso. Hay otras marcas extranjeras, está por llegar H&M, Farm, la firma brasilera.
0: H&M es una marca muy importante.
1: Sí, Farm, no sé qué es, ¿de qué es? Una marca brasilera, por ahí Carola la conoce, que también tiene indumentaria de todo tipo y le está yendo. Es un consumo muy segmentado. O sea, hay gente que se dedica a ver eso. H&M tiene de todo.
0: Sí, sí.
1: Pero lo que quiero contar con esto es: con la importación y las bajas de algunas, de algún tipo de indumentaria, están viendo por primera vez un leve repunte en las compras. La gente compra por menos cantidad, pero compra, con lo cual apunta obviamente a que haya más gente adentro de los shopping para que suban finalmente las ventas, pero ven un leve repunte. Así que esto, un poco lo que tiene que ver con el vaso lleno. En otro momento, si quieres, le cuento un poco el vaso medio vacío, pero un poco cuáles son los ejes de consumo que están ahí tecleando en la economía.
0: Bueno, estamos viviendo, por lo que describe la gente Spiderman, lo venimos hablando en el programa hace bastante tiempo, estamos viviendo un tiempo de cambio, de mucho cambio. Así que le pediría a la gente Spiderman que siga indagando en el tema consumo, entonces.
1: Muy bien, Gerardo.
0: La verdad que me parece que aporta mucho, sobre todo en estos tiempos de mudanza, de costumbres. Vamos a ir al informativo, y después del informativo, ¿saben qué?
1: ¿Qué?
0: Volvemos.
1: Ah.

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2: La hora 20, 32 minutos, cielo nublado con lluvia débil en Buenos Aires, 12 grados y medio la temperatura.
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2: Scaloni comenzó a diagramar ya el segundo paso mundialista. La selección argentina está entrenando en Kansas con Messi a la cabeza.
3: Pasada las 20 horas arrancó la práctica de la selección argentina en el centro de entrenamiento de Sporting Kansas, con la presencia del capitán de la selección argentina, Lionel Messi, tras un día complicado para su familia por los rumores sobre la salud de su papá, Jorge Messi. Además, hay que contar que en el entrenamiento trabaja Nicolás Tagliafico, quien se viene recuperando de un desgarro en el solio de la pierna izquierda, y el lateral viene evolucionando de buena manera pensando en el partido frente a Austria. De Descansas, informó Paulo Filippini para Mitre Informa Primero.
2: Buscará revertir el fallo que favoreció a la AFA. Se trata de la decisión que avaló el traslado del domicilio de la Asociación del Fútbol Argentino a Pilar y dejó sin efecto la veeduría oficial. El Ejecutivo confirmó que recurrirá al fallo de la Cámara Nacional en lo civil. En Nación consideran que esta decisión afecta el esquema de fiscalización impulsado por la IGJ. El tribunal entendió que por el traslado a Pilar, el control de la AFA corresponde a la Dirección Provincial de Personas Jurídicas bonaerense. Viento del norte a 12 kilómetros en la hora, la presión 1010 hectopascales, la visibilidad reducida por lluvia débil a 8 kilómetros, 12 grados 5 décimos la temperatura, 94% la humedad.
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1: Como les contábamos, mientras estamos todos mirando el Mundial, pasan cosas, ¿eh? Y adivinen a quién benefician. A la misma gente de siempre, al Chiqui Tapia y compañía. Hoy, la Cámara Nacional en lo Civil falló a favor de la AFA y avaló el cambio de domicilio de la AFA, que ahora va a tener domicilio en la provincia de Buenos Aires, y además declaró nula la designación de veedores que había impulsado en su momento la Inspección General de Justicia. Con lo cual, da todas las... Esto va a ser... Hoy me decían en el Ministerio de Justicia que lo van a apelar, pero bueno, es un mensaje muy, muy en sintonía con lo que quiere el Chiqui Tapia. Vamos a hablar con quien inició todo este lío, que fue Daniel Vítolo, titular de la Inspección General de Justicia en su momento. Daniel, gracias por este ratito. ¿Cómo estás?
2: Muy bien, ¿qué tal, Tato? ¿Cómo están ustedes?
1: Muy bien, por suerte. Entre el Mundial y los escándalos, ¿qué nos contás sobre esta resolución?
2: Bueno, la resolución en realidad es un escándalo, porque lo que legitima es la mudanza que la AFA hizo hace 2 años, o que mejor dicho, denunció que había hecho hace 2 años a un predio baldío que era un pastizal. Y entonces, utilizando una, vamos a ver, argucia jurídica, la Cámara dice, no, bueno, se fue a la provincia de Buenos Aires, pero no necesariamente tenía que tener una sede efectiva, sino que ella eligió la provincia de Buenos Aires como jurisdicción a la cual tenía que estar, recurriendo a un fallo muy antiguo, que aparte se dictó en materia de sociedades comerciales, no de asociaciones civiles. Pero bueno, aparte, por supuesto, también dice que como está en la provincia de Buenos Aires, la Inspección de Justicia no tenía facultades para investigarla, ni para designar veedores, declara todo nulo y le convalida y le blinda absolutamente los balances desde el año 2017 al 2025 a la AFA, por lo menos en materia administrativa, porque esos balances la provincia de Buenos Aires los recibió y los archivó directamente sin ninguna observación, como si estuviera todo perfecto.
1: Déjame preguntarte, entiendo que es un escándalo, esto lo van a apelar, vamos, vaya uno a saber qué va a pasar, pero ¿qué te pasa en lo personal, Daniel? Porque vos fuiste uno de los impulsores de esto, te jugaste el puesto, ¿qué sentís? ¿Te sentís un gil? ¿Te sentís que a la larga la verdad se va a imponer? ¿Qué te pasa?
2: No, bueno, un gil no, porque yo creo que las personas que hacen lo que tienen que hacer, respetan la ley, son probas y cumplen con sus funciones, nunca se pueden sentir tontos ni giles, pase lo que pase.
1: Muy bien.
2: Ahora, una desilusión respecto de la justicia, y finalmente se comprueba por qué la gente tiene ese descreimiento con la justicia, ¿no es cierto? Porque en realidad, si uno habla en la calle con las personas y le pregunta la imagen de la justicia, recordemos que en las últimas encuestas había caído de una manera tremenda.
1: Sí.
2: Porque aparte es inexplicable. Porque yo digo, a ver, todos vimos el baldío. Los periodistas fueron al baldío.
1: Sí, señor.
2: No había nadie. Había una casa abandonada y la AFA decía que estaba allí. Y aparte una cosa muy grave. Esto, el fallo lo que dice es que si en una provincia un organismo toma una determinación en contra de algo que ha dispuesto la nación en otro organismo, bueno, prevalece ese organismo y la nación no puede hacer nada. Y esto es una locura, porque entonces mañana yo me voy a La Rioja, hago una inscripción de cualquier otra cosa diciendo que me mude y demás, y bueno, y antes que me cancelen acá, cuando acá me vengan a buscar, le digo, no, señor, yo estoy en La Rioja.
1: Claro.
2: Es una locura. Es decir, el fallo realmente, los argumentos que utiliza, aparte, no son verdaderos y las cosas que dicen no son verdaderas, porque dice, bueno, acá se le ha violado el derecho de defensa y demás, a la AFA se le dio traslado de todas las imputaciones, se le dio derecho a ser oído, concurrió hasta el derecho, constituyó domicilio especial con sus abogados, acompañó documentación, le observamos la documentación, le dijimos que debía completarla porque era insuficiente. Después la AFA dijo, no, no lo voy a hacer porque ya estoy en la provincia de Buenos Aires, pero participó libremente de todo el proceso de defensa. Y aparte otra cosa más, la AFA recién pidió la cancelación de su inscripción en la capital federal,
1: claro,
2: en los primeros meses del año 2026, no lo pidió en el 2024.
1: Claro, y esto lo retrotraen a la prehistoria. Claro,
2: acá ya están allá. Claro. Y bueno, son felices y no vendrán nunca más. Y bueno, no lo sé. Bueno, es un típico caso, lo digo para la gente, quizás sí. no lo entiende desde el punto de vista técnico, pero que se denomina caso federal. Un caso en el cual debe intervenir la Corte necesariamente, porque se ha discutido un acto administrativo del gobierno central por parte de un organismo de provincia y el fallo es a favor del organismo de provincia. Es decir, hay una colisión de actos administrativos. Totalmente. Y esto lo tiene que resolver la Corte. Pero bueno, son las cosas del fútbol. También esta misma sala le convalidó al Consejo Directivo de la AFA, sí, adelantar un año las elecciones, claro, para autoelegirse por 5 años más.
1: Daniel,
2: ¿no es cierto?
1: Daniel, dame un segundito que te quiere preguntar Miguel Winiaski.
3: Daniel, ¿cómo estás?
2: ¿Qué tal, Miguel?
3: Bien, bien. Ahora, la cuestión, te lo pregunto casi como del lugar de ciudadano, ¿no? Uh-huh. ¿No hay sanción para un funcionario judicial frente a un fallo que, tal como vos lo describís, suena tan tremendamente disparatado? Un baldío, falsedades, y no pasa nada, por lo menos no en lo inmediato, nada. No pasa nada.
2: Y en lo inmediato no va a pasar, no hay sanciones porque los jueces hablan por sus fallos, y salvo que un fallo de corte dijera que realmente han incumplido con sus deberes y haya una denuncia al Consejo de la Magistratura, y estas cosas normalmente no prosperan porque el propio Consejo de la Magistratura está manejado por los jueces, entonces es muy difícil que digan esto ya. ¿Se acuerdan ustedes de un Zoom que hubo en el Consejo de la Magistratura donde uno de los principales directivos del Consejo, cuando se hablaba de la elección de los jueces, dijo, bueno, no me vengan a hablar acá de méritos, todos sabemos que esto es la Argentina y hay juegos de poder, y lo daba como una cosa natural? Esto apareció en un Zoom público.
1: Sí, los jueces son, los camaristas son Gabriel Roleri, Maximiliano Calla y Juan Manuel Converset. Es importante que la gente sepa cómo se llaman, quiénes son, porque evidentemente si no hay sanción institucional, por lo menos que haya, no sé, que les dé vergüenza ir al café, por decir algo. Qué sé yo. Daniel, te agradecemos mucho, te vamos a estar hinchando y nada, a mí me da mucha satisfacción saber que todavía queda gente como vos.
3: Sí, la verdad
1: vos,
3: que sí. La verdad que sí.
2: Un tema que es muy importante es, sí, saber, el fútbol hay que reorganizarlo, acá hay que barajar y darle vuelta en todo el sistema del fútbol, porque la connivencia con lo que podría llamarse el sector judicial es enorme, no de ahora, de hace muchísimos años. Es decir, yo creo que uno de los temas por los cuales no quieren que se abran estos balances, sobre todo analizando gastos, es porque allí saldrían en estos años quienes han viajado con dinero de la AFA, quienes les han pagado pasajes, hoteles y demás funcionarios que estaban dentro de la AFA siendo miembros del Poder Judicial. La verdad que es un tema muy delicado.
1: Daniel Vítolo, gracias por el contacto. Seguimos.
2: Un abrazo, gracias a ustedes.
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1: Qué lindo cantar esto, Negrito.
0: Sí, me encanta.
1: Un día deberías cantar esto, ¿eh?
0: Voy a quedarme un poco acá. Sí, este es, ¿cómo se llama? Él mató a un policía motorizado. Es hincha de Gimnasia, ¿cómo no lo voy a acordar?
1: No es esto, me equivoqué yo. ¿Quién es hincha de Gimnasia?
0: El Santiago, el conductor. ¿El
1: motorizado?
0: Sí, es hincha de Gimnasia. Mira. Como toda persona de bien.
1: Carola Gil con nosotros y con su recomendación de todo lo
2: jueves.
1: Jueves, sí. Exactamente.
2: Su recomendación. Suelo recordar los jueves, las señales de riesgos y los síntomas del monóxido de carbono en casa. Este gas que no se ve, que no tiene olor, pero puede ser muy peligroso.
1: Sí, claro.
2: Por suerte, se puede evitar. ¿Cómo? Prestando atención al funcionamiento de los artefactos a gas en casa.
1: El color del... Eso lo aprendí.
2: Sí, ese te lo aprendiste ya.
1: Sí. El color de la llama.
2: De las llamas. ¿De qué color tienen que ser? Azules.
1: Azul. Si es roja, preocupate.
2: O anaranjada, ya. Naranja, no. Ya. Ahí es motivo para llamar a un gasista matriculado. Lo mismo si vemos manchas de hollín. Muy comunes en las estufas. Ajá. Que manchan la pared, también señal de alerta. Por supuesto, las señales de alerta más graves son dolor de cabeza, mareos o náuseas. Ahí hay que actuar rápidamente.
1: Abrir
2: las ventanas. Antes que nada, abrir la ventana, ventilar el ambiente y salir al exterior. Y revisando siempre los artefactos con un gasista matriculado. Esto lo decimos siempre, no cualquiera que se dé maña. Un gasista matriculado, lo mismo que revisando las rejillas de ventilación en las casas. 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
1: Gracias, Carolita.

0: eso no es así.
1: Hola Tatín, soy Carlos de Belgrano. Seguí en un momento estos streaming para ver de qué se trataba y son adultos con mentalidad de adolescentes que creen seguir viviendo una adolescencia eterna y dicen una sarta de barbaridades y los jóvenes consumen eso. Es realmente lamentable y realmente hacen mucho dinero con esta porquería.
2: Gracias, Carlos. Bueno, estaba refiriéndose obviamente a este escandalete terrible de hoy de Florencia Peña en un canal de streaming, ¿cómo se llama el canal?
3: Luzu TV.
2: En Luzu TV, pero no es TV, es streaming.
3: Es un streaming, sí, le streaming pusieron Luzu TV, pero...
2: Donde anunció la muerte del padre, me hizo una locura total, total, total. La echaron, pero bueno, quedó todo manchado. Más mensajes.
4: Tato, escuchándote como siempre... La verdad que totalmente desubicada, Tato, la forma de expresarse en una cosa tan seria. Coincido tanto con lo que vos manifestás, mira, realmente vergüenza ajena tiene que sentir esa chica, un desastre. Abrazo inmenso, Patricia de Chivilcoy, excelente el programa.
2: Gracias, Patricia. Me encantan los oyentes que nos mandan mensajes, se comprometen, se enojan, uh-huh. Tienen el carácter que no tenemos nosotros, ¿eh? Por lo menos que tengo yo.
3: Claro.
2: Muchos de nuestros oyentes son mal llevados como yo. Y sí, es hora de decirlo.
3: Gerardo.
5: Tenías razón con lo que habías dicho de Hamilton. Había estado en Buenos Aires.
2: ¿Lo chequeaste?
5: Sí.
2: ¿Cuándo fue?
5: Lo chequeé, estamos hablando de 2023.
2: ¿Viste? Hace no tanto, tres años.
5: Le encantó, dijo, estuve allí 2 días, anduve corriendo por la ciudad, la tenía clarísima.
2: Por lo tanto, bosque de Palermo, si yo corría con él, no, pero vi fotos.
5: Por una avenida que no sé cómo se llama, dice, tal vez estuvo corriendo por la avenida Libertador.
2: Figueroa Alcorta creo que estuvo corriendo.
5: Pasé por un parque hermoso con lagos,
2: los
5: estuvo en Palermo,
2: dice,
5: y fue realmente muy hermoso, no puedo esperar a volver.
2: Ay, qué
5: Mira,
2: lindo.
5: Tenías razón.
2: Hamilton, que el otro fin de semana ganó la carrera. En mi casa somos todos muy fanáticos de Hamilton.
6: Es un crack, boludo.
2: Hola, ¿cómo anda Franquito?
6: Encima es amigo mío, así que...
2: Es verdad, tiene muy buena onda Hamilton con Franquito.
5: ¿Sí?
6: Yo lo quiero mucho a Luis Hamilton, así que...
2: Te llevó en el avión hace poco, privado, tiene un avión privado. Buenísimo.
6: Sí, es muy copado. Le gusta mucho la fiesta, boludo. Ahora está medio...
5: Ahora está de novio con Kim Kardashian.
6: Está bien, ahora está noviando, pero antes...
2: No es verdad. No hay pruebas de que...
6: Se comió a Shakira hace un par de años.
2: Bueno. Se comió a Shakira, no. Salió con Shakira. Tiene sí, buena boludo. Onda. Es amigo con derechos.
6: No se usa más amigo saqué, con boludo. Esa frase amigo con derechos es una mentira, boludo.
2: No, Hamilton y Shakira son amigos con derechos.
6: Dejate de joder, boludo.
2: ¿No
6: salían?
2: Se usa más.
6: Nada, un touch and go, pero nada, muy copado, boludo. Muy copado y lo quiero mucho. ¿Qué haces, Spielman? ¿Cómo
3: estás? Hola, Franco, lo felicito,
6: No te había visto, boludo.
2: Franco lo bien, conoce Franco. A Spielman.
6: Sí, porque mi viejo es gran escucha de la radio.
3: Qué grande, un abrazo al padre
6: Aníbal, así que siempre me habla de todos los programas, boludo. Yo estoy en Narnia, ¿viste?
2: Pero, mucha presión, muchos fans, ¿eh?
6: Sí, y ahora con todo esto del Mundial, medio como que se perdió un poco la Fórmula 1, ¿viste?
2: Bueno, pero está bien, es un descanso, ¿eh? Ya va a volver. Ya va a volver, van a volver todas las locas que hay detrás de los... De los talleres mecánicos de la Fórmula 1.
6: Sí, muchas tuercas.
2: Muchas tuercas, ¿eh? Son terribles.
6: Y muchos fierreros como vos, Tatín.
2: Sí, también, ¿eh? También. Pero nosotros somos tranquilos.
6: Más o menos.
2: Más o menos, más o menos. Bueno, nos vamos a estar despidiendo. Mañana nos reencontramos.
6: Sí. ¿Vienen
2: todos?
5: Claro.
2: Mañana, sí, todo listo. Claro. Mañana.
7: Lo bueno es que mañana no viene Spielman.
2: Ah, mañana no viene Spielman. Los viernes no viene Spielman, se hace la rata.
3: Viene por fin. Así es, pero voy a estar escuchándolo, por supuesto.
7: Bueno. Ya, te mentiroso.
3: Pero escuchando.
2: Mañana,
3: gente
2: bueno.
3: Que sabe, mañana es un gran día.
2: Sí, los viernes siempre bueno, todos los días la pasamos bien. No voy a decir los viernes la pasamos bien, porque si no, pobre Spielman va a sentir que
3: estamos
2: haciendo bullying.
3: El martes de oro más o menos. Es un día.
7: Sí, ¿sabes cuándo más o menos? Cuando tocas la guitarra. Muerto,
3: ¿qué te venís?
2: Gracias por todo. Chao, chicos, chao. Chao, hasta mañana. Gracias por la compañía. ¡Va, Tanigri!

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3: La noche, cielo cubierto con lluvia débil en Buenos Aires, 12 grados 5 décimos la temperatura.
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3: Scaloni ajusta los detalles para el duelo con Austria.
4: Practicó la selección argentina en el centro de entrenamiento de Sporting Kansas, con la presencia del capitán del seleccionado, Lionel Messi, quien se lo vio de buen ánimo, con una sonrisa, pese a los rumores sobre la salud de su padre que trascendieron durante todo el día. Por otro lado, hay que contar que Gonzalo Montiel trabajó de manera diferenciada, no estuvo a la par de sus compañeros y será duda para el partido del próximo lunes cuando la Argentina tenga que enfrentar a la selección de Austria. Informó desde Kansas, Paulo Filippini para Mitre Informa Primero.
3: Más sobre las fake news de Luzu TV, entre lágrimas, Florencia Peña volvió a pedir disculpas.
5: La tenemos a Flor Peña, que creo que es la voz que todos queremos escuchar en un móvil conectada. Hola Flor, buenas noches y gracias por estar.
6: Oh. Hola chicos, ¿cómo están?
5: ¿Cómo estás?
6: Lo primero
5: vos?
6: Que quiero decir, muy triste, lo primero que quiero decir es que pido disculpas de corazón. Nunca pensé que me iba a pasar algo así. Yo estaba en vivo, mi productora me dio la noticia en vivo y yo le juro por mis hijos que pensé que como estábamos boludeando y yo no estaba conectada ni a la compu ni al teléfono, pensé que yo estaba boludeando mientras todo el mundo estaba hablando de algo duro y difícil. Y me sentí que no estaba siendo empática y por eso lo dije. Cometí un error, me confundí. Ellos saben, el Luzu, cómo fueron las cosas. Pero acá estoy dando la cara como siempre, pidiendo mis más sinceras.